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3: Hola a todos, soy Fouto, el amigo de los árbitros, el protector de los colegiados, el escudo de los trencillas, el aliado, valedor y amparador de los linieres, la guardia pretoriana del CTA, el paladín del VAR y la voz del silbato. Pero hoy no vengo a defenderlos, vengo a informar, a contaros una cosa. Así que prestad atención, que voy a leer el acta. El programa del Grupo Risa que ahora comienza, que se llama La Noche con el Grupo Risa, por si no lo sabéis, que hay que decirlo todo, va a incorporar contenidos generados con inteligencia artificial, incluida la voz que estáis escuchando, que es mía, pero que yo no soy. Bueno, pues puede que haya varias más. Os informo de ello en cumplimiento del código ético de COPE y la normativa vigente. Repito, algunas voces del espacio serán digitales. La nota se incluye para evitar confusiones o malentendidos en medios y dejará de tener efecto al finalizar el programa. ¡Hala! Ya podéis empezar, majos.
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4: Hola, soy Madeleine Hayes y él es David Addison.
5: Es cierto. Y nos gustaría emplear uno o dos minutos antes del programa para darles la bienvenida a otro episodio de La Noche con el Grupo Risa.
4: Así es, no es así.
5: Espera,
4: no sé para qué estoy aquí, ni qué hago, ni por qué.
5: Estás aquí para darle la bienvenida al público.
4: Ah.
5: Estás aquí porque la COPE quiere que saludemos a los oyentes.
4: Dos veces
5: porque Lu dijo que no había más remedio.
4: Pues dilo. Dilo, los jefes aseguran que el episodio de hoy es demasiado corto y que los episodios tienen que ser de una hora, ni 59 minutos ni 61, sino 60 minutos y nos quedamos cortos por un minuto.
5: Bien, ya lo sabe todo el mundo, el señor
4: Martín. ¿Y sabes por qué nos quedamos cortos por un minuto?
5: Karen, llama
4: porque
5: a mi representante.
4: Muy deprisa.
5: No es porque yo hable deprisa,
4: de
5: sino porque tú hablas cuando hablo yo.
4: El programa había durado una hora, es
5: ya
4: por
5: está,
4: eso.
5: Si los productores quieren dar la bienvenida al público, que lo hagan ellos mismos.
6: Corten.
5: ¿Qué tal?
6: Lo siento, Civil. Perdona, Brius, demasiado corto.
5: Mierda.
4: Demasiado corto. ¿Y sabes por qué, verdad?
5: Ni se te ocurre echarme a mí.
4: Porque hablas demasiado deprisa.
5: No es porque yo hable demasiado deprisa, sino porque tú hablas al mismo tiempo que yo. ¿Empezamos ya?
4: Pues empecemos.
5: Bienvenidos. Dale, Pepe.
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7: 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En la técnica, alguien habrá. 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En la animación general, areucas. En la descoordinación, no hay ninguno. Más que nada porque en este programa no coordina nadie. La noche del Grupo Risa. Los responsables de estas tracanadas radiofónicas son, por orden de aparición, Óscar Blanco el Whopper, Fernando Echevarría, la Agustina de Aragón, David Miner, el del sabor de los tierra. La noche del Grupo Risa. Dirigen este espacio, bueno, dirigen, esto no lo dirige nadie, va con piloto automático. Ellos, los desheredados, los perseguidos por la justicia, los que merecerían estar en preventiva. La noche del Grupo Risa. Adelante, Grupo Risa. Muy buenas.
9: Hola, hola, Pepe. Hola a todos, os habla Fernando Simón. Y aquí comienza la noche con el Grupo Risa. Voy bien, ¿no?
8: Fenomenal.
9: Bienvenidos a todos a esta noche especial de radio. Buenas noches a todos los que estáis escuchando desde vuestras casas, desde vuestros trasteros, vuestros búnkers, vuestros refugios, refugios varios, como refugio de protección civil o refugio alpino de emergencia, desde vuestras cuevas naturales acondicionadas, bases subterráneas o centros preparados al efecto. Comienza un nuevo programa de la noche con el Grupo Risa y no creo que esta noche pues haya más de una o dos imitaciones. De haberlas, van a ser imitaciones muy controladas, eso sí, y son de retransmisión local. O sea, son personajes locales. También informar a la ciudadanía que no creo que haya más de una o dos canciones en todo el programa. Bueno, hay un comité de expertos que es el que decide los contenidos del programa, que se reúne todas las semanas para establecer qué puede salir o no salir en el programa.
8: Y se queda encerrado, ¿no? Si no sale, se queda encerrado en el programa.
9: Y si no, se quedan encerrados, confinados. Los nombres de los expertos son Óscar Blanco Whopper. Hola, Whopper.
8: ¿Qué tal, Fernando? ¿Cómo estás? Muy buenas noches y bienvenido a la noche con el Grupo Risa.
9: David Miner, que dicen que también estará por ahí, perfecto.
8: Sí, está por ahí escondido.
9: Fernando Echeverría, que se haya confinado sin micrófono y seguimos sin tener noticias. Bueno, vamos bien, ¿no, Wopel?
8: Vas fenomenal, Fernando, pero estoy teniendo un severo déjà vu de hace unos 6 años.
9: Bueno, es el antivirus. O sea, si hay una cosa de estas, pues tengo que salir. Porque, claro, si no...
8: ¿Y las almendras, qué tal? ¿Cómo están?
9: Bien, bien, mira, me has dado una idea. Luego voy a ir al vending. A ver si me como unas cuantas. Bueno.
8: Hay que desinfectar antes las almendras, de comerlas.
9: Eso es. Y en asociación complementaria con el núcleo principal de participación concurren otros 3 perfiles especializados procedentes de ámbitos funcionalmente diferenciados. Por un lado, Marcote, que es el responsable operativo del segmento de música ligera. Asimismo, José Manuel Pontes, que desarrolla una línea de intervención orientada a la recuperación y revisitación de elementos sonoros y culturales de carácter retrospectivo dentro del espacio La Hora Vintage. Y finalmente, Antonio Jimeno, encargado de, digamos, vehiculizar desde un enfoque eminentemente divulgativo y de proximidad las aportaciones verbales y creativas del colectivo infantil.
8: De hecho, yo creo que es el que tiene más riesgo, ¿no? Por aquello de la proximidad y de que está todo el día en la calle.
9: Debería estar confinado, no tiene que salir. Pero claro, si no sale, se muere de hambre. Bueno, el Grupo Risa está en las redes. Encuéntrenlos tecleando esto.
8: ¿A tengo que decirlo yo o te lo dice usted?
9: Mejor que lo digan los niños, que ya estoy forzando la voz. A ver si... Y también en un correo electrónico, se llama gruporisa@cope.es. Bueno, vamos a empezar por lo importante. A ver cómo digo esto. Me han mandado los de La Oreja de Van Gogh el calendario de la gira, pidiéndome además, no sé a cuento de qué, que vaya declarando microconfinamientos en esas ciudades.
8: ¿En la ciudad del calendario?
9: Sí, o sea, La Oreja Van Gogh va a hacer una serie de conciertos en diferentes localidades y me ha pedido, Arich, el batería, que es el portavoz, me ha pedido que por favor...
8: El amigo de Miner, por cierto.
9: Amigo de Miner, que haga microconfinamientos en esas ciudades. Insisto, desconozco el motivo.
8: Ya, yo me lo puedo imaginar un poco, ¿eh?
9: Porque si pongo un confinamiento, no puede haber concierto.
8: Claro.
9: O sea, vale. ¿Cómo quieren que vayamos a verlos?
8: A ver si os ha sido.
9: Bueno... Pero como creo que sé por dónde va la cosa, no os preocupéis, porque creo que esto de Amaya va a ser 1 o 2 desafines, como mucho. Como mucho. Es muy poco probable que haya desafines en otros conciertos. Si los hubiera, van a ser muy controlados.
8: No, va a ser desafines locales, ¿no?
9: Exactamente.
8: De transmisión local.
9: Bueno, dicho esto, vamos a empezar con lo siguiente. Bueno, hace unos días... arrancaba una nueva edición del Giro Italia, una de las 3 grandes vueltas por etapas del ciclismo mundial. Probablemente sea de las cosas más duras que se pueden hacer encima de una bicicleta sin necesidad de intervención de la UME. Bueno, todo un mes, pedaleando cientos de kilómetros, subiendo puertos de montaña con una expresión facial que recuerda mucho a la de cualquier ciudadano medio cuando le toca subir las bolsas del Mercadona a un cuarto sin ascensor. Bien, pues ha llegado el momento de recuperar aquellas etapas narradas por el Grupo Risa con la participación de Fernando Echeverría, lo que se conoce como la cuota gato, y de algunas de las voces que sonaron entonces, un material que, analizado con perspectiva, tiene cierto valor epidemiológico del humor. Así que vamos con el primer capítulo. Ya avisamos que es muy probable que en este mes de mayo no haya más bueno,
8: puede haber más, uno, ¿no?, o dos giros más, ¿no?
9: O tres o cuatro. Sí. Ahí lo dejo. Venga, el Grupo Risa con el Giro de Italia. Vamos allá.
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11: Muy buenas tardes. Ya estamos los esforzados de la ruta. Ya estamos dispuestos a ofrecer este espectáculo radiofónico alrededor de las carreteras italianas en la presente edición del Giro de Italia, porque está a punto de arrancar la nueva etapa. Ya solamente nos queda una semana, es la última semana del Giro, terminamos la semana que viene, el domingo. Etapa que nos conduce desde Ivrea hasta Como. Y naturalmente se acaba de dar la salida oficial y ya vemos ahí a las primeras unidades del pelotono. Ya están ahí los corredores jerezanos, Alberto Leániz Barrutia, Mikel Zarrabeitia, copando las primeras unidades del gran grupo. Buenas tardes, José María García.
12: Saludos, señoras, señores. Muy buenas noches. Y en plena ruta de esta decimoquinta etapa, como bien significaba don Javier Ares, entre Ivrea y Como, el lago Como, un lago precioso, precioso, precioso. 237 kilómetros. Muchas. Momento, ahora le ponemos con su madre. Decía, 237 kilómetros. Hay un repechito importante antes del final de etapa, bueno, pero ahí están los hombres de Deca, de Mapei, de Laon, de Reinos y Puertas Mavisa, junto al gran paquete comandado por el PDM y Clas Cajastur, que en cabeza de carrera, don Javier.
11: Vemos al PDM, a Pedro, primero el grande Perico Delgado, pero venga, también venga, ahí están, venga, en esas primeras unidades ascendiendo a repecho, ha tomado la delantera Stephen Roach. Naturalmente, pero ojo al equipo Deca. Ahí vemos a los Dichen, ahí vemos a Enrique Aja, ahí vemos a Suso Blanco Villar.
12: Y está Francesco Moser, ahí tres italianitos, sí. Francesco Moser, Mauricio Frondries y Paolo Bettini, que están ahora mismo siendo parados porque hay una manifestación en el consulado ruso. Ha venido aquí una peña del Betis pidiendo la dimisión de Quique Setién.
11: Pues, sí, pero que ya se ha ido. Y un grupo de aficionados de Osasuna,
12: sí, señor,
11: apostados a ambos lados de la carretera.
12: Qué bonito suena el un canto a Galicia por los colombianos que acabamos de escuchar. Bueno, vamos a hacer.
11: Ahí va Julián Grospe, ahí va Julián Grospe.
12: Ahí va
11: Julián Grospe, se pega rueda Marino Bejarreta.
12: Y se viene atención Nick Van der Aerden con Jean-Paul Van Poppel. Por detrás Thierry Garibirola, Pascal Simón. Se desatan las hostilidades, don Javier.
11: Lo celebran esos aficionados, esos petardos valencianos que estamos escuchando.
13: Hola, buenas.
11: Don Vicente Belda, muy buenas tardes. Espera, sí, un momento. Bueno,
13: José María.
11: Sí, don Vicente.
14: Muy contenta.
11: Sí, perdón, doña Blanca, enseguida sí. Estamos con usted. Don Vicente Belda.
13: Hola, José María, buenas noches a ti y a todos los oyentes.
11: Buenas noches, ahí está, bueno, esa ovación para el bueno y bravo de Vicente Belda, director deportivo del equipo Telme. Sí. ¿Cómo están los chicos esta mañana?
13: Pues está de pena, José María, a cambio.
11: ¿Qué ha pasado?
13: Bueno, pues a ver, pues nosotros, como bien sabéis, hemos llegado al Giro de Italia. Mira, me acaban de matar a otro, si es que no se puede aguantar.
11: Acaba de perder la vida uno de tus corredores, ¿no?
13: Sí, fíjate, estar escuchando la orden, ¿no? Así, pim, fran. Es que estamos, como estamos aquí en el Giro de Italia.
11: Los carabinieri, ¿no?
13: Sí, hoy los hemos vestido a los ciclistas de romanos. Sí, y van sobre las bicis y yo voy en una cuadriga.
11: Vamos a ver, un instante, por favor, descríbenos con más detalles, Vicente Belda, insistimos. Has vestido arte, bueno, romanos a los chicos, ¿no?
13: Sí, hemos cambiado porque qué mejor homenaje para un día como hoy en Italia. Entonces los hemos vestido con las sandalias, con el yelmo.
11: ¡Hecho!
13: Con la espada corta, la espada larga.
11: Sí.
13: Ahí, el jefe de filas va sosteniendo lo del Sport, que es el
8: SPQR. El SPQR ese.
13: Exacto, exactamente. Entonces yo, en vez de coche deportivo, voy a una cuadriga dando latigazos. Estoy dando latigazos aquí. Estoy como Menús. Vamos, perro.
11: Oye, es verdad que van a sacar a un león para comerse a los corredores.
13: Sí, sí.
11: El león lo tengo
13: aquí detrás para amenazarles.
11: Ahí está.
13: Y estamos en cuadro ahora mismo, José María.
11: Sí. Ahí está. Ojo, porque el equipo que él Decidme, atención, ¿qué pasa? ¿Por qué estáis en cuadro?
13: No, es que estamos en cuadro porque de los 9 que han venido a correr se han ido 8.
11: ¿A dónde?
13: A votar, a votar.
8: Han puesto a España.
13: Y dice, nos vamos a dejar el Giro y han dejado la carrera a mitad de prueba.
11: Sí.
13: Y se han ido, claro, y como esto es un equipo, pues cada uno es de su padre y de su madre. Uno ha ido a Burgos a votar, otro a Galicia.
8: Otro
13: está esperando la conexión para ir a Tenerife, para volver a Madrid, luego venir en bicicleta hasta Italia.
11: Estamos
13: en cuadro, solamente tenemos un corredor.
11: Solo Ives, te iba a decir, ¿cuántas unidades del equipo que le tenemos ahora mismo sobre la carretera?
13: Uno.
11: Es el bueno y grande de Pepe Recio.
13: Sí.
11: Ahí está, ahí lo vemos. Son las primeras escaramuzas. El bueno y grande de Pepe Recio, representando a todo el equipo Kelme. Naturalmente, ese es el himno de Italia. Bueno, don Vicente,
13: bueno,
11: ¿tú crees
13: María,
11: que con un corredor podrás cubrir la etapa o el chico va a llegar fuera de control?
13: Te digo una cosa, yo creo que está haciendo lo que puede, porque el que nos ha quedado es el corredor cojo.
11: ¿Cómo? ¿Te
8: dije cojo?
13: Sí,
8: ¿qué
13: ha pasado? Bueno, que tiene una solamente tiene una pierna y pedalea como puede el hombre y está subiendo el puerto y estamos aquí todos con unos lagrimones a ver si llega. Está todo el mundo pues tirando de corazón, vamos y tal, y bueno,
11: tirando de corazón.
13: Y me da pena sacarle
8: el látigo, hombre.
13: No, le voy a sacar el león a ver si le come la otra pierna y algo. Porque le ha metido un tajo, el león le ha metido un tajo impresionante, José María.
11: Espectáculo dantesco en esa carrera del equipo Kelme, subiendo a puerto con un solo corredor batiéndose el cobre. Es lo bonito del ciclismo, es lo bellísimo de este deporte, de los esforzados de la ruta, mientras la peña de Osasuna acompaña al corredor del equipo Kelme por las primeras estribaciones del solo. Perdón, José María, porque tenemos en comunicación en línea de meta.
14: Vamos a ver.
11: Al alcalde de Como.
14: Hombre,
11: vamos a ver. Alcalde.
14: Dale.
11: Sí, vamos a ver si nos escucha el alcalde de Como. Alcalde.
15: José María.
11: ¿Eres el alcalde de Como?
15: José María, yo soy el alcalde de Como.
11: ¿Cómo?
15: ¿Cómo?
11: ¿Cómo?
15: ¿Cómo?
11: Vale,
15: ¿cómo?
11: Perfecto.
15: ¿Cómo pasta?
11: Alcalde de Como, bienvenido a Como.
15: José María, un placer molto per todos y tutti el ayuntamiento y parlare con te. Somos
11: bueno,
15: tifosi de José María García.
11: Muchísimas gracias.
15: 10 años, mucho años atrás.
11: Muchísimas gracias.
15: Estamos esperando con los brazos abiertos porque vamos a hacerte un regalo.
11: No hace falta. Yo
15: sé que tú modesto, pero hemos hecho una réplica del Teatro Romano entera de 5 kilómetros cuadrados que te lo vamos a poner encima de tu cabeza para que lo lleves a la Moraleggi para que lo pongan en césped.
11: Si no hace falta, querido alcalde. García hace 17 años que no merezco.
15: Estamos, te escuchamos todos los días.
11: ¿Y qué espera? ¿Cómo me vas a escuchar todos los días si hace 17 años que no estoy?
15: Perdemos la conexión,
11: No, ahí está. El teatro, sí. Mira, dile, habla con José Luis Barroso, técnico de la cadena COPE, y le das el teatro.
15: Perfecto.
11: Eso es. Ahí estamos.
14: Ahí estamos viendo a Bian Riis junto con Eric Zabel. Ahí está un Zimmermann con Alex Ure, Tony Rominger y Stephen Roach.
11: Ojo, viene de atrás Eugeni Bersin intentando contactar con las primeras unidades del gran paquete. En estos últimos kilómetros ya en esa línea de meta en Como. ¿Cuántos kilómetros quedan para el final de la etapa?
16: José María.
11: ¿Quién eres?
16: Soy el pichero. Estoy aquí en la moto, me he metido en la carrera y estoy buscando el coche del equipo Telecom. ¿Tú sabes dónde está, José María?
11: Vamos a ver, director deportivo del equipo Telecom, ¿me escuchas?
17: José María.
18: Dijo que estoy muy contenta.
11: Sí, perdona, enseguida estamos con usted.
17: Por favor, estamos en la estación de servicio, aquí esperando telepizza, una buena margarita.
11: Sí.
17: Y una prosciutto con una barbacoa. Estamos los directores de los equipos a punto de fallecer. Estamos Famelici.
11: Famelici, vamos a ver telepizza, ¿lo has escuchado?
16: Sí, le has escuchado, voy para allá,
11: Correcto.
16: Perfecto. ¿Hago una más? ¿Una cosita para picar?
17: Coca-Cola cero.
11: Vale. Unidad móvil aérea, comandante Lucas. Vamos a ver cómo se ve la etapa desde los cielos italianos y qué tiempo nos espera de cara a esos últimos kilómetros, comandante.
19: José María.
11: Muy buenas tardes.
19: Un saludo para ti y para todos los oyentes. La tarde, la verdad es que está bastante bonita. Para este final de etapa estamos sobrevolando ahora mismo Torremolinos, cambio.
11: ¿Cómo?
19: ¿Qué hace
11: ahí?
19: Sí, estamos
11: ¿qué
19: aquí...
11: coño haces en Torremolinos?
19: En la final de etapa hoy es en Torremolinos.
11: ¿Es en cómo? ¿En cómo?
19: ¿En dónde?
11: ¿En cómo?
19: Manolo, vamos a dar la vuelta, que esto no...
11: Vamos a ver.
19: ¿Dónde está cómo?
11: ¿Cómo? Espera, Roberto Gómez, ¿dónde está cómo? ¿Cómo? Buenas tardes. Buenas tardes. Escúchame, tienes que dar la vuelta, tienes que ir para atrás, que Italia está detrás, cambio. ¿Has recibido, comandante?
19: Ah, pero esto no es la vuelta a España.
11: ¡No!
19: ¿Y dónde estamos?
11: ¿Pero quién coño te ha mandado ahí? Eso es el tío de Italia.
19: Vamos,
11: Italia, ¿sabes?
19: Vamos para cómo.
11: Espera un momento, que te va a dar la localización exacta Roberto Gómez. Voy, escúchame. Te escucho el comandante.
19: Sí, estoy aquí. Entonces, ¿qué es lo que tengo que hacer, Roberto? Cambio.
11: No, a ver, tú lo que tienes que hacer es tirar para atrás, buscar la bota de Italia, la bota de Italia.
8: La bota. La bota.
11: Los grados son 25 grados Celsius con 23 grados Kelvin. Tiras para atrás, le das ahí y ya te presentas en el final de etapa, cambio.
19: Adiós,
11: venga, venga, venga, venga, venga, venga. Nos esa, vamos Jorge. Hasta ese
20: venga,
11: coche.
20: Venga, venga, por favor.
11: Tema, no lo soy.
20: Vamos al estule, no te caigas como en todas
11: director
20: las etapas.
11: Director de la 11, vamos con ese sorteo que se hace en plena ruta bueno, pues el día de hoy.
20: Ahí está el 11 de la Italia, el 11.
11: Centenares de millar, don Manuel.
20: 0,6.
11: Unidades de millar.
20: Venga, venga, venga, venga, venga, venga, que no nos podemos, hay que morir ahí, 124.
11: 124 unidades de millar, centenas.
20: Centenas, venga, venga, venga, vamos ahí.
11: El sorteo de la 11 desde la ruta de del Giro Italia.
20: 26.500.
11: Recuerden, de momento, centenas de millar, 0,6. Unidades de millar, 124. Centenas, 26.500.
20: Eurojackpot.
11: Vamos a por las decenas.
20: Eurojackpot.
11: Eurojackpot,
20: el 1.
11: Y ahora vamos con las unidades.
20: 100.000.
11: 100.000. En consecuencia, señoras y señores...
20: El undici de la Italia. Vamos, vamos, vamos, venga, venga.
11: El número del sorteo de la Organización Nacional de Ciegos...
20: De Italia.
11: ...celebrado de en italianos. Italia es el 06.000-124-26.500 con el Eurojackpot, que el 1 y 100.000.
20: Enhorabuena a los premiados. Exactamente.
11: Oye, seguimos en la ruta, don Javier.
20: Venga, venga, Alex Tule, no te caigas.
11: Ahí va Oliverio. Ahí va Oliverio Rincón. Con el Pacho Rodríguez, Lucho Herrera, Omar Fernández, Fabio Parra y atención a George Incapié.
20: Es el espectáculo que está ofreciendo el equipo del Café de Colombia y el Río del Caos. Estamos naturalmente que se están dejando ver los colombianos.
11: ¿Qué te pasa, Vicente?
21: El León, cambio.
8: ¿Qué le pasa al León?
11: ¿Qué le pasa?
21: Se ha comido el coche Skoda, cambio. Con los cuatro que había dentro.
11: Dantescas imágenes, las que nos está ofreciendo.
21: Oye, María,
11: dime.
21: Oye, ¿no tendrás un par de euros para un Aquarius? Pero.
11: ¿Otra vez?
21: Es que me he quedado sin cambio. Es que aquí, escúchame, que es que en Italia no hay euros. Entonces,
11: pero, coño, ¿cómo que no hay euros?
21: Sí, aquí hay liras. Lira.
11: Vamos a ver, cuando salgas del hotel, pero cuando empiece la etapa...
21: He parado para tomarme una caña aquí en una
11: ¿cómo
21: feria?
11: ¿Cómo vas a parar para tomar una caña si tienes a un pobre corredor que está aguantando carros y carretas, que está cojo y se lo va a comer
21: pero
11: un león
21: pero
11: y tú paras a tomar una caña?
21: Pero si ya sabes lo que tiene que hacer, leche. Le tiene que pedalear, hacer lo que pueda. Espera un momento que me voy a tirar aquí al bar y...
11: Pues así están las cosas.
21: ¿Te lleva alguna, José María? ¿Quieres una cervecita?
11: Pues sí, porque es lo único que voy a ganar de esta etapa lamentable donde los haya. Ahí perfecto. Están las cosas, efectivamente, con los Matthew Hermans, con los Leones de la Rutia, con José Luis Laguía puntuando a puerto. Y naturalmente con esos últimos kilómetros y esa línea de llegada, ese último kilómetro, metan como que va a ser extraordinario. Esa volata, esa llegada al sprint, donde veremos a los Moser, donde veremos a los Jean-Paul Van Poppel, por supuesto, y que vamos a contar aquí en la sintonía de la cadena COIPE en el Giro de Italia. Tan, tan, tan. Rin, tin, tin, tin.
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0: Pues aquí estamos todavía esperando a que Maya, por favor, nos escriba la canción más bonita del mundo.
1: Pues ya puedes esperar.
0: ¿Qué tal, Anselmo? ¿Cómo estás? Muy buenas noches.
1: Muy bien. Buenas noches. ¿Cómo estás, guapés?
0: Bien. Aquí, viendo acontecimientos.
1: Sí, no, es que a ver, que, bueno, seguramente si lo habéis seguido por redes sociales, es que, madre mía, Maya Montero. Yo, ¿qué queréis que os diga? Sí, es que ya os lo dije.
0: Es verdad que cuando salió la noticia de la salida de Leire, salida un tanto abrupta de la oreja, tú te postulaste para ser el siguiente cantante de la formación.
1: Sí, es verdad, porque es que además fíjate que tienen ya toda la familia colocada. O sea, entre Mariló con la tele, Irene con la política y tal, pues Amaya, pues sí, es que yo quiero cantar. Yo creo que Amaya ya dio todo lo que tenía que dar, dicho con todo el cariño del mundo. Porque sabéis que pues hace una semana pues reapareció con la oreja de Van Gogh en el BEC de Baracaldo, en Bilbao. Por cierto, ya hace falta tener papachorra siendo de San Sebastián para volver en Bilbao.
0: Es que le pillaba cerca de casa.
1: No va a pegar
0: la gira de Almería.
1: No, pero podría haber empezado en San Sebastián, no sé, digo yo. Pero bueno, la pillaba cerca por aquello de cuando le tiré los tomates, pues para volver rápido a casa. Es cierto que el recinto se llenó, que hubo mucha expectación mediática, que parte del público celebró muchísimo volver a cantar los clásicos del grupo.
0: Es que además lo tenía facilísimo, porque en el momento que Amaya no pudiese cantar, lo único que tenía que hacer es el típico recurso de sacar el micro hacia el público y gritar,
1: claro,
0: ¡vosotros! Y de esa manera se cubría el tema de los desafines. Lo que pasa es que la canción esta de Sinéad O'Connor, del Nothing Compares to You, ya fue un tirarse a la piscina demasiado exagerado, ¿no?
1: Es verdad. Como dicen, Manolete, ¿para qué te metes, no? O sea, deja a los demás que canten sus canciones. Bueno, aunque Sinéad ya no puede cantarla. Pero, a ver, pues canta las tuyas y tal, porque luego pasa lo que pasa, que empieza a haber vídeos virales en TikTok, en Twitter o X, en YouTube, y empiezan las polémicas. Debería haber vuelto, porque es que ya la voz no es la misma, ya no llega a las notas que llegaba antes. Claro, también sus compañeros podrían haber bajado un par de tonos la canción para que ella pueda llegar. Yo no quiero decir que haya discusiones ahí dentro. No quiero decirlo, pero vamos, ya me parezco a Santi Rodríguez. Ahí dentro. Pero yo, insisto, yo ya lo dije en su día. Segundas partes nunca fueron buenas. Esto es como las relaciones amorosas. Yo canté esto y conté la verdad. Ay, amigos de

0: Anselmo, menos mal que no le hiciste caso y que no cumpliste la promesa que contabas en la canción, eso de dejarnos a nosotros.
1: Menos mal, porque aparezco de cuando en vez y de vez en cuando, y yo encantado de seguir aquí con el grupo Risa. Pero bueno, ha quedado claro, yo ya lo dije en su momento. Yo hubiese salvado la papeleta y no me importaría hacer como Gonzalo Miro, televisión y radio. En este caso, radio y conciertos. La oreja de Van Gogh, que sigo aquí, que si Amaya no puede, que se ve que no puede. Una llamadita, yo voy a hacer el resto de la gira con vosotros. Y además me llevo al Whopper.
0: ¿Para que me quieres a mí?
1: Para que te lleves tú también el ordenador de la IA hasta que se terminen de convencer de que Amaya Montero no puede, o hasta que te cacen, porque tú haces virguerías con las voces en directo.
0: Oye, José, me estaba pensando una cosa. ¿Qué posibilidades hay de que la oreja ahora, en un momento de desesperación, como si fuese el Real Madrid, llamase a su Mou, llamase a Leire para que regresase a la formación?
1: No, pues mira, a mí, por el otro lado, Leire me da pena. Yo creo que Leire diría que sí, porque a la misma vez que ellos actuaban en el BEC de Baracaldo, Leire actuaba en otro lado y no pudo terminar el concierto, creo, porque no hacía más que llorar y recordando el momento de lo que estaba pasando en Vizcaya.
0: Hombre, a mí me gustaron mucho las declaraciones de Leire cuando le preguntaron, ¿pero vas a cantar canciones de la oreja, Van Gogh? Y dice, por supuesto que sí.
1: Por supuesto que sí.
0: Es que el directo lo aguanta todo, absolutamente todo.
1: Claro que sí. Bueno, y luego la gente, pues lo que le aconsejo a Leire es que copie la agenda de la oreja Van Gogh. O sea, dice la oreja Van Gogh, 1 de junio, Wizzing Center, pues que ya se ponga a cantar fuera.
0: 1 de junio, pues el Metropolitano, al lado.
1: Y, al lado, en todas las ciudades. O sea, que le haga la contraprogramación, pero a 100 metros.
0: Sería grandísimo eso, ¿tú te lo imaginas? O sea,
1: hombre, yo no sé a qué estar esperando.
0: Está haciendo la gente la cola para entrar en el concierto de la oreja Van Gogh y está escuchando las canciones por fuera del recinto de al lado.
1: De aire, sí. Sería magnífico, pero bueno, dicho lo cual y hablando en serio, Amaya, intenta recuperarte, hija mía, que de verdad, y si no puedes, pues llámame y yo, a ver, Courtois tiene a Lunin de suplente, siempre hay alguien en el banquillo, pues yo me ofrezco a estar contigo de verdad. Con todo cariño me ofrezco.
0: Además, sí. A ti también los colores fosforitos te sientan fenomenal.
1: Sí, sí, de arriba abajo, vamos, con gorra y todo. Sí. Bueno, pues nada, que un fuerte abrazo, viva la oreja de Van Gogh y que aquí estoy yo. Adiós a todos. Grupo Risa, yo
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3: Pues muchas gracias, Anselmo Mancebo. Ahora entiendo mucho mejor la petición que me hizo hace unos días la oreja de Van Gogh de confinar los lugares donde actúan el día del concierto. Continuamos, amigos, en la noche con el Grupo Risa y ahora es momento de escuchar una sección habitual en tiempo de juego que hace el Whopper, que se llama Página de la IA. O sea, se llama Página, pero no es un libro. Y estamos en la radio, no entiendo nada. Bueno, pero me cuentan que fundamentalmente se trata de hacer voces con el ordenador. Bueno, pues vamos con la sección de la semana pasada, lo que sonó en tiempo de juego. No sé si son, yo creo que no van a ser más de 2 o 3 minutos o voces, o no lo sé. Bien, vamos a escucharlo.
4: Página de inteligencia artificial con el Whopper. Hola, Oscar, Grupo Risa, muy buenas.
0: ¿Qué tal, Pau y compañía?
5: Feliz cumpleaños.
4: Hoy es tu cumpleaños.
0: Ah, muchísimas gracias.
4: Hoy. Sí. Anda, muy bien. Hoy.
6: Felicidades. Vamos, Titi.
0: Muchas gracias.
4: ¿Hoy qué es? ¿Qué día es hoy?
7: Y el de Juanma Castaño.
0: Hoy es también. Y el de Juanma también.
4: Hoy es el de Juanma.
7: Claro. Sí, he visto varias felicitaciones por ahí ya. Ah,
4: 10 de mayo, ¿qué signo sois?
0: Tauro.
4: Tauro. Es que luego vamos a decir. ¿Qué vacaciones son las ideales para cada signo?
7: Oye, me encanta eso.
0: Qué bien, qué interesante.
7: Qué guay.
4: Yo, me encanta porque estoy profesando vacaciones. No porque me lo crea.
7: Ese tema, pero muy bien.
4: Bueno, ¿de qué vamos hoy, Whopper?
0: Bueno, una de las noticias de esta semana pasaba por el vestuario del Madrid. Así que hemos colado allí un micrófono de la IA para escuchar qué es lo que pasa entre los azulejos de la Casa Blanca y con qué película nos encontramos esta vez.
8: Caballeros, bienvenidos al Club de la Lucha. Soy Alfredo Relaño. La primera regla del club es no hablar del Club de la Lucha, sobre todo con la prensa. La segunda regla del club es que ningún socio debe hablar del Club de la Lucha, ni el club en general. Esto va por ti, ¿eh? Sí, que luego te dicen el topo. En cuanto a la tercera, si alguien grita basta, flaquea o desfallece, el combate se acaba. ¿Entendido, Chomení? La cuarta, que solo habrá dos luchadores, pues ya sabéis quiénes sois. La quinta, solo habrá una pelea cada partido. La sexta, pues me encanta ese canal de televisión, sobre todo Al Rojo Vivo, que es como está el vestuario. Séptima regla, las peleas durarán el tiempo que sea necesario. Bueno, tiempo que sea necesario lo que añada el colegiado. Y la octava y última regla es que si esta es vuestra primera noche en el club de la lucha, tenéis que pelear. Bienvenidos al Real Madrid, al club de la lucha. Sábado al año.
5: Te vamos a dar un día, Alfredo, ¿eh? Pero bueno.
0: Yo le he hecho la culpa a Evie y ya está.
5: Ah, vale, perfecto. Más.
0: En esta temporada de Liga ya está todo el pescado vendido, pero lo poco que queda, lo poco que puede quedar por decidir, hemos preferido preguntárselo a Maldini y a, que ya sabemos que tiene ese don maravilloso para clavar los pronósticos. ¿Qué va a pasar,
5: bueno,
0: Maldini?
5: El otro día no acertó ni uno en la última jornada de Liga, ni uno.
0: Pues a ver qué dice ahora.
9: ¿Qué pasa, cracks? Aquí Maldini. Bueno, ya que me lo habéis pedido y con el acierto que me caracteriza, voy con las predicciones para lo que queda de temporada. Cracks, nosotros creemos que España no va a tener como mucho más de uno o dos casos diagnosticados. Esperemos que no haya retransmisión local. Si la hay, será retransmisión local muy limitada y muy controlada. Pero sí que hay indicios de que esta enfermedad sigue sin ser retransmisible. Sigue habiendo una sola zona con retransmisión en cadena. En otras zonas hay retransmisión local limitada y controlada. Y por tanto, parece que la epidemia no va a suponer un riesgo para España en absoluto. No deberíamos de preocuparnos. Insisto, como mucho uno o dos casos diagnosticados, pero no creo que vayamos a más. Ah, y el Sevilla tiene muchas papeletas de llevarse este año la Liga. Chao, chao, chao, chao, chao, chao.
4: Más y a Whopper.
0: Esta semana un crucero ha dado mucho de qué hablar. Igual que en este programa recurrentemente se habla mucho también de otro crucero, del Titanic. Así que vamos a volver a usar la IA para recrear cómo sonaría la publicidad del Titanic en aquella época.
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0: Nunca lo he dicho públicamente porque sé que, conociéndome, nunca hubierais pensado que tengo un corazón lírico y soñador, rapsoda y trovador. Pero hoy me descubro y me desnudo ante vosotros, bueno, me desnudo figurativamente hablando, porque si no, contemplaríais una escena lamentable. Y con el permiso de Paco, voy a recitaros unos versos que precisamente escribí ayer en la intimidad de la madrugada. Esta poesía se llama Mi amor trucutru y dice así. ¿Qué es poesía? Dices mientras clavas en mí tu pupila azul. ¿Qué es poesía? Y tú me lo preguntas. Poesía, poesía eres tú. Tú eres poesía. Por una mirada, un mundo. Un mundo. Por una sonrisa, un cielo. Por un beso, yo no sé qué te dirá por un beso. Un beso, ¿te enteras, colega? Pues nada, ahora ten un par y dile que la quieres, que si no, se larga. ¡Se larga! ¡Espabila, coño!
1: Me ha chocado esto. No, yo prefiero a Pedrito con payasos y zoquetes, metiéndose con el bar. Prefiero al Pedrito natural.
2: Gracias, Wopper. Un abrazo.
3: Un abrazo.
2: Hasta luego.

0: Y ahora entramos en ese cuarto donde todo se ve desde apenas un metro del suelo. La sabiduría sin filtro y sin manual de instrucciones. En una sección creada y presentada por el salmantino del momento, Antonio Jimeno. Jimeno, buenas noches.
1: Hola, buenas noches, amigos, ¿cómo estáis? Gracias, don Carlos, como siempre.
0: ¿Qué tal? ¿Cómo estás, hijo?
1: Bueno, pues celebrando el Día Mundial de Internet. Fíjate que es un día en el que se quiere poner en valor un invento que ha cambiado la vida de las personas, pero ya hace mucho, o sea, parece antiguo, ¿verdad?, que se celebre Internet. O sea, ya está la inteligencia artificial, que ya no sabemos si es Internet, si no, qué es, está por encima. Son conceptos, para mí y mi mente limitada, muy, muy, muy difíciles.
2: Jimeno, ¿tú te acuerdas cuándo fue la primera vez que te enfrentaste con Internet? ¿Lo tienes
1: pues
2: claro,
1: mira,
2: más o menos?
1: Sí, me acuerdo perfectamente. Yo me acuerdo.
0: Para bajarse disco, seguro.
1: No, que va. En la facultad teníamos clase de Internet, te estoy hablando del año 2001-2002, y la clase era que nos enseñaban, por ejemplo, a ver cómo buscábamos en un buscador, que no sé cuál era entonces, yo creo que no existía ni Google.
2: Altavista.
1: Jugadores del Valencia. Y a mí me parecía increíble, ¿eh?, buscar un jugador de Valencia y que saliera. Y luego hay una cosa súper friki que hacía con mi ex, con la Cris. Un saludo, Cris. Nos íbamos a un locutorio, ciber. A un ciber. Y los dos, fíjate qué cosa creepy, muy inocentemente, que nadie piense cosas raras, nos metíamos en el chat de Terra.
2: El chat de Terra,
1: a hablar con gente, y nos flipaba, ¿sabes? A decir cosas. Yo decía, pero esto, qué raro, ¿no?
0: Bueno, me imagino que le habrás preguntado pertinentemente a los niños sobre Internet, ¿no?
1: Claro, porque los niños lo tienen muy interiorizado, ha estado en su vida siempre. Pero claro, ¿cómo era la vida antes de Internet?
3: Que se pasaron todo el tiempo haciendo Internet.
4: Ah, claro, antes de que existiera se lo estaban inventando, ¿no?
2: Fabricando.
3: Sí.
4: ¿Todo el mundo unido?
3: No.
4: ¿Quién no ayudaba a hacer Internet?
3: El panadero, porque tenía que hacer los panes.
5: Era como el año de Jesús. No había Internet, solo era el paraíso con el Adán y con la Eva y con los animales.
4: ¿Cómo hacía la gente para estudiar?
6: Estudiaban con piedras y palos y una especie... A ver, cogían una piedra, cogían otra piedra y un palo y se ponían a apretar la piedra sobre el palo en la otra piedra.
1: Increíble, ¿eh? Increíble. Porque para los peques, claro, esto es prácticamente la prehistoria. Seguimos escuchando.

0: según ellos, cómo era la vida sin internet.
1: ¿Para divertirse cómo hacían?
2: Pues salían fuera a jugar con sus amigos, se pintaba con tiza unos cuadrados en el suelo y saltabas encima.
3: Sí, señor.
4: Pues pobre, porque no estaba el internet y no podíamos ni jugar a juegos, no tenía ni móvil, ni ordenador, ni... y tampoco había coches, que no había ni comida ni nada.
5: Bueno, Cristóbal Colón, siglo XVIII, luego el XIX, y los cavernícolas, con los dinosaurios, ahí el T-Rex comiéndole la cabeza.
6: A mí me encantaría que se destruyera internet, porque así no habría discusiones entre nadie.
3: Claro, claro, sí, seguramente es el responsable de internet.
0: Ay, Dios mío.
3: Oye, esto va a sonar un poco a vuelo cebolleta, pero ¿no os da a vosotros la impresión de que somos la generación que ha tenido la suerte de vivir antes de internet y justo después de internet? En el sentido de que nosotros sabemos lo que es jugar en la calle, lo
0: sí,
3: que
0: sí,
3: es
0: mirado, ¿eh? Sí, sí, sí.
3: Jugar con amigos, lo que es eso, lo que decía la niña, pintar en el suelo del patio una cuadrícula y ponerte allí a jugar a las chapas o a jugar a las canicas o a pegar saltos con la goma. Y sin embargo, al mismo tiempo somos capaces eso, de meternos en internet y de jugar con juegos online. Eso los chavales de ahora no van a saber lo que es.
0: Bueno, sí, a lo mejor sí, esto, sí. Yo tengo la teoría de que se va a dar la vuelta a todo esto y al final los chavales van a acabar hasta las narices de todo y van a salir a jugar a la plazuela y a relacionarse con otros niños.
3: No
0: pero
3: sé, no lo tengo yo tan claro. Yo desde que vi a mi sobrina intentando pasar los canales del televisor, dándole con la mano en la pantalla, como si estuviese pasando fotos, desde ese día yo ya absolutamente flipé, porque hay gente que es nativa digital y no sabe lo que es vivir sin internet.
0: Claro, y es lo que hemos preguntado. A ver, ¿cómo era la vida sin internet?
7: Antigua. Porque en antiguamente todo era muy viejo. Para ligar seguro que la llamaban así, chiflando.
8: ¿Pero cómo lo hacían? ¿Qué hacían? ¿Silbaban y venían corriendo?
7: No, andando. Que no andando. Llamarse.
8: ¿Y cómo hacían para hablar?
7: Se iban a visitar cada una casa del que iba a llamar. No nos podíamos llamar ni hacernos selfies.
8: ¿Cómo se hacían antes los selfies?
7: Si hacían dibujos de ellos mismos, claro. Se aburrían.
8: ¿Por qué?
7: Porque los móviles eran de madera. Si los móviles son de madera, nadie puede cargarlos.
9: Yo creo que se divertían, por ejemplo, haciendo sus tareas, pescando, cogían una rama de árbol y afilaban piedras.
3: Divertidísimo todo, pescar y afilar piedras. Afilar ramas con piedras.
0: Es impresionante, ¿eh? Es que mira que ha cambiado la vida. A ver, ¿cómo era la vida sin internet?
10: Eran personas.
8: ¿Con sus derechos y sus deberes?
10: No tenían deberes, en esa edad no había colegios. Era la gente mono, se chullaban a los árboles, se chupaban para lavarse. Era una vida muy guarra.
0: Vale, ¿y cómo se comunicaban entre ellos si no había internet?
10: Si hablaban todo el rato, estaban juntos.
0: Ay, qué grande, de verdad.
3: Claro, es que esta gente está asimilando, estos niños están asimilando que antes de internet era prácticamente eso, la prehistoria, los dinosaurios y Jesús.
0: Ay, Dios mío, de verdad. Más, la vida sin internet.
11: Horrible, porque no podíamos trabajar por el ordenador.
0: ¿Y la gente qué hacía para trabajar?
11: Todo el mundo trabajaba en carnicerías.
12: Yo me imagino una vida súper aburrida. Vivían en unas cuevas hechas de madera, a lo mejor en la jungla, eran como los de Avatar, como con tatuados todo el rato, incluso se escribían hasta cartas.
0: ¡Hala! ¡Es alucinante!
12: Sí, ¿a que sí? Flipado.
13: Me sabría muy arriba la niña, ¿eh?
3: Sí, sí, sí.
0: Incluso, ¿eh? Hasta como cartas, si fuera una tortura, ¿eh? Dios. Hacer cartas. Qué bonito era hacerse cartas, ¿eh?
3: Ya ves.
0: A mí me hacía muchísima ilusión. Sí,
3: sí. Yo cuando me escribía con la gente de las vacaciones, después de las vacaciones, pero ¿te hacía más ilusión escribir o recibir a ti?
0: Bueno, recibir, claro. Claro, y si recibir, era de la chica que te gustaba de campamento, bueno, yo recuerdo recibir una carta de una chica del campamento que yo pensaba que no me daba bola.
13: Bueno, ¿y te gustaba mucho?
0: Abracé esa carta. Que ya sabéis que por aquel entonces en el sobre pues metían unas hojitas de estas que venían con aroma. Que se compraban con aroma a fresa. Y yo era un Carlos, esto era un amor inocente.
13: Descríbelo a aquella muchacha.
3: No, que no da tiempo, venga, va. Último corte.
0: Es el último corte, venga, que hay mucho que contar. ¿Cómo era la vida antes de internet?
14: La gente andaba con las manos.
8: ¿Sí? ¿Por qué?
14: Porque, no sé, era así.
8: ¿Todavía no era el Homo erectus?
14: No.
8: Entonces, ¿el Homo qué era?
14: El Homo agachados. Pues iban vestidos como elegantes, con peinados como raros, como moños con lazos y pinzas.
1: Como tenías que ser como un aventurero para encontrar cosas. Si querías ir a comprar un libro, tenías que ir a una librería.
0: ¡Madre mía! ¡Aventura!
3: ¡Aventura, eh!
0: ¿Y la gente para divertirse qué hacía?
1: Saltear bancos, robar... Claro. Conocidos y robar sus y padres de todo.
0: Es que me encanta el concepto saltear bancos, que no asaltar, ¿eh? Con el
3: y sobre
0: sofrito.
3: Todo, ¿qué es eso de ir a una librería a comprar un libro? Eso es una cosa horrible.
0: Movida. Pues, tienes que cruzar una calle y todo y sin seguridad.
3: Salir de casa,
0: es que...
3: por favor. ¿Quién quiere salir de casa?
0: Ay, Dios mío.
13: Buscadores, webs, enlaces, internet y lo que le cuelga, porque a veces se cuelga. Gracias Jimeno por regalarnos cada semana ese manual de ingenio que consigues con tanta maestría. Yo a veces me quedo patidifuso.
0: Hasta la próxima,
13: figura indiscutible de la sabiduría popular. Adiós, adiós, adiós.
0: Cuídense, bellos.
13: Llegamos al final de la primera hora del programa, acercándonos a las 3, las 2 en Canarias. Noticias y después seguimos en la noche con el Grupo Risa, con la Hora Vintage. No se vayan.

0: Las 3, las 2 en Canarias.
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0: Casi 7 millones de andaluces están llamados a votar a partir de las 9 de la mañana de este domingo. Se van a repartir 109 escaños y el Partido Popular aspira a la mayoría absoluta. Algunas encuestas se la dan y otras afirman que Juanma Moreno podría depender de Vox para alcanzar la Junta de Andalucía. El Partido Socialista estaría bordeando su peor resultado histórico, según las encuestas. María Jesús Montero aspira a superar la barrera de los 30 escaños y que los partidos a su izquierda, o sea, Adelante Andalucía y Por Andalucía, no le arañen demasiados votos. Todo eso se conocerá a partir de las 8 de la tarde. El reencuentro lo podrá seguir en COPE, en un programa especial con Carlos Herrera y Jorge Bustos. Y la Guardia Civil investiga como violencia de género la muerte de un agente del cuerpo, también de su mujer y del hijo que tenían en común. La principal hipótesis sostiene que el agente habría acabado con la vida de su pareja y la del joven para después suicidarse. Pilar Bernabé es la delegada del gobierno en la Comunidad Valenciana.
3: Puesto que mantenían una relación conyugal, también todas las investigaciones están abiertas y por lo tanto también está abierta la investigación en la línea de una posible asesinato por violencia de género.
0: Israel ha tardado menos de 24 horas en romper el alto el fuego de 45 días con el Líbano, que anunció hace unos días Donald Trump. Antonio Alonso, profesor de Relaciones Internacionales, valora este hecho.
4: Netanyahu tiene su propia agenda y entonces va a cumplir sus objetivos sí o sí, independientemente de lo que diga en público Estados Unidos. Ellos tienen un plan que es desarmar todo aquello que les suponga una amenaza para su existencia.
0: Israel podría estar buscando un eventual conflicto entre libaneses y tratar de justificar así su acción militar allí.
4: ¿Puede desembocar en una guerra civil? Pues muy probablemente sí. ¿Es eso lo que busca Israel? Quizás también, porque efectivamente eso le daría el pretexto para ocupar Líbano, por lo menos hasta la línea del río Litani.
0: Y en nuestro país, Salvador Illa y Esquerra Republicana resolverán en Madrid el futuro de los presupuestos para Cataluña, Ricard Álvarez.
5: Semana clave para los presupuestos de la Generalitat con el govern de Salvador Illa buscando el aval d'Esquerra Republicana de Catalunya en la recta final de la negociación. Desde California, el president se muestra prudente pero confiado en cerrar un acuerdo que considera necesario para el país. El foco está puesto en la próxima semana. El lunes, Esquerra reúne a su Consell Nacional para decidir si da luz verde a las cuentas y el miércoles ambas partes se verán en Madrid en una comisión bilateral Estado-Generalitat. Esa reunión no es menor. Servirá para garantizar que el gobierno central cumple con compromisos clave ligados al acuerdo. Las conversaciones avanzan, según el gobierno, en buen camino. Con todo, el escenario apunta a un posible acuerdo inminente tras semanas de negociación y después que los presupuestos fueran retirados hace 2 meses del Parlamento.
0: Y en todo el país, buenas noticias porque este domingo por fin suben las temperaturas, Eva Revenga.
6: Hoy tendremos un tiempo en general estable, solo tendrán lluvias débiles en el extremo norte y tormentas en zonas montañosas del este peninsular. Las temperaturas siguen subiendo, aunque sigue haciendo fresco en el norte, donde no van a pasar de los 18 grados. Sin embargo, hoy casi rondarán los 30 en el Valle del Guadalquivir. Comenzaremos la próxima semana dejando atrás la ropa de abrigo. Rubén del Campo, portavoz de AEMET.
7: El comienzo de la próxima semana estará marcado por unas temperaturas que seguirán subiendo, de manera que el lunes y martes ya podemos hablar de valores propios para esta época. El lunes se superarán los 20 grados en la mayor parte del país, el martes igual. Las precipitaciones serán escasas, aunque podrá haber algunos chubascos en el nordeste de Cataluña, sin descartarlo de forma más aislada en otras zonas de los tercios norte y este de la península.
6: Y el miércoles superaremos los 25 grados de forma generalizada en la península, los 30 en el nordeste, centro y mitad norte, incluso llegaremos a los 34 en los valles del Guadalquivir y Guadiana. Un ambiente cálido que es previsible que continúe e incluso se pueda intensificar en los días siguientes.
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0: Horario unificado en la jornada 37 de la Liga, Román Ruiz.
8: Penúltima jornada de Liga decisiva con hasta 9 equipos en 4 puntos en la lucha por la permanencia. A las 7, Levante-Mallorca, Elche-Getafe, Oviedo-Alavés, Atlético de Madrid-Girona, Osasuna-Español Sevilla, Real Madrid y Real Sociedad Valencia. En la pelea por Europa, Rayo Villarreal y Athletic Club Celta. Y a las 9 y cuarto, Barça Betis sin nada en juego. El Racing de Santander ha regresado a primera 14 años después y así ha celebrado el máximo goleador, Andrés Martín, el ascenso de su equipo en tiempo de juego.
9: Miedo ninguno. Vamos a seguir siendo nosotros, jugando nuestro estilo, que es lo que nos ha llevado hasta aquí, y no tenemos que cambiar ningún estilo.
10: ¿Y a meter otros 20 goles en primera o no?
9: Bueno, esperemos que sí.
8: En MotoGP a las 2 arranca el Gran Premio de Cataluña con Pedro Acosta primero, Morbidelli segundo y Alex Márquez tercero.
0: Gracias, Román. Sigues en COPE, sigues en la noche del Grupo Risa.
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0: Hola, soy la IA de Gonzalo Miró y estoy aquí en nombre de La Oreja de Van Gogh y particularmente de Amaya para pedir públicamente disculpas a todos los fans del grupo por las lamentabilísimas actuaciones que han tenido que sufrir en lo que llevamos de gira. Me gustaría especialmente pedir un poco de consideración a todos aquellos que están vertiendo críticas completamente descarnadas por la vuelta de Amaya. Su psicólogo la aconsejó que no lo hiciera, pero su contable la acabó por convencer. Asimismo, ponemos a vuestra disposición una web para la reventa de entradas para las próximas fechas, y si no, yo mismo me ofrezco a comprarlas todas, pero todas, que entre Televisión Española y la COPE voy sobrao. Quiero agradecer al Grupo Risa por la cesión de este espacio dentro de su programa, que ahora va a continuar con La Hora Vintage. Adelante, compañeros. Yo me voy a afeitar la cabeza.
1: ¡Hola a todos! Soy Vicente Ortega y aquí comienza... Y hasta aquí ya llegó. Comienza La Hora Vintage. ¡Ay, amigos, qué ganas, de verdad! ¡Qué alegría, qué alboroto! Otro perrito piloto. ¡Cómo me gusta estar aquí en la noche con el Grupo Risa y en La Hora Vintage! Maestro Whopper, no te digo nada y te lo digo todo. Buenas noches, ¿eh?
2: ¿Qué tal, Vicente? ¿Cómo estás? Muy buenas noches.
1: 53 y una semana.
2: Sí, José, ¿eh? Sí. Oye, muchas gracias a todos los oyentes que se pasaron la jornada del fin de semana pasado toda la noche felicitándome a través del Telegram.
1: A ti. Oye, me imagino que luego, antes de que termine el programa, pondréis la llamada, ¿eh? La llamada típica mía del cumpleaños, en este caso a ti, ¿eh? Whopper.
2: Por supuesto que sí.
1: Así me voy. José Manuel Pontes, buenas noches.
3: Buenas noches, Vicente.
1: Bueno, después de haber estado durante varias semanas descubriendo cómo sonaban originalmente las cabeceras de las series que conocíamos todos desde nuestra infancia, pues con otras canciones y otras versiones, hoy vamos a hacer lo mismo, pero al revés. Es decir, vamos a descubrir cómo son las músicas de cabecera que emocionaban a los niños en otros países, ¿no, Whopper?
2: Sí, además está muy bien que digas eso de que emocionaban a los niños, porque tenéis que pensar que un alemán o un francés puede sentir la misma emoción y la misma nostalgia lacrimosa al escuchar lo que vamos a poner hoy que nosotros mismos cuando escuchamos Oliver y Benji o el Inspector Gadget. Pero para nosotros, estas que vamos a escuchar esta noche nos resultan completamente indiferentes.
1: Claro, porque, y esto tiene una parte muy curiosa, porque cuando una serie se exportaba, no siempre viajaba entera tal y como la conocíamos. Viajaban los dibujos, viajaban los personajes, viajaba la historia, pero la canción podía quedarse en la aduana, por decirlo de alguna manera. A veces se traducía, a veces se regrababa con otro cantante, otras directamente se tiraba la papelera y se hacía una nueva, porque cada país tenía sus propios códigos de televisión infantil, sus propias estrellas de cabeceras y su propia forma de fabricar nostalgia en niños de 7 años. ¿A que sí, Ponte? Lo he dicho bien, ¿no?
3: Correcto, todo perfecto.
1: Qué bonito.
2: Que no ha sonado nunca en este programa.
3: No.
2: Una coproducción de Roma Gosa, Televisión Española y el estudio de animación de Cruz Delgado sobre la obra de Cervantes, que se vendió a bastantes países europeos y algunos decidieron mantener la sintonía original de botones. Hay que recordar, antes de entrar en materia, que particularmente esta serie llegaba a Televisión Española con el agua al cuello, ¿no? Puentes, que los capítulos sí. Los terminaban prácticamente cuando estaban a punto de emitirlos.
3: Sí, porque Televisión Española encargó la producción y venía pues de por medio el Mundial, y esa competición deportiva les vino al estudio de Cruz Delgado maravillosamente bien, porque así no entregaban el episodio una semana antes de su emisión.
2: Bueno, pues decía antes, en algunos países decidieron mantener esta sintonía que la canta Botones, pero la composición original, atención, es de Juan Pardo.
1: Maravilloso, viva Juan Pardo.
2: Y por ejemplo, en Inglaterra se escuchaba así. Esto va igual.

0: No sabemos quiénes son los niños que cantan, si son los parches de allí, los botones de allí.
1: Son los de Secret Valley de allí, yo creo. Se parecen mucho.
0: Oh, pero son en Australia, ¿no? Los de Secret Valley.
2: Sí.
0: Gigantes.

0: Hay que destacar que por lo menos tuvieron la decencia de mantener los nombres de los personajes. Sancho Quijote. No va a pasar Hombre. Siempre así, ¿eh? Con las entrevistas que vamos a escuchar. Y está bien que en Inglaterra decidiesen mantener esta sintonía con voces blancas, con voces infantiles. No pasó lo mismo en Alemania. La versión teutona tiene un carácter un poquito más militar, más, no sé cómo decirlo, da casi miedo, con este carácter tan marcial. Pero... el Tercer Reich cantando aquí. Como decía antes, esta sintonía firmada por Juan Pardo, imagino que se pillaría unos buenos derechos de autor con la reproducción de su canción en distintos países.
1: No lo dudes.
2: Oye, siendo Don Quijote de la Mancha algo tan español, esto... ¿Llegó a triunfar precisamente en estos países o no?
0: Yo creo que sí, ¿eh? Porque además estamos hablando de un personaje universal, de Cervantes, ¿eh? Esto lo dicen en alemán igual que en español. ¿Alemanes? Con mujeres también, ¿eh? Dulcinea, ¿eh?
2: Dulcinea.
0: Ponte, ¿qué fue lo que pasó en Francia con esta sintonía?
1: Pues que se la cargaron directamente y se la encargaron a una cantante que realizaba canciones infantiles, que era Chantal Goya.
0: ¿Chantal qué, perdona?
1: Chantal Goya.

0: aquí directamente tiraron la sintonía original de Juan Pardo a la papelera. Yo creo que esto es una manera bastante efectiva de hacer de una serie que no es patria, que no es nacional, pues acercarla un poco más a tu cultura. O sea, es evidente que le tienes que cambiar la sintonía y cantarla en tu idioma original, pero de esa manera también, pues como que haces tú un poco para la producción, ¿no? Que estás aportando tu granito de arena.
1: Y así recoges un poco de pingües.

0: Insisto otra vez, ¿cómo se llamaba esta chica?
1: Chantal Goya.
0: ¿Vamos a hablar de ella más tarde o
1: sí,
0: me estoy inventando?
1: Hablaremos más tarde.
0: Bueno, volvemos otra vez a la sintonía original, que es que estábamos escuchando antes en distintas versiones, versión UK y versión alemana también. Yo no sé si alguna vez os dio la impresión de que esa sintonía como que iba un poco disparada, que estaba un poco espídica. No sé si también tuvieron esa impresión en la época, porque se hizo una versión de esa sintonía bastante más lenta y tranquila.

0: Que además cuando la escuchas pareciera que la han ralentizado con maquinetas y en realidad no se puede hacer así, no se podía hacer así en la época, sino que está vuelta otra vez a grabar más despacio.
1: No iban parando el Revox, ¿no?
0: No, digamos, no, no, no, no, pero fíjate, está grabado todo otra vez, pero como...

0: web de Cruz Delgado, la ficha oficial atribuye esta sintonía a Antonio Areta. Aquí está Pablo Sebastián con el piano.
1: Ahí está, aporreando.
2: Pablo Sebastián.
0: Quiero decir, la sensación que te transmite es que cogieron la original y la pasaron por una por un plugin que la bajaba de velocidad, pero que en aquella época no se podía hacer así. Seguimos repasando la banda sonora de la serie de Don Quijote. Había una segunda sintonía que estaba cantada, cuya letra era directamente el Quijote entonado.

0: canta Francisco, ¿eh?
1: Pues no es Francisco, es un señor que se llama Lorenzo Valverde.
0: ¡Hala!
1: Entonces, ¿tú recuerdas si esto se utilizaba como sintonía de salida o lo utilizaban dentro de los capítulos?
2: Se utilizaba como sintonía de salida.
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1: Bueno, pues esta sintonía también tuvo versión internacional. La vamos a escuchar, a ver si reconocéis el idioma.
0: ¿Esto qué es, en ruso o qué es esto?
2: Casi, casi.
1: Esto es griego, tío.
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1: Es como si Cervantes hubiese pasado por una taberna del Pireo.
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0: Pues mira, me quedo con la de Lorenzo Valverde, que por cierto fue, porque ya falleció tristemente, el padre de Loreto y de Marta Valverde.
1: Y esto engarza con lo que decía al principio. Tenéis que pensar que por ahí hay señores griegos que escuchan esta sintonía y se ponen tiernos. Como nos pasa a nosotros con las sintonías originales.
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1: como el yogur.
0: Coña, recoña.
1: Bueno, cambiamos de sintonía. Y de serie también, obviamente.
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1: Me encanta porque cuando Pontes me mandó la documentación de esta sección, ponía con David el Nomo, decía, otra vez las producciones nacionales que cruzó fronteras, la serie de animación que traumatizó a medio país.
0: Al país entero.
2: 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Que tuvo un final lacrimoje.
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1: Año 1985. La serie de BRB Internacional y Televisión Española, basada en el libro Secreto de los Gnomos. O sea, los personajes ya existían. Esta sintonía está firmada por Javier Losada, grandísimo programador, que en aquel momento estaba trabajando también con Tino Casal a los teclados. Y por Hilario Camacho, que todos conocemos por Tristeza de Amor.
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1: Con esta serie de Pontes cuando se exportó de España?
2: Pues era la primera serie que los hermanos de Angelis no le hacía la banda sonora, con lo cual cada país que compró, cada televisión patria que compró la serie, le hizo una pequeña modificación.
1: Y esta es la versión italiana de la cabecera de David el Nomo, que allí en ese país se llama David Nomo Amico Mio.
0: Amico Mio.
1: Y que yo cuando lo estaba escuchando decía, pero esto más que italiano parece celta. Es como muy de las grandes campiñas. Está firmado por una chica que se llama Cristina.

0: Como es habitual en las letras de estas series, te cuentan todo el argumento en la canción. Esta chica, Cristina D'Avena, aparte de dedicarse a los desayunos, hacía más cosas infantiles, ¿no?
1: Correcto, sí, sí. Cantaba más canciones
2: D'Avena, de desayuno. Sí, acabo de cogerlo. Acabo de cogerlo.
0: Es una chavala que nació en Bolonia en el 64 y ya desde de niña se convirtió en intérprete que estaba asociada a sintonías infantiles y de dibujos animados en Italia. O sea, lo que sería equivalente a Torre Bruno, pero allí. O sea, Torre Bruno triunfó aquí en España y en Italia no.

0: claro, con estas grabaciones lo que conseguían allí en esos países era imprimirle un poco del ADN local a las series que venían de fuera. Si esta chica era habitual, era voz habitual de los dibujos animados, pues nos pasa aquí un poco en España como con Sol Pilas, por ejemplo.
1: Hay que decir una cosa, estas series aquí en España se emitían en un horario de prime time el fin de semana a las 3:30 de la tarde.
0: Ajá.
1: Esto cuando pasaba las fronteras iba directamente a contenedores infantiles.
0: Sí, pero es que estamos hablando de unos años en los que aquí en España había poco contenedor infantil. O sea, estaba los sábados por la mañana La Bola de Cristal y luego a diario estaba El Barrio Sésamo por la tarde, los jueves El Kiosco, más o menos digo por la época, pues esto es el año 85. Bueno, nos pasamos a Francia. También fusilaron, no, se cargaron directamente la canción original. Écoutez les grands enfants des bois, ils vivent beaucoup plus longtemps que les vivants. 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Espérate, ¿esta es la misma señorita que cantaba antes la de Quijote Sancho?
1: Sí.
2: Chantal Goya.
0: Aquí en España le han puesto una estación de metro.
2: Y una calle también.
0: Está diciendo David le gnome o le gnome, que debe significar David el gnomo. Sí. ¿Quién es esta señorita ahora que ya la escuchamos por segunda vez?
1: Pues era una cantante que en Francia se dedicaba a hacer canción,
0: protesta.
1: Canción infantil. Protesta. Sí, protesta, sí, sobre todo eso.
2: Para los sindicatos.
1: Sí, canción infantil.
0: O sea, la Teresa de Raval de allí. Pues, ¿qué queréis que os diga? La sintonía original española era bastante más movida, bastante más dinámica. Estamos pensando en el gnomo, encima de Swift, corriendo por el bosque. Y esto, sin embargo, tiene un carácter muy, muy romántico, muy ñoño.
2: No, pero a mí me gusta, es muy bonita.
0: Es que es un muñeco. Preguntaba antes si esta chava se dedicaba exclusivamente al tema de la canción infantil, porque llegó a grabar en español una canción, ¿no?
1: Un disco.
0: Un disco entero. Yo pensaba que era un disco, una canción nada más.
2: A ver, a ver.
0: Y no se comió nada, claro, nos acordamos de ella.

0: esto no es David el Lomo, esto es una canción que se llama La Muñeca y está cantada por Chantal Goya, correspondencia con Línea 2.
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0: A ver, esta chica vino aquí a España, grabó la canción, pasó un día por Aplauso y ya está, ¿no? Más o menos, supongo.
2: Nada, es no que repitió, no comió, ¿no? Como has dicho, no se comió ni un rosco.
0: Disco entero, de verdad.
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0: No sé, aquí algún lumbreras debió pensar que igual que funciona el padre Abraham con los pitufos, que tiene un acento extranjero, o el hombre orquesta este que estaba con una niña, no me acuerdo cómo
2: sí,
0: se llamaba.
2: Sí, correcto, no me acuerdo de él tampoco, pero sí, sí.
0: Pues que esta señorita también podría tener aquí su hueco y triunfar, se ve que no.

Bueno, pues cogemos en lugar del metro el avión para viajar a Alemania, donde escuchamos la versión que se hizo entonces allí de la cabecera de David el Lomo. Digo versión, versión propia, porque no es una versión de la nuestra.

0: no me gusta.
1: No, ¿verdad?
0: No, esto no.
1: Manolo, esto no vende.
0: Esto no vende, monstruo.
1: Estoy pensando que con esta canción nos pasa exactamente igual que con las que escuchábamos las semanas pasadas en japonés. ¿Sí? Pontes nos la puede estar clavando y esto en lugar de ser David el Nomo puede ser el espantapájaros. Y...
0: ¿No las estás clavando todas estas, Pontes, o no?
2: Ninguna, no, no, no.
1: No había apuntado cómo se dice Nomo en alemán, pero es que me niego a reproducirlo porque igual lo voy a decir mal. Algo así como
2: Kabauter.
1: Fijaos qué bonito, ¿eh? David el Nomo, su versión de para los desayunos en Italia con Cristina de Avena, Francia, Chantal Goya y Alemania el señor este que no sabemos quién es, no tenemos el crédito, cantando Kabauter. Aquí claramente y por goleada gana la española. Ahí está, Kabauter. David de Kabauter. Ya sabemos cómo se dice. Este domingo en la comida familiar podéis decir que David el Nomo en alemán es David der Kabauter. Odio esta sintonía de Mortadelo y Filemón, te lo digo en serio. O sea, me parece fatal, ¿no? Lo siguiente. ¿Esta es la cantada? Creo que sí.
2: Esta es la cantada, sí. Jordi Vila.
1: Jordi Vila y compañía, ¿verdad? Unos niños.
2: Correcto,
1: o algo así.
2: Sí.
1: Esto es malísimo, ¿verdad? No, espero, no son niños, son adultos haciéndose pasar por niños, que es más grimoso todavía.
0: Más forzado. El único que les, a quien le sale bien esto de hacer voz de niño siendo adulto es Miguelito.
1: ¿Por qué no pego todavía el estirón?
0: Ah, tiene que pegar el estirón y...
1: De verdad, señores, esto da mucha grima. Quiero decir, cuando alguien tenga que hacer unas voces infantiles, o bien pongan a niños, o bien pongan a señoras que tengan la voz muy aflautada, muy infantil, que es una cosa bastante habitual y queda muy bien. No sé, Pontes, si a ti te pasa lo mismo que a mí, yo cada vez que escucho a Jordi Vila, automáticamente es Bola de Drag. No, no,
2: sí,
1: no es otra.
2: Correcto,
1: no es otra.
2: Sí, sí.
1: Popular opinión sobre esta serie, yo no la soportaba. Quiero decir, a mí me gustaban mucho los dibujos animados, pero tenía dos problemas con Mortadelo y Filemón. Primero, que los dibujos siempre me aparecieron de muy mala calidad con respecto al cómic de Ibáñez. Y segundo, lo llevaba muy mal el tema de las voces. Mortadelo y Filemón siempre, cuando leías el cómic, tenían una voz en tu cabeza. Cuando tú tenías las viñetas delante, pues te imaginabas que hablaban con una voz concreta, de una manera muy concreta, y que te la plasmasen en televisión, pues no coincidía. Era imposible que coincidiese con la que tenías tú interiorizada. Y claro, a mí eso automáticamente me producía mucho rechazo. Además, creo que Ibáñez con esta serie también tenía un sentimiento de amor-odio un poco particular, ¿no, Pontes?
2: Sí, porque fue la primera en la que colaboró. Recordemos que en los años 60 los estudios Vara
1: habían hecho su propia versión.
2: Correcto, hicieron unos cortometrajes para cine de Mortadelo y Filemón, en las que allí Ibáñez se enteró cuando se estrenaron en el cine. Y aquí Ediciones B sí que pidió su ayuda y entonces colaboró. Pero cuando vio el resultado final dijo: no se puede hacer un trabajo de chinos.
1: No se puede hacer un trabajo de chinos en el sentido de que al final se supone que no se le dedicó todo el trabajo y el presupuesto que merecían los dibujos animados.
2: Correcto.
1: Bueno, pues después de esta rajada tremenda que hemos soltado contra la serie, espero que los responsables de ella no estén escuchándonos. Nos vamos a Italia para escuchar cómo era la sintonía de Mortadelo y Filemón allí. Bastante mejor que la española, cuidado.

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1: Primero hay que explicar el cambio de nombre, porque esto es Mortadelo e Polpeta.
2: Correcto.
1: Que son Mortadela y Albóndiga.
2: No, ¿en serio?
1: Sí, sí, sí. A ver, yo creo que no es una cosa exclusiva de los dibujos animados, sino que realmente los personajes cuando se publicaron allí ya se llamarían así.
3: Por ejemplo, en Alemania ya son Clever and Smart. Listo e inteligente.
1: Es que esta serie se llevó a muchos países. O sea, la exportaron a Francia, Alemania, Reino Unido, Bélgica, Italia, Portugal.
3: Ten en cuenta que el cómic de Mortadelo y Filemón
1: es prácticamente así, universal, sí.
3: Correcto.
1: ¿Sabemos quién canta esto?
3: Cristina.
1: La de los desayunos.
2: El guión subterráneo.
1: La misma de antes, Cristina D'Avena.
2: Hombre.
1: Lo decíamos antes, esta chica también es como si fuese la Teresa Raval de allí. La sintonía española está un poco más dirigida, como indicada, al tema del descontrol y el desparrame, y sin embargo la italiana suena mucho más en plan detective, agencia de información, la tía. Muchísimo mejor, vamos, ¿dónde va a parar? Bueno, pues lo podemos dejar por aquí hoy, ¿no?
3: Sí.
2: Pues amigos míos, sintonías de, podríamos decir, de series españolas, Whopper, ¿no?
1: Sí, son series españolas. Sí. Estamos hablando de Mortadelo y Filemón, personajes españoles, David Celomo, personaje español, y Sancho y Quijote, que son españolísimos.
2: De la Mancha, eso es. Pues sintonías de series españolas, pues que sonaron fuera de España y que no conocíamos cómo sonaron. La semana que viene daremos el salto al mismo tema, pero ojo, con sintonías de series, no de animación, sino de ficción. Con seres humanos de verdad. Claro, porque una cosa es cambiarle la canción a un gnomo, a Don Quijote, como acaba de decir el Whopper, o a dos agentes de dibujos animados. Y otra cosa muy distinta es ver a actores de carne y hueso entrando en otros países con una música que tú no has oído en tu vida, ¿eh? Digamos que ahí la nostalgia ya no solo cambia de idioma, cambia de puerta de entrada. Pero eso será la semana que viene. Pontes, gracias por este ratito.
3: A vosotros.
1: Y gracias por toda la documentación. Hay que recordar que esta sección se la curra él. Muchísimas gracias.
2: Gracias, querida Pontes.
3: Buenas.
2: Y también a todos vosotros, amigos que estáis al otro lado descubriendo y reviviendo aquellos años. Ay, aquella época en la que éramos más felices. Y ahora, la semana que viene más. ¡Adiós, amigos!
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0: musical ligera con marcote, con peineta en el moño y vestido de San Isidro. Yo creo que no te has quitado, marcote, el vestido de chulapo desde el viernes.
1: No, claro, pero si Moni, de peineta, eso es de la feria, de cuando fui a la feria.
0: Tengo no, pues por eso mismo, todavía sigue de feria y te has puesto el traje de chulapo. Bueno, vamos a sacar hoy de tu organillo, entiéndaseme la expresión, por aquello de San Isidro, exactamente qué, marcote.
1: Hoy vamos a hablar de un tema que me preocupa porque me toca muy cerca, pero no por edad, sino por cercanía. Yo vengo del departamento técnico de aquí de COPE, aunque luego hago el micrófono esto gracias a María José Navarro, que me metió el gusanillo hace mucho tiempo. Bueno, el caso es que muchos compañeros míos del departamento técnico se están empezando a jubilar. Uh-huh. Y entonces a mí eso me escama. Por ejemplo, Luis Ángel se ha jubilado hace nada. Es Luis Ángel,
2: buenas
1: compañero
2: noches.
1: Nuestro. Luis Ángel, hace nada, hace dos semanas has dejado el puesto, ¿no?
2: Más o menos, dos semanas, sí. Sí, estoy un poco nervioso por hablar por la radio.
3: Tú has entrado con nosotros en muchas ocasiones en la antena.
2: Es verdad, para ver el programa Pedazos Mamones.
1: Bueno, el caso es que he pensado yo que en esto, las canciones nunca se jubilan, pero sí que cumplen años. Entonces, la edad de jubilación en España está en los 65, de momento, ¿no? 65.
3: 67, pero bueno.
1: ¿67? Sí, ¿pero sí, cuándo sí ha cambiado? ¿No eran 65 años?
4: Lo tiene más controlado el Gopher, esto.
1: Bueno, pues yo le he puesto 65 porque pensaba que era 65, entonces me he echado el pellejo para atrás, la marcha para atrás, y me he ido al año 61, que es hace 65 años, y son canciones que tienen 65 años y que no se han jubilado todavía porque muchas siguen aún en vigor. A lo esta primera, esta.
3: Puedes cuadrar el disco y hablar en la intro si quieres.
1: Bueno, es que yo no soy DJ. Yo soy DJ esto de garito. Pero bueno, lo que... Ah, pero voy a empezar ya. Entonces me tengo que callar antes de que... O sea, ahora, ¿no? Me callo.
3: Cállate. Ahí está.

0: 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Ahora ya puedes hablar.
1: Bueno, este es Benny King, que bueno, es un One Hit Wonder, ¿no? Ben E. King, ¿no? Se dice el tipo, Ben sí. E. King. Bueno, ese, uno de los Drifters era, que popularizó este tema, que bueno, que ha pasado la barrera del tiempo, porque durante años ha salido en mogollón de películas, en mogollón de anuncios, han hecho versiones, han hecho de todo. Bueno, la más famosa fue, bueno, la más famosa, la película Stand By Me, de Cuenta Conmigo, ¿no?
0: Ajá.
1: ¿Os acordáis? Los niños.
0: Sí, los niños.
1: Y es un tema universal que, gracias a esa película, se ha asociado mucho a la lealtad.
0: Es la única
1: amistad.
0: Película en la que sale Will Wheaton. Y ahí
1: y
0: ya
1: se
0: murió hasta que salió Big Bang Theory y le rescató del ostracinio al pobre.
1: Bueno, pues esta canción tiene 65 años. Que bueno, que suena añeja, suena vieja, pero todavía está en vigencia. O sea, todavía te la puedes comer y te la puedes escuchar tranquilamente.
0: Yo siempre he tenido un problema con esta canción porque no sabía si la original era la de Benny King o la de Otis Redding, que es la que también se escucha bastante.
1: No, es esta, la original, porque está coescrita hasta el propio Benny King, es el que escribe, firma la canción, o sea que debe ser suya. Está basada en un gospel tradicional, sí que no es original, original pura, pero lo que es la letra está escrita por él.
2: ¡Hombre,
0: Fulgencio!
2: ¿Cómo
0: está usted?
2: Buenas noches, amigos. Que estoy muy contento de saludaros porque ya me han dicho Mari Carmen, está como siempre escuchando la noche con el grupo Risa y me dice, ¿sí? viene el pelujón. Digo, pues vamos a escuchar a Marcote. Y si son canciones de estas jubiladas, ¿qué recuerdo esta de Stand By Me? De Bean y King, del hermano de Burger. Me encanta.
1: Y esta que viene ahora, anda que no te la has bailado tú ahora. Mira, escucha.
2: A ver. ¡Ay, sí! Bueno.

0: esta canción has hecho un poquito de trampa, ¿eh?
1: ¿Por qué?
0: Pues porque resulta que estamos escuchando el Barbarain, que yo siempre pensaba que era Purple Rain, como la de Prince. Y la original del 61 no es la de los Beach Boys, es la de los Regents.
1: Sí. Bueno, pero la canción como canción he puesto esta porque es la conocida, pero la de los Regents, que es la original, es del año 61, y era muy doo-wop, que esa sí que parte sí que se la han cogido muy bien los Beach Boys, porque ellos hacían melodías vocales muy buenas, mezclando tonalidades de voces, y lo hacían bastante bien. Y la canción de los, como tú bien has dicho, la de los Beach Boys es del año 65, pero esta es del 61, con lo cual jubilada también. ¿Tú has hecho surf, Fulgencio?
2: Sí, yo hice surf precisamente. Mira, este año, el año 61, que fue el año en el que yo me jubilé, yo me compré un longboard. Un longboard es una tabla muy grande para hacer surf.
1: Sí.
2: Vamos, bueno, a ver, cuando me jubilé, o sea, ahora la gente se jubila con 67, con Franco nos jubilábamos con 82. Entonces, yo me acuerdo que sonaba esta canción en Radio España.
1: Sí, porque se pitó del surf esta canción, tú la pones y te recrea, pues, hola, tablas de surf, chicos bastante mazados sin camiseta, chicas en bikini, bueno.
2: Sí. Bueno, en mi época íbamos todos con camiseta, porque con no se podía por la censura.
1: Bueno, más canciones que podían estar jubiladas porque tienen 65 años, del año 61 es esto también.

0: el estéreo hace un poco de trampita, Whopper, ¿eh? Hay voces que suenan por un lado, suenan por otro, está un poco...
1: Esto me pone fatal de los nervios, esas cosas, ¿eh?
0: Sí, sí, sí, porque claro, técnicamente explícalo tú, que lo vas a explicar mucho mejor.
1: Pues es muy fácil, pones unos instrumentos en una oreja y otros instrumentos y otras voces en la otra oreja, y entonces cuando lo juntas en la cabeza te da una sensación rarísima.
0: Sí, sí, es muy raro.
1: Estás escuchando desde lejos, pues todavía, pero cuando tienes cascos puestos te vuelve loco.
0: Pues esta canción es de Ray Charles, muy, muy conocida por todo el mundo, Hit the Road Jack, es una... habla un poco de despecho, de ruptura, de me voy, pírate para allá un poquito, y es muy gracioso porque la canción es una pregunta-respuesta, y precisamente las voces que pregunto son las de las Raelettes, que era el coro que llevaba Ray Charles en sus conciertos.
2: Raelettes.
0: Raelettes.
2: Riquísimo, Raquel.
1: Claro, pues,
2: además, le voy a contar a Marcoche una cosa que no sabe, porque el grupo Risa era la canción que utilizaba para dedicarse siempre a Luis Aragonés, que se llamaba El Mono, por el mono, mucho, en Petit Comité cariñosamente se le llamaba así, le ponían esta sintonía.
0: Pues eso, Ray Charles, canciones que cumplen 65 años, que están jubiladas, esta otra, que tiene truco también, ¿eh?
3: Cuerpos Danone. Desnatados Danone.
0: Tú fíjate esta canción que tiene 65 años, Patsy Cline, y todavía durante los años se ha ido usando en publicidad, como decía el Whopper, en esta se usaba en un anuncio de yogures, puede ser, de Danone.
1: Yo es lo que recuerdo, pero a lo mejor estoy equivocado, porque la que utilizaban originalmente era la de Blue Moon.
0: Sí.
1: Y esta, pero a lo mejor la pusieron después, o está en mi recuerdo erróneo.
0: ¿Pero es de los yogures bio estos que te vas por la pata abajo? No, eran los desnatados de la época, sí, es verdad. Bueno, Patsy Cline, y la gente dirá, esta canción, que es así como muy sensual, esta canción es country, yo no lo sabía porque está compuesta por Willie Nelson muchísimo antes de ser conocido,
2: sí,
0: por ese,
2: ya,
0: ese
2: febo. Ya escucho el banjo, sí.
0: Me refiero que es la compañía Willie Nelson, que Willie Nelson es un exponente de música country, pero fue antes de que fuera country, antes de que se reconociera como ese dulce febo con trenzas y sombrero de cowboy, era cuando se estaba buscando la vida como compositor, y hizo esta canción para Patsy Cline y lo petó muchísimo.
1: Fulgencio, esta canción usted la baila bonito, ¿no? Con su
2: yo
1: mujer.
2: Yo ya la he bailado, sí, en
1: Coachella.
2: En la plaza del pueblo, cuando conocí a Mari Carmen, ya estamos hablando de bastantes años, hace casi un siglo, y yo la conocí, nos echamos unos bailes con esta música de Patsy Cline, que luego Julio Iglesias también hizo una versión muy bonita.
0: Es verdad,
2: y muy hermosa, sí.
0: Y Fulgencio, y en la plaza del pueblo luego se bailaría un poco más suelto, un poco más movido, como esto que suena ahora, ¿no?
2: Sí. ¡Ay, sí, mi hombre! ¡Chubi Cheque, Restrice que! Me encanta. Esta también la bailábamos con las manos arriba como si fuese una jota, porque no nos podíamos acercar mucho.
1: Vamos a ver, Fulgencio, esto se baila como si estuvieses matando una colilla de cigarro.
0: Pero pisando ahí de lado.
2: No.
0: Girando,
2: nosotros esta canción siempre en el pueblo la hemos bailado dando brincos y con las manos arriba.
1: Una jota aragonesa, así, claro.
2: Chasqueando los dedos.
0: Y esta canción es segunda parte, es una secuela de una canción que se llama The Twist, de Chubby Checker también, y luego hizo Let's Twist Again, y esta canción ha pasado por los años. Yo me acuerdo, en los 80 había unos muchachos que se llamaban los Fat Boys, ¿os acordáis?
1: Sí, los Fat Boys hicieron una versión de esta canción. Sí, sí,
0: una
1: sí.
0: versión de esta canción con el propio Checker. Sí, sí. Eso, con el propio Chubby Checker.
1: Fíjate que todas estas canciones las recuerdo sobre todo, perdona Marcote, por Jive Bunny and the Master Mixers.
0: Sí, sí, el disco ese mezclador de discos, no sé cómo se llama, productor, era una suerte de productor que lo que hizo es recopilar todas estas canciones y hacer megamixes de 12 minutos, 8 minutos, 10 minutos, muy buenos, muy buenos. Este baile era un poco, en la época en la que salió en los 60, este baile era un poco prohibido, ¿no? Era como la lambada de la época.
1: Era un poco
0: no
1: dirty dancing, ¿no?
0: Estaba muy mal visto bailar así, un poco suelto y con esa lujuria.
2: Muy mal visto. Sí. Era un baile, efectivamente, un baile de lujuria y de asco.
1: Y de socialistas, ¿no?
2: Sí, de vicio, perversión y socialismo.
0: Bueno, más canciones que están jubilándose este año, que tienen 65 años. Esta de The Tokens, esta.
1: Que tampoco es de The Tokens, pero bueno.
0: Bueno, vamos a ver. que si me las agarro como se las agarra el huevo, pero o sea, esta canción está mucho más que jubilada, porque la original es una canción sudafricana del año 39 que se llama Emube, que más o menos es lo primigenio de esto, y el Wimowe viene de ahí, y la grabaron los Tokens, que la hicieron ya con una versión en inglés, hablando de un león que se duerme en la sabana, esas cosas.
1: ¿Cómo le dices que se llama la canción original?
0: Emube.
1: Eso es una compañía.

0: Cruella de Vil.
1: Si parece que fue ayer.
2: Usted estuvo en el estreno de esta película, ¿no? De 101 Dálmatas.
1: No, yo sí, estuve viendo y vi cómo se rodó en la Puerta del Sol también en algunas escenas.
3: Pero si es de dibujos animados. Si dibujos
1: animados, por favor. Pues por eso mismo, sí.
3: Bueno, Cruella de Vil, que es uno de los villanos más populares de la escena Disney, de los dibujitos de Disney.
2: Y del Diablo se viste de Prada también sale.
3: Sí, bueno, es muy parecida, sí. El caso es que lo que hace esa señora es que quiere coger a los dálmatas y quitarles la piel para hacerse un abrigo con ellos. Y
2: ¿en serio?
3: La maldad, no, que habrá gente que no la haya visto, hombre. Y gente que a lo mejor está despierta a estas horas menos.
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3: Y ya que estamos un poco con lo infantil, esta canción, que cumple también 65 años, habla un poco de algo infantil. Escucha, escucha.
2: Esta canción, que forma parte de la banda sonora de una película.
3: Sí, se llama Hatari, la película.
2: Como el ordenador.
3: Como el ordenador, pero con H. Es de, yo creo, de John Wayne, ¿puede ser? ¿Es de John Wayne? De esas de...
2: Sí, es de John Wayne, sí.
3: John Wayne. El caso es que
2: pero Hatari... no precisamente en el oeste.
3: No, no, está como en la selva y hay una escena que son unos bebés elefantes jugando en un riachuelo y necesitaba una música así como juguetona y divertida y llegó Mancini, Henry Mancini, que es un jefazo en esto de componer bandas sonoras, y hizo este Baby Elephant Walk, que luego ha trascendido y se ha usado desde en películas, en series, en anuncios.
2: Radio.
3: El radio, en la NBA, o sea, en partidos de la NBA, en partidos de béisbol americano, en partidos de hockey, el que toca el organillo en los partidos suele tocar esta canción para animar al público. Es muy juguetón, ¿no? Con el pianito, los arreglos que tiene. Bueno, de hecho, ganó el Grammy a Mejor Arreglo Instrumental en el 63 y estuvo nominada al Oscar, pero no lo ganó porque lo ganó esta otra.

0: esto debería utilizarlo Herrera para abrir el programa.
1: Me acabas de romper este recuerdo tan dulce que es Audrey Hepburn en una cornisa de un edificio tocando el ukelele y cantando esta canción. Ahora me voy a acordar de Fulgencio toda la vida cantando esto.
0: Por cierto, recuerdos a Amaya Montero de La Oreja de Van Gogh. Que entona igual que Andy Herbert, que la vi el otro día a Maya Montero actuando no sé en dónde y parecía un florescente de Estabilo Bosch.
1: En Bilbao, sí, sí, es verdad. Se han hecho esa comparación en red. O los Teletubbies, la han comparado con los Teletubbies también.
0: También, bueno, también.
1: Esta canción es de la película Desayuno con Diamantes, ya he dicho que es Audrey Hepburn, se llama Moon River.
0: Me vuelvo al aire, coño.
1: Se ha convertido en un estándar incluso de jazz, tocada por mil orquestas y mil sesiones de jazz. Y la versión más popular fue la de Andy Williams, que triunfó en la radio, pero bueno, pasa a la retina de todos los que hemos visto la película, ese icono que es Audrey Hepburn con el traje negro, como he dicho antes, con el ukelele en la cornisa de un edificio, cantando sola, bueno, preciosísimo.
2: Preciosísimo, me encanta la película, me encanta Audrey Hepburn, pero tengo un problema con esa escena en concreto, que es que no puedo dejar de mirar las manos cuando están tocando las...
1: Que no son las notas, ¿no?
2: Que no son las notas.
1: Pero, claro, la iban a quitar de la peli, no querían dejar el metraje,
2: ella
1: pero...
2: no quería, bueno, ella sí que quería.
1: Ella sí quería, ella fue la que se empeñó y la que luchó porque la que esta película, esta pues canción se quedó en la película y mira lo que pasó.
2: Sí, porque prácticamente, no te voy a decir que salva la película, pero es una de las partes más icónicas. Y luego bueno, encima se llevó el Oscar.
1: Sí, sí. Y en España también se jubilan canciones, ¿eh? No solo hemos hecho un poco más global, un poco más americanismo, pero en España se jubilan canciones que cumplen 65 años, como por ejemplo esta. Que uno ya no está, ¿no? Uno ha dado la servilleta, no me acuerdo cuál es, Manolo, Ramón, uno de los dos ya no está entre nosotros.
2: Manolo,
1: Ramón está entre nosotros todavía. El caso es que esta canción, hemos hablado una vez que era, ahora mismo sería punible eso de 15 años tiene mi amor, pero yo he pensado luego, después de haber actuado con vosotros, que es que si tú la cantas desde tus 15 años a una chica de 15 años, ahí no hay defecto. Hombre, si tienes 30 y tantos, lo mismo sí que es muy, muy punible, pero si la canta un adolescente hacia un adolescente, no es nada punible, ¿no?
2: No, yo creo que es correcto. De todas formas, es el típico ejemplo de cosas que nos cogemos con papel de fumar, porque no...
1: Sí, sí, sí. Sabía yo que se iba a venir arriba este.
2: Esta es la canción de Fulgencio de cuando celebró sus bodas de plata ya con su mujer.
0: Bueno, no, esta es... Bueno,

0: También, pero esta sobre todo la recuerdo cuando ya me jubilé de la empresa. De la primera, cuando me despedí de la primera empresa, que estuve 50 años trabajando hasta que pasé a la segunda.
1: ¿De qué trabajaba en la primera empresa?
0: Yo era ferroviario, yo trabajaba en la Renfe.
1: Ajá.
0: Sí.
1: ¿Pero bueno, se llamaba ya Renfe o todavía era Ferrocarriles del Norte?
0: Ferrocarriles del Norte. Yo estaba ubicado en... Ahí no me acuerdo dónde vive Luis del Olmo, en El Bierzo.
1: ¿En Ponferrada?
0: Bueno, ahí es donde conocí a Luis del Olmo y vi la voz que tenía y le dije que tenía que hacer una prueba.
2: Dedícate. ¿Y qué te dieron? ¿Dupón de oro o pluma cuando te jubilaste o no? Es lo que suele dar.
0: Le dieron un reloj como el
2: iPhone 1.
1: El iPhone 1.
2: Bueno, en el año 61, que es, si echamos la vista atrás son 65 años, empezó la participación de España en el concurso de Eurovisión y lo hizo con esta canción.

0: Conchita Bautista representó a España en esa primera participación de nuestro país en Eurovisión. Quedó en el puesto 9, que si lo miras parece muy honroso, pero creo que quedó es la última, ¿no?
1: Sí, porque en aquella época había muy pocos países.
0: Había muy pocos países participantes. Esta canción, que es de la factoría de Augusto Algueró, es un temazo increíble. Es como una mezcla entre flamenco, yeye, una cosa así muy bizarra, pero que funciona muy bien. Temazo, ¿verdad?
2: Temazo, tronco.
1: Está muy bien que saques este tema, que fue el primero que llevamos a Eurovisión en el año en el que no participamos.
0: La semana que viene es Eurovisión, ¿no? Creo que es, o es hoy, o ha sido hoy, no me acuerdo, ya no sé.
2: Espera, que lo voy a mirar en Google, que hemos estado preparando el programa y no hemos visto la tele. A
0: ver. Bueno, el caso es que esta canción se hizo muy famosa en la voz de Conchita Bautista, pero luego fue muy conocida en la voz de Marisol, pero que en ese año no la grabó, grabó esta otra que va a sonar, Marisol. Hola, hola, hola.
1: También es de la factoría, ¿no?
2: Esta es la versión española de los besos de los Beach Boys. En vez de Bárbara Wen, hola, hola, hola, hola, en España.
0: Por lo del sur, ¿no? Por lo del sur, claro.
2: Claro.
0: Esta yo creo que pudo ser canción de verano antes de que hubiera canción de verano, ¿no? Porque es una canción muy veraniega. Bueno,
1: totalmente.
0: Pepa Flores era niña, yo creo. Yo creo que la usó la canción. La anterior la usó en un rayo. Ha llegado un ángel, o ha venido un ángel. Es que no me acuerdo cómo son las películas de Marisol. Pero vamos, por esa época que debía tener ella 10, 12, 15 años nomás.
1: No, el anterior había sido un rayo de luz, me parece. Y esta salió en Ha llegado un ángel.
0: Ha llegado.
2: Ah, correcto. Ha llegado un ángel del año 61, que no os enteráis.
0: Que podía ser Ángel Expósito perfectamente pegando tiros, pero ha llegado un ángel, eso se puede cantar, ¿no?
2: Fue la última vez que fui al cine a ver una película.
1: ¿Y eso? ¿No ha ido después o qué?
2: No, ya perdí el interés. Ya en el año 62 contraté Netflix y ya no salgo de casa desde entonces.
1: ¿Vamos con la última ya o qué?
0: Sí, que tiene truco, como dices tú siempre. Ponla.

0: Esto es un temazo de una banda que se llama Los Yopis, pero tiene trampa, tiene truco, como dice el Whopper, porque esta no solo tiene 65 años, porque sí que tiene 65 años la versión que hicieron Los Yopis de La Puerta Verde, pero la original es de un tipo que se llama Gene Love y la hizo en el 56, se llama The Green Door. No tuvieron mucho ahí en poner el nombre, no mucho reparo.
1: No, no, Green no, Door, se cortaron un pelo directamente.
2: No descansaré hasta saber.
0: Y yo creo que junto con es una representación del rock en castellano, creo que son mexicanos estos chicos, argentinos o algo así, y fueron los primeros representantes como del rock así de esa época, porque todo el rock que venía de antes es estadounidense y tal, y como esta gente está tan cerca de Estados Unidos, pues fueron los primeros que mamaron el rock y que empezaron a hacer rock en castellano.
1: O sea, igual que la gente que en los 80 tenía grupos era porque se podían comprar los instrumentos, la gente que hacía versiones era porque se podía comprar los discos, uno por proximidad, cruzaba la frontera.
0: Eso es.
1: Se bajaban con los discos y decían, vamos a hacer ahora el Hasta Luego Cocodrilo o La Puerta Verde.
3: Hasta Luego Cocodrilo y nadie sabía nada.
1: Claro.
0: El popotito, esas cosas.
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4: Ahí estamos. Pues hasta aquí de música ligera.
0: Un momento, Carlos, que es que yo te he preguntado, ¿tú estás ya en edad de jubilar, no? ¿O todavía no?
4: Hombre,
0: no,
4: yo estoy para estrenar. Vamos.
0: Para abrir el paquete.
4: Bueno, más o menos. Pero bueno, estoy bien, bien cubierto y bien atendido. Decía que hasta aquí de música ligera ya os vale. Con esas canciones jubiladas, pensionadas, añejas, cada una con su historia. Gracias, Marcote, por elevar el programa a una atmósfera sublime e impagable. Sobre todo, impagable.
1: Sí, porque nosotros no te podemos pagar.
0: Ya lo sé, os quiero mucho. Gracias. Os quiero mucho igual. Adiós.
4: Nosotros, tío. Adiós. Y casi sin enterarnos, nos plantamos ya en las 4, las 3 en Canarias. Y después de las noticias, vamos con la última hora de la noche con el grupo Risa. No se muevan.

0: Las 4, las 3 en Canarias.
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0: Cada vez queda menos. En 5 horas se abren los colegios electorales en Andalucía. Casi 7 millones de andaluces están llamados a votar. Laura García.
3: Las 31.000 personas en Andalucía llamadas a participar en las mesas electorales abrirán los colegios a las 8 de la mañana, pero las votaciones se iniciarán una hora después, a las 9. A las 12 de la mañana ya tendremos el primer dato de participación, luego a las 2 y media, a las 6 y media de la tarde y a las 8 se cerrarán los colegios electorales y empezaremos a conocer los primeros sondeos a pie de urna. Hay un censo de 6.700.000 personas en Andalucía, 370.000 votan por primera vez. Es importante esto para conocer esos escaños que pueden bailar, porque están en juego 109 escaños en el Parlamento andaluz. Hacen falta 55 para sacar la mayoría absoluta y el único candidato que lo puede hacer es Juanma Moreno, según las encuestas, pero bailan algunos escaños aún en provincias como Cádiz, Málaga, Huelva y Córdoba, que podrían obligar a una coalición de gobierno con Vox. También estarán todos los focos puestos hoy en un posible batacazo electoral de la candidata socialista María Jesús Montero, la que no se le vaticina poder sacar más de los 30 escaños que tiene hoy el PSOE andaluz en el Parlamento.
0: El recuento de estas elecciones lo podrás seguir en COPE, en un programa especial con Carlos Herrera y también con Jorge Bustos. Y la Guardia Civil investiga como violencia de género la muerte de un agente del cuerpo, de su mujer y también del hijo que tenían en común. La principal hipótesis sostiene que el agente habría acabado con la vida de su pareja y la del joven para después suicidarse. Pilar Bernabé es la delegada del gobierno en la Comunidad Valenciana.
4: Puesto que mantenían una relación conyugal, también todas las investigaciones están abiertas y por lo tanto también está abierta la investigación en la línea de un posible asesinato por violencia de género.
0: Y los Mossos de Escuadra investigan el asesinato en plena calle y a plena luz del día este sábado de un hombre en el barrio de Sants, en Barcelona, Ricard Álvarez.
5: Los Mossos de Escuadra siguen investigando el tiroteo mortal ocurrido a plena luz del día en el distrito barcelonés de Sants Montjuïc. Un hombre ha fallecido tras recibir varios disparos este sábado hacia las 7:30 de la tarde en la calle Minería, en la zona de la Marina de Port. Según los primeros indicios, al menos uno de los tiros impactó en la cabeza y pese a los intentos de reanimación en el lugar por parte de agentes y algunos testigos, no se pudo hacer nada por salvarle la vida. El aviso lo dieron vecinos que alertaron de una persona gravemente herida en plena calle. Hasta allí se desplazaron patrullas policiales y varias unidades del sistema de emergencias médicas que confirmaron el fallecimiento. Testigos aseguran haber escuchado múltiples disparos y que el autor huyó caminando tranquilamente de la zona. La investigación está en manos de la División de Homicidios y se mantiene bajo secreto mientras los agentes trabajan para esclarecer las circunstancias de este crimen.
0: Israel ha tardado menos de 24 horas en romper el alto el fuego de 45 días con el Líbano, anunciado por Donald Trump. Así lo valora Antonio Alonso, profesor de Relaciones Internacionales del CEU.
6: Netanyahu tiene su propia agenda y entonces va a cumplir sus objetivos sí o sí, independientemente de lo que diga en público Estados Unidos. Ellos tienen un plan que es desarmar todo aquello que les suponga una amenaza para su existencia.
0: Y Bulgaria ha ganado Eurovisión, el certamen de este año en el que no ha participado España, ya saben. Se ha impuesto Bulgaria. Primera posición, segunda posición para Israel, la polémica Israel, y tercera posición para Rumanía.
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0: El Racing de Santander regresa a Primera División, Román Ruiz.
7: Tras la victoria 4-1 contra el Real Valladolid y la derrota en la Almería 1-2 ante Las Palmas, los racinguistas regresan a la máxima competición del fútbol español 14 años después. Así ha valorado José Alberto el ascenso de su equipo en tiempo de juego.
8: Lo he soñado muchas veces, pero lo veía lejos. Por suerte lo hemos conseguido hoy en una temporada extraordinaria, donde hemos sido, creo que, dominadores desde la jornada 1, hemos estado muchas jornadas líderes y conseguido este ascenso con dos jornadas de antelación, ¿no? Creo que ha sido magnífico.
7: En la Liga, jornada decisiva con horario unificado a las 7, en la pelea por la permanencia Levante-Mallorca, Elche-Getafe, Oviedo-Alavés, Atlético de Madrid-Girona, Osasuna-Español, Sevilla-Real Madrid y Real Sociedad-Valencia. En la lucha por los puestos europeos, Rayo Vallecano-Villarreal y Athletic Club Celta. Y ya sin nada en juego, a las 9:15 de la noche, Barça-Real Betis.
0: Gracias, Román. Quedan menos de 5 horas para que los colegios electorales se abran en Andalucía. Te lo estaremos contando durante todo el día en la cadena COPE con ese programa especial a partir de las 8 de la tarde con Carlos Herrera y Jorge Bustos. Sigues en la noche del Grupo Risa.
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temas, déjalos, ven a disfrutar, que ya son las 4, que ya son las 4, bueno, las 4 y 5, bueno, las 4 y 5.

queridos amigos, con la sintonía del Valle Secreto, les damos las buenas noches o los buenos días según se levanten. Hola, niños, bienvenidos a la última hora de emisión de la noche con el grupo Risa. ¡Bien!

Bueno, ¿qué tal, oyentes? ¿Cómo estamos? Bien, excelente, notable, suficiente alto, bien, me... Bueno, es igual, seguro que estáis bien. ¿Y vosotros, chicos, qué tal, Whopper? ¿Cómo estás, hijo mío? Bien, correcto, todo adelante, perfecto. Minera igual, pues perfecto, me alegro también. Venga, vamos arriba.

0: Enhorabuena al Barça por la Liga, que la ganó hace 7 días, pero bueno, para mí es como si fuese ayer, porque yo de fútbol igual que el Whopper. Enhorabuena a Sergio Ramos por comprar el Sevilla, dicen que por 450 millones. Enhorabuena a Maya Montero por los gallos. Esto no sé lo que es. A los 55 de la prelista de Luis de la Fuente para el Mundial. A Isabel Díaz Ayuso por su vuelta a España después de unos días abandonada en México. Y yo cada vez ya estoy más nervioso, Whopper, porque dentro de muy poquitos días llega su santidad el Papa a España. Sí, sí, sí. Y va a estar en las Islas Canarias. También.
1: Es un momento estupendísimo para ir a Canarias ahora, cuidado. Se pregunten a Fernando Simón.
0: Pues hoy 17 de mayo, por si no lo saben, señoras y señores, damas y caballeros, que es lo que suele decir Carlos. Hoy es el día de Internet y de las telecomunicaciones.
1: Qué bonito.
0: Para celebrarlo, ¿sabe lo que he hecho? Me he metido en elmundo.es. Y no sé qué pasa, cada vez que me meto en elmundo.es, que pincho las noticias y me sale siempre la misma.
1: ¿Y cuál es la noticia que le sale?
0: Elige la suscripción que mejor se adapte a ti. Pago único sin permanencia. Menos mal que en la ABC no pasa.
2: Tienes que levantar. Al fin y al cabo no tienes más solución.
1: Tenemos un corte fantástico a propósito del día de Internet, porque esto ha mejorado una barbaridad, pero hace unos años las cosas no funcionaban igual de bien que ahora. Y nuestra compañera Cristina Pardo, compañera digo bien porque en aquel momento estaba trabajando con nosotros en la cadena COPE, estaba al cargo de los boletines informativos, intentó hacer una conexión en el día de Internet con un compañero, con Villacañas, que estaba desplazado en algún sitio remoto, con una conexión, intentando, pues eso, hacer radio a través de Internet, lo que nosotros hacemos prácticamente cada fin de semana.
0: Pues, ¿Podemos volver a escuchar ese momento?
1: Sí, sí, el momento fue este.
3: Hoy es el Día Mundial de Internet. En España se celebran más de 1,000 actos. El acto central tiene lugar en la Plaza de Colón de Madrid. La COPE es la única radio que emite desde allí su voz a través de Internet. O por lo menos lo vamos a intentar. Javier Villacañas, buenos días. Javier Villacañas, hola, buenos días. Está claro que todavía nos falta muchísimo por hacer para celebrar el Día Mundial de Internet en condiciones. Todo esto y más en cope.es.
0: ¡Ay! La gran Cristina Pardo, que no solamente vale para informar, sino también para actuar, que la ha visto entrando de presidente con Carlos.
1: Usted dice, Pater, ha ido a ver la película solamente para ver a Carlos.
0: Hombre, evidentemente, a mí me dicen, aparece Carlos, de aquí, en esta horquilla. Yo pago mi entrada adentro porque las demás cosas a mí no me gustan. Pero no me interesa, pero a mí siempre me gusta ver a Carlos. Y cuando ya me di cuenta de que había terminado su cameo, dije, pa' casa. Bueno, y ahora vamos con alguien que durante décadas fue el precursor precisamente de Internet. La voz que acompañó a millones de oyentes y cambió para siempre la forma de hacer radio en España. Referente y maestro de comunicadores con todos ustedes desde el Bierzo, Luis del Olmo.
4: Buenas noches, buenos días, amigos oyentes. Les habla Luis del Olmo. Bienvenidos a este domingo 17 de mayo. Y además de ser el Día Mundial de Internet, como decía Jesús Luis, hoy es el Día Mundial también del Horticultor.
1: Igualito, ¿eh?
4: Nuestro saludo y respeto para esos héroes anónimos que después de una noche de fiesta llegan a casa dando tumbos y aún así sacan fuerzas y tiempo para salir al balcón a regar los geranios. Aunque claro, entre el pulso traicionero y la puntería torcida, el que acaba fresquito es el vecino del de abajo. Reconocimiento a la labor de quienes cultivan los huertos y jardines de España.
1: Con wifi.
4: Con wifi y con bluetooth. Y ahora ha llegado el momento. Ese momento en el que el protagonista se extiende su carpa y se convierte en el circo del más difícil todavía. A partir de ahora, señoras y señores, comienza en la cadena COPE el cafetín de los artistas. Saludos a todas esas cadenas que se conectan con la COPE, a Onda Pesquera, a Onda Media. Nos acordamos de esos pescadores y ellos acuerdan que nosotros. Queridos amigos navegantes, la radio no se acorta, la radio es sustanciosa. Y aquí, por favor, el que me esté llamando por teléfono, que no me llame ahora. Es que madre mía, lo que es hacer un programa en directo. Bueno,
1: seguro que te llaman para que te cambies de la compañía de la luz.
4: No, no, si me pone llamada fraudulenta, ya a estas horas también me llaman, es una cosa.
1: Es que no tienen piedad.
4: Bueno, es que es una cosa inmisericordia. Bueno, pues señoras y señores, comienza, como digo, el cafetín de los artistas. Y vamos
1: vendrá,
4: a recibir al artista que nos visita hoy, que es Ismael Serrano.
1: Muy buenas noches, Ismael, y bienvenido al cafetín. ¿Qué tal? ¿Cómo estás?
5: Dentro del partido. Buenas noches, Oscar. Buenas noches, Miguel.
1: ¿Cómo se nota de verdad? Y esto va con un poco de puñal. ¿Cómo se nota que están gobernando los tuyos? Porque es que estás absolutamente calladísimo, no se sabe nada de ti, no sales en los medios, no encabezas manifas.
5: No hay grises corriendo por la calle.
1: Tampoco.
5: Espera un momento, que parezco nuevo.
6: Vestías en uniforme.
5: Acabo de traer la guitarra. Voy a sacarla aquí.
6: El ciber de la falda de cuadros, hasta las rodillas, las medias. A ver.
1: Pero hombre, afinala un poco, que está ahí. No seas Amaya. Bueno, ¿y qué te trae por aquí, por el cafetín? ¿Una jornada más? ¿Te hace mucho
5: bueno,
1: tiempo
5: pues,
1: que no estabas?
5: Hacía mucho tiempo que no venía a estar con vosotros. Y hoy vengo a contar la historia de un amor como no hay otro igual.
6: Cuéntame otra vez.
5: Que me hizo comprender todo el bien, todo el mal. Pues vengo a cantar la historia de un amor de dos polos opuestos. De dos almas que parecían destinadas a no encontrarse jamás.
1: Amaya y Leire.
5: No. Y aún así, entre diferencias, silencios y tempestades, descubrieron que el amor no siempre nace de la esperanza, sino de la capacidad de comprender aquello que nos completa.
1: Madre mía de mi vida, ¿pero es una canción de amor entonces que acaba bien?
5: Es una canción de amor de dos corazones que parece a simple vista que no se van a encontrar nunca, pero que aprenden a latir al mismo compás.
1: ¿Esto lo estás improvisando o lo tienes preparado?
5: Es improvisado totalmente. Y fue en los pequeños gestos donde comenzó a crecer. Parece que estoy en un concierto, ¿eh? A crecer en las conversaciones interminables, en las miradas que decían más que las palabras y en la calma que encontraban el uno en el otro, comprendieron que amar también es aceptar las heridas, los miedos y las contradicciones.
1: Madre mía.
5: Hablo de Vito Quiles y de Sara Santaolalla. Y ahora parece que la cosa está más tranquila. Pero ellos dos son el ejemplo de que a veces el destino une precisamente a quienes parecían hechos para caminar por caminos separados.
1: Madre mía, insisto, ¿esta canción es tuya, es original, es una versión?
5: Es una canción que no es mía, es una canción de un actor que se llama Hugh Grant.
1: Ah, escuchamos entonces la original. Sí. ¿Dónde se puede encontrar esta canción? Porque Hugh Grant no es cantante.
5: En la banda sonora de la película Yo la letra y tú la música. La canción es esta.
1: Ah, es muy bonita, la conozco.

0: Insisto, canta Hugh Grant. It's not just my fault. Lo que no creo que haga es tocar el piano, eso ya me creo que sea otro actor.
1: Fíjate que es una melodía muy, muy Ismael.
0: Es totalmente Ismael.
1: Y me gusta mucho el estribillo. Mira cómo sube aquí. Mira, mira. 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
0: O sea,
1: pues
0: que
1: esta
0: te,
1: canción...
0: te has hecho una versión de este tema de Hugh Grant que está incluido en la película. Repite otra vez el título, que yo no me he quedado con él.
1: Tú la letra y yo la música.
0: ¿De qué va la película, de... Ismael?
1: Pues no, no, la verdad es que no la he visto. La canción me la pasó el Whopper, me encantó. Y sé que está protagonizada por Hugh Grant y por Drew Barrymore.
0: Sí, es verdad.
1: Eso sí, a ver si la veo este fin de... Bueno, lo que queda.
0: Yo te la
1: domingo,
0: contaría, lo que pasa es que me ha pedido Miner que no destripe la película y entonces... porque
1: mejor,
0: la quiero ver.
1: Mejor. La historia de amor que voy a contar es una historia de amor, como digo, de lo que aparentemente es un amor imposible.
0: Dos almas que no están encontradas
1: a unir sus caminos.
0: A unirse, pero que finalmente acaban...
1: Se unieron discretamente. Son Sara Santaolalla...
0: ¿Y Javier?
1: Y Vito Quiles.
0: No puede ser.

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1: Ismael, no sé, cuéntame, ¿qué pasa al final de la canción? Porque no me ha quedado muy claro que...
2: Pues que están en París.
1: ¿Estaban en París o están...?
2: Estaban los dos en París. Vito abraza a Sara Santolalla. Las Charos, que lo ven, se abalanzan sobre Vito, como pasa siempre, y lo matan.
1: No puede ser.
2: Sí, sí. Pero lo matan a brazos.
1: Ajá, a brazos. Ah, o sea, no hay disparos.
2: No hay
1: ni bueno, machetes.
2: No, eso lo has puesto tú ahora. Bueno, es que quedaba, antes de que terminara la temporada de radio, que queda un mes y poquito, me gustaba. Estaba pensando en que, yo decía, es que me gustaría hacer una canción para Vito Quiles y Sara Santolalla, que ha sido una de las parejas de la temporada. Por tanto, aquí la he traído contando una historia que creo que es real.
1: Esto no viene a cuento, pero forma parte de la banda sonora de la misma película.
2: Vale.
1: La película en inglés se llama Pop Goes My Heart.
2: Esto era demasiado movido para mí.
1: Este es el tema principal, sí. Que también está cantado por Hugh Grant. Bueno, entonces, ¿cuándo se te ocurrió lo de hacer esta versión de la canción? ¿Cuando viste la película?
2: Que no he visto la película. Que, o sea, a ver, no he visto ni el tráiler, porque es que quiero disfrutarla. Quiero disfrutarla en casa como si estuviera confinado. Es una cosa.
1: Como si estuvieras confinado. Uy, madre mía, estás aquí mentando al enemigo.
3: ¿He escuchado confinado? Ay, es que estoy aquí todo el programa. Hola, Ismael.
2: Hola, ¿qué tal, Fernando Simón?
3: A ver, ¿cuándo me des una canción, hijo mío? Que yo también tengo muchas ganas. Bueno, oye, perdonad que interrumpa aquí como un elefante en una cacharrería, pero ya que estamos en el cafetín de los artistas, ahora que estamos, bueno, que está lo del crucero, lo de que hace unos días que salió...
1: Sí,
3: bueno,
1: sí, todos sabemos cómo está la situación, sí.
3: Yo creo que como postre hoy podríamos meter una canción preciosa de alguien que está muy en boga, que es Miguel Ríos.
1: Anda, ¿y eso?
3: Cuando vino, porque cuando ¿tú te acuerdas cuando vino aquí a cantar, cuando estábamos todos confinados y yo estaba con las almendras, que no podía ni hablar, que nos vino a hacer una versión del blues del autobús que perfectamente podría tener validez de aquí a uno o dos, bueno, depende de los casos. No creo que haya muchos, pero por si acaso comprad mascarillas y escuchad esta canción, que yo creo que os va a venir muy bien.
2: ¡Ey!
1: El blues del autobús, Miguel Ríos. Gracias. En versión confinamiento.

0: acabado. Preciosa, preciosa.
1: Todo lo
0: preciosa canción, me ha encantado, me ha encantado. Ay, es que cuánto tiempo hacía que no la escuchaba.
2: Oxidados dictadores.
3: No queremos volver a escuchar, por favor, Fernando.
0: Bueno, es que estaba tan bonita que joder. Es que me daba cosa haber escuchado solamente una vez en la radio. Han tenido que pasar 6 años para volver a escuchar.
3: No, pero tampoco hacía falta que pasásemos por una pandemia o el inicio de otra para que pudiésemos escuchar la canción. Bastaba con pedirla, ¿eh?
0: Bueno, también es verdad que ahí tenéis una cosa que se llama peticiones de las masas. Pero cuando si escribo Fernando Simón, seguramente que ni vais a abrir el mensaje.
3: No, porque viene con antivirus.
0: Bueno, pues nada, muchas gracias. Hola, Ismael.
4: Ya se me lo oye otra vez. Pues agradecido como siempre, querido Whopper, queridos amigos de Grupo Risa y oyentes. Espero que no sea la última vez que me acerque a este cafetín. Si hay elecciones generales y gana la derecha,
5: no es fácil cantar para mí.
4: Vendré más a menudo.
3: Eso es lo que yo te estaba diciendo al principio. Ahora estás muy tranquilo, pero en cuanto ganen los otros, te veo en las calles.
5: Juliana habitual en la tele nacional.
4: Gracias a todos.
3: Gracias a ti, Ismael.
4: Adiós.
3: Nosotros también a ti. Un abrazo. Cuídate. Luis.
6: Pues gracias a Ismael Serrano, gracias a Fernando Simón y, como no, a Miguel Ríos, que aunque no esté, ha estado gracias a su música grabada, como cuando uno escucha un disco. Gracias a todos y a ustedes también, queridos amigos oyentes, que han estado sintonizando con suma atención una nueva edición del Cafetín de los Artistas. Aquí estaremos, aquí volveremos la semana que viene con más canciones, más actualidad y más artistas. Les habló su amigo Luis del Alma.

0: Cristina López de Slisting. Muy buenas noches, España. Y bienvenidos al Nido de Ratas. Hola, Whopper. Hola, Miner.
1: Muy buenos días, prácticamente.
2: Hola, Nido.
1: ¿Qué tal? ¿Cómo estás?
0: Pues muy bien, la verdad es que muy bien. Y bueno, como dije la semana pasada, bueno, saludo también a toda la audiencia de este distinguido programa. Bueno, hoy va a haber Nido de Ratas, de hecho ya estoy aquí, pero no vamos a hablar de política, porque hoy hay elecciones en Andalucía. Y fíjate que a mí me encantaría decir que hoy...
1: No. Estás amordazado. No puedes hablar.
0: No puedo. Entonces vamos a hacer un pasa la rata especial, un pasa la rata de fútbol, un pasa la rata deportivo. Por cierto, hay que acabar con los nidos de ratas. No ese, sí. Pero sí con los nidos de ratas, porque son un foco de antivirus.
1: Antivirus es lo de los ordenadores.
0: Y quiero mandar un abrazo también a todos esos oyentes que me consta que en directo o en diferido por el podcast escuchan esta sección y concursan en familia para ver si aciertan las definiciones del pasa la rata. Así que vamos a saludar a los concursantes de hoy. No sé si quiénes van a ser.
1: No tengo ni idea de quiénes son los que están en los estudios centrales de...
3: Buenas noches.
1: No puedo creer, Florentino.
3: Buenas noches, Whopper. Buenas noches.
1: ¿Qué tal? ¿Cómo está usted?
3: Hombre, pues vamos a ver qué quiere que le diga. O sea, yo tengo el apoyo de los socios. No, de verdad, no. Aunque no ganemos nada en este año y anterior, conmigo, como presidente, hemos ganado 66 títulos en fútbol y baloncesto.
1: Y los que han robado, cuidado.
3: No, por favor. O sea, yo he ganado 14 ligas, tendría que haber sido otras 14, porque me las han robado.
1: ¿Y quién le acompaña en el concurso esta noche?
3: A mí me da vergüenza decir que a mí me han elegido el mejor presidente de la historia del Madrid.
1: Sí.
3: No, sinceramente. Si hay que ponerse, y quien quiera presentarse, pues que se presente.
1: Por cierto, está por aquí Juanma Castaño.
3: Yo soy presidente de una empresa que es líder mundial, que factura 50.000 millones al año y que tiene 170.000 empleados.
1: Florentino, ¿y del ABC qué opina del ABC?
3: Del ABC, pues, ¿qué quieres? Me alegro que me hagas esa pregunta. Vamos a ver. Yo, es que no me queda más remedio que darme de baja de suscriptor del ABC. O sea, mi padre, si levantara la cabeza me diría, hijo, de verdad, o sea,
1: Date de baja,
3: de verdad. Y ya lo he dicho muchas veces. Yo me voy a dar de baja porque el ABC critica al Real Madrid. Hay gente que dice, no, es que le critica a usted. Bueno, es lo mismo. Yo tengo el apoyo de los socios.
1: Gracias, Florentino. Por favor,
3: no,
1: díganos quién la acompaña.
3: Yo soy presidente de una empresa que parece que no se entera.
1: Gracias,
3: de una empresa,
1: Florentino Pérez.
3: Y me da vergüenza decir que a mí me han elegido el mejor presidente de la historia. Es que, de verdad, joder.
1: Y esta noche el Nido de Ratas acompaña a Florentino, si le deja hablar.
4: Aquí estoy. Buenas, ¿qué tal? ¿Cómo estáis?
1: ¿Qué tal, Luis Enrique? Un saludo.
4: Soy Lucho. Me parezco mucho a Fernando Simón, pero soy Luis Enrique. Soy Luis Enrique. Oye, os voy a decir una cosa. Soy el único entrenador de jugador en el Barcelona y de entrenador en el Barcelona. He sido jugador del Real Madrid y solo me queda entrenar al Madrid. No digo nada, Florentino.
1: Pues sí, es verdad.
3: Pues es verdad, pero ¿qué quiere que le diga? Conmigo, como presidente, hemos ganado 66 títulos, que no se lo he dicho alguna vez, pero estamos aquí para concursar, así que...
1: Gracias, Florentino. Bueno, pues vamos con el concurso.
0: Venga, vamos con la I. Exárbitro, uno de los sujetos más horrendos que ha producido la radio deportiva. Está comentando el fútbol en la SER. Iturralde.
1: Iturralde González.
3: Hombre, Iturralde González, el amigo Benegreira, vamos a ver. No, sí, yo no he dicho que el Barcelona ha pagado 18 millones de euros a los árbitros durante tantos años.
1: Nido, por favor, interrúpele, que si no avanzamos.
0: Venga, vamos con la D de Dinamarca, fútbol. Árbitro apodado del Barça, Bengoechea.
3: De Burgos Bengoechea, otro que tal vaina. Es que al final estamos hablando de los árbitros, que es un colectivo.
0: Con la M de Madrid. Perdón, Florentino, pero vamos a avanzar. Comentarista. No sé cómo será esa regla, pero cuando opina de fútbol tiene un prestigio sorprendente. Gregorio Marañón y él son de esas cosas que no te explicas en España.
4: Maldini.
0: ¡Correcto!
1: Pero eso lo ha dicho el Nido de Maldini.
3: Sí, lo he dicho, sí, yo lo escuché, claro, sí.
0: Su apellido empieza por M de Madrid. lo más parecido en legal a un criminal de los Balcanes, futbolista delantero del Mallorca.
1: Ni idea.
3: Moriqui, Moriqui, nosotros sí que necesitamos delanteros. No es Moriqui, sí. Para que luego digan que estoy senil y que esas cosas...
1: No, nadie ha dicho nada de eso. Ah, bueno, de verdad.
3: No, si no, no, si no lo digo ustedes. Ustedes me tienen mucho cariño, la comen también, y Juanma Castaño, ¿eh? A ver si me invita a comer y demuestra que hace algo bien, ¿eh? Alguna vez.
1: ¿No se va a dar de baja de la COPE?
3: Que no, bueno, también, si usted insiste, pues yo no. Pero es que a mí la COPE me gusta mucho. ¿Qué quiere que le diga? Sobre todo este programa.
0: Vamos con la R. Sicario propagandista del golpe de Estado catalán para destruir España. El amo de la liga, el que manipula el VAR, el que dirige la mafia del fútbol con Tebas.
1: Me voy a tirar un piscinazo.
3: Hombre, pues
1: Roures.
3: Roures, claro que sí, Roures. Yo soy presidente pese a Roures.
1: O sea, Roures. Usted es presidente porque lo han elegido los socios.
3: Y porque me han elegido los socios. Y además, yo creo que todos los socios no quieren que me vaya. ¿Usted sabe el patrimonio que tienen ahora mismo los socios? O sea, ahora mismo, pues pueden ser unos 100.000 euros por socio.
1: Más o menos.
3: ¿Eh? No sé.
0: Hola, V, fútbol, delantero del Madrid, al que Nido llama Malicius.
1: Vinicius.
3: Ya, es que ya estamos criticando a los futbolistas. ¿Qué le ha hecho usted, Vinicius? Correcto, ¿no?
0: Sí, correcto, correcto.
1: Me estoy dando cuenta de una cosa. Esta es la primera noche que Nido está absolutamente sobrepasado porque no le deja hablar Florentino.
0: No, que no me deja... Bueno, yo voy a seguir con lo mismo.
1: Sí, sí.
0: Vamos con la F de Francia. Espectáculo de corrupción y de asco. Basura. No cabe un ladrón más. La cueva de Alí Babá era un desierto comparado con esto. ¡Correcto, la FIFA, López!
3: Bueno, de la FIFA...
1: ¿Se va a borrar usted también, o sea, de la FIFA?
3: Pues me voy a dar de baja de la FIFA. Sí, sí, como de la UEFA. Me voy a dar de baja, sí, sí.
0: Con la ira Italia, el mamarracho Cocolizo, el pobre diablo de la mafia del fútbol, monigote, corruptino.
3: Infantino. Si es que de verdad, es que...
4: Oye, yo también concurso, ¿eh?
1: Lucho está ahí callado, dice, no, está arrinconado.
3: Está orillado usted ahí, arrullado en la esquina.
0: Vamos con la... También con la... No, con la I de italiano, con la J. Presidente de la Liga y Guardia Pretoriana que rodea a Vox.
3: Pues Javier Tebas, otro enemigo del Madrid, si lo dije el otro día en rueda de prensa.
1: ¿También se metió con Tebas?
3: También. También le di, sí.
0: Su primer apellido empieza por G de Gerona. Árbitro extremeño, como Fouto. Es internacional y no sabe inglés. Anda que... Árbitro basura. Retírate del fútbol. Déjate barba. Cámbiate de nariz y métete debajo de una piedra.
1: Madre mía.
3: Pues Gil Manzano, otro que también le tenemos que hacer un vídeo en Real Madrid Televisión. Es que... Y me alegro que Nido Baratas pues esté poniendo en su sitio pues a Iturralde González, a De Burgos Bengoechea o a Gil Manzano, ¿eh?
1: Ojo con los vídeos, Florentino, que los carga el diablo, ¿eh? Que hay algunos hoyos por ahí ya circulando que dan miedito.
3: Lo sé, pero no son vídeos que digan que, por ejemplo, que conmigo como presidente hemos ganado 66 títulos de fútbol baloncesto.
1: Vamos. Y que tiene el apoyo de los socios.
0: ¡Vamos con la fútbol! Comentarista apodado por Nido de Ratas, la araña del Barça.
4: ¡Axel Torres!
0: ¡Correcto!
1: Ahí está Lucho con la primera, estrenándose.
0: Con la D de Dinamarca, televisión que da el fútbol repleta de payasos disfrazados de mendigos que lo narran y titiriteros ridículos analfabetos comentándolos.
1: ¡Dazón!
0: ¡Correcto, Dazón!
1: ¿Cómo dice que viste la gente?
0: Con payasos disfrazados de mendigos y titiriteros ridículos analfabetos.
1: ¿Esto de verdad lo dice Nido?
0: Sí.
3: Y razón no le falta. Yo tengo un amigo que es... Yo tengo un amigo ahí que es Kingdom Manage, ¿eh? Lo dije también en rueda de prensa.
0: Su nombre empieza por C de Cáceres. Narrador de fútbol televisivo, culé, sicario periodístico de la Liga.
3: ¿Vosotros qué tal? Baila Carlos Martínez.
0: ¡Correcto!
1: Madre mía, hay palos hoy para todo el mundo.
0: Cuando le abren la puerta del coche para salir, no puede. Parece pam, pa, pam, pa, pa, pam, pata, pam. Gordo como un Tudesco.
1: Joan Laporta.
3: Pues Laporta, efectivamente, bueno, pero ya vamos aprendiendo. Alguien que no quiso subirse al carro precisamente de la Superliga.
0: Su primer apellido empieza con la C de cretino. Árbitro de primera división, bulto sospechoso, semejante inútil, Mulo Fernández.
3: Cuadra Fernández, otro colegiado, si es que me encanta. Tengo que venir más aquí.
0: Y vamos con la última. Con la F de Feliz Tira. Fútbol. colección de delincuentes atracadores que vendió a Qatar un mundial cuando allí la gente ni va al fútbol?
4: ¡La FIFA!
0: ¡Correcto, Luis Enrique!
3: Bueno, yo creo que he ganado, ¿no?
1: Sí, definitivamente. No, ha arrasado. Yo creo que no ha habido ninguna edición de Nido de Ratas donde se haya orillado tantísimo a uno de los concursantes por el otro, de verdad. Increíble.
3: Bueno, pues aprovecho este espacio que ustedes me permiten y este micrófono azul maravilloso para decir que voy a convocar elecciones a la Junta Directiva de Real Madrid.
1: Ajá, pero no hace falta, porque usted tiene el apoyo de los socios.
3: No, yo tengo el apoyo de los socios. Pues soy presidente de una empresa líder mundial.
1: A quitarle a usted.
3: No, por favor, o los 170.000 empleados que tiene CS. Por cierto, quiero mandar ya para terminar un fuerte abrazo al director de Iberdrola, que también le mandé muchos, muchos cariñitos el otro día en la rueda de prensa. Así que ha sido un placer estar con ustedes y un abrazo para Luis Enrique. Para nosotros.
1: Luis Enrique, ¿sigues por ahí o ya te has ido?
4: No, sigo aquí, pero es como si no estuviese.
1: Manda la recuerdo a Paco.
4: Con lo que me gusta, vale, Paco, de Asturianuco. Un abrazo
1: hermano,
4: fuerte, Paquito.
1: Hermano. Bueno, Nido, muchísimas gracias. Oye,
0: gracias,
1: muy bien.
0: Gracias a Florentino, a Luis Enrique. Yo creo que ha quedado bien, Whopper, ¿eh?
1: Ha quedado muy bien. Y te voy a dar las gracias particularmente porque sabemos lo mucho que te ha costado no hablar de política en esta edición de Nido de Ratas.
0: No, si tenemos tiempo, mira. Hoy en las elecciones andaluzas. ¡Adiós! Amigos de Nido de Ratas, hoy me he quedado con las ganas, pero será la semana que viene ya, cuando me quite todo el veneno y volvamos a hablar de política. Así que adiós a todos y hasta la semana que viene.

0: Infieles y a una dinámica que podríamos considerar plenamente consolidada en este programa, es el momento del Vaya Fiesta.
1: ¿O no?
0: La sección del Grupo Risa con la que Juanma Castaño acaba el partidazo los miércoles. A ver, ¿cómo digo esto? Si hubo Vaya Fiesta, que no lo sé, porque la semana pasada lo grabamos y el cocinero no lo puso, pero menos mal que lo escuchasteis aquí, pues lo volvéis a escuchar ahora. Si no pudiste escucharlo el miércoles pasado, porque no se puso nuevamente, o no pudiste, o te apetece volver a oírlo, te lo ponemos después de esto, niña.
2: Hacemos un descanso mínimo en el camino y continuamos.
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0: Oh, bueno, pues aquí estamos, hijo
1: tal,
0: mío,
1: ¿cómo estás?
0: Pues muy bien.
1: ¿Otra entrevista?
0: Ya veo que estás ahí rodeado de todos los mariachis antimadridistas.
1: ¿Eh? ¿Mariachis?
0: Exacto, de los Relaño Boys. Bueno, efectivamente. Bueno, pues nada, primeramente y ante todo, muchísimas gracias por el WhatsApp que me enviaste, es que tengo tantos que es una cosa.
1: No entiendo.
0: Bueno, pero conmigo como presidente, hemos ganado 66 títulos en fútbol y baloncesto.
1: Sí.
0: Y esto, en este programa, bueno, vamos a ver, estamos en la COPE, ¿no?
1: Sí.
0: Bueno, pues me voy a dar de baja de la suscripción de la COPE también.
1: Pero si esto es gratis, aquí esto es gratis.
0: Bueno, pues también voy a dar de está Gonzalo Miró ahí también,
1: sí,
0: ¿no?
2: Aquí está.
1: De baja de televisión española.
2: Aquí está.
0: Gonzalo, el único que se mete con el Atlético de Madrid. Fíjate que yo animo a que, pues, David Sánchez, un culé impresentable está ahí también. Pues, sí.
1: Bueno.
0: Si es que sois todos muy feos.
1: Efectivamente. Eso es verdad. Tiempo de juego, cadena COPE, sí. Barça-Real Madrid. Comenzamos con el clásico. Lama sigue los pasos de Nostrapacus. Esto fue lo que le pasó justo antes del segundo gol del Barça.
3: Ahí de momento Manolo veo al Madrid superior al Barça. Pero
1: siempre,
3: bueno,
1: siempre.
2: Casi seguro.
3: Gerard entregando a Fermín. Fermín quiere tirar el desmarque. Dani Olmo va de espuela. Pelota para Ferran. Chuta Ferran. Ahí.
1: No falla, ¿eh?
0: Acabó. Mi hermano Manolo Lama.
1: Sí, sí. A ver, COPE Barcelona.
0: No, pues si pegarse en el vestuario es normal. Sí. O sea, si ustedes se pegan también en la relación, si yo sé yo, que sí. Me lo ha dicho Dani Senabre.
1: Sí, sí.
0: Pero, si ustedes se dan hasta en el carnet. Sigan,
4: toda
0: sigan
4: la razón,
0: con sus tonterías.
1: Mira, tiempo de español. Es que soy muy fan de esto.
4: Yo también.
1: Ganando hoy el español
4: ha dado un gran paso hacia la salvación. Sí, sí, sí.
1: Sí. Ha dado un paso hacia la salvación. Pero el pasado sábado en el Sevilla Español, la afición perica sufrió de lo lindo. Este es Javier de Aro cuando el Sevilla empataba al Español.
5: Minuto 36, sigue Castrín, no le entra nadie, sigue Castrín. Gol del Sevilla, lamentable. Lamentable la actitud defensiva del equipo. Fue la segunda división. Me quiero morir, me quiero morir. Los cambios de Manolo González son una auténtica mierda. ¡Una auténtica mierda! ¡Vete ya del Español! ¡Vete! ¡Por favor, vete! ¡Ni Monchi, ni Monchu, ni Monchu!
0: Muy al estilo de Guillusquiano, o sea,
1: sí,
0: exactamente.
1: Es un poco el estilo panenquita de Movistar Plus. Cuando se ponen panenquitas, se ponen así.
4: A ver. Ni Monchi, ni Monchu.
1: Y este es Javier de Aro cuando el Sevilla marcó el 2-1.
5: 7 minutos de añadido. Ojo al balón largo para Acor. No hay falta. El segundo del Sevilla. Nos vamos a segunda división. Manolo, si tienes un poco de dignidad, márchate ya. Márchate ya. Ahora, ir y le coméis y aplaudís a Manolo González. Palmeros, que sois unos palmeros. Nos vamos textualmente a la mierda. Pero a la mierda. Sevilla 2, Español 1.
1: Luego llamo yo pidiendo entrevistas con Manolo González, ¿sabes? O sea, las cosas son difíciles.
2: Y el que quiera,
1: histórica.
4: El mejor, ¿eh?
0: Sí. Y el que se quiera presentar, pues que se presente.
1: Claro, tiempo de juego. El sábado.
0: Atlético de Madrid. Tiene que echar a tiros de aquí.
1: Atlético de Madrid, Celta. De vez en cuando Antonio Ruiz nos deja perlas maravillosas como esta, en la que reconoce que el café en su casa se lo hace con un limpiador de vapor. A ver.
6: Atención, Bilbao. Podéis poner denuncia por plagio al Venecia, que ha sacado la gabarra para celebrar el qué.
7: La gabarrina, su ascenso a la Serie A. No eran gabarras como tal, pero
6: ahora
7: sí que
6: van
7: en góndolas, algunas más grandes que otras.
6: Hombre,
8: ¿cómo se llaman los barcos?
7: Barcos pocos.
8: ¿Vaporetos o cómo se llamaban?
7: El vaporeto es el que te lleva de un lado a otro.
6: El transporte público.
7: El taxi.
8: Vaporeto.
9: Eso es una máquina de café, vaporeta.
8: No, esa es con la que limpia, pero ¿cómo se limpia? Con lo que limpia.
7: De café,
10: de café. ¿Cómo se nota?
8: Se hace café con la aspiradora, tú.
9: Yo tengo una de máquina de Delta.
7: Vaporeta.
6: Por lo mismo entiende de entrenadores, lo mismo.
9: Los cafés, no falta entender.
8: Oye, por ahí sí que no, ¿eh?
1: ¿Cómo le machacan a Antoñito?
4: ¿Cómo tapan los errores, ¿eh?
1: Sí. Tribuna Deportiva.
0: Y a Roberto Palomar, tengo que decirle, sí. O sea, que yo nunca he llamado a ningún periódico para que lo echen.
1: Nunca.
0: O sea, es un antimadridista asqueroso.
4: No, me ascendieron, de hecho me ascendieron.
0: Porque llamé, cabrón.
1: Tribuna Deportiva de Valencia, el domingo, Athletic Club de Bilbao 0, Valencia 1, la liberación de nuestro compañero Héctor Gómez después del pitido final en San Mamés.
11: La quiere aguantar, se le dio la banda. Pita ya, árbitro. Pita ya, ya pasa un minuto. ¡Va a pitar! ¡Va a pitar! ¡Se acabó! ¡Se acabó el partido en la catedral! ¡Tres puntos de oro para el Valencia! ¡Que cuando cuando nadie creía. ¿Cuánto

0: pesimismo. ¡Apareció el Valencia! ¡Apareció para los que le quieren hundir! ¡Para los que le quieren segunda! ¡Joder! ¡Gana el Valencia la catedral! ¡Joder! ¡Que hoy han sufrido! ¡Que han empujado! ¡Joder!
1: Escucha, soy muy fan de la radio local, de verdad. O sea, ese...
2: Maravilloso, somos una profesión de auténticos trastornados en el mejor sentido de la palabra.
1: Sí, sí, sí.
2: O sea, menos, bien menos, entendido, ¿vale? Sí.
3: Y luego, sí, hombre, Nacho, pero Nacho.
2: Ahora, no,
3: pero
2: ahora.
3: Pero si está Nacho, Nacho.
1: Aquí sí, pon el himno, Whopper, pon el himno, claro.
4: No sé por qué vamos, no decirlo.
3: Nacho, hay una corriente, usted que es el caballo de Troya. Hay una corriente antimadridista, Nacho, por
2: totalmente,
3: favor, defiéndame.
2: Totalmente,
3: sí, señor,
2: presidente.
3: Sí, señor, dígame, presidente, presidente.
0: Florentino, Florentino, Florentino.
1: Cope, tiempo de juego, empanada de Paco González liándose con las rondas, las horas y los cromos de Panini. A ver.
2: Son las 5 o las 6 en Canarias. Son las 5 o las 6 en Canarias. En la edad media esto sería la ronda informativa de tiempo de juego. Y Andrei Kramaric.
5: Hombre, croata.
2: Croata del Hoffenheim. Hasta aquí la ronda. Digo la ronda.
1: ¡La ronda!
4: Por favor. Buenas tardes. Por favor.
1: Madre mía.
6: ¡La ronda de los cromos!
1: ¡Qué vergüenza!
4: Estás en un momento.
2: ¡Qué final, niño!
6: ¡Del mundial! Hasta aquí la ronda.
1: 8TV rondeando antes del clásico Albert Lesan.
4: Bueno,
1: Albert Lesan.
4: La he escuchado ya.
1: Extendía una cariñosa y cordial invitación a Mbappé para que acudiera al Camp Nou. A ver.
7: Kylian Mbappé, sé un hombre. Ven al Camp Nou a perder la liga. Ven con tu novieta Esther Espósito. Ponla en el palco. Que vea quién eres en verdad. Ven al Camp Nou a que el Camp Nou te ponga en el armario de las 50 sombras del Barça. Ven a que te sodomice el Barça. Ven a que te sodomice el Barça. Ven a que el Barça te ponga 20 uñas.
1: Oye, en serio.
3: Pues nos han robado 7 ligas. Oiga, tenemos que...
4: Qué vergüenza de profesión.
1: Es increíble.
3: Bueno, yo lo digo.
4: Y estas de las más suaves que ha hecho el personaje.
1: Madre mía, tío. Cope, la linterna. Rubén Corral, otro igual. Rubén Corral es un fan de los deportes y sobre todo de Juanma Castaño, así lo demostró al invitar a la audiencia a que escuchara el partidazo. A ver qué dice.
8: Vaya día, ¿eh? Mañana será otro peor. O mejor, mañana más. Pero antes, lo siguiente, en la antena de COPE es el partidazo con Juanma Rodríguez.
1: Me cago en la leche. Pero bueno.
8: Con Juanma Castaño, con Juanma Castaño.
1: ¿Te parece?
3: Con el cocinero, exactamente, exactamente.
1: A ver, no es la primera vez que ocurre. En COPE, compañeros como John Uriarte o El Pulpo aún no tienen claro quién soy.
9: En Colgados del Aro, Juanma Castaño.
10: ¿Y gente con algún tipo de discapacidad puede anciano y embarazada?
1: Pulpo, ¿cómo vas a poner las calles ahora nada más que te dejemos el testigo?
11: ¿Qué tal, Juanan? ¿Ya acabas tú? ¿Ya acabas de currar hoy? No me lo puedo creer. Ya,
1: muy bien. Te escucho, Pulpo. Un abrazo.
11: Gracias, Juanan. Hasta luego. Gracias, Juanan. Hasta luego.
1: Insiste, tío.
11: Viviendo la radio en directo después de Juanma Ortega y el partidazo. Después
1: Juanma Ortega.
11: De Juanma Ortega y el partidazo en la cadena COPE. Muy buenas noches. Yo soy Carlos Moreno, El Pulpo, y te agradezco un montón.
1: Tremendo, tremendo. Y terminamos con Rubén, en este caso Rubén Vasco, que se ha subido al carro de los que confunden a un árbitro de primera con un compañero de deportes.
12: Algunas ideas para intentar mejorar este invento que cada día gusta Rubén Vasco menos gente.
13: Sí, durante el partido vimos al entrenador del Rayo muy enfadado con el colegiado Germán Mansilla. Muy enfadado con el colegiado Germán Mansilla. Íñigo Pérez nunca suele hablar de los árbitros, pero esta vez no pudo evitar mostrar su enfado con el colegiado Germán Mansilla, dejando esta propuesta sobre el cambio que él implantaría para el VAR.
12: Muy bien.
3: Bueno, pues el Real Madrid es de sus socios. Entonces, conmigo como presidente hemos ganado 66 títulos. Y me da vergüenza decir que me ha elegido el mejor presidente de la historia. Yo soy presidente de una empresa que es líder con 170.000 empleados y, 50, y una facturación de 50.000 millones
1: vale,
3: de euros.
1: Presidente,
3: y de eso no se va en el programa.
1: Vale.
3: No voy a dimitir, que no voy a dimitir.
1: Vale, vale,
3: que no voy a dimitir. Juan, que nos han robado 7
1: gracias,
3: días.
1: Gracias, presidente. Un abrazo.
3: Que pegarse en el vestuario es normal.
1: Adiós.
3: El que se quiera presentar, que se presente.
1: No, hombre, vale, pues, gracias, bueno, presidente. Adiós. Un abrazo.
3: Adiós.
1: Adiós. Adiós.
14: La noche con el grupo Risa.
3: Y vamos a ir concluyendo este programa. Soy de nuevo el presidente de Real Madrid. Vamos a ver con los coros. Y qué quiere que le diga? Pues que pues yo tengo el apoyo de los socios, ¿eh? Yo sí, creo sí. que ha quedado suficientemente claro, y si no, pues lo vuelvo a repetir, que tengo una grandísima empresa con 170.000 empleos.
5: Pero, bueno, Florentino, ¿por qué estamos escuchando las Cors?
3: Pues porque Andrea Cor, que es una gran madridista, cumple 52 años. Madre mía, y no pasan los años por ella, ¿eh? Bueno. Gracias, Miner, gracias, Whopper, a pasar un buen día de domingo, y a todos los oyentes, la mayoría de seguidores del Real Madrid, pues desearles también lo mejor. Y gracias por echar un rato divertido de radio con nosotros. Hasta la semana que viene.

0: Son las 5, las 4 en Canarias.
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0: Casi 7 millones de andaluces están llamados a votar a partir de las 9 de la mañana, en 4 horas. Se van a repartir hasta 109 escaños y el Partido Popular aspira a la mayoría absoluta. Algunas encuestas se la dan y otras afirman que Juanma Moreno podría depender de Vox para alcanzar la Junta de Andalucía. El Partido Socialista estaría bordeando su peor resultado histórico. María Jesús Montero, según las encuestas, aspira a superar la barrera de los 30 escaños y que los partidos a su izquierda, es decir, Adelante Andalucía y Por Andalucía, no le arañen demasiados votos. Todo eso se conocerá a partir de las 8 de la tarde, que es cuando se cierran los colegios electorales, y el recuento lo podrá seguir aquí en COPE, en un programa especial con Carlos Herrera y con Jorge Bustos. Más cosas. Los Mossos de Escuadra siguen investigando el asesinato en la calle y a plena luz del día de un hombre en el barrio de Sants, en Barcelona, Ricard Álvarez.
3: Los Mossos de Escuadra siguen investigando el tiroteo mortal ocurrido a plena luz del día en el distrito barcelonés de Sants Montjuïc. Un hombre ha fallecido tras recibir varios disparos este sábado hacia las 7:30 de la tarde en la calle Minería, en la zona de la Marina de Port. Según los primeros indicios, al menos uno de los tiros impactó en la cabeza y, pese a los intentos de reanimación en el lugar por parte de agentes y algunos testigos, no se pudo hacer nada por salvarle la vida. El aviso lo dieron vecinos que alertaron de una persona gravemente herida en plena calle. Hasta allí se desplazaron patrullas policiales y varias unidades del sistema de emergencias médicas que confirmaron el fallecimiento. Testigos aseguran haber escuchado múltiples disparos y que el autor huyó caminando tranquilamente de la zona. La investigación está en manos de la División de Homicidios y se mantiene bajo secreto mientras los agentes trabajan para esclarecer las circunstancias de este crimen.
0: Y Huelva sigue devastada por el reciente asesinato de los dos guardias civiles por culpa de una narcolancha. Este hecho ha evidenciado una vez más que los narcotraficantes cada vez ensanchan más su negocio en nuestro país, en España. Arturo Ayestarán.
4: La batalla contra el narcotráfico ha desbordado con creces el campo de Gibraltar y la desembocadura del Guadalquivir ya no es un problema local, es un desafío nacional. Francisco Javier Pajuelo Medina, presidente de la Asociación Pro Guardia Civil APROC, advierte que los narcos no conocen fronteras.
5: Los narcos no tienen fronteras, no conocen de límites provinciales ni autonómicos. Ellos, pues, cuando ven un punto débil, pues intentan entrar por ahí y después... Los compañeros del servicio marítimo, es verdad, que son los que se enfrentan diariamente a ellos, pero después, una vez que esas narcolanchas llegan a la costa, pues ahí el problema está en tierra.
4: En 2016, las autoridades españolas decomisaron alrededor de 15 toneladas de cocaína. 8 años después, en 2024, esa cifra se ha multiplicado a alcanzar los 124.000 kilos. Este espectacular crecimiento del negocio del narco representa una seria amenaza para la seguridad del país. Los traficantes no solo han incrementado su capacidad operativa, sino que cada vez recurren con más frecuencia a armas de guerra.
0: Y el testaferro de Nicolás Maduro, Alex Saab, ha sido deportado hace pocas horas a Estados Unidos. Allí se enfrentará a varios procesos judiciales. Corresponsal en Washington, David Alandete.
6: El testaferro de Nicolás Maduro, Alex Saab, ha sido extraditado en la noche de este sábado de Nueva York.
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0: Horario unificado en la jornada 37 de la Liga, Román Ruiz.
7: Penúltima jornada de Liga decisiva con hasta 9 equipos en 4 puntos en la lucha por la permanencia. A las 7, Levante Mallorca, Elche Getafe, Oviedo Alavés, Atlético de Madrid Girona, Osasuna Español, Sevilla Real Madrid y Real Sociedad Valencia. En la pelea por Europa, Rayo Villarreal y Athletic Club Celta. Y a las 9 y cuarto, Barça Betis sin nada en juego. El Racing de Santander ha regresado a primera 14 años después y así ha celebrado el máximo goleador Andrés Martín el ascenso de su equipo en tiempo de juego.
8: Miedo ninguno, vamos a seguir siendo nosotros, jugando nuestro estilo, que es lo que nos ha llevado hasta aquí, y no tenemos que cambiar ningún estilo.
9: ¿Y a meter otros 20 goles en primera o no?
8: Bueno, esperemos que sí.
7: En MotoGP a las 2 arranca el Gran Premio de Cataluña con Pedro Acosta primero, Morbidelli segundo y Alex Márquez tercero.
0: Gracias, Román. Quedan poco menos de 4 horas para que se abran los colegios electorales en Andalucía. Eso significará que casi 7 millones de andaluces estarán llamados a las urnas. El recuento lo podrás seguir aquí en COPE a partir de las 8 de la tarde, que es cuando se cierran los colegios electorales, en un programa especial liderado por Carlos Herrera y por Jorge Bustos. Te quedas ahora en COPE con lo que viene, con José Ángel Cuadrado.
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2: Una semana más vamos a repasar las noticias tecnológicas que más nos han llamado la atención. Es siempre la intro de lo que viene, este programa de ciencia, tecnología e innovación en tu casa, en COPE. Y su casa también es la de Jesús Tobarra. Jesús, ¿qué tal? ¿Cómo estás? Bienvenido a este programa.
3: ¿Qué tal? ¿Cómo estamos?
2: ¿Tú la consideras tu casa esta o no?
3: Hombre, esto es mi hogar.
2: Este es tu hogar. Muy bien. Y la tecnología es tu motor de vida, ¿no?
3: Es mi razón de vivir.
2: Oye, por cierto, tenemos que anunciar que Jesús Tobarra acaba de estrenar cuentas oficiales en Instagram y en TikTok, J.Tobarra Cope, ¿no?
3: Efectivamente, así
2: y
3: es.
2: Sobre todo hablando de videojuegos, que es lo que te va.
3: Efectivamente, hablamos de videojuegos, pero también de las noticias tecnológicas y de todo lo que interesa al final a los oyentes de lo que viene.
2: Videojuegos con nuestro compadre también, David Ildefonso, que ahora enseguida le vamos a escuchar. Bueno, venga, vamos al lío. Comenzamos hablando de teléfonos móviles. Imaginad que pudierais cargar vuestro teléfono al completo en tan solo unos segundos. Pues es posible, Jesús Tobarra, que estemos cada vez más cerquita de esta situación gracias a una batería cuántica. ¿Y esto qué es?
3: Pues mira, aunque suene algo de ciencia ficción, un equipo de investigadores australianos han creado el primer prototipo funcional, que esto es lo importante, de una batería cuántica. Esta se caracteriza por aprovechar mejor la gestión de la energía a través del fenómeno de la superabsorción, que consigue, como decimos, pues eso, tener una velocidad muy superior a la de una batería convencional.
2: Bueno, han realizado una serie de pruebas para demostrar su efectividad y además de ver resultados prometedores, lo más llamativo es que han descubierto que a medida que la batería es más grande, tarda menos tiempo en cargarse, y esto es una pasada.
3: Claro, lo lógico sería pensar que cuanto más grande es, pues va a tardar más, y de hecho esto es lo que ocurre pues con las baterías actuales, pero han visto que no, que ocurre al contrario con las baterías cuánticas.
2: Sin embargo, hay que destacar que este proyecto todavía tiene mucho camino por delante, ya que se encuentra en una etapa de prueba de concepto, lo que se suele llamar como pre-seed, ¿no? Y es decir, hay que probar el asunto bastantes veces antes de lanzarlo al mercado. Eso sería a medio largo plazo.
3: Sí, y han comprobado que sí, que han conseguido validar el potencial de las baterías cuánticas para lograr eso, una carga y un almacenamiento de energía rápidos y escalables, ojo, a temperatura ambiente, que esto también es bastante importante. Por lo que ya vemos que todavía hay que seguir investigando, pero oye, es un gran paso hacia adelante.
2: Y donde no se para de avanzar, si yo te pregunto, ¿qué país está a la cabeza del avance tecnológico y de innovación, oyente de lo que viene? Seguramente te viene a la mente, es posible que Estados Unidos, pero bueno, sobre todo China.
3: Claro.
2: Concretamente, si hablamos de robots, han presentado un nuevo robot humanoide que se va a encargar de las tareas del hogar y que puede llegar a las casas para finales de este mismo año. Eso es ya.
3: Sí, estamos hablando de Kai, una de las últimas creaciones de la empresa de inteligencia artificial Kinetics AI. Pesa unos 70 kilos y mide algo más de 1,70 m y está diseñado específicamente, pues eso, para ayudar con las tareas del hogar.
2: Para los más incrédulos, esto de la robótica en China va a otro nivel. Lo digo porque es posible que tengamos oyentes de lo que viene que vean y consuman muchas otras cosas. Y el otro día en El Hormiguero se hacía una prueba, era una especie de carrera en la que participaba una persona, luego un robot humanoide y luego un perro de estos robots, ¿no? Mm. Y es verdad que en la carrera ganaba el humano muy sobrado e incluso los robots quedaban como un poco retratados. Pero ojo, porque hay modelos muy, muy avanzados como este que vamos a contar. Para conseguir para hacerse lo máximo posible a una persona, este robot del que estamos hablando posee 115 grados de libertad en su cuerpo para hacer movimientos como los humanos y en sus manos tiene un sistema híbrido de 22 articulaciones activas que le dan control preciso, pero también 14 articulaciones pasivas para que la mano se adopte a las formas de los objetos.
3: Y quizás uno de sus elementos diferenciadores es su piel, entre comillas, un tejido sintético táctil con hasta 18.000 puntos de detección que es capaz de registrar fuerzas para que sea consciente de la manipulación y que pueda ajustar el agarre en caso de que se trate de objetos frágiles, por ejemplo.
2: Otro detalle importante es que tiene una batería que le permite 4 horas de autonomía por carga y posee un modelo de IA, claro, funciona con inteligencia artificial, que consigue que procese datos sensoriales y ejecute movimientos en tiempo real.
3: Como decimos, va a entrar en fase de producción en masa para finales de este año. ¿Y cuánto va a costar? Que esa es otra pregunta que se estarán haciendo en casa. Pues estiman que podría estar valorado en más de $30,000. O sea que habrá que ver si vale la pena o se queda por el camino.
2: Yo desde luego no seré de los primeros en comprarlo. No. Yo como siempre que lo prueben otros.
3: Sí.
2: Que lo prueben otros.
3: Es más seguro para
2: que validen
3: dinero.
2: El modelo, y una vez lo hayan validado, sí que seré de los primeros en la segunda avanzadilla.
3: Claro, que será más barato.
2: Totalmente. Oye, tenemos que hablar de una gran personalidad, un gran visionario en este mundo en el que nos estamos moviendo de la tecnología. Ya que estamos hablando de robots y de inteligencia artificial, nos ha llamado especialmente la atención un comentario que ha hecho Bill Gates. Los robots y la IA tendrán que pagar impuestos.
3: Es bastante curioso, y explicaba esto en una entrevista para el medio Australian Financial Review, cuando estaba hablando, pues eso, sobre el impacto que tendrán tanto la IA como los robots en el empleo. Tiene claro que millones de personas es posible que pierdan sus empleos y, por tanto, habrá que modificar las estructuras fiscales.
2: Su propuesta pasa por la idea de que si un robot está ocupando el lugar de un trabajador, también debería sustituirle en lo que a obligaciones fiscales se refiere. Así, los beneficios de estos avances no van solo a los que poseen la tecnología, sino al conjunto de la sociedad.
3: Además, ha terminado metiendo prisa a los gobiernos, pues eso, para que lleven a cabo este debate sobre el futuro de las políticas fiscales antes de que ya se produzca ese desplazamiento masivo de los trabajadores.
2: Totalmente. Estamos aquí en lo que viene, estamos arrancando este programa especializado en todos aquellos temas que están definiendo el futuro en COPE, y terminamos hablando de Toyota. Ha creado toda una ciudad del futuro que ya están disfrutando sus primeros vecinos, pero a cambio de un precio, que es muy caro, la privacidad.
3: Estamos hablando de una ciudad que es más bien...
2: ¿Cómo me ha quedado, eh?
3: No, te ha quedado muy bonito.
2: Ese silencio ahí de 2 segundos.
3: Es que...
2: La privacidad.
3: Un maestro en la radio.
2: Venga, toma barra.
3: Estamos hablando de una ciudad que es más bien un laboratorio donde la empresa, pues, puede probar tecnologías avanzadas en movilidad, robótica, inteligencia artificial y demás. Sus primeros habitantes, que no dejan de ser, pues eso, ingenieros e investigadores, han llegado hace relativamente poco y son unos 100.
2: ¿Cómo es esta ciudad? Pues tiene paneles solares en los tejados y celdas de combustible de hidrógeno para alimentar a toda la ciudad. Sus calles pueden ser de 3 tipos en función de la velocidad que pueden alcanzar sus vehículos al circular por ellas. Y los apartamentos están equipados con robótica doméstica y sistemas de monitorización de salud. O sea, es una pasada.
3: Es increíble, es la ciudad del futuro.
2: Es una pasada, al menos para probarlo. Yo no sé si me quedaría ahí a vivir siempre, pero bueno.
3: Justo. Claro, toda esta tecnología y toda la que no hemos mencionado, porque también están desarrollando como un sistema de karaoke con inteligencia artificial que te elige la canción ideal según tu estado de ánimo. Bueno, todo esto viene con un coste, como decías al principio, y es que han tenido que dar permiso, claro, para que robots con cámaras funcionen dentro de sus casas.
2: Pero las cámaras no solo están dentro de las casas, sino que están por todas partes. Cámaras en intersecciones, en techos de edificios, en plazas, lugares públicos. Vamos, esto es como un gran hermano, pero a lo bestia.
3: Claro, hay un sistema que se aprovecha de toda esta red de imágenes para monitorizar todo lo que está ocurriendo en la ciudad y, claro, también pueden identificar personas y seguirlas con las cámaras. Aunque, según dicen, esto funciona sin reconocimiento facial.
2: Sí, al parecer, desde Toyota han dejado claro que los habitantes son libres de decidir qué datos suyos comparten, pero al tratarse de expertos y técnicos, está claro que han ido allí a ceder sus datos para comprobar cómo funciona la ciudad.
3: Precisamente comentaban que en una ciudad real, con miles de personas, pues todo esto sería muy complicado de aplicar. Habrá que ver cómo avanza esta ciudad, que de momento eso está desarrollada en tan solo un 10% de lo que quieren, y su objetivo es llegar a unos 2.000 habitantes.
2: ¿Y esto está ubicado en algún punto del mundo?
3: Esto está en Japón, a los pies del monte Fuji.
2: Qué bueno, hombre, la ubicación desde luego
3: inmejorable.
2: Inmejorable. Jesús Tobarra, también es inmejorable tenerte en este programa, y ahora en unos minutos te vuelves a contarnos novedades sobre el mundo de los videojuegos con David Ildefonso. Ahora enseguida nos escuchamos.
3: Hasta ahora.
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2: Continuamos aquí en Lo que viene, tu programa para conocer lo último sobre la tecnología, la innovación y la ciencia. Si eres de nuestra familia, que lo vuelvo a repetir porque me siento muy orgulloso, casi 100.000 personas los domingos de 5 a 6 de la mañana estáis aquí escuchando todo lo que os contamos. Bueno, si llevas ya tiempo con nosotros, sabes que uno de los grandes objetivos de Lo que viene es descubrir proyectos españoles que están poniendo la tecnología y la innovación al servicio de las personas. Y los próximos minutos van a ser fascinantes porque te voy a descubrir un proyecto interesantísimo que está liderando Eduardo Laje. ¿Qué tal? ¿Cómo estás, Eduardo? Bienvenido.
0: Hola.
2: A Lo que viene.
0: Hola, muy buenas.
2: Oye, eres CTO de Plen Óptica. Estamos en un programa en el que nos encanta hacer divulgación, así que explícanos esto de CTO, exactamente qué haces tú en el día a día de esta empresa que ahora vamos a contar a qué se dedica.
0: Bueno, pues básicamente el puesto de CTO pues conlleva ser el director científico y tecnológico de la compañía.
2: Qué bueno.
0: Pues por lo tanto me encargo pues de todo el desarrollo científico, de manejar todo el desarrollo tecnológico y de conseguir pues que las ideas se conviertan en, al final, dispositivos comerciales.
2: No lo podía haber explicado yo mejor que tú, lo has aterrizado muy bien. Oye, claro, tú estás aquí por un proyecto que está relacionado con este titular que voy a dar yo. Según algunas estimaciones, en 2050, es decir, a unos 25 años vista, se calcula que casi el 50% de la población mundial, no es ninguna broma, puede ser miope. Puede tener problemas con la visión, la vista. Claro, estamos expuestos a pantallas. ¿Y qué más cosas, Eduardo? Y ahora enseguida, como vuelvo a decir, descubrimos vuestro proyecto. ¿Qué más cosas están haciendo que la vista cada vez la tengamos peor?
0: Bueno, pues fíjate, no hace falta que nos vayamos a 2050. Ahora mismo, a día de hoy, la Organización Mundial de la Salud estima que entre 1.000 y 1.500 millones de personas tienen discapacidad visual por no tener acceso a las gafas que necesitan. Y el problema no es que las gafas sean caras. En países en vías de desarrollo, por ejemplo, como India o China, es posible comprar gafas graduadas por $3.
2: Oh.
0: El problema es que no hay profesionales de la visión en el mundo. Es decir, nos faltan optometristas y oftalmólogos. Para darte un dato, en España o en Estados Unidos hay un optometrista cada 8.000 personas. Si nos vamos a países en vías de desarrollo, como India, como he mencionado, estamos hablando de uno cada 250.000 personas o uno cada 500.000 personas en zonas rurales. Por lo tanto, es imposible cumplir la demanda. Y es más, te digo, hay gente, digamos que son unos 300 millones de personas con discapacidad visual grave, por la misma razón, por no tener acceso a prescripciones de gafas.
2: Uh-huh.
0: Y ahora mismo esa es la situación. ¿Va a ser peor? Pues eso es lo que estimamos.
2: Eso es lo que estimáis. Oye, hablamos de falta de profesionales y hablamos también de falta de equipo tecnológico, por así decirlo, porque, claro, para ahora mismo, ¿no? Yo hace mucho tiempo, por cierto, que no acudo para que vean la calidad de mi vista, ¿no? Cómo estoy en todo esto. Pero es verdad que recuerdo que cuando iba, al final era como un aparato enorme, ¿no? Que te colocaban ahí, tú te apoyabas con el mentón y te colocaban algo sobre el ojo y ahí te medían, ¿no? Todo eso es enorme, claro, es muy difícil, entiendo yo, de mover, hay que desplazarlo. Y vosotros, precisamente, lo que estáis desarrollando, lo que estáis es en dispositivos mucho más pequeñitos que se pueden mover, no sé si son más baratos, cuéntanos.
0: Hay una derivada importante aquí. El proceso normal de obtener una graduación de gafas empieza, como tú has explicado, con un aparato de estos grandes que pesa entre 15 y 20 kilos, estamos hablando de autorrefractómetros, y este aparato lo que da es una estimación de cuál es la graduación que necesita el paciente. Para cada ojo se necesitan 3 números. Y las combinaciones posibles en los humanos pues darían lugar a más de 10.000 combinaciones. Entonces, esto es un punto de partida. Una vez se tiene ese punto de partida, es el optometrista o un oftalmólogo el que realiza un proceso denominado refracción subjetiva, que es el proceso en el cual el oftalmólogo o el optometrista te va poniendo diferentes lentes mientras tú miras a un cuadro de agudeza visual, un cuadro con letras en diferentes tamaños. Ese proceso es lo realmente complicado, porque es que la vista no es solamente óptica, tiene una componente óptica y una componente neurológica. Entonces, en este proceso de refracción subjetiva, es decir, lo que hace el optometrista, se tiene en cuenta esta componente neurológica. En cuanto a la segunda pregunta, ¿qué es lo que hacemos nosotros? Pues nosotros hemos evaluado el problema y hemos evaluado cuál sería la mejor solución posible. Y la mejor solución posible...
2: ¿Cuál es?
0: Es algo que sea barato, que sea portátil y que sea extremadamente fácil de usar, para que personas con entrenamiento básico puedan utilizarlo y ayudar a prescribir gafas de forma sencilla y efectiva. Además, si fuésemos capaces de tener en cuenta esta componente neurológica que tiene la visión, en nuestra tecnología estaríamos dando en el clavo. Y eso es precisamente lo que llevamos haciendo en Plenóptica desde hace 12 años.
2: ¿Y qué es eso de la componente neurológica? Explícanoslo de manera sencilla para que cualquiera lo entienda.
0: Miren, de manera sencilla, por ejemplo, podemos hablar de astigmatismo. El astigmatismo es una distorsión en la visión, pero a lo largo de un solo meridiano. Imagínense, por ejemplo, que tiene usted astigmatismo a 90 grados. Pues eso significaría, por ejemplo, que si usted está leyendo un texto, pues las letras estarían distorsionadas en la dirección del astigmatismo, viéndolas usted pues más largas o más cortas. Bueno, en cuanto a qué es la componente neurológica, imagínense que usted pues lleva 40 años viendo con astigmatismo. Si yo le corrijo a usted la vista perfecta, su cerebro no lo va a aceptar inmediatamente. Va a decir, esto es raro. Entonces, pues ese es el tipo de cosas al que me refiero con la componente neurológica.
2: Qué bueno, qué interesante todo esto. Claro, están trabajando en esos dispositivos, como decías, ¿no? Mucho más baratos, que pesen menos, fáciles de mover. Y ahora mismo, ¿qué tenéis entre manos? Y sobre todo, ¿esos dispositivos dónde están llegando? ¿En qué fase está el proyecto?
0: Bueno, pues ahora mismo, curiosamente... Hoy es mi aniversario de boda.
2: Anda,
0: hoy,
2: felicidades.
0: Muchas gracias. Hoy cumplo 15 años con mi mujer, pero además, Planóptica, hoy cumple 12 años también. Wow. Entonces, ¿dónde estamos y dónde estamos llegando? Bueno, pues ahora mismo hemos lanzado hace 2 años la segunda familia de dispositivos de nuestra empresa y estos dispositivos se comercializan en la actualidad en 65 países,
2: wow.
0: Es decir, a nivel mundial. Tenemos dos variantes. Una variante básica, que es simplemente da refracción, y una variante pues más avanzada, que aparte de dar refracción, pues da otros parámetros de interés pues para corregir la visión.
2: Uh-huh.
0: Estos aparatos ahora mismo los están utilizando pues desde en la óptica del barrio, en España, hasta en países.
2: ¿Cuál es el punto más remoto?
0: El punto más remoto.
2: ¿Qué nos puedas contar?
0: Pues mira, ahora mismo en muchos países en vías de desarrollo se está utilizando esta tecnología. Te puedo decir Mongolia, la India, países de Asia absolutamente remotos. Lo bueno de nuestra tecnología es que es portátil, pesa 750 gramos, es muy fácil de usar. Es como ya ha dicho, una persona con entrenamiento mínimo lo puede usar pues, después de una hora de entrenamiento y es muy efectivo. Prácticamente en el 85% de los pacientes estamos dando ya directamente la prescripción de gafas que el usuario necesita.
2: Qué bueno. Eduardo, yo la verdad que tú hablabas de esos años de aniversario, ¿no? De bodas y también del proyecto de Planóptica. Yo llevo 4 años al frente de lo que viene y doy gracias por estar al frente de este programa que me permite conocer a gente como tú y sobre todo ser consciente de la cantidad de talento que tenemos en nuestro país relacionado con la tecnología, la innovación y la ciencia y también la cantidad de centros de referencia de todo esto, como puede ser el Parque Científico de Madrid, que por cierto, este año cumple también 25 años y que al final alojan a proyectos como el tuyo, ¿no? ¿Qué importancia tiene para vosotros un centro de referencia como el Parque Científico de Madrid en vuestro ser y sobre todo en lo que os permite para haber crecido y desarrollado el proyecto?
0: Pues te agradezco la pregunta. Voy a contarte un pelín de historia antes de responderte directamente.
2: Claro.
0: Nosotros pues formamos la empresa en 2014 en Boston, Massachusetts. Somos una spin-off del MIT y bueno, pues en aquella época yo era un investigador en MIT y eventualmente pues decidí volver a España, pues todos tenemos nuestras raíces y en este caso pues decidí volver a España por la salud de mis padres. Tuve a bien pues entrar en la Universidad Autónoma de Madrid, donde continúo actualmente. Y, por supuesto, pues seguir con toda la parte del desarrollo tecnológico de Planóptica, que por aquel entonces pues estaba en pañales. Bueno, la Universidad Autónoma de Madrid me ayudó muchísimo a hacer que esto sea una realidad. Y en 2019 pues decidimos pues montar en España la sede europea de Planóptica, Planóptica Europe, y esto ocurrió en el Parque Científico de Madrid. Obviamente estuvimos buscando muchos lugares, pero ninguno era tan idóneo como el Parque Científico de Madrid. ¿Qué hemos conseguido aquí? Bueno, pues todo tipo de facilidades. Es un entorno amigo para este tipo de proyectos y esto es muy importante decirlo porque no hay tantos entornos amigos como uno pueda imaginar.
2: Oye, Eduardo, ¿crees que en España se le da suficiente prensa a proyectos como el tuyo? Y aquí puede ser todo lo egocéntrico que te dé la gana.
0: Pues tendría que decir que absolutamente no. Es una cosa que hacen muy bien en Estados Unidos, es vender. En eso
2: son los números uno, ¿no?
0: Nos sacan años luz de distancia. Entonces, por ejemplo, en lo que es cultura, en ese sentido, en Estados Unidos, y hablando específicamente de MIT, cualquier cosa que se haga, aunque sea pequeña, se amplifica hasta la saciedad. Y eso pues ayuda mucho a las labores necesarias para convertir un proyecto en realidad. Me estoy refiriendo, pues, por ejemplo, a conseguir fondos. Todo esto es imposible si no tienes el soporte económico necesario.
2: Uh-huh.
0: Entonces, en España, he de decir que la cosa está mejorando, pero todavía pues estamos lejos de lo que sería lo ideal, en mi opinión.
2: Bueno, por eso está precisamente un programa como lo que viene, y por eso la cadena COPE, por cierto, tiene un gran compromiso con amplificar y dar voz a proyectos como el vuestro, el de Plen Óptica o al Parque Científico de Madrid, y por eso los diferentes programas de la casa, Herrera en COPE, Mediodía COPE, La Tarde, La Linterna, con todos sus presentadores, Expósito, Pilar García Muñiz, De la Granja, Alberto Herrera, Jorge Bustos, de vez en cuando van haciendo huecos a proyectos como este, y cada vez se aventuran más a hablar de tecnología, de ciencia y de innovación, que al final va a ser en gran parte lo que nos salve o lo que nos ayude a seguir desarrollándonos. Oye, Eduardo, me está pareciendo fascinante conocer vuestro proyecto. No quiero despedirte sin antes preguntarte qué tiene Plen Óptica con el espacio.
0: Bueno,
2: pues, porque claro, al final estamos hablando de medir la vista, no sé, algo como muy terrenal, ¿no? Pero es que vosotros tenéis una relación con el espacio muy especial.
0: Pues te agradezco que me hagas esta pregunta. Pues en un momento dado, concretamente en 2019, nos contactó la NASA preguntándonos si sería posible que hiciéramos un dispositivo que pesase lo menos posible. Claro. Nosotros decíamos, ¿y por qué?
2: Bueno, ¿cómo es ese contacto? O sea, ¿tú recibes un correo @NASA? O sea, ¿cómo es eso?
0: Pues,
2: ¿o tenías ya algún contacto?
0: No, básicamente, pues los contratos de la NASA se gestionan a través de un instituto que está en una universidad de Estados Unidos. Entonces nos contactó un profesor de esa universidad haciéndonos esta pregunta. Entonces, claro, nosotros decíamos, ¿y por qué? Y ya nos explicó, pues, que subir cualquier cosa al espacio es muy costoso en términos de peso. Es decir, cuanto más pese, más cuesta subirlo. Entonces, pues empezamos a preguntar, ¿y para qué es esto? ¿Por qué sería necesario? Y entendimos o aprendimos que cuando los astronautas están en el espacio y están por un determinado tiempo, pues lo que ocurre es que se hacen más hipermétropes. Es decir, ven peor de cerca. Y la cuestión es que no tenemos ni idea, y cuando digo no tenemos ni idea me refiero a la comunidad científica, de por qué esto es así. Bueno, empezamos con este proyecto de la NASA, que se renovó en una ocasión, es decir, hubo dos proyectos en total, y lo que conseguimos hacer es un aparato pues con las especificaciones que nos habían dado y un protocolo para poder medir a los astronautas y para poder obtener datos de la magnitud y el efecto de este problema que se ha detectado en otras misiones espaciales. Bueno, ahora mismo puedo decir que en 2024 nuestro aparato ha sido usado en el espacio, concretamente en la misión Polaris Dawn de SpaceX, y bueno, hay más cosas en ciernes, pero lamentablemente, si quieres que te lo cuente, me tendrás que invitar en un año o dos.
2: Haremos una segunda entrega seguro para hablar de todos estos proyectos. Oye, pues Eduardo Laje, lo dejamos aquí porque hemos terminado en lo más alto y desde luego nada, os animo a que sigáis trabajando. Bueno, te voy a hacer una última pregunta. Decías que estáis ya en 60 y pico países. ¿Cuál va a ser el próximo país, no sé si remoto, cercano y tal, en el que vais a desembarcar y qué vais a hacer en él?
0: Bueno, ahora mismo nosotros siempre estamos pues abriendo nuevos mercados.
2: Por eso.
0: Nuestro equipo de marketing y regulatoria pues tiene un montón de países abiertos, pero quizá lo más interesante en este sentido es la nueva tecnología que queremos, queremos desarrollar. Pues imagina que para obtener una prescripción de gafas, lo único que necesitas hacer es sentarte y poner la barbilla en un aparato que es muy amigable.
2: Muy amigable.
0: Y no tienes que hacer absolutamente nada más.
2: ¿Muy amigable es, por ejemplo, delante de un móvil, podría ser?
0: Muy amigable podría ser pues algo tan sencillo como mirarte en un espejo.
2: ¡Wow! ¡Qué pasada! ¡Qué pasada! Mira, lo voy a contar a los oyentes de lo que viene porque no nos pueden ver. Tenemos aquí a un compañero del programa, Andrés Campos, por cierto, que es el que graba en vídeo todas las entrevistas que hacemos. Todos los clips que veis en redes sociales son gracias a él, a que está pendiente del móvil, de las cámaras. Está también Marcote al otro lado de la pecera. Andrés lleva gafas y, escuchándote, Eduardo ha puesto cara de ¿cómo es posible todo esto? Es decir, como una especie de espejito, espejito. ¿Qué me pasa en la vista, no? Podríamos decir.
0: Hasta aquí puedo leer.
2: Qué bueno. Eduardo Laje, pues estaremos muy pendientes de Plen Óptica y de todos los desarrollos que vayáis consiguiendo y presentando al mercado. Muchísimas gracias y mucha suerte.
0: Muchísimas gracias, ha sido un placer auténtico.
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2: Lo prometido es deuda. Seguimos haciéndole un hueco aquí en lo que viene al sector, al mundo de los videojuegos. Y claro, si hablamos de videojuegos, tenemos que hablar con los dos grandes frikis. Y además voy a decir una cosa, frikis en el buen sentido de la palabra. Durante muchos años, cuando a alguien se le ha dicho friki, ha sido de manera peyorativa. Pero es que para mí, un friki es alguien amante, especializado en algo muy concreto, como son Jesús Tobarra. ¿Qué tal, Jesús? Bienvenido de nuevo a Lo que Viene.
3: Hola, ¿qué tal?
2: Y David Ildefonso, bienvenido también a Lo que Viene.
5: Hola, ¿qué tal?
2: Frikis de los videojuegos. Oye, aquí siempre reivindicamos que precisamente esto, los videojuegos, no son una tontería. Hay una industria muy potente que mueve mucho dinero, y hay un caso en concreto de un videojuego que va a ser un auténtico terremoto para la economía, tanto dentro como fuera del sector. La economía, ojo, a nivel mundial. De hecho, los expertos en todo esto, en el dinerito, ya están avisando de que el lanzamiento de este videojuego va a suponer, ojo, 1.000 millones de dólares en pérdidas solo en Estados Unidos. Estamos hablando, Jesús Tobarra, ¿de qué juego?
3: El Grand Theft Auto 6, el GTA 6.
2: ¿Y por qué va a ser tal terremoto?
3: Bueno, pues imagínate que es el juego más esperado de los últimos 10 años, de la última década. Sí, sí, sí. Y es por esto precisamente por lo que va a causar millones de pérdidas para la economía. El absentismo laboral de toda la gente que se quiere quedar en su casa el día del lanzamiento. O sea, tú imagínate toda esa gente que va a fingir una enfermedad o casualmente va a tener algo que hacer ese día y se va a quedar en su casa. Esto va a impactar en la economía mundial, como decimos, como una auténtica bola de demolición, porque además cae en jueves. O sea que probablemente la gente no solo falte el jueves, sino que falte también el viernes.
2: Será un puente.
3: Sí, ya arrastre todo el fin de semana.
2: Lo bautizaremos como el puente Grand Theft Auto 6, yo qué sé, ¿no, David?
5: Pues sin duda, yo si pudiese lo hacía, vamos.
2: Esto me lo voy a apuntar en la agenda para que no se me olvide. Oye, David, de todas formas, esto no es la primera vez que sucede, ¿no? ¿Ha habido algún otro título que ha provocado lo mismo?
6: Un par de veces, que se recuerde, en 2007 con ese mitiquísimo Halo 3, si me pongo de pie, juegazo increíble, la gente se quedó en su casa, un porcentaje de población que encima era justo los que coinciden con esta demografía, ¿no? Y encima, dentro de GTA, el anterior juego, GTA 5, que ya hablaremos de él,
2: sí,
6: en ciudades como Los Ángeles o Nueva York, un 6% de la población entre 18 y 35, qué casualidad, faltó al trabajo cuando salió el juego. Así que ahora añádele a que estos juegos son más masivos que nunca y que la expectación que hay con GTA 6, te digo que es una cosa que no hemos visto jamás.
2: Hay mucho hype. Oye, por cierto, Tobarra, David lo decía, el perfil del jugador, entiendo que afecta mucho en función de cada título, ¿no?
3: Claro, en este concretamente estamos hablando eso de hombres jóvenes de entre 18 y 30 años y que, esto es lo más importante, se dedican al sector tecnológico. De por sí es un sector en el que, igual que los videojuegos, se mueve muchísimo dinero, pero es que luego hay que tener en cuenta que en este sector también se suele hablar mucho de teletrabajo. ¿Qué va a pasar probablemente? Que aunque haya personas que no falten como tal al trabajo porque dirán que están conectados trabajando, lo más probable es que reduzcan su productividad y el efecto va a ser todavía mayor.
2: A ver si ese día se cae WhatsApp, no funciona ChatGPT, o sea, todo lo tecnológico que usamos en nuestro día a día, ¿no? Bueno, como decíamos, este videojuego no solo llega con este maremoto o terremoto para la economía mundial, estamos hablando del Grand Theft Auto 6, sino que analistas del Bank of America, uno de los mayores bancos americanos, auguran que pagaremos más de lo que pensamos por juego y que eso va a aumentar para siempre el precio de todos los títulos nuevos. ¿Eso es así, David?
6: Pues parece ser, porque vamos a entrar un poco en contexto. ¿Por qué es tan importante GTA 6? Bueno, pues que el GTA 5, que salió en 2015, es a día de hoy el videojuego más vendido de la historia. Ni Tetris ni Skyrim es el que más se ha vendido de toda la historia. Y además, la próxima vez que alguien tenga dudas sobre cuál es el impacto real de los videojuegos, lo subestime, que tenga en mente que el GTA 5 es el producto audiovisual más rentable jamás hecho. O sea, que ha hecho más que cualquier película, que cualquier serie, 6.000 millones de dólares, muchísimo más que las películas más taquilleras jamás hechas, como Avatar, que hicieron en torno a los 3.000 millones, la mitad.
2: ¡Qué barbaridad!
3: Claro, y ahora hablando ya en el GTA 6, estamos hablando de eso, una década de expectación, ha tenido un ciclo de desarrollo muy largo, la producción comenzó de manera más seria allá por el 2020, pero claro, las ideas base del título pues ya surgían de bastante antes. Originalmente se iba a lanzar a principios de 2025, el año pasado. Por diversas razones, pues, se pospuso hasta este 26 de mayo, dentro de unas semanas, sin embargo, se pospuso una segunda vez más. Si nada cambia, ahora sí que sí, saldrá el próximo 19 de noviembre.
2: Muy bien, Tobarra, para la audiencia de lo que viene, tiene, que es muy diversa. Si alguien no entiende de videojuegos y le dices, oye, que es que había prevista una fecha, se retrasó, y sobre esa segunda fecha se ha vuelto a retrasar. ¿Por qué un videojuego puede sufrir esto?
3: A ver, hay bastantes razones. Las principales, sobre todo, suelen alegar el tema de calidad, darle ese pulido adicional, ¿no, David? Uh-huh. Yo creo.
6: Sí, sí, totalmente. Y además, en caso de GTA 6, está la enorme filtración que sufrieron. En 2022 se filtraron muchísimas imágenes, como 2 horas de gameplay, y esto, claro, retrasa muchísimo, porque ahora tienes que rediseñar el marketing, ya no puedes sorprender a la gente con lo mismo. Y además, la gente te va a criticar mucho más en base a demos inacabadas del juego.
2: Claro.
6: Eso va a hacer que la expectación sea aún mayor y que suba la urgencia por pulir al máximo el juego y retrasar el desarrollo, o sea, el lanzamiento, todo lo posible.
2: Muy bien, ¿cuánto nos vamos a tener que gastar si queremos comprar este videojuego?
3: Claro, esta es la gran pregunta que se está haciendo todo el mundo. La compañía ha evitado especificar mucho sobre este tema. Recordemos que el precio actual de un juego nuevo de alto presupuesto se encuentra en unos 70-80 euros. En Estados Unidos está a $70, pero claro, hay que resaltar que 80 euros no son $70 al cambio, sino que serían 90, claro. Sí, sí. Pero los precios de los videojuegos no se fijan en base al tipo de cambio, sino a estrategias comerciales. Básicamente, que si un juego cuesta $70 en Estados Unidos, aquí van a costar unos 80, aunque este cambio, como decimos, sí, no cuadre. Y luego lo recordemos que hablamos de versiones estándares. Luego hay ediciones, pues, más premium, que es edición del año o demás, que suelen ser más caras. Hasta el momento hemos especulado que el precio debería rondar estas cifras, los 70 u 80 euros.
2: Claro, pero en redes sociales algo ha desatado todas las alarmas. La gente está algo, bueno, entre expectante y nerviosa, ¿no? ¿Por qué?
3: Claro. O sea, básicamente hemos escuchado eso, lo que opina Omar de Souki, es el analista bursátil de Bank of America, que dice que el juego debería venderse a $80, que es el equivalente aquí a 90 euros, ya estamos, sí, hablando de 10 euros más, si pensamos en el mercado europeo. Algo nunca antes visto, que ha defendido esto en una nota de prensa publicada tras un evento en Las Vegas. Y está asegurando eso, que es la ocasión perfecta para que suba el precio del videojuego, ya que GTA 6, pues como estamos diciendo, pues todo el mundo lo va a querer comprar. O sea que ya valiéndose de esta oportunidad, pues qué duda cabe que es el mejor momento para intentar meter aquí el salto de precio.
2: David, te veo poner cara.
5: Sí, bueno.
2: A ti no te queda esto... No te convence, ¿no?
5: Bueno, entiendo que convenzca desde un punto de vista editorial, pero como jugador, 90 euros es que jamás... Hace unos años nos dices que pagábamos 90 euros por GTA 6 y nadie se lo creía.
2: Claro, porque una pregunta que no tenemos aquí sobre el guión, pero para jugadores ávidos como vosotros, ¿cuántos juegos es normal comprar a lo largo de un año? O sea, algo razonable. Digo, vosotros que tenéis mucho dinero, entonces bueno, vamos a ir a vuestro entorno. ¿No? Que tenéis muchos amigos y tal.
5: A ver,
2: o sea, lo normal que es comprarte, yo qué sé, o tener acceso a 6 juegos al año, ¿eso es mucho, es poco?
6: Mira, muy personalmente, ¿vale? Que yo no soy aquí ningún millonetis. Si pensamos en juegos triple A que salen este mismo año, que te cuestan, pues, lo máximo que te pueden costar, 70, 80,
2: ¿sí?
6: Yo diría como 3 o 4.
2: 3 al año.
6: Normalmente yo no me gasto más que eso, y son juegos que los tengo ya muy pensados de antes, que ya sé que van a salir desde hace años. Y esto, pues, imagínate con GTA 6, que todo el mundo sabe que va a salir ahí.
2: Tobarra, ¿tú también? ¿Por ahí?
3: Sí, yo creo que es eso, te cuadran un poco para comprarte 2-3 juegos de estos grandes al año. Lo que pasa es que sí que de mientras te metes en portales como Steam y demás, claro, y hay más juegos más sencillos, más baratos, que a lo mejor, pues yo qué sé, por 10 euros, total, 7, 8, o a lo mejor te pones incluso, que esto lo hemos comentado alguna vez David y yo, a rejugar juegos de hace años que ahora están ya más baratos, pues yo qué sé, a lo mejor el Uncharted, en el momento en el que salió, pues sí que te costaba eso, los 50, 60 euros que cuestas en el momento, y ahora a lo mejor por 15, 20 tienes la saga entera, claro, con los 4 juegos.
6: Es muy curioso eso, porque es verdad que para muchos títulos la estrategia es esperar. Oye, vamos a esperar a que esto ya en cierto punto se va a rebajar, porque todo se rebaja. Y aquí no, aquí la estrategia no va a ser esperemos a que se rebaje GTA 6, es compremos todos GTA 6 cuando salga, y que va a ser, como has dicho antes, un daño gordo para ciertos sectores.
2: Claro. Oye, estaba viendo datos de la documentación que me habíais aquí dejado, y hay uno que yo no tenía controlado. Claro, se calcula, o al menos las estimaciones internas que tiene Rockstar, ¿no?, que es la desarrolladora de Grand Theft Auto 6, ellos estiman mínimo vender unas 25 millones de copias en todo el mundo, porque quedarse en 10-15 para ellos sería un fracaso. O sea, al final lo que renta... bueno, no sería rentable el juego. pero también es verdad que quizá pueden decir, oye, vendemos un poquito menos de copias, pero le subimos el precio a algo más, más salvaje. No lo sé. O
6: y sea, además,
2: tengo que jugar ahí con un equilibrio difícil.
6: Esos 25 millones, si no me equivoco, creo que son lo que esperan ganar en las primeras 24 horas.
2: ¡Wow!
6: O sea, que en el primer día esperan vender 25 copias del tirón. 25.000 copias. Joder.
2: 25 madre, millones.
6: No sé hablar. 25 millones de copias.
2: Wow.
6: Que es más de la mitad de lo que ha hecho Hogwarts Legacy, que fue también un juego que lo reventó muchísimo, de Harry Potter. O sea, para que penséis.
2: Oye, una pregunta aquí a los dos. Entiendo que estamos hablando de copias físicas, estamos hablando de copias digitales. Lo digo porque ¿se puede agotar el título a nivel físico y que haya algo de reventa, como pasó con videoconsolas como la Play 5? ¿Eso es posible o estoy diciendo una locura?
3: A mí no me parece que sea ninguna locura. De hecho, que no te extrañe que veamos a gente en Estados Unidos acampando en las puertas de las tiendas sí, sí, de sí. los game o de lo que tengan allí, porque... quieras que no, el jugador convencional le gusta también tener como la cajita con el disco. Entonces, aunque luego ya, como hemos comentado aquí varias veces o la semana pasada, al final estés comprando la licencia, porque estos son juegos que pesan mucho y lo que compras es eso, es como el enlace de descarga, básicamente, para que luego tu Play se lo descargue. Yo creo que la gente va a hacer cola, va a haber auténticas piñas para conseguir el juego, pero luego es eso, luego millones de copias sí que se venderán online, porque luego también suelen ser más baratas, a lo mejor son 10 euros de diferencia, pero la gente dice, mira, me lo descargo ya el día de antes, aunque no pueda jugar hasta que no se estrene oficialmente, y así ya lo tengo asegurado, porque luego además son juegos que pesan mucho y para descargarlo, o sea, en cuanto metes el disco en la consola, luego también es otro rato ahí descargándose
2: claro,
3: el disco.
2: Claro.
6: No sé si te acuerdas, Jesús, de cuando salió el último Zelda, el Tears of the Kingdom, que también Zelda, de las más históricas, cada evento, cada juego de Zelda es un evento, y cuando el último Zelda, yo recuerdo porque fui a la caza del Zelda cuando salió, fue imposible, casi imposible encontrar copia. Estaba agotado en todos lados el día de salida. O sea, lo encontré el mismo día de milagro porque fui a una tienda chiquitilla. Pero que es verdad que aunque haya mucho juego digital, muchísimo, el físico tira muchísimo.
2: Sigue gustando, sí. Claro, sigue gustando muchísimo. Oye, pues ya hablamos aquí en lo que viene de un cambio de paradigma en lo que eran las videoconsolas. Videoconsolas a partir de 600 euros y para arriba, creciendo el precio. Y seguramente hemos hablado hoy de un cambio de paradigma en el precio de los juegos, los títulos, a más de 70, 80 euros, incluso 90. Aquí hablando de videojuegos en lo que viene con Jesús Tobarra y David Ildefonso. Aún así, lo que seguro que no imaginábamos era ver a políticos, influencers, figuras históricas o personajes de ficción, como todo el casting de aquí. No hay quien viva interactuando entre ellos. No te estoy hablando de un nuevo delirio de la inteligencia artificial, sino de un juego de Nintendo que está causando sensación. Y Jesús, ¿qué juego es?
3: Mira, es el Tomodachi Life, que es un juego eso, en el que tú creas personajes y simplemente los observas interactuar entre ellos. El primero salió en 2013 para la Nintendo 3DS y ya fue un éxito bastante gordo. Entonces, claro, ahora han sacado otro, la segunda edición, para la Nintendo Switch 2, que incluye muchísimas herramientas de personalización para crear estos avatares. Y esto ha hecho que la gente se haya puesto muy creativa, demasiado quizás, con el juego, y haya creado pues eso, cosas tan surrealistas como las que has dicho.
2: Y esto que has traído nos ha hecho replantearnos, oye, ¿los videojuegos también pueden ser para relajarse o solo tienen que ser para meternos caña, matar zombies y tal? No, pues hay títulos que son los cozy games, por así decirlo, o cozy games, que son juegos relajantes, David Ildefonso, y vamos a hacer como nuestro particular ranking, ¿no? Vamos a citar algunos.
6: Totalmente. Es verdad que es un género con el que no pensamos muchas veces. Yo soy el primero que a veces los desprestigia un poco sin que lo merezcan, porque miras un poco el sesgo. No, porque yo juego juegos, de verdad. No, pero estos juegos realmente tienen un público gigantesco. Y la gracia es que no hay urgencia, no hay ninguna brecha de habilidad que tengas que superar, simplemente es administrar pues el juego, o sea, observar, explorar el juego, mover inventarios, simplemente existir en el juego es lo divertido. O sea, eso es una cosa que tiene muchísimo atractivo, aunque no lo parezca.
2: Y aquí, claro, yo estaba pensando, por ejemplo, en algo parecido a los Sims, ¿no? Yo creo que son como, total, es el gran título en el que la gente está pensando ahora.
6: Por ejemplo, ese es un tipo de juego, es muy parecido a Tomodachi Life, que es como estos simuladores sociales, digámoslo así, ¿no? Dentro de los cozy games hay muchísimos juegos. Uno de ellos son como los que son tipo Sims, que es de crear, sí, muñequitos y ver cómo hablan entre ellos. Luego hay de que tú tienes una granja y gestionas recursos, que es el Animal Crossing, el Stardew Valley, el Harvest Moon, que son todos esos también gigantescos.
2: Y luego hay otros títulos, Jesús Tobarra, como por ejemplo el de Pokémon Pocopia, que claro, en este caso salió hace unos meses, puede estar en esta línea, ¿no? Más o menos.
3: Sí, sobre todo porque yo creo que fue también un cambio en lo que es la marca Pokémon, digamos, porque la gente, eso, cuando oye hablar de Pokémon se piensa, pues, las peleas, lo típico de capturar, de la aventura, y esto, como dice David, es un juego súper tranquilo, es un jueguecito de hablar entre Pokémon. Tú eres propiamente un Pokémon que se transforma como en una persona que también puedes modificar para que se parezca a ti o como tú quieras que se parezca.
2: Sí.
3: Y básicamente es eso, es de cultivar plantitas, de ir allanando un terreno, de dejarlo todo bonito. Estos juegos, los cozy games, son de dejarlo todo bonito, básicamente.
2: Y este tipo de títulos es verdad que se dispararon o cogieron fuerza a raíz de la pandemia. O sea,

0: científico, hablando de lo que nos aporta de bueno a los que los jugamos.
1: Totalmente, porque hace poco salió un estudio de una revista académica con bastante prestigio, que es Games for Health, que justamente se centra en aplicaciones terapéuticas de videojuegos, y dijo que estos cozy games pueden tener su utilidad en terapias de manejo de estrés y en la creación de hábitos, porque tú piensas que realmente es un juego, lo que tú haces es ordenar cosas, sí. lavar tu ropa, pero ¿por qué la gente hace esas cosas en el videojuego y no en la vida real? Pues porque se siente recompensada por otras cosas. Y lo que especulan es, ¿se puede utilizar esto para crear un refuerzo en la vida real y crear hábitos buenos?
0: Qué bueno. Oye, Tobarra, David, vamos a hacer una especie de, lo que yo decía al principio, un ranking, o al menos nombrar algunos juegos.
1: Sí.
0: Y queríamos empezar, Jesús, por uno que va de ordenar habitaciones.
2: Este se llama Unpacking.
0: Esto, lo fuerte es que habrá alguno que tendrá la habitación hecha una leonera y, sin embargo, en el juego es el número uno.
2: Sí, o que se mudó hace poco y aún así tiene una caja llena de libros o de cosas que todavía no ha sacado de la caja. Pues este juego va precisamente de esto, de que tú llegas a una habitación relativamente vacía y vas abriendo cajas y vas ordenándolas a lo largo de la habitación. Claro, esto juega mucho con esa parte, como decíamos, de ASMR visual, del gustito que te da ver las cosas bien colocaditas, que todo tiene una estética muy, muy agradable a la vista. Luego también la musiquita en estos juegos es muy importante y todo deja un sonidito. Cuando colocas un libro suena cling,
0: cling.
2: Y
0: esa es la recompensa
2: te hace
0: auditiva.
2: Sentir bien. Sí, sí, totalmente. Eso. Y luego hay otros que estamos hablando de eso, de ordenar una habitación. Luego también hay uno, por ejemplo, que es una biblioteca entera, que tienes que ir colocando libros que hay tirados por el suelo, y también te va recompensando de verlo todo ya más ordenadito y tal. Y al final es eso, ¿por qué nos gusta hacer esto en el juego y no tanto en la vida real? Hombre, quizás lo peor de hacer una mudanza, por lo menos para mí, es todo el esfuerzo físico que conlleva mover una caja de un lado para otro, y en el jueguecito, como solo es mover el ratón o el joystick o lo que sea, pues hombre, te quedas con lo agradable y lo desagradable lo desechas.
0: Oye, Jesús Tobarra y David Ildefonso, larga vida a los videojuegos y larga vida a estos momentos tan entretenidos que pasamos en lo que viene. Un abrazo a los dos.
2: Un abrazo.
1: Chao, gracias.
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0: Por cierto, antes de marcharnos, quiero dedicar unos minutos a reconocer el trabajo, fascinante trabajo que se hace desde el Parque Científico de Madrid. Es un centro de innovación referente en nuestro país, cumple 25 años tras esa semilla que se plantó a la limón entre la Universidad Autónoma y la Complutense, de aquí de Madrid. 25 años después, el parque se ha consolidado como una de las grandes estructuras de transferencia de conocimiento de nuestro país, de España. Ha incubado, fijaos, 375 compañías de base científica y tecnológica, casi 400 proyectos que en muchos casos comenzaron como una idea de investigación en el laboratorio y han terminado convertidos en compañías capaces de competir en mercados internacionales.
5: Apoya a empresas deep tech, de base científico-tecnológica, disruptivas, que crean soluciones a problemas complejos. Es una de las partes del proceso de evaluación, qué es lo que ofrece su innovación. Y luego tenemos mucho en cuenta también el potencial de la empresa, el equipo y las ganas de hacer muchas cosas.
0: Es Marta del Castillo, la directora general de este centro, quien contaba a lo que viene, nos contaba a nosotros esto esta misma semana en un evento muy emocionante donde han celebrado esos 25 años de vida. Ahora mismo el Parque Científico alberga 95 empresas deep tech, compañías que trabajan en sectores de alta complejidad científica y tecnológica, compañías que tienen, entre otras cosas, vocación internacional. Llevar el Made in Spain, como me gusta decir a mí, a todo el mundo, como pasa por ejemplo con Natac. Fijaos, Natac es una compañía que nació en este Parque Científico de Madrid en 2010 y que ahora ya vuela sola con facturaciones millonarias. Se dedican a desarrollar ingredientes de alto valor a partir de extractos vegetales, y Antonio Delgado, el CEO de Natac, habló conmigo.
6: Cuando uno empieza, necesitas un laboratorio, necesitas un espacio donde poder arrancar, necesitas un centro, un hub donde puedas contactar con otros científicos. Todo eso es lo que el Parque Científico nos proporcionó al principio y tuvo mucho peso en nuestras posibilidades de crecer.
0: En este aniversario, celebrado esta misma semana, como te estoy contando, el Parque Científico de Madrid también quiso reconocer y empujar a compañías que están construyendo el futuro. Entre ellas, LifeSomics, una spin-off de la Universidad Autónoma de Madrid, que está trabajando en descubrir terapias de última generación frente al hígado graso, metabólico o no alcohólico. Esta es una enfermedad que afecta a no pocas personas. Es un ejemplo de cómo una investigación biomédica

0: puede transformarse en una propuesta con potencial para mejorar la vida de miles de pacientes. Lo que siempre cuento, ciencia y tecnología puesta al servicio de las personas. Y esto es lo que nos contaba Carmen Gómez Guerrero, que es una de las personas que está al frente de esta propuesta.
1: Una familia de péptidos miméticos, de una proteína intracelular, que es un regulador natural fisiológico que tenemos en las células, y lo que queremos es imitar la función de esta proteína con estos péptidos para frenar la progresión del daño en el hígado que tienen algunos pacientes.
0: Bueno, pues lo dicho, muchísimas felicidades al Parque Científico de Madrid y ojalá dentro de 25 años podamos seguir contando muchos éxitos juntos. Pues hasta aquí lo que viene, hasta aquí la ciencia, la tecnología, la innovación en la cadena COPE. Como siempre te digo, muchísimas gracias por habernos dedicado un ratito de tu vida a escuchar todas estas historias que queríamos contarte. Si el programa te ha resultado interesante, quieres volver a escucharlo o te has sumado tarde, no te preocupes, lo tienes en cope.es y en nuestra aplicación de COPE. Es tan sencillo como buscar lo que viene y encuentras este y el de las semanas anteriores. Y por supuesto, nuestro mejor contenido en vídeo lo sacamos, lo amplificamos a través de las redes sociales de esta emisora. Lo puedes encontrar en Instagram, en TikTok, en YouTube, etcétera. Siempre te pido que me des algo de feedback para saber si te está gustando todo lo que estamos contando en lo que viene. Nosotros nos citamos próxima semana, misma hora, mismo sitio. Hasta entonces, a disfrutar. Adiós.

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10: La inteligencia artificial es el tema sobre el que reflexiona el Papa en su mensaje para la Jornada Mundial de las Comunicaciones Sociales que hoy celebra la Iglesia. León XIV reconoce la gran utilidad de esta herramienta, pero en su primer año de pontificado ha insistido en la necesidad de tomar medidas decididas frente a sus riesgos. En 2023, muchos de los principales expertos e impulsores de la inteligencia artificial defendieron en una carta abierta una moratoria con el objetivo de evitar que a la humanidad se le fuera de las manos el desarrollo de esta tecnología. La realidad es que hoy estamos inmersos en una carrera mundial por el control de esa tecnología cuya penetración en la vida de las personas es cada vez más significativa. De ahí la importancia de la contribución del Papa a este debate, alertando de la necesidad de cuidar los aspectos más humanos de la comunicación, cultivando la capacidad de escucha, de pensamiento crítico y de apertura a quien piensa de manera diferente. Por teóricas que puedan sonar estas reflexiones, es nuestra propia humanidad la que está en juego. Es urgente, dice el Papa, una alfabetización digital que proporcione herramientas para vivir en este nuevo contexto civilizatorio, además de una acción coordinada que involucre a los poderes públicos, creadores y programadores y medios de comunicación social. No se trata de detener la innovación digital, sino de guiarla mediante una acción decidida que limite el poder de los oligopolios. Y lo más importante de todo, que eduque a la sociedad en el uso responsable de la inteligencia artificial.

0: Las 6 de la mañana, las 5 en Canarias.
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0: Muy buenos días. Muy buenos días a los madrugadores del fin de semana. Muy buenos días a la gente, gente, en este domingo, domingo 17 de mayo, domingo electoral. Arranca en este momento este programa que nos llevará hasta las 8:30. Tenemos por delante hoy una jornada en la que va a haber una subida de las temperaturas, cielos despejados en la mayor parte de la península. En el nordeste de Cataluña, eso sí, chubascos.

0: Y si fuera mi vida una escalera, me la he pasado entera buscando el siguiente escalón, convencido de que estás en el tejado, esperando a ver si llego yo. Lo cantaba Robin Iniesta, Extremoduro, lo cantaba en ese gran tema que estamos escuchando, La vereda de la puerta de atrás. Y lo podemos cantar todos. Que levante la mano, que levante la mano quien no piense, quien no sienta que su vida es una escalera y que se pasa la vida entera buscando un escalón para llegar a un tejado donde le estén esperando. Y muere, dice en esta canción Robin Iniesta, y muere a todas horas gente dentro de mi televisor. Quiero oír alguna canción que no hable de sandeces y que diga que no sobra el amor. Yo también quiero oír a alguien que no diga sandeces y que diga que no sobra el amor. Ayer era el cumpleaños de Robin Iniesta y en Plasencia le hicieron una gran fiesta. Fiesta en el cumpleaños de Robe, que subió ya hace 6 meses el último escalón.
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0: Esta era la campaña institucional de hace 44 años, la campaña institucional para las primeras elecciones andaluzas que se celebraron en un mes de mayo como este. El partido en el gobierno en Madrid era entonces la UCD, que tenía nada más y nada menos que 167 diputados en el Congreso. No tenía mayoría absoluta, pero tenía muchos diputados. La UCD llegó a las primeras elecciones andaluzas desangrándose. La UCD había cometido un error importante. Había intentado que Andalucía no fuera comunidad autónoma por la vía del 151, por la vía rápida. En realidad es que Adolfo Suárez pensaba que comunidades autónomas de verdad, las comunidades autónomas FETEN, tenían que ser Cataluña, País Vasco y Galicia, y las otras tenían que ser, si acaso, comunidades autónomas de segunda categoría. Suárez convocó un referéndum el 28 de febrero de 1980 para intentar frenar el proceso autonómico andaluz. Y aquello, pues buena parte de los votantes andaluces no se lo perdonaron. En las elecciones de hace 44 años... cuando la UCD convocaba un mitin, los mítines de la UCD no, o sea, pinchaban habitualmente, estaban vacíos. El gobierno de Suárez, a última hora, en esas elecciones, intentó remontar, dio ayudas a empresas de la Bahía de Cádiz y paseó a muchos ministros del gobierno por Andalucía. Pero Suárez estaba sentenciado en Andalucía. Aquellas elecciones de hace 44 años las ganó el PSOE. Y fue una victoria que adelantó la histórica victoria del PSOE en las generales de octubre de 1982. La izquierda obtuvo hace 44 años en Andalucía el 65% de los votos. El 65% de los votos. Ahí es nada. Con la suma del PSOE, del PSA, partido que entonces era un partido de izquierdas, claramente, y del Partido Comunista. Le digo que luego vinieron las elecciones generales y el PSOE arrasó. No estoy queriendo hacer paralelismos entre la UCD de Adolfo Suárez y el PSOE de Pedro Sánchez. Hace 20 años las cosas empezaron a cambiar. El PSOE se fue estancando en el gobierno andaluz, dominado por la rutina primero y luego por la corrupción. En 2018 el PSOE volvió a ganar las elecciones, pero la derecha sumó ya entonces el 50% de los votos. Hubo un cambio de ciclo importante. La suma de PP, Ciudadanos y Vox en el 18 arrojó un 50% para la derecha. Algo, bueno, que era muy novedoso en Andalucía. Siempre se decía que una amplia mayoría de los votantes andaluces era de izquierda. Apareció Juanma Moreno como el hombre tranquilo, el presidente transversal, el presidente sosegado, y la fórmula ha funcionado. Hace 4 años la derecha sumó el 57% de los votos. O sea que el giro a la derecha que hemos visto en Extremadura, en Aragón o en Castilla y León en los últimos meses, ese giro a la derecha se produjo en Andalucía ya hace 4 años. Salvo sorpresas, y si las encuestas no se equivocan, las derechas hoy van a obtener en Andalucía un resultado muy similar al de hace 4 años. Lo más probable es que el PP de Juanma Moreno repita un resultado, salvo sorpresa, ya digo, similar al de hace 4 años. Va a tener en torno al 43% de los votos. Eso dicen las encuestas. Juanma Moreno se ha pasado la campaña explicando que con ese porcentaje no tiene garantizada la mayoría absoluta porque depende de 20.000, 30.000 votos que pueden producir un baile de 3 o 4 diputados en varias provincias.
3: 15, 20 mil votos nos podría llevar o a 2, 3 escaños de la mayoría o a 2 o 3 escaños por encima de la mayoría.
0: Hace 10 días había todavía 3 millones de andaluces que no habían decidido su voto. Eso supone un 40% del colegio electoral. Si una parte de los indecisos votan al PP y el PP supera el 43%, pues Juanma Moreno tendrá más fácil la mayoría absoluta. Si una parte de esos indecisos se queda en casa y si Juanma Moreno sigue en el 43%, su mayoría absoluta depende ahora del avance que tenga adelante Andalucía. Conseguir una mayoría absoluta en estos tiempos es algo muy difícil. Lo más normal es que hoy no haya mayoría absoluta para el Partido Popular. Juanma Moreno consiguió la mayoría absoluta hace 4 años porque el reparto proporcional de votos para conseguir algunos escaños se benefició de unos restos con los que consiguió, lo acabamos de escuchar, 2, 3 diputados por los pelos en varias provincias. Hace unas semanas quien amenazaba la mayoría absoluta de Juanma Moreno era Vox, ahora no. Ahora quien amenaza la mayoría absoluta de Juanma Moreno es Adelante Andalucía. Adelante Andalucía es la segunda formación a la izquierda de la izquierda del PSOE. Adelante Andalucía se ha renovado, tiene un candidato bueno, José Ignacio García, que ha hecho del andalucismo de izquierda su bandera y que pide sin complejos el voto a todo el mundo.
4: ¡Da igual lo que hayas votado en el pasado! ¡Aquí no se pide carné de pureza a nadie!
0: Aquí no se pide carné de pureza a nadie. En 2022, Adelante Andalucía obtuvo 2 diputados, uno por Cádiz y otro por Sevilla. Pero las encuestas dicen que Adelante Andalucía ha subido mucho y que puede llegar a 5 o 6 diputados. Que puede incluso adelantar a Por Andalucía. Por Andalucía es la sigla de Maillo que reúne a Izquierda Unida, a Sumar, a Podemos. Esta vez van juntos Sumar y Podemos. Si Adelante Andalucía esta noche llega a los 5 o a los 6 diputados, le hará mucho daño a Sumar, al nuevo pinchazo de Sumar, y también le hará daño a Juanma Moreno, que ya no tendría los restos que tuvo hace 4 años. En Córdoba, en Cádiz, en Huelva y en Jaén va a haber diputados que esta noche van a depender de un puñado de votos. Ya digo que los restos le dieron la mayoría absoluta a Juanma Moreno hace 4 años. Ahora, esto de los restos va a ser diferente por el avance, en principio, de Adelante Andalucía. Juanma Moreno ha conseguido en esta campaña no aumentar las expectativas, no dar por segura la mayoría absoluta. Si no tiene mayoría absoluta, o si baja el porcentaje de voto, difícilmente se va a decir que Juanma Moreno ha fracasado. También Vox, a diferencia de lo que sucedió hace 4 años, ha sabido rebajar las expectativas. Hace 4 años Vox presentaba a Macarena Olona, donde habrá quedado Macarena Olona, como la reina del sur. Ahora Vox está mucho más suave con sus expectativas y, parece conformarse con una horquilla de voto que esté en torno al 14%.
5: ¿Qué poquito nos falta para volver a San Telmo y que yo vuelva como presidenta de la Junta de Andalucía?
0: Pues no le queda muy poquito a María Jesús Montero para volver a San Telmo. Las expectativas para María Jesús Montero están tan bajas, que si repite el resultado desastroso de Juan Espadas hace 2 años, casi parecerá que ha ganado las elecciones. En las elecciones autonómicas de 1982, las de hace 44 años, el PSOE obtuvo el 93% de los votos. El PSOE durante décadas mantuvo una horquilla entre el 40 y el 50% de los votos, que se hizo bien un solo partido. En 2022, Juan Espadas dejó al PSOE con un 24% de los votos y con 30 escaños. ¿Cuál será la situación del PSOE? Que un 24% esta noche, un 23%, un 22% será un buen resultado. Sea cual sea el batacazo de Montero esta noche, ya sabemos que Sánchez hará como si la cosa no tuviera nada que ver con él. Hoy en El País hay una crónica imprescindible, como es habitual los domingos, firmada por Carlos Cuy. Digo imprescindible porque traslada sin filtro prácticamente lo que piensa y siente Moncloa. Y anuncia que Sánchez no va a hacer nada. No va a haber ni convocatoria electoral, ni cambio de gobierno, ni presentación de presupuestos. ¿Y qué va a hacer Sánchez? Pues nos va a explicar que, claro, es que hay voto dual. Es decir, que en Andalucía se vota de una manera en las autonómicas, pero que él, cuando vaya a ser candidato en Andalucía, va a conseguir muchos más votos. No hay convocado un comité electoral en el PSOE hasta el 27 de junio. O sea, fíjate, entre más de un mes, 40 días. Hay que esperar 40 días a que haya un comité ejecutivo del PSOE para valorar los resultados andaluces, ya nos habremos olvidado todos. ¿Qué pasará si Juanma Moreno no tiene la mayoría absoluta? Que es muy probable. Es muy probable que este sea el escenario. Bueno, si Juanma Moreno no tiene la mayoría absoluta, el PSOE intentará vendernos que ha perdido las elecciones. ¿Qué pasará si Juanma Moreno se queda a un diputado, a 2 diputados, a 3 diputados, a 4 diputados de la mayoría absoluta? Guardiola en Extremadura, a Guardiola le faltaban 4 diputados de los 65 que tiene el Parlamento extremeño, y Vox exigió entrar en el gobierno. En Andalucía, el Parlamento tiene 109 escaños. ¿Qué pasará si a Juanma Moreno le faltan 2, 3 o 4 diputados para la mayoría absoluta? Juanma Moreno ha dejado claro que él no va a gobernar con Vox.
6: Un gobierno con Vox es un gobierno muy difícil. Un gobierno, yo diría, imposible.
0: Gobierno imposible. Juanma Moreno no solo ha rechazado cualquier acuerdo para que Vox entre en el gobierno, es que ha sido muy contundente. Ha sido el líder más duro del PP contra la política migratoria de Vox y contra la prioridad nacional.
7: La prioridad nacional es un eslogan un poquito hueco.
0: Juanma Moreno no quiere ni oír hablar de dejar entrar a Vox en el gobierno, y Abascal, por su parte, insiste en que ellos no van a abstenerse de ninguna manera, no lo van a dar gratis.
8: No habrá nada ni nadie que nos someta a presión y que nos haga entregar esa confianza gratis.
0: Si a Juanma Moreno le faltan 3 o 4 diputados, 2, ¿quién va a dar un paso atrás? ¿Juanma Moreno o Abascal? ¿Y qué sucede si ninguno de los dos da un paso atrás? Si Juanma Moreno se queda un diputado de la mayoría absoluta, ¿se va a negar efectivamente Vox a abstenerse? ¿Va a mantener Juanma Moreno la decisión de no contar con Vox? Y si Vox no le da la abstención, ¿va a repetir elecciones? ¿Qué pasaría si hubiese repetición electoral en Andalucía por la falta de abstención de Vox? ¿Qué le pasaría a Vox? La mayoría absoluta del PP esta tarde, esta noche, dejaría el tablero exacto de cómo está. La debacle absoluta de Montero esta noche, previsible, dejará el tablero como está. Sánchez no va a mover ficha. Otra cosa es cuando lleguen las elecciones generales. En las elecciones generales de 1982, las que se celebraron después de las andaluzas de mayo, la UCD explotó. 6 y 17, 5 y 17 en Canarias, te cuento más cosas con la ayuda de Xavi Lasso. Venezuela.
9: El testaferro de Nicolás Maduro, Alex Saab, ha sido deportado a Estados Unidos. La propia Delcy Rodríguez la ha entregado. Allí se enfrentará a varios procesos judiciales. Saab fue indultado por Biden hace solo 3 años.
0: Atropello masivo.
9: En Módena, un hombre ha embestido al menos a una decena de personas en pleno centro de la ciudad. Iba en un vehículo que ha terminado estrellándose a gran velocidad contra un escaparate de una tienda. El hombre ha huido, pero finalmente ha sido detenido. Se trata de un ciudadano italiano de 31 años sin antecedentes penales.
0: Posible caso de violencia de género.
9: En Alicante, la Guardia Civil investiga la muerte de un agente del cuerpo, de su mujer y del hijo que tenían en común. La principal hipótesis sostiene que el agente habría acabado con la vida de su pareja y la del joven para después suicidarse.
0: Huelga de médicos.
9: El próximo paro del sector empieza mañana lunes y se prevé que dure hasta el viernes 22. Se trata de la cuarta semana de huelga de médicos en lo que va de año. Todo ello con el objetivo de que se llegue a un acuerdo con el Ministerio de Sanidad por el Estatuto Marco.
0: Ucrania.
9: Le está dando la vuelta a la guerra. El ejército ruso cada vez tiene más dificultades para avanzar en el frente. Los drones están siendo fundamentales para los de Zelensky, que han conseguido avances en la retaguardia rusa.
0: Eurovisión.
9: Bulgaria se ha convertido en la ganadora del certamen por primera vez en su historia. La polémica Israel ha quedado segunda en la clasificación en una jornada que ha transcurrido con algunas protestas previas, pero sin incidentes graves.
0: 6.800.000 andaluces están llamados este domingo a votar. Todo está preparado para que en menos de 3 horas abran los colegios electorales. Laura García, buenos días.
10: Buenos días. Las 31.000 personas en Andalucía llamadas a participar en las mesas electorales abrirán los colegios a las 8 de la mañana, pero las votaciones se iniciarán una hora después, a las 9. A las 12 de la mañana ya tendremos el primer dato de participación, luego a las 2:30, a las 6:30 de la tarde y a las 8 se cerrarán los colegios electorales y empezaremos a conocer los primeros sondeos a pie de urna. Hay un censo de 6.700.000 personas en Andalucía, 370.000 votan por primera vez. Es importante esto para conocer esos escaños que pueden bailar, porque están en juego 109 escaños en el Parlamento andaluz. Hacen falta 55 para sacar la mayoría absoluta y el único candidato que lo puede hacer es Juanma Moreno, según las encuestas, pero bailan algunos escaños aún en provincias como Cádiz, Málaga, Huelva y Córdoba, que podrían obligar a una coalición de gobierno con Vox. También estarán todos los focos puestos hoy en un posible batacazo electoral de la candidata socialista María Jesús Montero, la que no se le vaticina poder sacar más de los 30 escaños que tiene hoy el PSOE andaluz en el Parlamento.
0: La guerra contra el narcotráfico está siendo protagonista de estos comicios. Las mafias dedicadas a este negocio siguen creciendo. Arturo, allí estarán.
11: La batalla contra el narcotráfico ha desbordado con creces el campo de Gibraltar y la desembocadura del Guadalquivir ya no es un problema local, es un desafío nacional. Francisco Javier Pajuelo Medina, presidente de la Asociación Pro Guardia Civil APROC, advierte que los narcos no conocen fronteras.
12: Los narcos no tienen fronteras, no conocen de límites provinciales ni autonómicos. Ellos, pues, cuando ven un punto débil, pues intentan entrar por ahí y después... Los compañeros del servicio marítimo, es verdad, que son los que se enfrentan diariamente a ellos, pero después, una vez que esas narcolanchas llegan a la costa, pues ahí el problema está en tierra.
11: En 2016, las autoridades españolas decomisaron alrededor de 15 toneladas de cocaína. 8 años después, en 2024, esa cifra se ha multiplicado a alcanzar los 124.000 kilos. Este espectacular crecimiento del negocio del narco representa una seria amenaza para la seguridad del país. Los traficantes no solo han incrementado su capacidad operativa, sino que cada vez recurren con más frecuencia a armas de guerra.
0: El secretario general del PP, Miguel Tellado, ha acusado a Pedro Sánchez de crear diferentes clases entre las comunidades autónomas.
13: España tiene que tener un gobierno que respete a las comunidades autónomas, que trate por igual a todos los territorios del país y que trate por igual a todos los ciudadanos, vivan donde vivan, residan en el código postal que residan.
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0: El crucero afectado con un brote de gastroenteritis hará escala este lunes en el puerto de Bilbao. Eloísa Santiago, buenos días.
16: Buenos días. El crucero británico Ambition avanza por la costa cantábrica bajo una estricta vigilancia médica, afectado por un brote de gastroenteritis causada por un norovirus. Con una treintena de casos activos a bordo, este lunes hará escala en el puerto de Bilbao y en concreto está previsto que atraque en la terminal de Getxo, donde el ayuntamiento ya ha confirmado que no existe ningún riesgo para la población local. El brote va a la baja y los enfermos activos permanecen en aislamiento estricto dentro de sus camarotes. Entre pasajeros y tripulación, este crucero transporta 1.750 personas procedente de Reino Unido, recalado en Belfast, en Liverpool y en Brest, antes de hacerlo en Burdeos, que es donde se ratificó la muerte de un varón británico nonagenario con gastroenteritis. Ayer hizo escala en Coruña, hoy lo hará en Gijón, donde igual que mañana en Getxo, un equipo de sanidad exterior se encargará de inspeccionar la nave y de autorizar el desembarco de los pasajeros sanos.
0: Los Mossos de Escuadra investigan el asesinato en plena calle de un hombre en la localidad barcelonesa de Sants. Ricard Álvarez, buenos días.
17: Buenos días. Los Mossos de Escuadra siguen investigando el tiroteo mortal ocurrido a plena luz del día en el distrito barcelonés de Sants Montjuïc. Un hombre ha fallecido tras recibir varios disparos este sábado hacia las 7:30 de la tarde en la calle Minería, en la zona de la Marina de Port. Según los primeros indicios, al menos uno de los tiros impactó en la cabeza y pese a los intentos de reanimación en el lugar por parte de agentes y algunos testigos, no se pudo hacer nada por salvarle la vida. El aviso lo dieron vecinos que alertaron de una persona gravemente herida en plena calle. Hasta allí se desplazaron patrullas policiales y varias unidades del sistema de emergencias médicas que confirmaron el fallecimiento. Testigos aseguran haber escuchado múltiples disparos y que el autor huyó caminando tranquilamente de la zona. La investigación está en manos de la División de Homicidios y se mantiene bajo secreto mientras los agentes trabajan para esclarecer las circunstancias de este crimen.
0: Entre apagones, Cuba vive al límite. Los cubanos denuncian el incremento de los precios y la escasez de gasolina y de alimentos.
18: Los niños están sin comer, sin ir a la escuela, estamos desesperados. Las mujeres estamos ya hemos bajado 20 libras y los nervios muy mal, porque no tenemos cómo sustentar a los niños.
0: Israel ha tardado menos de 24 horas en romper el alto el fuego de 45 días con el Líbano anunciado por Donald Trump. Antonio Alonso es profesor de Relaciones Internacionales.
19: Netanyahu tiene su propia agenda y entonces va a cumplir sus objetivos sí o sí, independientemente de lo que diga en público Estados Unidos. Ellos tienen un plan que es desarmar todo aquello que les suponga una amenaza para su existencia.
0: Israel podría estar buscando un eventual conflicto entre libaneses y tratar de justificar así su acción militar.
19: ¿Puede desembocar en una guerra civil? Pues muy probablemente sí. ¿Es eso lo que busca Israel? Quizás también, porque efectivamente eso le daría el pretexto para ocupar Líbano, por lo menos hasta la línea del río Litani.
0: Escenario incierto en la zona.
19: Está habiendo una reconfiguración del orden regional en el cual efectivamente Israel va a ganar mucho peso. Pero hay que tener en cuenta también que hay otros actores regionales que también tienen sus propios sueños, ¿no?
0: El exministro británico de Sanidad, Stuart Innes, intenta arrebatarle a Starmer el control del Partido Laborista. Londres, Eva Viñán, buenos días.
20: Buenos días, no hay proceso formal en marcha, pero la carrera por el liderazgo del Partido Laborista ha comenzado. Este sábado, el exministro de Sanidad ha confirmado su intención de concurrir a la contienda. Es el paso que no había dado el jueves cuando anunció su dimisión, si bien sigue sin presentar los avales necesarios para el pistoletazo de salida. Tras una semana frenética en la que el desafío a la continuidad de Keir Starmer parecía inminente, el primer ministro sigue en Downing Street, aunque con fecha de caducidad. Las primarias para reemplazarlo no han sido convocadas porque nadie ha apretado el gatillo. El motivo son las elecciones convocadas expresamente para devolver al Parlamento al alcalde de Manchester, convertido en la gran esperanza para evitar la aniquilación electoral y reflotar a un partido al que le quedan todavía 3 años con una robusta mayoría absoluta en Westminster. La votación se espera dentro de un mes y si Andy Burnham gana, se prevé que la campaña comience oficialmente. De momento, tiene confirmado que competirá con el exministro de Sanidad y la gran duda es qué hará finalmente Starmer tras mantener desde el principio de la crisis que dará la batalla.
0: Y el gobierno de Venezuela aprueba una ley con la que quiere aumentar el número de jueces. Caracas, Jorge Benerra.
15: En Venezuela, la Asamblea Nacional de mayoría oficialista ha aprobado una reforma que amplía el Tribunal Supremo de Justicia de 20 a 32 magistrados. Un movimiento que el chavismo defiende como modernización, pero que la oposición lee como una maniobra de control. El presidente del Parlamento, Jorge Rodríguez, justificó la ampliación argumentando que los jueces actuales están sobrecargados, recurriendo a la ironía para defender la medida.
21: 7 magistrados para dar un total de 32 magistrados al Tribunal Supremo de Justicia. Mientras más masa, más mazamorra.
15: Sin embargo, desde la oposición, la lectura es de alarma. El diputado Luis Florido criticó duramente el aumento de jueces.
22: Que parte de la esencia del problema que tiene la justicia, por lo cual se está reformando la cantidad de magistrados, tiene que ver con la politización de la justicia.
15: Con más magistrados en la corte, el oficialismo busca repartir piezas a sectores no chavistas sin perder su mayoría absoluta. La pregunta que resuena en los pasillos judiciales de Caracas es, ¿se está ampliando la justicia para que llegue a todos o simplemente se está construyendo un tribunal más grande para que quepan los mismos intereses?
0: Bulgaria ha ganado Eurovisión en una ocasión en la que España no ha estado presente. David Casado.
23: Por primera vez desde su debut en 2005, Bulgaria se ha proclamado campeona de Eurovisión. Dara con la canción Bangaranga ha conquistado tanto al jurado como al público consiguiendo 516 puntos. Ha sido la gran sorpresa en un apretado recuento de votos en el que ni Finlandia ni Grecia cumplieron con las expectativas y todas las miradas puestas en Israel. Volvieron a recibir un fuerte respaldo del público. Su presencia, eso sí, ha vuelto a marcar el ambiente de Eurovisión con alguna tímida protesta en los exteriores del pabellón de Viena. Un festival que celebraba su edición número 70 y que no tuvo ningún guiño hacia nuestro país.
0: En Plasencia, homenaje a Extremoduro, a Robert Iniesta. Blas Sánchez, buenos días.
24: Buenos días. Plasencia se ha convertido este sábado en un gran escenario al aire libre en el que se ha reivindicado la figura de Robert Iniesta en el día en el que hubiera cumplido 64 años. El fundador y líder de Extremadura ha dejado una profunda huella no solo en su ciudad natal, sino en toda España. El festival Primeras Flores Amarillas ha congregado a unas 6.000 personas que han disfrutado de su legado artístico a través de bandas emergentes y música en directo.
25: Aquí estamos a despedirle, a hacerle un homenaje y después de recorrer toda España siguiendo su música, sus conciertos, aquí estamos.
26: Celebremos todos la vida, la música y el amor.
24: El festival ha tenido como epicentro el recinto de Torre Lucía. Sin embargo, el homenaje se ha extendido por el casco histórico con 12 espacios acústicos. La organización ha puesto el foco en la defensa de la creatividad libre y de las nuevas propuestas musicales, uno de los rasgos más reconocibles de la trayectoria de Robert Iniesta. Todo apunta a que este festival tendrá continuidad.
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0: 6:30, 5:30 en Canarias. Muy buenos días a los madrugadores del fin de semana. Muy buenos días a la gente. Gente, en este sábado 17 de mayo en el que suben... Sábado no, domingo 17 de mayo en el que suben ligeramente las temperaturas y en el que tenemos este domingo convocatoria electoral desde las 8 de la tarde aquí con un programa especial al frente del cual va a estar Carlos Herrera y Jorge Bustos, los dos mano a mano, Carlos Herrera y Jorge Bustos. Te vamos a contar los resultados de estas elecciones. Ya sabes que Juanma Moreno parte como gran favorito. La cuestión es si revalida o no su mayoría absoluta. Todo va a estar en un puñado de votos. Lo ha estado explicando durante la campaña electoral el propio Juanma Moreno.
1: 15, 20 mil votos nos podría llevar o a 2-3 escaños de la mayoría o a 2-3 escaños por encima de la mayoría.
0: Las previsiones para María Jesús Montero, la candidata del Partido Socialista, son muy malas. Sería un éxito que consiguiera mantenerse en las referencias de Juan Espadas de hace 4 años, que ya fueron referencias nefastas. 24% de los votos, 30 diputados.
2: Qué poquito nos falta para volver a San Telmo y que yo vuelva como presidenta de la Junta de Andalucía.
0: Pues parece que no va a ser esa la situación. La pregunta es qué va a ocurrir si Juanma Moreno no consigue la mayoría absoluta y se queda a 2 o a 3 o a 4 escaños de esa mayoría absoluta, porque Juanma Moreno no quiere que Vox entre en el gobierno de ninguna manera.
3: Un gobierno con Vox es un gobierno muy difícil, un gobierno yo diría imposible.
0: Y Abascal, Vox no quiere una investidura por abstención. Vox no quiere abstenerse en un caso así.
4: No habrá nada ni nadie que nos someta a presión y que nos haga entregar esa confianza gratis.
0: 6:32, 5:32 en Canarias. Más noticias con Xavi Lasso. El testaferro de Nicolás Maduro, Alex Saab, ha sido deportado a Estados Unidos.
5: Y ha sido la propia Delcy Rodríguez quien le ha entregado. Saab está en Miami desde hace unas horas y allí se enfrentará a varios procesos judiciales por corrupción. Saab fue indultado por Biden hace solo 3 años.
0: Un atropello masivo en Módena, Italia, deja 4 heridos graves.
5: Sí, un hombre ha embestido al menos a una docena de personas en pleno centro de la ciudad. Iba en un vehículo que ha terminado estrellándose a gran velocidad contra un escaparate de una tienda. El hombre ha huido, pero ha sido detenido finalmente. Se trata de un ciudadano italiano de 31 años sin antecedentes penales.
0: Posible caso de violencia de género en Alicante.
5: La Guardia Civil investiga la muerte de un agente del cuerpo, de su mujer y del hijo que tenían en común. La principal hipótesis sostiene que el agente habría acabado con la vida de su pareja y la del joven para después suicidarse.
0: Un histórico vuelve a Primera División, José Luis Corrochano, ¿qué tal? Buenos días.
6: Hola, ¿qué tal? ¿Cómo estáis? Buenos días. La mañana es para felicitar a la gente del Racing de Santander, que vuelve a Primera División 14 años después. Tenía que ganar y que el Almería no ganara y pasaron las dos cosas. Le metió 4-1 al Valladolid y el Almería perdió en casa contra la Unión Deportiva Las Palmas 2-1. Así que 14 años después, el Racing de Santander vuelve a la Primera División. Hoy es la fiesta por las calles de Santander a las 7 de la tarde y luego al estadio a las 10 de la noche para con la gente, con los abonados y con los socios, festejar lo que es el regreso a Primera División. El partidazo va a estar con el Racing. El lunes, Juanma Castaño está en Santander, en el Paraninfo de la Universidad de Cantabria, para disfrutar de este ascenso del Racing de Santander. Otra alegría en Elda. El eldense vuelve a la Segunda División. También tenía que ganar y que no ganara el Sabadell y pasó eso. Ganó al Atlético madrileño, le ganó 2-1 y el Sabadell perdió en casa con el Antequera y ese equipo de Segunda División. Ahora nombres propios, Mourinho. Ayer en el último partido de la Liga con el Benfica, en la rueda de prensa posterior, dio bastantes pistas de lo que todos estamos contando, que está cerca de ser entrenador del Real Madrid. Dijo que es obvio que algo está pasando, que nadie es tonto y que sabe que algo va a ocurrir, pero dijo que hay un 99% de posibilidad de que termine en el Benfica y un 1% de que termine en el Real Madrid. Y parece que va a ganar el 1%. Ayer Lewandowski dijo que se marcha del Barcelona, hoy se va a despedir de su gente en el Barça Betis, que se juega a las 9:15, y Griezmann se va a despedir de los suyos en el Atlético de Madrid Girona, que se juega a las 7 de la tarde. Y atención a la jornada en Primera División. Todos los partidos, salvo ese Barça Betis a las 7 de la tarde, puede descender en el día de hoy Elche, Levante y Mallorca, pero tienen que darse unos resultados que no son lógicos, muchas carambolas para que baje uno de los partidos. El final de la final de la Copa del Mundo es el partido Levante-Mallorca. Además, Elche-Getafe, Atlético-Girona, Oviedo-Alavés y luego, con menos riesgo para el descenso, Sevilla-Real Madrid, Real Sociedad-Valencia y Español-Osasuna. Y más partidos del día, por Europa, el Athletic de Bilbao-Celta y con poco en juego el Rayo Vallecano-Villarreal. Lo contamos todo en el tiempo de juego.
0: Como cada semana a esta hora, vamos a fijarnos en cuál ha sido la palabra que más hemos utilizado. ¿Cuál es la palabra que más hemos utilizado esta semana? Elecciones. No solo por lo de Andalucía hoy. En esto tiene mucho que ver Florentino. ¿Qué nos cuentas de esta palabra, Arturo Ayestarán? Buenos días.
7: Buenos días, Fernando. Pues es una palabra que, para variar, procede del latín electio, que significa elección o acción de escoger, y deriva del verbo eligere, es decir, escoger entre varias opciones. Se forma con el prefijo ex, hacia afuera, y lectus, elegido.
0: ¿Y qué nos dice la Real Academia sobre esta palabra?
7: Pues recoge cuatro acepciones bastante relacionadas entre sí de la palabra elección. La principal, la acción y efecto de elegir. Luego, ya en el ámbito político, el proceso mediante el cual los ciudadanos designan a sus representantes mediante el voto. En cuanto a los derivados, encontramos palabras como electoral, elector, electivo, reelección, todas vinculadas a esa misma idea de escoger o ser escogido, principalmente en el ámbito político.
0: Arturo Ayestarán, con la palabra de la semana, selecciona luego un texto clásico o de la literatura española más consagrada, donde esa palabra se haya utilizado. Bueno, ¿cuál es el texto elegido esta semana, Arturo?
7: Pues me he quedado con un fragmento de O'Donnell, de Benito Pérez Galdós. Variando graciosamente la conversación, O'Donnell pidió a Guillermo noticias de la política griega, de cómo eran allá las cámaras, el parlamentarismo, de la forma en que se hacían las elecciones y se mudaban los gobiernos. Anansis le explicó la política helénica con extremada precisión narrativa y con detalles pintorescos y ejemplos anecdóticos que daban la impresión justa de la realidad. El general y todos los presentes alabaron la pintura y doña Manuela sintetizó su juicio con esta seca frase: lo mismo que aquí. Lo mismo no, dijo don Leopoldo. Peor, mucho peor. Nos imitan, y los imitadores valen siempre menos que sus modelos.
0: Gracias, Arturo.
7: A ti.
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0: 7:21, 6:21 en Canarias. Si Andalucía fuera independiente, que no queremos que sea independiente, sería un país dentro de la Unión Europea de tamaño medio. Es decir, en Andalucía hay una población de casi 9 millones de habitantes, pero hay también una Andalucía vaciada. Francisco José Chaparro Díez la ha estudiado, de hecho tiene un libro que se titula La Andalucía vaciada. Francisco José, muy buenos días.
17: Hola, buenos días, Fernando, ¿qué tal?
0: ¿Cuál es esa Andalucía vaciada?
17: Pues mira, esa Andalucía vaciada es esa Andalucía que a partir de los años 40 y 50 del siglo pasado empieza a generar una población que emigra fuera de sus localidades donde históricamente estaban asentados, donde había una distribución proporcional y muchos de los pueblos que hoy conocemos están en estado de vacío o de semivacío en comparación con cómo estaban hace 50, 60, 70 años, y es esa Andalucía que geográficamente podemos ubicarla en torno a toda la sierra que va desde la frontera con Portugal, lo que es la Sierra de Huelva, toda la Sierra Norte de Sevilla, Córdoba, lo que es Sierra Morena, y luego ese espacio que queda entre el Valle del Guadalquivir y toda la costa. Tenemos ahí, digamos, dos franjas de terreno enormes, porque, como digo, la población se concentra en torno a las grandes ciudades del Valle del Guadalquivir y, sobre todo, la costa, y encontramos ahí, como digo, esas dos franjas de terreno que geográficamente ubican un montón de localidades que han sufrido un proceso de... No me gusta hablar de despoblación, porque sí, la despoblación no es más que un elemento de este fenómeno, que es algo mucho más profundo, pero ahí es donde ubicamos esa situación de territorio vaciado, podemos decirlo así.
0: Por lo que me toca, porque yo tengo raíces en Guadix, ¿qué ha pasado con Guadix y con Baza?
17: Pues mira, Guadix y con Baza es un territorio que he estudiado expresamente.
0: ¿Ah, sí?
17: Y ahí ha sido, sí, verá, en el propio libro que antes has mencionado hacemos una reseña especial, o dedicamos un capítulo a algunos de los territorios, digamos, de cada provincia con una mayor afección de este fenómeno. A mí me gusta hablar de este fenómeno o de esta realidad, ¿no? Y en el concreto en Guadix, en Baza, tengo que decir que existen una serie de causas generales que afectan a todos los territorios por común, y luego en concreto cada comarca o cada territorio que recibe o que sufre o que padece esta situación de la despoblación o del vacío tiene sus propias peculiaridades, ¿no? En concreto en el libro pues hablamos del Andévalo, hablamos de la Sierra de Jaén, de Guadix y de Baza en Granada, del Pedroche, Alto Guadiato, las sierras occidentales de Málaga, las sierras de Cádiz y la Sierra Norte de Sevilla. Si me preguntas por Guadix en concreto, debo decir que hay una serie de causas generales, y es que, bueno, a partir de esa época en la que estamos hablando, principios de los años 40, 50, empieza a aparecer una industrialización, empieza a aparecer una serie de medidas que anteriormente en España, por la industrialización tardía que tuvimos en nuestro país, más el impacto que supuso la parada por la guerra civil y todas las consecuencias posteriores, nos encontramos con que la aparición de la mecanización, de la industrialización, empieza a provocar unas parcelaciones de terreno, empieza a provocar una manera diferente de relacionarte con el medio productivo, que es la tierra, de tal manera que empieza a sobrar mano de obra, por decirlo de alguna manera. Empieza a sobrar mano de obra. Si esa mano de obra además coincide en el tiempo con la aparición de las grandes cinturones industriales en torno a las grandes ciudades, no solamente de Andalucía, Sevilla, Córdoba, Málaga, en la aparición del fenómeno del turismo un poco después, a partir de los años 60, sino sobre todo con grandes movimientos poblacionales y migratorios a Francia, a Alemania y demás, nos encontramos con que la población de todos estos territorios desfavorecidos veía la oportunidad de prosperar fuera de lo que era su localidad habitual, a nada que se desplazaran a cualquiera de estos territorios. En concreto, además, en tu tierra, en Guadix, en Baza, donde dice que tiene raíces, se da mucho también no solamente la cuestión de la parcelación, sino también el tema de la gestión del agua, por la peculiaridad del territorio, ¿no?
0: Ya.
17: Claro, la gestión del agua cambia mucho. Y ahí, en concreto, he tenido la oportunidad de hablar con distintos colectivos de la zona. Me hablan mucho también de los problemas que se tienen en respecto a los medios de comunicación.
0: Claro, claro.
17: Es decir, recuerdo que se habían creado las plataformas para el desarrollo de los trenes, para un mayor desarrollo de la red ferroviaria, que estaba en una situación caótica, muy por desarrollar. En fin, se dan una serie de cuestiones peculiares de esta tierra que, como te digo, se suman a unas cuestiones generales de cada comarca que provocan estas situaciones. Como digo, podíamos hablar de Andévalo, podíamos hablar de Jaén, podíamos hablar de Málaga, podíamos hablar de...
0: Yo tengo especial curiosidad también por el Valle de los Pedroches, pero el Valle de los Pedroches en principio es una zona muy rica, digamos,
17: sí,
0: el campo...
17: El Valle de los Pedroches y el Alto Guadiato tiene una peculiaridad, y es, como yo digo, es la triple ubicación. Es decir, está en un sitio que te pone en contacto Extremadura, te pone en contacto Castilla-La Mancha, te pone en contacto la propia Andalucía. Es decir, que una de las cuestiones que yo realzo más en el libro y en el estudio que he realizado es que muchas veces echamos la culpa a la administración pública de los males que tenemos, y si bien no vamos a eximirlo de responsabilidad, no podemos dejar de decir que una situación como la del Valle de los Pedroches, que aunque pertenece a Andalucía, está ubicado en al lado de un territorio extremeño y al lado de un territorio castellano manchego, sí, pues resulta que podría beneficiarse de las políticas de uno y de otro. ¿Por qué? Porque al final esta situación de despoblación, esta situación, sí, de falta de infraestructura, esta situación de vacío o vaciado, que no es lo mismo, también hay que decirlo, porque una cosa es un concepto descriptivo y otro es un concepto interpretativo. Pero bueno, que por no entrar en mayores profundidades, el Valle de los Pedroches en concreto, como te digo, tiene esa triple ubicación que hace que, siendo una zona privilegiada, no se haya gestionado adecuadamente todas las posibilidades potenciales que tiene ese territorio.
0: Luego hay problemas de comunicación también, hay que decir, pues a veces...
17: Hombre, claro. Es una zona montañosa también y es una zona que hidrológicamente requiere una... De todas formas...
0: Bueno, han estado hace muy poquito, o sea, con todo lo que llueve, que no es poco allí, han estado con racionamiento de agua, han tenido que ir a unos camiones cisternas, ¿eh?
17: Sí, bueno, para llamativo en ese tema, fíjate, podríamos hablar también de la provincia de Jaén, sí, en el Parque Natural de Cazorla, y allí se construyó hace un montón de años el embalse del Tranco, sí, cabecera del Guadalquivir. Bueno, pues se daba la peculiaridad de que el embalse del Tranco, con lo que supuso a nivel de infraestructura, con lo que suponía a nivel de capacidad, ¿no? Y resulta que la población justo que estaba allí no tenía acceso al agua, sí, como peculiaridad también. O sea, que muchas veces las grandes infraestructuras que se piensan para dar servicio a un determinado territorio, resulta que las zonas adyacentes a la misma no reciben los beneficios directos que podría recibir. Ya. Y eso volvemos a lo mismo, es una falta, digamos, de proyecto o un mal diseño del proyecto que se hace en ese sentido, ¿no? Entonces, muchas veces hay que tener en consideración que cuando se toman decisiones estratégicas pensando en un problema de abastecimiento de agua, hay que tener en cuenta que esto tiene unas ramificaciones, unas patas que hay que atender, y que para dar solución a un problema muchas veces estamos creando otro, ¿no? Yeah. Entonces hay que tener una visión mucho más global en ese sentido y unas políticas muy claras a la hora de tomar decisiones estratégicas que afecten a estos territorios, porque requieren de políticas propias, de políticas

0: 6:48, 5:48 en Canarias. Estamos conociendo mejor esa Andalucía que hoy vota, pero ahora hacemos una pausa en este repaso por Andalucía para hablar de otra cosa.
1: Vámonos.
0: Este es el sonido del momento en el que la princesa Leonor subía a un F5, está afrontando la recta final de su formación en la Academia General del Aire en San Javier, en Murcia, y en los últimos días ha volado en un F5. Un F5 es un avión con mucha historia, prácticamente se le está acabando la historia en España, y quien la conoce perfectamente es Eduardo Zamarripa, que es teniente general del ejército. Eduardo, gracias por estar con nosotros. Muy buenos días.
2: Buenos días y un abrazo a usted y a todos.
0: Encantado de tenerle aquí. ¿Cuándo llegaron los F-5 a España?
2: Pues mira, los F-5, el F-5 comenzó su diseño en los años 50 y su vida operativa en los 60. Al final de los 60, España compró 70 ejemplares, 34 de ellos biplaza para entrenamiento de pilotos. Y el Ejército del Aire dotó con ellos tanto la Escuela de Reactores de Talavera la Real en Badajoz como la Base Aérea de Morón de la Frontera, ya dedicado más a las misiones específicas de caza.
0: Pero el F-5, este caza, ¿es biplaza solo cuando es para instrucción o es normalmente un biplaza, digamos, en combate?
2: Como todos los aviones, a lo largo de su historia se van transformando un poquito.
0: Ajá.
2: El F-5 es un avión que ha sido, yo diría, que casi revolucionario, porque era un avión sencillo, ligero, barato y polivalente. Polivalente en este caso significa tanto para entrenamiento en los aviones con doble cabina, como de caza directo, de apoyo a tierra, y en el caso de la base de Morón de la Frontera.
0: ¿Es difícil pilotar un F-5?
2: Pues no se lo puedo decir. No lo puedo decir. Depende de cómo se llegue, depende de la experiencia que se tenga.
0: Pero la instrucción es complicada.
2: La instrucción siempre es complicada. Eso de estar en un sitio inestable,
0: sí,
2: como es el aire, a una velocidad que puede coger uno y pico de Mach. Pues siempre,
0: ¿eso qué es, uno y pico de Mach, qué es?
2: Pues una vez, 1,3 veces más o menos la velocidad del sonido.
0: Ajá.
2: O sea, 1.500 kilómetros por hora o así.
0: Ya.
2: Entonces,
0: ¿se sigue utilizando el F-5?
2: Sí, sí. Se sigue utilizando. Se ha utilizado, me parece, si no recuerdo mal, en unas 38 naciones.
0: Fíjate.
2: Y de ellas se sigue utilizando en alrededor de 20.
0: Ya. Pero lo estamos jubilando.
2: Lo estamos jubilando después de 70 años de funcionamiento. 70 años.
0: Ya. ¿Y cuál es el nuevo?
2: El nuevo es el Urjet, un avión turco, que ha sido comprado después de haber sido evaluado y estudiado por el Ejército del Aire.
0: O sea, lo fabrican los turcos, socios de la OTAN, claro.
2: Lo fabrican los turcos hasta cierto punto, porque nosotros lo compramos, está ahora mismo en un momento de desarrollo. Y en ese desarrollo vamos a intervenir nosotros como compradores de unos 45 aviones inicialmente.
0: Sí.
2: Pues como vamos a intervenir en dotarles de la aviónica y de las características, es decir, de españolizarlo.
0: Ya.
2: Para que nos cumpla exactamente lo que interesa al Ejército del Aire.
0: Está cambiando un poco, ¿no?, la batalla en el aire, digo, con los drones. O sea, un caza es un aparato muy sofisticado, un dron es un aparato nada sofisticado, muy barato, pero que hace mucho daño. Y claro, emplear un caza para ir contra 40 drones, no sé si es un despropósito.
2: Pues hay buena parte de razón, no toda, pero hay muy buena parte de razón en lo que me dices. Porque yo creo que es exactamente así. Pero cada elemento cumple su función. La de los drones,
0: sí,
2: la neutralización de los drones no corre a cargo de los grandes reactores de caza.
0: Ya. Eduardo Zamarripa, gracias por estar con nosotros y por explicarnos cómo es un F-5. Seis cincuenta y tres, cinco.

0: Hoy 53 en Canarias, siempre un ratito antes de las 7, viajamos a algún año, algún momento relativamente cercano en el tiempo para escuchar sonidos que están en nuestra memoria. David Casado, buenos días, ¿dónde nos llevas?
1: Buenos días, Fernando, pues hoy te va a gustar porque no vamos a viajar solo un año, vamos a hacer un recorrido. Como ha sido Eurovisión, pues qué mejor manera de conmemorar la historia de nuestro país, ya que no hemos podido escucharle. Para algunos ha sido todo un drama, Fernando, en otro caso.
0: Sí, te has quedado huérfano.
1: Apagado, cuitado, podemos decirlo así.
0: Huérfano por no tener Eurovisión y quieres...
1: Claro, y quiero redimirme de mis cenizas.
0: Redimirte de tus cenizas. Será remontar. Será... como un ave fénix despegar de tus cenizas.
1: Pues mira,
0: bueno, venga, vamos al
1: link. Y como siempre vamos a hacerlo a través de la radio.
0: Venga.
1: Lo bueno de este viaje intergeneracional es que gracias a nuestra máquina del tiempo, Fernando, vamos a redimir cuando éramos jóvenes, vamos a recordar esos años y por primera vez nos vamos a ir a un año en el que todavía, Fernando, no eras ni proyecto.
0: A ver, cuéntame.
1: Fue el primer año que participamos de la mano de Conchita Bautista estando contigo.
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1: En esos años, Fernando...
0: ¿Qué años?
1: Fíjate, 1961. Llevan 5 ediciones, nosotros ya llegamos un poquito tarde, pero nos redimimos muy pronto porque empezamos con bastante...
0: Tú quieres redimir a todo, y a todo el mundo.
1: Hombre, claro, por supuesto. Mira, y la gran Conchita Bautista, que fíjate, como curiosidad, fue una de las pocas que ha ido 2 veces a Eurovisión. Lo otro fueron Serafín Zubiri y el gran, por supuesto, Fernando, Rafael con Yo soy aquel.
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1: Fue 2 años seguidos, 66 y 67. Tú ya eras ya casi proyecto. Bueno, llevabas 2 añitos, ¿no?
0: 66 y 67.
1: 2 añitos tendrías.
0: Ya era el protagonista de la historia, hombre.
1: ¿Tú has ido mucho de Eurovisión, Fernando?
0: Yo no he visto nunca Eurovisión.
1: Pues vaya, Fernando, así no se puede.
0: No he visto ni tengo intención.
1: Algún día lo tendrás que ver, Fernando. Esto seguro que lo has visto porque, como te decía, éramos pues una potencia en estos años. Ganamos con la gran Massiel. Ángeles Félix Santa María ganó en el, esto ya curiosidad, en el Teatro Royal Albert Hall de Londres. Precisamente ganamos a Reino Unido con un punto de diferencia, el gran Cliff Richard con Congratulations. Y tú seguro que te sabes la historia, la incógnita que hay detrás de Massiel en este año, porque inicialmente no iba a ir ella, iba a ir Joan Manuel Serrat, pero quiso cantarla en catalán y al final en apenas 2 semanas la tuvo que aprender. Y al año siguiente volvimos a hacer historia, ganamos con Salomé.
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1: Salvador Dalí puso imagen a los carteles de este año que se celebró en el Teatro Real de Madrid y por primera vez y única vez en la historia, Fernando, nosotros siempre tenemos que dar el cante, empataron 4 países. Aparte de España, empatamos Reino Unido, Francia y los Países Bajos. La pobre Salomé, que llevaba un traje de Pertegaz. ¿Sabe cuánto pesaba, Fernando?
0: Bueno, no sé, pero si era de Pertegaz era bueno, ¿no?
1: Hombre, era bonito. Muy bueno. 14 kilos pesaba. Por eso hacía esos movimientos tan abultados que tenía la...
0: Robóticos, la diría yo.
1: Eso sí, un tanto robóticos. Y como sé que te gustan las baladas, Fernando,
0: sí.
1: En estos años mandábamos a los más referentes, los artistas más referentes. Por eso al año siguiente mandamos a Julio Iglesias. En estos años todos los grandes cantantes querían ir. Nino Bravo... Incluso Rocío Jurado quiso ir, pero al año siguiente, ¿sabe quién fue?
0: No.
1: Karina.
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1: Siento. Segundo puesto en Dublín, la buena de Karina. Y con también hay un grupo, Fernando,
0: sí.
1: Vasco, que seguro que has escuchado muchas canciones suyas, porque aunque yo no la haya nacido, pues todos la recordamos, porque hicieron historia en el Festival de Eurovisión. Eran Mocedades con Eres Tú. Te estoy contando demasiadas buenas cosas, pero...
0: Yo tenía un Ford Fiesta en el que solo había una cinta de magnetofónica y en esa cinta solo se oía a Mocedades. Entonces, cada vez que entrabas en el coche sonaba esta canción.
1: Así que tiene buen recuerdo.
0: Yo creo que bueno, la cinta duró más que el Ford Fiesta, y ya es decidido que el Ford Fiesta es un coche muy duro, y entonces ese Ford Fiesta quedó asociado totalmente a aquella cinta de magnetofón. Una cinta de magnetofón, por si no lo sabe David Casado, era un artefacto pequeñito de plástico con una cinta que había que tener cuidado para que no se enrollase ahí en los cabezales de reproducción.
1: Yo tenía un montón de esas, Fernando.
0: Ah, sí, sí.
1: Yo era un coleccionista.
0: Eras un coleccionista, bueno, pues...
1: Me ha gustado la anécdota, Fernando, pero bueno, para anécdota, la de Remedios Amaya en Eurovisión. Que parecía que íbamos muy bien, pero claro, nosotros también tuvimos muchos ceros y uno de ellos fue el de Remedios Amaya. También dimos el cante con otra canción hecha en los años 2000 que se ponían de manera muy moderna, la africada. Pues nosotros llevamos a Son de Sol.
0: Aquí ya estoy perdiendo cualquier tipo de pie, pierdo cualquier pie.
1: Mira, esta sí que te va a recordar porque también hemos llevado grandes baladas. Una de ellas, Paloma San Basilio, con La Fiesta Terminó. Cerrar esta sección, Fernando,
0: sí.
1: No te voy a dejar otra balada. Bueno, venga, sí, te voy a dejar otra balada porque sé que te va a gustar. Es un grande de la música española. Nos vamos a despedir con Bailar Pegados, de Sergio Dalma. Bailar pegados
0: es bailar. Gracias, David.
1: A ti, Fernando.
0: Por este repaso apasionante.
1: Sabía que te iba a gustar y te iba a recordar bien.
0: De Eurovisión. Gracias.
1: A ti, Fernando.
0: Las 7 de la mañana, las 6 en Canarias.
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0: Muy buenos días a los madrugadores del fin de semana. Muy buenos días a la gente. En este domingo electoral, domingo 17 de mayo, vamos a tener una ligera subida de las temperaturas, en el norte algo de chubascos. Hemos empezado este programa, lo hemos empezado hace una hora, y si nos dejas te vamos a acompañar hasta las 8:30 de la mañana.
8: Qué poquito nos falta para volver a San Telmo y que yo vuelva como presidenta de la Junta de Andalucía.
0: Las expectativas para María Jesús Montero este domingo están tan bajas, que si repite el desastroso resultado de Juan Espadas en 2022, pues el PSOE lo va a presentar como un éxito. El PSOE obtuvo en 2022... un 24% de los votos, 30 diputados. ¿Dónde queda aquel PSOE? Aquel PSOE que durante décadas tenía hasta el 50% de los votos. Ya digo que si María Jesús Montero se queda en el 24% de los votos y en 30 diputados, pues en el PSOE estarán felicísimos. Salvo sorpresas, si las encuestas no se equivocan, las derechas van a obtener un resultado muy similar al de hace 4 años. Lo más probable es que Juanma Moreno repita el resultado de hace 4 años, que tenga en torno a un 43%. Él se ha pasado la campaña explicando, Juanma Moreno se ha pasado la campaña explicando que todo va a estar en un puñado de votos, en 20.000 o 30.000 votos.
9: 15, 20 mil votos nos podría llevar o a 2-3 escaños de la mayoría o a 2 o 3 escaños por encima de la mayoría.
0: La mayoría absoluta, los 58 escaños, que son muchísimos escaños del PP de hace 4 años, se obtuvieron por cómo se distribuyeron los últimos diputados en varias circunscripciones. Los restos beneficiaron mucho a Juanma Moreno. Puede ocurrir que esta noche Juanma Moreno vuelva a tener un 43% de los votos. De hecho, la mayoría de las encuestas apuntan a que ese va a ser el resultado y que se quede lejos de la mayoría absoluta, porque esa mayoría absoluta no depende de su resultado, sino depende de lo que suceda con otros partidos políticos. Es decir, si Juanma Moreno tiene más del 43%, si un porcentaje de los indecisos, que es alto, hace 10 días había casi un 40% de indecisos, suma votos a Juanma Moreno y Juanma Moreno está por encima del 43%, pues es muy probable que se garantice la mayoría absoluta. Pero ya digo que con el 43% no está garantizada la mayoría absoluta, porque va a depender del crecimiento de Vox, sin duda, y del crecimiento, sobre todo, de la izquierda. Entre esos indecisos puede haber un votante de izquierda que se vaya a movilizar. Y los últimos tracking, las últimas encuestas mostraban que Adelante Andalucía estaba cogiendo bastante fuerza. Adelante Andalucía, la segunda formación de la izquierda del PSOE, tuvo 2 diputados en las elecciones de 2022. Hay encuestas que le han estado dando hasta 5 y 6 diputados. Esto es un resultado formidable para Adelante Andalucía y supondría quedar muy cerca o incluso quedar por encima de Por Andalucía. Por Andalucía es la candidatura de Maillo, o sea, la que suma a Izquierda Unida, a Sumar y a Podemos, que aquí sí van juntos. Imagínate si Adelante Andalucía queda por delante de Por Andalucía. O sea, estaríamos ante algo semejante a lo que sucedió con el BNG en Galicia. Si Adelante Andalucía crece bastante, pues la mayoría absoluta de Juanma Moreno estará más difícil, porque Adelante Andalucía se llevará los restos que hicieron posible en su momento esa mayoría absoluta de Juanma Moreno. El candidato de Adelante Andalucía, José Ignacio García, ha hecho una buena campaña, una campaña muy andalucista, recalcando que son la nueva izquierda a la que puede votar cualquiera.
10: Da igual lo que hayas votado en el pasado. Aquí no se pide carné de pureza a nadie.
0: Bueno, pues habrá que ver qué sucede en Córdoba, en Cádiz, en Huelva, en Jaén. Estamos hablando de la mitad de las circunscripciones, donde el último diputado en las anteriores elecciones se adjudicó por un puñado de votos. Juan Moreno ha conseguido en esta campaña no subir las expectativas. Es decir, es muy probable que Juanma Moreno se quede por debajo de los 58 diputados de hace 4 años y eso, en principio, no va a verse como una derrota. Hombre, el PSOE intentará construir un relato en el que diga que, como Juanma Moreno ha perdido la mayoría absoluta, más o menos ha perdido las elecciones. Pero es un relato difícil de sostener. También en Vox han bajado las expectativas. Es decir, hace 4 años parecía que Macarena Olona iba a convertirse en la reina del sur. Y Vox tuvo 14% de votos. Parece que puede repetir. Pero en cualquier caso, en Vox esta vez han sido mucho más precavidos y no han querido elevar las expectativas. Claro, aquí la pregunta es, ¿qué sucede si Juanma Moreno no obtiene la mayoría absoluta? Que es muy probable. ¿Qué sucede si a Juanma Moreno le falta un diputado? ¿Se abstiene Vox? ¿O Vox exige entrar en el gobierno? Hombre, si es un diputado, parece excesivo reclamar la entrada de gobierno. ¿Y si son diputados? ¿Si son 2 diputados? También parece excesivo. ¿Y si son 3? ¿Y si son 4? A medida que aumenta el número de diputados que necesitaría Juanma Moreno para la investidura, parece menos excesivo que Vox exija la entrada en el gobierno. Juanma Moreno ya ha dicho que él no va a meter a Vox en el gobierno.
11: Un gobierno con Vox es un gobierno muy difícil, un gobierno, yo diría, imposible.
0: Bueno, ¿qué hace Juanma Moreno si le faltan 3-4 diputados, 2 diputados, y Santiago Abascal, que es el que manda, dice, oye, mira, o me das un consejero o yo no te doy mis votos para la abstención? Bueno, aquí Juanma Moreno puede hacer dos cosas. O hacerse una Guardiola. Guardiola decía, no, de ninguna manera voy a gobernar con Vox. Y al final gobernó con Vox. O aguantar el tirón, forzar una repetición electoral para desgastar a Vox. ¿Hasta dónde puede llegar la resistencia de Juanma Moreno a no meter a Vox en el gobierno? ¿Hasta dónde puede llegar la presión de Vox para entrar en el gobierno? Si hay mayoría absoluta, bueno, el asunto está claro. Si hay una debacle del Partido Socialista, sea cual sea la magnitud de la debacle, imaginemos que María Jesús Montero se queda incluso por debajo de lo que consiguió Juan Espadas, también el tablero está bastante claro, el tablero no se va a mover. Sea cual sea el resultado, Sánchez ni va a cambiar el gobierno, ni va a intentar presentar unos presupuestos, ni va a hacer nada. Es decir, el próximo comité ejecutivo del Partido Socialista está previsto para muy entrado junio, para cuando ya nos hayamos olvidado de lo que va a suceder. 7:10, 6:10, no sé si lo he dicho, si acaso lo repito, esta noche vas a poder seguir esta apasionante noche electoral, apasionante digo porque hasta el final no vamos a saber qué sucede, con la ayuda de Carlos Herrera y Jorge Bustos, que van a estar al frente en esta cadena de un programa especial. Más noticias con la ayuda de Xavi Lasso.
12: Venezuela. El testaferro de Nicolás Maduro, Alex Saab, ha sido deportado a Estados Unidos. La propia Delcy Rodríguez ha sido quien la ha entregado. Allí se enfrentará a varios procesos judiciales. Saab fue indultado por Biden hace solo 3 años.
0: Atropello masivo.
12: En Módena, Italia, un hombre ha embestido al menos a una docena de personas en pleno centro de la ciudad. Iba en un vehículo que ha terminado estrellándose a gran velocidad contra un escaparate de una tienda. Este hombre ha huido, pero ha sido detenido. Se trata de un ciudadano italiano de 31 años sin antecedentes penales.
0: Posible caso de violencia de género.
12: En Alicante, la Guardia Civil investiga la muerte de un agente del cuerpo, de su mujer y también del hijo que tenían en común. La principal hipótesis sostiene que el agente habría acabado con la vida de su pareja y la del joven para después suicidarse.
0: Huelga de médicos.
12: El próximo paro del sector empieza mañana lunes y se prevé que dure hasta el viernes 22. Se trata de la cuarta semana de huelga de médicos en lo que va de año. Todo ello con el objetivo de que se llegue a un acuerdo con el Ministerio de Sanidad por el Estatuto Marco.
0: Ucrania.
12: Le está dando la vuelta a la guerra, fíjate. El ejército ruso cada vez tiene más dificultades para avanzar en el frente y los drones están siendo fundamentales para los de Zelensky, que han conseguido avances en la retaguardia rusa.
0: Eurovisión.
12: Bulgaria se ha convertido en la ganadora del certamen por primera vez en su historia. La polémica Israel ha quedado segunda en la clasificación en una jornada que ha transcurrido con algunas protestas, pero sin incidentes graves.
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0: 7 y 14, 6 y 14 en Canarias. Faltan menos de dos horas para que abran los colegios electorales. Laura García.
22: Buenos días. A las 8 de la mañana se abren los colegios electorales para constituir las mesas. Las votaciones iniciarán a partir de las 9 de la mañana, que será cuando puedan entrar los primeros electores. Y a partir de las 10 y media tendremos el primer avance informativo sobre esas primeras horas de votación. A las 12 tendremos el primer dato de participación y a las 8 se cierran los colegios electorales. En datos, las elecciones vienen con 3.757 colegios electorales en toda Andalucía, un censo de 6.700.000 personas, de ellas 370.000 votan por primera vez. ¿Y qué está en juego? Pues los 109 escaños que tiene el Parlamento andaluz, de los que hacen falta 55 para sacar la mayoría absoluta. El único candidato que lo puede hacer, según las encuestas, es Juanma Moreno, pero bailan algunos escaños aún en provincias como Cádiz, Málaga, Huelva y Córdoba, que podrían obligar a una coalición con Vox para formar gobierno, como ya ha pasado en otras comunidades. Todo está por ver. Se abren los colegios electorales a las 9 de la mañana para los electores. Iremos siguiendo el minuto a minuto de este día electoral en Andalucía.
0: El narcotráfico ha estado muy presente en la campaña andaluza. Arturo Ayestarán.
23: La lucha contra el narcotráfico ya no es un problema que se limite al campo de Gibraltar o a la desembocadura del Guadalquivir. En 2016 se incautaron en España unas 15 toneladas de cocaína. En 2024, solo 8 años más tarde, fueron 124.000 kilos de cocaína los que se requisaron. Por supuesto, este aumento del negocio del narco supone un grave problema para la seguridad nacional, y es que los narcotraficantes han aumentado sus medios para poder llevar a cabo su negocio llegando a usar armas de guerra. Francisco Javier Pajuelo Medina, presidente de la Asociación Pro Guardia Civil, la PROC, teme que una vez pasen las elecciones en Andalucía se olvide un asunto que debería ser una prioridad.
24: De los políticos, por desgracia, tenemos bastante experiencia y no esperamos nunca nada, ¿no? Porque le gusta hacerse la foto, le gusta reunirse, muchas reuniones, pero después, pues, como tú dices, pues se quedan todos en promesas que no tienen mucho sentido.
23: Desde la Guardia Civil consideran que esta lucha contra el narcotráfico es muy desigual y reclaman más medios para poder combatir el crimen sin tener una desprotección que sigue cobrándose vidas de los agentes.
0: Salvador Illa y Esquerra Republicana van a intentar resolver la cuestión de los presupuestos catalanes en Madrid. Ricard Álvarez, buenos días.
25: Buenos días. Semana clave para los presupuestos de la Generalitat con el govern de Salvador Illa buscando el aval de Esquerra Republicana de Cataluña en la recta final de la negociación. Desde California, el president se muestra prudente pero confiado en cerrar un acuerdo que considera necesario para el país. El foco está puesto en la próxima semana. El lunes, Esquerra reúne a su Consell Nacional para decidir si da luz verde a las cuentas, y el miércoles ambas partes se verán en Madrid en una comisión bilateral Estado-Generalitat. Esa reunión no es menor. Servirá para garantizar que el gobierno central cumple con compromisos clave ligados al acuerdo. Las conversaciones avanzan, según el gobierno, en buen camino. Con todo, el escenario apunta a un posible acuerdo inminente tras semanas de negociación y después que los presupuestos fueran retirados hace dos meses del Parlamento.
0: El crucero afectado con un brote de gastroenteritis antes de hacer escala este lunes en el puerto de Bilbao ha desembarcado en A Coruña. Ada Romero.
1: A las 8 de la tarde de ayer partía del puerto de A Coruña el crucero Ambition, que ya navega rumbo a Gijón. Fue una escala más o menos tranquila, salvo porque el barco procedente de Burdeos cuenta con 21 casos activos de norovirus entre sus pasajeros, los cuales no pudieron disfrutar de la ciudad herculina al estar confinados en sus camarotes y presentar síntomas leves de gastroenteritis. A bordo del buque viajan más de 1.700 pasajeros que estuvieron esperando instrucciones tras una inspección a primera hora de la mañana de dos agentes de Sanidad Exterior enviados por la delegación del Gobierno para poder bajar a tierra firme. Recordemos que en principio la escala estaba prevista en la ciudad de Ferrol y tras una reunión extraordinaria se decidía cambiar el puerto para poder llevar a cabo un dispositivo de seguridad más amplio y coordinado. Desde la consignataria han querido trasladar en todo momento un mensaje de tranquilidad. Los casos están controlados y nadie presenta hasta el momento síntomas de gravedad.
0: Investigan cómo violencia de género, la muerte de una mujer, un hombre y su hijo en el cuartel de la Guardia Civil de Dolores, en Alicante. Carlas Vileta, buenos días.
2: Buenos días. Conmoción en la localidad alicantina de Dolores tras el hallazgo ayer sábado de los cuerpos sin vida de un guardia civil, su esposa y el hijo de ambos de 20 años en la vivienda del cuartel donde residía la familia. La principal hipótesis que maneja la investigación apunta a que el agente de 55 años habría matado presuntamente a su mujer y a su hijo con arma de fuego antes de suicidarse. No existían denuncias previas por violencia de género, aunque la investigación sigue abierta. La delegada del Gobierno en la Comunidad Valenciana, Pilar Bernabé.
3: Han tenido una relación conyugal. Todas las investigaciones están abiertas y, por lo tanto, también está abierta la línea de un posible asesinato por violencia de género.
2: El Ayuntamiento de Dolores ha decretado 3 días de luto oficial y la suspensión de todos los actos festivos previstos mientras la Guardia Civil trata de esclarecer las circunstancias de esta tragedia.
0: El Papa León visitará Francia en septiembre. Vaticano, Eva Fernández.
4: Se confirma que León XIV es un papa viajero y que posiblemente este destino no será el último en 2026. El comunicado Vaticano subraya los dos requisitos necesarios para un viaje pontificio y por eso anuncia que, aceptando la invitación del jefe de Estado y de las autoridades eclesiásticas del país, así como la del director general de la UNESCO, León XIV realizará este viaje apostólico. Será el quinto internacional del papa y además se convertirá en el segundo pontífice que acuda a la UNESCO tras Juan Pablo II en junio de 1980. Los obispos franceses ya habían adelantado la posibilidad de este viaje, que incluiría también una visita al santuario de Lourdes. Desde que León XIV fue elegido pontífice, Francia ha multiplicado las gestiones con la Santa Sede para que este viaje se pudiera realizar.
0: Y esta semana se ha producido un cambio importante en la guerra de Ucrania. Por primera vez en casi 2 años, Kiev recupera territorio. Moscú, Ricardo Marquina, buenos días.
5: Buenos días. Se cumple una semana del desfile del 9 de mayo en la Plaza Roja de Moscú, que propició 3 días de tregua entre Rusia y Ucrania, pero al que siguió uno de los mayores crímenes cometidos por el Kremlin en lo que va de guerra. Apenas habían pasado unas horas del fin de la tregua cuando un edificio de viviendas en el centro de Kiev fue totalmente derruido por un misil ruso, matando a 24 personas, entre ellos 3 niños y varios adolescentes. Toda una tragedia que además es un jarro de agua fría para los que pensaban que esta tregua podría extenderse a algo más duradero. Como única buena noticia de esta semana, se produjo también el primer tramo de un canje de prisioneros que alcanzarán los 1.000 prisioneros de guerra por bando. Esta vez fueron liberados 205 hombres por cada parte. Ambos enemigos también intercambiaron cuerpos de los caídos en combate. Los intercambios deberán continuar la próxima semana.
0: Nigeria y Estados Unidos aseguran que el número 2 del Estado Islámico está muerto, que a resulta de un ataque protagonizado por las Fuerzas Armadas estadounidenses. Beatriz Mesa, buenos días.
7: Hola Fernando, ¿qué tal? Buenos días. La muerte del supuesto número 2 del Estado Islámico en una operación conjunta entre Estados Unidos y Nigeria supone especialmente un golpe simbólico y estratégico contra la rama africana de esta organización armada especialmente activa en la cuenca del lago Chad y en el Sahel. Washington quiere demostrar que África se ha convertido en un escenario prioritario en la lucha antiterrorista global. Pero esto no significa el fin de esta amenaza, porque estos grupos armados funcionan de manera muy descentralizada y tienen una gran capacidad de adaptación territorial y sobre todo tienen recursos a través de las redes de criminalidad y hombres que buscan funcionar como contrapoder. Esta operación refleja el regreso de Estados Unidos al tablero securitario africano en un momento de fuerte competencia geopolítica con Rusia en la región del Sahel.
0: Esta semana, como sabes, ha habido cumbre de Donald Trump y Xi Jinping en Pekín. El presidente estadounidense ha asegurado que las relaciones entre los dos países pasan por su mejor momento.
8: Tenemos una relación fantástica. Cuando ha habido dificultades, las hemos superado. Te he llamado, tú me has llamado a mí, y siempre que ha habido un problema, aunque la gente no lo sabe, lo hemos solucionado muy rápido. Vamos a tener un futuro fantástico juntos. Tengo mucho respeto por China y por el trabajo que has hecho. Eres un gran líder. Le digo a todo el mundo que eres un gran líder.
0: Para Trump todas las relaciones son fantásticas hasta que dejan de serlas. Hubo una reunión entre los dos mandatarios de 2 horas y cuarto. Se ha hablado del futuro de Taiwán, de la guerra en Oriente Próximo y se ha hablado también de las tierras raras. China domina el mercado mundial de tierras raras. Jorge Urius, responsable de inteligencia artificial en Excalibur Smart.
9: No tanto por incluso porque ellos produzcan, sino porque ellos han sido capaces de llegar a acuerdos con otros países donde, exploran y explotan zonas de esos materiales necesitados, ¿no?
0: Las tierras raras son materiales que sirven para la nueva tecnología. Otros países como Brasil, Vietnam o Rusia también tienen importantes reservas de tierras raras. ¿Y en España qué sucede? Pues en España tenemos varios yacimientos, como el de Matamulas en Ciudad Real, que son depósitos de alta calidad. El problema tradicional que ha existido en España para explotar las tierras raras ha sido la legislación.
9: Existen tierras raras y lo único que ocurre es que aquí tenemos una legislación bastante restrictiva que en los últimos 10, 20, 30 años pues nos ha tenido más limitado en lo que es la exploración y la explotación de esas tierras raras.
0: 7:25, 6:25 en Canarias. Bulgaria ha ganado Eurovisión, por sorpresa. Ha habido un apretado recuento de votos en el que Israel ha quedado el segundo. Recordemos que este ha sido un certamen, el de este año, muy polémico. Decidió Radio Televisión Española que España no participase en esta edición. David Casado, buenos días.
8: Buenos días, Fernando. Por primera vez desde su debut en 2005, Bulgaria se ha proclamado campeona de Eurovisión. Dara con la canción Bangaranga ha cosechado el tanto al jurado como al público. Les ha conquistado consiguiendo 516 puntos. Ha sido la gran sorpresa en un apretado recuento de votos en el que ni Finlandia ni Grecia han cumplido con las expectativas y todas las miradas estaban puestas en Israel. Metán con su Michelle volvió a recibir un fuerte respaldo del público. Su presencia, eso sí, ha estado envuelta en un ambiente de tensión con alguna tímida protesta en los exteriores del pabellón de Viena. Un festival que celebraba su edición número 70 y que no ha tenido ningún guiño hacia nuestro país, que este año no participaba al hacerlo Israel. El que sí que parece que va a poder volver a participar es Rusia, tras dejar la puerta abierta al director por parte del director de Eurovisión. Por lo que la polémica, Fernando, vuelve a estar servida.
0: Hombre, y tanto. Si Rusia ya vuelve a Eurovisión, tendremos otra vez el lío. Gracias.
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0: Las 7:30, las 6:30 en Canarias.
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0: Muy buenos días a los madrugadores del fin de semana. Muy buenos días a la gente. Muy buenos días si te incorporas a estas horas a este programa que arrancaba a las 6 de la mañana y que te va a acompañar hasta las 8:30. Falta solo una horita y media para que abran los colegios electorales en Andalucía. Vamos a ofrecerte durante todo el día las novedades de la jornada electoral. Cuando cierren los colegios a las 8, programa especial. Va a estar conducido por Carlos Herrera y por Jorge Bustos. Una de las incógnitas de la jornada es saber si Juanma Moreno va a obtener o no va a obtener, va a revalidar la mayoría absoluta.
3: 15-20 mil votos nos podría llevar o a 2-3 escaños de la mayoría o a 2 o 3 escaños por encima de la mayoría.
0: Esto es lo que ha estado explicando Juanma Moreno durante toda la campaña electoral. Es decir, el fenómeno de la mayoría absoluta de hace 4 años fue un fenómeno bastante extraño. 43% de los votos, 58% de diputados, la mayoría absoluta está en 55. Ese alto número de diputados con ese porcentaje de votos fue posible porque se benefició el Partido Popular bastante de los restos. Después de que se repartan los votos por escaños de forma proporcional, pues quedan algunos restos y esos restos beneficiaron al Partido Popular. Vamos a ver qué sucede con los indecisos. Vamos a ver qué sucede si hay movilización de la izquierda. Vamos a ver qué sucede si, tal como decían las últimas encuestas, Adelante Andalucía está prosperando en intención de voto. Adelante Andalucía tuvo en las anteriores elecciones 2 diputados, hay encuestas que le daban hasta 5 o 6 diputados. Eso significaría que esos restos que tan útiles fueron para Juanma Moreno ahora podrían no beneficiarle. La otra incógnita es cómo de profunda es la debacle de María Jesús Montero.
4: Qué poquito nos falta para volver a San Telmo y que yo vuelva como presidenta de la Junta de Andalucía.
0: Aquí la pregunta es si María Jesús Montero mantiene la referencia de Juan Espadas, 24% de los votos, 30 diputados. Esta es una referencia muy, muy baja. Pero claro, María Jesús Montero llega a estas elecciones con el fardo de ser la mujer de confianza de Pedro Sánchez y después de haber hecho una nefasta campaña con la cuestión del narcotráfico. La otra incógnita, la tercera, no se va a despejar esta noche. Imaginemos que el escenario es el de que el Partido Popular no consigue mayoría absoluta, le faltan 2-3 diputados. ¿Qué hace Vox en ese caso? Porque Juanma Moreno quiere una abstención de Vox y Vox, ya lo ha dicho Santiago Abascal en numerosas ocasiones, Vox no tiene intención de abstenerse. ¿Qué hace Juanma Moreno si le falta un diputado, si le faltan 2 diputados, si le faltan 3 diputados? ¿Se hace un Guardiola y al final acepta que entre Vox en el gobierno? ¿Está dispuesto incluso a llegar a una repetición electoral? Buena parte de estas incógnitas, ya digo, se van a despejar hoy. Alguna quedará abierta. La que no es incógnita es la reacción de Sánchez, que le va a dar igual todo. Y 34, las 7, las 6 y 34 en Canarias, te cuento más cosas con la ayuda de Xavi Lasso. El testaferro de Nicolás Maduro, Alex Saab, ha sido deportado a Estados Unidos.
5: Ha sido la propia Delcy Rodríguez quien le ha entregado. Saab está en Miami desde hace unas horas y allí se enfrentará a varios procesos judiciales por corrupción. Saab fue indultado por Biden, por cierto, hace solo 3 años.
0: Atropello masivo en Módena, deja 4 heridos.
5: Sí, en Italia. Un hombre ha embestido al menos 12 de personas en pleno centro de la ciudad y en Módena. Iba en un vehículo que ha terminado estrellándose a gran velocidad contra un escaparate de una tienda. El hombre ha huido, pero ha sido detenido finalmente. Se trata de un ciudadano italiano de 31 años sin antecedentes penales.
0: Posible caso de violencia de género en Alicante.
5: La Guardia Civil investiga la muerte de un agente del cuerpo, de su mujer y del hijo que tenían en común. La principal hipótesis sostiene que el agente habría acabado con la vida de su pareja y la del joven para después suicidarse.
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0: Los estudiantes de medicina que se presentaron al MIR, que obtuvieron la nota adecuada, pues ya están prácticamente a punto de incorporarse a sus puestos de trabajo. Es el caso de María Ochoa, que ha obtenido una de las notas más altas del MIR. María, buenos días, gracias por estar con nosotros.
6: Hola, buenos días.
0: María, ¿cuándo te incorporas y dónde?
6: Pues el 5 de junio en Jaén.
0: El 5 de junio. ¿Y estás aprovechando estos días para descansar después de tanto tiempo estudiando?
6: Pues bueno, sí. Bueno, a partir de ya elegir la plaza hay muchos trámites que hacer, pero
0: aquí
6: para atrás sí.
0: ni siquiera estos días puedes descansar.
6: Pues no, estos días que hay que hacer muchos trámites, buscar piso y pues bueno. Hay que preparar muchas cosas, pero vaya, que sí he estado descansando.
0: Ya con menos presión, ¿no?
6: Sí, bueno, ya más tranquila.
0: María ha obtenido el número 109 de los 15.084 médicos aspirantes que se presentaban al MIR. María ha sido noticia porque, pudiendo ella elegir especialidades que están teóricamente más valoradas, ha decidido ser médico de familia. María, cuéntanos por qué has decidido ser médico de familia y no, por ejemplo, neurocirujana.
6: Pues no sé, porque es la especialidad que a mí siempre me ha gustado, ¿sabes? Igual que me llama, a ver, entiendo que sea noticia porque a lo mejor no es lo común, pero es verdad que me llama la atención que lo sea, porque bueno, pues igual que el que le gusta cardiología, pues a mí me gusta medicina de familia, porque me parece una especialidad que es muy completa, siempre me ha llamado mucho la atención y que es muy cercana, ¿sabes? Entonces la forma de trabajo de esta especialidad pues me gusta, ¿sabes? Me gusta como pues conocer el entorno del paciente, conocer su ambiente, porque al final va a los domicilios y ve cómo vive esa persona, que esto también te ayuda a la hora de abordar al paciente. Y no sé, siempre me ha gustado esa forma de ejercer la medicina.
0: ¿Pero no te ha tentado alguna otra especialidad? ¿No pensaste en otra cosa?
6: Sí, pensé estuve dudando entre hacer oncología o familia.
0: Ajá.
6: Pero bueno, cuando estuve en oncología, que tuve la oportunidad de estar un día,
0: sí,
6: pues me di cuenta de que no era lo mío, de que no me veía yo en futuro haciendo ese, bueno, dedicándome a oncóloga. Y al final, pues cuando te dedicas a familia, como también vas a tener pacientes oncológicos y vas a tener todo tipo de pacientes, pues me decanté por medicina de familia.
0: Pero a ti lo que te llama entonces la atención es poder tener un trato más directo, poder tener, digamos, una relación constante con el paciente. ¿Eso es lo que te llama la atención?
6: Sí, eso es lo que más me llama la atención. Y bueno, también como que a mí me gustan muchas cosas de medicina, pero como que en concreto para dedicarme solo a una, pues como que no, ¿sabes? Entonces es como que es una manera de ver al paciente como en su conjunto entero. Y no sé, y por eso pues me gustaba mucho medicina de familia. Luego aparte también es que, bueno, desde oncología también lo puedes hacer, pero que me gusta mucho también paliativo, y tanto desde oncología como desde familia puedes trabajar en paliativo. Entonces, pues bueno.
0: El problema es que los paliativos no están muy desarrollados en muchos sitios, ¿no?
6: Bueno, no, pero hay sitios donde está muy bien. Ya en Jaén sí está bastante bien.
0: En Jaén está bien. Que es donde tienes tú la plaza en Jaén, ¿no?
6: Sí, la he cogido en Jaén.
0: Sí. ¿Y tú por qué decides estudiar medicina? Cuando acabas la EBAU o cuando acabas segundo de bachillerato, ¿por qué te inclinas por la medicina? Sabiendo que tenías por delante pues los 7 años de carrera, vamos, 6, más el MIR, más los 4 o 5 de residencia. O sea, es que claro, cuando un estudiante decide estudiar medicina tiene por delante, yo qué sé, 12 años. ¿Cuál fue la chispa que te inclinó hacia la medicina?
6: A ver, es que mi madre es médico.
0: Sí.
6: Entonces, pues, yo qué sé, al principio, cuando era muy pequeña, decía que no quería hacer medicina porque yo pasaba de estar todos los días estudiando y que no quería.
0: Ya. Yeah.
6: Y porque yo veía a mi madre estudiar y, pues, no.
0: Luego, porque a ti al principio no te gustaba mucho estudiar.
6: O sea, no es que no me gustara estudiar, pero yo veía que mi madre, pues, por ejemplo, siempre estaba estudiando y le decía, vamos al parque, estaba estudiando. Y entonces yo decía, yo no me quiero ver así, ¿sabes?
0: Ya.
6: Entonces, pues...
0: Pero tu madre ya era médico, seguía estudiando, ejerciendo la medicina.
6: Y ya, pues, o estudiando unas oposiciones, tal.
0: Ajá.
6: Entonces, pues, yo decía que no. Y luego ya, cuando ya fui siendo más mayor, pues, realmente era lo que me gustaba, ¿sabes? Al final, bueno, no sé si también mi madre ha influido, nunca me ha dicho que haga medicina ella, la verdad, pero al final tú, pues, te fijas en tus referentes, ¿no? No sé.
0: Ya.
6: Y, pues, me gustó. Y luego, es verdad que cuando, yo creo que cuando con 18 años te metes a coger una carrera, tampoco te paras a pensar en, son 6 años más el MIR. Es que yo creo que no lo piensas. Luego ya cuando estás dentro y ves que te quedan muchos años, pues ya es cuando empiezas a decir, uff, qué complicado, ¿sabes? Pero al principio cuando lo eliges, que yo creo que ni lo piensas, pues lo que te gusta es de lo que te ves y lo coges y ya está.
0: Ya, pero tú llegabas con buena nota de la EBAU, claro.
6: Sí, bueno, yo en la EBAU saqué buena nota, pero es verdad que yo estudié en una universidad privada, estudié en la Universidad de Navarra.
0: Ya. Oye, y luego las horas de estudio, ¿tú eso cómo lo has llevado? O sea, no sé, anatomía 1, anatomía 2, ¿se te hacía muy cuesta arriba o no?
6: ¿Durante la carrera o en el MIR?
0: En la carrera.
6: A ver, a mí la carrera, yo he tenido momentos... O sea, yo en la carrera lo he pasado regular, ¿sabes?
0: ¿Por qué? ¿Por qué? ¿Por qué?
6: He tenido momentos de, pues, de... No sé, yo siempre soy una persona muy autoexigente.
0: Sí.
6: Y entonces, pues como que me he centrado mucho... A ver, que es muy importante el estudio, obviamente, ¿sabes?
0: Sí.
6: Pero también tienes que vivir. Y también
0: claro,
6: tienes
0: claro.
6: que hacer tu vida. ¿Y
0: entonces qué hacías?
6: Entonces, pues es verdad que yo... A ver, yo es que mi organización... No sé, yo es que al principio era como que estudiaba todos los días y al final me quedaba sin vida para mí. Y decía, pues no, esto tiene que cambiar, ¿sabes?
0: Ya.
6: Y ya cuando ya le pilla el truco y ya ves que domina, pues ya a partir de cuarto, pues obviamente... Pues intentaba compaginar estudiar con dedicarme a mí, pero también en parte priorizaba un poco dedicarme a mí, porque luego pasan los años y dices que lo que me queda es eso.
0: Ya.
6: No
0: pagué.
6: No lo que has sacado, ¿sabes?
0: Tardaste 4 años en cogerle el truco al asunto.
6: Sí, tardé 4 años en coger el truco y ya cuando se lo cogí, pues...
0: Se acabó.
6: Pues ya está, no sé. En épocas de exámenes, pues si pasaba fatal, si pasaba peor y lo pasaba bastante mal, pero luego durante el curso, pues era intentar pues hacer apuntes y a clase y pues... Lo que tocaba el día a día, ¿sabes?
0: Yo no sé cómo lo tenéis vosotros por ahí en Jaén o en Andalucía en general, pero aquí en Madrid los médicos pues tienen un sueldito bajo y la vida se les hace muy dura. ¿Eso no te significa para ti un problema? Quiero decir, por ejemplo, aquí la dificultad es que van enlazando un contrato con otro, la situación es precaria, el piso cuesta mucho. ¿Eso lo sufres tú también o no?
6: A ver, todavía no he empezado. No sé, pero bueno, a ver, yo que sé que al final no es lo mismo Madrid que Jaén, ¿sabes?
0: Claro,
6: al final
0: claro.
6: Los precios y lo que pues en Madrid no son los mismos que en Jaén, ¿sabes? Al final en Jaén tiene muchísima más calidad de vida y son
0: claro.
6: Y es un hecho, ¿sabes? Entonces, pues no sé si me da mucha rabia que es verdad que los contratos sean así o que después de todo lo que hemos estudiado y todo lo que nos hemos formado, pues que luego tengamos esas situaciones, ¿sabes? Por ejemplo, que el tema de la guardia 24 horas, pues que tengas que hacer, que estar 24 horas trabajando y pues da un poco de rabia porque dices que no es que tú por ser médico te creas más que nadie, pero dices, como tú como médico, todo lo que me he esforzado para que me traten así el sistema, pues pues da un poco de rabia. Es verdad que yo todavía no he empezado a trabajar y todavía no sé cómo me veré, ¿sabes? Porque ahora mismo estoy hablando desde el desconocimiento. Pero sí que es verdad que da un poco de impotencia al ver que después de toda la preparación, pues hay gente, sobre todo en grandes ciudades como Madrid, ciudades donde los precios son más altos, que no llegan a fin de mes.
0: Claro. Oye, ¿por qué tus compañeros no escogen la medicina de familia? Parece como la medicina de segunda, la medicina menos importante. Todos quieren ir a grandes hospitales.
6: Pues mira, la verdad es que no tengo ni idea. O sea, yo entiendo que al final en medicina hay muchísimas especialidades y que cada uno pues tiene vocación para una cosa.
0: Ya.
6: Pues yo al final, pues es verdad que también yo creo que por las cosas que he vivido o por la vida que quiero vivir o mi gusto, pues me gusta medicina de familia, ¿sabes? Al final yo también he vivido siempre en un pueblo y pues yo es lo que he visto y es lo que me gusta. Yo en un gran hospital es que me da algo, ¿sabes? Porque yo no me gustan los sitios grandes, entonces pues me gusta más este tipo de vida. A lo mejor otra gente pues le gusta más otra cosa, es que no lo sé porque realmente la medicina de familia, yo toda la gente de mi clase que ha tenido la oportunidad de rotar le ha gustado, ¿sabes?
0: Pero
6: a lo mejor le gusta más otra cosa en concreto.
0: Tú no eres de Jaén, eres de un pueblo de Jaén. ¿De cuál?
6: Sí, soy de un pueblo que se llama Sabiote.
0: Sabiote. Doctora Ochoa, gracias por estar con nosotros, enhorabuena.
6: Muchas gracias.
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0: 7:48, 6:48 en Canarias.
16: Mis condolencias a las familias de los tres guardias civiles fallecidos.

0: este acontecimiento ha hecho que, bueno, miremos todos al problema del narcotráfico en Andalucía, que es un problema que ya se conocía desde hace tiempo. Claro, tienen que morir guardias civiles, como pasó hace 2 años en Barbate, para que volvamos a ocuparnos de esta cuestión, una cuestión grave. Bueno, en el entorno de esa zona hay 600 narcolanchas que están traficando en gran medida con cocaína. Hemos recordado lo que la Fiscalía dice, la utilización, por ejemplo, de armas de guerra de los narcotraficantes, el poco miedo que le tienen a las fuerzas y cuerpos de seguridad del Estado. Este es un asunto del que se ocupó Andrés Lozano, que escribió hace algún año un libro que yo recomiendo, que es Costo, un libro que es un gran reportaje sobre el narcotráfico. En ese reportaje llega a entablar contacto y a hablar con uno de los narcotraficantes activos en Andalucía. Andrés, gracias por estar con nosotros.
1: ¿Qué tal? Muy buenas. Encantado por la invitación.
0: Oye, vamos a ver, Andrés, desde que tú escribiste tu libro, ¿han cambiado mucho las cosas?
1: Bueno, es que los cambios en el mercado de la droga en España son continuos. El otro día lo hablaba, que en 2018 se hizo mediante decreto ley, se prohibió la compraventa de narcolanchas en España, y eso provocó un cambio en el negocio, que es que ahora las grandes embarcaciones, las que tienen 14, 16, 18 metros de eslora y que llevan 4 o 5 motores, esas grandes embarcaciones están abarloadas en alta mar con tripulaciones que viven en el mar durante meses, porque al ser ahora consideradas un objeto de contrabando, están tipificadas en el Código Penal, conllevan cárcel y los traficantes no quieren que les, primero, ni entrar en prisión ni que les incauten esas embarcaciones. Entonces, esas grandes embarcaciones están ahora mismo con tripulaciones en alta mar.
0: Fíjate.
1: Entonces el negocio ha variado muchísimo, sobre todo en la última década. Principalmente la cocaína en España solo entraba a través de los grandes puertos españoles, de Barcelona, de Valencia, sí, de Algeciras esencialmente, pero sin embargo ahora mismo está entrando en esas lanchas que tradicionalmente solo se utilizaban hasta hace una década, insisto, para el hachís. Ahora están entrando por el sur de la península también grandes cantidades de cocaína a bordo de esas lanchas, que antes, como digo, solo estaban manchadas de hachís y que ahora van cargadas también de cocaína.
0: ¿Quiénes son estos narcotraficantes y de dónde traen la droga?
1: Bueno, el hachís entra principalmente de Marruecos como el gran proveedor de hachís de todo el planeta. No hay ningún sitio que produzca más hachís que Marruecos. Y luego la cocaína que llega a Europa procede de Colombia, de Perú, de esos grandes cárteles que hay en Colombia y en México como propietarios de las plantaciones. Y en ese ecosistema, pues se llegan pactos. Ahora mismo, hace unos días publicaba una información en la que se ha creado de grandes narcotraficantes que durante años estuvieron afincados en Dubái como lugar de refugio. Se ha creado algo así como una nueva junta del narcotráfico, es decir, brokers del negocio que se ponen de acuerdo entre sí para introducir por determinadas partes de todo el planeta, sí, grandes partidas de cocaína. Y ahí, en esa nueva junta del narcotráfico, hay un español, Alejandro Salgado Vega, que está en busca y captura. No se sabe en estos momentos dónde está, aunque algunas fuentes dicen que pudiera estar en Sierra Leona, y que, como digo, forma parte de ese núcleo central de grandes narcotraficantes que mueve grandes partidas de cocaína por todo el planeta. Él está acusado de introducir, por ejemplo, en China, dos grandes alijos de cocaína a través de barcos bajo jurisdicción de Estados Unidos.
0: Porque el estrecho es un punto esencial en este, digamos, concierto de los narcotraficantes en el mundo. El estrecho es uno de los puntos más importantes, sí, del planeta.
1: Exactamente, el estrecho de Gibraltar, esa pequeña lengua de mar que separa el norte de África del sur de Europa, es un lugar continuo de flujo. Y todavía más en los últimos años, no solo el estrecho, sino la punta.

0: suroeste de la península ibérica, ese tramo de la geografía de la península entre Huelva y el sur de Portugal, también porque en la última década se ha incrementado el tráfico de cocaína a través de lo que se conoce como la ruta del África Occidental, es decir, grandes buques o grandes barcos, grandes veleros, transportan grandes partidas de cocaína hacia el occidente de África, países como Guinea-Conakry, como Sierra Leona, como Senegal, y allí se hacen trasvases, o bien a otros barcos, que barcos nodriza, que luego a su vez hacen trasvases a esas lanchas que parten desde el sur de la península, o bien por tierra, remontando la mercancía hacia Marruecos, y ya desde Marruecos, en vez de poner hachís en las lanchas esas que vemos operar continuamente, por lo que hacen es poner cocaína encima.
1: ¿Quién está a bordo de esas narcolanchas? ¿Quién las guía? Bueno, ¿quién abre a tiros contra la Guardia Civil? O sea, ¿quién los recibe a tiros?
0: Bueno, la violencia que estamos viendo en los últimos años, que está acrecentándose entre los propios narcos y también contra las fuerzas del orden españolas, está motivada principalmente por lo que estoy explicando, por la irrupción de la entrada de cocaína a través de esas narcolanchas. Sí. No es lo mismo perder un alijo de 2.000 kilos de hachís que perder un alijo de 2.000 kilos de cocaína, porque además esos grandes cárteles de la cocaína, tanto los proveedores como los compradores, ponen a gente de confianza desde que parte la mercancía, desde un puerto como el de Guayaquil en Ecuador o cualquiera en Brasil, ponen a gente de su confianza en esos contenedores, luego en el trasvase a las lanchas también bajan esas personas que se les llaman en el argot como notarios, porque ellos tienen que controlar en todo momento que la mercancía parte de un lugar y llega a manos de quien la compra. Entonces, eso, el perder ese alijo, también, o cuando hay una persecución policial o una investigación en ciernes, lo que pasa es que ese notario lo que no pierde, puede perder su vida si se pierde parte del alijo. Entonces, eso lo que conlleva es que en esas lanchas haya violencia, que luego en los alijos en tierra hayan equipos de seguridad con gente armada, con armas de guerra, y que veamos imágenes como las que estamos viendo en los últimos años.
1: Andrés Lozano, autor de Costo, periodista en El Mundo, gracias por estar con nosotros, muy buenos días.
0: Gracias a vosotros, un saludo.
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0: Las 8 de la mañana, a las 7 en Canarias.
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0: Muy buenos días a los madrugadores del fin de semana. Muy buenos días a la gente, en este domingo 17 de mayo, en el que vamos a tener una ligera subida de las temperaturas. Desde las 6 estamos aquí contigo. Y vamos a seguir, si nos dejas, media hora más.

0: Y si fuera mi vida una escalera, me la he pasado entera buscando el siguiente escalón, convencido de que estás en el tejado, esperando a ver si llego yo. Lo cantaba Robiniesta Extremoduro. Lo cantaba en ese gran tema que es La vereda de la puerta de atrás. Y lo podemos cantar todos, que levante la mano quien no piense que su vida es una escalera, quien no sienta que su vida es una escalera y que se está pasando la vida entera buscando un escalón para llegar a un tejado donde le estén esperando. Ayer en Plasencia se celebró un estupendo, formidable homenaje a Robiniesta, que hubiera cumplido años. Dentro de una hora abren los colegios electorales en Andalucía. Nos vamos hasta Sevilla, donde está Luis Romero, presidente de Mesa. Luis, buenos días.
1: Buenos días, Fernando.
0: ¿Cómo van las cosas? ¿Lo tenéis ya todo preparado?
1: Pues sí, la verdad, estamos aquí en la puerta, esperando a que formemos las mesas. Un poquito nervioso, no te voy a mentir, porque tengo 22 años, es la segunda vez que voto aquí en las andaluzas y justo me toca presidente.
0: Ya. Bueno, no es complicado, Luis, no hay que estar nervioso.
1: Hombre, no, nervioso no estoy, es como un gusanillo ahí.
0: Un gusanillo que Bueno, abrís a las 9 las puertas del colegio y tenéis ya todo preparado, la urna la tenéis ya en la mesa, ¿o no?
1: Todavía no hemos entrado, nosotros estamos a las 8, en teoría empezamos nosotros a entrar.
0: ¿Sí?
1: De 8 a 8 y media constituimos la mesa con el presidente, que en este caso sería yo, dos vocales y dos interventores. Y ya una vez constituida la mesa, empezaría de 8 a 9 y media. Nos aseguraríamos de que están todo el material necesario, porque tenemos que tener nosotros preparadas las papeletas de los diferentes partidos, tenemos que tener también preparadas las urnas, todo el censo electoral, tenemos que tener también las listas, los sobres que vamos a entregar después al juzgado de paz. Y una vez que ya esté todo, a las 9 damos paso al inicio de la votación.
0: Bueno, pues buena jornada. Luis Romero está en el municipio sevillano de La Campana. Suerte, sí. Luis.
1: Muchísimas gracias, Fernando. Buen día.
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0: Hace 44 años, en un mes de mayo como este, se celebraron las primeras elecciones autonómicas. Esta que escuchábamos era la publicidad institucional llamando al voto. El partido que estaba entonces en el gobierno era la UCD, que tenía en el Congreso de los Diputados 167 escaños. No tenía mayoría absoluta, pero sí muchos diputados. La UCD llegó a las primeras elecciones autonómicas de Andalucía desangrándose. La UCD había cometido el error de intentar que Andalucía no fuera una comunidad autónoma por la vía del artículo 151 de la Constitución, por la vía rápida. La realidad es que Suárez pensaba que las comunidades autónomas de verdad eran el País Vasco, Galicia y Cataluña, y que las demás, bueno, pues tenían que ser otra cosa. Suárez convocó un referéndum el 28 de febrero de 1980, puso condiciones imposibles para evitar así que Andalucía fuera una autonomía como el País Vasco, Galicia o Cataluña, y eso no se lo perdonaron los andaluces. Suárez estaba sentenciado en Andalucía. Las elecciones hace 44 años las ganó el PSOE. Fue una victoria que adelantó la histórica victoria del PSOE luego en las generales de octubre de 1982. En aquellas elecciones de hace 44 años, la izquierda obtuvo el 65% de los votos, sumando al PSOE, al Partido Socialista de Andalucía y al Partido Comunista. Y así estuvieron las cosas durante mucho tiempo. Durante mucho tiempo, hasta hace muy poquito. En 2018 el PSOE volvió a ganar las elecciones, pero entonces la derecha ya sumó el 50% de los votos con los votos del PP, de Ciudadanos y de Vox. Apareció entonces Juanma Moreno como hombre tranquilo, como presidente transversal, como hombre sosegado, y hace 4 años, en las elecciones de 2022, la derecha sumó el 57% de los votos, o sea, el giro hacia la derecha que hemos visto en los últimos meses en Extremadura, en Aragón y en Castilla y León, ya se produjo hace 4 años en Andalucía. Salvo sorpresas, y si las encuestas no se equivocan, las derechas van a obtener un resultado muy similar al de hace 4 años. Lo más probable es que el PP repita un 43%, es que obtenga un 43% de votos. Juan Moreno se ha pasado la campaña explicando que con ese porcentaje no tiene garantizada la mayoría absoluta.
4: 15, 20 mil votos nos podría llevar o a 2-3 escaños de la mayoría o a 2 o 3 escaños por encima de la mayoría.
0: Hace 10 días había 3 millones de andaluces que todavía no habían decidido su voto. Esos indecisos van a ser hoy muy importantes. Si parte de esos indecisos votan al PP, pues el PP superará el 43% y Juanma Moreno tendrá más posibilidades de obtener la mayoría absoluta, que es una mayoría muy complicada de obtener. Si una parte de esos indecisos se quedan en casa y también Juanma Moreno consigue el 43%, pues esto va a depender mucho de qué sucede con Adelante Andalucía. Hasta hace unos días, quien podía impedir la mayoría absoluta de Juanma Moreno era Vox, creciendo. Ahora, el mayor enemigo del Partido Popular de su mayoría absoluta es Adelante Andalucía. ¿Por qué? Bueno, pues porque Juanma Moreno obtuvo la mayoría absoluta gracias a los restos de 3 circunscripciones. El sistema proporcional va repartiendo los votos y con los restos, bueno, pues en el último momento se puede obtener un diputado, que es lo que le pasó a Juanma Moreno, que llegó hasta los 58 diputados. Si Adelante Andalucía crece, como dicen las encuestas, no va a haber restos para el Partido Popular. Adelante Andalucía obtuvo en las últimas elecciones 2 diputados. Adelante Andalucía es el partido que está a la izquierda del PSOE. Ahí hay 2 formaciones. Por Andalucía, liderada por Maillos, son la gente de Sumar y de Podemos. Adelante Andalucía es una formación liderada por José Ignacio García, que está impulsando una nueva izquierda con un mensaje de que aquí cabemos todos.
5: Da igual lo que hayas votado en el pasado. Aquí no se pide carné de pureza a nadie.
0: Aquí no se pide carné de pureza a nadie. En 2022, Adelante Andalucía obtuvo 2 diputados. En las últimas encuestas le estaban dando a Adelante Andalucía 5 o 6 diputados. Eso significaría que podría incluso ponerse por delante de Por Andalucía. Sería un gran fracaso para Sumar y significaría, ya digo, que quedasen menos restos para Juanma Moreno y haría más difícil la mayoría absoluta.
6: ¿Qué poquito nos falta para volver a San Telmo y que yo vuelva como presidenta de la Junta de Andalucía?
0: Bueno, pues no va a ser la presidenta de la Junta de Andalucía María Jesús Montero. Las expectativas para María Jesús Montero están tan bajas, que si repite el desastroso resultado de Juan Espadas de 2022, va a parecer que casi ha ganado las elecciones. O sea, hay que tener en cuenta que el PSOE mantuvo durante décadas entre el 40 y el 50% del voto en Andalucía, y aquí estamos hablando del 24%, y que María Jesús Montero puede estar por debajo de ese 24%, por debajo de los 30 diputados. ¿Y qué sucederá entonces? Hoy hay en El País una crónica de Carlos Cue, del diario El País, que es imprescindible porque Cue transmite sin filtros lo que dice Moncloa, y lo que dice Moncloa es que aquí no va a pasar nada, ni convocatoria electoral, ni cambio de gobierno, ni presentación de presupuestos. Sánchez, como siempre, se quitará de en medio. ¿Qué pasará si Juanma Moreno no tiene mayoría absoluta? Bueno, el PSOE dirá que el PP ha perdido las elecciones. ¿Pero qué pasará si a Juanma Moreno le falta 1 diputado, 2 diputados, 3 diputados, 4 diputados para la mayoría absoluta? Bueno, pues a Guardiola en Extremadura le faltaban 4 diputados de 65 y tuvo que meter a Vox en el gobierno. En Andalucía hay 109 diputados, ¿eh? O sea, los números no son paralelos. Juanma Moreno ha dicho que con Vox, o sea, que él no va a meter a Vox en el gobierno.
7: Un gobierno con Vox es un gobierno muy difícil, un gobierno yo diría imposible.
0: No solo ha rechazado un acuerdo con Vox para el gobierno, sino que ha criticado, ha sido el dirigente popular más crítico con la política migratoria de Vox.
8: La prioridad nacional es un eslogan un poquito hueco.
0: Juan Moreno no quiere ni oír hablar de dejar entrar a Vox en el gobierno y Abascal dice que no va a dar su apoyo, o sea, que no se va a abstener para que gobierne Juanma Moreno si no entra en el gobierno.
9: No habrá nada ni nadie que nos someta a presión y que nos haga entregar esa confianza gratis.
0: Si Juanma Moreno se queda a un diputado de la mayoría absoluta, ¿qué va a hacer Vox? Si se queda a dos, si se queda a tres, ¿no se va a abstener Vox? ¿Quién va a cambiar? ¿Quién va a doblar? ¿Quién va a dejarse torcer la mano? ¿Abascal o Juanma Moreno? Si Abascal se empeña en no dar la abstención, ¿Juanma Moreno va a repetir elecciones? Ya digo que Sánchez no va a hacer nada, no va a mover ficha. Otra cosa es lo que suceda cuando haya elecciones generales. Las elecciones generales de 1982, las elecciones después de las elecciones andaluzas, la UCD explotó. Nos vamos hasta Sevilla para ver cómo está la situación. Falta menos de una hora para que abran los colegios electorales. Dani Trigo, buenos días.
10: Hola, Fernando, buenos días. A esta hora ya está en marcha la maquinaria electoral. A las 8 de la mañana estaban citados los presidentes, vocales y suplentes que van a formar las mesas repartidas por más de 7.500 colegios, como el San Juan Bosco de Sevilla, que es donde yo me encuentro. Ahora mismo reina la calma. A las 8:30 van a quedar constituidas las mesas y a las 9 de la mañana abren los colegios y comienza la votación. Como digo, Fernando, ahora mismo se está comprobando que los miembros de las mesas y el material para votar está correctamente. Vamos a tener un día por lo general soleado, agradable, un domingo bueno para votar, y a las 8 de la tarde va a llegar el momento más emocionante de la jornada con el cierre de los colegios y el recuento de votos. A esa hora comienza también el programa especial de COPE, Elecciones Andaluzas, con una gran duda: si Juanma Moreno va a conseguir revalidar la mayoría absoluta.
0: Elecciones Andaluzas, programa especial a partir de las 8 de la tarde con Carlos Herrera y Jorge Bustos. Más noticias con Xavi Lasso. Venezuela.
11: El testaferro de Nicolás Maduro, Alex Saab, ha sido deportado a Estados Unidos. La propia Delcy Rodríguez le ha entregado. Allí se enfrentará a varios procesos judiciales. Saab fue indultado por Biden hace solo 3 años.
0: Atropello masivo.
11: En Módena, en Italia, un hombre ha embestido al menos a una decena de personas en pleno centro de la ciudad. Iba en un vehículo que ha terminado estrellándose a gran velocidad contra un escaparate de una tienda. El hombre ha huido, pero ha sido detenido finalmente. Se trata de un ciudadano italiano de 31 años sin antecedentes penales.
0: Posible caso de violencia de género.
11: En Alicante, la Guardia Civil investiga la muerte de un agente del cuerpo, de su mujer y del hijo que tenían en común. La principal hipótesis sostiene que el agente habría acabado con la vida de su pareja y la del joven para después suicidarse.
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0: Elecciones andaluzas. Hablamos con Narciso Michavila, director de GAT3. Narciso, buenos días.
25: Muy buenos días, Fernando.
0: La gran pregunta es si conseguirá Juanma Moreno la mayoría absoluta. Hay en las encuestas que estáis haciendo posible baile de un diputado, dos diputados en Jaén, Cádiz, Huelga, Huelva, Córdoba, en función de los restos. ¿Qué pronóstico tenéis en este momento?
25: Bueno, lo último que publicamos en GAT3 ese lunes, que es el último día legal para poder publicar, teníamos a el Partido Popular de Juanma Moreno con posibilidades de tener absoluta, pero no garantizada. Y bueno, a lo largo de la semana lo que decidimos es que yo creo que no salimos de dudas ahí, dependerá bastante de la participación que haya en Andalucía, pero sí que por cómo ha ido la campaña, más allá de si el Partido Popular tiene mayoría absoluta o no, lo que sí parece que se va a confirmar es que en Andalucía va a pasar como en Extremadura, o como en Galicia, como en Madrid, como en Aragón.
0: O sea, que se va a pegar un batacazo el PSOE.
25: Sí, que, o sea, sí parece confirmarse que va a ser una derrota absoluta del Partido Socialista. Los peores resultados en un territorio que para ellos era crucial, como es Andalucía, y sin embargo las estrategias, las políticas, la campaña que ha hecho Sánchez, porque se la han hecho desde Madrid al Partido Socialista, puede llevarle a los peores resultados de los últimos 50 años.
0: Por debajo de los 30 escaños.
25: Sí, 30 ya era su suelo, sí. Incluso inferior en apoyo electoral al que hizo dimitir al candidato socialista Miguel Ángel Gallardo en Extremadura. Y desde luego, con los datos que tenemos ahora mismo, María Jesús Montero no va a llegar, ni mucho menos, al resultado que hizo dimitir a Juan Espadas o anteriormente a Susana Díaz.
0: El argumento que ha intentado utilizar el PSOE para Ajá. movilizar durante la campaña es que había 500.000, 570.000 votos.
25: Eso es cierto, sí.
0: Porque en el 23, digamos que Sánchez tuvo mejor resultado que Espadas. ¿Qué ha pasado con esos 573.000 votos?
25: Pues en muy buena parte esos ya estaban, habían votado a Juanma Moreno de hace 4 años, van a volver a hacerlo. Hay otra parte ahora, bueno, hay otra parte que se va a quedar en casa en la abstención, porque Ajá. se movilizó por el miedo en su momento a un posible gobierno central de PP y Vox. Si realmente se confirma lo que digo de la derrota absoluta de Vox, entonces quiere decir que ya el miedo a Vox no existe.
0: La derrota absoluta del PSOE, no de Vox.
25: La derrota absoluta del Partido Socialista, efectivamente. Ajá. No, Vox al revés. Vox puede mantener los resultados que tuvo hace 4 años Macarena Olona, incluso en el caso ABC, vamos, en GAT3 para ABC, le dábamos a Vox que podía subir incluso. Y que, bueno, si tiene la suerte de que Moreno no tenga absoluta, pues será determinante en el, en el gobierno de Andalucía, ¿no?
0: ¿Y hay transferencia de voto del PSOE al PP, del PSOE adelante a Andalucía?
25: A ver, hay trasvase de voto del Partido Socialista al Partido Popular Andaluz, pero es que ya lo hubo hace 4 años. Sí. Eso es lo que le permite al PP Andaluz poder soñar con una posible mayoría absoluta que no la tiene garantizada. Uh-huh. La novedad ahora, y además ha ido aumentando a lo largo de toda la campaña, es que hay un votante de izquierdas que ahora tiene pues una alternativa que le resulta para ellos ilusionante. Ajá. Ya no es solo por Andalucía, que es Izquierda Unida, que tiene mucha implantación allí, con un buen candidato, con Antonio Maillo, etcétera, sino que es también Adelante Andalucía. Y adelante Andalucía puede ser la micro sorpresa de la noche. Puede pasar como en Aragón, que de repente la Xunta sabíamos que subía y sorprendió al alza, pues aquí la sorpresa, la micro sorpresa, podría ser un muy buen resultado de adelante Andalucía, que no solo tenga representación en Cádiz y Sevilla, como hace 4 años, sino que podría tener representación. Podría pasar un poco, igual que en el 18 sorprendió la penetración con mucha fuerza de Vox y lo fuimos viendo venir, ahora la gran sorpresa podría ser adelante Andalucía, que nos sorprendiera con un muy buen resultado que tuviera el Grupo Portillo.
0: Por delante de Andalucía.
25: Sí,
0: incluso del PSOE en alguna provincia.
25: Bueno, a ver, podría ser en Cádiz, no es seguro, pero adelante Andalucía, en Cádiz podría adelantar al Partido Socialista. Y luego la otra incógnita, el Partido Socialista se garantiza la segunda plaza en todas las provincias en las 8, salvo esta que he dicho de Cádiz, que podría ser sorpasado por adelante Andalucía. Y luego habrá que ver qué pasa en Almería. En Almería podría Vox superar al Partido Socialista. Pero eso tampoco es seguro, o sea, es una de las incógnitas.
0: ¿Ha sido la campaña la que ha terminado de estropear la intención de voto del Partido Socialista? Es decir, ¿la última semana ha sido muy importante?
25: Sobre todo, bueno, comenzando tan mal como estaban las expectativas del Partido Socialista, la campaña les podía hacer recuperar. Y sin embargo, pues ha sido justo al revés. Yo a mí, además el análisis es que nuevamente esa campaña la han vuelto a llevar no desde el territorio. Es como le pasó al Partido Socialista en Madrid, por esos resultados, o al Partido Socialista en Galicia. Es decir, cuando se están haciendo desde la capital, ¿no?, de España, lleno de asesores que no pisan el territorio, claro, que le están escribiendo pues a la candidata socialista pues que un asesinato en servicio activo, luchando contra el narcotráfico, intentar enmarcarlo dentro de un accidente laboral, eso no fue un desliz que tuviera en ese momento la candidata, que siempre es normal que haya errores. Yo mismo antes he cometido un error, ¿no? He hablado de un partido cuando quería hablar de otro, pero todo el mundo ha entendido que ha sido un lapsus lingüe. En ese caso no, es que estaba escrito, es que lo estaba leyendo, es que, por lo tanto, que lo que tiene que hacer el Partido Socialista, si quiere empezar a recuperar algo, es pues analizar muy a fondo su contacto con la realidad social, con el elector, y volver a dejar, como siempre, que sean sus concejales, sus alcaldes, sus militantes que están en las casas del pueblo, etcétera, los que le digan lo que está pasando en el país. Y no una cantidad ingente de asesores contratados desde los gobiernos, pagados con dinero público, que pues es que no pisan la realidad de la calle, ¿no?
0: Narciso Michavila, gracias por estar con nosotros. Muy buenos días.
25: Muchas gracias. Buenos días a todos. Una de las incógnitas que ya a estas horas estemos viendo es si la participación va a subir o no va a subir.
0: ¿La participación que beneficiará a quién?
25: Bueno, pues si hay alta participación, muy alta participación, pues las sorpresas pueden ser muchísimo mayores.
0: Ya.
25: Porque siempre que hay alta participación es cuando se producen grandes terremotos.
0: Narciso, buenos días.
25: Muchas gracias, buenos días.
0: La foto con la que termino hoy está tomada en una nave llena de máquinas de coser. Es una nave con un punto de fuga trazado por las filas de mesas de trabajo que se pierden en un horizonte de trabajo esclavo. Del techo cuelgan tubos gordos y plateados que llegan hasta el suelo, máquinas de aire acondicionado, cables de la luz que serpentean entre estructuras metálicas. La nave está bañada con una luz fría como de platillo volante. Debe hacer calor porque hay ventiladores de pie que cabecean como girasoles desnortados por la luna. Detrás de 3 máquinas de coser trabajan 3 mujeres con el corazón y la cabeza ausente. Trabajan de forma mecánica pensando en sus cosas. Mujeres convertidas en autómatas que hacen su labor sin mirar dónde ponen sus manos. El ruido de las máquinas semeja el pico de unos gallos locos que quieren acabar con la noche. Es de noche la nave llena de máquinas de coser. Montones de camisas marrones con pespuntes nuevos desbordan grandes bolsas de plástico. En el turno de noche nadie viene a recogerlas. La noche ha quedado derrotada por el cansancio insomne de las trabajadoras. Un cansancio que se parece a un pulpo invisible que nubla los pensamientos, que hace estallar en explosiones continuas la cabeza. Un cansancio que se clava en la espalda y hace crujir los huesos. Un cansancio que abre los músculos y los llena de arena. La noche ha quedado derrotada por el cansancio y en la foto, en primer plano, una de las trabajadoras duerme en un mostrador negro. Ha conseguido dormirse boca arriba con las manos sobre el regazo porque la cama improvisada es muy estrecha y muy corta. De hecho, los pies enfundados en unos zapatos de tacón que están fuera de sitio le cuelgan sin soporte. La muchacha, porque es joven, reposa como si estuviese muerta, pero está muy viva. Ha derrotado a la luz de los platillos volantes, ha vencido a los gallos locos y por unos minutos, la noche para ella ha sido descanso y consuelo, dulce rendición y olvido. Así terminamos hoy, a partir de las 8 de la tarde, programa especial Carlos Herrera, Jorge Bustos.
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2: Saludos y muy buenos días, amigos. En este 17 de mayo, fiesta de la Ascensión del Señor, es el tiempo para la actualidad religiosa en la cadena COPE. Es el programa 1984 en el que vamos a contarles lo más destacado de estos últimos días, hoy con Natalia Escobar en el control de sonido. 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Los desafíos y el uso responsable de la inteligencia artificial centran hoy la celebración de la Jornada Mundial de las Comunicaciones Sociales. Además de repasar la actividad del Papa León XIV y la actualidad en el Vaticano, nos detendremos en los preparativos para su visita apostólica a España a partir del 6 de junio. Ávila ha acogido el primer Congreso Internacional sobre San Juan de la Cruz y Zaragoza abre las puertas de sus iglesias a las mujeres víctimas de violencia machista. Además, Madrid capital y numerosos pueblos de toda España han celebrado la fiesta de San Isidro Labrador, patrono del mundo rural. Con estas y otras noticias les acompañamos hasta las 9.
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2: Custodiar voces y rostros humanos es el lema elegido por el Papa para celebrar este domingo de la Ascensión del Señor, la Jornada Mundial de las Comunicaciones Sociales. En su mensaje, León XIV advierte sobre las oportunidades y desafíos de la inteligencia artificial y llama a un uso responsable y transparente por parte de las empresas y medios de comunicación. Frente a la comunicación, que con mucha frecuencia no genera esperanza, sino miedo, rencor, fanatismo o incluso odio, llama a desarmarla y purificarla de la agresividad. Y denuncia también la preocupante dispersión programada de la atención a través de los sistemas digitales que modifican nuestra percepción de la realidad. Porque la inteligencia artificial nos ayuda, pero también puede simular, provocar confusión y erosionar la capacidad crítica. Juan José Omella es cardenal arzobispo de Barcelona.
3: Existe el riesgo de que nuestra capacidad de pensar y reflexionar quede arrinconada y acabemos dependiendo de la inteligencia artificial. Cuando dependemos demasiado de ella, existe el riesgo de renunciar a los dones recibidos de Dios, como la creatividad humana o la capacidad de decisión. La cuestión es si es ético avanzar sin límites con la tecnología sin tener en cuenta los valores humanos.
2: En su mensaje, León XIV manifiesta su sueño de una comunicación que sea capaz de hablar al corazón con actitudes de apertura y amistad, que apueste por la belleza y la esperanza, que genere compromiso e interés por la dignidad de cada persona y el cuidado de la casa común. Cardenal Omella.
3: Es necesario que los creadores tecnológicos y de contenidos sean responsables. Es necesario que todos evitemos los fines poco éticos. Los comunicadores tienen una misión loable: comunicar con la verdad y evitar que la información sea manipulada para el beneficio de unos pocos. Comunicar significa dar espacio a la palabra veraz, al silencio que escucha y a la mirada que reconoce al otro como hermano, no como perfil, dato o mercancía. Es necesario que la tecnología esté al servicio del bien común, promueva la comunión y que la palabra vuelva a ser un punto de encuentro, confianza y verdad.
2: Hablamos ahora de San Juan de la Cruz porque en Ávila se ha celebrado un congreso internacional sobre el gran místico y teólogo en el centenario de su declaración como doctor de la Iglesia y en el tercer centenario de su canonización. En Ávila, Auxi Rueda es la delegada diocesana de medios de comunicación. Buenos días.
4: ¿Tiene algo que decirle al mundo de hoy un poeta y místico del siglo XVI? La respuesta que ha dado esta semana Ávila es un rotundo sí. Y es que en el marco de esa doble efeméride, los 300 años de la canonización de San Juan de la Cruz y el centenario de su proclamación como doctor de la Iglesia, este año jubilar sanjuanista ha vivido uno de sus momentos más especiales con este congreso que organizaba la Universidad Católica de Ávila y que abordaba la figura del santo desde dos vertientes inseparables. Por un lado, la literaria, con expertos en poesía del siglo de oro que han reivindicado al que muchos consideran el mayor poeta de la lengua castellana. Por otro lado, se ha trabajado su vertiente espiritual, con teólogos y carmelitas que han profundizado en la actualidad de su mística. Una teología que no es teoría abstracta, como destacaba, citando uno de sus más conocidos poemas, el obispo de Ávila, Monseñor Jesús Rico García.
5: San Juan de la Cruz nos enseña a ser persona entregando y recibiendo en amor la existencia, a ir por un camino en el que perdiéndose se encuentra. Como os decía, es un buen guía en nuestro caminar para poder pasar por fuertes y fronteras sin temer a las fieras.
4: Y es que una de las conclusiones más significativas de este congreso es que en una cultura dispersa y superficial como la nuestra, San Juan de la Cruz nos recuerda que el ser humano solo alcanza su plenitud en el camino de la interioridad. El congreso concluía el pasado viernes con una peregrinación a Fontiveros, cuna del santo.
2: Zaragoza abre las puertas de sus iglesias a las mujeres víctimas de violencia machista. El arzobispado y el ayuntamiento han firmado un convenio para convertir 5 parroquias en lugares seguros. Y si funciona, el proyecto se irá ampliando a toda la ciudad. COPE Zaragoza, Marta López, buenos días.
6: Buenos días. Se va a formar a los párrocos y al voluntariado de las iglesias sobre el impacto psicológico de la violencia, técnicas de acogida y escucha y un protocolo con pautas concretas para derivar a las víctimas a los recursos profesionales. La idea surge de una reflexión en la propia diócesis ante una realidad que, tal y como ha dicho el arzobispo de Zaragoza, Monseñor Carlos Escribano, nos interpela a todos.
7: La idea es, con la firma de este convenio, colaborar con el Ayuntamiento de Zaragoza, con los programas que tienen establecidos en la lucha contra esta realidad, y ofrecer algunas parroquias de nuestra ciudad para que durante el tiempo que estas permanezcan abiertas puedan acoger, puedan orientar, puedan proteger a las mujeres que puedan estar viviendo situaciones de violencia o que puedan encontrarse en peligro.
6: La cercanía con la parroquia servirá para detectar casos que ahora mismo pueden estar ocultos. La alcaldesa de Zaragoza es Natalia Chueca.
8: ¿Qué lugar había más cercano y más seguro para estas personas que están sufriendo y que tienen tanto miedo que las iglesias y las parroquias, que es al final ese espacio de confianza al que ellas se acercan a sufrir en silencio y en su intimidad, ¿no? Y por eso romper ese silencio y que en estas parroquias puedan encontrar una voz amiga, un párroco, un voluntario que les asesore, que les ayude, que les muestre el camino.
6: Tras la formación, la iniciativa comenzará a funcionar este mes de junio.
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0: Yo creo que hay esta sed, ¿no? Y en ese sentido, alzad la mirada, parece que va dirigida a un pueblo, para salir de las endogamias, para salir de los pequeños corros, para salir de este riesgo que es, nuestras sociedades tienen, ¿no? Es de afirmar demasiado las pequeñas identidades.
1: Eran las palabras del presidente de la Conferencia Episcopal, Luis Argüello, ante la próxima visita del Papa y su relevancia para la Iglesia.
0: Nosotros lo que deseamos es que la visita del Papa sea una gran ocasión para la Iglesia, claro que sí, de tomar conciencia de lo que es, de alzar la mirada para no obsesionarnos con nuestras propias situaciones que en el fondo son siempre clericales, ya sea de clericalismo de los curas o clericalismo de los laicos, que no es menor.
1: En el Foro Nueva Economía de Madrid, el arzobispo de Valladolid definió al Papa como un referente mundial, una autoridad moral y espiritual en el camino hacia la paz.
0: Tengo la impresión que la visita del Papa pudiera ayudarnos a caer en la cuenta de que una democracia necesita pensar en algo más de periodos de 4 años. Revisar sus fundamentos y alzar la mirada en algo tan concreto como es mirar no solo 4 años vista. Es decir, no mirar solo por los intereses demoscópicos y electoralistas que no electorales, ¿no?
1: Una visita que es histórica para Madrid.
2: Una visita histórica. Desde el año 2011, con motivo de la Jornada Mundial de la Juventud, no venía el Papa a España, no venía a la ciudad de Madrid, y nos sentimos profundamente orgullosos en España, tierra de María, de poder recibir al Santo Padre y de darle el acogimiento que merece. Y hacerlo además desde una ciudad como Madrid, que no desconoce ni ignora sus raíces, que no desconoce ni ignora su pasado ni su tradición.
1: Son las palabras del alcalde de Madrid, José Luis Martínez Almeida, que ha anunciado la entrega a León XIV de las llaves de oro de la capital como un testimonio de admiración a quien es una brújula moral imprescindible en los tiempos que vivimos.
2: Estoy seguro de que será un éxito la visita al Santo Padre. Estamos extraordinariamente ilusionados con la Santa Misa y la procesión del Corpus que se va a hacer, con la vigilia, con ese encuentro con la sociedad civil madrileña que va a tener lugar también. Y por eso también será un honor poder entregarle las llaves de oro de la ciudad de Madrid como testimonio del afecto, de la admiración y del cariño, no solo hacia nuestro pastor, sino a una brújula moral imprescindible en los tiempos que vivimos y en la sociedad que nos ha tocado afrontar.
1: Carlos tiene 35 años, Hermel unos 60. A los dos la vida se les complicó quedando en situación de calle. Ahora reciben atención en CEDIE, el centro de Cáritas Madrid que acoge a personas vulnerables las 24 horas. Será el primer lugar que visitará León XIV a su llegada a España el próximo 6 de junio. José Melero, buenos días.
3: Buenos días. En CEDIA esperan al Papa con los brazos abiertos, desde sus responsables hasta los beneficiarios. La mayoría de ellos tenían un proyecto de vida que por diversas circunstancias se vio truncado, como Hermel.
4: Se me va a romper cualquier momento y estoy esperando la operación en traumatología y no tenía para pagar y me echaron a la calle.
3: En CEDIA se trabaja en la atención integral poniendo a la persona en el centro. Durante la estancia, que suele oscilar un mes, se les facilita comida, aseo, ropa limpia y todo un plan de acción para salir de su situación de calle, que va desde la atención psicológica a talleres de empleo. Juanjo Gómez, responsable de CEDIA.
5: Que no es un centro de entretenimiento, sino es un centro de entrenamiento, de trabajar cuestiones como las habilidades sociales, el autoconocimiento, la búsqueda activa de empleo, un poco todo eso que les ayude a nivel transversal a ir mejorando su situación.
3: Allí estará el Papa el 6 de junio para ponerles rostro. Una de ellas será Laura. Tiene claro lo que le va a decir al pontífice.
6: Me gustaría decirle que las personas no podemos abandonar la esperanza, que lo más increíble, lo más bonito que tenemos las personas es que nos podemos formar en redes para ayudarnos unos a otros y que nadie se quede en la calle.
3: El broche final a esta visita lo pondrá la cantante Niña Pastori.
1: Pues ya sabemos que Niña Pastori cantará ante el Papa en su visita a ese centro CEDIA de Cáritas, pero tenemos más previsiones. Rodrigo Simón, buenos días.
7: Buenos días, Faustino. El primer día, en la vigilia de la Plaza de Lima, además de las actuaciones de Luis Alfredo, Chito Morales, Maite López o la Orquesta Sinfónica Cruz 10, entre otros, también estará presente el musical gospel dirigido por Antonio Banderas con la versión de Emilio Aragón. Será precisamente el propio Antonio Banderas quien recitará ante el Papa León XIV un texto sobre la unión entre la fe y la cultura durante el encuentro Tejer Redes, que tendrá lugar en el Movistar Arena de Madrid el domingo 7 de junio, con representantes de la cultura, el arte, la economía economía y el deporte. En esa noche del sábado al domingo, entre la vigilia y la misa de la fiesta del Corpus, una quincena de museos, entre ellos el Museo del Prado, el Reina Sofía, el Thyssen o el Museo Naval, abrirán sus puertas de forma gratuita en la Noche en Blanco, una noche de arte, de fe y de cultura a la que se sumarán algunas parroquias madrileñas con valor arquitectónico, histórico y artístico. Mientras tanto, en el encuentro del Papa con la Iglesia de Madrid, en el Estadio Santiago Bernabéu del lunes, actuarán David Bustamante, el actor y cantante madrileño Daniel Diges y la malagueña Diana Navarro. Acompañarán a un gran coro familiar que estará compuesto por 1.000 cantantes, 70 músicos y 100 bailarines. Bajo la dirección de Toño Casado, interpretarán, entre otras, obras de Beethoven, de Palazón, de Spinoza y el himno oficial, Alza la mirada.
1: Ante la próxima visita del Papa, en COPE Barcelona han entrevistado al párroco de San Agustín en el barrio del Raval para conocer su trabajo pastoral y social, Yolanda Canales.
8: En la parroquia de San Agustí, en pleno Raval de Barcelona, ya están ordenando un poco la casa y la están poniendo más bonita. Son palabras de su rector, de Faustino Mulelua, un religioso agustino nacido en Tanzania y que conoce al Papa desde hace más de 20 años. Junto a él, recorrió miles de kilómetros por Tanzania visitando comunidades agustinas. Ahora, aquel hermano mayor, como lo define Faustino, visitará su parroquia del Raval, una iglesia muy humilde en uno de los barrios más vulnerables de Barcelona.
9: Es el Papa, es el jefe de toda la iglesia, ¿no? Para nosotros estamos ahí con mucho orgullo, porque el Papa que visita nuestra iglesia tan simple, pensamos que se podía ir a visitar las basílicas, las iglesias grandes, pero en esa zona perdida, el Raval, casi muy pobre y mucha gente simple que llega ahí, pues al llegar el Papa para nosotros, que tiene mucho significado.
8: El rector explica que nunca imaginaron que un Papa acabaría visitando una parroquia como esta, y para él, para Mulelua, el gesto simboliza una iglesia que mira también hacia las personas más invisibles. Y es que en San Agustí, León XIV se reunirá con representantes de entidades de la archidiócesis que atienden distintas situaciones de vulnerabilidad, como ocurre en la parroquia de San Agustí. Y mientras tanto, en otra iglesia, en la de San Mateo de la Guinahueta, algunas de sus familias se movilizan para repartir banderas del Vaticano para que los fieles las cuelguen en el balcón durante la visita del Papa. Han tenido que ampliar el pedido hasta las 15.000. Se venden a precio de coste, pero tiene también una vertiente solidaria. El dinero recaudado se destinará a actividades juveniles de la parroquia.
1: También en Canarias continúan los preparativos para esta visita del Papa León XIV en los distintos escenarios previstos, como nos detalla Gustavo de Dios. Buenos días.
10: Buenos días, Mogán, Gran Canaria a velocidad de crucero en la preparación de la primera gran cita en la agenda de León XIV en las islas. Puerto de Arguineguín, este fue el escenario de la gran crisis migratoria del año 20, y visitarlo y estar con migrantes, conocer sus historias y proyectarlas al mundo era uno de los deseos no cumplidos del Papa Francisco. No será el encuentro que el Papa mantendrá con los trágicos protagonistas de la ruta migratoria un acto público, pero el ayuntamiento instalará pantallas gigantes. Onalia Bueno, alcaldesa de Mogán.
11: Ya sabemos cuál va a ser el camino por donde va, la logística que tenemos que desplegar, cómo lo tenemos que hacer y bueno, con todo el amor del mundo para recibir a Papa León.
10: Este encuentro se va a repetir al día siguiente en la Laguna Tenerife, en el centro de acogida de migrantes de las raíces. León XIV ya habrá celebrado una gran misa la tarde anterior en Gran Canaria y estaría a pocas horas de celebrar otra gran eucaristía ya a modo de epílogo de su visita a Canarias y España en el puerto de Santa Cruz, y allí se trabaja a contrarreloj en un escenario que integrará la identidad isleña junto a las imágenes de la Virgen de la Candelaria y el Cristo de la Laguna, con 16 capillas preparadas y una movilización logística sin precedentes. Alejandro Butel es el arquitecto encargado del proyecto.
12: Que no es una broma, es una estructura importante, metálica, que tiene una dimensión de 28 metros de largo, ¿no? Es un reto muy importante.
10: La asistencia se prevé masiva, siendo conservadores, podríamos estar hablando de más de 100.000 personas entre las dos islas.
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1: Tiempo. Tiempo ahora en Iglesia Noticia para la información internacional. El miércoles, al comienzo de la audiencia general, León XIV detuvo el Papa móvil en la Plaza de San Pedro, en el lugar donde Juan Pablo II sufrió un atentado hace ahora 45 años. En su catequesis reflexionó sobre la Constitución Lumen Gentium y bendijo la campana mayor de la Iglesia de San Nicolás de Valencia. Corresponsal en Roma y el Vaticano, Eva Fernández. Buenos días.
14: Muy buenos días, Faustino. Se celebraba además la fiesta de la Virgen de Fátima y por ese motivo dedicó la catequesis a hablar de la Virgen María como modelo de la Iglesia.
17: María, dócil a la acción del Espíritu Santo, es el modelo perfecto de lo que toda la Iglesia está llamada a ser, porque es la creyente per autonomía. Y en cuanto a que genera hijos en el Hijo, María es madre de toda la Iglesia, la cual se puede dirigir a ella consciente de que el único mediador del misterio de la salvación es Jesucristo. Reconoce que la figura de su Madre Santísima, lejos de oscurecer este misterio, lo ilumina, pues es la Virgen María quien, por un designio divino, con obediencia y con fe, cooperó de manera singular en la obra del Salvador.
14: Fue efectivamente muy impactante cuando le vimos arrodillarse.

0: y decidió conservar el título de rector de la parroquia. A partir de entonces, el romano pontífice quedó establecido como rector de San Nicolás.
1: En la audiencia, los miembros de la Fundación del Observatorio Vaticano, el Papa recordó la responsabilidad compartida de todos en el cuidado del planeta y en el bienestar de los más vulnerables, así como el valor de la astronomía, fuente de alegría para un mundo dividido. Por otra parte, el viernes, León XIV visitó la Universidad de La Sapienza, donde denunció el enorme aumento del gasto militar en un rearme que incrementa las tensiones y beneficia a minorías indiferentes. Cuéntanos, Eva.
0: En su visita a la universidad más importante de Roma y la más grande de Europa, el Papa pidió que no se llame defensa a un rearme que, entre otras consecuencias, enriquece a élites indiferentes al bien común. Ante alumnos, docentes y autoridades académicas y religiosas, el Papa lamentó que vivimos en un mundo distorsionado por las guerras y los discursos bélicos.
2: ¿Cuánto está veniendo en Ucrania?
0: Lo que está ocurriendo en Ucrania, Gaza y los territorios palestinos, Líbano e Irán ilustra la evolución inhumana de la relación entre la guerra y las nuevas tecnologías en una espiral de aniquilación. Que el estudio, la investigación y la inversión se dirijan en la dirección opuesta, que sean un sí radical a la vida, sí a la vida inocente, sí a la vida joven, sí a la vida de los pueblos que claman por la paz y justicia. León XIV también animó a vigilar el desarrollo y la aplicación de la inteligencia artificial en los ámbitos militar y civil para que no exima de responsabilidad a las decisiones humanas ni agrave la tragedia de los conflictos. Recordando los gritos de no más guerras de sus predecesores, pidió a los estudiantes que sean artífices de una verdadera paz.
2: Estudiad,
0: cultivad y defended la justicia. Junto a mí y a muchos otros hermanos, sed artífices de la verdadera paz, una paz que desarma y conmueve, humilde y perseverante. Tras la visita, también agradeció a la universidad su esfuerzo por facilitar los estudios a quienes tienen recursos económicos limitados o personas con discapacidad, presos y a quienes han huido de zonas de guerra. En concreto, agradeció la apertura de un corredor humanitario universitario desde la Franja de Gaza.
1: El Instituto para las Obras de la Religión ha publicado la 14ª edición de su informe anual con un beneficio de más de 51 millones de euros, una cifra récord de los últimos 10 años. En Iglesia Noticias, el momento para el comentario desde Roma de Antonio Pelayo. Buenos días, Antonio.
3: Buenos días, Faustino. En los últimos años, el IOR, Instituto para las Obras de Religión, impropiamente conocido como el Banco Vaticano, ha sido protagonista de múltiples noticias, algunas de ellas, por desgracia, muy negativas y otras altamente escandalosas. Los sucesivos cambios introducidos por Benedicto XVI y, sobre todo, por Francisco, han dado un giro notable a su gestión, ajustándola a los criterios fundacionales establecidos por Pío XII en el año 1942 y a las normas internacionales sobre transparencia y antirreciclaje. León XIV nombró el pasado año un nuevo director, sustituyendo después de 14 años al francés Jean-Baptiste de Francieux, y nombró a un banquero luxemburgués, François Pauli, que gobierna el instituto bajo el control de una comisión cardenalicia. Los primeros resultados positivos fueron dados a conocer esta semana y en cifras se resumen en dos datos: un superávit de 55 millones de euros, de los cuales 24 millones han sido entregados al Papa para sostener los gastos de la Santa Sede y sus obras de caridad y asistencia humanitaria. Pero más importante que los números y las ganancias es el saneamiento generado dentro del instituto, del que se han hecho desaparecer más de 5.000 cuentas abiertas sin causa alguna y reduciendo el número de clientes a 12.000. Gracias al cielo, ha escrito el prelado responsable de la marcha del IOR, el tiempo de las gestiones opacas y de las improvisaciones poco éticas ha quedado a nuestras espaldas. Demos pues gracias a Dios por esta nueva marcha del histórico instituto. Desde Roma les ha hablado Antonio Pelayo.
1: Gracias, Antonio. El Vaticano ha reiterado que las ordenaciones episcopales anunciadas por la Fraternidad Sacerdotal de San Pío X, los lefebrianos, carecen del correspondiente mandato pontificio, por lo que constituiría un acto cismático. Cuéntanos, Eva.
0: La advertencia del responsable del Dicasterio para la Doctrina de la Fe ha sido muy clara. No tienen el permiso para ordenar nuevos obispos y, por lo tanto,

0: mantienen su propósito de hacerlo el próximo 1 de julio, quedarán automáticamente excomulgados. Conviene recordar que no es la primera vez que esta institución provoca un cisma. En 1988, su fundador, Marcel Lefebvre, ordenó 4 nuevos obispos sin permiso de Juan Pablo II, que lo había prohibido explícitamente. En aquella ocasión quedaron automáticamente excomulgados. El entonces cardenal Ratzinger negoció con ellos antes y después del cisma para intentar hacerles cambiar de idea sin conseguirlo. En 2009, ya como Papa, Benedicto XVI levantó unilateralmente la excomunión, confiando en la intención del grupo de reconciliarse con Roma, pero nunca cedieron en sus decisiones. La cuestión de fondo en el origen de esta ruptura es que los lefebvrianos rechazan todas las reformas realizadas por el Concilio Vaticano II. Cuando comunicaron su decisión de la próxima ordenación unilateral de obispos, el prefecto del dicasterio les propuso que si la suspendían abriría un diálogo bilateral para determinar los mínimos necesarios para la plena comunión con la Iglesia Católica, que podrían incluir incluso algunas de sus reclamaciones, de forma que estén dentro de la Iglesia sin problemas. Pero 2 semanas después, los lefebvrianos rechazaron la propuesta. Ahora, el Vaticano les advierte que si siguen adelante, su gesto será cismático y, como grave ofensa a Dios, conlleva la excomunión establecida por el derecho de la Iglesia. Muy importante es también el final del comunicado vaticano, en el que se señala que el Papa continúa en sus oraciones pidiendo al Espíritu Santo que ilumine a los responsables de la fraternidad sacerdotal para que den marcha atrás en la gravísima decisión que han tomado.
1: Faustino Catalina.
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4: Les contamos también en Iglesia Noticia que los obispos franceses han celebrado la aprobación definitiva por el Senado del proyecto de ley sobre cuidados paliativos, pero advierten sobre la imprudencia moral y la falta de consenso político sobre la eutanasia y el suicidio asistido. Corresponsal en París, Asunción Serena.
5: El Senado francés ha rechazado en segunda lectura la propuesta de ley sobre la ayuda a morir, que así se llama la ley sobre eutanasia y suicidio asistido. Para los obispos es una señal fuerte de una fractura cada vez más importante entre los parlamentarios sobre este tema tan determinante para la vida colectiva. Y el intentar imponerlo, dicen, equivaldría a ignorar la voz de un número significativo de parlamentarios. Añaden que sería una imprudencia moral y una falta de respeto a la democracia, con graves consecuencias humanas, éticas y sociales. Insiste en que la ética no se sacrifique en aras del calendario político y recuerdan que una transformación tan profunda del derecho de la medicina y del contrato social no puede someterse a presiones electorales. También hacen una llamada a abordar este tema en el marco de un debate sereno al servicio de la dignidad de la vida en todas sus formas y en todas sus etapas. Insisten en que la verdadera respuesta al sufrimiento reside en brindar apoyo y por eso celebran que se haya adoptado el texto sobre cuidados paliativos, recordando que el acceso a una atención digna, humana y pacífica al final de la vida es un requisito de la solidaridad nacional.
4: Hasta aquí el informativo en Iglesia Noticia, programa 1984. Volveremos dentro de 7 días. Que pasen una feliz semana. Un saludo de Faustino Catalina.
6: Escasos segundos para que se abran todos los colegios electorales en Andalucía. Casi 7 millones de andaluces están llamados a votar a partir de las 9 de la mañana de este domingo. Se van a repartir 109 escaños y el Partido Popular aspira a la mayoría absoluta. Necesita 55 diputados para conseguirla. Algunas encuestas se la dan y otras afirman que Juanma Moreno podría estar dependiendo de Vox para alcanzar la Junta de Andalucía. Los de Gaviria podrían repetir el resultado de hace 4 años. El Partido Socialista estaría bordeando su peor resultado histórico. María Jesús Montero aspira a superar la barrera de los 30 escaños y que los partidos a su izquierda, Adelante Andalucía y Por Andalucía, no le arañen demasiados votos. Todo eso se conocerá a partir de las 8 de la tarde, que será cuando cierren los colegios electorales y empiece el recuento. 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
1: Saludos, buenos días desde Toledo. Estamos en la Capilla de la Inmaculada, aquí está COPE, un domingo más, para ofrecerles la celebración de la Santa Misa. Hoy, 17 de mayo, solemnidad de la Ascensión del Señor, Jornada Mundial de las Comunicaciones Sociales, el lema, custodiar las voces y los rostros humanos. El triunfo de Cristo, el Señor, es el nuestro, y en Él nuestra esperanza no se queda en mera lejanía, sino que se traduce en misión y quehacer de día al día. La Eucaristía nos permite celebrar la gloria del Señor y comprometernos en el anuncio del Evangelio hasta que Él vuelva. Preside la misa don Juan Díaz Bernardo Navarro, capellán de esta capilla y delegado de medios de comunicación en la Archidiócesis de Toledo. Anima la celebración con el canto José Miguel Seguido. Comenzamos.

0: En nombre del Padre, y del Hijo, y del Espíritu Santo.
1: Amén.
0: La gracia de nuestro Señor Jesucristo, el amor del Padre y la comunión del Espíritu Santo estén con todos vosotros.
2: Y con tu Espíritu.
0: Hermanos, para celebrar dignamente estos sagrados misterios, reconozcamos nuestros pecados. Tú que eres el sumo sacerdote de la nueva alianza

0: Dios Todopoderoso tenga misericordia de nosotros, perdone nuestros pecados y nos lleve a la vida eterna. Proclamemos el himno de alabanza, invocando a Dios Padre y a Jesucristo el Señor, sentado a la derecha del Padre, para interceder por nosotros. Gloria a Dios en el cielo y en la tierra, paz a los hombres que ama el Señor. Por tu inmensa gloria te alabamos, te bendecimos, te adoramos, te glorificamos. Te damos gracias, Señor Dios, Rey Celestial, Dios Padre Todopoderoso, Señor Hijo Único Jesucristo, Señor Dios, Cordero de Dios, Hijo del Padre. Tú que quitas el pecado del mundo, ten piedad de nosotros. Tú que quitas el pecado del mundo, atiende nuestra súplica. Tú que estás sentado a la derecha del Padre, ten piedad de nosotros, porque solo tú eres santo, solo tú, Señor, solo tú, Altísimo Jesucristo, con el Espíritu Santo, en la gloria de Dios Padre. Amén. Oremos. Dios Todopoderoso, concédenos exultar santamente de gozo y alegrarnos con religiosa acción de gracias, porque la accesión de Jesucristo, tu Hijo, es ya nuestra victoria, y a donde ya se ha adelantado gloriosamente nuestra cabeza, esperamos llegar también los miembros de su cuerpo. Por nuestro Señor Jesucristo, tu Hijo, que vive y reina contigo en la unidad del Espíritu Santo y es Dios, por los siglos de los siglos.
1: Amén.
2: El comienzo del libro de los Hechos de los Apóstoles nos cuenta el misterio de la ascensión del Señor, acontecimiento de gran significado para la fe. Cristo glorificado vuelve al Padre y es constituido Señor de todo lo creado, cabeza de la Iglesia que es su cuerpo. Iglesia que con la fuerza del Espíritu Santo es enviada al mundo entero a predicar la buena noticia de Jesús, su Evangelio. Dios asciende entre aclamaciones, el Señor al son de trompetas.
3: Lectura del libro de los Hechos de los Apóstoles. En mi primer libro, Teófilo, escribí de todo lo que Jesús hizo y enseñó desde el comienzo hasta el día en que fue llevado al cielo. Después de haber dado instrucciones a los apóstoles que había escogido, movido por el Espíritu Santo. Se les presentó él mismo después de su pasión, dándoles numerosas pruebas de que estaba vivo, apareciéndoseles durante 40 días y hablándoles del reino de Dios. Una vez que comían juntos, les ordenó que no se alejaran de Jerusalén, sino: aguardad que se cumpla la promesa del Padre de la que me habéis oído hablar, porque Juan bautizó con agua, pero vosotros seréis bautizados con Espíritu Santo dentro de no muchos días. Los que se habían reunido le preguntaron, diciendo: Señor, ¿es ahora cuando vas a restaurar el reino de Israel? Les dijo: no os toca a vosotros conocer los tiempos o momentos que el Padre ha establecido con su propia autoridad. En cambio, recibiréis la fuerza del Espíritu Santo que va a venir sobre vosotros y seréis mis testigos en Jerusalén, en toda Judea y Samaria y hasta el confín de la tierra. Dicho esto, a la vista de ellos, fue elevado al cielo hasta que una nube se lo quitó de la vista. Cuando miraban fijos al cielo, mientras él se iba marchando, se les presentaron dos hombres vestidos de blanco que les dijeron: Galileos, ¿qué hacéis ahí plantados mirando al cielo? El mismo Jesús que ha sido tomado de entre vosotros y llevado al cielo, volverá como lo habéis visto marcharse al cielo. Palabra de Dios.

pueblos todos, batid palmas, aclamad a Dios con gritos de júbilo, porque el Señor Altísimo es terrible, emperador de toda la tierra.

Dios asciende entre aclamaciones, el Señor al son de trompetas. Tocad para Dios, tocad, tocad para nuestro Rey, tocad.

porque Dios es el Rey del mundo. Tocad con maestría. Dios reina sobre las naciones. Dios se sienta en su trono sagrado.

Lectura de la carta del apóstol San Pablo a los Efesios. Hermanos, el Dios de nuestro Señor Jesucristo, el Padre de la gloria, os dé espíritu de sabiduría y revelación para conocerlo, e ilumine los ojos de vuestro corazón para que comprendáis cuál es la esperanza a la que os llama, cuál la riqueza de gloria que da en herencia a los santos y cuál la extraordinaria grandeza de su poder en favor de nosotros, los creyentes, según la eficacia de su fuerza poderosa que desplegó en Cristo, resucitándolo de entre los muertos y sentándolo a su derecha en el cielo, por encima de todo principado, poder, fuerza y dominación, y por encima de todo nombre conocido, no solo en este mundo, sino en el futuro. Y todo lo puso bajo sus pies, y lo dio a la Iglesia como cabeza sobre todo. Ella es su cuerpo, plenitud del que llena todo en todos. Palabra de Dios.

Id y haced discípulos a todos los pueblos, dice el Señor. Yo estoy con vosotros todos los días hasta el final de los tiempos.

0: El Señor esté con vosotros.
1: Con tu espíritu.
0: Lectura del Santo Evangelio según San Mateo.
1: Gloria a ti, Señor.
0: En aquel tiempo los 11 discípulos se fueron a Galilea, al monte que Jesús les había indicado. Al verlo, ellos se postraron, pero algunos dudaban. Acercándose a ellos, Jesús les dijo: se me ha dado pleno poder en el cielo y en la tierra. Id pues y haced discípulos de todos los pueblos, bautizándolos en el nombre del Padre y del Hijo y del Espíritu Santo, enseñándoles a guardar todo lo que os he mandado. Y sabed que yo estoy con vosotros todos los días, hasta el final de los tiempos. Palabra del Señor.
1: Gloria a ti, Señor Jesús.
0: Queridos hermanos, queridas hermanas, que en esta mañana os reunís aquí en la capilla de la Inmaculada Concepción en Toledo para participar en la Santa Misa, y también cuantos os unís a la celebración a través de la cadena COPE. Nuestro saludo a todos, especialmente a los enfermos, a los ancianos, a los que os encontráis privados de libertad y a los que no podéis salir de casa. ¿Qué hacéis ahí plantados mirando al cielo? La pregunta que oyeron los discípulos tras contemplar cómo el Señor ascendía al cielo hasta que una nube se lo quitó de la vista, sobrepasa el tiempo y llega hasta nosotros, que quizá permanecemos cohibidos ante tantas situaciones que nos desconciertan. San Mateo comenzó su evangelio con el anuncio de la buena nueva del nacimiento del Salvador, y ahora lo cierra con la promesa del Señor de permanecer con sus discípulos hasta el fin de los tiempos, dejándoles el encargo de continuar su propia misión. Tras los días sombríos en Jerusalén, los discípulos vuelven a Galilea, donde todo comenzó, la tierra en la que Jesús de Nazaret les llamó, donde proclamó las bienaventuranzas del reino, realizó los signos que anunciaban la salvación de Dios y se transfiguró glorioso. Y ahora en Galilea, aunque algunos dudan, le reconocen y se postran ante él. Con este encuentro de despedida, el evangelista testifica que el resucitado es el mismo a quien sus discípulos habían acompañado en el camino, el mismo que ahora les envía para continuar la misión que él recibió del Padre, haciendo discípulos de todos los pueblos. Pero la aparición a los discípulos en la Galilea de los orígenes, con que finaliza el Evangelio de San Mateo, ha de ser completada con el desenlace que San Lucas sitúa en Jerusalén, tal y como hemos escuchado en la lectura de los Hechos de los Apóstoles. San Lucas comienza su Evangelio en el Templo de Jerusalén, y en Jerusalén concluye el itinerario de aquel que recorrió los caminos de Galilea, anunciando la misericordia del Padre, curando a los enfermos y liberando a los oprimidos por el mal, y que subió a la Ciudad Santa para cumplir lo anunciado en Galilea. Ahora, el mismo que victorioso sobre la muerte había pedido a sus discípulos que aguardasen en Jerusalén el cumplimiento de la promesa del Padre, asciende al cielo, cerca de Betania, ante los ojos asombrados de los apóstoles, quienes después de postrarse ante él, se volvieron a Jerusalén con gozo, para estar siempre en el templo, bendiciendo a Dios. De este modo, para San Lucas, lo que comenzó en el templo llega en el templo a su punto final, porque Jerusalén es el centro predestinado de la obra de la salvación, el punto terminal de la misión terrestre de Jesús y el punto inicial de la misión universal de los apóstoles. San Lucas presenta todo el ministerio de Jesús como una ascensión desde Galilea a Jerusalén y desde Jerusalén al cielo. La misión en Galilea y la partida en Jerusalén inauguran los tiempos de los apóstoles. Ahora Cristo glorioso ejerce tanto en la tierra como en el cielo el poder sin límites que ha recibido de su Padre. Sus discípulos ejercerán este poder en nombre de Él por el bautismo y la formación de los cristianos. Su misión es universal. Después de haber sido anunciada primeramente al pueblo de Israel, como lo pedía el plan divino, la salvación debe ser en adelante ofrecida a todas las naciones. Es la misión de la Iglesia naciente que ve en las palabras del resucitado la razón de su ser, en la certeza de que Jesús de Nazaret está vivo y permanece con ella todos los días hasta el fin del mundo. Para el grupo de los 11 ha sido necesario el asentimiento en la fe. También lo será para sus sucesores, que habrán de tener dispuestos el corazón, el entendimiento y la voluntad para entender que su ascensión al cielo representa, como nos lo ha presentado San Pablo, el triunfo cósmico y universal de Cristo. Por eso el apóstol deseará a los cristianos de Éfeso que el Dios del Señor nuestro Jesucristo, el Padre de la Gloria, les dé espíritu de sabiduría y revelación para conocerlo, y que ilumine los ojos de su corazón para que comprendan cuál es la esperanza a la que los llama y cuál la riqueza de gloria que da en herencia a los santos. ¿Qué hacéis ahí plantados mirando al cielo? Ahora y aquí, en la situación concreta que nos toca vivir, el Señor también nos envía a anunciar el reino de Dios, que no tiene fronteras, porque sus fronteras son los confines de la tierra, las periferias del mundo. Como en la Iglesia naciente, la promesa del Padre, el bautismo en el Espíritu, marca nuestra etapa. El Espíritu de la verdad y de la vida es el don de esa promesa que vivifica a su Iglesia y la alienta en su misión. En él también nosotros podemos comprender cuál es la esperanza a la que nos llama y la herencia que nos espera. Así entendemos que Jesús asciende al cielo para prepararnos un lugar definitivo, pero ahora en este tiempo final, que es antesala de la eternidad, nos otorga el don del Espíritu, germen y semilla de una comunidad de santos, llamados a construir el mundo mediante la comunión en su amor. Esta es nuestra misión. Por eso afirmaba Benedicto XVI, la Iglesia es misionera en su esencia. No podemos guardar para nosotros las palabras de la vida eterna que hemos recibido en el encuentro con Jesucristo. Son para todos, para cada hombre. Toda persona de nuestro tiempo, lo sepa o no, necesita de este anuncio. Y en el contexto de esta misión de la Iglesia celebramos hoy la Jornada Mundial de las Comunicaciones Sociales, instituida por el Concilio Vaticano II, en tanto que los medios de comunicación son instrumentos que pueden contribuir a que el Evangelio sea anunciado y proclamado hasta los confines del mundo. Este año el Papa en su mensaje nos invita a custodiar voces y rostros humanos. León XIV reflexiona sobre la necesidad de proteger la esencia humana frente al avance de la inteligencia artificial y recuerda que el rostro y la voz son sellos sagrados de identidad que no pueden ser reemplazados por algoritmos o simulaciones digitales sin riesgo de deshumanización. Por Por eso el Papa reclama responsabilidad para garantizar el control humano sobre las máquinas. Y recuerda que la innovación digital ha de ser siempre una herramienta que sirva al bien común, sin silenciar la dignidad de cada persona. Queridos hermanos, queridas hermanas, pidamos hoy al Señor que nos ayude a todos en esta tarea.
2: Subió a los cielos y está sentado a la derecha del Padre, afirmamos en el credo. También sabemos que vendrá para juzgar a vivos y muertos. Pongamos ahora palabras a nuestra fe, a esta fe, que es la de la Iglesia Católica.
0: Creo en Dios, Padre Todopoderoso, Creador del cielo y de la tierra. Creo en Jesucristo, su único Hijo, nuestro Señor, que fue concebido por obra y gracia del Espíritu Santo. Nació de Santa María Virgen, padeció bajo el poder de Poncio Pilato, fue crucificado, muerto y sepultado, descendió a los infiernos, al tercer día resucitó entre los muertos, subió a los cielos y está sentado a la derecha de Dios, Padre Todopoderoso, desde allá venir a juzgar a vivos y muertos. Creo en el Espíritu Santo, la Santa Iglesia Católica, la comunión de los santos, el perdón de los pecados, la resurrección de la carne y la vida eterna.
3: Amén.
0: Hermanos, oremos a Dios Padre, que ha glorificado a su Hijo Jesucristo y lo ha constituido Señor de la historia, para que escuche las súplicas de su Iglesia enviada a anunciar el Evangelio a todos los pueblos.
3: Por la Iglesia, para que fiel al mandato del Señor en su ascensión, sea siempre testigo del Evangelio y comunique con claridad y caridad la verdad que salva, roguemos al Señor.
0: Te rogamos, óyenos.
3: Por el Papa León, por los obispos y por todos los que tienen responsabilidad en la misión evangelizadora, para que, iluminados por el Espíritu Santo, guíen al pueblo de Dios en una comunicación que construya comunión y acerque a todos a Cristo, roguemos al Señor.
0: Te rogamos, óyenos.
3: Por los profesionales de los medios de comunicación, para que ejerzan su trabajo con responsabilidad, amor a la verdad y respeto a la dignidad de cada persona, contribuyendo al bien común, rogamos al Señor.
0: Te rogamos, óyenos.
3: Por cuantos utilizan las redes sociales y los medios digitales, para que sepan discernir, buscar la verdad y comunicar con respeto y honestidad, evitando la mentira, la manipulación y todo aquello que divide, roguemos al Señor.
0: Te rogamos, óyenos.
3: Por quienes desarrollan y regulan las nuevas tecnologías y la inteligencia artificial, para que promuevan el respeto a la persona humana y trabajen al servicio de una comunicación más justa, transparente y humana, roguemos al Señor.
0: Te rogamos, óyenos.
3: Por nuestras comunidades, para que, renovadas por la Eucaristía, aprendan a custodiar el rostro y la voz de cada persona, siendo instrumentos de encuentro, de escucha y de comunión en medio del mundo, roguemos al Señor.
0: Te rogamos, óyenos. Acoge, Padre, las oraciones de tu Iglesia y haz que, guiados por tu Espíritu, sepamos anunciar y vivir el Evangelio con palabras y obras. Por Jesucristo nuestro Señor.
3: Amén.

0: Orad, hermanos, para que este sacrificio mío y vuestro sea agradable a Dios Padre Todopoderoso.
1: Señor, reciba de tus manos este sacrificio para alabanza y gloria de su nombre, para nuestro bien y de toda su santa iglesia.
0: Te presentamos ahora, Señor, el sacrificio para celebrar la admirable ascensión de tu Hijo. Concédenos, por este sagrado intercambio, elevarnos hasta las realidades del cielo. Por Jesucristo nuestro Señor.
1: Amén.
0: El Señor esté con vosotros.
1: Y con tu espíritu.
0: Levantemos el corazón.
1: Lo tenemos levantado hacia el Señor.
0: Demos gracias al Señor nuestro Dios.
1: Es justo y necesario.
0: En verdad es justo y necesario, es nuestro deber y salvación darte gracias siempre y en todo lugar, Señor Padre Santo, Dios Todopoderoso y Eterno. Porque Jesús, el Señor, el Rey de la Gloria, vencedor del pecado y de la muerte, ha ascendido hoy ante el asombro de los ángeles a lo más alto de los cielos, como mediador entre Dios y los hombres, como juez del mundo y Señor del universo. No se ha ido para desentenderse de nuestra pobreza, sino que nos precede el primero como cabeza nuestra, para que nosotros, miembros de su cuerpo, vivamos con la ardiente esperanza de seguirlo en su reino. Por eso, con esta fusión de gozo pascual, el mundo entero se desborda de alegría, y también los coros celestiales, los ángeles y los arcángeles cantan el himno de tu gloria, diciendo sin cesar:

santo eres en verdad, Señor, fuente de toda santidad. Por eso te pedimos que santifiques estos dones con la efusión de tu Espíritu, de manera que se conviertan para nosotros en el cuerpo y la sangre de Jesucristo nuestro Señor, el cual, cuando iba a ser entregado a su pasión, voluntariamente aceptada, tomó pan, dándote gracias lo partió y lo dio a sus discípulos diciendo: tomad y comed todos de él, porque esto es mi cuerpo, que será entregado por vosotros.

Del mismo modo, acabada la cena, tomó el cáliz y dándote gracias de nuevo, lo pasó a sus discípulos diciendo: tomad y bebed todos de él, porque este es el cáliz de mi sangre, sangre de la alianza nueva y eterna, que será derramada por vosotros y por muchos para el perdón de los pecados. Haced esto en conmemoración mía.

0: Este es el misterio de la fe.
1: Anunciamos tu muerte y proclamamos tu resurrección. Ven, Señor Jesús.
0: Así pues, Padre, al celebrar ahora el memorial de la muerte y resurrección de tu Hijo, te ofrecemos el pan de vida y el cáliz de salvación, y te damos gracias porque nos haces dignos de servirte en tu presencia. Te pedimos humildemente que el Espíritu Santo congregue la unidad a cuantos participamos del cuerpo y la sangre de Cristo. Acuérdate, Señor, de tu Iglesia extendida por toda la tierra y reunida aquí en el día glorioso en que Cristo ha sido constituido Señor del cielo y de la tierra. Y con el Papa León, con nuestro Obispo Francisco, con el Obispo Auxiliar Francisco César y todos los pastores que cuidan de tu pueblo, llévala a su perfección por la caridad. Acuérdate también de nuestros hermanos que durmieron en la esperanza de la resurrección, y de todos los que han muerto en tu misericordia, admítelos a contemplar la luz de tu rostro. Ten misericordia de todos nosotros, y así con María, la Virgen Madre de Dios, su esposo San José, los apóstoles y cuantos vivieron en tu amistad a través de los tiempos, merezcamos por tu Hijo Jesucristo compartir la vida eterna y cantar tus alabanzas. Por Cristo, con Él y en Él, a ti Dios Padre Omnipotente, en la unidad del Espíritu Santo, todo honor y toda gloria, por los siglos de los siglos.
2: Amén.
0: Fieles a la recomendación del Salvador y siguiendo su divina enseñanza, nos atrevemos a decir: Padre nuestro que estás en el cielo, santificado sea tu nombre, venga a nosotros tu reino, hágase tu voluntad en la tierra como en el cielo. Danos hoy nuestro pan de cada día. Perdona nuestras ofensas, como también nosotros perdonamos a los que nos ofenden. No nos dejes caer en la tentación y líbranos del mal. Líbranos de todos los males, Señor, y concédenos la paz en nuestros días, para que, ayudados por tu misericordia, vivamos siempre libres de pecado y protegidos de toda perturbación, mientras esperamos la gloriosa venida de nuestro Salvador, Jesucristo.
3: Tuyo es el reino, tuyo el poder y la gloria por siempre, Señor.
0: Señor Jesucristo, que dijiste a tus apóstoles: la paz os dejo, mi paz os doy, no tengas en cuenta nuestros pecados, sino la fe de tu Iglesia, y conforme a tu palabra, concédele la paz y la unidad. Tú que vives y reinas por los siglos de los siglos.
3: Amén.
0: La paz del Señor esté siempre con vosotros.
3: Y con
0: en el Espíritu de Cristo resucitado, daos fraternalmente la paz.
4: La paz de Cristo, que sentado a la derecha del Padre, intercede por nosotros. Una paz especial para los ancianos, enfermos y personas que en estos momentos pasáis por cualquier tipo de dificultad.

0: Este es el Cordero de Dios que quita el pecado del mundo. Dichos son los llamados a la cena del Señor. Señor, no soy digno de que entres en mi casa, pero una palabra tuya bastará para sanarme.
1: Y sabed que yo estoy con vosotros todos los días hasta el fin de los tiempos. Es el momento de sentir la presencia de Jesús en Eucaristía. Les invitamos a todos los oyentes de COPE que estáis participando de esta celebración, pues a que tengamos este momento para la comunión espiritual, mostrando pues nuestro deseo de recibir el cuerpo de Cristo, el que sana nuestros dolores y sufrimientos. Él está con nosotros siempre. Me voy, pero me quedo. Sí, estoy en el cielo a la derecha del Padre, pero también muy cerca de ti, en la tierra, porque me quedo en el pan y vino que comulgas, porque me quedo en la mirada inocente de un niño, porque me quedo en el rostro cansado del anciano, porque me quedo en el gemido y soledad del enfermo, del que sufre, porque me quedo en el quehacer impagable de una madre, porque me quedo en el corazón de dos enamorados, porque me quedo en el que busca un futuro arriesgado cruzando mares, porque me quedo en el trabajo bien hecho, porque me quedo en la palabra amable, porque me quedo en el Evangelio que lees y anuncias, porque me quedo en la Iglesia que es mi cuerpo, porque me quedo donde dos o tres están reunidos en mi nombre, porque me quedo con vosotros todos los días hasta el fin de los tiempos, porque me quedo en ti.

0: Oremos. Dios Todopoderoso y Eterno, que mientras vivimos aún en la tierra, nos concedes gustar los divinos misterios, te rogamos que el afecto de nuestra piedad cristiana se dirija allí donde nuestra condición humana está contigo. Por Jesucristo nuestro Señor.
1: Amén.
0: El Señor esté con vosotros. Dios Todopoderoso, por medio de su Hijo, que ascendió y a lo alto de los cielos y os abrió el camino para seguirle hasta su reino, os colme de bendiciones.
1: Amén.
0: Jesucristo, que después de su resurrección se manifestó visiblemente a sus discípulos, se os manifieste también como juez benigno cuando vuelva para juzgar al mundo.
1: Amén.
0: Y a quienes confesáis que está sentado a la derecha del Padre, os conceda la alegría de sentir que, según su promesa, está con vosotros todos los días hasta el fin del mundo.
1: Amén.
0: Y la bendición de Dios Todopoderoso, Padre, Hijo y Espíritu Santo, descienda sobre vosotros y os acompañe siempre.
1: Amén.
0: Que tengáis un buen día. Podéis ir en paz.
2: Demos gracias a Dios. El próximo domingo, Pentecostés, preparémonos durante esta semana para recibir los frutos de la Pascua, el Espíritu Santo con sus dones y carismas. Que tengan y pasen una feliz fiesta de la Ascensión y hasta el domingo que viene, si Dios quiere.

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4: Muy buenos días. Aquí un domingo más. En esta solemnidad de la Ascensión del Señor, damos la bienvenida a este espacio de Iglesia Noticia en Navarra. Tenemos un recuerdo especial en esta jornada de las comunicaciones sociales. Custodiar voces y rostros humanos es su lema. Y es verdad, porque hay que comunicar para proteger la esencia humana, como dice el Papa León XIV. Y porque nada puede sustituir a la identidad humana, por ejemplo, la inteligencia artificial, algo que, por cierto, es todo un reto. Por lo demás, hoy en día, con muchas primeras comuniones, confirmaciones, a lo largo y ancho de Navarra. Y además, ya sabes que siguen las romerías en Roncesvalles, Ujue, el Puy de Estella. Y es que mayo nos trae el fervor de nuestros caminos que llevan a tantas ermitas escondidas en nuestros valles y montes navarros. Al control de sonido, un día más, Víctor Castillo. A los micrófonos, Javier León. Javier, ¿qué tal?
5: Buenos días. Feliz Pascua en este séptimo domingo, día de la Ascensión, de los días que lleva más que el sol.
4: ¿Con qué nos despertamos hoy, Javier?
5: Alberto, oyentes de COPE, hoy vivimos rodeados de comunicaciones constantes, que nos lo digan a este y a mí, y a Víctor, que está por ahí en la pecera. Móviles, redes, mensajes, teclados, vídeos. Oye, nunca ha sido tan fácil hablar con alguien que está lejos de nosotros. Y eso, ¿por qué no? Pues es un gran regalo, ¿no? Pero también existe un peligro. Creer que estar conectados significa estar realmente unidos. Las comunicaciones sociales, hoy es su día, no pueden sustituir la identidad, como ha dicho Alberto, ni la esencia humana. Una pantalla, pues, no puede reemplazar una mirada sincera, o una conversación pausada, o un abrazo, o un beso. El silencio compartido, la cercanía, ¿no? Y es que corremos el riesgo de construir personajes en vez de personas. Sí, ojo, ¿eh? Construimos el riesgo de construir personajes en vez de personas y apariencias en vez de verdad. Y a veces demostramos felicidad mientras por dentro hay soledad. Acumulamos seguidores y perdemos capacidad de escuchar. Sabemos lo que pasa en el mundo y desconocemos lo que existe en el corazón que está frente a frente. El ser humano no ha nacido para vivir únicamente frente a una pantalla, y lo digo por mí, ¿eh?, sino para amar, para encontrarnos, para servir, para caminar juntos. Y cuando las redes ocupan ese lugar, en la familia, en Dios, entonces, ¿qué ocurre? Todo se debilita. Porque la tecnología debe ser instrumento. A ver si te enteras, Alberto, y a ver si te enteras, Javier León, ¿eh? Instrumento, pero nunca dueño del corazón humano. Por eso, necesitamos aprender a comunicarnos de verdad, con respeto, con profundidad, con humanidad, y recuperar el valor del encuentro, del silencio, la palabra, la mirada, porque ninguna inteligencia artificial, ningún teclado, ni un WhatsApp, ninguna red social, nunca puede sustituir lo más grande que posee la persona. ¿Y qué posee? Su alma, su dignidad y su capacidad de amar. ¿Cómo lo ves, Alberto?
4: Pues me parece muy acertado el texto, porque pues muchas veces nos roba mucho tiempo este teléfono que tenemos aquí, que también a veces es útil, pero nos roba mucho tiempo, y con lo bueno que es, oye, mirarse, sonreírse, abrazarse.
5: Pues aquí estamos, Víctor, tú y yo, un abrazo inmenso en este día, ¿eh? La comunicación a través de redes nunca puede sustituir lo cercano. ¿Qué te parece si nos vamos a la agenda?
4: Vamos con esa agenda del señor arzobispo. El viernes pasado, con motivo de la fiesta de San Juan de Ávila, presidió la misa con más de un centenar de sacerdotes en el seminario. Reforzar la consagración, fraternidad sacerdotal, amigo íntimo del Señor y llamado a vivir en coherencia fueron sus ideas en la homilía.
5: Seguimos adelante en la declaración de renta. Nunca una crucecita, que por cierto la pone incluso gente que no cree, gente que no practica, porque saben reconocer el inmenso, la inmensa labor

0: pues tuvieron una celebración preciosa y muy movidita, pero muy bonita.
1: Y el martes 12, en Santa María de Barañáin, presidió también las confirmaciones de 13 jóvenes y de 2 adultos.
0: Cambiamos de compás, nos vamos a la noticia diocesana.
1: El viernes 8, en San Pedro de Tafalla, el vicario de la zona, Javier Resano, presidió la celebración de confirmación de un grupo de 13 jóvenes.
0: En la zona Euskaldun, en Areso, don Javier Azpiro, también a 5 jóvenes.
1: Nos vamos hasta Aoiz, donde el sábado un grupo de 9 personas recibían también el sacramento de la confirmación de manos de Miguel Larran Bebere.
0: El viernes, día de San Isidro, en Cáceres, se celebró por todo lo alto la romería San Zoilo. Quien no conozca esta ermita, que es una gran basílica, tiene la oportunidad, a 2 kilómetros de Cáceres, gran romería de San Zoilo el pasado viernes.
1: Y en Tafalla, el domingo, tenía lugar la romería a San Gregorio con la participación de cientos de personas y presidida por el nuevo párroco, José María Martí Corena.
0: Y terminamos, porque la calle Mayor esta pasada semana se inauguró la segunda oficina de atención al peregrino Camino de Compostela. Mucha gente, mucho personaje político, pero también la representación de arzobispo, en este caso por el deán de la catedral y un servidor delegado de Piedad Popular. Y es que seguimos haciendo camino.
1: Y el viernes, en el espejo de la iglesia, hablábamos con Javier Resano, párroco de Estella y prior del santuario de la Virgen del Puy. Precisamente de la Virgen del Puy nos hablaba de su tradición y de su historia.
2: La tradición nos cuenta pues, que aquello, se apareció la Virgen a aquellos pastores de Abartuza en el 1085. Noticia que le llega al rey Sancho Ramírez, que creyendo que este milagro pues motivara la fundación de la nueva ciudad, ¿no? Es verdad que las primeras noticias que se tienen del Puy son de mediados del siglo XII, cuando ya la ciudad de Estella estaba pues bastante desarrollada. Por eso se traen aquí también las devociones del Puy o de Rocamadour, ¿no? O de las de los santos de San Nicolás, San Martín, que se traen del otro lado de los Pirineos, ¿no? De la Francia. Y pues eso, es la excusa también del rey para fundar aquí la nueva ciudad. La nueva ciudad Estella, con este motivo de la aparición de la Virgen, claro, las vírgenes que estaban todas o enterradas o escondidas por después de la, mientras la dominación sarracena, se esconden todas y cuando van apareciendo. Dice que, claro, la leyenda cuenta que a los pastores de Abartuza, entre lo que era un zarzal de aquí en tiempos, es cuando unos destellos desde el cielo, ¿no? Como que caen las estrellas. Quién sabe, ¿no? Si estrellas fugaces. En fin, la cuestión es que desde ahí aparece ya el nombre nuevo del topónimo de Lizarra, de aquel asentamiento primitivo, aquí en esta colina del Puy, se le da el nombre de, bueno, pues como las estrellas, la estella, en fin, se mezclan ahí los términos, ¿no? Estrella, la estella, destellos, en fin, por ahí van los tiros.
1: Y también nos explicaba precisamente esos sentimientos que despierta.
2: Es una talla gótica, probablemente del 14, que sustituyó a la imagen original, posiblemente románica y parecida a la que está en Francia, como decía antes, en Puy-en-Velay, ¿no? Entonces, bueno, pues no se sabe cuándo se sustituye la una por la otra. Sí que, bueno, pues en aquellos años del 14... pues cuando ya lejanos a la fundación de Estella, que es anterior, del siglo XI, pues ya se ideara esta leyenda, ¿no? de la aparición de la Virgen, que pues eso, se vinculaba exclusivamente con Estella. Y bueno, pues hasta el 17-18 es cuando se colocó en un retablo la Virgen que se guardaba dentro del arca. Había un arca de Nogal, un arca que, por cierto, ha sido restaurada ahora con motivo de la exposición de Carlos III en Pamplona, y esa talla, o sea, esa arca es la que ahora vamos a exponer aquí también cuando hagamos una vitrina correspondiente para su protección. Por eso tiene mucha intervención aquí en los siglos XIV y del XV también la intervención de los reyes de Navarra en la vida de esta iglesia y de este santuario del Puy. Cierto es que, bueno, pues que luego pues, de aquella

0: primitiva ermita románica a la del 18 barroca, que es la que ya se viene abajo por su deterioro y tampoco era de muy buena construcción, se decide ya pues en encargar a USA la edificación del nuevo templo, ¿no? De la nueva basílica, que es la que hoy contemplamos y en la que se alberga hoy la, la imagen de la, la talla de la Virgen.
1: Entrevista a Javier Resano, párroco de Estella y prior del Santuario de la Virgen del Puy, que ya puedes escuchar en cope.es/Navarra y saber todo lo que dice sobre Estella y esta Virgen del Puy.
2: Y Alberto, hoy domingo necesitamos a San Fermín, a San Francisco Javier y a un equipo entregado y a un míster lúcido, porque hoy, ¿qué pasa?
1: Pues que Osasuna se está jugando esa permanencia en la máxima categoría, en esa primera división. Yo ya tengo mi payulico de San Fermín preparado, como en las grandes citas, para que el santo nos eche un capotico y nos ayude.
2: Día de la ascensión. Yo no quiero mucho ascenso hacia arriba porque tal no podemos, pero con permanecer ya es un ascenso, ¿no?
1: Sin lugar a dudas, lo firmamos. Y como siempre, como cada domingo en esta Iglesia Noticia en Navarra, nos quedamos con las palabras de nuestro señor arzobispo, don Florencio Rosello.
3: Queridos oyentes de nuestra cadena COPE, feliz domingo. Hoy quiero hablaros de San Isidro Labrador. El pasado 15, el viernes pasado 15 de mayo, celebrábamos su fiesta. En nuestra diócesis, uno la han celebrado ese día, el 15, otros ayer sábado. Seguramente en otros lugares lo celebrarán hoy domingo. Yo inclusive, yo personalmente voy a celebrarlo en la Catedral de Pamplona, dentro de un rato, a las 12 del mediodía. Quiero estar con los agricultores que van a venir, que van a participar de la Eucaristía, que van a pedir al santo. Por eso quiero decir a todos, especialmente a los agricultores, que en tiempos nada fáciles y en muchas ocasiones olvidados por los que dirigen nuestros destinos, quiero que los agricultores sientan la cercanía y el apoyo de la Iglesia que peregrina en Navarra. A pesar de todas las dificultades, San Isidro nos recuerda el valor del trabajo humilde, constante y confiado en Dios. Un trabajo que no entiende de horarios, que depende tantas veces de la incertidumbre del clima y que exige sacrificio, paciencia y esperanza. Como decía mi difunto padre, el agricultor se pasa toda la vida mirando al cielo para ver el tiempo que va a venir, el tiempo que va a hacer. Quiero que San Isidro interceda por todos vosotros, los agricultores y ganaderos, que nunca falte la esperanza en los momentos difíciles ni la fortaleza para seguir adelante. Queridos agricultores y ganaderos, nos fiamos de vuestros productos, contad con nosotros, contad con la Iglesia y con todas las comunidades cristianas. Dios está con vosotros, la Iglesia de Navarra está con vosotros. Reza y quiero consumir alimentos de nuestra tierra. ¡Feliz domingo!

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5: Son las 10, las 9 en las Islas Canarias.
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5: Normalidad en la primera hora de votación en Andalucía. Antonio Herraiz, buenos días.
6: Buenos días. Los 3.757 colegios electorales repartidos por Andalucía han abierto a las 9 de la mañana en unas elecciones que se presentan con dos incógnitas principales. Si Juanma Moreno revalidará la mayoría absoluta y si el PSOE de María Jesús Montero empeorará el mal resultado que obtuvieron en las anteriores autonómicas. Casi 7 millones de andaluces están llamados a las urnas. Nos vamos a situar en un colegio de Málaga, en el Sagrado Corazón, donde está Raquel López.
7: Buenas tardes, bueno, buenos días, Antonio. En Málaga, más de 1.284.000 malagueños están llamados a las urnas. Según los datos de la Oficina del Censo Electoral, durante el día de hoy se han abierto en Málaga provincia cerca de 2.000 mesas electorales. Ahora mismo me encuentro en el Colegio Sagrado Corazón de Málaga, donde desde las 9 de la mañana ya han votado más de 18 personas. Como es el caso de Antonio, tiene 71 años. Siempre que hay elecciones, acude pronto para votar y este año no ha sido diferente.
8: Sí, sí, yo siempre soy del primero de los primeros. Lo que pasa que para las elecciones, hombre, si uno es muy madrugador lo pueden coger, dice, ay, que me ha faltado. Como usted es el primero, siéntese en la mesa. Y yo ya soy ya muy viejo para que me coja. Así que por eso he venido unos minutitos más tarde, pero vamos, que de todas formas he visto muchísima gente en comparación a otras veces que he venido.
7: De momento la mañana de este colegio ha transcurrido sin ninguna incidencia. Eso sí, y como anécdota, nos hemos acercado a una de las mesas electorales que hay en este colegio, en la cual desde el presidente hasta los vocales de la mesa son todos suplentes. Daniela tiene 31 años y es la titular de la mesa.
9: Y no llegaron ninguna de las personas que tenían que llegar, somos puros suplentes.
7: Recordar que son 17 los partidos políticos que se presentan en Málaga a estas elecciones autonómicas.
6: La mayoría absoluta de Juanma Moreno va a depender del reparto del último escaño en varias provincias. En 2022, lo que en el argot político se llama los restos, le dio al PP el último escaño en Sevilla, Cádiz, Córdoba y Málaga, lo que le permitió sumar un total de 58 escaños, tres por encima de la mayoría absoluta. En el caso del PSOE, en la mañana del fin de semana de COPE, el presidente de GAC3, Narciso Michavila, ha adelantado que sus encuestas prevén que María Jesús Montero baje del suelo electoral de Juan Espadas en 2022.
10: La campaña que ha hecho Sánchez, porque se la han hecho desde Madrid, puede llevarle a los peores resultados de los últimos 50 años. Si 30 ya era su suelo, incluso inferior en apoyo electoral al que hizo dimitir al candidato socialista Miguel Ángel Gallardo en Extremadura, y desde luego María Jesús Montero no va a llegar ni mucho menos al resultado que hizo dimitir a Juan Espadas o anteriormente a Susana Díaz.
6: La cadena COPE tiene un amplio despliegue de profesionales repartido por toda Andalucía. Estamos en los puntos donde van a votar los principales candidatos. A las 2 de la tarde, mediodía, COPE se emite desde Sevilla con Pilar García de la Granja. Y a las 8, cuando cierren los colegios electorales, comienza un programa especial en la cadena COPE con Carlos Herrera y Jorge Bustos, que te van a contar el escrutinio, el análisis y el escenario que se abre en Andalucía con el resultado de las elecciones de hoy. En Alicante, en la localidad de Dolores, se sigue investigando la muerte de un matrimonio y de su hijo de 24 años. Los tres presentaban heridas por arma de fuego y todo apunta a un caso de violencia de género que con la muerte del hijo se añade también el de violencia vicaria. El padre era guardia civil y los hechos ocurrieron en una de las viviendas de la casa cuartel de Dolores. Según los primeros datos de la investigación, el hombre mató a su mujer y al hijo y después se suicidó. Joaquín Hernández es alcalde de Dolores.
0: Son vecinos de Dolores, llevan el cuerpo de la Guardia Civil aquí en Dolores del año 1996, vecinos de Dolores, todos conocidos. Han encontrado sus cuerpos en la casa, en el domicilio familiar, muertos por disparo.
6: Y en Barcelona, los Mossos de Escuadra investigan la muerte a tiros de un hombre en plena calle. Los hechos ocurrieron en el distrito de Sants a las 7:30 de la tarde. Un hombre fue abordado en la calle por un agresor que le descerrajó varios tiros en la cabeza a corta distancia. Todo apunta a un ajuste de cuentas por temas relacionados con el menudeo de droga y se busca al autor.
3: Con la fuerza de ABC.
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6: Y hoy en la Liga tenemos una jornada como las de antes. Domingo y con horario unificado. Rubén Vasco.
11: Ya se va acercando el final de temporada y todavía hay mucho por decidir en la lucha por Europa y sobre todo en la pelea por la permanencia. A las 7 de la tarde se jugarán hasta 9 partidos a la vez. El único partido que no se jugará es ahora, sino a las 9:15 será el Barça-Betis, en el que ya no hay nada en juego. Y en Santander siguen de celebración por el histórico ascenso que consiguió ayer el Racing a Primera División. Con la derrota del Almería frente a Las Palmas y la victoria de los racinguistas frente al Valladolid, el Racing volverá a Primera 14 años después. Y en motos, Gran Premio de Cataluña, la carrera de Moto3 comenzará a las 11, la de Moto2 a las 12:15 y la de MotoGP a las 2 de la tarde.
6: Andalucía vota en estos momentos, lo hace el coordinador federal de Izquierda Unida y candidato por Andalucía, Antonio Maillo. Estás ya en compañía del fin de semana de COPE.
5: Muchísimas gracias, Antonio. Actualizamos la información en 55 minutos y en fin de semana te contamos la hora, la última hora, cuando suceda.
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0: días, ¿qué tal? ¿Cómo estás? Son las 16 minutos de la mañana, una hora menos, si nos estás escuchando desde las Islas Canarias. Comienza fin de semana. Recibe el saludo de Beatriz Perzo, tiene nombre de todo el equipo. Es domingo, es 17 de mayo. Y hoy, como lo vienes escuchando desde primera hora de la mañana, toda nuestra mirada apunta al sur, Andalucía. Hace apenas una hora que abrieron los colegios electorales y casi 7 millones de andaluces tienen una cita con las urnas para decidir qué futuro quieren para su comunidad autónoma, qué futuro quieren escribir a partir de hoy. Para ello, más de 10.000 mesas electorales están repartidas por toda la región más grande y más poblada del país, y lo convierte este domingo en una auténtica jornada de movilización colectiva. Dicen los expertos que, igual que ocurre con los terremotos, las grandes sacudidas políticas suelen venir precedidas de una participación alta. Veremos si hoy Andalucía tiembla. Enseguida nos vamos a ir hasta allí para tomarle el pulso a estas primeras horas de la jornada electoral y escuchar cómo despiertan las calles. Pero antes, toca levantar la vista y toca mirar al cielo. España amanece más templada, dejamos atrás el frío y el domingo viene con cielos despejados y temperaturas más agradables, especialmente en el centro y el sur de la península. ¿Cómo vendrá la semana que viene? Nos lo cuenta Jorge Olcina, director del Instituto del Clima de la Universidad de Alicante.
1: Vamos a ir ganando grados, especialmente a partir del martes entra una masa de aire del norte de África, el aire sahariano, y va a permanecer prácticamente durante toda la próxima semana sobre nuestro país. Y vamos a ir notando que las máximas pues van a superar los 30 ya en muchos puntos. Por ejemplo, el Valle del Guadalquivir, Sevilla, puede llegar a 37-38 entre el jueves y el viernes, pero va a ser una mejoría y una ganancia de grados generalizada, ¿no?
0: Bueno, pues así viene el tiempo. Hoy, como te decía, Andalucía vuelve a votar y no es una elección cualquiera. Es la tercera gran cita autonómica del ciclo electoral que arrancó en Extremadura el pasado mes de diciembre de 2025, que siguió en Aragón en febrero y un mes después pasó lo mismo en Castilla y León. Poco a poco se va dibujando un nuevo mapa político en España y nos está dejando una idea clara. Cada vez cuesta más construir una mayoría sólida. Cada vez cuesta más gobernar en solitario y cada vez pesa más ese último escaño. Juanma Moreno necesita 1.000 votos para lograr el escaño decisivo.
2: Estas elecciones son unas elecciones muy reñidas que en torno a 20-25.000 votos van a cambiar la opción de la comunidad autónoma. Podemos pasar de 53 diputados y quedarnos a dos de la mayoría e incluso irnos a 56-57 en función del porcentaje de voto y en función de cómo vayan esos restos, ¿no?
0: Esto es lo que decía Moreno Bonilla este viernes a Carlos Herrera. Y es que hay una idea clara que sobrevuela estas elecciones desde hace semanas: la fragmentación del voto. El diputado número 55, el que separa la estabilidad de la dependencia. Por eso Juanma Moreno ha hecho una campaña casi presidencial de mucho Juanma, mucho perfil andaluz, incluso admitiendo, y no deja de ser significativo, que pactar con Vox es un lío. Una frase que resume perfectamente la incomodidad estratégica del Partido Popular en toda España. Necesita Vox, pero quiere gobernar sin parecer dependiente de Vox. Las encuestas de esta semana dibujan un escenario bastante estable. El Partido Popular se mantiene como primera fuerza con claridad. La incógnita, por tanto, no está en quién gana, sino en la medida exacta de esa victoria, porque un puñado de votos puede marcar la diferencia al final. Y enfrente está María Jesús Montero, que puede, según las encuestas, sufrir el peor resultado de su historia en Andalucía, peor incluso que el suelo que marcó Juan Espadas en 2022, y eso desde luego que tiene una carga simbólica importante, porque Montero no es una candidata cualquiera. Ha sido vicepresidenta del gobierno hasta hace 7 semanas, ha sido la número 2 de Pedro Sánchez, ha sido ministra de Hacienda, una de las figuras más poderosas del PSOE, al menos así se veía ella, y se encargó de dejar claro cuándo aterrizó en Andalucía.
3: Esto en política es bastante inusual. Una persona que tiene grandes responsabilidades en el gobierno, la mujer sin duda con más poder del conjunto de la democracia, decida presentarse a unas elecciones autonómicas.
0: Montero ha hecho una campaña literalmente pegada a Sánchez. El presidente ha participado en hasta 6 mítines a su lado, un despliegue que muchos han leído como un blindaje preventivo ante un posible mal resultado. Pero si finalmente ocurre ese escenario, que lo vamos a saber en pocas horas, si finalmente el Partido Socialista se desploma, la pregunta que nos surge ahora es inevitable, ¿no? ¿Quién va a asumir el golpe? ¿Va a ser Montero o va a ser Pedro Sánchez. Porque Andalucía nunca es solo Andalucía, siempre tiene una lectura nacional y esta vez todavía más. No olvidemos que es el territorio que más escaños aporta al Congreso, el gran granero electoral del país. De hecho, el PSOE, el Partido Socialista, ha intentado convertir esta campaña en un plebiscito, ¿no? Un plebiscito sobre la gestión de Juanma Moreno, sobre el modelo de la derecha en la comunidad, incluso sobre la sanidad pública.
4: Buenas, le llamo por su próxima cita médica. Informarle que el PP de Moreno Bonilla está privatizando y abandonando la sanidad pública.
0: Sin embargo, el Partido Popular ha conseguido llevar la campaña hacia otro terreno, el del desgaste del sanchismo. Y ahí está el gran problema para Montero. Muchos andaluces quizá no la han visto como una candidata autonómica, sino como esa ministra del Gobierno Central que ha llegado a Andalucía con una campaña en la que ha ido acumulando errores de peso, como cuando esta semana calificó de accidente laboral la muerte de dos guardias civiles arrollados en Barbate. Y tampoco ha ayudado el constante llamamiento, en Huelva, perdón, y tampoco ha ayudado el constante llamamiento a la movilización.
5: ¡Que ninguna se quede en casa! ¡Vayamos todas a votar! ¡Y votar al Partido Socialista!
0: Cuando un partido deja de hablar de ilusión y empieza a hablar de movilizar a los suyos, normalmente es porque percibe desafección entre su electorado. Mientras tanto, Vox espera. No espera el crecimiento explosivo de otras citas electorales, pero espera. Espera seguir con fuerza suficiente para convertirse en decisivo si el Partido Popular se queda corto. Y por el otro lado, a la izquierda del PSOE, Adelante Andalucía y Por Andalucía, resisten con la parte del voto urbano y juvenil. Hoy es el día de hacerse la foto al lado de las urnas, es el día en el que los partidos hacen números, hacen cuentas, porque saben que todo puede depender de un último escaño. El escaño que convertirá la noche electoral en una gran celebración o en un golpe político de primer orden. Veremos.

0: decía al principio, Andalucía afronta una nueva jornada electoral con más de 6,8 millones de votantes llamados a las urnas, incluidos esos 370.000 nuevos electores que, entiendo y imagino, lo harán con muchísima ilusión. Nos vamos a desplazar hasta las puertas de uno de los colegios electorales, en concreto hasta el Juan Bosco de Sevilla, donde está nuestro compañero Dani Trigo. ¿Qué tal? Buenos días.
1: Hola, Beatriz, buenos días.
0: Cuéntanos, ¿qué ambiente se ha respirado en esta primera hora desde que abrieron las puertas los colegios electorales?
1: Pues mira, se da la circunstancia de que este es el colegio en el que voto yo y en el que vota Antonio Baillo, también candidato de Por Andalucía, que acaba de salir por la puerta, ha venido a votar pasado a las 10 de la mañana, ha votado, breves palabras ante la prensa, mencionando y destacando el trabajo de los apoderados que tienen por toda Andalucía, y Antonio Baillo acaba de salir por la puerta de este colegio sevillano. Es uno de los dos candidatos que vota en Sevilla, aparte de María Jesús Montero, y ahora mismo ambiente de bastante trasiego, de bastante gente que viene a votar a esta hora porque se prevé un domingo soleado, agradable, un domingo para disfrutar de Sevilla, por ejemplo, y de otras ciudades andaluzas, ambiente soleado en general en Andalucía, y por lo tanto, a esta hora, bastante gente la que está votando, Beatriz.
0: Desde luego el buen tiempo siempre ha favorecido el acudir a las urnas, ¿eh? Siempre ha sido ahí un motivo de decir, bueno, pues va a haber más o menos participación. Pues seguiremos conectando con los distintos compañeros que estéis desplegados en distintos colegios electorales en provincias de Andalucía para ver cómo va evolucionando el acudir a los colegios para votar en estas elecciones autonómicas. Dani Trigo, muchísimas gracias.
1: De atrás, adiós.
0: Son las 10 y 15 minutos de la mañana, una hora menos en Canarias. Con la ayuda de Diego González vamos a repasar otras noticias que también son importantes y también ocupan nuestra actualidad, porque digo, parece que todos son las elecciones de Andalucía, pero el mundo sigue girando.
2: El mundo sigue girando y mucho que gira, ¿eh? También aquí en España.
0: La próxima semana se aprobarán los presupuestos de Cataluña.
2: Sí, el gobierno de Salvador Illa y Esquerra tienen el acuerdo prácticamente cerrado. Mucho se tiene que torcer para que no salga adelante. Este lunes, los republicanos reúnen a su Consejo Nacional, es decir, a las bases del partido, para dar el visto bueno a las cuentas. Esto es un pequeño trámite. Un día después llega lo gordo, porque se sientan en Madrid con el gobierno para negociar su aprobación definitiva y también la hoja de ruta, los acuerdos que tienen que pactar y seguir para aprobar esas cuentas. Recordamos que hace dos meses el PSC intentó aprobar los presupuestos, pero Esquerra dio un portazo porque no había avances en la famosa cesión a Cataluña del 100% del IRPF.
3: Y nunca desde el gobierno de España vamos a permitir que ninguna comunidad autónoma tenga más privilegios que otra.
2: La exministra de Hacienda y candidata del PSOE a la Junta ha defendido esto que acabamos de escuchar y también lo contrario, sobre todo en función de las necesidades que tuviese en ese momento el gobierno. La cesión del IRPF y la financiación que llamaban singular está a la espera de su aprobación en el Congreso. Ahora que se sepa, Esquerra ha puesto sobre la mesa la ejecución de un proyecto ferroviario que conecte varias ciudades del área metropolitana de Barcelona y el traspaso de más competencias. Lo que pasa es que no han concretado qué competencias se van a traspasar o van a pedir. Lo que sí se sabe es que estas negociaciones han sido secundarias o no han puesto el foco requerido porque sí, no querían perjudicar a María Jesús Montero en las elecciones andaluzas. Que veremos lo que pasa hoy y veremos también lo que va a pasar la próxima semana.
0: Desde luego vamos a estar muy pendientes. Nos vamos ahora hasta Alicante, consternación en Dolores, precisamente este pueblo de Alicante, por la muerte de un guardia civil, su mujer y su hijo. ¿Qué ha pasado?
2: Sí, pues que fue un compañero de la gente quien encontró los cuerpos en el domicilio familiar, una vivienda del pabellón de la Casa Cuartel. El guardia civil de 55 años, su mujer de 51 y su hijo de 24 presentaban heridas por arma de fuego. Este lunes se les va a realizar la autopsia a los cuerpos y la delegada del gobierno de la Comunidad Valenciana, Pilar Bernabé, ha explicado pues que la investigación sigue abierta.
4: Todas las investigaciones están abiertas y por lo tanto también está abierta la investigación en la línea de un posible asesinato por violencia de género.
2: Es la hipótesis principal que se baraja, lo que pasa que las víctimas no estaban en el sistema Biogen ni existían denuncias por violencia de género. El alcalde de la ciudad, Joaquín Hernández, ha señalado que los tres fallecidos eran muy conocidos y también muy queridos en el municipio, y es que la gente llevaba destinado allí más de 30 años. Se han decretado 3 días de luto oficial.
0: Y desde la OTAN nos llega un nuevo tirón de orejas a Europa.
2: Sí, y en concreto a España y al resto de países del sur del continente, pues que todavía no han alcanzado el 5% de gasto en defensa y se niegan, de momento, a llegar a ese porcentaje. Las repúblicas bálticas de Estonia y Letonia y también los países escandinavos han mostrado su preocupación en una conferencia que se está celebrando este fin de semana en Tallin ante el cambio de paradigma, ¿no?, que se da sobre todo en el flanco este de Europa. Y es que Estados Unidos ha anunciado hace unas semanas la retirada de 5.000 soldados de Alemania después de ese encontronazo con el presidente alemán, y ahora también ha cancelado el envío de otros 4.000 a Polonia. Esta situación, creen en Estonia, puede ser aprovechada por Rusia para poner a prueba a la OTAN en 2027. Y advierten, sobre todo el ministro de Defensa estonio, que la diferencia entre atacar Tallin, Berlín o Madrid con un misil balístico desde Rusia son solo 10 minutos. Este verano hay una cumbre de la OTAN en Turquía. En esta cita, insisten, se deberían mostrar progresos de los aliados y no promesas.
0: Desde luego da que pensar esta advertencia que nos llega desde Estonia y este tirón de orejas en la OTAN. Hablamos ahora de Israel. Ha confirmado la muerte del líder de Hamas en Gaza.
2: Sí, Al-Haddad era también uno de los responsables del ataque del 7 de octubre de 2023 que acabó con la vida de 1.200 personas y también el responsable de otros cientos de secuestros. Ha sido en un ataque aéreo sobre la franja, mientras Israel no descarta una nueva ofensiva militar si el grupo terrorista Hamas no acepta la propuesta de desarme. Entre tanto, Netanyahu tiene un nuevo frente abierto, esta vez en el seno del gobierno, porque está a punto de disolver el parlamento y adelantar las elecciones por la crisis abierta con uno de los partidos ultraortodoxos que forma parte del gobierno. Todo se ha precipitado esta semana por el incumplimiento de la promesa de ley de reclutamiento que garantiza la exención de los jóvenes de las academias religiosas. Los posibles comicios se celebrarían en septiembre o como tarde en octubre.
0: Y vamos.
2: Escucha, escucha.
0: Vaya marcha que nos traes, Diego, para terminar estos afanes.
2: Bueno, la marcha que tenían en Viena esta noche, porque Bulgaria ha ganado por primera vez el Festival de Eurovisión. Aunque no pudimos verlo por televisión, sí pudimos seguirlo el
0: por
2: que
0: YouTube,
2: ha querido.
0: ¿No?
2: Por, sí, por streaming. Esta victoria, que ha sido muy emocionante y que va a quedar también para la historia, de la cantante búlgara con este Pangaranga. Tensión hasta el último momento, porque fue una final de infarto. Israel estaba en cabeza, pero llegó el televoto, es decir, la decisión de los espectadores, y Bulgaria barrió con 350 puntos. Daraina Yotova, Dara, como es conocida, conseguía el ansiado micrófono de cristal en el 70 aniversario del festival, pues que un festival que ha estado, como sabes, marcado por las protestas contra Israel y por la retirada de 5 países, entre ellos España, por la participación.
0: Bueno, pues hasta aquí el repaso de algunas de esas noticias. Seguiremos muy pendientes de la actualidad. Ya sabes que actualizamos la información en los boletines horarios. Y ahora enseguida vamos a saludar a la jefa de este programa, la titular, a Cristina López Slistín, que estos días está en Israel, nada más y nada menos. Hoy
2: está en Tierra Santa, creo que está en Jerusalén.
0: Jerusalén, ¿verdad?
2: Sí,
0: bueno, pues enseguida hablamos con ella.
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0: Le hemos visto navegar el mar de Galilea en una barcaza, como podría haber sido las barcazas o las barcas de pescadores en las que hace 2000 años lo hacía Pedro y el resto de los discípulos de Jesús. Le hemos visto caminar por las calles de Cafarnaún y hoy nos va a atender desde Jerusalén la titular y jefa de este programa, Cristina López Slistín, desde esa ciudad que tiene ya más de 3000 años de historia y que es considerada sagrada por judíos, cristianos y musulmanes. Cristina, ¿qué tal? ¿Cómo estás desde ese rincón del planeta? Buenos días.
1: Buenos días, Beatriz. Buenos días también a todos los oyentes.
0: Bueno, estás en el corazón de Jerusalén y creo que estás en parte desconectada. Te actualizamos, que ha quedado en segundo lugar Israel en el Festival de Eurovisión. No sé si ayer escuchaste.
1: Acabo de enterarme que Bulgaria lo ha ganado y además había una polémica extraordinaria con Israel,
0: sí,
1: ¿no?
0: Eso es. Ha quedado en segundo lugar. Yo, como estabas ahí, digo lo mismo, yo los gritos de celebración o algo así, pero veo que han sido comedidos en esa celebración. Y nada, cuéntanos qué ambiente estás palpando ahora que, bueno, pues desde hace meses se vive una máxima tensión en la región y Jerusalén vuelve a convertirse, ¿no?, en termómetro de ese conflicto. Anunciaba hace pocos días alargar la tregua con el Líbano, otros 45 días. ¿Qué estás viendo en Jerusalén?
1: Pues mira, una circunstancia, la verdad, muy desconcertante para nosotros los españoles, ¿no? Porque uno cabría pensar que 45 días de tregua anunciada en el conflicto y, bueno, los indicios de que pudiera encontrarse una solución negociada iba a llenar de jolgorio las calles, pero no es así. Este es un país muy dividido. Hay gente hacia la izquierda absolutamente determinada hacia la paz, e incluso personas religiosas que piensan mucho la situación económica, en sus negocios también. En cambio, hay gente que considera que la guerra es un bien en el sentido de que la amenaza constante que padece Israel en el hecho mismo de su mera existencia, pues debe resolverse con una derrota rotunda, tanto de Hamas como de Hezbollah, de los enemigos tradicionales de Israel, ¿no? En ese sentido, antes del ataque del 7 de octubre, estaba realmente la sociedad muy dividida. La guerra unió mucho los corazones de Israel. Esto lógicamente potenció, como ocurre siempre en los conflictos y en las desgracias, al gobierno existente y concretamente a Netanyahu. Pero ahora volví otra vez a ver enorme división, entre otras cosas porque los ultraortodoxos que reclaman, que son socios minoritarios del gobierno, una idea para que se hagan los españoles, sí, de ese partido gozne que en España constituyen los nacionalistas, ¿no?, pues exigían la no militarización de los hombres ortodoxos y como no lo tienen, pues han roto la coalición y es la razón de que, puesto que se empiezan a partir entre ellos otra vez en la medida que no hay un bombardeo constante, pues se debilita la posición de Netanyahu, que ha anunciado la disolución de la Knesset y la posibilidad de que haya elecciones en septiembre u octubre, ¿no? En un horizonte muy raro, porque no está muy claro quién ganaría. O sea, Netanyahu no está en el momento más alto de su popularidad y luego la oposición ha conseguido unirse al menos dos de los partidos y los representantes Lapid y Bennett, y entonces veremos a ver cómo podría quedar el conflicto. Tengo conmigo a una española, sí, Alcinia Ceballos, que vive aquí en Israel y que nos puede contar su impresión. Por cierto, Virginia, ayer mataron al líder de Hamas en la franja, no sé si te ha llegado esa última, sí, noticia.
2: Sí, me ha llegado la noticia. Y bueno, ahora, dada la situación de Gaza, que está en un momento también de vamos a ver lo que va a pasar, porque teóricamente Hamas se tenía que desarmar, pero no quieren. Y por otra parte, pues Israel tiene varios frentes y Gaza es uno de ellos que puede activarse en los próximos días.
1: Bueno, en ese sentido, el golpe con respecto a Hamas ha sido muy radical. ¿Tú cómo ves la posibilidad de una tregua? No me refiero solo con respecto a Hamas, sino al fin de la guerra con Irán.
2: Mi punto de vista personal es que la guerra debería ir hasta el final, hasta realmente hacer caer el régimen en Irán. Sería llegar a una victoria absoluta. ¿Por qué? Porque quitaríamos toda la raíz. Es decir, Irán ha estado financiando tanto a Hezbollah como Hamas y sería como matar todo el origen de lo que ha pasado en los últimos años, incluido también el 7 de octubre, que fue financiado por Irán.
1: Lo cierto es que con respecto a mis propias visitas a Israel, que bueno, se remontan hace aproximadamente pues 15 y 20 años o 25, sendas visitas, el ambiente en Israel está más crispado, Beatriz. Quiero decir, cada vez están más radicalizadas las posturas, incluso entre los propios judíos hay divisiones muy profundas entre los ortodoxos, digamos, los más antirreligiosos o menos religiosos, y por supuesto entre las confesiones cristiana, judía, musulmana, los incidentes son muy desagradables en todos los sentidos, ¿no? Bueno, nosotros teníamos noticia hace poco de esta monja francesa, ayer hablaba yo con los franciscanos, que había sido derribada en el casco viejo de Jerusalén por un colono que le pateó la cara,
0: sí.
1: La pobre mujer todavía no ha salido a la calle porque tiene todavía marcas y está además asustada, y el franciscano que me lo contaba pues me hablaba de que siempre que salía de los santos lugares iba con ropa de civil, porque cuando pasan los judíos ortodoxos escupen al suelo y para ellos es una cosa muy traumática, ¿no? Pero es que realmente yo creo que en términos generales todas las confesiones se tratan de una forma más o menos similar, ¿no, Virginia?
2: Sí, yo creo que desde que comenzó la guerra el 7 de octubre de 2023 se ha producido una polarización, no solamente en la propia sociedad israelí, cada vez una parte como más radical, y también la postura árabe musulmana por todo lo que ha pasado, porque al final el 7 de octubre hubo 1.250 muertos, 350 secuestrados, y también la parte de Gaza pues también ha habido víctimas, infelizmente, y esto ha hecho que en las opiniones cada vez sean mucho más radicales en todos los ámbitos.
1: Sí, realmente esto más que mejorar empeora progresivamente, Beatriz.
0: Sí, escuchando el testimonio de Virginia y lo que nos estás contando, parece que a corto plazo no vayan a cambiar las cosas. Y esa polarización que estamos experimentando, no solo en nuestro país, sino también a nivel global, también se traduce en Israel, como nos estás trasladando. Todavía te quedan unas horas y unos días para estar en Israel. Hoy estás en Jerusalén. ¿Qué será lo próximo, Cristina, que vas a hacer?
1: Bueno, tengo que estudiar muy profundamente a Jerusalén porque lo que busco yo, ¿no?, que es la documentación sobre el siglo I, es muy compleja, o sea que todavía me queda mucho de la ciudad vieja y de los fundamentos. Y después quiero ir también a Cesarea Marítima, a Askelón, quiero ir a la zona de Sicar, y bueno, no lo sé si me llegaré hasta el Mar Muerto. La cuestión es que es un país fascinante, que está completamente desierto en este momento. Y salvo el hecho de que, bueno, alguien pueda atemorizarse por la guerra, lo cierto es que es el momento ideal para conocerlo y para verlo, ¿no? Imagínate que yo ayer, esto es alucinante,
0: sí,
1: escuché misa sola en el Santo Sepulcro.
0: Qué afortunada,
1: o sea, el sacerdote,
0: pero claro.
1: Y yo, una cosa alucinante. Estuve rezando en la tumba de Jesús sola. Y estuve en el Gólgota también, ¿no? Es una cosa impresionante, ¿eh?
0: Desde luego.
1: Realmente.
0: Sobrecogedor, desde luego, estar ahí. Sí.
1: Y luego también, bueno, he tenido oportunidad por la mañana de hacer el oficio en la sinagoga del Shabbat, estar con las familias en la noche del viernes y en el mediodía del sábado, celebrando el Shabbat. O sea, realmente una belleza extraordinaria, ¿no? Al final, desgraciadamente, lo que ves es que los seres humanos somos tremendos, porque hay buena gente en todos los lados, entre los árabes, por supuesto, entre los cristianos, entre los judíos, y sin embargo esta pulsión bélica nuestra pues lo destruye todo, ¿no? Y nos enfrenta a los unos con los otros, una verdadera pena.
0: Sobre todo porque no aprendemos y volvemos a repetir los mismos errores. Pues Cristina, estamos impacientes por tenerte aquí con nosotros, pero sigue disfrutando de este viaje que tanto anhelabas.
1: Yo mentiría de decir que tengo urgencia, pero en fin, creo que el martes se me acaba bueno.
0: Pues bueno, hay que aprovecharlo entonces, todavía te queda dos días por delante, eso cunde mucho. Gracias, Cristina, te mandamos un besazo enorme.
1: Un abrazo a todo el equipo y un abrazo a todos nuestros oyentes. Adiós, España.
0: Menos mal que la vida siempre tiene una de cal y una de arena. No sé si Fernando está en la cal o en la arena, pero siempre viene a traernos un poco de luz entre tantas angustias, entre tantas elecciones, muy pendientes de lo que va a pasar en Andalucía. Y en fin, que la sonrisa nos la trae Fernando. ¿Cómo dice Cristina? ¡Fernando!
3: Martín, y yo digo, buenos días, Beatriz Stein.
0: Es más fácil, Cristel.
3: Bueno, sí, es más fácil porque la Z y la S es como que no cuadran, pero a mí me gustan las cosas difíciles. Beatriz
0: Stein. Cuando dices, me siento como que me voy a poner una corona o algo
3: ¿verdad?
0: Así.
3: ¿Verdad? Claro, sí. Porque esa es la intención, ¿no? Oye, que sí. Yo no voy a hablar, efectivamente, lo has dicho tú, tanta política hoy, elecciones en Andalucía, Eurovisión, que también es política, ayer por la noche, todo esto, encima como este año no ha ido España, pues no.
0: Pues ya está.
3: Yo voy a hablaros de otra cosa, porque ayer tuve un evento de unos amigos que tenían una celebración a la que yo era un invitado, y la celebración era en el bar-restaurante de un campo de golf, ¿vale?
0: Ajá.
3: Entonces yo veía desde la terraza a la gente jugando al golf y pensaba, madre mía, es que no me dan ninguna envidia. No me están motivando nada, no me están despertando la curiosidad por aprender a jugar, ¿sabes? O sea, yo solo he intentado dar a la pelotita una vez en mi vida, que me llevó mi suegro a jugar, y te digo una cosa, te la reconozco, es complicadísimo, ¿eh?
0: A mí me parece muy difícil.
3: Poca broma, o sea, yo que soy muy torpe...
4: ¿Complicado darla o darla bien?
3: Las dos cosas. O sea, si no tienes ni idea como yo, que era la primera vez que iba, es complicado darla. Y luego supongo que darla bien también. O sea, la torpeza para jugar al golf se puede decir que es un handicap. Están ahora mismo los entendidos de golf diciendo qué buena esa. La cosa es que yo estaba allí en la celebración con mi refresco de soda, ¿vale?
0: Sí.
3: Y de verdad es que solo veía gente andando por ahí bajo la solanera con unas caras.
0: Eso se llevarían su gorrita.
3: Yo te digo, esas caras de felicidad tampoco parecían. Sudando a las 4 de la tarde, había uno con una cara que me daban ganas de acercarme de verdad allí y decirle, no tienes nada que demostrar, de verdad, vete a casa.
0: Tengo un vasito de agua.
3: Vete a casa, no te metas más tú solo en el hoyo. Como caminando a 30 grados ahí, cargando con los palos al hombro, con los carros para arriba, el carro para abajo, pensaba, madre mía, qué pereza, de verdad. O sea, yo veía el campo así a distancia media desde donde yo estaba, a gente andando para un lado, para otro, y yo pensaba, ¿esto es golf o es The Walking Dead?
0: Oye, ¿y el riesgo de que te dé una pelota en la cabeza?
3: También peligroso.
0: ¿No?
3: Porque,
0: ¿pelota o bola?
3: Bueno, pelota, ¿no? Da igual. Sé. Bueno, no sé, los entendidos
0: no
3: de golf.
0: Sé, esto igual es un sacrilegio.
3: Los sensibles con el golf a lo mejor están ahora mismo diciendo. En fin, yo pensaba eso todo el rato, digo, no me motivas. Ahora bien, es verdad que la pulsera de actividad, la Fitbit, esta,
0: la quemas.
3: O sea, el reto de los 10.000 pasos al día, si juegas al gol, lo revientas seguro. Yo creo que la expresión correcta no es veía gente jugando al golf. La expresión correcta hubiera sido veía gente andando al golf.
0: Porque básicamente... Es bonito, ¿no? Un campo de golf tan verde.
3: Oye, es verdad que es muy bonito, es muy estético,
0: sí.
3: Verde, con sus búnkers de arena, sus laguitos, todo esto. Los únicos que me motivaban, de verdad, un poco, cuando yo lo veía, eran los que no andaban, los que iban con el cochecito ese. El buggy que se llama. O sea, mientras los pobres van andando, ahí están los otros con el cochecito ese, que luego encima esa gente se baja del buggy y lleva a su lado a otro tipo que les lleva, se encarga de llevarles el bolso con los palos.
5: El caddy.
0: Y luego tiene que buscar las bolas.
3: Exacto, o sea, se llama caddy de manera coloquial el esclavo. El esclavo. O sea, si vas a jugar al golf sin esclavo y no conduces un buggy, entonces eres un jugador de golf pobre.
4: Esos son los que no sudan, ¿verdad?
3: Pobre. Y luego está, a la gente se piensa que el golf es de ricos, y yo
5: sí,
3: digo, pues
5: yo lo tengo siempre asociado a eso.
3: Pues para nada. Es un deporte muy inclusivo al que todo el mundo puede jugar, también los que no hacen deporte.
0: Ajá, claro. Vale.
3: De hecho, yo estaba ahí observando con mi soda y veía algunos cuerpitos ahí. Que se notaba que hacían deporte, pero deporte de bajo impacto. El ajedrez, los bolos, la Nintendo Wii. Esos eran los deportes que practicaban. Y además, es que el golf es un deporte que puedes jugar no cuidándote. O sea, había uno, por ejemplo, mientras jugaba, fumándose un puro.
0: Eso es verdad.
3: Claro,
0: está permitido, ¿no?
3: Está permitido. Te digo, había un hombre que se estaba fumando un puro mientras jugaba.
4: Hay un golfista que
3: fuma puros, un español. Yo tampoco me acuerdo cómo se llama. Luego había otro bebé bebiéndose una cerveza en el buggy.
4: Perfecto. Me gusta este deporte.
3: Yo, visto lo visto, le tuve que decir a mi hija Candela cuando se iba a jugar por ahí. Candela, claro, estaban por allí mis niñas y tal, jugando por el campo tal, y yo veía a la gente con el puro, con la cerveza. Le dije a mi hija, ten cuidado, si ves una jeringuilla no la cojas. Porque aquí puede pasar cualquier cosa.
0: De todo.
3: En fin, yo no sé si volveré a intentarlo alguna vez, porque ya os he dicho que en su día hice el ridículo. Espero que si me vuelva a llevar mi suegro a jugar al golf, me lleve a un campo en el que no me vea nadie, porque si me ve la gente me va a dar palo. Gracias, España.
0: Gracias, Fernando. Menos mal que estás tú para darnos alegrías.

0: seguimos en directo aquí en fin de semana. 18 minutos quedan para llegar a las 11, una hora menos en Canarias. Yo no sé si recuerdas que a principios de este año te contábamos que Australia se había convertido en el primer país en prohibir el acceso a las redes sociales a los menores de 16 años. Un mes después, allá por febrero, Francia siguió ese camino prohibiendo su uso a los menores de 15. Aquí en España el gobierno también abrió el debate y proponía elevar de 14 a 16 años la edad mínima para abrirse una cuenta en las redes sociales sin consentimiento paterno. Pues bien, resulta que ahora el debate ha llegado al corazón de Europa y la Comisión Europea defiende ya fijar una edad mínima común a los 16 años para acceder a las principales plataformas sociales. Una medida que reabre una gran pregunta. ¿Quién debe proteger a los menores en ese entorno digital? ¿Las familias, las tecnológicas, el Estado? Vamos a conocer más detalles de esta propuesta con nuestra compañera en Bruselas, Olga Rodríguez.
1: La presión de varios Estados miembros, entre ellos España, y también del Parlamento Europeo, que aprobó un informe para fijar en los 16 años la edad mínima para usar redes sociales, han obligado a la Comisión Europea a ser más flexible con este asunto. Si bien hace unos meses en Bruselas lo dejaban en manos de cada país, este martes la presidenta de la Comisión, Ursula von der Leyen, hablaba abiertamente de ello. Ya no se pueden seguir ignorando los debates sobre la edad mínima para el uso de las redes sociales. Casi todos los estados de la Unión reclaman que se evalúe su necesidad. En estos momentos, Dinamarca quiere establecerlo, igual que otros 9 estados miembros. La Comisión deja así la puerta abierta a fijar este tope a nivel europeo, pero primero quiere escuchar a los expertos. Fuentes europeas confirman que están en contacto con Australia, el primer país del mundo que ha limitado el acceso a redes sociales a menores de 16 años. Será en verano cuando Bruselas haga su propuesta, según adelantó este martes la presidenta, que dijo que es tiempo de actuar y ser rápidos para evitar que los menores paguen las consecuencias.
0: Bueno, pues es muy interesante lo que se nos pone sobre la mesa. Debe ser el Estado el responsable de garantizar la protección de nuestros menores en el entorno digital. Esa es la cuestión que le planteamos este domingo en nuestra Escuela de Vida a Pedro Martínez. ¿Qué tal? Buenos días.
2: Muy buenos días, Beatriz.
0: A la doctora Carmen Candela, buenos días.
3: Buenos días, Beatriz.
0: Y también a Ingeborg Schlisting. ¿Qué tal? Buenos días.
4: Hola, buenos días.
0: Bueno, muchos padres probablemente aplaudan estas medidas, ¿no? Como las que ya se han aprobado en Australia y Francia, pero hay otros que se preguntan que hasta qué punto el Estado debe intervenir en la educación digital de los hijos. Me gustaría escucharos a los tres. ¿Quién abre?
2: Bueno, si os parece, bueno, abro yo el melón, ¿eh?
0: Venga.
2: Abro yo el melón porque. Porque este tema lo hablo mucho yo, ¿no? Ya no solamente con los pacientes, con los padres, sino también con otros profesionales, ¿no? Bueno, más allá, ya sabéis que existe una polémica total sobre ese intervencionismo que la Unión Europea tiene en casi todas las cosas, ¿no? La amenaza de esta moneda digital que va a introducirse y otra serie de medidas lo que hace es que se tenga recelo acerca de ese control absoluto que quiere tener esa Unión Europea, ¿no? Uh-huh. En todos nosotros y poder controlarnos, ¿no? Detrás de esto está el control también, ¿no? Esto es el debate en cuanto a la crítica, pero también lo que encontramos es el riesgo al que están siendo expuestos pues muchos de nuestros hijos que no tienen unas edades realmente preparadas para interactuar con este tipo de tecnologías y que sí que les puede llevar a ciertas problemáticas mentales que como profesional de la salud pues al final tenemos en consulta, ¿no?
0: Hablamos de adicción, ansiedad, depresión, problemas de autoestima.
2: Y adicción. Realmente esto es exactamente, Beatriz, ¿no? Y es lo que nosotros nos encontramos. Y claro, cuando el profesional de la salud mental dice, entre otras cosas, que una de las principales medidas es la prevención antes que la intervención, pues la verdad es que estas iniciativas son aplaudidas, porque en términos generales ya era hora que teniendo tantos datos como tiene la Unión Europea, porque si os dais cuenta, cuando analizamos todo lo que nos comentan, no tienen muchísimos datos acerca de dónde incidir y de cómo incidir en esa protección. Pues teniendo tantos datos, ¿por qué no nos ponemos manos a la obra?
0: Bueno, Carmen, ¿qué piensas?
3: Realmente estoy muy de acuerdo con... vamos a ver. Es verdad que son muy intervencionistas, que les encanta prohibir, pero de todas formas, fijaros, yo ayer estuve en una comunión que había muchos niños pequeños. Pues muchísimos padres le dieron los móviles a los niños, o sea, que yo no sé hasta qué, para que estuvieran tranquilos, cuando ya estaban desesperados. Entonces, yo no sé hasta qué punto... si se prohíbe desde fuera, pero desde dentro, o sea, yo creo realmente que el problema lo tenemos dentro de la familia. A día de hoy es muy complicado educar, yo se lo digo a mis hijos, a mí me parece ahora complicadísimo, porque vas siempre en contra de lo que te va dictando un poco la sociedad, ¿no? Y entonces a mí me parece que realmente desde la familia, de donde se tiene que educar. Y luego me choca mucho, y de verdad que siempre lo digo, pero me choca mucho que en España se pueda abortar, que es una cosa gravísima, a los 16 años sin permiso paterno ni materno, y sin embargo quieran prohibir tantas cosas. A mí me parece bien, me parece una medida buena, inteligente, pero realmente en donde está el problema es dentro de las familias, que es donde viven los niños, con el padre y la madre, que no les tienen que dejar pues ver muchos programas de televisión incluso. Es muy pesado, es muy pesado.
0: Hombre, yo creo que aquí nos exige a los padres estar atentos a estos cambios, ¿no? Y responsabilizarnos nosotros de esa educación digital, eso, de ese acompañamiento, porque es verdad que a veces estamos tan saturados que dices, sí, mira, niño, pues aquí tienes el móvil,
3: toma,
0: ¿no?
3: Toma el móvil y déjame en paz.
0: Y déjame en paz. Sí. Pero claro, uno tiene que ver qué hay detrás de esa ventana fantástica que tanto nos atrae y que tanto nos atrapa. Ayer, por ejemplo, con Rafa Guerrero, que es también psicólogo, hablábamos de esa capacidad que tiene de retener nuestra atención, pero es que no solo a los niños, que son vulnerables y frágiles, es que los adultos nos dan un móvil y total, nos ponemos tontos.
3: Total.
0: Ingeborg, ¿qué piensas sobre la tutela en este sentido de la Unión Europea?
4: Pues, yo creo que mayormente depende de los padres y de la educación desde el principio, porque es que va a ser muy difícil desde arriba controlar todas las cosas, porque de todas formas estas leyes sirven para que luego inventa otro sistema para burlar las leyes. Eso es lo que pasa, porque mira lo que pasa con el alcohol. Los niños no pueden comprar alcohol hasta los 18 años y empiezan a consumir a partir de las 13. ¿Cómo lo consiguen? Porque lo consiguen, porque los mayores se lo compran, porque hay irresponsables que se lo vendan, y siempre estas leyes son para luego burlarlas. Es que ya inventarán un sistema para que los niños puedan acceder. Es que yo creo que es más importante enseñar a los niños el buen uso. Ya no es solo que acceden a plataformas que son totalmente inadecuadas para niños, es que esta costumbre de todo hacerlo ya por el teléfono, escribir, leer, es que les va a incapacitar para el día de mañana, porque resulta que ya no saben ni escribir los niños.
0: Fijaos.

0: una salvedad o una... un matiz, ¿no? Los propios padres te dicen que ante este tipo de tecnologías muchas veces ellos no están preparados, ¿no? Y que desde luego, efectivamente, digamos que la evolución va por delante de todos nosotros, ¿no? Y al final, estas medidas que la Unión Europea quiere implementar, hay algo que a mí sí que me parece bastante aconsejable, y es implicar a las propias tecnológicas, ¿eh? Implicarlas a ellas para que sean ellas las que adopten algún tipo de medida de control, sobre todo... De acceso de edad, que se puede hacer, y también de ciertas prácticas que suelen utilizar ciertas aplicaciones para captar la atención, para mantener la atención, para suplantar totalmente la identidad y dirigir la identidad de los adolescentes, y al final para que dependan de todo esto, ¿no?
1: Hombre, yo creo que ahí está la clave, ¿no? Ellos son los máximos responsables y quien saben cómo atrapar precisamente esa atención para que se conviertan en adictos nuestros jóvenes. Es verdad que recae mucha responsabilidad en las familias, pero fijaos que es que ahora hay aplicaciones que usan nuestros hijos, que son mucho más listos que nosotros, para ocultar lo que están haciendo con sus teléfonos móviles y sus tablets. Entonces tú, claro, con pues el control parental, tú dices, ay, mira, mi niña está o mi niño está haciendo esto, ¿no? Con tu control parental. Ha gastado tantas horas en YouTube, pero hay una aplicación que hace como una especie de espejo.
0: Claro.
1: Entonces no estás viendo realmente lo que está haciendo en Internet.
2: Por eso yo creo que...
3: Eso es lo que llamo yo la atención, que enseguida cuando existe una ley luego sale al día siguiente otra para burlarla. Es que es
2: por
3: así.
2: Por eso es muy importante que desde arriba, efectivamente, a mí me parece muy bien en este caso que sean intervencionistas, pero realmente los que tenemos que estar súper formados y atentos somos los padres, y los padres nos tenemos que dar cuenta que los hijos requieren tiempo y dedicación, y yo creo que eso realmente, de verdad, que tenemos que educar a los padres, o los padres tienen que darse cuenta que tener hijos es una responsabilidad, y a día de hoy de verdad que se requiere muchísima atención.
0: Yo diría,
3: educar
0: a los hijos también, ¿eh? Que también eso, claro, es importantísimo, ¿eh? Ahí meteríamos el contexto educativo, ¿no? Para que, claro, realmente se introduzcan una serie de programas de actuaciones para que los adolescentes, los chicos, sepan cómo interactuar con ello y cómo les manipulan, ¿eh?
2: Sí, los padres
3: son exactamente igual. Si los padres no dan ejemplo, si el padre y la madre tienen el teléfono todo el rato en la mano, el hijo se cree que es lo normal. Es que no son solo los niños, es que son los adultos.
1: Yo creo que ahí está la Diana.
3: Tú vas a un restaurante y lo primero que saca la gente, antes sacaban la pitilla para fumarse un pitillo, pero ahora sacan el teléfono, lo dejan al lado del plato y hay seis teléfonos en la mesa donde están comiendo. Y el camarero no sabe dónde colocar los platos. Pero bueno, ¿esto qué es?
2: Si hay un niño pequeño, lo primero, claro, que hacen es darle la tablet o el móvil, claro, al niño pequeño para que esté tranquilito, para anestesiarlo, claro, ¿es verdad?
3: El niño se cree que esto es lo normal.
1: En cualquier caso, es interesante que se abra este debate, ¿no? Y que hagamos un ejercicio de autocrítica, que está en nuestras manos, que no, y también necesitamos ir de la mano de las tecnológicas, ¿no? Que son las más poderosas. Muchísimas gracias a los tres por acompañarnos una nueva mañana de domingo en fin de semana para abrir una ventana a lo que nos importa, que realmente son los nuestros. Hoy hablábamos de cómo limitar el acceso de los menores en las redes sociales y si es posible que Europa pueda hacerlo. Gracias, Carmen, gracias, Pedro, gracias, Ingeborg. Buen fin de semana.
3: Buen fin de semana. Adiós, Beatriz, y adiós a los oyentes. Adiós.
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0: Son las 11, las 10 en las Islas Canarias.
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0: Comienzan a votar los principales candidatos en las elecciones autonómicas de Andalucía. Antonio Raiz.
3: Entramos en la tercera hora de votación en Andalucía, en unos comicios en los que Juanma Moreno aspira a revalidar la mayoría absoluta y María Jesús Montero a no bajar de los 30 diputados, el suelo del PSOE en el Parlamento andaluz. El consejero de Presidencia de la Junta, Antonio Sanz, acaba de confirmar que todo está transcurriendo con normalidad.
4: Se han constituido, por tanto, un total de 10.403 mesas. No hay ninguna mesa suspendida y, por tanto, se ha constituido el 100% del censo electoral.
3: El 100% de las mesas se ha abierto con normalidad y nos vamos a situar en el Palacio Provincial de Almería, en la sede de la Diputación Provincial Almeriense, donde se ha habilitado un espacio de votación. Ahí está Verónica Ruiz. Verónica, buenos días.
5: Buenos días. Aquí en la puerta de la Diputación de Almería, convertida en colegio electoral, se mezclan conversaciones de política, fútbol y tiempo, porque todos hablan de la lluvia que se prevé para esta tarde. Vamos a ser la excepción. En el resto de Andalucía, a sol. Se empiezan a animar ya las colas para votar. Hay quien viene solo y hay quien trae algún nietecillo para enseñarle cómo funciona esto de meter una papeleta en una urna.
6: Ah, ¿qué hay que hacer con el sobre?
7: Pues mira, Ana, nos metemos aquí en la urna y tú me ayudas, ¿vale? Lo vamos a meter ahora.
5: Antonio, jubilado, observa la escena con ternura. Acaba de votar tras su caminata matutina y ahora a misa.
8: Claro, me levanto temprano, salgo a pasear y digo, bueno, pues ahora me pongo un poquito mejor y ya puedo votar. Con el chándal no voy a venir.
5: Incidencias de momento pocas. Los típicos despistes, como nos cuenta este policía.
9: Algún despistado sin la carta de la mesa que le tocaba y eso, pero bien, se soluciona rápido.
5: También vemos a jóvenes que votan por primera vez. 370.000 andaluces que han cumplido 18 años podrán hacerlo. Algunos miran la papeleta varias veces para asegurarse.
3: Los principales candidatos votan desde primera hora. Acaba de hacerlo hace un par de minutos en el Colegio Sagrado Corazón de Málaga. El candidato del PP, Juanma Moreno, aspira a la reelección y espera hacerlo en solitario con mayoría absoluta. Nosotros estamos esperando a que comparezca en unos segundos. El primero de los candidatos en acudir a votar ha sido Antonio Maillo, líder de la coalición Izquierdas por Andalucía. Ha votado en el Colegio Salesiano Santísima Trinidad de Sevilla y ha dejado el mensaje clásico en una jornada como la de hoy.
10: Tenemos la ilusión de una movilización a la que hago llamamiento, a que la gente venga a votar, a que se decida lo que la sociedad andaluza quiere para los próximos 4 años.
3: La izquierda andalucista concurre bajo la marca Adelante Andalucía. Su candidato es José Ignacio García y ha votado en su colegio de Jerez de la Frontera.
11: Llamamos al pueblo andaluz a participar, a que la gente vote en defensa propia, vote por la clase trabajadora, vote por el pueblo andaluz y vote por la gente normal y corriente.
3: Son los mensajes típicos de todas las jornadas electorales. La cadena COPE tiene un amplio despliegue de profesionales repartido por toda Andalucía. Estamos en los puntos donde van a votar los principales candidatos. A las 2, mediodía, COPE se emite desde Sevilla con Pilar García de la Granja. Y luego ya a las 8, cuando cierren los colegios electorales, comienza en COPE un programa especial con Carlos Herrera y Jorge Bustos, que te van a contar el escrutinio, el análisis y el escenario que se abre en Andalucía con el resultado de las elecciones de hoy. Al margen de las elecciones en Andalucía, te cuento que en Italia la Fiscalía continúa investigando los motivos del atropello múltiple que se produjo ayer en Módena. 8 personas resultaron heridas, 4 ellas de gravedad. El atacante, Samir El Kudri, de 31 años, con orígenes marroquíes, cuenta con un pasado por problemas psiquiátricos, lo que pudo llevar a cometer el ataque, pero no tenía antecedentes penales. Aún así, no se descarta la hipótesis terrorista.
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3: Y ya es oficial el nuevo destino de Xavi Alonso como entrenador, Rubén Vasco.
12: Xavi Alonso será el nuevo entrenador del Chelsea a partir del 1 de julio. Tanto el donostiarra como el club londinense lo acaban de hacer oficial hace tan solo unos minutos. El exentrenador del Real Madrid firma con el Chelsea para las próximas 4 temporadas. Y aquí en España hoy se disputa la penúltima jornada de Liga, con la lucha por Europa y la permanencia en juego, y con hasta 9 partidos a la misma hora, a las 7 de la tarde. También es noticia que José Mourinho confirmó anoche que hay contactos entre el Real Madrid y su agente Jorge Méndez, y que esta próxima semana tomará una decisión sobre su futuro. Y en motos acaba de empezar la carrera de Moto 3 en el Gran Premio de Cataluña. La carrera de Moto 2 será a las 12 y cuarto y la de MotoGP a las 2 de la tarde.
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0: Muchísimas gracias, Antonio. Actualizamos la información en 55 minutos y te contamos la última hora cuando suceda aquí en fin de semana.
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0: decía la niña de los peines, una de las grandes voces del flamenco de principios del siglo XX, que ella sabía que había cantado bien cuando la voz le sabía sangre. Es una imagen extrema, casi física, que más allá de lo literal, se ha convertido en una metáfora de una entrega absoluta. Esa misma idea, le ha servido al periodista y escritor Pedro Simón para explicar su forma de trabajar. Escribir y escribir y escribir sin anestesia, acercarse a las historias humanas hasta el límite de lo soportable y sin apartar la mirada de lo que es incómodo, ni tampoco de lo que duele. Lo hace desde esa exigencia emocional que llega a rozar el desgaste. Pedro Simón, bienvenido a Fin de Semana. ¿Qué tal? ¿Cómo estás? Buenos días.
1: Muy bien, aquí contigo.
0: Bueno, tu periodismo y tu literatura que van siempre de la mano, ¿eh? No buscan distancia de la implicación, cuentas vidas corrientes que vienen atravesadas por las pérdidas, los cuidados, los silencios. ¿Verdad es que muchas veces preferimos no mirar de frente, quizá de soslayo? ¿Quién en tu vida te enseñó a mirar así al mundo?
1: Pues supongo que los mismos que a la mayoría de la gente que nos está escuchando, ¿no? Tu núcleo duro, tu esquina, tu gente, tus padres. En mi caso también mi abuela Isabel, era una mujer que no pudo estudiar, pero que sabía que con los libros pasaban cosas. Sabían que los libros te entregaban llaves. Sabían que los libros movían montañas, ¿no? Y ella iba con su cadera maltrecha al bibliobús que paraba en la plaza del pueblo. Era la única clienta del bibliobús en todo el pueblo. Sí. Y ese fogonazo de no haber podido estudiar, pero querer arrimarte los libros como si fueran las ascuas de una hoguera, ¿no? Me pareció muy...
0: De no resignarse, ¿no?
1: Muy ejemplar y muy inspirador. Sí, yo creo que me viene un poco de ahí esto.
0: Bueno, pues ella a lo mejor fue quien te enseñó a convertir lo cotidiano en algo inmenso, ¿no? Cuando uno empieza a pasearse por las páginas de cualquiera de tus novelas, se encuentra que tiene mucha vida un brasero encendido o una cocina que está en silencio. ¿Cuándo entendiste que esas historias que escribes, que esas historias importantes suceden en los pequeños acontecimientos, por ejemplo, alrededor de un fogón?
1: Bueno, yo creo mucho en una frase que dice un poeta que se llama Jesús Montiel. Él dice: me pasé toda la vida detrás de gente que parecía interesante y con el paso del tiempo me he dado cuenta de que la verdaderamente interesante es la que no lo parece. A mí el periodismo me ha enseñado esto. Me ha enseñado que detrás de una persona absolutamente anónima, que puede ser cajera de un supermercado, autobusero, médico de familia o periodista, siempre hay una historia heroica que contar, que si fuese escuchada nos haría flipar a todos. Muchas veces tiene que ver con algo que callamos, y que incluso con algo que nos llevamos a la tumba, ¿no? En el periodismo estas historias no siempre nos están permitido contarlas, pero en la ficción sí que podemos hacerlo, ¿no? Y yo soy muy vampiro, y delante de la gente que tengo cuando hago un reportaje, pues siempre procuro sacar cosas. Y así he visto siempre mucha ejemplaridad en lo roto, he visto mucha ejemplaridad en gente que se ha tenido que reconstruir porque ha estado en situaciones periféricas de desigualdad, de daño, de dolor, de violencia. Y he visto mucha ejemplaridad en las remontadas y en las levantadas siempre, ¿no? Y a mí me gusta que los personajes de mi novela sean ejemplares desde lo roto, lo mismo que era la emérita en Los Ingratos, que es una señora con una discapacidad, semianalfabeta, lo mismo que era el tío Paco en Los Incomprendidos, que es una persona esquizofrénica, lo mismo que en Los Siguientes, ¿no? Aparece por ahí Antonio, que es un autobusero, que tiene algún problema con el alcohol. Bueno, pues me gusta decir, aquí también hay luz, señoras y señores, aquí también hay gente que debemos admirar, señoras y señores.
0: Vamos a hacer una pequeña pausa. Ahí suena de fondo un reloj, el que nos va marcando el paso del tiempo, inexorable. La vida va pasando. Pasa, la vives, hasta que de repente, de manera inesperada, se parte en dos.

0: Tus libros, Pedro, tus crónicas están llenas y llenos de personas a las que la vida les cambia en un segundo. Como Elia, aquella joven de 20 años cuyo accidente le cambió la vida para siempre, que ha retratado en una de tus últimas crónicas. ¿Crees que vivimos engañados pensando que tenemos el control de algo?
1: Sí, yo creo que estamos a un milímetro de distancia, a varios minutos de distancia, de que la vida se nos ponga patas abajo. Ahora mismo, cuando termino esto yo de hablar, a lo mejor encendemos el móvil, miramos y tienes un mensaje que dices: por favor, Beatriz, llámame ahora mismo. Llamas y tu vida se convierte en un infierno o se convierte en un paraíso.
0: Eso espero.
1: Claro, lo digo porque, sí. Porque a veces lo inesperado no tiene por qué ser malo. Tendemos a pensar que sí, ¿no? De hecho, tenemos las paredes de emocionales de la casa llenas de cosas malas. Nos levantamos y parece que solo tenemos la pared llena de chinchetas que clavan cosas que nos recuerdan cicatrices, heridas. Yo creo que y como si las buenas las guardásemos en una carpeta, ¿no? Y las metiésemos en un cajoncito y no existieran. Yo creo que hay que sacarlas, las buenas, y ponerlas ahí. Cada día nos pasan mil cosas buenas, lo que pasa es que ya no las valoramos. Había un poeta que decía algo así como: tener delante un milagro y no verlo, eso pasa a diario.
0: Totalmente de acuerdo.
1: Tomarte una cerveza fría es un milagro, estar con tu gente riéndote es un milagro, llegar a casa y comerte un sándwich maravilloso es un milagro, reírte es un milagro, disfrutar con la página de un libro es un milagro. Digo milagro como puedo decir otra palabra, ¿no? Pero digo, son cosas placenteras que parece que las damos por asumidas, ¿no? Y yo me gusta poner el foco también ahí.
0: Es precisamente el foco que pones en Lo inesperado, que es tu última novela, donde la vida de sus protagonistas cambia en un segundo. Juan muere de forma absurda y devastadora. Dolores enferma. Lucas deja de mirar el mundo como un niño cualquiera. ¿Qué fue lo primero que apareció de esta novela? ¿Una imagen, una emoción, una escena concreta?
1: Lo primero que apareció fue una necesidad de darme a mí mismo un respiro. Te cuento. Yo creo que tanto en Los Ingratos como en Los Siguientes, la última novela, se hablaba del paso del tiempo como algo con cierta oscuridad. Uh-huh. Me apetecía contar una novela que hablase del paso del tiempo como algo luminoso. Hablar de que lo viejo no siempre es caduco y de que lo joven no siempre es moderno. Hablar de una historia de segundas oportunidades. Hablar de una historia que cuente algo que empieza tarde y que precisamente por ello importa mucho más, porque hay menos tiempo para disfrutarlo, porque tiene un tiempo más tasado. Como al que le viene una buena noticia cuando ya no la espera, como el que mete un gol en el descuento, como el que mete una canasta cuando suena la bocina, ¿no? Esas alegrías atronadoras porque ya no te las esperas, ¿no? Yo creo mucho en esto, ¿no? Creo que un segundo antes de morir todavía estamos vivos, ¿no?
0: De hecho, ahí vemos a una Luisa que se niega a matar el tiempo, ¿no? A esperar a que le llegue la parca y que se empeña en seguir viviendo, ¿no? Es como dices, una novela de segundas oportunidades. Y de nuevo vuelves a hablar de familias,
1: ¿eh? Sí.
0: Que es el motor de tus últimas novelas. Tus personajes muchas veces cargan de conversaciones pendientes. Por ejemplo, Andrés. Andrés pertenece a una generación educada para no molestar, para callarse el dolor. No sé, a lo mejor el verdadero drama está en lo que no nos decimos, precisamente con la gente que supuestamente nos queremos más.
1: Sí, yo creo que siempre, mis novelas hablan de esto, ¿no? De la necesidad de mostrar los afectos a tiempo. También está la culpa, siempre por ahí revoloteando, que nos educaron mucho con la culpa. De alguna manera también está la necesidad de exorcizar la soledad a veces. Y para mí, como decíamos antes, para mí esta es una novela de amor. Yo creo, amor atravesado de muchas maneras, paterno-filial, entre padres, hijos, hijas y padres, el amor inesperado cuando ya no crees que va a venir, ¿no? Acaso un poco como ese poema de Cocteau, que a mí me gusta mucho. Él decía: en mi casa se estaba quemando y solo podía salvar una cosa. Decidí salvar el fuego. No tengo casa en la que vivir, pero el fuego vive en mí. Ese momento de la vida en que decides salvar el fuego, ¿no?
0: ¡Qué bonito!
1: Sí, ese momento en que dices, yo quiero el fuego, aunque no tenga casa, porque el fuego transforma, porque el fuego me va a calentar, porque el fuego me hipnotiza, ¿no? Me parece muy valiente elegir el fuego antes que la casa. pero creo que es importante hablar de las pasiones en un momento en que lo más apasionado que hay empieza a ser insultar al otro, ¿no?
0: De eso hablaremos más adelante. Es que estaba pensando en una frase muy bonita de la novela que dice: las manos de alguien mayor ya no desnudan, pero sí abrigan. Aquí es donde aparece la ternura,
1: sí,
0: que no ocupa el lugar que debería ocupar en nuestras vidas. No se le da la importancia que realmente tiene. Cuando la ternura es de lo primero que aparece cuando un niño nace y quizá lo último que se va de un ser humano cuando se despide de esta vida.
1: Hay una escena en la novela, en Lo Inesperado, que a mí me conmovió escribirla y tiene que ver con esto que tú dices, con la ternura, con el amor en lo pequeño, ¿no? Que es cuando Luisa le quita un pelo del jersey a Andrés, ¿no?
0: Sí.
1: Y yo creo que puede haber amor en ese simple gesto. El amor no es una escena tórrida, ¿no? El amor yo creo que tiene que ver también con acompañar, tiene que ver con... bueno, con dar espacios de libertad al otro, con querer estar acompañado, ¿no? A mí me parece importante hablar de esto.
0: Hablamos de personas mayores que encuentran segundas oportunidades, pero también se habla mucho en Lo Inesperado de la infancia, porque hay dos niños, está sí. Lucas y está Vera, que por desgracia miran demasiado pronto cosas que no querríamos que ninguno de nuestros hijos vieran. Lucas intenta que no se le trate de una manera distinta, Vera convive con la imagen de la muerte de su abuelo. ¿Qué te interesa explorar de la infancia cuando está o entra en contacto con el dolor absoluto, con el dolor del adulto?
1: Mira, yo creo que no envejecemos tanto por el dolor que nos cae encima, sino cuando dejamos que ese dolor nos aplaste, ¿no? No envejecemos tanto por el paso del tiempo, sino cuando dejamos que las heridas se nos queden ahí en la cara. Y esa gestión del trauma... yo creo que siempre la llevan mejor los niños. Incluso te diría que los niños o los ancianos. Los que peor lo llevamos somos los de la edad mediana. Creo que un niño en una novela siempre es un respiradero. Creo que un niño es una versión nuestra sin estropear. Creo que un niño habla sin filtro. Creo que los niños dicen la verdad. Creo que los niños todavía... confían y creen en todo y son el mayor motor de esperanza, ¿no? Por eso hacerle daño a un niño es algo tan insidioso, porque estás tocando algo sobre lo que no tienes derecho, ¿no? A estropear, ¿no? Porque me parece que son motores muy necesarios y en estos tiempos más. Y me gusta que aparezcan los niños porque yo creo que, bueno, le dan una luz muy, muy distinta a esta mirada nuestra, ¿no? De los adultos.
0: Hablando de la infancia, Pedro, ¿sigue siendo aquel niño que escuchaba la radio, que veía el fútbol, que veraneaba en el pueblo?
1: Lo que más ha hecho en falta es ser ese niño que iba al kiosco, porque ya no encuentro los kioscos.
0: Ah, qué pena.
1: Y para mí los kioscos eran nuestro internet.
0: Sí.
1: Ahí estaba todo. Estaban las noticias del extranjero, estaban los famosos con la revista Super Pop, estaban las noticias deportivas... Bueno, era un sitio por el que asomarte, fantástico. Pero sí, sigo teniendo mucho de niño y creo que eso tiene que ver con las pasiones. Yo creo que... Yo solo digo a mis hijos esto. Yo creo que, tienes que tener una pasión en la vida. Creo que lo contrario de la muerte no es la vida. Creo que lo contrario de la muerte es la pasión. Hay mucho muerto en vida porque es gente desapasionada, que no se interesa por nada. Yo creo que si tú tienes una pasión, estás a salvo. Me da igual que tu pasión sea leer, sea componer música, sea hacer recetas, sea la escalada. Pero si tú tienes una pasión y están cayendo bombas en tu ciudad, tú tienes un búnker en el que meterte. Lo jodido es cuando no tienes un sitio donde meterte.
0: Algo a lo que agarrarte, ¿no? Algo,
1: claro,
0: que te despierte.
1: Claro.
0: No vivimos unos tiempos fáciles. Creo que vivimos unos tiempos desapasionados en ese sentido, ¿no? De hecho, te diría, Pedro, que estamos viviendo una España... que carga con bastante cansancio emocional, ¿no? Hay mucha precariedad, hay mucha soledad, hay mucho miedo al futuro, hay mucha dificultad para cuidar. Inevitablemente, los personajes de tus novelas, no tanto estos, ¿no?, pero también de los anteriores,
1: sí,
0: se empapan de ese ánimo colectivo.
1: Bueno, yo soy hijo de mi época y creo que estamos en un momento de muchísimas incertidumbres. Hay incertidumbres geopolíticas, hay incertidumbres climáticas, hay incertidumbres sanitarias. Hemos tenido una pandemia no hace demasiado tiempo, ya estamos hablando de la siguiente. Hay incertidumbres tecnológicas. Hay incertidumbres en el modo de relacionarnos, que es muy marciano, ¿no? Yo veo incertidumbres múltiples. Lo que sí que creo es que frente a todo eso, la gran esperanza siempre es lo profundamente humano. Entonces, por eso mis novelas siempre hablan de esto. Salimos de la pandemia pensando que la ciencia ficción era darnos un beso. Salimos de la pandemia pensando sí. que una novela de ciencia ficción sería hablar de dos tíos que se dan un abrazo. La ciencia ficción era eso en aquellos meses. Por eso yo creo que hay que hablar de esto, porque esto es lo que nos diferencia y esto es lo que nos salva y esta es la única empalizada que hay contra esta cosa pues un poco viscosa de lo digital omnipresente y muy totalitario, muy demandante de pureza y muy demandante de alegría. Los chavales y las chavalas adolescentes lo tienen complicado, no pueden estar solos, no pueden estar tristes, no pueden fracasar, esta cosa, ¿no? Esta demanda totalitaria de las pantallas que es bastante horrorosa. Pero bueno, para eso tenemos los libros.
0: Hay que seguir recurriendo a ellos, desde luego, como una ventana de oxígeno. Estoy pensando en los siguientes, que sí. era la anterior novela, sí. porque medio llegó Peligro de derrumbe.
1: Sí.
0: Ahí se hablaba de los cuidados, y vuelves a hablar aquí de los cuidados también, sí. ¿no? De la importancia de sostenerse unos a otros. Mm. Y pienso en Lola. Que es otra protagonista de la novela,
1: sí, sí.
0: que se encuentra atrapada entre el cuidado de su padre y sí, de su hijo.
1: Sí.
0: ¿Qué te interesa de esta generación que vive cuidando a todo el mundo mientras se abandona un poco a sí misma?
1: Lola es una tipa de 40 años, cajera de supermercado, hija única, madre de un hijo único, y que es la principal cuidadora de su padre, que es viudo. Lo que dice Lola, ella dice que es de la generación sándwich, porque claro, tienes que cuidar a tus padres por arriba y a tu hijo por abajo, pero dice ella también que es de la generación tostada quemada, porque dice que como tiene 50 cosas que hacer, siempre llega tarde y siempre cuando va quita la tostada se le ha quemado un poco. Yo lo que creo es que cuando tú cuidas, y esto lo decía Joan Margarit cuando estuvo cuidando a su hija Joana, que tenía una grave enfermedad, lo que decía el poeta Joan Margarit es que cuidar a alguien que quieres no es un sacrificio, sino una extraña forma de privilegio. A veces tenemos algo doliente delante y no sabemos ver la belleza que hay ahí. Y creo que es muy necesario mirar esto, acompañar en esos momentos y disfrutarlos, porque, por supuesto, claro, todos nos vamos a ir. Pero yo creo que dar la vuelta a esto y saber que esos momentos son únicos, imbatibles, y que ahí hay mucha dignidad y hay mucha entereza, y hay mucho de devolver ahí, ¿no? Que eso me parece bonito. O sea, en vez de ver algo tormentoso, verlo como una oportunidad.
0: ¿Y estamos preparados para cuidar?
1: Bueno, seguramente menos de lo que debiéramos. Esto de los cuidados a la gente mayor, acaso sea una cosa de las más frustrantes, porque da igual toda la carne que pongas en el asador que tú siempre crees que podrías haber hecho más. Entonces, eso genera mucha insatisfacción. Pero aquí cada uno hace lo que puede. Todos tenemos vidas complicadas, todos tenemos vidas con muchos quehaceres. Entonces, yo soy bastante indulgente con esto, ¿no? Porque me parece que todo es muy complicado como para dar lecciones lo que nadie tiene que hacer. Entonces, bueno.
0: Pedro, ¿de lo inesperado te identificas con algún personaje?
1: De lo inesperado... pues mira... En otras novelas tengo más claro, a lo mejor, que cojo una de las banderas. Aquí me cuesta más. Pero sobre todo, si te digo un personaje, te diría que el barrio. El barrio.
0: El barrio como personaje que tiene vida propia.
1: Sí, el barrio. Yo soy de barrio. Yo soy de Carabanchel y creo en las periferias. Las periferias no son las geográficas, que también, sino la gente que no tiene voz. La gente que no tiene las mismas oportunidades. La gente que no tiene tan buena salud. La gente que no tiene tanto dinero, la gente que no tiene tanto búnker en el que meterse. Uh-huh. Entonces creo que hay que escribir de las periferias. Creo que hay que solemnizar más el nosotros y solemnizar menos el yo. Creo que solemnizar el yo es algo enfermizo, y creo que solemnizar el nosotros, hablar del prójimo, hablar de la gente que tienes alrededor, me parece algo muy vivífico, muy humano. Aquí cada uno le pondrá su nombre dependiendo de sus creencias. Pero se nos olvida esto, ¿no? Se nos olvidan los otros. Y a mí mis novelas me gustan que hablen de los otros. Y creo que el barrio, un barrio de la periferia, como en este caso es Usera, que es el que aparece en el libro, Pan Bendito, Usera, Horcasitas, Carabanchel, todo este universo, Pues bueno, esa es mi plastilina, ese es mi ecosistema cuando salgo a la calle, porque vengo ahora mismo, antes de venir aquí, vengo de Carabanchel, o sea que...
0: Y vienes en metro.
1: Y vengo en metro, claro.
0: Y te has chupado no sé cuántas paradas.
1: Exactamente. Y vuelvo en metro, sí, claro.
0: Bueno, pues nos vamos a ir despidiendo de Pedro Simón y de este maravilloso libro luminoso, Lo Inesperado, porque lo inesperado no tiene por qué ser solo cosas negativas, a veces llegan también cosas muy positivas y muy bellas y muy luminosas a nuestras vidas. Antes de decirte adiós, Pedro, ¿qué cosas absolutamente normales haces cuando no estás escribiendo una novela o la próxima crónica del diario El Mundo?
1: Pues nada solemne ni nada. Leer, pasear, tomar cerveza con amigos, ver a mi Atlético Madrid, ver a mis hijos jugar al rugby, o sea, nada espectacular.
0: Bueno, pero son esas pequeñas pasiones, ¿no?
1: Siempre, hombre, claro, eso es la vida.
0: Esos son
1: es
0: nuestros bunkers,
1: esta
0: donde
1: es la vida.
0: Nos podemos
1: total,
0: guardar.
1: Total, absolutamente.
0: Enhorabuena.
1: Gracias,
0: y hasta la próxima.
1: Gracias.
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3: Y llega uno de los momentos que más nos gusta en fin de semana, porque entra por la puerta Marcote Ponte Moño. ¿Qué tal?
4: Pues ¿cómo mira, estás, hoy con el pelo suelto.
3: Hoy
4: sin moño, yo con el pelo suelto, ¿sabes? Porque tengo un truco de estética, sí. Fíjate yo, tu truco de estética. Para que se me seque bien el pelo, lo llevo al aire, lo llevo suelto. Entonces me acabo de lavar el pelo, entonces lo llevo un poco al aire.
5: Hay que decir que tienes unas ondas tan bonitas.
4: Pero es natural, ¿eh?
6: Un cardado.
5: No, es que se nota.
4: Me dicen las amigas de mis hijas, ¿te hacen los rizos? Digo, no, que son.
3: Qué bien, te queda ese look salvaje.
5: Envidio tu pelo, de verdad, ¿eh?
4: Ya lo sé, no lo sé, pero gracias. Bueno, como se diga, es que
3: bueno, es que tiene un pelazo, ¿eh? Un pelazo. Verdad es que las chicas te envidiamos.
4: Un poco escaso por la zona norte, pero bueno, no, en fin, no pasa nada.
3: No se puede tener todo, querido.
4: Pero en Turquía yo creo que están empezando a operar melena, ¿eh? O sea, que puedo ir a Turquía que me pongan.
5: No, déjatelo natural, ¿no? Natural.
4: Bueno, vea, hoy te traigo, ¿sabes? ¿No sabes que sí. 17 de mayo es el Día Mundial de Internet?
3: Sí.
4: Que yo no sé quién lo ha decidido eso. Yo no sé esas cosas. Se juntan todas las de Internet y dicen, hoy es el día de los enamorados. No sé, no, bueno, pues es el día
3: de... No sé, pero como hay día para todo, pues también faltaba el día de Internet.
4: Es el día mundial de Internet. Y recordamos que la tecnología no solo nos conecta, sino que puede ser una herramienta de progreso para todos. Y como dicen mis amigos de Retrato Robot, que es un grupo que hacen versiones muy divertidas, tecnología es amistad. Entonces la tecnología bien usada, ¿sí?, nos junta a todos y nos comunica. Y hoy quiero poner canciones relacionadas con eso, con tecnología, con Internet. Ajá. Por ejemplo, este cover que estamos escuchando, el IoT Technology.
3: Sí.
4: Es un tema que se puso de moda hace muchos, hace 2008 yo creo fue.
5: Pero
4: me sonó muchísimo.
3: Ya ha llovido tanto.
4: Que yo no sabía que era
3: mayores.
4: Que yo no sabía que era un cover, que esta canción es una canción de 50 Cent, el rapero este.
5: Sí, sí, yo eso sí lo sabía.
4: Con Justin Timberlake y Timbaland, yo no lo sabía.
5: Qué fuerte. Fíjate, que no supiera algo que tú no, la verdad.
4: Sí, yo es una cosa que no consigo. Bueno, más cosas, bueno, si pongo cosas de tecnología y hablo de música, atención, van a sonar cosas muy bizarras, hoy lo digo, ¿eh?
6: ¿Sí?
4: Que la tecnología y la internet son época, muy bizarras. Claro. Si en tu época de otras cosas. Si no pongo los robots por antonomasia y no pongo a Daft Punk, pues nada.

0: formatted. Technologic.
1: Es buenísimo, es que son muy buenos estos muchachos.
2: ¿Qué es esto?
1: Estos son un Daft Punk. Qué lástima que se han separado este dúo francés, Thomas Van Galtier y Guy Manuel Home de Cristo, que se llaman así. Se separaron hace unos años. Por cierto, uno de ellos, Thomas Van Galtier, está empezando a hacer sesiones al solo y creo que va a sacar un disco y va a hacer una gira al solo. Pero bueno, estos son Daft Punk, que son estos señores que ya hemos dicho muchas veces, que van con máscaras de robots, que usan sintetizadores solo, que mezclan rock con tecno y con electrónica, una voz muy procesada, como estamos escuchando, este Buy It, Use It, Break It, Fix It.
2: Es una pasada.
1: Es muy divertido. Y es uno de los himnos anticonsumismo, tech más directos que hay, porque habla eso de que todo gastamos muy rápido las cosas. O sea, compramos una cosa, si nos rompe, compramos otra. No, hay que cuidar las cosas, no hay que consumir tanto. Hay que cuidar los materiales y las cosas que tenemos. No hay que ser tan consumista, ¿no?
3: Yo soy muy pro esa filosofía, desde hace unos cuantos años. Es lo que procuro. Y me acuerdo mucho de mi madre, que reciclaba todo y duraban las cosas, y las cosas se rompían y se arreglaban.
1: Sí, ahora.
3: Y lo de la obsolescencia programada, cabrea bastante.
1: Sí, pero bueno, claro. Es lo que hay, nos están un poco timando por eso. Pero bueno, si pongo a Daft Punk, que son los podríamos decir los sobrinos del tecno moderno, porque el padre o el tito sería Giorgio Moroder.

0: ¿Este personaje? ¿Esto? Pues
1: ¿el bizarro?
0: No, bueno.
2: Yo creo que era más bizarro lo anterior.
0: Era más bizarro lo anterior, pero no, que habrá más bizarras, tranquilo. Este es Giorgio Moroder, que es el epítome del tecno moderno, de italo-tecno. Es un productor, bueno, incluso que los Daft Punk le vanaglorian mucho y han reconocido que se basa mucho en él. De hecho, hay una canción en el último disco que sacaron Daft Punk que se llama Giorgio by Moroder, que es muy, muy divertida. Y esta canción es de una banda sonora de la película que se llama Sueños Eléctricos, en la que en el año 88, creo que fue, predijeron eso de la domótica. Es de un ordenador que está organizado para... Es un señor que se compró un ordenador, que es soltero y tal, y se compró un ordenador para que le organice el orden de la casa, cuando se encienden las luces, cuando se abre... Y el ordenador se vuelve inteligente y le empieza a gobernar todo. El tío se liga con una chica, el ordenador se mete por medio, se enamora del ordenador de la chica. Sueños Eléctricos se llama. Y esta canción de Giorgio Moroder...
1: Visionario.
0: Es la banda sonora. Es visionario, cuidado.
2: Sí, no, no, no, adelantado.
0: Bueno, y si este es el Tito, Giorgio Moroder es el Tito, los padres del tecno y de la música electrónica moderna son Kraftwerk. Al loro este riff que suena, a ver qué suena, El riff este, titito, a ver qué suena. ¿No suena algo?
2: Sí. Espera. Esto no es...
0: Sí, hombre, es una canción de... ¿cómo se llaman estos? Chris Martin, ¿cómo se llama? Coldplay.
2: La canción se llama... ¿Esto es Coldplay?
0: No, estos son Kraftwerk. Lo que pasa es que en la canción Talk, Coldplay usó este riff de teclado o de sintetizador que usan los Kraftwerk, y el ni no, es lo que suena en la canción de Coldplay.
2: Sí, pero estos
0: son Kraftwerk, que son pioneros absolutos de la música electrónica, del synth pop, del techno. Ralf Utter es el único que sigue en la formación original, que siguen tocando, que yo los vi en el Teatro Real. Cuidado, poca broma, Kraftwerk en el Teatro Real. Y esta canción habla sobre las citas, es Computer Love se llama, habla sobre las citas online. Fíjate, esta canción es del año, yo qué sé, 80 y pico. La gran 81. Fíjate, ya hablaban de las citas. Cuando casi no había ordenadores, ya estaban
1: hablando. Cuando no había citas online.
0: Pero yo no sé si hablan claro, de las citas de los humanos a través del ordenador o citas de amor entre ordenadores. Que eso ya es rizar el rizo.
2: Bueno.
0: Bizarrería, que es lo que estamos hablando. Que digo que hay mucha bizarrería. Y bueno, y no todo va a ser tecno. También hay canciones que hablan de ordenadores y no son tecno. Juan Luis Guerra. Niña.

0: Me mola muchísimo la retranca que tienen las letras de Juan Luis Guerra. Aparte del ritmazo y la banda Los 440 que suena, que te puedes morir en directo más que nunca. La retranca que tienen las letras, aquí habla de un PC, de la relación con una chica a través de un PC. Claro, eran los 90, acaban de salir los ordenadores personales, los PCs, y eso, él usa este lenguaje de PCs informático. En la canción está esta salsa, esta cumbia, no sé qué es esto, un perico.
1: Salsa, ¿no?
0: Salsa, ¿no? No sé. Yo
1: creo que es salsa, no soy muy experta en
0: merengue,
1: bachata,
0: latino, no sé, no sé.
2: Una vez.
3: Bachata no es.
1: Yo creo que
3: es una salsa. O un merengue.
0: Puede ser un merengue. Salsa merengue.
3: No estamos bueno, muy puestas.
0: La gente de los internetes, los trolls, ya nos dará la razón. O no la quitarán. Bueno, el caso, era años 90. Estamos hablando de. Hoy es el día de internet. Canciones relacionadas con tecnología, con ordenadores, con internet. Años 90 sonaba este Mi PC de Juan Luis Guerra. Y aquí en España sonaban Tantango. ¿Para qué?

0: puntazo, lo que la pinchamos.
1: Lo que se pinchó mucho.
0: Sonando maravillosamente bien.
1: En Cadenación sonó muchísimo y de acuerdo, habrá escuchado mucho ese verano. De hecho, Tango siguen tocando ahora y la siguen retocando, repicando en sus conciertos. Y es eso, de año 90, hablaban de eso, de una relación a través de un foro de internet, los foros que había antes, que ahora, bueno, ahora...
0: Hombre.
1: Suena como añejo, ¿no? En la prehistoria, ¿no? Pero antes tú había foros para ligar. Te metías ahí en Terra o en IRC. Terra,
2: sí.
1: Tú te has metido, ¿verdad?
2: Algo hicimos,
1: ¿verdad?
2: Llegamos por Terra.
1: Sí, sí.
0: Fíjate, no, a mí eso no me pilló.
1: Ahora ese tipo de foros se usan para otra cosa que no puedo contar por aquí, pero
0: eres,
1: bueno.
0: Eres demasiado joven.
1: Sí, eso. ¿Eres... ¿Yo soy muy joven? No.
0: No creo que hablaba
3: Paloma. Paloma.
0: Ah, Paloma. Yo no lo había vivido. No, yo soy generación del 91.
1: ¿Tú ligabas alguna, has ligado alguna vez por internet?
0: Hombre, yo, mi novio le conocí por Tinder. Sí,
1: ah,
0: eso sí,
1: vale, eso vale. Pero eso ya es mucho más. Eso es
0: muy moderno.
1: Claro,
0: pero previamente a eso, no. Como mucho en el Messenger, algún liguillo rápido. Pero
1: el Messenger, eso es
2: una evolución de
1: Terra. El Messenger fue una evolución de Terra. Y el Tinder es una evolución de
2: todo.
1: De toda, sí. A tope. Bueno, más canciones pasadas con internet y esta era digital. Joder, esta chica que me gusta más que comer con los dedos se llama Saint Vincent.

0: Se llama, en realidad se llama Annie Erin Clark, y es de Tulsa, y es que yo la extrapolo mucho a Prince. Me recuerda muchísimo a Prince, pero en chica y de raza blanca. Es increíble, es multiinstrumentista, toca todo, toca la guitarra, hace unos shows que te mueres, se junta con todo tipo de, yo qué sé, es que te podría decir mil artistas que se juntan con ella para tocar, porque están encantados de acudir a sus conciertos, de colaborar en sus discos, apuntarla muy fuerte, porque aunque ya lleva unos años, es la típica que la gente no conoce, se llama Saint Vincent, y creo que viene este año
1: a sí, me suena a mí Saint Vincent.
0: Saint Vincent, bueno, increíble. Es así bajica, por eso te digo, es como Prince, así un poquito, me recuerda muchísimo. Y
1: es una pasada el fondo de esta canción, ¿no? Como la base.
0: A ver, suena. ¿Ves? Es una sátira brillante esta canción sobre la validación digital y la pérdida de la privacidad, que muchas veces hablamos de eso, de que nosotros en internet, pues comprando, mirando cosas o simplemente buscando cosas en internet, damos datos y perdemos privacidad, porque en la red se guarda todo eso y saben lo que nos gusta y luego nos machacan con las compras, ¿no? Eso está muy ahora, ¿no?
1: Ya te digo.
0: En boga, en auge, ¿no? ¿Cómo se dice?
1: Sí, creo que lo has dicho bien.
0: En auge. Bueno, y ya pasamos al momento de los móviles, ya hemos llegado a los móviles, o sea, ahora mismo la tecnología digital, la tecnología de internet pasa por los móviles y surgen canciones como esta, Modo Avión, de Cariño.

0: Que me he equivocado, que es que me he saltado una. Que quería estar.
1: Bueno, pues cuéntanos qué estamos escuchando.
0: Esta es Lola Índigo. ¿Te gusta a ti esta Tamagotchi?
2: El Tamagotchi es de nuestra época,
0: mascota. Sí, claro, claro. Pero era la primera mascota virtual. Era un bichito que
1: tú. Ah, bueno, el Tamagotchi, pero no la canción de Lola Índigo.
3: No, eso era el Tamagotchi.
0: Tamagotchi era un bichito virtual
2: al que
0: tenías que dar de comer, limpiarle la cacota, acostarle a la hora de dormir. Y era una cosa muy.
2: Pues eso. Si no lo hacías, moría.
0: Efectivamente, moría, sí.
3: Es que yo nunca tuve Tamagotchi, pero moría, ¿cómo era?
2: Muerte.
0: Muerte, pero muerte.
3: En plan, ya está, ¿no?
0: Y salía una tumbita, ¿no? Con un rip y un angelito que se iba al cielo, ¿no? Era algo así, ¿no? Sí,
1: pero luego lo podías volver a resucitar.
0: Claro, le dabas al reset por detrás y empezaba otra vez de cero, pero no molaba. Lo que molaba es tener muchos días vivo el Tamagotchi, ¿no? Ahora hay una cosa, había una cosa. Suena muy mal eso, pero es que había una cosa en los móviles que en vez de Tamagotchi era el Pou. No sé si se acuerda. Que le dabas de comer, le ponías a hacer gimnasia, no sé qué. Bueno, mis mascotas virtuales. Es lo que toca en esta era digital de la internet. Bueno, Tamagotchi, y ahora sí, la canción de las cariños, modo avión.

0: es mona.
1: Es muy cookie, son muy cookie las cariños. Y además con Natalia Lacunza, esta canción Modo Avión, que hablan de eso, de la desconexión digital, del modo avión. El modo avión es cuando tú pones el teléfono en un modo de que no te pueden llamar, no tienes red. ¿Cómo es
0: ni
1: eso?
0: Llamas ni puedes recibir llamadas, yo creo.
2: Sí,
0: se queda
2: solo
0: como
2: puedes ver lo que tiene el teléfono.
1: Eso es, puedes contar la hora, puedes contar los motivos, pero no te pueden molestar, no te pueden perturbar. Entonces, eso, pones en modo avión para que no te molesten y el chico que te gusta, si a ti no te gusta, lo pones en modo avión, como que lo metes un poco en la nevera, ¿no? De eso habla un poco esta canción.
0: Y además me gusta, ¿sabes a qué me recuerda esta canción? A Gris.
1: Sí, tiene un toque ahí, a Gris,
0: no sé. Sabes que no veo nada cuando estás a mi lado. Me digáis.
1: Bueno, las Pink Ladies, ese Pink rollo. Ladies. Bueno, sí, sí puede ser. Bueno, hablaba de Bizarradas, un grupo que a mí me gusta también muchísimo, que es muy raro, porque se nutre mucho de la música japonesa del otaku, son Axolotes Mexicanos.

0: Sí, sí, muy, mía, muy raro.
1: Esto,
0: esto suena a Salud Mexicano.
1: Me suena mucho la canción se llama a la Casa Azul.
0: Tienen rollo, ese rollo, a Salud Mexicano. Esta canción se llama Doble Check, que es la marquita que te hacen en el WhatsApp cuando te han visto el mensaje, ¿no? Algo así, doble check.
2: Sí, claro, cuando va, tiene doble vis, tiene el doble check. Eso sí, es que le ha recibido el mensaje.
0: Claro, y habla de ligotear por WhatsApp, porque ahora la gente, los chavales ahora, en vez de salir a la calle, a los bares a ligar, ligan por WhatsApp.
2: Por Instagram creo que se liga mucho, yo no lo he hecho, pero creo
0: que bueno, los asolotes mexicanos.
1: Pásame tu Insta.
0: Es verdad, pásame tu Insta. Yo lo he escuchado eso. A mí no me lo han dicho, yo lo he escuchado.
3: No tienes.
0: Sí tengo, pero no lo voy a pasar. Bueno, Asolotes Mexicanos es una banda increíble liderada por Oraya, que es la hermana del batería de Carolina Durante, que también toca con ella en esta banda. Y creo que está Mario, el guitarrista de Carolina Durante, también está esta banda. Y bueno, más gente, Confeti de Odio también está. Bueno, el caso, la última, una que me han obligado mis hijas a poner porque les gusta mucho.
1: A ver.
0: Se llama la canción No lo subas a Instagram y es Mafalda Cardenal.

0: mira, justo que hablábamos de Instagram, esta canción habla de eso, de la sobreexposición de Instagram, ahí de poner toda la gente que cuelga toda la vida. Pues me voy al váter, lo pone en Instagram. Pues me voy a duchar, me lo pone en Instagram. Pues me voy de vacaciones, lo pone en Instagram.
1: Que te lo guardes para ti, que a mí me da igual.
0: Claro, una cosa es para poner ahí de vez en cuando, compartir tus cosas, y otra cosa es ahí es volcar como un volquete, ahí tu vida, todas las fotos. Venga, ahí, ahora me voy al cine.
2: Que no hace falta contarlo todo.
0: No hace falta contarlo.
1: Un poquito de intimidad, un poco de misterio. Un poco de misterio.
0: Pues estas eran las cancioncitas relacionadas con la tecnología, con la internet.
1: ¡Qué pasada!
0: En este día de internet, claro, espero que hayáis viajado, os haya gustado.
1: Sí, sí, sí, bueno, muchísimo.
2: Feliz celebración, claro que sí, la vida cambia, la música refleja cómo es nuestra vida ahora, y ahora pues pasa por internet. Marcote sin moño, muchísimas gracias.
0: Os quiero mucho, adiós.
1: Adiós.

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0: qué dato más curioso te traigo. En 2024, 9 de las 10 películas más taquilleras fueron continuaciones de franquicias, es decir, secuelas o precuelas de la misma saga. En los últimos años, no sé si te has fijado, es muy común ver regresos de películas exitosas del pasado. Te voy a poner algunos ejemplos. Los Cazafantasmas, ¿verdad? Que regresó 32 años después. Mad Max, a las 3 décadas. Harrison Ford tuvo que esperar 19 años la primera vez para retomar el papel de Indiana Jones. Y otros 15 más recientemente. Sin ir más lejos, este fin de semana cumple 40 años esta película.
1: Si alguno de ustedes se pregunta quién es el mejor, fíjense en esa placa de la pared. El mejor piloto de cada promoción y su radiooperador tienen su nombre ahí grabado. ¿Cree que su nombre va a estar en esa placa?
2: Sí, señor.
0: Bueno, pues ya han pasado 4 décadas del estreno de Top Gun, que se dice pronto, la icónica película protagonizada por un joven Tom Cruise, que regresó con una segunda entrega en el año 2022, es decir, 36 años más tarde. Íñigo Jodra, ¿qué tal? Buenos días.
3: ¿Qué tal? Buenos días.
0: Ha visto la secuela, pero ya cuando llevaba muchos años emitida, ¿eh? Porque es muy jovencito.
3: Claro, la primera empezó cuando todavía me quedaban 15 años para nacer, la segunda llegó cuando ya tenía 22.
0: Me encanta este reportaje que nos ha preparado para fin de semana, pero tengo que reconocer que también me hacía muy mayor, porque algunas...

0: es una fórmula que vio que les funcionó, que decidieron adaptar también La Bella y la Bestia, Aladdin, casos más recientes. Hannah Montana,
1: ¿sí?
0: Miley Cyrus regresando para un especial de 20 años después de todo lo que ha vivido en este tiempo. Dentro de unos meses tenemos Camp Rock 3 con los Jonas Brothers. Y bueno, como te digo, son contenidos muy dirigidos a la gente que crecimos en los 2000. Por eso no me quiero ir mucho de esa época, pero sí que barro para casa, porque este fenómeno nostálgico también ha pasado con las series españolas, sobre todo en 2021, que regresaron Física o Química, Los Protegidos y mi favorita. Pues esta música que ya la reconoces fácilmente, ¿no? Pig Noise, Los Hombres de Paco.
1: Los Hombres de Paco, que estamos escuchando. Yo la veía y me gustaba mucho, pero fíjate qué curioso que mi hija, que tiene 12 años, está viendo ahora Los Protegidos y está súper enganchada.
0: Es que Los Protegidos a mí me pilló también. Ha faltado que vuelva El Barco, que era también otra de Mario Casas.
1: ¿Sí?
0: Pero es que aquella época lo pegó muy fuerte. El Internado también regresó. Bueno, pues en la misma línea vemos que esto pasa con las series españolas. Hay otra que ha regresado hace poco, pero en formato película.
2: ¿Qué pasa con Luisma? Es tonto, ¿no? El Luisma se ha metido de todo y se ha quedado tonto. A los tontos se les explica las cosas y como que no se enteran de nada. ¿Me puedes repetir la pregunta, por favor?
1: Bueno, también este 2026, a final de año, en Navidad, tendremos el reinicio de una de las sagas más influyentes de la historia.
0: Has visto esta musiquita que nos marcó una infancia entera para muchos, que arrancó en 2001, pues ahora va a final de año a arrancar de nuevo la serie entera de Harry Potter, como te digo, en formato serie, a las pantallas pequeñas.
1: Uh-huh. Con todo esto, Íñigo, comprobamos que la nostalgia se ha convertido en un motor clave para la industria. No solo funciona, sino que es una apuesta muy rentable. Las productoras reducen el riesgo, porque saben que nos va a gustar, que nos van a conquistar, yéndose a marcas conocidas, sabiendo que el público responde a esos personajes y a esos universos familiares.
0: Sí, es una de las claves del éxito de estos regresos, porque según señala en COPE la psicóloga Lecina Fernández, da igual los años que hayan pasado, Bea, estos contenidos nos atraen tanto porque conllevan una conexión con el pasado.
3: Nos despierta emociones, nos despierta referencias. Es un recuerdo que nos pone en marcha cuerpo, mente y espíritu. Es todo un campo de beneficios positivos, de alivio, de bienestar, de confort, de saber cómo éramos, de dónde venimos. Y por otra parte, también es como un reencuentro con la imaginación perdida.
1: Con la imaginación perdida, qué curioso lo que nos dice esta terapeuta. Esta búsqueda por experiencias y emociones pasadas hace que nos preguntemos cosas como si somos una sociedad enganchada al pasado. Más allá de tendencias o de modas, el cambio respecto a la nostalgia está en el momento actual, en cómo nos relacionamos y compartimos nuestras propias experiencias y recuerdos.
0: Sí, no es tanto que vivamos anclados al pasado, sino que ahora contamos con más herramientas para poder recuperarlo, compartirlo, hacer más visible esta nostalgia, al fin y al cabo. Y también hay que decir que la nostalgia no es una emoción estrictamente negativa, va más allá de quedarnos enganchados al pasado o de estar tristes. Cumple, Bea, una función emocional.
1: No sabemos si fueron mejores o peores los tiempos que vivimos atrás, pero nos quedamos enganchados a ellos. Íñigo Jodra, muchísimas gracias.
0: A ti.

0: En apenas 4 minutos vamos a llegar a las 12 del mediodía. Estás escuchando en directo fin de semana y ya sabes que a las 12 los domingos tenemos nuestra tertulia de chicas. Pues bien, hoy vamos a hablar de esos consejos que en algún momento nos han dado y que nos ha podido llegar a cambiar la vida. Fíjate que dicen que un buen consejo nos puede llegar a cambiar el estado de ánimo o incluso nos puede ayudar a tomar una decisión vital. Pero nadie nos prepara para el consejo con mayúsculas, ¿no? Ese que te dieron una tarde cualquiera, entre un café y una crisis existencial, y que te terminó convirtiendo en otra persona, quizá en la persona que eres hoy. Eso es lo que vamos a hablar con las chicas en nuestra tertulia y lo que queremos que nos cuentes en nuestro número de WhatsApp, en el 666-554000. 666-554000.
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0: Reina del cielo, alégrate, aleluya.
1: Porque el Señor a quien mereciste llevar en tu seno, aleluya,
0: ha resucitado según su palabra, aleluya.
1: Ruega al Señor por nosotros, aleluya.
0: Oh Dios, que por la resurrección de tu Hijo, nuestro Señor Jesucristo, has querido devolver la alegría al mundo, concédenos por intercesión de su Madre, la Virgen María, alcanzar el gozo de la vida eterna.
2: Son las 12, son las 11 en las Islas Canarias.
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2: Y hasta ahora ya tenemos el primer dato de participación en las elecciones de Andalucía. Antonio Raez, ¿qué nos cuentas?
5: Es un dato muy preliminar, con poca relevancia. Hasta las 11:30 en Andalucía ha votado el 15% del censo, que es un porcentaje casi idéntico que hace 4 años a la misma hora. A las 2, eso sí, ya tendremos más pistas y con la participación de las 6 de la tarde podremos hacernos una idea de si va a ser más alta o más baja que en 2022. A esta hora han votado ya los principales candidatos. Juanma Moreno lo ha hecho en el Colegio Sagrado Corazón de Málaga. Aspira a revalidar la mayoría absoluta.
6: Es un día más que formidable para poder ejercer uno de los derechos más importantes que tenemos como ciudadanos libres, que es el derecho al voto. Por eso yo hoy reivindico una vez más ese derecho, ese poder que otorga el voto para que los ciudadanos decidan qué quieren para Andalucía los próximos 4 años.
5: La candidata del PSOE ha votado en Sevilla, María Jesús Montero. Respirará esta noche si consigue no bajar del suelo socialista andaluz que alcanzó Juan Espadas en las autonómicas de 2022. Montero, tras depositar su voto en el Colegio Sevillano de la Sagrada Familia.
7: Es un día importantísimo para que podamos decidir nuestro futuro y espero que todo el mundo acuda a votar con ilusión, con alegría, con esperanza y por tanto estando presente y siendo muy partícipe del futuro que para los próximos 4 años queremos para nuestra tierra.
5: En Sevilla ha votado también el candidato de Por Andalucía, Antonio Maillo, y en Jerez el líder de Adelante Andalucía, José Ignacio García. Será una de las dudas de esta noche si el partido de andalucista de izquierdas da el sorpaso a la coalición de Izquierda Unida, Sumar y Podemos. Otra de las incógnitas de esta noche es si Vox va a crecer. Manuel Gavira es su candidato y ha votado en Cádiz.
8: Estamos en un momento para hoy decidir tener un cambio en el gobierno de Andalucía y tener un gobierno en definitiva que se meta en lío. Que se meta en el lío para que nos saque a los andaluces del lío en el que estamos metidos.
5: La jornada está transcurriendo con normalidad. Nos vamos a situar en un centro electoral de Huelva, en el Colegio Tartesos. Está Ana Oreiro, adelante.
9: Pues la verdad es que está muy animado este colegio. Tenemos largas colas en este colegio electoral de uno de los barrios más populosos de la capital. Le hemos preguntado a los vecinos qué piden al que gane esta noche y la vivienda es una de las preocupaciones, nos decían, que más se repiten.
10: La ayuda social tiene que mejorar. El precio de la vivienda no lo mejoran porque no quieren. La seguridad social la deberían de mejorar, la pública. Y sobre todo los salarios.
11: Mejorar la vivienda, por supuesto, que es el problema principal que hay en toda España.
12: Que no arranquen tantos olivos, que haya más seguridad. Tantas cosas, hay una lista de cosas para pedirle.
9: Es un goteo constante de gente en un fin de semana muy especial en Huelva, en el que muchos aprovechan para preparar las casas del rocío. Recordemos que la romería comienza esta semana.
5: Gracias, Ana. Despliegue de todo un gran equipo de profesionales de la cadena COPE por toda Andalucía. A las 2, mediodía COPE se emite en directo desde Sevilla y a partir de las 8, con las urnas ya cerradas, programa especial con Carlos Herrera y Jorge Bustos, con un escrutinio que se prevé vaya a mantener la incertidumbre casi hasta el final. Al margen de las elecciones, el crucero Ambition, afectado por un brote de gastroenteritis por norovirus, ha continuado su travesía y se encuentra atracado en estos momentos en el puerto de Gijón. A bordo más de 1.600 personas, de las que 17 continúan aisladas por contagio en el interior del buque. Asturias, Marcos Martín.
13: Ha atracado en el puerto del Musel con el mismo protocolo que lo hizo ayer en La Coruña. Es decir, los técnicos de Sanidad Exterior han accedido al buque y han autorizado a los pasajeros sin síntomas a bajar y dar un paseo por Gijón. Hoy son 17 las personas con gastroenteritis que se han quedado en el crucero. El resto de los 1.700 tienen libertad de movimiento. En cualquier caso, la delegación del gobierno ha enviado un mensaje de calma y también lo ha hecho aquí en COPE el profesor de la Universidad de Oviedo y epidemiólogo Pedro Arcos.
14: No, el virus no se transmite por vía aérea. Se transmite básicamente por alimentos contaminados. Si ese alimento se produce para muchos comensales, pues lógicamente está contaminado y contamina a los comensales.
13: El buque permanecerá atracado en Gijón hasta las 6 de la tarde, cuando tiene prevista su salida hacia el puerto de Bilbao.
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5: Y ya es oficial. Xabi Alonso será el nuevo entrenador del Chelsea, Rubén Vasco.
16: Así lo han hecho oficial ambas partes hace tan solo un par de horas. El donostiarra será oficialmente el nuevo entrenador del club londinense a partir del 1 de julio y firma para las próximas 4 temporadas. Y en la Liga hoy, penúltima jornada con hasta 9 partidos a la vez a las 7 de la tarde y que podrá seguir y escuchar como no en tiempo de juego. En motos, domingo de carreras en el Gran Premio de Cataluña. Acaba de terminar la carrera en Moto3 en un final súper igualado y con foto finish incluida, con victoria para el español Máximo Quiles, Álvaro Carpe segundo y David Muñoz tercero. En 15 minutos empezará la carrera de Moto2 y la de MotoGP será a las 2 de la tarde.
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0: Todo empezó, como empiezan muchas de nuestras historias familiares, con una broma. Una cámara encendida a escondidas, dos hijos grabando a su padre sin que él lo supiera y una frase convertida ya en tradición.
1: Día 20 grabando las reflexiones de mi padre hasta que me pille.
0: Hasta que me pille, dice. Día 20 grabando a mi padre hasta que me pille. Ellos pensaban que aquello iba a durar muy poco, un par de vídeos, unas risas y ya está. Pero es que han pasado meses, muchos meses. Y el tío Charlie no solo no les ha pillado, sino que sin quererlo se ha convertido en una de esas voces que la gente escucha para reconciliarse un poco con la vida.
2: Hay padres que nunca han sido nada en la vida y tienen hijos para que sean alguien. Entonces reflejan su no he sido nada y entonces están dando por culo a esos hijos continuamente.
3: Ahora decides trabajar por cuenta ajena, vas a ganar un dinero bueno porque te van a contratar bien y probablemente te compres un coche. ¡Zum! Te has metido en el sistema. Nico, haz lo que realmente te divierta. ¿Qué te divierte? Crear esto. Pues Nico está disfrutando con lo que hace. El dinero es una consecuencia, no un objetivo.
0: Bueno, pues así empezaron Lucas y Nico a grabar escenas cotidianas con su padre, en la cocina, en el pasillo, en el coche, arreglando cualquier cosa de casa en la habitación, y ahí estaba él. El tío Charlie, sin pose, sin personaje, sin saber ni siquiera que estaba hablando para cientos de miles de personas. Reflexiones sobre el tiempo, la familia, la educación, el trabajo o las pequeñas decisiones que cambian la vida.
4: Éxito se ve en la casa que tienes y dónde la tienes y cómo es de grande. Se ve en el coche que tienes, cómo lo tienes y cómo es de grande. Eso y tu cuenta corriente marca si eres una persona de éxito o no. Mi modo de ver el éxito, estás bien contigo mismo. Has conseguido sacar adelante hijos. Tienen criterio a la hora de saber lo que está bien, lo que está mal. Quieren estar contigo. Yo veo el éxito de otra manera. Vale, tienes buenos amigos que te llaman y están contigo por quién eres. Porque está la persona y el personaje.
0: Pues así es el éxito para tío Charlie. Y con este tipo de factos, como dicen sus hijos, han conseguido agrupar a una familia de casi 200.000 seguidores. Y el protagonista, que sigue sin darse cuenta. Lucas y Nico son los hijos del tío Charlie, así le conocemos en Instagram, y los creadores de este contenido. ¿Qué tal? Bienvenidos.
5: Muy bien, muy bien. Joder, vaya intro espectacular. No se ha podido resumir mejor, la verdad.
0: Bueno, vosotros presentáis a vuestro padre como alguien que solo suelta factos y nos lo estáis demostrando publicación tras publicación. Lucas, ¿cómo empezó todo esto? ¿A quién de los dos se os ocurrió grabar a vuestro padre?
6: De hecho, aquí el ideador de todo esto es Nicolás, así que te dejo a ti que lo comentes, Nico.
5: Sí, no. O sea, sale muy, muy natural. Al final, nosotros dos trabajamos en casa, emprendemos los dos y tener a tío Charlie que suelta sus factos, pues ya lo hacíamos antes, hasta que un día pues se encendió la bombilla, lo decidí grabar y empecé a publicarlo. Me apunté, me acuerdo que tengo aquí desde septiembre grabarle y le grabé 5 veces y dije, mira, cuando ya reventó el segundo vídeo, dije, esto hay que hacerlo más. Y avisé a Lucas y empezamos a hacerlo más a menudo.
0: ¿Y cómo te quedaste, Lucas, cuando te lo dijo Nico?
6: Oye, me quedé alucinando porque desde hace tiempo ya no tenía yo Instagram, me había alejado un poco de las redes y de repente me escribe Nico que había subido ya 2 vídeos y que íbamos por 7.000 seguidores y que a este ritmo, pues el domingo, ¿no?, ya 3 días íbamos a estar en 10.000 seguidores. Entonces me quedé flipando, fui directo a instalar mi Instagram y desde entonces estamos ahí pues planificando diariamente cómo podemos pues ir sacando esas perlitas para seguir subiéndolas a la cuenta de Soy Tío Charlie.
0: Digamos que sois el community manager de vuestro padre sin que vuestro padre lo sepa. Y lo genial de todo es cuando ya lleváis unas cuantas publicaciones y se lo contéis a vuestra madre. ¿Qué esperabais de su reacción?
6: Eso es, llevamos un tiempo subiendo contenido y llega ese momento en el que Nico y yo nos planteamos de, oye, estamos grabando aquí a nuestro padre sin que nos pille, conocemos a nuestro padre de una manera pues perfecta y sabemos que no hay ningún tipo de problema, pero nos vendría bien tener una aliada y una persona que siempre va de la mano suya, vamos a decir, por la calle, para que nos haga de compinche pues si alguien se cuela e intenta pues soplarle lo que llevamos haciendo desde hace tanto tiempo. Entonces decidimos lanzarnos y contarles lo que habíamos creado hasta ese momento y fue maravilloso.
0: El algoritmo quiso que yo diera con vuestra cuenta y la verdad es que yo al principio decía, madre mía, le están grabando y no se entera y no se enfadará cuando luego se entere. Y ya cuando veo que se lo contéis a vuestra madre y que vuestra madre se parte de risa y que entra al trapo y que se convierte en una cómplice más, digo, está claro que saben que el tío Charlie el día que se entere no se va a enfadar.
5: No, nosotros conocemos a nuestro padre y la educación que nos ha dado es como de un amigo, ¿sabes? Entonces sabemos que no, que se lo va a tomar genial y que le va a encantar. O sea, bueno, incluso que hasta se la va a sudar un poco, ¿sabes? O sea, va a ser increíble, yo creo, cuando lo sepa.
0: Ese momento en el que le decís, bueno, papá, ¿qué te parecería tener 100.000 seguidores, ¿no? ¿Qué le dirías a 100.000 seguidores si te estuvieran viendo ahora, ¿no? 100.000 seguidores, pero ¿por qué me van a seguir a mí, ¿no? Y en realidad ya los tenía.
6: Sí, sí, sí, no, es un poco como estos libros, ¿no? Los de 1868, de que al final pues le estamos grabando sin un poco sin que se dé cuenta, y yo creo que es lo que hace pues que todo el mundo conecte de una manera tan auténtica con sus consejos, ya que no hay un, digamos, algo detrás de que quiera manipular a nadie de ninguna manera, sino que viene desde la pureza y el amor a sus hijos, que en este caso tenemos la suerte de ser todos nosotros y ya casi 200.000 personas, y es algo pues que hace conectar pues de una manera fantástica con todas las personas. Y de hecho esa pregunta surge de una sugerencia que nos hace uno de los followers del tío Charlie.
0: Sí, me gusta mucho vuestro padre porque entre tanta cuenta de Instagram donde está todo tan preparado, ¿no? Tan bien colocadas las luces, todos tan bien maquillados, tan bien elegido el entorno, el discurso, de repente aparece el tío Charlie, pues bueno, de andar por casa, sin imposturas, sin un discurso preparado, sin una estrategia, tal cual es él. Totalmente transparente. Yo creo que ahí está el kit de la cuestión, ¿no? Ahí está el éxito de esta cuenta.
5: Sí, sí, sí, no, mola un montón. O sea, al final la gente se ha sentido súper identificada y es lo que decía Lucas antes, que al final es un padre dando consejos a sus hijos sin que sepa que le graban y también como es nuestro padre, ¿sabes? Es que es el puto amo y siempre ha sido así, ¿sabes? Entonces mola bastante.
0: Pero yo es que soy madre y yo digo, a mí no me salen esas cosas mientras estoy haciendo una tortilla de francesa para cenar y decirle ese consejo a mi hija, cuando desearía, pues bueno, todo mi aprendizaje transmitírselo y que lo tuviera. O sea, es que le sale de manera totalmente natural y de ahí que mucha gente dice, jo, es que es el padre que me hubiera gustado tener o es la voz que necesitaba escuchar en este momento. ¿Verdad?
5: Sí, claro. Sí, bueno, hay que tener en cuenta el contexto de tío Charlie. O sea, es que al final lo que a nosotros también nos inspira mucho es la historia que hay detrás, que al final él fue directivo muy joven y lo dejó porque no iba con sus valores de vida. Él quería, pues aunque somos muy malos al fútbol, vernos jugar al fútbol los sábados, ¿sabes? Entonces, pues también lo que le ha dado tiempo a pensar mucho, ¿sabes? O sea, al final su vida ahora es muy diferente a la de antes y las decisiones que ha ido tomando pues le han amoldado mucho y eso mola.
0: Casi 200.000 seguidores, lo acabáis de explicar, hace 10 años deja su puesto de directivo para cambiar de vida, menos empresa, más familia, más tiempo, más huerto. Vuestro padre habla mucho de las pequeñas decisiones, ¿no? De la importancia del tiempo en familia. ¿Era así antes de dejar su trabajo como directivo o este cambio de vida os ha brindado este nuevo padre?
6: Sí, sí, sin lugar a dudas era así desde siempre, pero sí que es cierto que bueno, estaba un poco en esa pequeña dicotomía que creo que tenemos todos cuando nos adentramos en el mundo profesional, de que al final pues una manera muy importante de cuidar a tu familia es también pues tener la capacidad de proveer y poder pues construir también un futuro a nivel económico con ellos. Entonces eso te lleva por un mundo profesional que, como bien decía Nico, le llevó a los puestos de directivo muy, muy joven. Y también coincidió pues cuando íbamos naciendo Nico y yo. Y sí que es cierto que se iba igual perdiendo momentos, que a él no le gustaba tanto perderse, pero que de alguna manera pues siempre tienes que tomar un poco esa decisión de ponerlo en la balanza. Igual muchas veces hay que sacrificar ciertas cosas para en el futuro pues poder estar más tranquilos. Pero llegó un momento en el que, digamos, la balanza ya pesó mucho del lado, no solo por nosotros como familia, sino que él, como bien decía Nico, es una persona que piensa mucho, profundiza en sus pensamientos y se replantea el modelo de funcionar del mundo como tal. Entonces, pues al final acabó llegando a la conclusión de que la manera en la que le estaba viviendo no estaba muy de acuerdo y que quería cada vez vivir más momentos con nosotros, como decía Nico, pues acompañarnos los sábados a ver el fútbol, ir los domingos a cenar con nuestros abuelos y este tipo de detalles que igual no son los que uno puede pensar cuando piensa en el éxito como tal, pero que tío Charlie se fue dando cuenta que el éxito pues él lo veía de esa manera y quería cada vez tener más momentos de este estilo.
0: Y ahora trabaja desde casa y eso es lo que le permite a lo mejor estar más cerca de vosotros, aunque vosotros ya sois adultos, pero bueno, al final también es hacer piñas, hacer familias, compartir momentos.
6: Más que bueno, desde casa, Nico, trabaja desde el jardín, ¿no?
5: Sí.
0: ¿Ah, sí?
5: Sí, sí. O sea, mola mucho porque ahora está, pues, yo al final hago temas de marketing, entonces está ayudándome a mí con algunos temas y luego también está con un jardín. O sea, lleva un jardín y le encanta y se saca un sueldito con eso. Entonces
0: qué
5: es...
0: bueno.
5: Es que la historia mola un huevo. Entonces...
0: Conozco más de uno que dejó el marketing precisamente para dedicarse a cuidar jardines, ¿eh? Acabó hasta el moño del mundo de la publicidad y el marketing y dijo, yo me voy a cuidar jardines. O sea, que no es una decisión que nos debería extrañar. A mí, fíjate, lo alabo porque normalmente este tipo de sacrificios solemos verlo más en la mujer, ¿no? Que renuncia a su carrera profesional para estar con los hijos. Y en este caso, vuestro padre, de alguna manera, es de una nueva generación de padres que ha decidido veros crecer y eso es maravilloso.
5: Total,
6: es maravilloso y yo creo que somos nosotros los primeros que lo agradecemos un montón y lo disfrutamos en nuestro día a día, pues porque al final nos permite tener la oportunidad de estar con él muchísimo más tiempo y que nos pueda aportar pues un montón de lecciones de vida que al final pues todos los 200.000 seguidores de Tío Charlie pues hemos podido conocer conjuntamente y valoramos muy positivamente, por supuesto.
0: ¿Y hay alguna reflexión que os haya calado especialmente a vosotros? Porque estaréis acostumbrados, ¿no?, a sus factos, como los llamáis vosotros, pero de repente decir, jolín, qué tío.
5: Pues a mí al final me habla mucho de que el dinero sea una consecuencia y no un objetivo, y me mola porque de alguna forma oriento mi vida a eso, ¿sabes?
0: Claro.
5: Entonces mola.
0: Bueno, siempre se ha dicho, ¿no?, que la mejor manera de disfrutar del trabajo es que no te des cuenta que estás trabajando, ¿no? Ahí está la clave, ahí es cuando ya uno se da cuenta que le hace feliz lo que hace, porque al final pasamos muchísimas horas en el trabajo. El tío Charlie, bueno, pues nos muestra una masculinidad poco habitual, más tranquila, reflexiva, nada agresiva. Yo creo que eso es lo que le hace conectar con tantos, ¿no? Observamos cómo habla, da esa sensación de que vuestro padre pertenece a una generación que no va dando lecciones, pero que lo transmite con el ejemplo, ¿no? Él habla de lo que ha experimentado y lo que le ha ido bien. No sé si así lo habéis sentido vosotros.
6: Sí, o sea, yo creo que lo que más valoramos y lo que yo personalmente creo que igual más le hace conectar a la gente es la humildad desde la que habla. No habla desde el directivo que ha sido un puto amo toda su vida, sino una humildad que él se siente y está, por supuesto, pues al nivel de cualquier tipo de persona. Ya sea como nos contaba en una anécdota con unas chicas que se encontraba todos los días cuando iba al Corte Inglés, a la empresa en la que trabajaba, todas las mañanas que las encontraba en el semáforo y al final se acababa haciendo amigas suyas, como también se hacía amigo pues de cualquier persona, independientemente de la clase social, o llamámoslo como quiera, que existe. Entonces yo creo que la humildad con la que traslada todo lo que nos cuenta, pues es lo que hace conectar tanto con la gente, que últimamente nos cuesta verlo en distintos estratos de la sociedad.
0: Y ahí está el tío Charlie, que sigue soltando sus factos y que sigue sin enterarse de lo que está ocurriendo alrededor de su persona. ¿Cómo conseguís mantener el secreto?
6: Con mucha ansiedad, ¿no, Nico?
5: Sí, bueno, tenemos... Ha sido clave el fichaje de Tía Su, que es nuestra madre, que cada vez que ve que alguien sigue a Tío Charlie de sus seguidores, le manda un mensajito en plan, oye, que es verdad que no lo sabe, no se lo cuentes, ¿sabes? Entonces sí, tenemos ahí con pinchada a Tía Su, que no para.
0: Bueno, pero es que le pueden mandar un mensaje a algún amigo de hace años y decir, que te estoy viendo en las redes, no sé, es tan difícil.
5: Sí, sí, sí. Yo creo
6: por
5: que
6: eso,
5: llegará.
6: Por eso yo lo que... Sí.
5: O sea... Cuestión de tiempo, perdona.
0: Lo tenéis asumido.
6: Por eso digo yo el tema de la ansiedad, que vamos con un poco de, oye, va a ocurrir algún momento y también queremos algo que toda la comunidad que siga a Tío Charlie y nosotros, pues tener la oportunidad de también tener en vídeo lo que va a ser esa reacción de Tío Charlie. Entonces estamos un poco en ese momento de decidir, oye, ¿hasta cuándo podemos seguir recibiendo con tanta naturalidad los factos de Tío Charlie? o merece ya la pena pues contárselo en un entorno seguro, cercano y pues poder compartirlo con la gente.
0: Sería la caña que incluso después de esta entrevista en la cadena COPE en fin de semana, en domingo, en una hora estupendísima, vuestro padre siga sin saberlo.
6: Sí.
0: Bueno, pues no sé quién lleva la peor parte de la presión de no contarlo, si vosotros o vuestra madre. El caso es que lleváis grabando, no sé, has dicho desde septiembre, al menos empezó el proyecto. Ya lleváis unos cuantos vídeos publicados, cerca de 200.000 seguidores, y el tío Charlie, que nos ofrece una mirada maravillosa de lo que es la vida y dónde radica realmente el éxito y la felicidad. Estamos con sus hijos, con Lucas y con Nico. Me encantaría volver a hablar con vosotros cuando se entere, incluido el tío Charlie. Bueno, y la tía Sur, ¿no? Que es vuestra madre.
6: Eso es. Sin ningún tipo de
0: con problema, la familia.
6: Con muchísimas ganas.
5: Habrá que ver qué quiere tío Charlie.
0: Habrá que ver. A ver cómo lleva la fama.
5: Claro.
0: Bueno, gracias por vuestro tiempo. Un abrazo, adiós.
6: A vosotros, un abrazo.

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1: Maravillosa canción del Canca para saludar a parte de nuestra tertulia femenina de esta semana. ¿Qué tal, chicas? ¿Cómo estáis?
2: Hola.
3: Hola, muy bien.
1: Saludamos ya a Sole Mayol, a Paula Monreal, Pau Phil. Es que iba a decir Paul Phil, Paula, Pachapa y Elsa González.
4: Buenos días.
2: Buenos días.
1: En esta tertulia tan simpática en la que vamos a hablar de esos consejos que a veces hasta nos han cambiado la vida, ¿eh? ¿Qué historia la de estos dos hermanos?
3: Uy, ya te digo, ¿cómo se llaman en Instagram?
1: El tío Charlie.
3: Arroba
1: el tío Charlie. Entonces, soy el tío Charlie, me parece que es. Tenéis que seguir todos al
3: luego
1: tío Charlie.
3: Bicheo.
1: Están cerca de los 200.000 seguidores.
3: Ostras, pues...
1: ¿Tú que eres instagramer con lo que cuesta?
3: Es un cuentón. No, con 200.000 seguidores es un cuentón.
1: Pues sea, él, cero esfuerzo.
3: Fíjate.
1: Porque él se muestra sin trampa ni cartón. Es lo que hacen sus hijos por él.
3: Claro, es lo que hace que atrape a la gente esa ingenuidad y esa tal, qué bueno.
1: Claro, porque cada vez que tú publicas tienes que pensar muy bien qué publicación, cómo decirlo, dónde decirlo, en qué momento publicar. Y bueno, ese trabajo sí que... El trabajo sucio lo hacen los hijos, ¿eh? Que se lo tienen que currar un montón.
2: Pero a mí mis hijos, no tengo más que uno, me hace eso y vamos, no me sentaría nada bien.
1: No,
2: no, porque aunque fuera bonito lo que me están grabando, me parece como un poco...
1: ¿Sí? ¿No? Fíjate que yo le pregunté, ¿qué pensáis que va a decir vuestro padre? Y dice, pues creemos que lo va a llevar bien, ¿no?
2: Sí, bueno, le conocerán,
1: claro.
2: Pero no sé, esas cosas que dices...
1: Yo no podría grabar a mi padre. A ver, que no te oímos, perdona.
4: Me parece una intromisión en la intimidad, casi exagerada. Es un poco como desnudarte, no sé.
2: Es que pillarte
4: así a traición.
1: Pero yo te digo una cosa, tú sabes quién es tu padre.
4: Sí.
1: Y tú sabes cómo va a reaccionar. Yo estoy convencida que estos dos hermanos,
4: claro,
1: si supieran...
4: Lo sabían, claro.
1: Que su padre no va a tener una buena reacción,
4: claro.
1: No lo
4: sí,
1: harán.
4: Estoy
1: porque
4: de acuerdo.
1: Lo que sí que se respira en esa familia es mucha inteligencia emocional y mucho respeto. Porque incluso la madre, que también está compinchada, lo sabe y se partía de risa. O sea, que conocen bien al tío Charlie. ¿Vosotros tenéis algún consejo que os haya cambiado la vida?
3: Yo cambiar la vida como tal, no, pero sí es verdad que yo sí tengo los típicos consejos que de pequeña te parecían un rollo y es verdad que ahora los repites que no te das cuenta que es cuando dices, jolín, creo que me he hecho mayor. Mi madre, me acuerdo cuando decía, dice, llévate la chaqueta que luego refresca. Pues yo ahora estoy detrás de mi marido, de hecho ayer que estábamos en Valladolid, que hacía bastante frío, por cierto, yo detrás del Miguel, la chaqueta que luego refresca. Y digo, uff, madre mía, cómo me recuerdo yo misma a mi madre, que es ese momento que dices, creo que ya me he hecho mayor.
1: ¿Son las madres las que más consejo nos dan?
2: Yo,
1: más que
2: luego,
1: los padres.
2: Lo primero que pienso siempre es en mi madre. Y en cosas así como muy cortitas, incluso, no son grandes historias, pero yo siempre que cojo el coche y de pronto alguien te hace alguna, ay, no sé qué tal, te hacen alguna historia, dice, yo estoy oyéndola a ella, porque era siempre que estaba a mi lado, decía, tranquila, tranquila. Y ahora lo digo yo hasta con mi hijo, igual, tranquilo. Y me suena exactamente lo mismo. Es como si tuviera la voz de mi madre en la cabeza.
1: Ay, mira.
2: Y la verdad es que te viene muy bien, porque pero ¿por qué me voy a enfadar yo con este señor me esté haciendo o esta señora me esté haciendo esta barbaridad?
1: En la conducción siempre,
2: sí, sí.
1: Mi padre siempre me decía, tú en la conducción siempre pierde. Dice, porque no sabes quién está al otro lado, la mala leche que puede tener, cómo se te puede encarar. Y siempre conduce mirando como 3 o 4 coches por delante de ti. Porque sí te va a dar tiempo a reaccionar. Y son cosas que... las tengo grabadas, ¿no? A fuego.
2: Tú déjale.
1: Es, como,
2: déjale,
1: que es verdad,
2: déjale.
1: Que cuando vamos conduciendo no sale la peor parte de vosotros. No decís nunca un taco y de repente...
3: Es que el coche saca todo lo peor de nosotros. Qué horror. Sí, sí.
4: Mi madre es que era de las que decía esas verdades que os lo he contado alguna vez, crudas. Entonces, pues eso. Hoy, Elsa, regular. Un examen, ¿no te lo habías preparado demasiado? No sé, tú
3: sabrás.
4: Pero es que era que te chafaba, tú llegabas tan contenta de algo que, bueno, ya sabes, ni grandes alegrías ni enormes tristezas, todo con lo cual es que te tenía a raya emocionalmente siempre. Y yo creo que por eso también aprende uno a tomártelo todo con un poco más de filosofía. Y eso, que el carácter de mi madre y el mío es totalmente diferente.
1: ¿Pero eso se lo has transmitido, por ejemplo, a tu hija Tadea?
4: Sí, Claro que sí. Es que después...
1: Ni grandes alegrías ni grandes tristezas.
4: Eso es. Pero fíjate lo que dice Paufil. Uno acaba haciendo exactamente lo mismo y diciendo aquellas frases que dices, ay, pero si yo refunfuñaba con mi madre. Lo mismo. Y mi hija me responde aquellas cosas que decía yo. Digo, bueno, esto no puede ser.
2: Imagínate,
4: la historia se repite.
2: Que ella me miraba, me veía en alguna cosa de televisión, de tele, o de, yo qué sé, de lo que hubiera hecho. Siempre te decía la verdad.
4: Eso es.
2: O sea, bueno, decía, bueno, yo creo que lo podías hacer mejor. Sí. Y digo, pues seguramente tendrías razón, porque mucha gente no te dice las cosas. Ah, muy bien, y a lo mejor no le ha gustado nada, pero que alguien de verdad te diga lo
4: ese
2: que...
4: Ese Pepito Grillo, ¿verdad? Pensando, es buenísimo, ¿verdad? Muy bueno. O cuando tú hacías algo que tú te dabas cuenta que no estaba bien y tal, y tu madre a lo mejor se callaba, ¿eh? Pero tú sabías que solo con la mirada se estaba dando una lección. Eso es tremendo. A veces sin frases casi es peor.
1: Oye, como somos volvemos a hablar de las madres. Yo creo que es un tema recurrente, ¿no?, en esta tertulia.
4: No, los padres también están
1: pero
4: presentes.
1: Pero los consejos,
4: también.
1: Esos consejos, esos factos pueden venir de los padres, pueden venir de un compañero de trabajo, puede venir de una hermana, puede venir de la vecina... Y como decíamos antes de que arrancara la tertulia, incluso consejos de cocina.
2: Ah, wow. También.
4: Oye, pero los consejos de una amiga o de un amigo no se reciben igual que los de los padres. Porque no. Los otros sabes que van, vamos, con la mejor voluntad. Y en el otro caso, aunque sepas que van con esa buena voluntad...
3: No es lo mismo.
4: No es lo
3: Uy,
4: mismo.
3: Mi madre siempre decía, dice, de una amiga nunca te fíes. Dice, porque tu madre siempre te va a decir la verdad.
2: Ay, eso
3: de
2: es
3: una
2: mi
3: amiga
2: madre.
3: Nunca. Exacto. Dice, una amiga te decía, ay, qué guapa, qué guapa. Dice, a lo mejor el vestido vas, dice, echa una defesio.
4: Muy bien, muy bien. Y a defesio, me encanta defesio.
3: Y no iba mal encaminada.
4: No, estoy de acuerdo.
1: Bueno, pues eso es lo que os estamos preguntando. Podéis mandar vuestra nota de voz al 666-5540-00. Esos consejos, esas recomendaciones que tanto te han marcado.
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0: Estamos en fin de semana. Bienvenido, bienvenida. Si acabas de incorporarte, son las 12 y 33 minutos, una hora menos, si estás escuchándonos desde las Islas Canarias. Y si eres un habitual, si es un fin de nauta, ya sabes que a estas horas los domingos tenemos nuestra tertulia y hablamos pues de las cosas que nos importan, de las cosas que nos influyen, de las cosas que nos conmueven. Hoy estamos hablando de esos consejos que nos vinieron muy bien. Mira que a veces no nos gustan escuchar consejos, pero de repente alguien suelta un facto y te ha ayudado, te ha cambiado el día, te ha cambiado la semana o te ha cambiado la vida. Paloma, ¿qué tal? ¿Cómo están los oyentes?
1: Pues oye, muy animados.
0: ¿Sí?
1: Sí, hay veces que no sabes cómo van a reaccionar con ciertos temas. Dices, ¿entrarán al trapo? ¿No entrarán al trapo? Han entrado al trapo.
0: Bien, bien.
1: Si os parece, sin más dilación, damos paso al primero.
0: Vale.
2: Pues me estaba acordando justamente ahora de una pequeña historia que explica cómo preguntando las cosas de una forma o de otra, el resultado puede ser distinto. Es la historia de un, creo que es un benedictino y un jesuita, que los dos eran fumadores y entonces querían saber si, o querían pedir permiso para poder fumar. Y entonces el benedictino fue y preguntó que si se podía fumar mientras rezaba. Entonces, claro, su superior le dijo que aquello era una barbaridad, que cómo se le ocurría tal cosa. Sin embargo, el jesuita lo que preguntó fue lo contrario, si se puede rezar mientras se fuma. Y le dijo, claro, hijo, siempre puede rezar uno en cualquier momento es bueno. Pues eso me da que pensar sobre las encuestas y todas estas cosas. Y por último, mi frase favorita y que repito muchas veces es que lo óptimo es enemigo de lo bueno, que quiere decir que muchas veces por querer conseguir lo mejor no conseguimos ni siquiera algo bueno.
3: Qué bueno.
0: Oye. Qué dos buenos consejos.
3: Oh, sí.
0: Oye, ¿cuántas veces una conversación ha sido infructuosa por no elegir bien el momento, por no tener la capacidad de ver cómo está la otra persona enfrente, si está receptiva, claro, si no, si está para conectar o no? Por lo menos, si tienes ese momento impulso, pues es que hay que hablarlo ahora y ya. Y sí, es que si no, no me puedo...
3: Pero mira, me gusta
0: mucho peor.
3: Me gusta mucho lo que cuenta, porque digo, yo tenía pensado aquí una cosa que me decía mi madre, no fumes, no fumes, siempre no fumes, porque bueno, era horroroso en mi casa y tal. Y yo, pues no me gustaba, pero siempre tenía un cigarro en la mano para ser la más moderna.
0: Sí.
3: No fuera a ser que me dijeran que yo era una antigua. Entonces tenía mi copa y mi cigarro. Y nunca he bebido ni nunca he fumado.
1: ¿Y qué dejabas que se consumiera?
3: Bueno, bebía.
1: Ay, qué bueno.
3: Chispita y no sé qué, pero bueno, que no, que luego ya dejé de hacer el idiota. Y simplemente soy antifumadores. Pero que siempre he tenido eso. Y es que la gente, y claro, mis amigos que ya me conocían, decían, tened cuidado con esta que mañana se acuerda de todo lo que hemos dicho. Ay, de claro, todo lo que hemos hecho.
4: Pues yo, con respecto a nuestro oyente, fíjate, lo diría al contrario, que lo bueno no te prive de lo óptimo. ¿Cuántas veces nos dejamos llevar por el momento? No sé, pienso... estoy pensando en, bueno, en lo peor, ese chico que está fantástico y dices... y a lo mejor dices, pero si lo óptimo lo tengo en casa... Pero te dejas llevar por ese... O sea, cuidadito, ¿eh? Yo le daría la vuelta.
0: Bueno, es que también depende de si te llega en el mejor momento ese consejo,
4: sí,
0: o de cómo eres tú en ese momento de la vida. Porque
4: también
0: no somos iguales con 50 que con 40 que con 30.
4: Mira lo que acaba de contar Sole, claro, ahora mismo.
3: Pero es
4: claro,
3: que cuando eres jovencito, yo creo que es muchas cosas... Pues, mira, a mí me vino una persona de mi profesión, una actriz, y me dijo... Guarda para cuando no haya.
0: Claro.
3: Y es que, claro, todo el mundo que lleva mucho tiempo en esta profesión sabe que lo mismo estás arriba, que estás abajo, que estás en medio, que tal. Y
0: claro,
3: que mucha gente que se cree que está arriba en ese momento y que va a ser siempre así. Y las cosas no son así. En casi todas las profesiones, pero en la nuestra mucho más, porque no hay nada fijo, ¿no? Y entonces siempre lo he tenido en cuenta, ¿no? Como diciendo, cuidado, sí, estoy ahora mismo a tal, pero espérate, que a lo mejor...
0: Qué bueno,
3: sí, lo tengo,
0: sí,
3: en mi cabeza.
4: Fíjate,
3: siempre.
4: Sin embargo, hablando de las experiencias personales, mi madre era de la invierte. ¿Qué hace? El dinero guardado no sirve para nada, no ayuda a nadie, no construye sociedad, no invierte. Pero sabía cuándo invertir.
0: Qué moderna,
4: no,
0: qué moderna,
4: tener
0: qué visión.
4: Esa visión. Me acuerdo cuando subieron las viviendas y tal. Este es el momento. Otra cosa es que le hiciéramos caso, ¿no? Pero nos equivocábamos. Pero dice, incluso para ayudar, no solo por
3: no
4: beneficio
3: solo por guardar,
4: propio,
3: por
4: que
3: guardar,
4: también...
3: Claro. Sino
4: no, hombre,
3: por
4: ante cualquier eventualidad...
3: que no te tienes que gastar las cosas a lo bestia, sí, porque sabes que a lo mejor dentro de tiempo resulta que...
1: Que lo vas a necesitar. Que
5: pero qué moderna tu madre, qué visión, porque antiguamente era esto se guarda debajo el colchón. Era más de...
0: Es verdad. Bueno, antiguamente ahora mucha gente, ahora mucha gente, ¿eh? Sí. Hay muy poca cultura financiera en ese sentido y todavía...
4: Bueno, es que tenemos a Trump en Estados Unidos y dices cómo se levantará esta mañana.
1: Total. Y los fines de semana ya no te cuento, ¿verdad? Venimos y decimos, uy, a ver ¿Cuba sigue, tenemos que tirar
0: Cuba
1: el programa?
0: ¿Sigue estando en Cuba?
1: Efectivamente.
0: ¿O no?
1: A ver, ¿qué ha pasado? Bueno, seguimos escuchando a los Findenautas.
6: Yo nací en un pueblo en el centro de La Mancha, en un pueblo de La Mancha ahí en el centro, y me crié luego en Madrid. Pero el mejor recuerdo que tengo, me da igual mi infancia en Madrid o en Quintanar de la Orden que nací. Mi recuerdo más agradable y el que no olvidaré en la vida es la frase de mi padre, que mi padre era fantástico, maravilloso. Su frase era, como os decía, hija, no te fíes de nadie, ni de tu padre.
4: Eso también lo decía mi padre, no te fíes ni de tu padre.
1: Sí, sí.
4: Me acuerdo una vez que, no sé, que tendríamos pues 8 o 9 años y nos colocaba en un pollete así alto y dice, venga, tírate que yo te cojo.
1: Ay.
4: Y claro, te daba un miedo, ¿qué hago? Y dice... Ten cuidado, no te fíes ni de tu padre, que a lo mejor no te cojo.
1: ¿Y le tirabas o no?
4: Eso. Pues ya no recuerdo. No lo recuerdo, fíjate. Pero era muy chicote, seguro que me tiraba. Y me caería.
0: Y luego te tendrías que levantar de nuevo. Mira, hablando de los pueblos, mi madre se crió en un pueblo de Aragón y siempre tenía una frase que muchas veces resuena en mi cabeza, que es, al que mucho quiera saber... poquito y del revés.
1: Oh, qué bueno.
0: Bueno, hay que practicar un poco la discreción, mira a ver quién tienes enfrente, lo que te quieren preguntar, qué van a hacer con esa información. Y bueno, sí, es una manera también de protegerte.
4: Hombre, no.
3: Pues sí, es cierto.
4: Una buena enseñanza.
1: Bueno, más mensajes.
7: Sobre consejos, en este caso uno que se puede resumir en una frase. Se lo oí a una cuñada y creo que fue también, a ella le llegó por una amiga, pero es que es una lección de vida. Hay que darse, pero no inmolarse. Y esto es un poco la caridad bien entendida, ¿no? Bueno, que tengáis buen día.
1: Maravilloso.
4: Porfía, sí, pero no te fíes. Sí, está bien.
1: Y eso, ¿no? A mí me gusta. Este yo, por ejemplo, sí que veo como para aplicar, ¿no? Porque muchas veces estás, hay que hacerlo todo, ¿no? Y te entregas a los demás, pero al final...
0: Es que, ¿y dónde quedas tú, no?
1: Exacto, claro, te olvidas de ti. Y dices, oye, todo tiene su medida.
3: Pues sí, que tú tienes tu manera de ser feliz, ¿no? Y otro consejo también que recuerdo es, tú busca tu felicidad, porque hay veces que, no, hombre, tú estás estudiando y esto, pues a lo mejor eso no te hace feliz. O sea, lo que tienes que ir es por donde crees que tú vas a ser feliz, no otros, ¿no?
0: ¿Qué papel tiene ahí, no? Las corazonadas y la intuición a la que tan pocas veces escuchamos.
3: Sí,
0: ¿no?
3: Pero fíjate, muchísima gente joven que empieza a estudiar, bueno, no lo sé, porque se obligan a decidir cuando todavía no lo saben.
5: Es que con esa edad, efectivamente.
4: Bueno, y de joven con las grandes causas de ecologismo, de humanidad, humanismo y tal, que bienvenidas sean, desde luego. Y decía mi madre, empieza por lo que tienes alrededor. No te preocupes, si te viene la buena acción, la puedes hacer todos los días y constantemente. Y no hace falta que te vayas a la India.
0: Mira, para eso hay lo de piensa en global y actúa en local, ¿no? Que viene a ser lo mismo. Piensa, o sea, cómo está todo, pero vamos a actuar en lo que tenemos aquí en el barrio o en lo que tenemos en la puerta de al lado, en la vecina.
4: Pero bueno, hay una etapa de la vida en que casi eso no lo percibes. Estás solo en las grandes causas.
0: Sí,
4: y
0: sí,
4: lo que tienes, puedes hacer la vida imposible al que tienes al lado.
5: Ya, o sea, te digo.
8: Pues hay una frase que siempre decía mi padre para que fuéramos muy perfeccionistas en el trabajo y en cualquier cosa, que era casi bien está mal, para que nunca nos confiáramos y pensáramos que todo lo hacíamos bien, que siempre había que dar un poquito más. Esta es la frase, casi bien está mal.
0: Lo bien hecho bien parece.
5: Efectivamente.
0: Y esto vale también para hacer la cama.
4: Hay que ser perfeccionista, sí, sí.
0: Mira, yo, mi madre no le gustaba nada que viera la tele mano sobre mano, entonces siempre me plantaba, creo que alguna vez lo he contado, una labor entre las manos, entonces hacía petit pois o punto de cruz, y mi madre cuando cogía mi punto de cruz le daba la vuelta. y si no estaba igual de bien por delante que por detrás, lo tenía que deshacer. Bueno, pues al final estas cosas dejan huella y te dejan un poco taradita, ¿eh?
5: Un poco de top.
0: Porque claro, la perfección es inalcanzable. Entonces, si no alcanzas esa perfección, acabas sufriendo muchísimo. Entonces, la vida te va poniendo en tu sitio y te va diciendo, bueno, se puede aspirar a eso, pero no pasa nada si no llegas, ¿eh? Porque es muy complicado. No sé si alguien lo consigue.
1: Bueno, de ahí lo que decía el primer oyente, lo perfecto es enemigo de lo bueno, que yo es algo que a veces te tienes que repetir, ¿no? Cuando a lo mejor has mamado un poco eso, dices, no pasa nada si haces las cosas, si te equivocas, si a veces no lo haces todo lo perfecto, ¿no? Que deberías, pues no pasa nada, jolín.
3: Y meter sentido del humor entre medias ¿no?
0: Qué bueno.
3: Me estaba acordando de en un grupo de amigos que hay un... Uno de ellos que se lleva muy bien con su mujer, lleva muchos años y tal, y están tomando unas cañas, estaban por allí y tal, y dice, es que tú, claro, ¿pero qué haces exactamente para que os llevéis tan bien y tal? Y pues os voy a dar un consejo. Yo, en mi casa, se hace lo que yo obedezco.
4: ¡Me encanta! Oye, y otra cosa que he heredado y que aplico. Dice, las casas tienen que ser habitables. Uh-huh. Me acuerdo, a mi madre le gustaba tener todo colocado y tenía los armarios como no los tengo yo. Pero entrabas y era una casa que estaba habitada, donde estabas a gusto, donde te podías sentar, colocar un tal, servirte un café con leche con tranquilidad, sin temor a manchar nada. Las casas excesivamente colocadas le producían casi alergia.
0: Foto, ¿no? Eso es para la foto.
1: Y que estás tenso cuando entras a una de esas casas con algún amigo o amiga y estás ya como nervioso, ¿no? En plan, como manché algo. Yo, por ejemplo, que soy muy torpona, vas con el susto ahí ya...
0: Bueno, antiguo, lo que sí se llevaba, no sé si vosotros lo habéis vivido, era dejar el salón de las visitas o el salón de Navidad.
5: Mi casa.
0: Entonces,
5: de toda la vida.
0: Había un salón cuando tenías el cuarto de estar en el salón. Y el salón no se habitaba, solo se abría para las grandes fiestas. Entonces, toda la vida se hacía en el cuarto de estar. Sí. Y yo pensaba, ¿y por qué? Digo, hay una habitación cerrada sin poder vivirla.
3: La más grande
0: vivirla.
3: Solía ser siempre, ¿no?
4: Eso es, la más grande.
0: Bueno, pues en mi casa se habita todo, por si acaso. Que también eso te obliga a limpiarlo todo a todas horas, pero es verdad que las cosas hay que vivirlas.
4: Eso es.
9: Buenos días. Bueno, el refrán este creo que es de origen chino. Y dice, si el problema tiene solución, ¿por qué te preocupas? Y si no tiene solución posible, ¿por qué te preocupas?
0: Pues esto es como, no te preocupes, ocúpate.
4: Pero qué difícil es aplicarlo.
0: Claro. Tienes ahí una cosa, un run run en la cabeza. Hombre, cuando tienes un problema, por mucho que te digan...
4: Tienes una mochila.
0: Sí,
4: constantemente.
0: Te lo llevas por la mañana al trabajo, te acuestas y le sigues dando vueltas, en fin, que está muy bien el pensarlo, ¿no? Y a lo mejor te ayuda en ese momento a descargar un poco, pero es muy complicado.
3: Pues sí, pero bueno, lo mejor que puedes hacer en estos casos y en todos es rodearte de gente más inteligente que tú. Por si acaso se te pega algo.
1: Oye, pero ese sí que es un buen consejo, ¿eh? Es maravilloso.
10: El mejor consejo que me han dado a mí fue mi profesora de latín. Yo estaba llorando porque me habían salido mal en un examen y estaba muy agobiada en esa semana de exámenes y me dijo festina lente, que significa que en el agobio tienes que parar y tienes que aprender a descansar y a respirar.
0: ¿Cómo era? Festina.
1: Festina lente.
5: Lente, sí.
1: Creo que lo he entendido bien. Festina lente, ¿no?
3: ¿Ah, sí?
0: Del agobio tienes que parar.
3: Estoy medio sorda y entendido festivamente.
0: Eso es lo que te ha gustado entender.
3: Claro, como que bueno, y que como va a pasar el tomar mejor fiesta.
0: Pues frente al agobio, pues nos vamos de fiesta. Que tampoco es mal consejo, ¿eh?
5: Bueno, hablando de fiesta, yo me acuerdo de pequeñita, y esto me lo dijo un amigo de mi hermano, que nunca se me olvidará en la vida, porque era, creo, fin de año, tal, mis padres no me dejaban salir, pero claro, era pequeña, no sé, tendría mejor 12, 13 años ahí en el pueblo, y pues lo estábamos discutiendo y no sé por qué pues estaba el amigo de mi hermano, jolín, porque mis padres no me dejaban, y me dijo, dice, te voy a decir una cosa, dice, llegará un momento, dice, que te cansarás de salir. Claro, en ese momento pensé, dije, este que me está contando, y efectivamente, ya te cansarás de salir. Sí.
1: ¿Y ahora qué? ¿A las 9 ya estás de recogida?
5: Vamos, metida en la cama y qué ya placer. En el séptimo sueño.
4: Pues fíjate, Diego me acaba de decir, pero digo, uy, mija, llegó ayer a las 5 y pico de la madrugada o tal, y me dice, Diego, uy, qué pereza, qué horrible.
3: Efectivamente.
4: Todo lo contrario.
5: Sí.
1: Mira, la frase es festina lente, que significa apresúrate despacio.
3: Ah, mira.
1: Hemos aprendido algo nuevo. Ay,
3: anda despacio que tengo prisa.
1: Efectivamente.
0: Vístete despacio que tengo prisa, me decía a mí, es verdad.
4: Lente. Eso es. Oye, qué oyentes tenemos.
11: Uno puede ser de scout, tengo 65 años, pero de cuando era boy scout, que es ser leal y digno de confianza. Y otro lema también importante de cuando mi época, que era por el tema del agua, que aunque tú puedas, España no puede consumir agua, por ejemplo.
3: Claro.
1: No es como se quedan, ¿eh?
3: Es verdad.
1: ¿Os acordáis vosotros de ese lema? ¿Vosotras?
0: Yo no me acuerdo, pero sí que hemos tenido
4: que yo soy de esa época.
0: Muchas ocasiones problemas con el agua en determinadas regiones. Y es verdad que Madrid siempre ha sido una región rica en agua. Y aún así, por ejemplo, en mi casa, mi madre siempre era muy cuidadosa con el agua. Decía, hay que guardar, ¿eh?
4: Con el agua.
0: No, que no se desperdicie.
4: Y me acuerdo con el reciclaje, porque los cristales tal se devolvían. Por cierto, ahora que hablo del reciclaje, antes el cristal lo devolvías y te daban unos céntimos. Ahora no entiendo cómo.
0: Pero creo que eso va a volver.
4: Pues
0: me tengo que informar bien, pero me parece que sí, que ahora sí empezamos a devolver cascotes de cristal.
4: No entiendo, sí. Porque algo tan positivo.
0: Es algo que ya se hace en algunos países europeos y eso ayudaría muchísimo.
4: Yo toda mi niñez, me acuerdo, cualquier cristal.
0: Tú te ibas luego al bar y le devolvías los cascos.
4: Además, normalmente eso era para ti, o sea que eso.
0: Eso es.
4: Lo recuerdo muy
1: Venga,
4: bien.
1: Niña, ve.
3: Para chuches.
12: Mi frase preferida, pues tengo un montón. Pero una que le solía decir a mis hijos cuando eran más pequeños y a mis compañeros de trabajo era: no quiero problemas, quiero soluciones. Un saludo y feliz día.
1: Hala, no quiero problemas, quiero soluciones.
3: Muy bien.
1: Cortito y al pie.
3: Mira, hay otra cosa muy cortita que yo creo que es un consejo maravilloso, es ser agradecido. Que no me acuerdo. Que se está perdiendo un poco esto. No, te dan una cosa, gracias. Te dejan pasar, gracias. ¿Qué te cuesta? No te cuesta nada,
0: la amabilidad.
3: Es una maravilla.
0: La amabilidad,
3: sí,
0: ¿no?
3: Sí, sí.
0: De hecho, tengo que confesar que cuando alguien es amable conmigo, yo me emociono. Bueno, me falta llorar. Que atienden bien en un comercio. Y dices, ay, por favor. Y ya una vez que se lo dije a la dependencia, a la dependienta, dije, ay, qué bien haces tu trabajo, hija. Porque sales de casa por las mañanas, sí, te pertrechas ahí con una espada, con un caparazón, y dices, a ver por dónde me vienen los golpes hoy.
5: Eso, y sobre todo lo de dar los buenos días, que en los pueblos, como todo el mundo te conoce, vas andando tal, a todo el mundo buenos días, y es verdad que en las ciudades, pues eso,
1: nada,
5: es más claro.
1: De hecho,
5: más complicado.
1: Raro, sospechas de que te saluda. Sospechas, si alguien te saluda y dices, uy,
0: bueno,
3: nos quedan
0: muchos consejos de los oyentes fuera, muchos que también tenemos aquí en la tertulia, pero es que nos tenemos que meter en la cocina. De donde también nos dan consejos.
5: Claro, claro, y muchos.
0: Hoy vamos a hacer unos canelones de pollo.
5: Sí, sí, sin harinas, y además es una receta alta en proteínas y con una bechamel súper ligera, que es de coliflor, que os vais a chupar los dedos, que seguro que muchos conocéis y otros no. Y nada, es una versión muy diferente, pero que creo que va a encantar y que seguro que más de uno lo hace para cenar esta noche. Ingredientes para dos personas. Vamos a necesitar una pechuga entera de pollo o hecha filetes. Si no tienes los filetes, ahora te digo cómo hacerlos. Unos 100 gramos de champiñones, dos chalotas, un poquito de sal y pimienta al gusto, aceite de oliva virgen extra y una taza de queso rallado. Súper fácil, luego os digo los ingredientes para la bechamel. Para hacerlos, yo como no tenía hecho los filetes, tenía la pechuga entera, lo que hago es cortar la pechuga y con un martillo de estos de cocina, y te salen unos filetes estupendos.
1: Y le dabas con ganas, que yo he visto el vídeo, y madre mía.
5: Es que eso sirve para soltar...

0: Pero
1: llámalo
0: bueno,
1: canalón.
0: Canalón. Y lo vamos a llevar a la freidora de aire durante 10 minutos a 180 o a horno, lo que queramos. En horno serán unos 17 minutos más o menos a 180. Sacamos del horno y vamos a preparar, bueno, mientras está en el horno preparamos nuestra bechamel de coliflor, que es súper sencilla. La bechamel, la coliflor la tenemos que tener ya cocida, ¿vale? Unos 400 gramos más o menos, que la podemos cocer en agua, la podemos hacer al vapor, al microondas, como cada uno quiera. 150 mililitros de leche, un poquito de nuez moscada, sal y pimienta al gusto y 3 cucharadas de aceite de oliva virgen extra. Y esto es súper sencillo, tenemos que poner en un vaso para triturar, ponemos la coliflor, todos los ingredientes, la leche, la nuez moscada, la sal, pimienta, el aceite de oliva y trituramos hasta conseguir una textura cremosa que nos va a simular el sabor de la bechamel. A ver, el sabor al final no deja de ser un puré de coliflor,
2: cuela.
0: Que, ojo, yo lo he hecho con coliflor, pero te podemos hacer también con calabacín cocido, que también queda muy rica. Y nada, una vez que tenemos ya nuestra bechamel, sacamos los canelones que los tenemos ya hechos del horno, ponemos la bechamel por encima, un poquito de queso rallado y los volvemos a llevar a gratinar durante 5 o 7 minutos a 200 grados en freidora de aire y en horno pues serán también unos 10 minutos más o menos. Y ya os digo, tenemos una receta muy proteica, sin nada de harinas, tanto para celíacos sensibles al gluten como para gente que se quiere cuidar y para no que te inflame, que por la noche te sueles inflamar mucho con la harina, pues quedan muy ricos y luego se pueden versionar. Yo los he hecho con relleno de champiñones y chalota, pero se puede hacer con atún, huevo cocido, se le puede poner un poco de espinacas y queso de cabra, con calabacín y champiñones y queso feta. Esto es un poco echarle imaginación. Y lo que queramos hacer, y ya os digo que os animo a todos a que la hagáis porque queda muy rica.
2: Yo he hecho precisamente con calabacín. Bueno, yo he hecho las dos versiones, pero hice, por ejemplo, una lasaña con una salsa que era con tomate y calabacín. Y quedaba riquísimo porque, claro, tenía niñas en casa y ya sabéis que de lo verde quieren huir. Sí,
0: claro.
2: Pero yo les meto toda la verdura ahí, la salsa, tomate, cebolla, pimiento, zanahoria.
0: Y se lo comen que ni pa' qué.
2: Bueno, no se dan ni cuenta. Cuando se lo digo, se quedan así. ¿Cómo?
0: Claro. Es que además esta bechamel, como luego encima lleva el quesito tal, es muy fácil de... Yo, mi marido, que ve cosas también raras y es como un crío pequeño, también se lo cuelo así la bechamel y, oye, y va todo para adentro.
3: No se queja. Tengo que preguntar por la dieta keto que me habla. Hablaron el otro día para determinadas enfermedades y tal. Y
0: sí, a ver, la dieta keto es alta en proteínas y en grasas. Hay gente que está, esto como todo, hay gente que sí, hay gente que no, porque se trata de comer grasa, que puedes comer bacon, tal, no sé qué, mantequilla.
3: Pero no puedes comer pasta.
0: No, hidrato nada. Y además, sobre todo, superar los 3 primeros días porque te deja un poco con la mente y el cuerpo un poco para allá.
2: Elsa, que quería decir algo y tenemos 30 segundos.
3: Bueno, pues sí, es que el próximo lunes 25 se presenta el libro póstumo de Ángel del Río. Oh. Bueno, lo fue todo
2: en la Villa de Madrid.
3: Eso es. Y estará allí el alcalde, lo ha preparado todo la concejala Dolores Navarro. Y yo quería hacer una llamada al periodismo local en estos momentos, porque yo creo que es el que está un poco manteniendo en todos los puntos de España, no solo en Madrid, esa credibilidad de la información. Me acordaba, porque he estado en León este fin de semana, cumple 120 años el Diario de León, y el director Joaquín Torné está haciendo una labor enorme para mantener a tanto pueblo pequeño informado.
2: Pues queda dicho, nos tenemos que marchar, chicas. Gracias. Un placer. Hasta la semana que viene.
3: Chao.
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0: Es la una, son las 12 en las Islas Canarias.
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0: A esta hora en los colegios electorales de Andalucía se registra la mayor afluencia de electores de toda la mañana. Antonio Reyes.
3: Es la hora punta, el tramo del día en el que más votantes acuden a las urnas. Hasta dentro de una hora no vamos a tener un nuevo dato de participación. Será a las 2, después del avance de las 11:30 que confirma que ha votado el 15,1%, muy parecido al de hace 4 años a la misma hora. Ha vuelto a comparecer el consejero de presidencia de la Junta de Andalucía, Antonio Sanz, y la normalidad se impone salvo esos leves retrasos en la conformación de 3 mesas.
4: Las incidencias son las 3, las mismas, en relación con pequeño retraso a la hora de comienzo de las votaciones.
3: Los colegios electorales van a cerrar a las 8 de la tarde. A esa hora comienza un programa especial en COPE con Carlos Herrera y Jorge Bustos y todo un equipo de profesionales y analistas de la cadena COPE que van a abordar las claves del resultado. Ahora mismo prevalecen 2 dudas. Si Juanma Moreno revalidará la mayoría absoluta y si María Jesús Montero podrá salvar los muebles con un resultado que no sea peor que el que obtuvo Juan Espadas en 2022. Como durante toda la mañana seguimos recorriendo Andalucía en COPE, nos vamos a situar en Jaén, en el gimnasio complejo deportivo La Sal Obreja, transformado en centro de votación. Está Tomás Díaz.
5: Hola, muy buenas tardes. Pues sí, discurre la mañana electoral sin incidencias en nuestra provincia, la provincia de Jaén. Y desde el gimnasio de La Sal Obreja de la capital, convertido en colegio electoral, te cuento que no dejan de acudir los jienenses a ejercer su derecho a voto. En la provincia están llamados a las urnas más de 515.000 jienenses, los cuales saben que en un día tan importante solo podrán exigir a sus representantes políticos si acuden a las urnas. Los escuchamos.
6: A través de este voto, porque tienen que hacer preocuparse más de los ciudadanos, no de ellos.
7: Porque claro que hay que votar. Si no vota, no puede opinar.
5: Como curiosidad te cuento que en este colegio electoral se han cruzado hace unos minutos el alcalde de la ciudad de Jaén, Julio Millán, y el líder de la oposición en la capital. Por cierto, que se habla y mucho del papel que podría tener Jaén Merece Más si consiguiera ese ansiado escaño. Un escaño que podría ser vital para el Partido Popular en caso de no lograr la mayoría absoluta.
3: Sería una de las sorpresas de la jornada. En el día en el que se celebra la Jornada Mundial de las Comunicaciones Sociales, el Papa recuerda que la dignidad de la persona está siempre por encima de cualquier tipo de innovación tecnológica. Son palabras pronunciadas por León XIV en la Plaza de San Pedro durante la oración del Regina Cheli. Vaticano, Eva Fernández.
8: Fue León XIV quien escogió el lema de este año, cuidar las voces y los rostros humanos. De ahí su invitación.
9: En
8: esta época de la inteligencia artificial animo a todos a empeñarse en promover formas de comunicación siempre respetuosas con la verdad del hombre, a la que hay que orientar cualquier innovación tecnológica. Por otra parte, el Papa también ha lamentado que las guerras hayan frenado los avances en el campo del cuidado del medio ambiente, en una semana en la que se recordará la encíclica Laudato Si, dedicada precisamente al cuidado de la creación.
3: Y a partir de mañana ya se puede poder pagar con Bizum en los comercios de España. La plataforma ha dado el salto de las transferencias entre particulares y pagos online y pasa a competir directamente en los puntos de venta físicos. Irina Romero.
10: Para realizar nuestras compras bastará con acercar nuestro teléfono móvil al datáfono, efectuándose una transferencia instantánea de cuenta a cuenta, algo muy beneficioso para los comercios de mayor facturación, tal y como indica Elizabeth Ruiz Dotras, profesora de los estudios de Economía y Empresa de la Universidad Oberta de Cataluña.
11: ¿Qué diferencia del uso de Visa o Mastercard, que el dinero puede tardar en llegar? En este caso, con Bizum Pay va a llegar al momento. Y esto es muy importante, porque cuando hablamos de miles de euros para un comercio, en un día si facturas, estamos hablando en una superficie, un supermercado grande que puede facturar miles de euros en un día, cambia muchísimo si este dinero lo recibe al momento que si llega de un día o dos más tarde, ¿no?
10: Eso sí, solo se podrá utilizar si nuestra entidad bancaria ya dispone de este servicio, aunque su adopción en el mercado español va a ser de manera gradual hasta finales de diciembre.
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3: Y penúltima jornada de liga con mucho aún por decidir, Rubén Vasco.
12: A las 7 empezará esta jornada unificada con hasta 9 partidos a la vez y donde la lucha por los puestos europeos y por la permanencia está más igualada que nunca, sin duda. Es un día para estar muy pendientes de la radio escuchando Tiempo de Juego. Y en baloncesto, hoy se juegan 7 partidos de la Liga Endesa, 3 de ellos por la mañana. Desde las 12 se está jugando el Lleida Gran Canaria. De momento en el tercer cuarto gana el Lleida de 14, 43-29. Y desde las 12:30 en el Movistar Arena está jugando el líder, el Real Madrid, contra el Juventud, Pilar Casado.
9: Último partido antes de la Final Four de la Euroliga para el equipo de Sergio Scariolo, sin los lesionados Tavares ni Len, pero con Umar Yurseven al final del banquillo, aunque el turco no va a debutar todavía, no puede jugar en la Euroliga. El triple de Kramer le da un mínimo respiro al conjunto blanco. 4 minutos para el descanso. Es un más 4 del Madrid. 32-28 ante la Peña.
12: Y también desde las 12:30 se está disputando Lucas Murcia 41, Unicaja 28. Y en motos, victoria en Moto 3 para Máximo Quiles y en Moto 2 para Manu González. La carrera de MotoGP empezará a las 2.
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0: Hay personas capaces de cambiar la vida de otras, incluso sin haberlas conocido jamás. Muy pocos saben que en pleno centro de Madrid, en una calle paralela a la Gran Vía, la actual Caballero de Gracia, tuvo lugar en 1831 una supuesta aparición de la Virgen María. Una aparición reconocida años después por el Papa Gregorio XVI. La vidente fue Sor Patrocinio. Nació en un pequeño pueblo de Cuenca y terminó convirtiéndose en una de las mujeres más influyentes, polémicas y perseguidas de la España del siglo XIX. Vivió entre conspiraciones, revoluciones, reyes destronados, presidentes asesinados y logró algo insólito: poner de acuerdo a personas de ideologías completamente opuestas en su rechazo hacia ella. Durante décadas la llamaron con desprecio la monja milagrera, pero ¿quién fue realmente Sor Patrocinio? Porque hay personas que dejan huellas siglos después, y una de ellas ha marcado profundamente la vida de nuestro siguiente invitado. Te hablo de Juan Valderrama. Le hemos conocido en su faceta como artista, pero también como periodista. Conocer la figura de Sor Patrocinio le conmovió tanto que se vio arrastrado hacia una profunda investigación para conocer realmente quién era esta figura de española, amiga de Isabel II, que sufrió destierro y el odio desde su más tierna infancia y que lució incluso estigmas. Juan Valderrama, muy buen bienvenido a fin de semana, ¿cómo estás?
1: Pues contentísimo de estar a este lado del programa, porque siempre estoy al otro como oyente, porque me encanta.
0: Y pues ahora estás aquí. Ponte delante del micro, porfa.
1: Me pongo.
0: No te escuchamos bien, sino. Bueno, cuéntanos, vamos a ir de menos a más. La primera vez que escuchaste hablar de Sor Patrocinio, porque para mí la primera vez ha sido cuando ha caído este estudio que has hecho, esta investigación, en mis manos.
1: Desde hace unos años peregrino a Fátima para pedir salud, porque voy en moto con un amigo mío y hubo problemas en las dos familias de salud y fuimos, nos sentimos acogidos y escuchados. Al regreso de uno de estos viajes me pregunté si no habría alguna aparición en España reconocida por la Santa Sede, siendo España un país mariano. Y en la página 3 del buscador que todo el mundo está pensando, encontré la historia de Sor Patrocinio. Automáticamente algo me hizo clic y necesité ir a ver a la Virgen del Olvido, Triunfo y Misericordias, porque además estaba en Guadalajara.
0: Uh-huh. ¿Cerca?
1: Sí,
0: ¿no?
1: Y ahí están también los restos de Sor Patrocinio, ¿no? Me he hecho 700 kilómetros, pues que me da igual hacer 100 más.
0: Para ir a Fátima, ¿no?
1: Claro. Y llegué a la iglesia del Carmen, estaba la iglesia prácticamente vacía, y allí, pues, sentí una especie de caudal de amor profundísimo y a la vez como de tristeza. Y desde ese momento, la idea de Sor Patrocinio y de la Virgen del Olvido no me abandonaba. Y ahí es cuando empecé este trabajo.
0: Que una persona que ha fallecido hace más de 100 años cambie la vida de alguien hoy puede sonar extraño para muchos. ¿Qué fue realmente lo que te conmovió tanto como para no solo quedarte en una búsqueda rápida de internet, sino para empezar a buscar en documentación mucho más seria, más profusa?
1: Hay algo que me enseguida... Es que hay cosas que sabes. No es algo racional. Yo enseguida que pisé aquella iglesia y que me puse delante de la imagen de la Virgen del Olvido y con la capilla de Sor Patrocinio al lado, supe que allí había una gran verdad. Y luego investigando empezó a saltarme la alarma de que gran parte del relato en torno a ella no casaba con los hechos. Con los hechos que yo estaba encontrando, con la documentación que yo estaba encontrando. Uh-huh. Y ahí es cuando me convencí totalmente de que estamos ante algo difícil de entender, porque es una aparición de la Virgen en el centro de Madrid. Es decir, Madrid, en 1831, pudo haberse convertido en una Lourdes o una Fátima, en un centro de peregrinación mundial. No lo fue. No lo fue porque aquella aparición se enterró en la historia.
0: Sin embargo, está reconocida por el Papa Gregorio XVI, ¿no?
1: Mediante una bula. Es decir, tiene total validez. Medjugorje todavía no. Lo digo para que nos hagamos una idea. Garabandal todavía no. ¿Lo serán alguna vez? No se sabe. Pero olvido, triunfo y misericordias, sí. Entonces, ¿cómo algo de tal trascendencia puede pasar, puede estar oculto?
0: Uh-huh.
1: Que nadie lo sepa, ni los periodistas, ni especialistas en misterio, ¿no? Eso ya me llamó mucho la atención y a partir de ahí pues me sumergí en una historia que es, me resultó apasionante.
0: Y que te ha atrapado y que pretendes que nos atrape a todos, así que vayamos poco a poco conociendo a Sor Patrocinio. Una mujer que nace en el año 1811 en un pueblo de Cuenca, en San Clemente. ¿Cómo fueron los primeros años de la niña?
1: Sor Patrocinio es una niña de un segundo matrimonio. Su padre en segunda nupcia se casa con su madre. Y ella, pues, tiene una niñez bastante dura. Su padre es un cargo, es administrador de rentas reales, lo cual no significa que conociera al rey, como ponen en otras biografías, o sea, no, eso es una fantasía. Era un funcionario, pero un funcionario con cierto poder, ¿no? Porque él ponía el precio del vino, de la harina, luego cobraba el impuesto, o sea, era un hombre poderoso en ese sentido, en uh-huh. esa comarca de San Clemente, de la cuenca de los albores del 19. Bueno. Sor Patrocinio es una niña que sufre un maltrato físico y psicológico por parte de su madre. La madre la intenta asesinar, de hecho. O sea,
0: en dos ocasiones,
1: sí,
0: ¿no?
1: Sí, hasta en dos ocasiones. Y es su abuela la que la cría. Entonces la niña muestra desde la infancia unos dones especiales, extraordinarios, y una vocación religiosa que llamaba ya la atención. O sea, no era una niña normal. Y es una infancia que yo no puedo decir que fuera feliz. Creo que fue una infancia difícil.
0: Sí, porque también tenía una relación complicada con una hermana, con su hermana Ramona.
1: Claro, la hermana mayor, a la que ella de alguna manera destrona, ¿no? En el amor de su padre, ¿no? Y Ramona, pues influenciada por su madre, que se llamaba Dolores Cacopardo, le infringe castigos, golpes, en fin, la maltrata también.
0: Pues como nos está contando Juan Valderrama, desde los primeros años, María de los Dolores, Sor Patrocinio luego, profesaba un gran amor e interés por la vida espiritual, y hay un momento en el que la familia se muda a Madrid después de arruinarse en San Miguel. ¿Cuál es el ambiente social de la época? ¿En qué momento histórico crece María de los Dolores?
1: Bueno, fíjate, ¿no? Estamos... Sor Patrocinio vive una época que es muy complicada, que es sobre todo cuando ya se ordena y ya... tiene el éxtasis con la aparición, estamos en pleno proceso de desamortización con Mendizábal y los liberales exaltados en el gobierno. ¿De qué se trataba? Se trataba de cambiar el modelo social. Se trataba de expulsar a Dios de la vida de los españoles. Se trataba de terminar con la fe católica. Porque era, para ellos, el eje del atraso de la España de entonces, ¿no? Ellos culpaban a la religión. Claro, en ese ambiente... en que el antiguo régimen, las nuevas ideas de la Revolución Francesa, que nos han vendido como si fueran la panacea de la modernidad y del progresismo y de lo bueno, no eran tales. Entonces, cuando estudias en profundidad qué fue la Revolución Francesa, qué llevó, pues entonces empiezas a valorar, ¿no? Entonces, Sor Patrocinio es un faro espiritual, una monja estigmatizada, en un momento en que no convenía para nada al poder político que hubiera un símbolo de la fe viviente como era ella. Uh-huh. Y ahí ella pues encarna un poco todas las persecuciones que sufrieron los religiosos en esa época.
0: Sí, pero mucho antes, si no me equivoco, siendo una adolescente,
1: sí,
0: ingresa en el convento de las Comendadoras, en el,
1: sí,
0: centro de Madrid,
1: sí,
0: y cuentas que allí empieza a sufrir ataques físicos del maligno.
1: Sí, bueno, los ataques del demonio, yo creo que considerar al demonio como una entelequia, un espíritu volátil, no, el demonio es una realidad. Es una realidad. El demonio existe. Y más vale no jugar mucho con él porque existe. Entonces, como todos los santos, porque a todos los santos los persigue, Sor Patrocinio sufre ataques del demonio, como Santa Teresa de Jesús, como Teresa de Calcuta, como San Pío de Pietrelcina y como tantos otros. Y en este caso, pues están referenciados por la propia abadesa del convento entonces, por la Madre Pilar, y hay muchos testigos de ataques físicos que son algunos pavorosos y que en el libro se describen.
0: Y entonces ocurre algo también hermoso,
1: sí,
0: en la vida de Sor Patrocinio. El 13 de agosto del 31, en este convento, Sor Patrocinio asegura haber vivido una aparición de la Virgen María,
1: sí,
0: un episodio del que todavía hoy muy poca gente hemos escuchado hablar,
1: sí,
0: hasta ahora que le estás dando, Juan, esta visibilidad. ¿Tanto te llama la atención que llegaste a ir hasta el Vaticano?
1: Sí. Vamos a ver, Sor Patrocinio tiene esta visión en la que la Virgen, entre otras profecías, entre otras cosas, le ordena al demonio no seguir persiguiéndola, no seguir atacándola, mejor dicho. Entonces el demonio pronuncia unas palabras que son para mí aterradoras, que es: si no puedo hacerlo yo, lo haré a través de los hombres, incluso después de muerta. O sea, ¿qué puede perseguir el demonio cuando ya ha muerto? Ha muerto, game over. O sea, o te salva.
0: El olvido.
1: Tu reputación. Tu reputación, tu legado. Entonces, es que esta historia me cuesta mucho trabajo contarla, pero es así. El demonio es un ser que actúa en la vida de Sor Patrocinio y que también, bueno, en ese éxtasis tiene un papel. Y en ese éxtasis, el arcángel San Miguel, de mano de la Virgen, recoge y le entrega a Sor Patrocinio una imagen, una estatuilla, una imagen suya, que dice que quiere que se llame, que se venere como Olvido, Triunfo y Misericordias. Una imagen física.
0: Uh-huh.
1: Entonces, cuando termina el éxtasis, ella se lo cuenta a la madre abadesa, se ponen a buscar por todo el convento, revuelven el convento, y allí no aparece ninguna imagen, hasta que, en un lugar donde no tendría que estar, aparece. Y Sor Patrocinio la reconoce y dice: es esa. Esa es la que yo he visto. Las demás hermanas, las más mayores, juran nunca haber visto esa imagen, y desde entonces se venera allí, y ahora está en el altar mayor de la Iglesia del Carmen, del convento concepcionista franciscano, que es la
0: Virgen del Olvido, Triunfo y Misericordias.
1: Fíjate qué nombre: Olvido, Triunfo y Misericordias.
0: También Sor Patrocinio asegura haber recibido los estigmas en las manos, en los pies, en la frente. Desde entonces, muchos la empezaron a llamar la monja de las llagas.
1: Sí.
0: Puede que haya personas que nos estén escuchando y que desconozcan lo que son los estigmas.
1: Pues los estigmas son una manifestación, una gracia que Dios les concede solamente a unos cuantos elegidos a lo largo de la historia. Y es padecer las heridas de la cruz del Señor, del martirio de nuestro Señor. Y el caso de Sor Patrocinio es único porque, bueno, en las manos y en los pies hay varios casos. En las manos, en los pies y el costado, ya bastantes menos. En las manos, en los pies, en el costado y en la cabeza, yo creo que es único el caso. Entonces, a Sor Patrocinio se la juzga en 1835 por eso, ¿no? Porque se la llega a detener. Por eso, por fingir, decían que fingía, que ella misma se provocaba los estigmas para así atraer a la gente a la causa del infante Don Carlos, o sea, a la causa de los carlistas. Cuando
0: sí, porque ella era muy amiga de la reina Isabel II.
1: Claro, principal enemiga
0: de los carlistas.
1: Claro, claro. Entonces, para los carlistas era el enemigo, pero también para los progresistas era el enemigo, porque al final, Sor Patrocinio, yo creo que Isabel II, cuando conoce a Sor Patrocinio, creo que conoce a la primera amiga de verdad de su vida, porque a Sor Patrocinio la verdad es que las cosas del poder y todo lo de la política le interesaba más bien poco, y lo que sí le interesaba era una mujer que estaba pervertida desde su más tierna infancia por unos educadores que había tenido, que incluso la habían educado viendo pornografía. Entonces, esa es la Isabel II que se encuentra
0: Sor Patrocinio.
1: Entonces, yo creo que la relación entre ambas, yo creo que Isabel II encontró en ella un descanso muy grande, ¿no? Una amiga, una consejera que no la juzgaba, sino que la escuchaba. Y eso fue óbice, esa cercanía, para que dijeran que intervenía en todos los asuntos de Estado, que fue la responsable del ministerio relámpago y todas estas cosas de las que se le acusa a Sor Patrocinio y de las que, la verdad, no hay pruebas.
0: El caso es que nos dejó un gran legado Sor Patrocinio, porque, entre otras cosas, fundó 18 conventos.
1: 19 fundaciones y reformas.
0: En cada uno de ellos, creo que ponía además un colegio para las niñas pobres en pleno siglo XVIII. ¿Cuál dirías que es la leyenda oscura más extendida de Sor Patrocinio?
1: La monja politiquera, conspiradora.
0: Esa, ¿no?
1: Sí, la monja que era todo falso, sus estigmas eran falsos, la aparición de la Virgen, es decir, esa leyenda se extiende desde, sobre todo desde diarios, desde la prensa progresista de la época. Porque destruyendo a Sor Patrocinio se destruye la aparición. Destruyendo la aparición, pues la fe se resiente. Entonces yo creo que ella estuvo en medio de un juego político, un juego de poder. Y lo de las escuelas no es baladí, porque es algo muy novedoso que en cada convento ella fundara una escuela para niñas sin recursos. Ojo, para sacar a miles de ellas del analfabetismo. El analfabetismo que ella sufrió, que ella padeció y del que tuvo que salir a duras penas ya en las comendadoras reales. En las... Uh-huh. Y creo que solo por eso ya merece ser tener un lugar en la historia. Y luego, bueno, pues el hecho de su no beatificación en 1999, cuando está todo a punto.
0: ¿1999?
1: Sí, sí. Él empieza la beatificación en 1904. Hay un archivo, yo lo he visto, o sea, cajas grandes, llenas de documentos, como en todos los procesos, a favor.
0: Las causas de los santos.
1: Correcto. A favor y en contra, como todos. Porque menos Jesucristo, todos tenemos luces y sombras, hasta los santos. Vale. Bueno, pues cuando llega el momento y ya está todo a punto, el entonces responsable de ese dicasterio es Joseph Ratzinger, futuro Papa Benedicto XVI. Y él, cuando todo está prácticamente para aprobarse, emite un obstare. Lo detiene. ¿Por qué? ¿Por qué?
0: No lo sabemos. ¿O sí se sabe?
1: Sí, sí se sabe. Está,
0: ¿por qué?
1: Está en el libro. Porque la única información que le llega de Sor Patrocinio es la negativa. La del cajón de lo negativo. La del cajón de lo positivo jamás llega a sus manos. ¿Cómo puede ocurrir eso? Pues eso lo develó en el libro, y para eso me fui a Roma y me pasé allí conviviendo, con su santidad, que viene ahora, con el Papa León, uh-huh, en el dicasterio para la doctrina de la fe, que estaba allí viviendo, porque los apartamentos de Santa Marta estaban todavía, o sea, los apartamentos papales estaban en obras. Así que yo estaba allí todo el día, ¡ay, que me lo cruzo!
0: ¿Y te lo cruzaste?
1: No, yo estaba todo el día metido en el archivo.
0: Bueno, pues ahora está a la vuelta de la esquina cuando venga el Papa León XIV, y encima vamos a tener la suerte de tenerlo en casa el próximo mes de junio. El caso de Sor Patrocinio por Juan Valderrama, una feroz batalla entre la luz y la oscuridad, es el fruto de una investigación que le ha llevado más de año y medio y que le ha llevado incluso a los propios archivos del Vaticano. Juan, muchísima suerte y muchísimas gracias.
1: Bueno, muy agradecido, y sabéis que tenéis en la última página del libro un código QR con el himno de la Virgen del Olvido, Triunfo y Misericordias, que he grabado, guitarra y voz, y que todas las escuchas, todo lo que genere, lo voy a donar a la causa de beatificación. Y nada, que en Guadalajara tenéis un tesoro, ir a conocerlo. Si estáis escuchando esta entrevista y os pica el gusanillo, pues...
0: Y os mueve, ¿no?
1: Y os mueve, como me movió a mí, allí la tenéis.
0: Fantástico. Gracias, Juan. Gracias.

0: Y seguimos en directo aquí en fin de semana. Nos hemos despedido de Juan Valderrama y seguimos recorriendo este mediodía cuando es la 1:24, una hora menos, si nos escuchas desde las Islas Canarias. Seguro que lo recuerdas de lo que te voy a hablar ahora, un pequeño pueblo en medio del bosque, con casas extrañas, personajes diminutos y todo, absolutamente todo, teñido de azul. Allí vivían Papá Pitufo, la Pitufina y el acecho siempre Gargamel y su gato.
1: Viven en un país que está lejos de aquí.
0: Lo que quizá no sabes es que ese mundo de ficción dio un salto de la pantalla a la vida real y se instaló en un lugar que tú puedes visitar, Júzcar, un pequeño municipio malagueño de poco más de 200 habitantes en medio de la Sierra de Málaga. Allí en 2011 una agencia de publicidad eligió el enclave blanco de la serranía para algo que parecía puntual, el estreno mundial de la película de los Pitufos. 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Pero es que han pasado 15 años y el pueblo blanco, que se convirtió en un pueblo azul, sigue siendo azul. Durante unos meses Júzcar dejó de ser ese típico pueblo encalado para convertirse en una anomalía visible en medio del paisaje, un decorado vivo que dio la vuelta al mundo. Todas sus casas eran azules, desde el ayuntamiento a la iglesia o el cementerio, absolutamente todo era azul pitufo. Y lo que empezó como una acción promocional con fecha de caducidad acabó abriendo una pregunta inesperada. Es, ¿y ahora qué? ¿Qué hacemos? El pueblo votó y decidió no volver atrás, no recuperar el blanco y mantener el azul. Y así Júzcar dejó de ser un pueblo más para convertirse en el único pueblo pitufo del mundo. Dicen que los lugares no solo cambian de color, también cambian de identidad. Y yo creo que es lo que ha pasado en Júzcar. El azul trajo visitantes, movimiento, economía, pero también algo más difícil de medir, una nueva forma de mirarse a sí mismos. Como digo, han pasado 15 años. Volvemos a juzgar para entender cómo se vive en un lugar que de un día para otro cambió de piel y decidió no quitársela. Me acompaña Alfredo Valle, dinamizador turístico del municipio. ¿Qué tal? Buenos días.
2: Muy buenos días.
0: Y también una de sus vecinas, Natalia Fernández Duhamel, vecina reciente relativamente porque ya lleva 3 años viviendo y haciéndose cargo de un conocido kiosco seta. Natalia, buenos días.
3: Muy buenos días, ¿qué tal?
0: Bueno, empezamos hablando con Alfredo porque es uno de los vecinos de toda la vida, le encanta su pueblo, sabe el antes y el después de esta iniciativa que al principio era marketing y que, como digo, se ha terminado convirtiendo en la identidad del pueblo. Alfredo, ¿cuándo se decide pintar Júzcar de azul? ¿Estaba todo el mundo de acuerdo o había vecinos que se extrañaban?
2: Estuvo todo el mundo de acuerdo. Hubo un sondeo popular y la gente decidió pintar en azul.
0: ¿Y en qué momento, Alfredo, os dais cuenta de que ya no hay vuelta atrás, de que el azul se queda en las calles, que, como digo, absolutamente todo está pintado de azul? La iglesia sigue siendo azul, el ayuntamiento sigue siendo azul, nos podemos topar en medio de una calle con un papá pitufo gigante.
2: Bueno, entonces, cuando se pintó esto en azul, trajo varias consecuencias. ¿Cuáles fueron las consecuencias? Pues que, ¿cómo puedes pintar el ayuntamiento en azul? ¿Cómo puedes pintar el cementerio en azul? ¿Y cómo puedes pintar el resto del pueblo en azul? Me explico. Hubo que hablar con la Junta de Andalucía, con la Diputación, porque una iglesia, ¿cómo se puede pintar en azul?
0: Sí.
2: ¿Por qué? Porque históricamente una iglesia no puede modificar la estética de la fachada. Hubo que hablar con el arzobispado y ta-ta, se consiguió y se pintó en azul.
0: ¿Y cómo ha cambiado desde entonces el pueblo? Porque lo que he dicho antes, se convirtió en un reclamo y desde entonces cada vez son más los turistas que se acercan al pueblo pitufo de la Sierra de Málaga.
2: No, hay una cosa muy clara, se convirtió completamente en un reclamo, pero hay dos etapas, cuando era pueblo pitufo y cuando pasó a ser pueblo azul. Y también es muy determinante tener en cuenta cuando nos visitó un fenómeno invisible denominado coronavirus. ¿Qué ocurrió? Pues simplemente ocurrió lo siguiente. Esto de hacer pueblo azul porque no se llegó a un acuerdo. Viene el coronavirus y entonces ahora la gente ha decidido contacto con la naturaleza, nada más.
4: O sea que desde el coronavirus ha habido mucha gente que ha decidido irse a vivir a Juzcar, que si no me equivoco tiene un poco más de 200 habitantes, ¿no? Al menos censados.
2: Aquí concretamente actualmente, históricamente hay menos de 250 habitantes. Actualmente hay censados 227. ¿Qué es lo que ocurre? Pues la gente, después de este fenómeno invisible que nos visitó, ha decidido venir aquí por tener contacto de la naturaleza y porque teletrabajan. ¿Me explico, no? Para estar tranquilo. ¿Qué es lo que ha ocurrido?
4: Pues una de esas vecinas que veraneaba de manera ocasional y decidió cambiar el ajetreo de Marbella por la tranquilidad de este pueblo malagueño es Natalia. Natalia, buenos días de nuevo.
3: Muy buenos días.
4: Fue así, ¿no? Acabaste hasta el moño un poco de, no del Marbella, pues sino mismo, de lo que supone vivir en una gran ciudad.
3: Eso mismo, necesitaba un cambio radical en mi vida. Y la verdad que sí, llevaba varios años viniendo aquí a veranear, porque mi marido sí es de aquí del pueblo, y justamente pues una mañana decidí pegar un cambio radical a mi vida. Y le dije a mi marido, antes, pues nada, vendimos la casa y nos vamos a vivir al pueblo.
4: ¿Qué? ¿No te dio vértigo? ¡Qué barbaridad! Porque esto, claro...
3: Hombre, me dio
4: no
3: mucho
4: tiene...
3: miedo, porque fue un cambio radical, la verdad. Yo trabajaba en una tienda de animales, tenía mi casa ya casi pagada en Marbella, o sea, tenía mi vida solucionada a sí mismo, como el que dice, pero necesitaba un cambio radical, la verdad. Y nada, me levanté una mañana y dije, pues vamos a poner la casa en venta. Y eso fue lo que ocurrió, y ya me vine aquí a vivir.
4: Tú ya conocías al pueblo de Juzcar porque tu marido era de allí. ¿Y qué te transmitía el pueblo cuando tú pasabas alguna temporada, alguna semana de verano, Semana Santa allí?
3: Pues sobre todo tranquilidad y el paisaje tan precioso que tenemos aquí. Levantarnos por la mañana y tener un pueblo todo azulito, luego todo verde, con los ríos, es una maravilla. Escuchar los pajaritos, no escuchar ambulancias, ni ruido de coches, ni motos. O sea, eso para mí fue una sensación... Vamos, lo dije además, la primera noche que llegué a dormir, le dije a mi marido, no he dormido esta noche del silencio, o sea, increíble.
4: Me gustaría que les contaras a los oyentes de fin de semana, ¿dónde trabajas ahora? A ver, ¿cómo es tu oficina a la que vas todos los días? Descríbenoslo.
3: Pues tengo una oficina que es la verdad la envidia de cualquiera. Tengo un kiosquito justamente en una de las zonas mejor ubicadas del pueblo, donde se ve todo lo que son los riscos, todo el paisaje precioso, y la verdad que estoy encantada. Eso es calidad de vida realmente.
4: Sí, pero tu oficina no es una oficina cualquiera, ese kiosco.
3: Para nada,
4: ¿no?
3: Tengo un kiosquito que es una seta, que es una maravilla.
4: ¿Es una seta?
3: Sí, es preciosa, la verdad. La verdad que llama muchísimo la atención.
4: ¿Y si, cómo se te ocurrió hacerte con el kiosco del pueblo?
3: Pues justamente cuando llegué vi que estaba el kiosquito cerrado, entonces hablé con el alcalde y me comunicaron de que llevaba 10 años la oficina cerrada. Lo tenían al principio como oficina de turismo, después lo tuvieron también como venta de helados. Y dije, yo que vengo de Marbella, que hay un kiosco en cada esquina, que es un kiosco da vida a cualquier lugar. Y dije, pues nada, hablé con el ayuntamiento, me dijeron que entraba en una puja y tuve la suerte de ganar la puja. Y ya llevo 2 añitos con mi kiosco.
4: ¿Qué vendes en el kiosco? Porque ahora no sé si es un kiosco de prensa, un kiosco de chuches.
3: Tengo lo que son chuches y souvenirs. Ajá. Luego también realizo gofres, también he estado realizando pizzas. Vamos, me adapto un poquito a... A la demanda.
4: ¿A la temporada?
3: Así mismo. Vendo helados, granizados, o sea, me voy adaptando a cada temporada.
4: Llevas 3 años, Juzcar ya como vecina...
3: Sí,
4: como vecina habitual. Pero tú también has vivido el cambio del antes y el después. ¿Cómo lo has percibido?
3: Sí,
4: ¿cómo lo has experimentado?
3: Hombre, la verdad que yo en los principios llevo 26 años casada con mi marido. Cuando yo venía, pues nada, era un pueblo muy, muy tranquilito, todo pintado de blanco, no había muchos restaurantes. Y la verdad que una vez que se realizó lo que fue el cambio, pues fue un cambio radical para todo el mundo. Aumentó muchísimo trabajo para todo el mundo, se abrieron más negocios, muchísimo turismo y entonces eso le daba vida al pueblo.
4: ¡Qué maravilla! Oye, Natalia, desde la vida cotidiana, en el día a día, ¿qué significa vivir en un lugar que es tu pueblo, que es tu hogar y a la vez es una atracción turística?
3: Pues la verdad que para mí es lo mejor del mundo, vaya, porque me levanto por la mañana en un sitio que es un sueño para mí, trabajo con un paisaje increíble, luego estoy encantada porque digamos que no vives en un pueblo, pero gracias a Dios tenemos muchísima afluencia de turismo y la verdad pues estoy siempre... Pues hablando con todo el mundo, muchísimos turistas, extranjeros sobre todo, hay muchísimos extranjeros que vienen.
4: Una pregunta ya por último para los dos. Si el azul desapareciera mañana, ¿qué se perdería o qué ganaría el pueblo? ¿Esa opción se contempla, no? Natalia.
3: Hombre, sí, por supuesto. Yo creo que perdería el encanto. El encanto es llegar a encontrarte un pueblecito que Además, no lo ves de ningún sitio hasta que llegas al pueblo y llegas a esa aldea tan maravillosa y además que te acogen también con ese color tan precioso azul, con el contraste de los árboles y todo, es una maravilla. La verdad que
4: muy
3: para
4: bien.
3: Mí es único. Es un sitio único para vivir y invito a todo el mundo que venga a visitarnos.
4: Y me imagino que algo parecido dirá Alfredo, ¿no?
2: Si el azul se pierde aquí, perderíamos la identidad. Entonces no tendríamos capacidad de oferta.
4: Bueno, pues muchísimas gracias a los dos por este ratito tan majo que hemos pasado. Gracias por llevarnos por vuestro precioso pueblo azul. Y nos despedimos tanto de Natalia como de Alfredo. Que vaya muy bien. Adiós.
2: Muchas gracias. Hasta luego.
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11: En España, según el INE, hay más de 3 millones de personas que están teletrabajando, ya sea en la modalidad híbrida, unos días en la oficina y otros en casa, o de manera completa, todos los días en el domicilio o donde sea. El teletrabajo se extendió en la pandemia, por obligación, y 6 años después es todo un éxito. De hecho, es uno de los requisitos que contemplan, o exigen incluso, los trabajadores cuando cambian de empleo. El trabajo en remoto crece año tras año y a la par también han aumentado los despidos de trabajadores que simulan trabajar y que se dedican a otras cosas. Ahí van algunos ejemplos. La Justicia de Madrid y Castilla-La Mancha declara procedentes el despido de teletrabajadores que en horario laboral se dedican a lavar el coche, ir a la peluquería, hacer la compra o realizar tareas de limpieza en su domicilio. Pero claro, ¿cómo argumenta la empresa una dejación de funciones de ese teletrabajador para un despido y que este sea procedente? Pues con un programa que controla la actividad del ordenador, que monitorea todo lo que está haciendo ese trabajador, desde el tiempo de uso hasta las páginas web que visitan. Vamos a saber más sobre estas aplicaciones que registran toda la actividad de los trabajadores en remoto y lo vamos a hacer con Pedro Anquela. Es nuestro experto en tecnología en fin de semana, profesor de IA en las universidades Francisco de Vitoria y Complutense y además responsable de la ingeniería de Agura Tech. ¿Qué tal, Pedro? Muy buenos días.
12: Hola, Beatriz. Muchas gracias por invitarme de nuevo al fin de semana.
11: Bueno, ¿tú formas parte de esos 3 millones de españoles que teletrabajan o no?
12: Pues mira, Beatriz, totalmente. Actualmente en AguraTech, que como has comentado es la división de inteligencia artificial del grupo Optare Solutions, donde trabajo, pues realizamos nuestra actividad laboral 100% en modo teletrabajo.
11: Ajá.
12: Y te voy a comentar que Optare Solutions en este caso no dispone de este tipo de software.
11: Justo te iba a preguntar eso, si disponían pues de algún tipo de programa de control.
12: Efectivamente, pues mira, la respuesta es porque honestamente, si al final una empresa necesita un programa para saber si su empleado trabaja, yo opino que el problema no es tecnológico, sino es un problema de cultura laboral. Y por lo menos en el sector tecnológico, en el sector de la ingeniería, el rastro digital al final es imborrable. Y un perito informático te puede reconstruir tu día entero solo con mirar los metadatos del sistema. O sea que vigilar por vigilar sin ningún tipo de transparencia solo genera al final en los trabajadores, primero, desconfianza y segundo, tendencia a intentar simular la actividad. Y eso quiere decir que la empresa no tiene claro cómo medir si un trabajador suyo es productivo o no lo es.
11: Yo creo que ahí está la clave, ¿no?, de la cuestión. Tú tienes que trabajar por objetivos, ¿no? Y si esos objetivos se cumplen, en el tiempo que tú estás teletrabajando, pues no habría mayor problema. Hace 6 años, Pedro, en la pandemia, cuando muchos nos vimos obligados a teletrabajar, las empresas vieron que esta modalidad de trabajo se les podía ir de las manos, que podía fomentar el absentismo, incluso que crecía de forma exponencial y que tenían que implementar alguna herramienta de control. Pero yo no sé si esto ha ido aumentando con el paso de los años, si ahora hay más herramientas, y cómo son esas herramientas de las que disponen las empresas para controlar cuando estamos trabajando en casa.
12: Pues sí, la pandemia la verdad es que fue un experimento forzoso tanto para el trabajador como para la propia empresa. Pasamos del modelo de aquí el trabajador, Martínez, está calentando la silla, con lo cual suponemos que está trabajando y está produciendo, a Martínez no está en su sitio porque no puede estar. ¿Cómo medimos si este trabajador está haciendo su labor o no? Y empezaron a aparecer todos estos tipos de software que control la jornada laboral. En mi caso, pues para mí la joya de la corona se llama un software americano que se llama Teramind, que incluye una cosa que suena un poco, como decírtelo, Beatriz, como un poco así terrorífico, que se llama la inteligencia artificial psicométrica.
11: Ajá.
12: O sea, es ya es hemos llegado a unos extremos bastante curiosos. Pues mira, lo primero que hace es que te genera lo que se llama un baseline o una línea base que te crea un perfil de cómo trabajas tú normalmente. Tu velocidad de escritura, cómo mueves el ratón, las palabras que sueles usar, número de correos que escribes al día, las aplicaciones que utilizas, como un patrón, ¿no? Y un patrón semanal, pues de lunes a viernes cómo trabajas. Y luego, pues eso lo va comparando con lo que vas haciendo durante el resto de tu jornada laboral, el resto de tus semanas, ¿vale? A eso añaden un OCR, un reconocimiento óptico en tiempo real. Lee lo que estás haciendo, lee lo que está haciendo tu pantalla constantemente y eso lo va incorporando a tu perfil. Y cuando ese patrón de trabajo se sale de tu perfil normal de trabajo, pues ahí es donde saltan las alertas dentro de este tipo de software.
11: Y una duda, ¿la empresa tiene que avisar al trabajador que están instaladas estas aplicaciones para controlar su trabajo?
12: Pues es la pregunta del millón, Beatriz. Sí, debe avisar. Los juristas en España, la jurisprudencia es muy clara. El trabajador tiene que estar informado de una forma previa, clara y específica. No vale con una cláusula vaga y genérica en el contrato del trabajador. No vale decir el trabaja de la empresa, podrá supervisar al equipo, sino que debe dar una directriz clara de cómo está haciendo esto. Y hay 3 grandes líneas rojas que los jueces siempre miran con mucho cuidado cuando aparecen denuncias o reclamaciones por parte de las empresas o trabajadores, que es la idoneidad, es decir, ¿sirve realmente esto para vigilar para lo que estás haciendo?
11: Uh-huh.
12: Luego, la necesidad, que es, ¿hay alguna forma menos intrusiva de vigilar, entre comillas, lo que está haciendo el trabajador? Y luego, la más importante, que es la proporcionalidad. Es
11: claro.
12: Decir, si es equilibrado, el control que realiza la empresa frente, que es lo más importante, porque recordemos que estamos en la Unión Europea y esta protección, gracias a todos los ciudadanos que la tenemos, es el derecho a la intimidad, tanto de persona como entidad física, como persona, como trabajador. Fíjate si es importante este aviso, que una empresa que te caza haciendo algo mal, como es el caso de Mercadona, o usando redes sociales en horas de trabajo, pero lo hace mediante un software que no ha notificado debidamente, el despido puede declararse nulo o improcedente. Por tanto, yo primero aconsejo a los empresarios no jugar a los espías, y a los trabajadores tener claro cuál es su, digamos, su baremo o su medida de productividad, para no estar cayendo en este juego del ratón y el gato, de me he levantado, no he estado trabajando, o ahora me dice usted que estaba haciendo otra cosa en mi horario laboral, cuando no es cierto.
11: Brevemente, antes de despedirnos, Pedro, esta semana Google ha frenado el primer ciberataque construido con inteligencia artificial. ¿Qué sabemos de esto? ¿Qué ha pasado?
12: Pues, la semana pasada tuvimos una charla sobre una inteligencia artificial que estaba generando búsqueda de vulnerabilidades, y bueno, ya esta semana ha aparecido una nueva noticia en la que ya hemos cruzado la línea roja, que es que Google ha confirmado que ha conseguido frenar un ciberataque masivo construido, descubierto y explotado íntegramente por una inteligencia artificial. Pero bueno,
11: pues
12: la han pillado.
11: Por suerte lo han pillado. Mira, qué bien. Menos mal. Pedro, lo tenemos que dejar aquí. Pedro Anquela es nuestro experto en tecnología y profesor de inteligencia artificial en la Francisco de Vitoria y la Complutense. Muchísimas gracias y hasta la próxima.
12: Muchas gracias, Beatriz, y hasta la próxima.
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0: Qué barbaridad, si es que estamos ya al filo de las 2 de la tarde y se nos ha pasado el fin de semana. ¿Qué tal, Paloma, Diego? ¿Cómo estáis?
1: Pues visto y no visto, ¿no?
2: Y ya con algo de hambre, ¿eh? No sé vosotros ya...
1: Va siendo hora.
0: Sobre todo ahora que el equipo ha decidido ser mucho más saludable y estamos aquí a base de hummus y zanahoria y plátanos, ¿verdad, Paloma?
2: Ajá, no sé por qué lo dices, pero efectivamente es que ha dejado al lado...
1: Felicis.
0: A ver cuánto nos dura.
1: No, no me he dado cuenta.
0: A ver cuánto nos dura. ¿Cómo se nota que está el verano a la vuelta de la esquina?
3: Efectivamente.
0: Y que llega la semana ya con buen tiempo. Al menos en el centro y en el sur suben las temperaturas. Vamos a tener los cielos despejados. Después de esta. No sé cuántos días hemos estado aguantando lluvia, frío.
2: Una semana. 10 días. Diego tiene cara así como un poco triste porque Diego está encantado con este tiempo.
1: Ya digo, la verdad que sí.
2: Ver que la semana que viene en Madrid...
1: 33 o 34,
2: 34
1: ¿no?
2: grados el jueves, me parece.
0: Bueno, eso también me parece demasiado, ¿eh? Pero bueno, es lo que toca. Es que somos unos quejicas por naturaleza, nos tenemos que quejar de todo.
2: Esto es España.
0: Si hace buen tiempo, porque hace buen tiempo. Si hace mal tiempo, porque hace mal tiempo. Oye, qué interesante todo lo que hemos podido escuchar a lo largo de la mañana. Y fíjate, antes de despedir el programa, me gustaría decirle a los oyentes que han estado escuchando a Juan Valderrama, que nos ha sorprendido con su faceta como escritor, periodista e investigador, que va a estar firmando la Feria del Libro, su libro Sor Patrocinio, el caso de Sor Patrocinio, la monja que vio la última aparición de la Virgen de España, el próximo 8 de junio, entre las 6 y las 8 de la tarde, en la caseta 259. Estaba emocionadísimo. Sí. Como un descubrimiento puede llegar a cambiarte la vida, ¿no? Uh-huh. Y yo creo que nos lo ha transmitido a lo largo de la entrevista y esa visita tan maravillosa que hemos hecho al Pueblo Azul. Yo no sé ¿sí? si fue... Quien viaje, no sé, de vacaciones por el sur, pues siempre está bien, ¿no? Descubrir rincones así tan singulares.
2: El azul
0: singulares.
2: Es un color, exacto, y el azul es un color además muy, verdad, que transmite mucha calma, a mí por lo menos, mucha serenidad.
1: Un azul cope también, ¿no?
2: Mira, estamos rodeados de azul cope aquí ahora mismo en este estudio.
0: Sí, bueno, ¿y cómo estarán en Juzcar en esta jornada electoral? Porque claro, estamos ya en el Ecuador, hemos estado hacia las 12 de la mañana, que todavía no era la hora del aperitivo, había participado el 15%.
2: Sí.
0: Luego con el aperitivo, como somos los españoles, ¿eh? Oye, ya que salgo, me tomo el aperitivo y echo el voto.
2: El botito.
0: Iba a decir el bote, ¿no?
2: El bote.
0: Bueno, El voto. Y además, parece que hay muchas ganas de votar. Porque uh-huh. claro, como no podemos votar en las elecciones generales, porque parece que nunca llegan, pues cada vez que hay unas autonómicas, nos emocionamos y vamos a votar.
2: Vamos ahí en manada.
1: Va a subir la participación o esa punta.
0: Eso pueden cambiar mucho las cosas, es importante que ejerzamos nuestro derecho a votar. Y chicos, ¿hoy de qué hemos hablado con los oyentes?
2: Ay, de esa frase, de esa lección, ese consejo que te ha marcado, ¿no? Y que a lo mejor tienes un poco como pilar en tu vida, ¿eh? Yo había una cosa que decíamos antes, lo de quejarnos. A mí siempre me decían lo de no seas una persona quejicosa. Es decir, te puedes quejar, puedes decir, oye, esto tengo un mal día, ¿no? Pero estas personas que ya de serie, ¿qué tal estás? Mal. ¿Qué tal estás? Tal. Y me acuerdo que mi madre desde pequeña me lo decía, me decía, ten cuidado con...
0: Se hace muy pesado.
2: Sí, o sea...
0: Una persona que siempre...
2: Lo que pasa es que
0: yo me estoy acordando de una persona que se queja, pero se queja con gracia, ¿no?
2: Eso entre nuestros compañeros.
0: Y tiene su punto, y te ríes.
2: Eso tiene su punto. Bueno, se nos han quedado en el tintero muchos mensajes porque realmente ha sido un tema que ha convocado a la audiencia, así que vamos a escuchar.
4: Yo tenía dos abuelas como todo el mundo, una valenciana y una manchega. Y la manchega estaba siempre llena de frases que me han marcado muchas veces. Y decía, era más tonto.

0: Andalucía, a votar todos.
1: Ay, pues en relación a esto me decían, el que nunca pregunta será tonto toda la vida, el que pregunta solo pasa por tonto una vez.
2: Fíjate.
1: ¿No? Para que no tengamos vergüenza, ¿no?, por preguntar las cosas que no sabemos. O sea, es que pasa una cosa con el refrán en español.
2: Contradictorio.
1: Que tienes la cara A y la cara B.
2: Porque yo creo que se aplica, como tiene que aplicarse a todas las personas, claro, y a todos los caracteres, al final se adapta un poco a cada uno. Y al final las personas somos muy contradictorias.
1: O lo que te venga bien en ese momento.
2: También, ¿es verdad? ¿Tú, Diego, qué? Que no has dicho nada.
3: Pues lo estaba pensando, la verdad.
2: De Burgos,
3: siempre,
2: ¿sabes?
3: Me decían en casa el cuanto más deprisa, más despacio. Uh-huh. Ese lo llevo siempre a la práctica, cuando me acelero. Y uno de mi abuela, para referirse a los tontos. Donde no hay mata, no hay patata. Y siempre lo me acuerdo de ese.
2: Me parece total.
1: Ese es genial. La había escuchado, sí, sí.
2: Me encanta.
4: A mí me llaman mucho la atención las frases de las películas. Por ejemplo, una de la saga de Harry el Sucio, que le preguntan a Harry qué locura empuja a un hombre a meterse a policía. Y dice Harry, cuando la averigües, dímelo. Y dice el otro, ¿qué clase tienes, Harry?
2: Me encantaría saber por qué a este señor le ha impactado tanto esa frase, para que se le haya quedado el diálogo en la cabeza.
1: Bueno, le ha marcado.
2: Nos hemos quedado con la duda.
1: Tú eres muy de Harry.
3: Yo soy muy de Harry, pero no me acordaba de esa frase, la verdad.
2: Porque no te ha marcado tanto como a nuestro oyente.
3: No.
1: Bueno, pues estos son algunos de los consejos que nos han dado en algún momento de nuestra vida. Mira, la mayoría venían de madres, de padres, de abuelos. Algún amigo también te da buenos consejos. Los oyentes nos han dado muy buenos consejos y con ellos nos despedimos en este fantástico fin de semana en el que no hemos tenido a Cristina. Relativamente, porque hemos podido hablar con ella desde Jerusalén, está en Tierra Santa, y la próxima semana volverá a ponerse al frente del programa. Un programa que ha sido posible gracias a todo su equipo, a Marcio Ortega, Diego González, a Paloma Pauleta, a Jesús García. Hoy en el control, Natalia Escobar, y en el control central, Lucía Cardoso. ¿Qué decirte? Que te mandamos un fuerte abrazo y que estamos infinitamente agradecidos de que estés al otro lado. Y te invito a que sigas aquí en la cadena COPE con el especial Elecciones Andalucía a partir de las 8 de la tarde. No te lo pierdas, conduciendo el programa Carlos Herrera, Jorge Bustos y en el escrutinio Pilar García de La Granja. Y un gran despliegue de los compañeros que se nos han marchado, bueno, pues prácticamente
2: vamos a estar todos muy solitos.
1: Hasta aquí fin de semana. Feliz semana a todos. Un abrazo. 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
2: La inteligencia artificial es el tema sobre el que reflexiona el Papa en su mensaje para la Jornada Mundial de las Comunicaciones Sociales que hoy celebra la Iglesia. León XIV reconoce la gran utilidad de esta herramienta, pero en su primer año de pontificado ha insistido en la necesidad de tomar medidas decididas frente a sus riesgos. En 2023, muchos de los principales expertos e impulsores de la inteligencia artificial defendieron en una carta abierta una moratoria con el objetivo de evitar que a la humanidad se le fuera de las manos el desarrollo de esta tecnología. La realidad es que hoy estamos inmersos en una carrera mundial por el control de esa tecnología cuya penetración en la vida de las personas es cada vez más significativa. De ahí la importancia de la contribución del Papa a este debate, alertando de la necesidad de cuidar los aspectos más humanos de la comunicación, cultivando la capacidad de escucha, de pensamiento crítico y de apertura a quien piensa de manera diferente. Por teóricas que puedan sonar estas reflexiones, es nuestra propia humanidad la que está en juego. Es urgente, dice el Papa, una alfabetización digital que proporcione herramientas para vivir en este nuevo contexto civilizatorio, además de una acción coordinada que involucre a los poderes públicos, creadores y programadores y medios de comunicación social. No se trata de detener la innovación digital, sino de guiarla mediante una acción decidida que limite el poder de los oligopolios. Y lo más importante de todo, que eduque a la sociedad en el uso responsable de la inteligencia artificial.
3: Son las 2 de la tarde, es la 1 en las Islas Canarias.
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3: Hola, ¿qué tal? Muy buenas tardes y bienvenidos un día más a un Mediodía COPE muy especial, ¿eh? Fíjate, hoy es domingo 17 de mayo del año 2026. Es el día de la Ascensión de la Virgen. Un día muy feliz, que diría un buen amigo, Antonio. Y Sevilla está preciosa. Bueno, ¿cuándo Sevilla, que es una ciudad preciosa, no lo está? Y sobre todo, en el sitio en el que yo estoy. Estoy en el Hotel Querencia de la capital andaluza. Detrás de mí está la catedral, está la Giralda. Un sitio magnífico, ¿eh? Un sitio magnífico para empezar este domingo electoral. Porque este domingo en Sevilla y en toda Andalucía hay mucho trajín. Como sabes, elecciones en la comunidad autónoma, la más poblada de España. Más de 9 millones de andaluces que se reparten entre 8 provincias. ¿Y cuántos votan? Te preguntarás. Bueno, 6,8 millones de electores. Unos 368.000, 370.000 jóvenes lo van a hacer por primera vez, si es que lo hacen. Porque ya sabes que los jóvenes, mal, ¿eh? Mal, pero votan poco. Y el ambiente, pues, es de tensión. Es de tensión porque la mayoría absoluta de Juanma Moreno pende de un hilo. Y hombre, si este fuera un país normal, la necesidad de mayoría absoluta no sería una tragedia el no conseguirla, ¿verdad? Pero es que llevamos ya 7 años de muro, hombre, y la gente está, pues, un poco cansada y bastante polarizada. Sánchez perdió las municipales y autonómicas del año 2023, también perdió las elecciones generales de julio del 2023. Y lleva desde entonces sin presupuestos, ha perdido Extremadura, Aragón, Castilla y León. Y ahora va a perder Andalucía, porque si hay una cosa que todos tenemos claro, es que el Partido Popular de Juanma Moreno va a ganar las elecciones. La pregunta aquí es, ¿qué más necesita el presidente del gobierno para escuchar a los españoles y para comprender que quizás su tiempo ha pasado ya? Pero bueno, volvamos al trajín de Sevilla, porque hoy es un día muy intenso en Andalucía. ¿Y qué está votando la gente? Llegábamos esta mañana, Ángela Sánchez y yo, a la estación de Santa Justa y le preguntábamos a todo el mundo con el que nos íbamos encontrando, ¿verdad? Y hay como dos tipos claramente de personas. Están aquellos que se muestran entre virgencita, que me quede como estoy, y aquellos que van a votar por expectativas de transformación, ¿verdad? Y fíjate, la reflexión es que Juanma Moreno ha conseguido que los primeros, esos de virgencita que me quede como estoy, estén tranquilos, ¿verdad? Y los segundos consideren que Andalucía es una tierra de oportunidades. Mira, el PIB per cápita, la riqueza por habitante en Andalucía, se situaba en los 21.500 millones de euros, más o menos, en el año 2022. 21.500 euros por habitante. Para este año, para el año 2026, la cifra ronda los 24.000 570 euros por cabeza. A pesar del incremento en la producción de riqueza y el empuje del sector servicios y de turismos, el PIB per cápita andaluz sigue estando por debajo de la media nacional, según Funcas. Pero lo importante es que la transformación ha comenzado y que la gente lo siente. Se puede y se puede con gestión que mira por las personas, por el esfuerzo que cada una de ellas hacen. Andalucía ya no es la tierra de Paguita, esa que tanto le gustaba y de la que tanto presumía María Jesús Montero, la candidata del Partido Socialista, si llega a la presidencia de Andalucía, ¿verdad? Los andaluces parece claro que saben que lo importante es su libertad individual y que gracias al esfuerzo de los impuestos, si hace falta, hay para quien lo necesita, pero de verdad. ¿Y sabes esto dónde se ve? Pues con el PIB general, con el Producto Interior Bruto, con la riqueza total de Andalucía, que ha experimentado un crecimiento espectacular, un 15% en 4 años, algo más de un 15%. Ha pasado de 184.000 millones de euros, aquí sí, a 212.000 millones de euros. Esto es increíble. Esto representa que Andalucía en 4 años se ha consolidado como la tercera región más rica de España. En los últimos 4 años hay miles de empresas, miles de autónomos, la gente quiere trabajar, quiere progresar, se han bajado los impuestos, hasta 7 impuestos de esos que son mollares, la gente está orgullosa de ser andaluz y de mejorar su vida, hay inversión extranjera. De la Andalucía del robo masivo de los ERE, cuyos máximos responsables políticos fueron condenados y tuvo que ser el Constitucional de Sánchez y Pumpido los que anularon las condenas, a la Andalucía del trabajo, a la Andalucía de la ilusión, a la Andalucía de levantarse por la mañana y querer salir, sacar el país adelante, a la Andalucía del no absentismo laboral. ¿Sabías que los andaluces son los segundos por detrás del País Vasco que menos absentismo laboral registran en este país? Por volver a los ERES, acuérdate, 600 millones de euros que tenían que ir para los parados y se fueron para los simpatizantes y amigos del PSOE andaluz. Algunos parados, sí, es verdad, pero otros no, ¿eh? Y para la cocaína y las prostitutas y las mariscadas. Bueno, es que algunos de los líderes del PSOE tienen mucha querencia a estas cosas, que no el votante, ¿eh? El votante sabe dónde pone su voto. Y luego llega la candidata del Partido Socialista, María Jesús Montero, la peor candidata posible. Esa que cada vez que te saltas un día en pagar el IVA te cruje. Esa que ha implementado en Hacienda un sistema del terror por el que si una pyme o una micropyme se retrasa un día en pagar, envían una carta a todos sus clientes anunciando el embargo. Esa que como seas autónomo y tengas un desliz, vamos, sin piedad, ¿eh? Esa mujer que no supo explicar que cuando 2 guardias civiles mueren persiguiendo a unos narcotraficantes en una lancha no es un accidente laboral. Y esta mujer, que fíjate tú por dónde, la semana pasada recogió aquello que había sembrado cuando ella misma era consejera de Andalucía, y consejera de Sanidad en esta región. ¿Por qué te digo esto? Pues mira, porque resulta que ha aparecido la primera sentencia que condena al sistema de salud de Andalucía a indemnizar a la familia de una mujer que, fíjate tú por dónde, murió por fallos en el sistema de cribado en un cáncer de mama. ¿Y sabes lo que ha dicho la candidata andaluza? Escucha, escucha.
4: ¿Tiempo? No, por Dios, estamos hablando de un caso. Siempre puede haber algo que al final lleve a que una persona no tenga el resultado esperado. Esto que estamos hablando no tiene nada que ver. Son sentencias judiciales de casos bastante más antiguos, pero que pueden ocurrir, claro que sí. Para eso está la responsabilidad patrimonial del SAS.
3: ¿Pero cómo que no tiene nada que ver? O sea, con esta señora al frente, si palmas es un fallo puntual y además ya está el Estado para pagar. Pero hay como se equivoque alguien, ¿verdad que todos nos podemos equivocar? Si es de otro partido, ya es poco menos que un asesino. En fin, ¿qué más vota Andalucía hoy? ¿Vota si mantiene el ritmo de transformación tranquila y competitiva de futuro o si quiere que Vox le acompañe en el camino a Moreno? Y lo que queda claro, ¿verdad?, es que cuando el apoyo que va a tener Sánchez después de aquí, se mida en porcentajes, va a ser probablemente mucho menor que en las últimas elecciones. Los andaluces van a tener, cuando vayan a votar, presente indultos, el acuerdo de financiación autonómica, ese que pretende mutualizar la deuda de Cataluña. Dicen que hay una corriente en el Partido Socialista que está harta de perder elecciones. Yo no sé si hay una corriente en el Partido Socialista que esté harta de perder elecciones. Lo que sí que sé es que los socialistas, de verdad, de corazón, como todos los demás, se pueden hacer los tontos. De lo que están hartos es de que les tomen por tontos.
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3: Este domingo están más cosas que te cuento ya con la ayuda del hombre que dirige este Mediodía COPE todos los fines de semana. Antonio Raez, ¿qué tal, Antonio? Buenas tardes.
5: ¿Qué tal, Pilar? Buenas tardes. Tenemos una noticia de última hora que nos llega desde Andalucía porque tenemos ya ese dato de participación a las 2 de la tarde, es del 37,20%. Esto supone 3 puntos más que en las autonómicas de 2022 a esta misma hora. Al margen de las elecciones en Andalucía, estamos pendientes también de Alicante, de la localidad de Dolores, donde se sigue investigando la muerte de un matrimonio de su hijo de 24 años. Los tres presentaban heridas por arma de fuego y todo apunta a un caso de violencia de género, que con la muerte del hijo se añade también el de violencia vicaria. El padre era guardia civil y los hechos ocurrieron en una de las viviendas de la casa cuartel del municipio de Dolores. Según los primeros datos de la investigación, el hombre mató a su mujer y al hijo y después se suicidó. Joaquín Hernández es alcalde de Dolores.
6: Son vecinos de Dolores, llevan el cuerpo de la Guardia Civil aquí en Dolores del año 1996. Vecinos de Dolores, todos conocidos. Han encontrado sus cuerpos en la casa, en el domicilio familiar, muertos por disparo.
5: En Barcelona, los Mossos investigan la muerte de un hombre tras ser tiroteado ayer por la tarde en plena calle. El joven fue abordado por un agresor que le desgarrajó varios tiros en la cabeza a corta distancia.
7: La ha matado.
8: Pero se ha escuchado varios disparos, ¿eh?
9: Yo pensaba que no petaba.
5: Este es el momento en el que los vecinos tratan de reanimarle justo cuando llegan los Mossos. Todo apunta a un ajuste de cuentas por temas relacionados con el menudeo de droga y los agentes continúan buscando al autor que desapareció después de los disparos. En cuanto al antivirus, hoy se cumple una semana de la llegada a Tenerife del crucero Ondius en el Hospital Gómez Ulla de Madrid. Continúan ingresados los 14 españoles que viajaban a bordo. El único positivo confirmado mejora. Y los 13 restantes, que siguen aislados, se encuentran a la espera de una nueva PCR mañana. La mujer que está ingresada en Alicante ha vuelto a dar negativo después de 4 pruebas. Y la que se encuentra en Barcelona también ha dado negativo en la última prueba PCR. A partir de mañana podrán recibir visitas.
3: Hoy es domingo, como los de antes en la Liga, todos los partidos a la vez en una jornada con horario unificado, tarde de transistores, ¿eh? Antes de eso está la hora que tenemos del fútbol en segunda división. Rubén Vasco, buenas tardes.
10: Buenas tardes, Pilar. Sí, recordemos que hoy a las 7 se juega la penúltima jornada de Liga, donde tendremos hasta 9 partidos de manera simultánea. En segunda, ayer el Racing de Santander consiguió el ascenso directo a primera y ahora mismo está jugando otro candidato a subir, el Depor en Riazor contra el Andorra. Pepe Torrente.
11: Minuto 10 del primer periodo en Riazor, no hay goles, Depor 0, Andorra 0. Si los coruñeses ganan, se queda en un triunfo de ascender a primera.
10: Y en baloncesto, el Lleida ha ganado de 3, 75-72 al Gran Canaria y está cerca de terminar el partido en el Movistar Arena entre el Real Madrid y el Juventud. Pilar Casado.
12: Partido que está todavía por decidir, restan 4:38 para el final de los 40 reglamentarios. Veremos a ver si son los últimos porque está el Juventud 2 arriba. Real Madrid 73, Juventud 75.
10: También está en el último cuarto el UCAM Murcia 75, Unicaja 67. Y en motos, Gran Premio de Cataluña, acaba de empezar la carrera de MotoGP.
3: Gracias, Rubén. 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
3: Mediodía COPE son las 2 y 12 minutos de la tarde en directo desde Sevilla. Casi 7 millones de andaluces están llamados hoy a las urnas y hasta ahora se mantienen las dos dudas principales de la jornada: si Juanma Moreno va a ser capaz de revalidar la mayoría absoluta y si María Jesús Montero va a salvar los muebles con un resultado que no sea peor que el que obtuvo el Partido Socialista en el año 2022 con Juan Espadas de candidato. También sería un consuelo para Montero si el Partido Popular no logra la mayoría absoluta y tiene que depender de Vox. Durante toda la mañana estamos recorriendo Andalucía de norte a sur, de este a oeste. Hemos estado en los colegios de las 8 provincias andaluzas. Nos detenemos a esta hora aquí en Sevilla. Inmaculada Jiménez, buenas tardes.
7: Hola, ¿qué tal? Muy buenas tardes, Pilar.
3: Vamos con los últimos datos de participación y de cómo está transcurriendo la jornada.
7: Bueno, pues estamos aquí en el Colegio Público San Isidoro, está para que se ubiquen, está situado a pocos metros de la Catedral y de la Giralda, y en el que el incremento de viviendas turísticas ha hecho que baje el número de sevillanos que viven en esta zona. De hecho, en este colegio actualmente tan solo hay una mesa electoral. Aquí desde primera hora de la mañana se están acercando sevillanos a ejercer ese derecho al voto. La mayoría lo hace en familia, como Rosario.
9: Pues nada, hemos venido en familia a votar, ya hemos votado y la verdad es que bueno, el día también nos está acompañando y muy bien, ya hemos cumplido.
7: Bueno, pues Rosario y su familia son algunos de esos 37,2% de los electores andaluces que ya han votado. Es un 3% más que en el año 2022. Por lo demás, Pilar, pendientes de lo que pueda decidir la Junta Electoral sobre el retraso que se registraba en la constitución de mesas en un colegio de Sevilla capital, en otro de Málaga, porque en el caso de un colegio del puerto de Santa María en Cádiz ya se ha decidido que este cierre sus puertas a las 8:10. Precisamente por haber tenido problemas a primera hora en la Constitución.
3: Fíjate qué bien, ya hemos cumplido. Gracias, Inma Jiménez. Mira, en concreto están llamados a cumplir con las urnas 6.800.000 andaluces. Hay habilitados 3.700 colegios que acogen 10.400 mesas electorales. Y para que esta jornada se desarrolle sin incidentes, se ha organizado un amplio dispositivo de seguridad con alrededor de 15.000 agentes velando por la seguridad. Así que nos vamos hasta Córdoba. Allí está Laura García. ¿Qué tal, Córdoba?
13: Hola, muy buenas tardes, Pilar. Sí, apoyados también por policía local y autonómica, nacional y guardia civil, están velando, como dices, por cuestiones sencillas, como que no haya propaganda en los colegios electorales, que no se metan dos personas a coger el voto mientras, bueno, detrás de la cortina, o que no haya ninguna incidencia sanitaria. Pero hay algo más importante y es la ciberseguridad, nuestros teléfonos móviles y las redes sociales. Ángel Becerra es portavoz del Sindicato Unificado de Policía Nacional en Andalucía. Lo escuchamos.
15: Que realizan llamadas, bien diciéndote que no vayas a votar porque ya votan por ti, que no se preocupe, a personas mayores, o incluso reciben un mensaje en el cual dicen que su voto ya ha sido emitido y que bueno, que no hace falta que vaya. Los compañeros son grandes expertos y hay unos filtros que evidentemente te dicen cuando se está cometiendo, se puede cometer una irregularidad y en este caso pues un fraude.
13: También será la policía la encargada de custodiar los votos, acompañando al presidente, en este caso a los presidentes de mesa, hasta la Junta Electoral de zona.
3: Gracias, Laura. La mañana electoral está transcurriendo con total normalidad en Andalucía, es lo que ha venido destacando a lo largo de toda la mañana el consejero de la presidencia de la Junta, Antonio Sanz.
16: Se han constituido, por tanto, un total de 10.403 mesas, no hay ninguna mesa suspendida y, por tanto, se ha constituido el 100% del censo electoral.
3: Enseguida vamos a escuchar a todos los candidatos, pero los grandes protagonistas son los votantes, los electores, los que van a decidir el resultado de estas autonómicas aquí, en Andalucía.
17: La ayuda social tiene que mejorar. El precio de la vivienda no lo mejoran porque no quieren. La seguridad social la deberían de mejorar, la pública. Y sobre todo los salarios.
18: Mejorar la vivienda, por supuesto, que es el problema principal que hay en toda España.
19: Que no arranquen tantos olivos, que haya más seguridad. Tantas cosas, hay una lista de cosas para pedirle.
3: Casi 370.000 jóvenes votan por primera vez en unas elecciones autonómicas en Andalucía. Representan el 5,4% del censo, por lo que van a ser claves en el resultado. Esta joven ha votado por primera vez en Huelva.
20: Sí, acabo de votar. Pues bueno, yo creo que va a salir todo bien. Que se esfuercen por encontrar una manera de poder llevar a cabo las promesas que han estado haciendo y que no sean vacías.
3: Y como cada mañana electoral, toda la atención estaba puesta en el momento del voto de los candidatos. El favorito en las encuestas, Juanma Moreno, lo ha hecho alrededor de las 11 menos 5 de la mañana en el Colegio del Sagrado Corazón de Málaga. Aspira a revalidar la mayoría absoluta.
2: Llego con muy buenas sensaciones. Te voy a decir que he recibido mucho cariño, ¿no?, a lo largo y ancho de toda la geografía andaluza, y especialmente los últimos días, ¿no? Mucho cariño, no he tenido ningún incidente prácticamente destacable. En fin, he visto mucha ilusión en torno al proyecto que tengo el honor de liderar, y por tanto con opciones, ¿no? Ahora, también soy consciente que es muy difícil.
3: La candidata del Partido Socialista ha votado en Sevilla a las 11 en punto de la mañana. María Jesús Montero respirará esta noche si consigue no bajar del suelo que el socialista andaluz alcanzó con Juan Espadas al frente en las autonómicas del año 2022. Montero, tras depositar su voto en el Colegio Sevillano de la Sagrada Familia Nuestra Señora de los Reyes, también hacía un llamamiento a la participación.
21: Es un día importantísimo para que podamos decidir nuestro futuro. Y espero que todo el mundo acuda a votar con ilusión, con alegría, con esperanza y, por tanto, estando presente y siendo muy partícipe del futuro que para los próximos 4 años queremos para nuestra tierra.
3: Y el último de los principales candidatos en ejercer su derecho al voto ha sido el candidato de Vox, Manuel Gavira. Lo ha hecho a las 11:30 en el Colegio San Vicente de Paúl de Cádiz. Es otra de las dudas de la jornada, si Vox va a crecer o se estanca.
22: Estamos en un momento para hoy decidir tener un cambio en el gobierno de Andalucía y tener un gobierno en definitiva que se meta en lío. Que se meta en el lío para que nos saque a los andaluces del lío en el que estamos metidos.
3: El más madrugador de los candidatos ha sido el de Por Andalucía, Antonio Maillo. Alrededor de las 10:15 de la mañana depositaba su papeleta en el Colegio Salesianos de la Santísima Trinidad de Sevilla. Concurre en esa coalición en la que finalmente llegaron a un acuerdo Izquierda Unida, Sumar y Podemos.
23: Tenemos la ilusión de una movilización a la que hago llamamiento, a que la gente venga a votar, a que se decida lo que la sociedad andaluza quiere para los próximos 4 años.
3: Y poco después, alrededor de las 10:30 de la mañana, era el candidato de Adelante Andalucía, José Ignacio García, quien votaba en la Sala Paul de Jerez de la Frontera. Es también una incógnita si la izquierda andalucista que lidera va a dar el sorpaso o no al partido de Antonio Maillo.
24: Llamamos al pueblo andaluz a participar, a que la gente vote en defensa propia, vote por la clase trabajadora, vote por el pueblo andaluz y vote por la gente normal y corriente.
3: Los colegios electorales van a cerrar a las 8 de la tarde. A esa hora comienza un programa especial en COPE con Carlos Herrera, con Jorge Bustos, conmigo misma, con todo un equipo de profesionales y analistas que van a abordar todas las claves de los resultados. A esta hora, Antonio Raiz te va a contar el resto de las noticias que te interesan este domingo 17 de mayo. Recuerda, la participación en Andalucía, 37,20, casi 3 puntos más que en el año 2022. Antonio, todo tuyo.
5: Pues aparte de lo que te estamos contando desde Andalucía, estamos muy pendientes de la evolución de los españoles confinados por antivirus en el Hospital Gómez Ulla de Madrid. El único contagiado evoluciona favorablemente y ya está asintomático. Al resto se les va a practicar una prueba PCR mañana lunes y, de ser negativa, ya van a poder recibir visitas. Además, la cuarta prueba por antivirus realizada a una mujer en Alicante ha resultado nuevamente negativa. María Álvarez.
25: A la espera de ese resultado negativo para recibir visitas, los españoles del Gómez Ulla permanecen en habitaciones individuales, con atención médica constante y toma de temperaturas 2 veces al día. Además, si se mantienen asintomáticos, llegados a la primera semana de junio, se estudiará cada caso de manera individual y la opción de flexibilizar la cuarentena para que puedan guardar los días restantes en sus respectivos domicilios. También siguen aisladas las 2 mujeres sospechosas de antivirus en Alicante y Barcelona, con un cuarto y segundo negativo respectivamente las últimas pruebas de PCR. A partir de mañana ya podrán recibir visitas con la EPI adecuada y, de mantener esta evolución favorable, podrán seguir su cuarentena en sus domicilios a partir del sábado 23 de mayo. De los pasajeros internacionales que viajaban en el crucero, se ha confirmado un nuevo positivo, el duodécimo de este brote de antivirus. Es un canadiense de 70 años que se había realizado la prueba en un hospital de Victoria, en Vancouver, después de presentar síntomas leves.
5: También seguimos de cerca la evolución del crucero Ambition, afectado por un brote de gastroenteritis. Más de 1.700 personas fueron confinadas tras la muerte de un pasajero británico de 90 años. El barco ya ha atracado en Gijón, ahora mismo cuenta con 17 afectados por el norovirus, que permanecen aislados. Para el resto de pasajeros, Sanidad Exterior ha autorizado que pueden bajar del barco. Asturias, Marcos Martín, buenas tardes.
4: Buenas tardes. Con absoluta normalidad está transcurriendo esta escala de la Ambition en Gijón. Hoy son 17 los cruceristas con gastroenteritis, 4 menos de los notificados ayer en La Coruña, y ellos siguen en el interior del barco aislados. El resto de los 1.700 pasajeros no tienen síntomas y han recibido el visto bueno de Sanidad Exterior para desembarcar a las 8:30 de la mañana. Los que han desafiado a la lluvia con la que les ha recibido Asturias están paseando por Gijón o haciendo excursiones en Covadonga, en la Senda del Oso, o incluso conociendo un yagar de sidra. Normalidad, por tanto, la delegación del gobierno en Asturias ha enviado un mensaje de calma garantizando la seguridad tanto de trabajadores del puerto como de pasaje y población. También ha llamado a la tranquilidad aquí en COPE el profesor de la Universidad de Oviedo y epidemiólogo Pedro Arcos.
6: No, el virus no se transmite por vía aérea, se transmite básicamente por alimentos contaminados. Si ese alimento se produce para muchos comensales, pues lógicamente está contaminado y contamina a los comensales.
4: El buque está atracado en el puerto del Musel. Así será hasta las 6 de la tarde, cuando tiene prevista su salida hacia el puerto de Bilbao.
5: Estamos también en la provincia de Alicante. Continúa abierta la investigación del triple crimen de un agente de la Guardia Civil, su mujer y su hijo en la localidad alicantina de Dolores. Los tres cadáveres han aparecido con heridas de arma de fuego en una vivienda de la Casa Cuartel. Según ha confirmado la delegación del gobierno, el caso se investiga como un presunto caso de violencia de género, aunque no había denuncias previas. Carlos Villeta.
8: La localidad de Dolores vive entre la consternación y la incredulidad mientras continúa abierta la investigación por el triple crimen ocurrido este fin de semana en una vivienda de la Casa Cuartel de la Guardia Civil. La hipótesis de un caso de violencia de género cobra cada vez más fuerza. Los investigadores creen que el agente de 55 años habría acabado presuntamente con la vida de su esposa Marisol y del hijo de ambos, Alberto, antes de suicidarse. Las autopsias previstas para mañana en el Instituto de Medicina Legal de Alicante serán clave para esclarecer lo ocurrido. El impacto en este municipio de la Vega Baja está siendo enorme. La familia llevaba viviendo en Dolores desde el año 1996 y era muy conocida y apreciada entre los vecinos. Marisol trabajaba como conductora de un autobús escolar y era una persona muy querida por numerosas familias del pueblo. El ayuntamiento mantiene decretados 3 días de luto oficial tras una tragedia que ha dejado la localidad, en palabras de su alcalde, en shock.
5: Y en Cataluña, el presidente del gobierno catalán, Salvador Illa, encara una semana clave para desbloquear los presupuestos. Tras 2 años con las partidas prorrogadas, PSC y Esquerra han cerrado un acuerdo para sacar adelante las cuentas catalanas. Ya saben, la financiación singular para Cataluña y la gestión del IRPF. Barcelona, Ricard Álvarez.
10: Buenos días. Semana clave para los presupuestos de la Generalitat con el govern de Salvador Illa buscando el aval d'Esquerra Republicana de Catalunya en la recta final de la negociación. Desde California, el president se muestra prudente pero confiado en cerrar un acuerdo que considera necesario para el país. El foco está puesto en la próxima semana. El lunes, Esquerra reúne a su Consell Nacional para decidir si da luz verde a las cuentas, y el miércoles ambas partes se verán en Madrid en una comisión bilateral Estado-Generalitat. Esa reunión no es menor. Servirá para garantizar que el gobierno central cumple con compromisos clave ligados al acuerdo. Las conversaciones avanzan, según el govern, en buen camino. Con todo, el escenario apunta a un posible acuerdo inminente tras semanas de negociación y después que los presupuestos fueran retirados hace 2 meses del Parlament.
5: Son las 2 y 26, nos vamos a situar en Pekín. Esta semana las miradas han estado puestas en el encuentro entre Donald Trump y Xi Jinping, que se ha celebrado en la capital china. Es la primera visita que el presidente de Estados Unidos hace al país asiático desde 2017, cuando todavía estaba en su primer mandato. La relación en estos años ha tenido sus altibajos. No hace falta irse muy lejos para encontrar el último choque entre China y Estados Unidos. Era abril del año pasado, cuando Donald Trump les impuso un arancel del 125% a los productos chinos. Ahora, un año después, después de esta guerra comercial, el presidente estadounidense dice que las relaciones entre los dos países pasan por su mejor momento.
0: Tenemos una relación fantástica. Cuando ha habido dificultades, las hemos superado. Te he llamado, tú me has llamado a mí, y siempre que ha habido un problema, aunque la gente no lo sabe, lo hemos solucionado muy rápido. Vamos a tener un futuro fantástico juntos. Tengo mucho respeto por China y por el trabajo que has hecho. Eres un gran líder. Le digo a todo el mundo que eres un gran líder.
5: En esta cumbre ha habido varias cuestiones que han estado encima de la mesa: el futuro de Taiwán, la guerra en Oriente Próximo o las llamadas tierras raras. Como ya hiciera con Ucrania, Donald Trump ha vuelto a poner el foco en estos elementos químicos como el lantano o el samario. Seguro que te preguntas, ¿por qué tienen tanta importancia? La clave está en su función. La mayoría son esenciales para la tecnología moderna, como las baterías, las pantallas, los componentes electrónicos. China domina el mercado mundial, controla cerca del 70%, aunque su importancia no está en lo que produce, sino en su capacidad comercial. Jorge Urios, responsable de inteligencia artificial de Excalibur Smart Mapping.
1: No tanto por incluso porque ellos produzcan, sino porque ellos han sido capaces de llegar a acuerdos con otros países donde, exploran y explotan zonas de esos materiales necesitados.
5: Otros países como Brasil, Vietnam, Rusia también tienen importantes reservas. ¿Y España qué? Tenemos varios yacimientos como el de Matamulas en Ciudad Real, que son depósitos de altísima calidad. El problema tradicional que ha existido en España para explorar estos territorios ha sido la legislación.
1: Existen tierras raras y lo único que ocurre es que aquí tenemos una legislación bastante restrictiva que en los últimos 10, 20, 30 años pues nos ha tenido más limitado en lo que es la exploración y la explotación de esas tierras raras.
5: El papel de España es principalmente como importador. Hay pocos indicios de que eso vaya a cambiar a corto plazo. El año pasado el gobierno lanzó un plan que va en la línea del programa europeo para explorar yacimientos de minerales y recuperar los recursos de antiguas minas. El objetivo es reducir la dependencia del exterior, aunque sin perjudicar a la naturaleza. En este punto, las nuevas tecnologías como la inteligencia artificial están ya jugando un papel fundamental.
1: Ahora la tecnología nos permite definir bien cuáles son las zonas y cómo minimizar ese impacto en esa zona.
5: Los costes de extracción y el cumplimiento ambiental en España son muy altos, lo que dispara los precios de venta. Mientras esto ocurre aquí, China ofrece los mismos materiales a precios mucho más baratos. Nos acercamos a las 2:30. Enseguida vuelve Pilar García de la Granja con lo último desde Sevilla, con lo último de las elecciones autonómicas en Andalucía.

0: Son las 2:30 de la tarde, es la 1:30 en las Islas Canarias.
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0: Hola, ¿qué tal? Muy buenas tardes y bienvenidos a Mediodía COPE en un día muy especial, ¿eh? Muy especial por varias cosas. Si nos estás sintonizando a través de 13TV, de 13 Televisión, estarás viendo a mis espaldas la Catedral de Sevilla, la Giralda. Bueno, en un día sencillamente espectacular, ni mucho frío, ni mucho calor, y además un día muy importante para Andalucía, porque hoy se celebran elecciones en Andalucía. Este domingo, 17 de mayo del año 2026, es el día además de la Ascensión del Señor, que diría un amigo que esta mañana me llamaba muy prontito, Antonio Mayor, un gran día, seguro, vamos a ver si lo es. Este es un domingo de mucho trajín, sobre todo en Andalucía, elecciones en la comunidad autónoma más poblada de España. Aquí en Andalucía, en 8 provincias, viven más de 9 millones de personas. ¿Cuántos votan? Pues mira, unos 6.800.000 electores y unos 360.000-370.000 jóvenes están llamados a votar por primera vez. Vamos a ver si lo hacen, porque ya sabes lo que dicen de los jóvenes, que nunca aparecen a votar. Y el ambiente, mira, el ambiente es de tensión. Y es de tensión porque la mayoría absoluta de Juanma Moreno pende de un hilo. Y hombre, si este fuera un país normal, ¿verdad?, pues la necesidad de mayoría absoluta no sería una tragedia en caso de no conseguirla, ¿verdad? Pero es que llevamos 7 años de muro. Y el muro cansa, y cansa mucho, y polariza también, ¿verdad? Sánchez perdió las municipales y autonómicas del año 2023, perdió las elecciones generales de julio del 2023, lleva desde entonces sin presupuestos, ha perdido en Extremadura, en Aragón, en Castilla y León, y ahora va a perder Andalucía. Porque lo único que está claro en Andalucía es que el Partido Popular de Juanma Moreno va a ganar las elecciones. La cuestión es, ¿por cuánto? ¿Qué más necesita, llegados a este punto? Nos preguntamos muchos, ¿qué más necesita saber el presidente del gobierno y escuchar el presidente del gobierno? ¿Cuántas veces tiene que escuchar el presidente del gobierno a los electores? Hombre, que su tiempo, pues igual ya es pretérito, ¿no? Ya está llegando a su final. Pero bueno, volvamos al trajín de Sevilla y al día intenso que se vive en Andalucía. ¿Qué está votando la gente? Esta mañana llegábamos Ángela Sánchez y yo en el AVE de primera hora de la mañana y le preguntábamos a todo el mundo al que nos encontrábamos, hombre, ¿qué ambiente hay? ¿Cómo te sientes? ¿Cómo te encuentras? ¿Qué vas a votar? Y básicamente aquí hay dos tipos de personas. Aquellos que son virgencita, que me quede como estoy, y aquellos que están viendo la oportunidad del gran cambio en Andalucía. Y he de decir que Juanma Moreno en los últimos 4 años, hombre, pues ha tranquilizado y mucho a los de virgencita, que me quede como estoy, y que ha dado y ha impulsado a aquellos que creen que Andalucía es, como se está demostrando, una tierra de presente y de un mucho mejor futuro, ¿verdad? ¿Por qué digo esto? Por ejemplo, el PIB per cápita en Andalucía, la riqueza por cabeza, por habitante, se situaba en los 21.500 euros en el año 2022. En este año, en el 2026, la cifra ronda los 24.570 euros. No está mal. A pesar del incremento en la producción de riqueza y el empuje del sector servicios y el empuje del turismo, el PIB per cápita por cabeza en Andalucía es verdad que está por debajo de la media nacional todavía, pero es que veníamos de muy abajo, Estos son datos de Fungas. Lo importante es que la recuperación ha comenzado, que se puede con gente de gestión, de orden, que mira por las personas, por su esfuerzo, y la gente sabe que cuando se necesita, ahí está lo público para ayudar, ¿verdad? Y esto también se ve en otro dato que es fundamental, que es el Producto Interior Bruto General, la riqueza general que se ha creado en los últimos años en Andalucía. Y he de decirte que es espectacular. Ha crecido algo más de un 15%. Esto solo pasa en los países en los que el PIB te crece un 15% en 4 años en vías de desarrollo. O sea, es un crecimiento extraordinario. Aquí han pasado en 4 años de un PIB de 184.000 millones de euros, más o menos, a 212.000 millones de euros en este 2026. Andalucía se ha convertido en la tercera comunidad autónoma de España. ¿Quién lo iba a decir, verdad? En 4 años de Moreno Bonilla, bueno, pues la gente está orgullosa de ser andaluz, de mejorar en la vida. Se ha reducido el desempleo, está llegando la inversión internacional. Hemos pasado de contar aquí el robo masivo de los ERE, cuyos máximos responsables políticos fueron condenados, y tuvo que ser el Constitucional de Sánchez Pumpido los que anularon las condenas, a la Andalucía del Trabajo. Acuérdate, 600 millones de euros que tenían que ir para los parados y fueron para los simpatizantes y amigos del Partido Socialista Andaluz. Es verdad que algunos estaban parados, pero muchos otros no, ¿eh? Y también fueron para cocaína, para prostitutas, para mariscadas. Y es que algunos líderes, ni todos los líderes, ni por supuesto sus votantes, es que tienen unas querencias que se van repitiendo, ¿eh? Entonces se lo tienen que hacer estudiar. Y luego llega la candidata del Partido Socialista, María Jesús Montero. Sin duda, la peor candidata posible. Y te preguntarás, hombre Pilar, ¿y por qué dices esto? Bueno, porque cada vez que te saltas un día en pagar, por ejemplo, el IVA, te crujía. Porque es esa mujer que ha implementado en Hacienda un sistema del terror por el que una pyme o una micropyme se retrasa un día en pagar y envían una carta a todos sus clientes para decirles que embarguen lo que te tienen que pagar como empresa. Esa mujer que, como seas autónomo y tengas un desliz, pues prepárate, ¿eh? Esa mujer que no supo explicar, más allá de accidente laboral, la muerte de 2 guardias civiles cuando conducían una lancha persiguiendo a unos narco... Persiguiendo a unos narcos, ¿verdad? Y esa mujer que la semana pasada recogió lo sembrado como consejera de Sanidad. ¿A qué me refiero? Pues mira, la primera sentencia que condena al sistema de salud de Andalucía a indemnizar a la familia de una mujer que murió, cosas de la vida, por fallos en el sistema de cribado en un cáncer de mama cuando ella era consejera de Sanidad de Andalucía. ¿Sabes lo que ha dicho la candidata cuando ha sabido de esta sentencia? Escucha.
2: No, por Dios, estamos hablando de un caso. Siempre puede haber algo que al final lleve a que una persona no tenga el resultado esperado. Esto que estamos hablando no tiene nada que ver. Son sentencias judiciales de casos bastante más antiguos, pero que pueden ocurrir, claro que sí. Para eso está la responsabilidad patrimonial del SAS.
0: Lo que te lleva a pensar que si con esta señora al frente palmas, es un fallo puntual y ya está la sanidad pública para pagar. Pero ahí de ti, como haya un fallo que los puede haber, pero no esté el Partido Socialista en el gobierno, eres poco menos que un asesino, ¿verdad? ¿Qué más vota Andalucía? Bueno, pues también vota si mantiene el ritmo de transformación tranquila y competitiva y de futuro, o si quiere que Vox acompañe en el camino a Moreno Bonilla. Y lo que va a quedar muy claro es cuánto apoyo le queda a Sánchez en la comunidad autónoma que fue el granero del voto socialista, porque es imposible transformar el Partido Socialista en un partido nacionalista catalán y que te vaya bien en el resto de España. En general, en Andalucía pasa como en todos los sitios, que claro que en esta vida te puedes hacer el tonto, incluso siendo militante del Partido Socialista, pero otra cosa es que te tomen por tonto. Este domingo están pasando más cosas que te cuento ya con la ayuda de Antonio Herraiz. ¿Qué tal, Antonio? Buenas tardes.
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0: Buenas tardes, Antonio. Continúa la investigación en la localidad de Dolores, en Alicante, por la muerte de un matrimonio y de su hijo.
4: ¿Qué tal, Pilar? Sí, según los primeros datos de la investigación, el hombre mató a su mujer y al hijo y después se suicidó. Los tres presentaban heridas por arma de fuego y los agentes lo investigan ya como un caso de violencia de género. El padre era guardia civil y los hechos ocurrieron en una de las viviendas de la casa cuartel de Dolores.
0: Confirmados los negativos de las pacientes de Alicante y Barcelona ingresadas por antivirus.
4: Las dos han dado negativo en la última prueba PCR que se les había practicado. Nunca han estado contagiadas, solo eran contactos. Esto supone que a partir de mañana podrán recibir visitas llevando equipos de protección especial. Los 14 españoles que continúan ingresados en el hospital Gómez Ulla, que iban en ese crucero que arribó en Tenerife justo hace una semana, están a la espera de que mañana se les practique una nueva prueba que, de salir negativa, podría cambiar el protocolo.
0: Un grupo de 8 migrantes ha entrado irregularmente en Ceuta.
4: Unos han accedido después de saltar la doble valla fronteriza que separa la ciudad de Marruecos y otros lo han hecho a nado por los espigones. Las entradas se producen en una semana donde la Guardia Civil ha recuperado del mar los cadáveres de otros 3 migrantes magrebíes que intentaban entrar nadando.
0: Y la Organización Mundial de la Salud ha enviado un convoy con material médico a la República Democrática del Congo para combatir el brote de ébola.
4: En el convoy han enviado 18 toneladas de material. Estos suministros tienen el objetivo de apoyar a los equipos sanitarios en el frente donde se detectó el virus, que ya ha causado al menos 88 muertos y 336 casos sospechosos en el este congoleño y la frontera con Uganda.
0: Gracias, Antonio. Y continúa el fútbol en directo en Segunda División. Rubén Vasco, buenas tardes.
5: Buenas tardes, Pilar. Con el Deportivo de La Coruña buscando una victoria que le acercaría mucho el ascenso directo a primera. ¿Cómo va el encuentro entre el Depor y el Andorra, Pepe Torrente?
6: Estamos en el minuto 39 del primer periodo. Ganan los visitantes con un tanto en el 33 de Josep Cerdà. Están siendo mejores. 39 de la primera, Depor 0, Andorra 1.
5: Y en baloncesto, el Real Madrid ha perdido por 8 frente al Juventud. Real Madrid 81, Juventud 89. Y Lucas Murcia ha ganado 87 a 69 al Unicaja. Y en motos, ahora mismo está la carrera parada de MotoGP, bandera roja, por un accidente a mitad de carrera en la Vuelta 12, con Álex Márquez como principal afectado.
0: Gracias, Rubén. Esto es Mediodía COPE desde Sevilla.
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0: Faltan 20 minutos para las 3 de la tarde y hasta ahora muchos andaluces están comiendo, pero también hay otros que aprovechan en estos momentos para ir a votar con menos gente en los colegios. Lo está comprobando Ángela Sánchez en uno de los colegios habilitados en el centro de Sevilla, en la calle Castelar. Ángela, buenas tardes.
11: Buenas tardes, Pilar. Puede parecer mala hora, pero no lo es, y el tiempo acompaña además porque está haciendo muy buen día en toda Andalucía, de los 24 grados más o menos que hay aquí en Sevilla a los 20 de Granada. Todas las capitales de provincia se mueven en esa temperatura, así que un día estupendo, así que no deja de pasar gente que viene a votar. Sobre todo hemos visto a mucha gente votando en familia. Escucha.
12: He venido con mi familia, con mi mujer, mis hijas, con la familia completa, y el resto de los hijos votan en otro colegio electoral.
13: Hoy voy con la familia, voy con mis trillizos y a ver qué sucede.
14: Fenomenal, mucha ilusión, y este año mi hijo vota por primera vez con 18 años.
11: Mira, Hugo es su hijo, es uno de esos 370.000 andaluces jóvenes que votan por primera vez, que ya tienen los 18. Nos decía que lo hace con responsabilidad, pero también con mucha alegría.
15: Hombre, para mí algo nuevo, no lo había hecho nunca, pero tenía la oportunidad de pensar algo nuevo como en todo el mundo de la política, así que me alegro mucho.
11: Cosas buenas de votar a esta hora, pues que bueno, que ya es la excusa perfecta para irse a tomar algo con la familia, con los amigos, a comer. Eso es lo que está haciendo mucha de la gente con la que nos hemos encontrado.
16: Vamos a comer a un restaurante, sí.
17: Vamos a tomar una cervecita y luego estar expectante después del almuerzo a ver por dónde van las cosas.
18: Sí, a tomar algo con mi amigo y después comer en mi casa.
19: Perfectamente, vengo a votar directamente de la playa.
11: Uy, qué maravilla, ¿de dónde?
19: De Isla Cristina.
11: Madre mía.
19: Y esta tarde el fútbol. Venga, te digo.
11: No tenía tiempo ni decirme cómo se llamaba, tenía mucha prisa. Como ves, el plan era mejor que hablar conmigo.
0: Pero bueno, venirse de la playa, ¿te imaginas?
11: Efectivamente, luego fútbol, un plan maravilloso. Y en medio a votar, te cuento, a esta hora han votado más del 37% de los andaluces, casi 3 puntos más que en 2022, las últimas elecciones. Es el dato de las 2, veremos qué dicen los datos de las 6 de la tarde.
0: Gracias, Ángela Sánchez. Quedan unas 5 horas y media para que cierren los colegios. Precisamente a esa hora, a partir de las 8 de la tarde, vas a poder seguir el resultado de las primeras encuestas a pie de urna y todo el escrutinio en un programa especial que vamos a hacer aquí en la cadena COPE, liderado por Carlos Herrera, en el que también va a estar mi compañero Jorge Bustos, con el que hablamos hasta ahora el mediodía COPE. Jorge, buenas tardes.
20: ¿Qué tal, Pilar? Buenas tardes.
0: Bueno, qué bien se está aquí, ¿eh?
20: Qué maravilla. O sea, hacer un programa de radio con la Catedral de Sevilla y la Giralda a tus espaldas y todos los tejados de Sevilla derramándose bajo nuestra mirada en la azotea de este hotel es un privilegio, la verdad. Es un día muy interesante, es un día que va a marcar no solo el futuro de los andaluces, sino de todos los españoles, porque va a tener una clave nacional, y la verdad es que poder contarlo en directo es un regalo.
0: ¿Y tú qué esperas del resultado? Porque es lo que le estamos preguntando a todo el mundo, ¿no? ¿Y a ti qué te parece?
20: A ver, hasta ahora parece que podemos registrar un aumento de la participación. Los expertos siempre dicen que cuando intentamos sacar demasiadas conclusiones de los aumentos de participación a mitad de jornada electoral, a veces podemos correr el riesgo de columpiarnos porque no sabemos muy bien qué significa, pero sí se está registrando una mayor participación. Y lo que te dicen muchos expertos es que hay ganas de votar porque hay ganas de expresar una forma de proteger el rumbo y la orientación de Andalucía. No hay pulsión de cambio, y si no hay pulsión de cambio y hay ganas de votar, ¿cuál es la conclusión? Que hay ganas de que Juanma Moreno siga rigiendo los destinos de la comunidad más poblada de España.
0: De lo que intuyo, que tú crees que no va a necesitar a Vox, y en caso de necesitarlo, ¿tú crees que va a haber gobierno con Vox?
20: No me atrevo a darle la mayoría absoluta, ni muchísimo menos como algo seguro a estas horas a Juanma Moreno. Recordemos que todo va a ir de 20.000 votos, esos 25.000 quizá es muy poco. Si no hay una movilización sostenida en el entorno del centro a la derecha, incluso de algunos votantes, exvotantes del Partido Socialista que no reconocen al Partido Socialista actual de María Jesús Montero y Pedro Sánchez y prefieren que los gobierne Pedro Sánchez sin depender de Vox, si no hay esa movilización hasta las 8 de la tarde, entonces efectivamente Juanma Moreno, aun sacando un magnífico resultado, tendrá que negociar de alguna forma por omisión, por comisión con Vox, y por tanto digamos que el titular de mañana no sería tan contundente como una revalida de la mayoría absoluta.
0: La otra gran incógnita es el Partido Socialista, con una campaña marcada por ese asesinato de los guardias civiles en lucha contra el narcotráfico, las llamadas telefónicas alarmistas hablando de la sanidad. ¿Tú ves ese batacazo o no de María Jesús Montero?
20: Yo sí lo veo, yo sí aquí me voy a mojar. Creo que María Jesús Montero es la peor candidata posible para la sigla del Partido Socialista. Creo que habría sido mejor cualquier otro militante socialista andaluz de cierto conocimiento, de cierta ejecutoria, que alguien que durante los 8 años de política madrileña en el gobierno central se ha dedicado a pactar con los separatistas financiaciones singulares en detrimento del estado del bienestar andaluz, que se ha dedicado a empujar el proyecto plurinacional de los socios de Sánchez, que ha desnaturalizado todo aquello que defendía cuando era consejera de la Junta Socialista de Andalucía. Por tanto, es una, y encima Dios no la ha llamado por el camino de la elocuencia ni tampoco por el de la humildad, con lo cual cuando mete la pata lo intenta arreglar y se enreda todavía más. Lo del accidente laboral fue una ofensa para, no solo para la Guardia Civil, la Guardia Civil es un símbolo de España, es para todos los españoles, no supo salir de ahí. En fin, creo que es una carrera política que hoy puede tocar a su fin. Veremos qué destino le guarda a Pedro Sánchez si vuelve a Madrid, si se va al hospital o si hay alguna puerta giratoria que la está esperando después de la debacle de hoy.
0: Es Jorge Bustos. ¿Quieres escuchar más? Seguro que sí, aquí, a partir de las 8 de la tarde en COPE con Carlos Herrera. Te vamos a contar todo lo que pase en este escrutinio histórico de las elecciones en Andalucía. Y hasta ahora, Antonio Herráez te va a contar el resto de las noticias que te interesan en este domingo 17 de mayo. Antonio, querido, todo tuyo.
4: Y estamos pendientes, Pilar, de Reino Unido, donde es un país que continúa sumido en una crisis política. Los problemas que afectan al primer ministro Keir Starmer le colocan al borde del colapso. A las dimisiones en su propio gobierno y a las presiones de la oposición se ha sumado esta semana su exministro de Sanidad, que confirmaba que va a presentar su candidatura para ponerse al frente de los laboristas. Londres, Eva Millán.
8: No hay proceso formal en marcha, pero la carrera por el liderazgo del Partido Laborista ha comenzado. El exministro de Sanidad ha confirmado su intención de concurrir a la contienda. Es el paso que no había dado el jueves cuando anunció su dimisión, si bien sigue sin presentar los avales necesarios para el pistoletazo de salida. Tras una semana frenética en la que el desafío a la continuidad de Keir Starmer parecía inminente, el primer ministro sigue en Downing Street, aunque con fecha de caducidad. Las primarias para reemplazarlo no han sido convocadas porque nadie ha apretado el gatillo. El motivo son las elecciones convocadas expresamente para devolver al Parlamento al alcalde de Manchester, convertido en la gran esperanza para evitar la aniquilación electoral y reflotar a un partido al que le quedan todavía 3 años con una robusta mayoría absoluta en Westminster. La votación se espera dentro de un mes y si Andy Burkham gana, se prevé que la campaña comience oficialmente. De momento, tiene confirmado que competirá con el exministro de Sanidad y la gran duda es qué hará finalmente Starmer tras mantener desde el principio de la crisis que dará la batalla.
21: Sí.
4: Son las 3 menos 10 y esto que te voy a contar te interesa. Porque a partir de mañana lunes ya se va a poder pagar con Bizum en los comercios de España con una fórmula en principio más ágil de cómo se venía haciendo hasta ahora. La plataforma ha dado el salto de las transferencias entre particulares y pagos online y pasa a competir directamente en los puntos de venta físicos. Los pagos se van a tramitar a través de la nueva aplicación Bizum Pay. Y va a ser, Irina Romero, buenas tardes.
2: Buenas tardes, Antonio.
4: Va a ser toda una revolución tanto para los negocios como para los usuarios.
2: Pues sí, y es que una de las claves de este nuevo sistema es la inmediatez del pago, porque frente a las tarjetas, el dinero llega al comercio en el momento exacto de la compra, tal y como indica Elizabeth Ruiz Dotras, profesora de los Estudios de Economía y Empresa de la Universidad Oberta de Cataluña.
21: Que diferencia del uso de Visa o Mastercard, que el dinero puede tardar en llegar, en este caso con Bizum Pay va a llegar al momento. Y esto es muy importante porque cuando hablamos de miles de euros para un comercio, en un día si facturas, estamos hablando en una superficie de un supermercado grande que puede facturar miles de euros en un día, cambia muchísimo si este dinero lo recibe al momento que si llega de un día o dos más tarde, ¿no?
4: Bueno, la manera de pagar no va a cambiar mucho, se acerca el móvil al TPV, al datáfono, y va a funcionar como una transferencia directa de cuenta a cuenta gracias a la tecnología contactless. Realmente para el usuario, Irina, va a ser similar si ya utiliza el teléfono para pagar, por lo que el uso de Bizum Pay va a estar marcado por la edad.
2: Sí, es que las personas mayores pues pueden tener banca online, pero principalmente van a seguir comprando con sus tarjetas o con efectivo. El verdadero éxito va a estar entre la gente joven o personas que utilicen Bizum normalmente, que solo en España ya reúne a 31 millones de usuarios.
4: Otra de las cuestiones que han surgido tras este nuevo sistema son las comisiones que van a tener que pagar los comercios que quieran utilizarlo. Y todo apunta a que serán mucho menores de las de Visa o Mastercard.
2: Un movimiento que, según los analistas, refuerza la estrategia europea de sistema de pagos propio. Aunque la adopción del Bizum Pay en el mercado español no supone una amenaza para los gigantes internacionales, sí podría serlo si se traslada al mercado europeo.
21: Tenemos que considerar que Visa y Mastercard, o tenemos que entender que Visa y Mastercard son gigantes enormes y que el dinero que le pueda aportar España no va a ser una gran cantidad de dinero. Es una amenaza, pero es relativa. Si lo pasamos a un espacio europeo, aquí el panorama puede cambiar. Pero a nivel solo estatal, pues va a ser pequeño. La gente que quiere pagar con tarjeta física o con dinero efectivo, estos no van a cambiar.
4: Muchos comercios ya están adheridos, pero los bancos lo van a ir aplicando de forma progresiva.
2: Sí, hay entidades que van a tener la aplicación disponible desde este mismo lunes y otras lo harán a finales de año o incluso principios de junio. Cada entidad bancaria será la encargada de avisar cuando esté disponible para sus clientes.
21: Va a ser una confusión muy a corto plazo, porque al final lo buscas en tu teléfono, no está, pues no está. Pero más adelante, yo pienso que también tiene que ir acompañado de la información y la comunicación que dé la propia entidad. Las mismas entidades envían emails diciendo, pues ya está disponible. Va acompañado de una serie de comunicación, pues un poco que destaque los beneficios y las aportaciones de tener a disposición este nuevo sistema de pago.
4: Bueno, pues es el propio sector bancario el que defiende que esto es un paso natural dentro de la digitalización

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6: Falta nada, unos minutos, estamos en el 48, nos vamos al 52 y le acaban de anular un gol al Depor por fuera de juego, fue muy rápido, o sea que se debió ser bastante claro. Intentando atacar el Andorra, que se adelantó en el marcador, el Depor que remontó en la segunda con ese 2-1 de Zakaria Dasouri, que lo deja a tan solo un triunfo, si se confirma esta victoria, de estar el año que viene en primera división. 48 y medio, recuerdo que nos vamos al 52, Depor 2, Andorra 1.
0: ¿Al 52 o al 51? Porque la tele han puesto más 6.
6: Pero te explico, luego el colegiado ha dicho uno más porque vale. Entendió que los recogepelotas habían tardado mucho en devolver un balón.
0: Vale, o sea que casi 4 minutillos quedan todavía para que el Depor esté a tan solo una victoria de subir, que puede ser el próximo domingo en Pucela. Poligramas. Hola, Poli.
7: ¿Qué tal? Buenas tardes, ¿cómo estamos? Oye, qué sección más bonita la de la historia de España. Me has dejado totalmente anadado, me encanta, me vuelve loco. Además,
0: te habrá dejado el que sabe, yo me pregunto.
7: Bueno, ya, no, pero es que tú sabes lo importante que es para nosotros, porque hemos cambiado tanto la historia de España, la hemos despedazado a pedazos, cuando tenemos posiblemente la mejor historia de cualquier país de la historia del mundo. España ha sido extraordinaria.
0: Egipto no va mal, Grecia tampoco, pero...
7: No, pero escúchame, nosotros
0: tenemos, pero nosotros tenemos un mundial y ellos no.
7: No, y tenemos a Agustina de Aragón, ojo.
0: Eso en Egipto es. No lo tienen.
7: Y en 200 exactamente.
0: Tienen a Cleopatrita.
7: Ahí está, Cleopatrita. Los reyes católicos tampoco, ahí está.
8: En tiempo de juego, en 200 años, estudiarán el 12-1. Y se hablará
7: exacto,
8: del 12-1
7: bien,
8: y rincón.
7: A ver qué pasó, eso fue una noche trágica.
0: ¿Qué
7: pero bueno, está
0: peli
7: bien.
0: O qué serie has visto? He terminado Madison, ¿eh?
7: No, pero ya, en serio, cuéntame.
0: No, de paisajes un 10. Como historia, al que no le guste eso, mejor que no verla ya, porque no va para nada.
7: Estamos de acuerdo.
0: Y como sentimientos, está muy bien.
7: Pero dime una cosa, cuando tú ves dónde están las tumbas, para no decir el sitio donde...
0: Sí, donde acaba todo, al final es muy bonito.
7: Es que es impresionante, Paco. Y ¿has visto cómo es el paisaje? Eso existe de verdad, tío. Nos tenemos que ir allá a vivir.
0: A Montana.
7: Si es que ahí es donde tenemos que ir a vivirnos, a Montana. Coger las cabañas estas que tiene allí, se las compramos y nos quedamos allí tú y yo pescando.
0: No, las ocupamos.
7: Los dos allí, las ocupamos allí. Tal cual, macho.
0: ¿Qué peli sería, has visto?
7: Bueno, me lleva una decepción tremenda, porque me fui al cine y todo a verla, macho. No esperaba que la pusiera la de la última, Mortal Kombat.
0: Ah, yo vi era de Mandalorian, pero esa no sabía ni que existía.
7: No, tú sabes que viene, ¿no? Que la estrena ahora, ¿no?
0: Sí, sí.
7: Claro. Yo ya tengo las entradas preparaditas y todo para ir a verla. Así que esa vamos a ver. Pero te voy a decir una cosa. Qué decepción más grande me he llevado de Mortal Kombat 2. La última fue en el 2021, creo recordar. Me parece que es la última. Y esta debe ser una secuela, porque llevan ya 4 o 5, no sé cuántas llevan ya. Pero con Karl Urban no puedes hacer esta película, por Dios. A ver si me oye alguien y se escucha. No puedes fastidiar a Karl Urban, macho. El tío que ha hecho The Boys, que ha hecho Dune, que ha hecho Star Trek, la de Thor, que salió, la trilogía del Señor de los Anillos. ¿Cómo le vas a hacer este truño? Es que es un truño. Estuve a punto de irme del cine. Vamos, de hecho, si no es por mis amigos y mi mujer, me hubiera ido a la hora de película, y te estoy diciendo mucho, me hubiera alargado.
0: Es que vas
7: qué
0: a
7: mala es.
0: Cualquier cosa, claro.
7: No, pero Paco, yo pensaba que... Digo, bueno,
0: o sea,
7: solamente falta...
0: grillos en la comida, tío. ¿Para qué comer grillos? ¿Para qué van a ver Mortal Kombat 2?
7: No, pero yo vi los trailers y tenía esperanza. Digo, joder, pues parece que han mejorado, porque en la última, porque tal... me vendieron una cantidad de motos que las he comprado todas. Y me fui... Pero la ilusión era ver...
0: ¿Pero de qué va eso? No sé ni digo,
7: Tú no se conoce los videojuegos. Está creada porque es una serie de videojuegos todo que está basada en la lucha mortal contra el universo entero, contra la Tierra y todo el tema, y van eligiendo de cada digamos, por llamarlo de alguna manera, de cada universo, van eligiendo uno para combatir. Y ya como esta es la última, que ya es la última de todas, pues eligen de cada sitio al mejor combatiente. Y a Karl Urban le eligen como de la Tierra, el que va a representar a la Tierra. Luego están los demás satélites o demás, como tú quieras llamarlo, que no sé ni cómo se llama, pero bueno, los demás universos, bueno, por llamarlo de otra manera.
0: Bacala total, ¿no?
7: No, malísima.
0: ¿Cuántos simbolitos le pone?
7: A esta me la cargo, la voy a poner un -3, un -4, más o menos. Vale. Una cosa así, porque es que peor no puede ser. Yo que te he traído a Deloy y a Eminem para que oyeras una cosa extraordinaria, y te voy a decir una cosa, más de un disgusto que te... Está a punto de quitar la...

0: Música.
1: Lo digo en serio, te escuchamos por la noche con el Barça Betis.
0: Un abrazo fuerte, hasta luego.
1: Se cumple ya el tiempo añadido en Riazor.
2: Sí, pero deja seguir un poquito más el colegiado porque han tenido que atender a Mario Soriano. Así que todavía hay fútbol en Riazor. Estamos en el 52 y medio, metiendo presión Riazor, ganando el Depor 2-1 para que Orellana Cid diga que se acabó y que deja el equipo blanquiazul a un triunfo del ascenso a Primera División. La pelota la tiene en Andorra, intentando la última el conjunto del Principado, manejando por la parte izquierda, por medio de King, en la parte derecha intentando ahora poner el centro, tocando y tocando el Andorra, pero no avanza metro, roba la pelota el conjunto blanquiazul, el colegiado que sigue mirando su cronómetro, hay falta pero deja seguir el árbitro porque el cuero sigue en poder de los visitantes. 2-1 ganando el Depor, 2-1 ganando el conjunto blanquiazul, que se quedaría un triunfo de la Primera División, pero siguen atacando los de Carles Manso por la parte izquierda. Ahora buena acción defensiva de Chemo Navarro, pero el colegiado dice que todavía no se termina el encuentro.
1: Pues nada, a ver cuándo le parece al señor.
2: Saque de banda para el Andorra, la pone dentro del área, de cabeza resta bien Arnau Comas, el cuero que sigue en la zona peligrosa para el Deportivo de La Coruña, bola dentro del área, intenta despejar y lo hace Noé Carrillo, se terminó, se acaba el partido, se abrazan los futbolistas del Depor, saltan también los casi 30.000 aficionados que hay en Riazor, victoria del conjunto coruñés 2-1 frente al Andorra, que le deja a una victoria de Primera División. Se adelantaron los visitantes, gol de Cerdá, pero en la segunda mitad, golazo de Mario Soriano y Zakaria Dasouri dan tres puntos fundamentales al cuadro de Hidalgo. Se termina el partido en Riazor, Depor 2, Andorra 1.
1: Próximo domingo, Valladolid, Real Valladolid, Deportivo de La Coruña. Si gana y el Depor sube a Primera División de forma matemática. Si no, le quedará todavía otro matchball en la última jornada en Riazor frente a la Unión Deportiva Las Palmas, que Las Palmas sí se estará jugando cosas, aunque el Real Valladolid no. Pues eso, 2-1 ha ganado el Depor, 74 puntos a 4 del ascendido Racing y con 3 de ventaja sobre el Almería, 5 ya sobre Málaga y Las Palmas. Andorra queda décimo con 58. Son las 4 y 2 minutos, 3 y 2 en Canarias. 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
1: Primera división, 7 de la tarde, la penúltima jornada, en juego sobre todo dos puestos de descenso. Los ocupan ahora mismo el Levante y el Mallorca, empatados a puntos. Y se enfrentan en Valencia. 7 de la tarde todo, salvo el Barça-Betis, que se va a las 9 y cuarto. Levante-Mallorca a las 7. El Elche, que tiene los mismos puntos, 39, recibe al Getafe, que se está jugando Europa. El Alavés, que tiene un puntito más, tiene 40, visita al Real Oviedo, ya descendido. El Girona, que también tiene 40, visita al Atlético de Madrid en la despedida de Griezmann. Osasuna y Español, que tienen 42, les vale un empate y se supone que empatarán para quedarse salvados. Y luego ya, sin trascendencia, Sevilla-Real Madrid, Real Sociedad-Valencia, Atlético de Celta, aquí está en juego Europa, Rayo Vallecano-Villarreal y el citado Barça-Betis, que queda para las 9 y cuarto. En segunda, también a las 9 y cuarto, se va a jugar el Real Zaragoza-Sporting, el Zaragoza buscando la salvación. Está último, pero está a 5 de la salvación, quedándole al Zaragoza 9 puntos en juego. Aunque si gana hoy se pondría 2. Y ha finalizado el Depor 2, Andorra 1, quedando para mañana el Leganés-Huesca decisivo para la salvación de ambos. Fútbol internacional, ha empezado el Palace, el rival del Rayo en la Premier League.
5: Sí, ha empezado el partido en el Brentford Community Stadium de Londres, de momento sin goles, porque llevamos solo 3 minutos de juego. Estaba echando un vistazo a la alineación del Crystal Palace. Muy titular, más o menos un 11 titular, diría yo, sin Mateta arriba, eso sí, juega Strand Larsen, el del Celta, pero el resto muy titulares, de momento sin goles, Brentford 0, Crystal Palace 0.
1: En Inglaterra juega mañana el Arsenal y hoy se juega la salvación el West Ham en el campo del Newcastle, pero será a las 6:30. En Italia, penúltima jornada y se la ha pegado la Juve. La Juve, que iba tercera, está sexta, porque ha perdido en casa contra la Fiorentina 0-2 y no se juega nada la Fiorentina, y han ganado el Milán, que es ahora tercero, la Roma, que es ahora cuarta, y el Como de Cesc Fàbregas, que es quinto. El Como y la Juve quedan a 2 puntos de la Champions. ¿Cómo? Pero la última jornada de Milán y de Roma es fácil, es en casa y contra equipos bacalailla, así que lo normal es que Juve, adiós a Champions. En Francia, 3 equipos por 1 puesto de Champions, por 2 puestos de Champions. Es la última jornada, todo a las 9 de la noche. Lyon, Rennes y Lille por una plaza, por dos plazas de Champions. El Marsella, adiós. Motos, Gran Premio de Cataluña, victoria de Máximo Quiles en Moto3, líder del Mundial. Victoria de Manu González en Moto2, líder del Mundial. Y victoria de Gian Antonio, el italiano, que nos ha fastidiado el triplete después de que hubiera liderado Pedro Acosta toda la carrera. Toda la carrera con dos reanudaciones porque hubo un par de accidentes feos, sobre todo el de Alex Márquez, trasladado al hospital. Estamos esperando parte médico, pero en principio no correría peligro. En baloncesto esta mañana tres partidos. Perdió el Real Madrid, el líder en casa, 8-1-8-9 con el Juventud, por 8. El UCAM, el segundo, ganó 87-69 al Unicaja. Y el Lleida aseguró la salvación matemática, venciendo por 3 al Gran Canaria, 75-72. Tendremos a las 5 el Valencia-Bilbao, a las 6 Baskonia-Covirán-Granada, a las 7 Andorra-San Pablo-Burgos y a las 8, 7 en Canarias, la Laguna-Tenerife-Barcelona. Última jornada en golf del PGA, con un montón de jugadores en nada, en 3-4 golpes. Está a 2 del líder John Ram, por lo tanto con opciones de ganar. Novena etapa del Giro de Italia, le contaremos el final con Quique Iglesias. Y en una hora, menos ya, 5 de la tarde, empieza la penúltima jornada de Primera Federación, Grupo Primero. En juego, 2 puestos del playoff y de ascenso y 3 de salvación. Ya les iremos contando. Hasta aquí la ronda.
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1: ¿Ya ha marcado el Crystal Palace, en serio?
7: Sí, ha marcado de penalti, Sar. Primero para el Crystal
1: Palace. No se jugaba nada, el Brentford se jugaba Europa. Os van a arrasar.
8: Equipo muy puñetero.
9: Vendo dos entradas para Leipzig.
1: Ahora me cuentas cómo va a ser el viaje a Leipzig, que como no hay vuelos directos es un poco singular la peripecia de cada uno de los seguidores del Rayo para montarse el viaje a la final de la Conference. Pero antes vamos a hablar de Mourinho. Miguelito, que es amigo, me ha mandado un mensaje. ¿Cómo estás?
10: Muy bien.
1: Y le he dicho, pues mira, estoy en la fase del duelo que se llama aceptación. Después de la negación, pues ya acepto que viene. Miguelito está en Sevilla. Hola, Miguel Ángel Díaz. Muy buenas.
11: ¿Qué tal, Paco? Muy buenas.
1: Y así estoy, llevándolo como puedo.
7: Dura un año nada más.
1: ¿Por qué?
11: No, es progresivo, pero al final te convences.
1: Yo no.
12: Después de la negociación viene la ira, de todas formas, ¿eh?
1: Uy, sí.
12: La última fase es aceptación. Pues es negación, ira, negociación, depresión.
1: Ah, no, ya he pasado todo eso. Ahora estoy en aceptación.
12: Vale, pues esta es la última fase.
1: Pero dentro de la aceptación todavía vuelvo de vez en cuando a...
12: a la ira. Siempre hay que volver a la ira, siempre.
1: No, es que vamos a ver. Mourinho. ¿Qué ficha el Real Madrid trayendo a Mourinho? ¿Un ganador? Ahora mismo no. Ha quedado tercero en una liga de tres. Lo cual es tremendo, claro. Podría haber quedado cuarto en una liga de tres, que hubiera sido ya haber quedado por detrás del Sporting de Braga. No mete al Benfica en Champions. Hace mucho que no entrena un gran equipo y hace mucho que no gana nada. ¿Qué trae? ¿A un portavoz para que sea cañero en las salas de prensa? Yo digo, pues no será más fácil que el Madrid nombre a un portavoz cañero y deje a Emilio Butragueño para la cosa institucional y la representación y los sorteos de Europa y tal, no sé qué. No, es que solo porque sea cañero, para tener un portavoz cañero, no creo. Un domador de estrellas en el vestuario. Pues era más fácil darle poder a Xabi Alonso o al que venga y echar a dos. Los dos que han montado este año, tú y tú, vendidos. Por lo tanto, es que no le veo necesidad. Bueno, es que para mí, Miguelito, que el Madrid traiga a Mourinho es como si te compras un Walkman porque te recuerda cuando eras joven. O si dice, me voy a comprar un coche, voy a comprar el Toyota Celica, que era muy bonito.
7: Qué bonito era.
1: Claro, no, y Carlos Sainz ganaba los mundiales bonito, con el Toyota Celica, que era bueno. Ya, pero es que eso pasó. O sea, eso pasó.
11: A ver, he estado repasando un poco la trayectoria de Mourinho desde que se marchó del Real Madrid en 2013. Ha sido destituido en 5 de los últimos 6 equipos que ha dirigido. Con el Benfica había firmado 2 años de contrato, aunque a final de temporada hay unos días para decidir si va a seguir o no. Es evidente que este año no va a continuar y que va a venir al Real Madrid, pero por ejemplo, con el Chelsea fue cesado en diciembre de 2015, con el United en diciembre de 2018, con el Tottenham en abril de 2021, con la Roma en enero de 2024 y con el Fenerbahce en agosto de 2025. Desde que se marchó ha ganado con el Chelsea una Premier y una Copa de la Liga, con el United una Community Shield, una Copa de la Liga y una UEFA, y con la Roma una Conference. Así que ese es su palmarés.
4: Sí, vamos, desde que cuando suene la música de la Champions va a decir, anda, me suena de algo, pero no sé de qué. A todo esto hay una cosa que está pasando. Te tengo que preguntar, por cierto, ¿sabes si Enrique Riquelme ha anunciado si presenta candidatura? Que yo sepa, no, todavía no, lo ha anunciado.
11: No tengo vale. constancia, así que, sé que su intención es presentarse, pero vamos a ver si le da tiempo.
4: Es que le han dado un plazo de 9 días, que lleva ya 3 días. A mí me está pareciendo que hay unas muy pocas ganas por parte de Florentino de que haya un cierto debate. Porque es verdad que cuando llegan las elecciones tú votas por lo que alguien ha hecho, pero también por lo que alguien piensa hacer o anuncia que va a hacer. Claro, en estos días no hay carrera electoral, es carrera por conseguir el aval, con lo cual es muy probable que nos quedemos sin elecciones. O sea, no son ganas de consultar al socio del Madrid, que ya sé que Florentino, por otro lado, hará sus encuestas. Son ganas de no consultarle, porque molaría saber, oye, pues yo quiero a Florentino, a Mourinho, o no, a otro. Y que Riquelme dijera, pues yo quiero a Klopp, o no, a Mourinho, al que sea. Pero molaría confrontar ideas de la que saldría enriquecido, creo, el club. Pero yo es que sospecho que no va a haber elecciones, por más que este hombre tenga esa intención. Es que en 9 días, que es un aval de 180 kilos, no es, ¿me lo dejas? Sí, hombre, sí, eres de fiar. Imagínate todo lo que hay que poner ahí para que te avalen 180 kilos. Porque no vale, por sí. ejemplo, poner acciones tasadas a día de ayer, porque la acción fluctúa. Bueno, yo qué sé. Se me ha mezclado Mourinho con Riquelme. ¿Querías decir algo más? Perdona.
11: No, que los plazos, si no hay otro candidato, pues el día 23 termina el plazo para presentar candidatura. Vamos a ver si el Madrid acaba la Liga contra el Athletic el sábado o el domingo. Y luego, pues evidentemente, anunciar a Florentino si no tiene rival. E inmediatamente, en apenas 10 días, pues al igual el día que da la lista Luis de la Fuente para el Mundial, que va a ser el lunes 25, veremos a ver si es el lunes 25 o el martes 26, el Real Madrid anunciaría oficialmente la llegada de Mourinho al banquillo del Real Madrid. Mourinho ha dirigido a muchos equipos, pero solo a 3, incluido el Real Madrid, en 2 etapas, al Benfica, al Chelsea, y este sería el tercer club al que dirigiría en 2 etapas diferentes.
4: Pues solo se me ocurría, para ambientar esta noticia del regreso de Mourinho, la música de la lista de Schindler. Si me hubiera otra más triste la ponía, pero esta es la música de cine más triste que yo recuerdo. Gracias, Miguelito. Luego te hablamos de una cosa más bonita.
11: Sí, lo sé. Chao, hasta luego.
4: Hasta luego. Menos mal que queda menos de un mes para el Mundial.
3: Venga, que te voy a alegrar después de este bajón, hombre, que no queda nada para el
4: Venga,
3: Mundial más largo de la historia. 104
4: eso.
3: Partidos en 39 días.
4: ¡Vamos! Solo
3: estamos
4: eso,
3: deseándolo,
4: eso.
3: Es una pasada.
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4: 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Viene Maldini.
8: Hola, Maldini.
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4: Misterio Maldini, para quien quiera participar, ya lo sabe, tiene que mandar un mensaje al WhatsApp. Solo vale un mensaje por número de teléfono con la respuesta correcta. Al jugador que busca Maldini. El WhatsApp es 677-580-461. Hola, Maldini.
14: Hola, ¿qué tal, Paco? Muy buenas.
4: ¿Dónde andas?
8: Pues estoy en casa, estoy preparando ya. Luego tengo que hacer el partido del Barça en la tele, el Barça-Betis, pero estoy ya preparando las previas del Mundial para mi canal. Estoy ya súper liado. Llevo dos o tres días ya que me salen los jugadores por todos los lados.
4: Yo voy con Cabo Verde, salvo el día que juego en, ¿sí?, España. Sí, es que me cae muy bien Cabo Verde.
8: Sí, bueno, tiene un par de jugadores que están bien.
4: ¿Cuál es la otra que debuta? Curazao. Voy con Curazao, perdón. Que no lo conozco.
8: ¿Vas con Curazao?
4: Sí, hombre, Curazao.
8: Bueno, es bonito.
4: Primer gol de Curazao. Como me pilla mi antena, pego un berrido que flipas.
8: Apúntate a la banda derecha de Cabo Verde con Moreira y Rayan Méndez. Es un poco y Liberamento, el delantero centro, es lo mejor de Cabo Verde.
4: Me lo apunto. Bacalá.
7: Moreira del Estrasburgo.
4: Estás disfrutando, pero bien, ¿eh?
8: Sí. Bueno, estoy, vamos.
4: Misterio Maldini. Primera pista.
8: Solo ha jugado en España en un equipo, pero es un grande.
4: ¿Karen B?
8: No. Hay una pista muy bonita, ¿eh?, que tiene que ver con el Mundial. Luego la vais a ver.
4: ¿Cleo?
8: No. Joder. No es Cleo, no. Solo ha jugado en España en un equipo, pero es un grande.
14: ¿Ricardo Rocha?
8: No.
4: ¿Sosa?
8: No.
14: Sosa.
8: ¿Cómo lo pasamos?
4: Gravesen. Es que intento acordar de las aves de paso, así de...
8: ¿Qué va?
4: Segunda pista.
8: Venga, segunda pista. Yo creo que todavía no la van a sacar con esta, pero igual es que son muy buenos nuestros oyentes. Ha ganado la Liga en Alemania, en España y en Italia. Ojo ahí, ¿eh?
4: Alemania, Italia, España.
8: Ha ganado la Liga con equipos en esos tres países.
4: Alemania, Italia, España.
7: Encuentro... Ahora mismo acaba de entrar el ganador.
8: Joder, macho, es increíble, de verdad. Yo no sé qué hacer, ¿eh?
4: Encuentro ligazón Alemania-España e Italia-España, pero no encuentro tres títulos de liga. Vale, siguiente pista, tercera.
8: La pista más bonita, esta es bonita, ¿eh?
7: Por cierto, seguimos jugando, ¿eh? Porque el ganador ha dado dos respuestas y hemos dicho muy claramente sigue el juego en marcha.
8: Vale, su hermano va a jugar el Mundial, pero en una selección distinta a la que jugó él. Bonita pista esta, ¿eh? O sea, tiene un hermano que va a jugar el Mundial, ya está.
4: El alemán del Barça.
7: Boateng.
8: No, bueno, es un caso como el de Boateng, pero no es Boateng.
7: Habéis pensado lo mismo que varios oyentes, claro. Boateng,
8: no,
7: pero no.
8: No, su hermano va a jugar el Mundial, pero en una selección distinta a la que él jugó.
7: Ahora volvemos a tener ganador.
8: Este ya sí.
4: Cuando dices él jugó, es que ya está retirado.
8: Sí, ya está retirado, sí.
4: Pero no debe ser hace mucho. El hermano está jugando ahora. En una selección distinta. Joder, estoy perdidísimo.
8: Yo creo que mola dar pistas hasta que la saquemos todo. Venga,
4: dale.
8: Te digo la última. Ha jugado tres mundiales y uno de ellos lo ganó.
4: Joder.
8: O sea, su selección ganó un mundial y su hermano va a jugar con otra selección el mundial. Una selección peor que la suya, evidentemente.
4: Tiene que ser alemán. Que alemán ha pasado por
8: el equipo es el Real Madrid.
7: Y un hermano jugando en África.
4: Un alemán que dirá.
8: Efectivamente, Mansilla ya lo tiene pillado.
4: ¿Qué dirá es?
8: Sí, señor, qué dirá.
4: Vale.
8: Su hermano va a jugar.
4: ¿Y qué dirá en Italia? ¿Dónde la ganó?
8: Con la Juve. Y ganó la Liga en el Stuttgart, en el Madrid y en la Juve. ¿Qué dirá?
4: ¿Y tiene un hermano que juega? Yo no lo sabía.
8: Sí. Su hermano va a jugar, ¿no?, con Túnez. Está convocado con Túnez para el Mundial. Sí.
4: ¿Y de qué juega?
8: Es centrocampista, es muy parecido a él. Juega en doble
4: pivote. Así tanque, tal.
8: Sí, ellos juegan con Kedira y con Skiri en el mediocentro.
4: ¿Cómo te ha dado por Kedira, tío?
8: Porque estaba preparando el análisis de Túnez y digo, esto está bonito, hombre.
4: Está bien. No es por mayor admiración, ¿no?
8: No, es porque estaba... Digo, mira, esto es curioso, hombre, Kedira. El hermano de Kedira va a jugar el Mundial con Túnez. Además está convocado ya, porque ya Túnez ya ha dado la lista, la Musi, por eso, que la acaban de nombrar hace muy poquito.
4: Vale,
8: de seleccionador tunecino.
4: Y el ganador
8: está preparando el Mundial ya.
7: El ganador se llama Alex y además tiene cierto disgusto porque mientras estaba yo aquí hablando con él para ver cómo se llama, de dónde es y demás, se estaba perdiendo las últimas pistas que estaba dando Maldini y eso no le hacía ninguna gracia. Alex.
15: Hola, buenas, ¿qué tal?
4: ¿Qué has acertado? Ahí tienes a Maldini.
8: Hola, pasa, Alex, Maquito? ¿Cómo estás? ¿Cómo estás,
15: crack? ¿Qué pasa, Julio?
8: ¿Qué pasa, estás? Fenómeno. ¿Lo has sabido, lo sabías o así un poquito te han ayudado?
15: En cuanto has dicho lo de las tres ligas, he dicho, ojo, de Kedira, Juve, no sé si Stuttgart y el Madrid...
8: Sí, señor, con el Stuttgart ganó la Liga, luego fue al Madrid y la ganó, por supuesto, y luego al Madrid también la ganó.
15: Creo que es el Stuttgart que también jugaba Cacao, ¿no?, en ese equipo, me parece.
8: Sí, el delantero centro, el brasileño, sí.
15: Sí.
8: Y luego, ¿sabes que su hermano va a jugar con Túnez, ¿no?, el Mundial?
15: En cuanto luego, sí, porque sé que era de origen tunecino y luego ya... A ver, a esa pista ya no he llegado porque me he adelantado, pero sí, luego me he imaginado que sí, que su hermano iba a jugar.
8: Sí, sí, pues ahí está. Bueno, ¿de qué equipo eres?
15: Pues... del que va a venir Mourinho.
8: Yo tenía el convencimiento de que venía. Hombre, yo hacía tiempo ya tenía el convencimiento de que venía Mourinho.
15: No, ibas a decir un poquito de mano para convencer, la verdad que no.
8: Por lo bueno, menos yo no, claro. No sé si alguien más, yo de luego.
15: Si soy lector del ABC no va a hacer caso, pero
8: bueno, ¿qué partido quieres, crack?
15: Hostia, tío, no sé ni qué pedirte, porque... Joder, tío. Aconséjame tú, un partido de muchos goles, muchos goles.
8: Hombre, si no te queda bien Mourinho, uno del año de Mou. Que le metió el Barça al Madrid con Mourinho entrenador.
15: No jodas, ese no, que ya lo pasé muy mal.
4: Te ha dicho que es del Madrid.
7: La Liga de Capello, bueno, la Liga de Capello.
15: Ya sé cuál me puedes enviar, tío. El Madrid-Villarreal de la última jornada de Liga, despedida de Zidane, que creo que hace Forlán un hat-trick en el Bernabéu.
8: No me acuerdo del partido, pero lo tengo seguro. Sí. Lo tengo 100%,
15: el último partido de Liga, el de la despedida de Zidane. Sí.
4: Despedida de Zidane, muy bien.
15: Vale, es que ese partido me pilló en el campo y nunca lo he visto por la tele. Y es a ver cómo se ve la perspectiva visto desde la tele, ¿sabes?
8: Sí, sí, señor, claro. Pues nada, lo tendrás. Dalo por hecho.
4: Marchando el partido para Alex. Gracias, Alex. Un abrazo.
15: Nada, un abrazo muy fuerte a todos.
4: Que te lo pase bien, crack. Un abrazo, cracks. Hasta luego. Gema Santos con Berti.
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4: A la orquesta le hemos pasado de lo de la lista de Schindler a lo de Berti. Tenía que...
7: Me ha costado reaccionar.
4: Estaba ahí, había perdido
7: las partituras.
4: Eso es. Número uno de música en Estados Unidos. Anda, sigue todavía Chus in Texas. Qué barbaridad esta chica, Alan Langley. Miguel Ángel Paniagua, la Pani.
17: Muy buenas tardes. Sí, ahí sigue Alan Langley con esta preciosa balada, Chus in Texas, balada de desamor, y que lleva ya muchas semanas en el número uno del Billboard Hot 100.
4: Haciendo un Taylor Swift, pero en toda regla. ¿Y en cine qué están viendo?
17: En cine sigue también El Diablo Viste de Prada.
4: ¿Siguen con eso?
17: Segunda, pero el viernes se estrena probablemente la que va a arrasar en taquilla y será número uno seguro cuando me preguntes, si Dios quiere, el próximo domingo, que es The Mandalorian and Grogu.
4: Que Grogu es el Mini Yoda. Yo es que no me he conseguido aprender del nombre del Mini Yoda. Yo llamo Mini Yoda y con Mini Yoda se me ha quedado.
17: Es el Mandalorian y Grogu es como un Mini Yoda, efectivamente, de la misma raza extraterrestre, se supone.
4: Lo que pasa es que esto iba a ser la siguiente temporada de la serie y la han convertido en peli. No sé si esperar mucho.
17: Pero bueno, sí se espera que tenga un taquillazo monumental y se ponga número uno.
4: Bien. ¿Has encontrado alguna noticia rara?
17: Sí. Mira, un despido declarado por los tribunales de allí de Estados Unidos, un despido procedente, que en sí mismo, siempre hago un poco el mismo guión, ¿no? En sí mismo una noticia de un despido procedente o improcedente no es noticia en sí, pero han dado despido procedente a un alto ejecutivo de marketing llamado Robert Girardi, porque a pesar de que durante los 11 meses que estuvo en la empresa no se perdió ni un solo meeting, ni una sola reunión por Zoom o por el Microsoft Teams o este software para reuniones, estuvo los 11 meses en todas las conferencias y en todas las reuniones que había online. En un momento dado descubrieron que es que el tipo se había grabado a sí mismo en diversas poses interesantes, digamos, poniendo así cara de sorpresa, asintiendo mucho con la cabeza, tomando notas, pero no estaba él en directo, sino que se había grabado. Y le descubrieron porque en un momento determinado las reuniones duraban más o menos una hora, una hora y media, él tiraba para adelante, le daba el play y ponía su imagen ahí, y la gente pues consideraba que estaba atendiendo sin intervenir. Pero hete aquí que en una ocasión el meeting, la reunión, acabó mucho antes y el tipo seguía ahí asintiendo con la cabeza y tomando nota.
4: Bueno, y si llegaron a hacer una pregunta, en general, pues, también
17: sí, una genérica de estas, ¿no?
4: El trabajo es lo que tiene.
17: Exacto.
4: Gracias, bueno, Pani.
17: Es lo que hay. Un abrazo.
4: Un abrazo. Mira, Evia, ¿qué vienes?
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0: Elvis Pastel. Está pasteloso. Para recibir a Miguel Pita con la noticia científica de la semana. Hola, Pita, ¿qué tal?
1: Hola, Paco, muy buenas a todos.
0: ¿Estás en el laboratorio en un domingo descubriendo algo importante para el mundo?
1: No, el domingo pasado sí me pillasteis en el laboratorio.
0: Así pero me gusta, no, que no descanses por el bien de la ciencia.
1: No es exactamente eso, es que hay que atender los experimentos cuando les toca. Si se cumplen los 3 días o el plazo que sea en domingo, pues en domingo hay que atenderlo. Pero eso no significa que luego no pille y descanse, a lo mejor un lunes.
0: Ah, vale, vale. ¿De qué vamos hoy?
1: Pues han descubierto una de las razones por las que envejecemos mentalmente. Sobre todo que explican la pérdida de memoria como principal pérdida cognitiva. Y es un daño en el hipocampo, en una parte del cerebro. Y es algo muy sorprendente porque han descubierto que esa zona del cerebro se daña en parte por algunas células de nuestro sistema inmunitario que a lo largo de la vida se van como saliendo de su ruta y se van metiendo en esas neuronas del cerebro. Y entonces producen inflamación. Y son células que en el resto del cuerpo están haciendo su labor, que es defendernos de infecciones. Y han visto que efectivamente la infiltración daña. Y esto nos pasa teóricamente a nosotros, pero lo han estudiado muy bien con ratoncillos, como siempre. Y han hecho las comprobaciones como hay que hacerlas, que es, pues tengo ratones jóvenes y le pongo células de un ratón viejo y empeoran cognitivamente. Tengo ratones viejos y les pongo células de un ratón joven y rejuvenece mentalmente el ratón, que aunque sorprenda es algo que se puede medir. Y entonces se han dado cuenta de que esta es la razón y han identificado además a algunas de las moléculas que sueltan estas células, que no deberían soltar en el cerebro, y que si las bloquean son candidatos a moléculas que si las paramos pues no empeore nuestra condición mental tanto como empeora a lo largo de los años.
0: Como mola. Un día te voy a preguntar por llevo un tiempo indagando sobre los péptidos y lo que pueden cambiar la vida de una persona desde el punto de vista del dolor, de muchos aspectos. Los péptidos, que en Estados Unidos se usa mucho más que aquí.
1: Pero los péptidos son las unidades, son las proteínas, en el fondo, es un sinónimo.
0: Sí, sí, sí.
1: Cuando me preguntes, pregúntame por péptidos más concretos, porque así en general, claro, las proteínas valen para todo. Bueno, ya hablaremos cuando quieras de esto. Pero vamos, así en general decir péptido es una palabra demasiado grande. Por ejemplo, esta molécula que estoy diciendo, una de las moléculas que van a intentar detener para que sea más lento el deterioro cognitivo, que se llama granzima K, de las que han descubierto en este experimento que estoy contando hoy, es un péptido.
0: Claro. Hay otros que trabajan sobre la hipófisis, hay otro. Es que yo estoy flipando un poco. Bueno, creo que estas cosas que se usan ahora para adelgazar o Ozempic y tal, que también son, se les llama péptidos, creo.
1: Ya te digo que es que casi todo lo que hace una función en nuestro cuerpo,
0: pues
1: es decir, todo lo que fabrica, por ejemplo, el ADN, son péptidos, de alguna manera, metidos así en una clasificación muy, muy burda y muy global. Vale. Es decir, todas las moléculas del cuerpo o son azúcares, glúcidos, que es más amplio que azúcares, o grasas, o lípidos, que es más amplio que grasas, o proteínas, en donde estarían los péptidos. Con lo cual, si quieres que hablemos, afinamos.
0: Pero concreto, no te preocupes.
1: Sí, encantado, que me mola.
0: Un abrazo, Pita.
1: Abrazos a todos.
0: Hasta luego. ¿Nos hacemos un Rebel?
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0: Mundos de Dani Sanabria. Hola, Dani, ¿qué tal?
4: ¿Qué tal? Muy buenas, Paco. ¿Cómo estás?
0: ¿De qué vas?
4: Pues voy de lo que estabas hablando hace un rato con el profe Paniagua.
0: ¿Esto es Mandalorian?
4: Esto es Mandalorian, sí.
0: Que no has ido a verla. Yo es que pensaba que no, se había estrenado ya y le dije, Dani, dime cómo es la peli, que voy a ir a verla.
4: No, la semana que viene, se estrena. Pero ha habido ya proyecciones para críticos y para youtubers y las reacciones no son buenas.
0: Ya, yo voy sin ninguna esperanza. Si voy porque es que, como he visto con mi hijo toda la saga de Star Wars, pues ya es por una tradición. En realidad ninguno de los dos estamos entusiasmados.
2: Yo voy también sin ninguna esperanza.
4: Sí, todo el mundo está igual. Dicen que es un episodio gigante de televisión, que no tiene más. Pero yo quiero hablar de números, porque decía el profe que se va a poner número uno, y seguro que sí, pero las estimaciones de recaudación ahora mismo son pésimas. Las estimaciones que hacen ahí Estados Unidos, con los datos que tienen del ritmo de venta de entradas y tal, dicen que el debut nacional allí, en Estados Unidos, va a estar cerca de 75 millones de dólares, que es el peor estreno de la era Disney. O sea, ninguna peli de Star Wars, desde que pertenece a Disney, ha ido peor en venta de entradas en taquilla, de momento hasta ahora, ya veremos el estreno y tal, que Mandalorian. Pero como también es uno de los proyectos más baratos, con 150 millones de dólares de presupuesto, pues se estima que sí que acabe siendo rentable. Y precisamente quiero hablar de que todo esto que es negativo en cuanto a números de taquilla es al revés en merchandising, Paco. Es espectacular. O sea, Baby Yoda...
0: Sí, es que el mini Yoda es que es no, el muñeco mejor que ha sacado Disney. Fíjate llegado en el peor momento de la saga, pero es una maravilla.
4: Es el sostén moderno de la franquicia. O sea, es el salvavidas comercial de Lucasfilm, que ahora ya no pertenece a George Lucas, pero que se sigue llamando Lucasfilm. Mira, Star Wars genera 1.000 millones anuales en merchandising, de media. Hay años que más, años que menos, pero la media es 1.000 millones anuales. Y Grogu, solo el Baby Yoda, ni siquiera el Mandalorian, solo él, genera el 50%. O sea, la mitad de la pasta de merchandising de Star Wars es solo de ese muñequito. Claro, sí, se estima físicamente que de cada dos figuritas de Star Wars que hay en una estantería de una tienda, una es un Baby Yoda, o de peluche, o de Lego, o de los que hablan y se mueven y tal, pero uno de cada dos juguetes de Star Wars es Baby Yoda. En 2019 fue el rey de la preventa. De 2019 a 2022 fue una fiebre, el juguete más vendido del año, número uno en Amazon y en todas las tiendas y tal. Y ahora se ha estabilizado un poco, pero tanto Hasbro como Mattel, que son las marcas propietarias de los muñecos, y en colaboración con Disney, por supuesto, reportan un incremento de beneficios del 70%. O sea, está salvando a todo el mundo. Y tiene gracia porque podría ser más, pero cuando se estrenó la serie, el director Jon Favreau, que por cierto es el ayudante de Iron Man en las pelis de Iron Man, pues prohibió fabricar juguetes antes del estreno, porque dijo que no quería filtrar detalles de la trama, que no quería quería que la gente lo viera y tal. Entonces, no hicieron juguetes antes de estrenar Mandalorian por primera vez, y se calcula que eso hizo perder a Disney cerca de 3 o 4 millones de dólares. Claro, como luego han ganado 500.000, pues da igual, pero que podían haber ganado todavía más. Y te traigo, para rematar esto, una clasificación histórica, que yo diría que es bastante sorprendente, de personajes que generan merchandising. Estamos hablando de todo, en general.
0: El primero, Batman, yo creo que he visto cosas
4: pues
0: de Batman por todo. ¿No?
4: Pues no, porque piensa que incluye todo, ¿eh? O sea, incluye Mickey Mouse y todo. Mickey Mouse no. Es bien. ¿Quién ha dicho Pikachu?
2: Miguel Aguilar.
4: Un hombre que sabe, Miguel Aguilar. Número uno, pero con mucha diferencia, Pikachu. 100.000 millones de dólares.
5: Es que está buenísimo.
6: Pica, pica.
4: es la franquicia, esto está, hay como una clasificación que dice que es de todas las franquicias multimedia, o sea, que tiene series y tal, no sé qué, es la que más genera de la historia de la humanidad. O sea, Pokémon genera más que Star Wars, más que cualquier otra cosa que, yo que sé, que Juego de Tronos.
5: Más que Harry Potter.
4: Más que Harry Potter, Andrea. Más que Harry Potter.
2: De lejos.
5: Fatal.
4: Número dos.
2: Más que Amador Rivas.
4: Número dos, aquí a lo mejor también sorprende, no lo sé. Hello Kitty.
2: Anda.
4: Hello Kitty, 80.000 millones de dólares. Y el tercero sí es Darth Vader. El tercer personaje que más vende, sí que es de Star Wars, es Darth Vader, 32.000 millones de dólares. Y si haces la clasificación solo de los de Star Wars, primero Vader, segundo Grogu, o sea, Baby Yoda, y el tercero es R2-D2.
5: Pero ¿cómo la gente va a querer más a Darth Vader que a Baby Yoda?
0: Es porque es más identificativo. Más
4: y porque lleva más años, vendiendo. R2-D2, que era una máquina de vender cuando yo era pequeño, sí. En todas partes había peluches de R2-D2 y tal. Bueno, pues ahora se ha visto superado por Baby Yoda. Y anuncian o explican en Estados Unidos que no se vende nada de la última trilogía. O sea, ni Rey, ni Kylo, ni el que más se vendía de todos, que era BB-8, el androide ese redondito. Todo eso ha desaparecido y es muy difícil encontrar en tiendas algo de la última trilogía de Star Wars.
0: Vale, vale. Pues nada, ya contaremos si nos gusta o no, que no nos va a gustar el Mandalorian con Mini Yoda. Gracias, Dani.
4: A vosotros.
0: Hasta luego,
4: un abrazo.
0: Nos escuchamos con el partido Barça-Betis. Menos de un mes para el Mundial, hay que ir completando el álbum.
5: Ya están aquí de nuevo
3: los cromos del Mundial.
5: Ya están aquí de nuevo
3: los cromos de Panini.
5: Menos de un mes. Los nervios, vale. Cada vez que tú abres un sobre, irás ahí, lo rompes, a ver qué te sale, a ver si sabes de la existencia de esta persona en el mundo, a ver si sabes leer su nombre, saber de qué país es, en qué equipo juega. Es la mayor colección de cromos de toda la historia, porque es el mundial más grande de toda la historia. Son 48 selecciones.
4: Cafina.
5: Más de 900 cromos. Mira cómo suena cuando lo abres.
0: Ojalá que no conozca ni uno, que es lo que me gusta a mí.
2: Ayer pasamos dificultades.
6: Sí, ayer lo pasamos mal.
0: Vaya, el primer cromo es fácil. Vaya. Es el equipo de Estados Unidos.
5: Bueno, siguiente.
0: Bien, este mola más.
5: A ver.
0: Khaled Sobhi, de Egipto.
2: Egipto, sí.
0: Vale, Martín Experience.
2: Oh, yes.
0: Este juega en Francia y es de Haití. ¿Cómo? ¿Haití va al Mundial? Sí, ¿no?
5: Sí, sí, correcto. Sí, sí, sí.
2: Creo que si es Martín Experience, es haitiano.
0: Ayumu Seko, de Japón.
2: Ayumu
0: Seko. Ali Golizadeh.
2: Goli.
0: De Irán.
2: Vaya Mundial, vamos a pasar.
0: Es maravilloso.
2: No se ha salido ni un
5: ¿Pero cuántos normal. Partidos narra Lama? Eso es lo que yo quiero saber.
0: No, pero Lama se los inventa. Tiene que ser uno que sufra, de verdad.
5: En plan Rubén, que se los estudia.
0: Jacob Schaffelburg, de Canadá.
2: Oh.
0: Y este desconocido Gravenberg, de Holanda.
5: Bueno.
0: Quiere proponer, Miguel, que hagamos un concurso a ver si es jugador del Mundial o qué.
7: O personaje de ficción.
0: Sí. Pon dos ejemplos.
7: Voy a ponerte tres ejemplos, ¿vale? Duncan Hijayo o Tarek Salman. Uno es personaje de Dune y el otro lo entrena Lopetegui.
5: A ver, pues Duncan sí tiene
7: Duncan
5: que saber.
7: Duncan Hijayo o Tarek Salman.
0: Salman,
5: Tarek. Yo digo que Salman es el personaje.
0: Es ficción, sí.
5: Sí, pues eso es.
2: Yo digo al revés.
7: Duncan Hijayo es Jason Momoa en Dune.
2: Claro. Ahí da, joder.
0: Con nosotros más fácil.
7: Otro, por ejemplo, James Howlett o Junior Howlett. Uno es Lobezno y el otro juega con Canadá.
0: Uy,
5: Junior juega con Canadá, porque hay mucho Junior Howlett, en el fútbol. Canadá.
7: ¿Cómo?
5: Junior
7: Howlett es canadiense.
5: ¡Toma!
7: Con un valor de mercado de 25.000 euros que juega en la segunda división, en la cuarta categoría inglesa. O sea, igual, una bacala infame.
0: Igual, pero igual. ¿Va al Mundial?
7: ¿Ah? Sí.
0: Vale, vale.
7: Bueno, no han sacado la convocatoria, claro, pero suele ir con Canadá habitualmente. Y luego, otro. Nisa Belupillay.
2: Nisa Titi.
7: Odin Djarin.
6: Odin Odan.
0: Ni idea. Nisa Belupillay es futbolista seguro.
7: Sí, porque Din Djarin es el mandaloriano del que acabamos de hablar.
0: No sé.
5: Oye, pues mira, si es que los cromos de Panini sirven para todo. La colección más grande de la historia, más de 900 cromos, 48 selecciones, 39 días, ciento no sé cuántos partidos. ¡Hala! Es una locura. Los cromos de Panini.
3: Los cromos del Mundial.
0: Chimpón. Que dice el Marca que Xavi Pascual deja el Barcelona, el Barça de básquet, y ficha por el Dubai. ¿Quién ganó Eurovisión?
2: Bulgaria. Bulgaria.
0: ¿A qué hora se supo?
5: Al palo, ¿eh?
2: A la 1:08, 1:10, por ahí.
5: Fue al palo, ¿eh?
2: Igual se supo antes, pero aquí como había que seguir la retransmisión por YouTube, que era la única manera, igual fue 5 minutos antes. ¿No?
0: ¿Y mola?
2: Sí, sí, la canción está bien. Yo creo que discotequeramente va a pegar. Sí. La chica tiene mucho rollo. Mi hija dice que se parece a Emilia.
8: Un aire tiene.
0: ¿Cómo se llama la canción? ¿Guacarmanga o cómo es?
2: Bangaranga. Bangaranga, que Bangaranga. Es
0: lo que, lo que se echa la gente para drogarla.
2: No, es burundanga. Ah. Bangaranga viene del dialecto este jamaicano que se llama slang. Que es, ¿sí? Bangaranga es como caos, desorden, jolgorio y tal, pues un poco de ahí. Tiene un poco de todo, la verdad que baila muy bien, la coreografía está muy bien, no era favorita para nada. La que murió de éxito este año es Finlandia, que tenía casi el 42% de posibilidades de ganar según el compendio de las casas de apuestas. Israel quedó segunda, pero muy lejos. Desde que ganó Salvador Sobral en el 2017 no había una canción en Eurovisión que ganase los dos paneles, el del jurado profesional y el del televoto. Además lo ganó bien. Hay gente que lo ve como una buena noticia, gente que piensa que Israel, como sabía que no iba a ganar, dopó a Bulgaria, que llevaba 3 años sin venir económicamente, se entiende, a Eurovisión. El caso es que Bulgaria, 3 años en blanco, vuelve a Eurovisión y lo hace ganando.
6: Pero tú dijiste que esa canción iba a pegar.
2: Sí, sí, esta canción dije que iba a sonar, porque la canción mola.
0: Esto, como diría Pepe, para publicidad, ¿eh? Apartarme esta para publicidad.
8: Cuando se podía.
0: Vamos a ir con una cosa muy chunga. ¿Qué sueños se tienen antes de morir?
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0: Quedan 2:15 para que empiece la penúltima jornada. Hay equipos que luchan por la salvación y hay algunos compañeros que son Sor Angustias, Mr. Pesimismo, voy a perder. Entonces vamos a ir llamando.
5: No me viene ninguno.
0: A alguno, a ver cómo se encuentran ellos. Ya no es la última hora de sus equipos, del Levante o del Mallorca, no es. A ver cómo están ellos, el Español, el otro, de la moto. Bueno, pero antes, ¿qué es esto de qué sueñas antes de morir? Ten cuidado porque, tío, como sueñe yo eso, es
2: claro,
0: que
2: claro.
5: Me voy a morir. Ya se me ha puesto la piel de gallina, tío.
2: Es más, si sueñas pensarlo. Esto, vas a morir pronto.
5: Joder. Vaya hombre.
7: A ver, es un estudio italiano que lo ha publicado la revista Death Studies, que es un estudio de este mes. O sea, es muy reciente. Han analizado a enfermos en fase terminal.
0: Joder, qué chungo tú.
7: Sí, pero bueno, esos enfermos se han ofrecido y era simplemente contar los sueños que estaban teniendo antes de morir, en esa fase terminal, ¿no? Pues han conseguido sacar patrones. La mayoría experimentan sueños recurrentes o incluso visiones. Visiones es estando despierto, pero habitualmente son sueños. ¿Qué sueños son? Hay dos tipos de sueños. El primero, reencuentro con seres queridos ya fallecidos, entre los que podemos incluir incluso a mascotas. Y estas figuras dicen que transmiten mensajes directos y, sobre todo, sienten una gran calma y tranquilidad cuando sueñan con este tipo de personas ya fallecidas.
0: Qué mal rollo me está dando.
5: No, sí. Es que yo... ¿Para qué has comprado esto?
2: La culpa
5: es que...
2: Tuya.
5: Jolín, de verdad.
7: Esto es lo primero. Y luego hay otra que es cosas más simbólicas, que es puertas abiertas, escaleras siempre hacia arriba, nunca hacia abajo, escaleras que van siempre hacia arriba, o espacios vacíos llenos de luz. Esto me ha llamado la atención por lo de las películas, de va hacia la luz, va hacia la luz, pues tiene cierta base científica. Espacios vacíos llenos de luz. Entonces, si tienes estos sueños, pues es posible que... No es habitual tener estos sueños. Yo nunca he tenido este tipo de sueños, la verdad.
5: Yo diré que no he tenido ninguno.
7: Por eso lo digo.
0: Yo, como tenga uno de estos, si sobrevivo, vengo y te doy un bofetón.
7: lo curioso...
5: A mí de la reviento.
0: Hombre, claro, por asustarme. Te imagínate que mañana cómo me levanto. Claro. Ay, wow, ¿qué he tenido eso?
5: Uf, voy a matar a Miguel.
0: Me queda nada. Voy...
7: Sí, a ver si me das un bofetón, luego sales a la calle y tal. ¿Sabes? A ver, lo curioso de todo esto que a mí me ha llamado la atención es que la mayoría de los enfermos, 9 de cada 10, este tipo de sueños o este tipo de visiones dicen que son experiencias tranquilizadoras, de paz y muy, muy, muy reales. Que no saben diferenciarlos prácticamente de si es un sueño o no. Por eso hablan también de visiones. Pero luego hay 1 de cada 10 que describen esos sueños como perturbadores porque están relacionados con conflictos todavía sin resolver en que dejas en la vida.
0: Bueno, pues me queda despedido Miguel Aguilar.
5: Bueno.
0: Hasta aquí ha llegado su colaboración.
7: Va a morir el Levante esta noche, habrá soñado con eso.
0: Vamos a tomarnos una. Mira, para quitarme el mal sabor de boca, porque de verdad...
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0: Eso sí.
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7: Mensajes de vía. Creo que si Juanma mira esa curva que mira siempre de conexiones, ahora hace unos momentos cuando nos contaba Miguel Aguilar el tema ese de los sueños antes de morir, habrá bajado, porque nos decía un oyente, yo corto un ratito, ¿eh? En 5 minutos vuelvo, que no quiero escuchar esto. Y otro nos decía que él cree que su último sueño antes de palmarla sería escuchar a Poli y Angelito juntos narrando un Racing Real Madrid. Hay varios desde Sevilla enfadados. A ver por qué ha dicho Paco que el Sevilla no se juega nada. ¿Cómo es eso de que el Sevilla-Madrid es sin trascendencia? Hay varios que dicen que no les parece bien y que el Sevilla todavía se juega mucho. Otro que quiere saber...
0: Sí, hombre, y el Valencia, pero que no, hombre, que no. Que con 43 estás virtualmente salvado.
5: Ojo.
7: ¿Que a qué hora vamos a hacer la ronda de novedades?
0: A las 6, una hora antes, como siempre.
7: No estás solo, Paco, somos muchos, ánimo. Eso llegaba cuando estabais hablando de Mourinho. Otro decía, te comprendo, Paco, lo peor de todo eso es que esa fase de duelo no pasa por mí. Yo paso del cabreo a la resignación, de la resignación al cabreo, y luego entro en la fase de alejarme del Real Madrid y vamos a ver cuánto tiempo me quedo en esa. Como socio del Madrid, que soy con más de 20 años de antigüedad, muy de Xabi Alonso, vaya donde vaya. Ojalá un día pueda volver para cumplir su objetivo aquí, cuando no esté el que nos preside ahora, claro. Robert de Zamora, para darte envidia, Andrea, vivo a 500 metros del Ruta de la Plata. Ahora mismo ambientazo subiendo por la calle Salamanca que lleva al estadio una riada de aficionados del cacereño cantando a tope, que se están jugando el descenso, claro.
5: Mucho, claro.
7: Nosotros el segundo puesto. Y el último dice, buenas tardes, tiempo de juego, hoy es el día. En un rato voy al Ciudad de Valencia a animar a mi Levante y ya tengo preparado mi RDD. R de radio, D de desfibrilador y segunda D de dodotis.
0: Está bien, porque rule. Está bien. Viene el consultorio de Pedro Martín y correos electrónicos que recibimos en tiempo de juego @cope.es. La comparecencia de Florentino ha dado para recibir bastantes mails. Hay uno, por ejemplo, que lo critica. Hay otro, sin embargo, que nos la mete a nosotros, la bofetada. El rejonazo de hoy os lo habéis merecido. De los dos mayores clubes de España, uno tiene un presidente vividor, mentiroso, que ha pagado al vicepresidente de los árbitros, que engaña las cuentas del club, presenta en la liga, que insulta y hace malos gestos al rival y que vienta la cara a cualquiera de sabiendas. Vosotros lo tratáis como el coleguita juerga simpático y decidís enfrentaros y criticar como un monstruo al tipo que ha ganado 7 Champions para su club, defendiendo y puntuando en Europa para la liga que lo apuñala mientras... Bueno, pues eso, en contra y a favor de Florentino Pérez. Hay un mail muy bonito de un oyente que estuvo hace poco aquí con su hijo. Él tiene 45 años y estuvo aquí hace poco y es muy bonito el mail. Muchísimas gracias. Y uno que le mola lo del podcast de Oliveros, lo de contar la vida a Oliveros en podcast. Las preguntas para Pedro Martín. Hola, Peter Martín.
12: ¿Qué pasa? Buenas tardes.
13: Hola, Titi.
0: ¿Qué pasa? Ginés, técnico en telecomunicaciones, que lleva 3 años trabajando en Arabia Saudí haciendo la liga de fútbol. Hoy, hablando con los compañeros, hemos llegado a una conclusión que no sé si se ha dado alguna vez en la historia. Ayer el Al-Nassr perdió con el Al Hilal y no tuvo opción de ganar la liga. El día 16, Al-Nassr juega la final de la Champions 2, una especie de Europa League, que la perdió con el Gamba Osaka. A la misma hora, Al Hilal juega su partido atrasado por la final de Copa del Rey Saudí. Si el Hilal empata o pierde y el Al-Nassr gana, Cristiano podría ganar 2 títulos a la vez el mismo día a la misma hora. Pues debió ser que ganó el Al Hilal y no ganó ninguno de los dos. Porque el...
12: Efectivamente.
7: Sí.
12: Pues, pero... ¿quieres saber si alguna vez que ha pasado eso? Yo no recuerdo ningún jugador que haya ganado 2 títulos al mismo tiempo por esa circunstancia. Bueno, ningún jugador, ningún equipo. En este caso sería el equipo de Cristiano el que ganase los 2 títulos. Y afortunadamente o no, no ha ganado ninguno de los dos.
0: La liga la puede ganar, depende.
12: Sí, la puede ganar. Está por delante todavía en la clasificación.
0: Pedrito ha dicho...
13: ¿El portero que tiene?
0: Pedrito ha dicho que Joaquín jugó con 3 equipos diferentes la Champions. ¿Hay más jugadores en la historia? ¿Podría ser Julio Salinas uno de ellos? Si digo, se refiere jugadores a jugadores españoles, dice.
12: Jugadores españoles, sí. Los dos jugadores españoles que han disputado partidos de Liga de Campeones con más equipos distintos son Morientes y Morata con 5 diferentes.
0: ¡Hala!
12: Jolín. 5.
0: Tengo la sensación que siempre que juega Unai Gómez, el Athletic pierde. ¿Cuál es la relación puntos-titularidades? Ah, de titular, dice, esta temporada. Bueno, es que sí. Esta temporada ha perdido mucho.
12: Efectivamente, han igualado de hecho el récord de derrotas en una liga, 18, y han batido el récord de derrotas en una temporada. Así es que han perdido mucho todos los jugadores del Atleti, pero en concreto Unai Gómez ha jugado en esta liga 10 partidos con 6 derrotas, 2 victorias, 2 empates. Y en primera división con el Atleti lleva 33 partidos, lleva más derrotas que victorias, 11 derrotas, 10 victorias y 12 empates.
0: Pobre Rocky, le ha caído ahí. ¿Ha habido jugadores de La Gomera, La Graciosa y El Hierro en primera y segunda división?
12: Pues de La Gomera tengo un par de ellos controlados. Uno es Ramón Herrera, que jugó 7 partidos con el Valladolid en la temporada 60-61. Y otro que nos puede sonar a algunos, que es Chinea, que en los años 80, finales de los años 80, jugó 46 partidos con Las Palmas. Los dos son de San Sebastián de La Gomera, del Hierro, La Graciosa y... ¿cuál es la otra?
0: No, ponía solo 3, Gomera, Graciosa y Hierro.
12: Pues eso, no, yo no tengo ningún jugador que haya nacido.
0: ¿Cuántos equipos de primera han mejorado sus números tras cambiar de entrenador este año? Y que si históricamente se suele mejorar al cambiar de técnico.
12: Sí, históricamente sí, porque se despiden los entrenadores cuando los equipos están mal o están pasando una mala racha, y entonces llega un entrenador y no siempre, pero la mayoría de las veces mejoran. Y en esta liga solamente ha habido 2 equipos que han empeorado sus números cuando cambiaron de entrenador. Uno es el Madrid, con Arbeloa, que le tiene peor en números que Xabi Alonso, aunque el puesto es el mismo, segundo. Y otro es el Oviedo, cuando cambió de Paunovic a Carrión.
0: Claro.
12: Y otros 6 han mejorado: la Real Sociedad con Matarazzo, Luis García en el Sevilla, el Alavés con Quique, el Mallorca con De Michelis, el Levante con Luis Castro y el Oviedo cuando prescindió de Luis Castro y llegó al Málaga.
0: De Carrión. Pregunta de para Pedro Martín. ¿Qué se sabe en los kilómetros que recorren los equipos en cada partido? Esto es curioso, ¿eh? Hay una clasificación al respecto de la Liga Española. Me gustaría saber

0: todavía, o sea, con más equipos implicados, habría que ir a la temporada 2010-2011, en la que ni siquiera el décimo, que era el Málaga, con 45 puntos, estaba salvado matemáticamente. Jolín.
1: Dice, si esto sigue así, se puede bajar con 43, que son los que tienen Valencia o Sevilla, por ejemplo. ¿Se ha producido alguna vez?
0: Ese año de la 2010-2011, con el Málaga décimo con 45 sin salvarse, el Deportivo bajó con 43 puntos, que es la puntuación más alta con el formato actual del torneo, con la que se ha bajado. Yo creo que con 43 está salvado seguro, y con 42 casi seguro también. Pero vamos a ver lo que pasa en la dos últimas.
1: Mira, me están diciendo de un club grande que sí, que hay una herramienta que se llama Media Coach. He dicho yo Boy Scout, pero era Media Coach a la que me refería, que algunos medios tienen todos los clubes y algunos medios también, o sea que es ponerse a sumar, a ver los equipos que más han corrido. Y la última de Pedro es, ¿hay algún entrenador en la historia del Madrid que tenga peores números que Arbeloa en los mismos partidos que lleva este?
0: Sí, recuerdo primero los datos de Arbeloa, son 26 partidos, son 16 victorias, 2 empates, 8 derrotas, de los últimos entrenadores, de los últimos 20, 30 años. Por ejemplo, Del Bosque, en los 26 primeros partidos con el Madrid, tenía peores resultados que Arbeloa. Eran 13 victorias, 5 empates y 8 derrotas. Y otro que tenía más o menos los mismos resultados que Arbeloa fue López Caro, con 14 victorias, 7 empates y 5 derrotas en los 26 primeros partidos.
1: Vale, pues hasta aquí el consultorio de Pedro Martín. Cualquier cosa que le quieran preguntar a él o decir a nosotros en tiempodejuego@cope.es. Mansi, todo tuyo.
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0: Cuéntanos tu aventura para llegar a la final de la Conference como seguidor del Rayo, Evius.
1: Mi aventura es la menos aventura seguramente de la de los rayistas, porque, bueno, tiene su trajincillo, pero la gente se está buscando la vida. Yo reservé hotel en Leipzig, donde se juega la final, el día que el Rayo eliminó a la AEK. ¡Hala! Es decir, en cuartos de final. En cuartos de final pillé el hotel en Leipzig.
0: Reserva sin pagar, ¿no? Esta que la tienes que confirmar cuando queda.
1: Hasta una semana antes o algo así. Porque me olía que la cosa se iba a ir complicando, como así ha sido, porque a esta hora, por ejemplo, ya no se encuentra hotel en Leipzig. Y esperé a sacar los vuelos, porque con los vuelos no puedes hacer esa anulación, al mismo momento en el que se pitó el final con el Estrasburgo.
0: No hay vuelos España-Leipzig desde Madrid, Barcelona.
1: Desde España no hay vuelos directos a Leipzig, salvo que vayas en un charter, pero vuelos de línea regular no hay. Lo más fácil...
0: Perdona, la ciudad gorda más cercana a la que se suele volar, ¿cuál es?
1: Berlín.
0: Ah, vale.
1: Berlín es lo más fácil. Berlín está a una hora y poco de tren en Leipzig.
0: Vale.
1: Entonces, es lo más sencillo hacer, en mi caso que viajo desde Madrid, un Madrid-Berlín y luego trenes. Tengo un tren a Leipzig que tiene un transbordo en Halle que me está preocupando un poco, pero espero no quedarme. De todas formas, Halle ya está muy cerquita de Leipzig, o sea que si me quedo parado ahí, creo que podré llegar. Entonces, en mi caso es Madrid-Berlín y tren de Berlín a Leipzig. La gente, como ese vuelo hacia Berlín sale bastante caro, pues la gente se está buscando la vida para ir haciendo escalas. Hay gente que hace, por ejemplo, Madrid-Mallorca, Mallorca-Praga y Praga ya tren o autobús hacia Leipzig. Eso sale más barato. Pero claro, muchos de ellos, por ejemplo, van a tener que pasar la noche en el aeropuerto.
0: O sea, un día viajando, ¿no? Más o menos.
1: Claro. Tienen que salir el martes para llegar el miércoles a mediodía a Leipzig. O salir el lunes si quieren llegar el martes por la noche.
0: Bueno, y hay gente que viene desde Marejo. Luego hablaremos con uno. Son las 5, las 4 en Canarias. Quedan 2 horas para la penúltima jornada en Primera División.
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2: Fútbol, primera división en dos horas, Levante Mallorca, los dos en descenso, Elche Getafe, el Elche igualado con el descenso, el Getafe por Europa. Oviedo Alavés, el Oviedo descendido, el Alavés un punto por encima del descenso. Atlético Madrid Girona, el Atlético ya de vacaciones aunque despidiendo a Griezmann, y el Girona un punto por encima del descenso. Osasuna Español, ambos están con 42 puntos, se supone que con el empate estarían virtualmente salvados. El Sevilla, que tiene 43 puntos y no está matemáticamente salvado, recibe en un partido mucho más tranquilo al Madrid. Real Sociedad Valencia, el Valencia lo mismo que el Sevilla. Atlético de Bilbao Celta, aquí está en juego Europa, porque el Celta le saca 2 puntos nada más al Getafe para defender la plaza de Europa League, porque si te adelanta el Getafe te vas a Conference League. Y a las 7 también el Rayo Vallecano Villarreal, quedando para las 9 y cuarto el Barça Betis. Se pone en marcha la primera federación, penúltima jornada en el grupo primero, todo a la misma hora. Ahora te pregunto si está todo en marcha o se ha retrasado alguno. En segunda división estamos en la antepenúltima. Hoy el Depor ha dado un paso gigantesco para ponerse a tan solo una victoria del ascenso directo. Depor 2, Andorra 1, remontó el Deportivo de La Coruña, que juega en Valladolid el domingo que viene y recibe a la Unión Deportiva Las Palmas en la última jornada. El Pucela ya está salvado, así que si gana en Valladolid ya es equipo de primera, como el Racing. Por la noche tendremos 9 y cuarto el Zaragoza Sporting, con el Zaragoza buscando desesperadamente la salvación. Y para mañana también en la zona de salvación, Leganés Huesca. Fútbol internacional, está jugando el Crystal Palace, el rival del Rayo, en la final europea.
3: Está el partido al descanso en Londres, están empatando a uno. Antes de irnos al descanso le ha empatado el Brentford en un gol de carambola lamentable, la verdad. Brentford 1, Crystal Palace 1.
2: A las 6:30 juega el West Ham, que está en descenso a 2 del Tottenham, en el campo del Newcastle para intentar la salvación. 6:30. En Italia, penúltima jornada, se le ha pegado la Juve. Iba tercera, está sexta. Ha perdido en casa con la Fiorentina 0-2 y nada se ha jugado a la Fiorentina. Y le han adelantado el Milán, que ha ganado y es tercero. La Roma, que ha ganado y es cuarta. Y el Como de Sesc,
4: ¿cómo?,
2: que es quinto, también ha ganado. Y empatado a puntos con la Juve, está por delante. Se cierra hoy la Liga en Francia a las 9. Conocidos campeón y la zona de abajo. Lo importante es que entre Lyon, Rennes y Lille se juegan 2 puestos de Champions. ¿Primera federación han sido puntuales?
0: Han sido puntuales casi todos, excepto en el Real Madrid-Castilla, Arenas de Guecho, que ha empezado casi con 3 minutos de retraso respecto al resto de la categoría. Todo lo demás arrancó a las 5 en punto y todo está 0-0.
2: El Castilla es el quinto y su puesto es uno de los que está en juego. Le persiguen, por ejemplo, la Ponferradina o el Baracaldo. Y por abajo hay 3 puestos de descenso aún por adjudicar. Un montón de equipos metidos en el ajo. En baloncesto, Liga CB, esta mañana 3 partidos. El Lleida le ganó al Gran Canaria por 3, 7-5-7-2 y asegura su permanencia. El Joventut ganó al líder, al Real Madrid, 81-89 en Madrid por 8. Y el UCAM, el segundo clasificado, ganó al Unicaja 87-69. Ha empezado en Valencia el Valencia Basket Bilbao, Fermín Rodríguez.
5: Hola, hola Paco, saludos a los oyentes de Tiempo de Juego. Vuelven a tener los valencianos un partido incómodo a 5 días de esas semifinales contra el Real Madrid en la Final Four, y teniendo que cuidar la clasificación en ACB, debutará Cárdenas, que acaba su cesión en el Peristeri griego, en el Rocha Arena. Minuto 3 del primer cuarto, Valencia Basket 1, Surne Bilbao Basket 3.
2: Motos, Gran Premio de Cataluña, victorias españolas en Moto 3, Máximo Quiles, líder del Mundial. Y en Moto 2, Manu González, líder del Mundial, pero victoria de Gian Antonio en MotoGP. Iba liderando todo el rato Pedro Acosta. Ha habido una caída grave de Alex Márquez, trasladado al hospital, afortunadamente fuera de peligro. Y al final la victoria se la ha llevado Gian Antonio sobre el murciano. En golf hoy, última jornada del PGA con John Rahm a 2 golpes del líder. Y en el Giro de Italia, bueno, como está por ahí Quique Iglesias, le voy a preguntar, Quique, ¿cómo va la novena etapa? ¿Está ya en el puerto final?
6: Sí, que es muy bacalá, el puerto final, 4 kilómetros para el final, y ha saltado desde el pelotón para coger a la fuga y marchar en solitario el italiano Giulio Ciccone, que está intentando ganar la etapa. Por detrás viene Ine Rubio, corredor del equipo Movistar, y a 1 minuto el pelotón, del que no se mueve nadie, ni el líder ni Jonas Vingegaard. Este puerto se llama Corno alla Scale, que es algo así como bocina en las escaleras. Corno es bocina.
2: O sea, corno no son cuernos.
6: No, cuernos son cuernos, o péptidos, o como le quieras llamar. Pero Corno es bocina.
2: Igual es corni. A ver, ¿cómo se dice cuernos en italiano?
6: Yo creo que es cuerno, ¿eh?
2: ¿Sí? ¿Tal cual?
6: Yo diría que sí.
2: Cuerno en italiano. ¿A qué hora empieza, por cierto, John Rand?
6: A las 20:25.
2: Cuerno en italiano es corno. Listo.
6: No, no, no. Corno a la escala es bocina en las escaleras. Lo he preguntado a la IA.
2: Pues la IA sabe menos que yo. Cuerno en italiano se dice corno.
6: ¿Estás seguro?
2: ¿Pero es con una N o con dos este corno?
6: Con uno.
2: Pues es cuerno. Cuerno en la escalera.
6: ¿Podemos preguntarlo por ahí?
0: ¿Podemos avanzar?
2: Sí, podemos avanzar. ¿Qué más me quedaba? Te iba a preguntar por Alfonso Eulalio, que tiene nombre de colega de pueblo, pero es el líder de la... un portugués líder del Giro. Últimamente pasan cosas raras. ¿Quién era el otro día? Un uruguayo, ¿verdad? Silva.
0: Uruguayo, sí.
2: Que estaba en toda la colonia uruguaya de España tan orgullosa. Bueno, que hasta aquí la ronda, que me he enrollado.
0: ¡No! ¿Qué va? 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
2: Dos horas para que empiece la penúltima jornada. Miedo al descenso. Empezamos con Sor Angustias, Quique Iglesias.
6: Paura, dile paura, que baja, es miedo en italiano.
2: ¿Bajar español?
6: No, pero va a sufrirlo, ¿eh?
2: ¿Tú crees que hoy no empatan?
6: Es que Osasuna y el cabezudo de Alberto Sanz se niegan a pactar el empate, yo no lo entiendo. Y me ha llegado que realmente Osasuna quiere salir a ganar.
2: Me ha llegado.
6: Y si quiere ganar, tiene un delantero muy bueno y el Español temo a la relajación después de la victoria del otro día. Con lo cual, el Español se va a salvar seguro el último día.
2: Español Real Sociedad. O sea que de miedo de 0 a 10 estás en...
6: 6.
2: Víctor Fernández, Sevilla, muy buenas.
7: Está en segunda.
2: El Sevilla, con un punto más que el Español, con 43, lo ves en segunda.
7: Es matemático.
2: O sea, de 0 a 10, ¿cómo estás de miedo?
7: Está en segunda. Última jornada, el Celta, última jornada, hoy Mbappé viene a hacer las paces. Última jornada, el Celta se juega Europa y hay un Levante Betis. ¿Alguien duda que el Sevilla está en segunda?
2: Pero si, por ejemplo, hoy empatan el Levante y el Mallorca, ya estáis salvados.
7: ¿Y usted sabe que van a empatar?
2: No sé.
7: ¿Y si no empatan?
2: O sea, tú de miedo de 0 a 10, 10.
7: Está en segunda.
2: Vale, gracias, Víctor.
7: Hasta luego.
2: Pedro Zamora, este es mucho más optimista, lo pongo para compensar a Miguel Aguilar. Con el Levante. Pedro.
8: Sí.
2: De 0 a 10, ¿cómo estás?
8: ¿Cero cuánto? O sea, ¿cero qué es?
2: No tienes miedo.
8: Nada, cero. Cero, cero. Cero.
2: Este
8: cero,
2: es un lanzado.
8: Cero, pero yo, o sea, yo si me das a elegir, yo firmaba el empate. O sea. Yo firmaba el empate con el Mallorca.
2: ¿Estás
8: un
2: loco?
8: Puntito para cada uno. No, no, hombre. Y a ganar la última jornada ellos al Oviedo, con mis disculpas, Paco, por ti, pero creo que ya no pasa nada. Y el Levante al Real Betis, que no se juega nada en Sevilla.
9: Te lo compro.
8: Clarísimo. Claro, es que yo creo que hoy pegarse Mallorca y Levante sería un ejercicio de imbecilidad tremendo. Pero bueno, allá ellos. Yo firmo el empate, yo lo firmo. Con 43, Pedrito, es imposible que se salve, que descienda el Levante, ¿no?
9: Espérate.
8: Bueno, imposible, es muy poco probable, ¿no? Pues un punto hoy y tres en Sevilla. 43, arreglado.
9: Miguel Aguilar, de 0 a 10.
10: Yo 10. Yo quiero que pase ya, que pase lo que tenga que pasar, pero que pase ya, porque lo estoy pasando muy mal.
9: Jorge Armentero con el Mallorca.
11: Peor que Miguel.
9: De 0 a 10.
11: 0 a 10, 10.
9: O sea, están todos miedosos, menos un poco Quique y Pedro Zamora, que es súper optimista siempre.
12: Es raro que Quique no te vaya.
9: Nos falta alguien que se haga del Elche. Andrea, hazte del Elche.
0: ¿Y de 0 a 10?
9: Es que no hemos encontrado cero. Pesimistas del Elche, entonces.
0: Claro, pero.
9: No, tienes que decir 10.
12: Bueno, ahora pues le pregunto a Javi Pastor a ver qué opina.
9: Sí.
12: Y que baje.
9: Ah, verdad. Elche Getafe.
12: La última vez que bajó a ver un partido del Elche, le echaste de aquí porque iba ganando a Oviedo.
10: Que se pusieron 0-2 en el 15.
9: Claro, es que vino a restregarme. Fuera, hombre.
11: Él dice Paco fuera, le dice: es que voy a ver la repetición.
9: Elche Getafe y Girona Elche. Uy, el Elche. Yo estaría en un 10 también. En fin, que no hay miedo, hombre.
10: Claro que no. 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
10: Gracias, Juanqui. Juan Carlos Ferrero.
9: Primeros 14 minutos. Puede estar tranquilo el Castilla, porque aunque no gana, va 0-0 en casa con el Arenas. De hecho, están perdiendo sus perseguidores. El Baracaldo, que pierde 1-0 en Avilés. El Avilés está jugando la salvación. Está palmando la Ponferradina, que no me sale.
0: No, el Pontevedra, el Pontevedra.
9: Ah, el Pontevedra
0: está perdiendo contra el Tenerife y ahora mismo el Castilla, empatando, subiría a la cuarta posición. El Pontevedra caería a la quinta. La Ponfe de momento sigue empatando, pero si ahora mismo marcase un gol, se metería en puestos de playoff con 58 puntos, uno más que el Pontevedra.
9: A ver, Javi Pastor, que es compañero de Cope.es y que es del Elche. Pero tú,
10: ¿no te has dicho ex compañero, no?
9: ¿Qué ex compañero? pero tú no eres pesimista, ¿no?
15: Sí, un 100. Sí.
9: ¿De 0 a 10?
15: Ahora mismo un 100.
11: ¿Un 100?
15: Un 100.
12: ¿De 1 a 10, 100?
15: 100, sí.
9: ¿Hoy estás trabajando enfrente de Alex?
15: No, ahora mismo estoy solo. Me he aislado de todos mis compañeros.
9: Es que hay un compañero que trabaja justo enfrente de él, que es del Getafe. Hay un Elche Getafe. No lleguéis a las manos, ¿vale?
15: No, me hagáis un... dice que nos quiere dejar ganar.
9: Un Tchouaméni, no sé qué.
11: Me lo dijo a mí.
12: Lo importante, ¿vas con el Levante o con el Mallorca?
15: Con el Levante.
12: Muy bien. Nada más que decir.
9: ¿Por qué?
15: Porque le tenemos el gol a veraje ganado.
0: Las alianzas estas, sí, claro.
9: Ah,
0: claro.
9: ¿No te interesa más un empate?
15: Sí, pero si tiene que ganar alguien, tiene que ganar el Levante.
9: Vale, vale. A ver, que estábamos hablando de viajar. Vamos a hacer un viaje muy raro. Vamos a conectar con una fragata española que está por el Atlántico, costas africanas. Pero es que es una fragata del ejército español, de la Armada Española. Pero es que van a jugar un partido de fútbol. No estoy de vacile, luego lo contamos. Antes nos vamos más lejos, nos vamos a Argentina.
8: Nos vamos a Argentina, capital, Buenos Aires, porque, Paco, los caminos del rayismo son inescrutables. Y ese camino es el que va a recorrer Mario. Mario es de Villacañas, Toledo. Pero la vida le hizo, primero por amigos de Villacañas, rayista, sin ser el de Vallecas, ni siquiera de Madrid, y después le llevó por trabajo a Buenos Aires, Argentina, donde ahora reside. Desde allí ha seguido, con pasión, pero con grandes dosis de envidia, la trayectoria del Rayo este año en la Conference League, y llegado el momento de la clasificación ante el Estrasburgo, decidió que tenía que ir a Leipzig a la final. Que te lo cuente,
9: qué Mario.
8: Bueno.
9: Hola, Mario.
16: Hola, Paco, ¿qué tal? Buenas tardes, buenos días aquí.
9: ¿Cuánto llevas viviendo allí en Argentina?
16: En Argentina llevo un año y medio, pero antes he estado en Bolivia 10.
9: Ah,
16: así que bueno, joder, pero un montón de tiempo fuera.
9: ¿Y todos estos años y no has perdido la pasión por el Rayo?
16: No, no, no, eso nunca. Los que en algún momento descubrimos el Rayo Vallecano, ya no lo podemos obviar, bueno, por vida.
9: Oye, la primera pregunta es, ¿tienes entradas para la final?
16: Sí, sí. Ah, primero compré el vuelo, pero tengo entrada, después conseguí la entrada.
9: ¿Y tu vuelo es azaroso o es directo? ¿Es Buenos Aires-Berlín?
16: No, no, no es, voy a primero a Frankfurt, son 3 horas y media de vuelo, de ahí tengo una escala de 7 horas, y de ahí otro vuelo a Leipzig de 1 hora, son tardo más o menos 26, 27 horas.
9: ¿Has pedido qué, 3 días de libres en el trabajo?
16: Sí, he pedido y me he organizado para poder estar, pero bueno, al final eso es lo de menos, ¿no? Lo importante es estar ahí para vivir un momento histórico.
9: Claro, claro. ¿Te gastas mucha pasta o no?
16: Una poca.
9: Encima la entrada, es que he visto que había entradas desde 45 pavos hasta, yo qué sé, 250.
8: 190 era la más cara. 190. 25, la más barata, que esas volaron rápido. Luego había 45, 125 y 190.
9: ¿Te ha tocado una barata o cara?
16: Sí, con la entrada he tenido suerte porque la mujer de un amigo que es abonada me ha cedido su espacio. Entonces he podido conseguir una de las entradas baratas. En eso hemos estado bien.
9: Pero ¿y vienes tú solo?
16: Sí, sí, voy solo hasta Leipzig, pero en Alemania me encuentro con mis amigos. Tengo 8 amigos del Rayo Vallecano que son de Villacañas, que van a viajar en una furgoneta que han bautizado la Rayoneta. Desde Villacañas a Leipzig, 2.400 kilómetros.
9: Oye, ¿y por qué se...?
16: Y allí, ¿por qué ellos me ayudan con el alojamiento y demás?
9: ¿Por qué ese amor en Villacañas al Rayo?
16: Pues hay una familia, los Aparicio, a los cuales estoy eternamente agradecido, que son mis amigos, que empezaron a ir al Rayo Vallecano, y a raíz de eso, ¿no?, un grupo de gente se empezó a unir, empezó a ir. Y la verdad es que tenemos un grupo de personas bastante grandes en un pueblo tan pequeño que somos aficionados al Rayo Vallecano.
9: Qué bueno. Oye, ¿y si saliera mal la cosa, el viaje de vuelta es muy triste? ¿O a ti lo que te importa es vivir la final, que ese ya es el hecho histórico?
16: Nosotros en Vallecas siempre decimos, no me importa nada que nunca ganes nada. Entonces el resultado es lo de menos. Lo importante es que vamos a estar ahí todos juntos apoyando a nuestro equipo.
9: Qué bueno. Oye, pues nada, Mario, que tengas un buen viaje, que no tengas mucho dolor de espalda en el avión, que no acumule retrasos y que se te haga leve también las 7 horitas que tienes que esperar ahí en Frankfurt.
16: Muy bien, muchas gracias.
9: Un abrazo.
8: Nos vemos en Leipzig, Mario.
16: Un abrazo fuerte.
9: Ah, habéis quedado ya para
16: vamos, Rayo.
8: Vamos, no, vamos, Rayo, no, ¿qué se dice?
16: Puto Rayo.
8: Eso es.
9: Hasta luego, Mario. Termina la etapa del Giro de Italia, la novena etapa, con final en los cuernos de la escalera.
13: Eso es, con victoria para Jonas Vingegaard, que ha atacado al final y, bueno, evidentemente es el mejor corredor de la carrera, ha ganado su etapa de montaña por delante de Félix Gall, pero este chico, Afonso Eulalio, mantiene diferencias, esa escapada bidón que le viene dando mucha renta, va a mantener algo así como 2.25 de ventaja sobre Vingegaard, que es evidentemente el hombre que aspira todavía a ganar el Giro de Italia. Ha ganado Vingegaard en la cima de los cuernos de la escalera.
9: Yo creo que es el cuerno, pues corno, no es corni.
13: Vale, pues
9: así el corno. El cuerno de la escalera.
10: Tú di que sí, que
9: igual es el pico de la escalera, ¿sabes? Corni. A lo mejor es una manera de decirlo en italiano. Bueno, gracias, Kikacho. Luego volvemos contigo. Seguimos de viaje.
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9: Tú decides. Aquí volamos o navegamos, porque ahora nos vamos a meter en una fragata española. Nos va a llevar David Jiménez a esa fragata.
17: Hola, Paco. Sí, el domingo pasado hablamos con Josu, un atunero que navegaba por el Pacífico. Pues hoy nos vamos a ir hasta el Atlántico para hablar con Ángel García. Ángel García, no nuestro compañero, sino el comandante del buque de acción marítima Furor de la Armada Española. Está a camino con 77 militares a dirección Cabo Verde, están cerquita de llegar. Van a hacer allí una escala de 8 días, hacer actividades de cooperación militar con la Armada caboverdiana. Y como bien has dicho antes, tú, Paco, van a jugar un partido de fútbol militares de la Armada Española contra militares de la Armada caboverdiana.
9: Uy, la leche.
17: Ángel García ya está escuchando.
9: Hola, comandante, muy buenas.
18: Buenas tardes, Paco.
9: Encantado de saludarle. Buenas tardes.
18: Un placer.
9: ¿Dónde le pillamos? ¿En qué punto de la travesía? ¿Ya están allí por Cabo Verde?
18: Pues como ha dicho David, llegando a Cabo Verde, a la isla de San Felipe.
9: Ah, bueno. ¿La mar está tranquila?
18: Sí, la verdad que sí. Que por aquí los alisios están respetándonos.
9: O sea, esto es... ¿La fragata, su fragata que patrulla esa zona o le ha pillado de paso? ¿Cómo es la historia de que surja un partido de fútbol?
18: Cerser es un buque de acción marítima que es un poco más pequeño que una fragata. Ajá. Pero bueno, estamos aquí en una misión de España para proporcionar seguridad marítima a la zona del Golfo de Guinea, que como seguro que bien sabéis vosotros y los oyentes, es un área de importancia estratégica para España porque tenemos una gran flota pesquera aquí, por el crudo que importamos tanto de Nigeria como otros países y también por las rutas de inmigración. Por eso estamos aquí en la mar desde enero hasta junio haciendo una misión de seguridad marítima.
9: 6 meses en alta mar. ¿Se pisa tierra de vez en cuando? O sea, ¿han hecho alguna parada, fondeado en algún sitio, no?
18: Sí, no, hacemos visitas a varios países. Hemos tocado 8 en concreto: Mauritania, Senegal, Ghana, Nigeria, Costa de Marfil, y ahora entramos en Cabo Verde.
9: Vale, vale. Bueno, ¿y lo del partido cómo surge? ¿Por qué jugar un partido? Hay un España-Cabo Verde en el próximo Mundial, entonces supongo que vendrá por ahí, ¿no?
18: Sí, bueno, al final hacemos, como bien ha dicho David, pues actividades de cooperación militar y siempre nos piden entre ellas pues hacer deportes de confraternización y el partido de fútbol es estrella. Ellos deben pensar que somos todos como Iniesta, como Puyol y como Xavi y quieren jugar contra España. Entonces es una forma de romper el hielo y de acercar pues a posturas entre los militares.
9: Vale, vale. Y en la tripulación de su buque... ¿Hay alguien que sepa jugar o van a ver un balón y van a pensar que era cuadrado?
18: Como buenos españoles sabemos jugar todos. Hay algún tapado, hay gente buena, pero bueno, el fin en sí mismo es romper el hielo y pasar todos un buen rato.
9: Vale, vale. ¿Tienen suplentes y todo o no?
18: Sí, no, vamos, nos peleamos por jugar, ¿eh? Queremos jugar más de los que podemos jugar y hacemos siempre cambios como fútbol sala para poder jugar todos.
9: Pero usted como comandante del buque, ¿es capitán del equipo o eso sería una degradación que no puede ser?
18: Yo soy todo, presidente, entrenador y delantero pichichi, todo.
9: ¿Y capitán, no?
18: Y todo, sí.
9: Pero un comandante que baje al grado de capitán, eso es una degradación, ¿no?
18: Bueno, para estar ahí con mis chavales.
9: ¿Y qué saben de Cabo Verde, de la selección de la Armada caboverdiana?
18: Luis de la Fuente me ha mandado aquí de espía para tomar buena nota de las tácticas que usan aquí en Cabo Verde. Entonces, cuando acabe el partido, le llamaré para dar algún consejo.
9: ¿Cuándo es?
18: ¿Cuándo es? La selección. Nuestro partido es el jueves. El jueves 21 por la tarde. Pero bueno, ellos se lo toman en serio. Ponen ahí árbitro y ellos van todos uniformados. Vamos, se lo toman muy en serio.
9: Me han dicho que tiene algo que ver con la organización de este partido un exárbitro de nuestra liga.
17: Sí.
18: El mismo, el Brigada Pino Zamorano.
9: ¿El Brigada?
18: Sí, que además de ser árbitro de primera división, es Brigada del Ejército del Aire.
9: No lo sabía. O sea, sigue siendo militar, ¿eh? Bueno, es que como ahora son.
18: Sigue siendo.
9: Profesionales.
18: Sí, es militar en activo. Y coincidimos, de hecho, en Mauritania. En nuestra escala en Mauritania, él estaba ahí de este enlace. Y pues bueno, surge ahí un poquito ahí la colaboración, sabiendo él que íbamos a entrar nosotros en Cabo Verde. Pues se propuso la idea y así estamos.
9: Bueno, en el Mundial vamos a ganar. Espero que el jueves dejemos el pabellón alto, ¿eh?
18: Eso espero yo también, Paco, eso espero yo también.
9: Que si no puede la Armada, habrá que mandar a la Legión.
18: por lo menos. Yo creo que Armada podemos todos, pero bueno, que tener ahí siempre un buen suplente como la Legión, una buena reserva, fuerza de reserva, es importante.
9: Comandante Ángel García del buque español que va a jugar un amistoso contra la Armada de Cabo Verde. Muchísimas gracias por su atención y feliz travesía. Un abrazo.
18: Muchas gracias, un abrazo.
9: Encantado. 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
9: Que luego llegan los nervios, así que...
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9: Son las 5:30, 4:30 en Canarias. A esta hora solo tenemos en juego un partido de baloncesto y todos en la penúltima jornada de Primera Federación, Grupo Primero. Baloncesto es el Valencia Basket y Bilbao Basket. Fermín Rodríguez.
0: Hola Paco, aquí la defensa taroncha está asfixiando a los vascos y ya han estado 21 arriba los de Pedro Martínez. A 5:37 del descanso, Valencia Basket 32, Bilbao Basket 16.
9: Primera Federación, hay goles que trastocarían la clasificación claramente.
14: Sí, sobre todo en la zona alta de la tabla. Acaba de empatar hace un minutito el Baracaldo, que estaba perdiendo en casa del Real Avilés en el 31. Real Avilés 1, Baracaldo 1. Está perdiendo el Castilla, el quinto clasificado, cerrando puestos de playoff. Real Madrid-Castilla 0, Arenas de Guecho 1. Está perdiendo el Pontevedra, también en zona de playoff de ascenso. Tenerife 2, Pontevedra 0. Y ahora mismo se acaba de inaugurar el marcador en uno de los partidos que involucra la zona del descenso. Es el Bilbao Athletic 1, Guadalajara 0. El Guadalajara ahora mismo sería penúltimo. El resto sigue todo 0-0.
9: Así que ahora mismo descenderían Talavera, Ourense, Osasuna Promesas y Guadalajara. Todos ellos están a 2 puntos del Cacereño, a 2 de la salvación. Estaría ya salvado el Real Avilés. Y por arriba, el Castilla seguiría quinto y el Pontevedra seguiría cuarto. El Ponte le saca 1 punto al Castilla y 2 a Ponferradina y Baracaldo. O sea, 4 equipos en 2 puntitos a falta de una jornada y lo que pase hoy. Pero de momento siguen en playoff Pontevedra y Castilla.
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9: Jolín, iba un tobillo ensangrentado que era un... Tío, partido Leeds-Brighton, o sea, sí, ¿no? Es un partido que no vale para nada, ¿no?
2: Eso es un jugador de Leeds que se acaba de lesionar, se lo han llevado en camilla, no he acabado de ver quién era, pero yo...
14: ¿Cómo llora?
2: Anton Stack. Ah, era Stack, vale, sí, pues lleva el tobillo, la bota, le llevan en camilla, lleva la bota quitada y lleva el tobillo ensangrentado, toda la media manchada de sangre a la altura de interna del tobillo, o sea, no sé si el llanto se debía a que le ha fastidiado la rodilla o al dolor que lleva en el tobillo.
9: Anton Stack, que no sé ni de qué juega. Anton Stack.
2: Stack. Es medio centro.
9: Medio centro.
2: Sí.
9: Pobrecito mío. Alemán, del Liz. Vale. Saludo de nuevo a Miguel Ángel Díaz. Miguelito, antes de quedarnos con el Sevilla-Real Madrid, que por cierto, si tienes alineación del Madrid, me la dices ya.
5: Sí, la tengo. Acaba de salir. Juega Mbappé, ¿eh? Juega Mbappé, volvemos a la normalidad. El 11 es Courtois en la portería, Carvajal lateral derecho, Fran García lateral izquierdo, Rüdiger y Haus en pareja de centrales. Imagino que en el centro del campo se colocarán así. Tchouaméni y Bellingham doble pivote. A la derecha Brahim, a la izquierda Thiago y arriba Mbappé y Vinicius. Es decir, no juega Camavinga, descartado por Didier Deschamps esta semana. Y titular Carvajal, en el que puede ser su penúltimo partido como jugador del Real Madrid.
9: Bueno, te llamo para que vengas a hablar de tu libro. Bueno, no es tu libro, es el de Luis de la Fuente. Una autobiografía que me ha llegado esta semana. Y hoy me ha llegado, por cierto, una historia de Lenormand. Perdón, una historia, no, otro libro. Que, en teoría, escrito por Robin Lenormand. También medio autobiográfico. Se llama Robin Lenormand por miedo a decepcionar. Una historia de superación, fútbol y vida. Lo que pasa es que cuando escriben jugadores famosos o entrenadores famosos, siempre hay que mirar quién lo ha escrito de verdad. Porque a lo mejor el de Robin Lenormand pone con la colaboración de Pablo Álvarez Fajardo. En cuanto me lo lea, les contaré qué tal es este libro de Lenormand. Y el de Luis de la Fuente, he dado tiempo a leértelo. La vida se entrena cada día, autobiografía de, sí, Luis de la Fuente.
5: Fue presentado hace unos días en Madrid, Paco, por la editorial Penguin Libros. Se titula La vida se entrena cada día. Es una autobiografía, está escrita en primera persona, pero ha sido escrita por Eduardo Verdú, que es periodista, fue compañero mío de facultad y trabajó durante muchos años en la redacción de Canal Plus y en Deportes 4. Estuve hablando con él el día de la presentación, me dice que ahora está trabajando en productoras. Su padre es Vicente Verdú, así que de esto de escribir evidentemente sabe un poco.
9: ¿Y qué tal
5: y bueno,
9: está?
5: El libro está bien, está interesante.
9: ¿Es cronológica la biografía? O sea, empieza de...
5: No exactamente. Trata un poco todas las facetas personales y sobre todo profesionales. Son 228 páginas que se leen rápidamente y bueno, pues te destaco, por ejemplo, alguna cosa que a lo mejor no es muy conocida de nuestro actual seleccionador. Por ejemplo, en su pueblo le conocen como el hijo de Laberti, su madre, que falleció con 80 años, tenía una tienda de moda en el pueblo y cosía hasta los 80 años. Su padre era marino mercante, pertenece a una familia de cinco hermanos. El único que profesionalmente se ha dedicado al fútbol ha sido él. Tuvo un hermano que se llamaba Óscar, que falleció hace unos años de cáncer y que llegó a jugar en tercera división en Osasuna. Tiene algunos recuerdos de infancia, lo que es la vida. Le pidió un día en Aro, porque los jugadores del Atleti veraneaban mucho por esa zona, y un día le pidió un autógrafo a Chechu Rojo, que lo guardaba como oro en paño en su casa. Luego fue entrenador suyo en las categorías inferiores del Athletic. De su faceta personal, pues también me ha llamado la atención que da mucha importancia a las buenas personas. Como todos sabemos, o casi todos, es muy aficionado a los toros, es religioso, es un creyente convencido, fue monaguillo de niño. Le gusta mucho Julio Iglesias, que le mandó un mensaje durante la Eurocopa, porque después de eliminar a Alemania, pues hubo una fiestecilla en el hotel de concentración. Allí hubo un karaoke, él cantó Bandido, una canción de Julio Iglesias, y luego al día siguiente pues debió trascender después de la celebración en Colón, porque acabó recibiendo un mensaje del cantante en su teléfono móvil. Se ve reflejado en el estoicismo, ha leído mucho a Marco Aurelio. Dice que es de la generación Rocky Balboa, porque nunca tira la toalla. Es un enamorado de la formación. Dice que le da suerte el número 13. Debutó en primera división con el 13 a la espalda, en el 13 de la segunda parte. Lleva en la federación desde 2013. Tiene su coche número 13. Joder. Y este verano va a cumplir 13 años en la federación. Así que esperemos que le dé suerte. Y luego, si quieres, pues te detallo alguna curiosidad de su carrera profesional. Bueno, él tiene un cruce ahí entre Bilbao y Sevilla, donde tanto de jugador como de entrenador ha trabajado. Él perteneció a aquel Athletic que ganó dos ligas, una copa y una supercopa. Llegó a ser internacional juvenil. Como entrenador no todo fue un camino de rosas, ¿eh? Le destituyeron, por ejemplo, en el Aurrerá, y le cesaron también en el Alavés. Y ahí pasó un periodo un poco oscuro, buscando trabajo. Llegó a ver, por ejemplo, los primeros entrenamientos del Cholo Simeone, de Mauricio Pochettino, y una mañana, leyendo un periódico en una cafetería, se encontró con un anuncio que se buscaban entrenadores para las categorías inferiores de la selección. Estaba detrás de ello Iñaki Saez, que también fue entrenador suyo. Sí, así, o sea, un anuncio. Estaba un poco desesperado porque, claro, el primer año que... En el libro eso pone.
12: Por aquel entonces iba así, ahora...
5: Pero estamos hablando de 2013.
9: Sí, y era 1614. No, a mí me suena muy raro eso.
5: Él iba todas las mañanas ahí a una cafetería a desayunar, a leer la prensa. Ya había hecho el periplo de visitas a algunos entrenadores que le apetecía ver. Y bueno, pues apareció ese anuncio. Pues se buscaban entrenadores de formación para la federación. Empezó siendo seleccionado sub-15 y de ahí, pues creciendo. Pues al final ha llegado a ser seleccionador. También da algún palito a la prensa, ¿eh? Dice que bueno, que recibió muchas críticas, según considera él, después de la derrota en Escocia, acuérdate, el segundo partido, en el que después de ganar a Noruega en Málaga, pues no hicimos un buen partido. Y dice que vive mucho más tranquilo, un poquito más alejado de la prensa, que se prestaba demasiada atención al austro deportivo, que eso no le gustaba, y que aislarse de la prensa le ha hecho más libre. Dice también que va todos los días al gimnasio. Todos los días va al gimnasio porque dice que eso le da también seguridad personal.
9: ¿Hay algo que le moleste mucho para decírselo?
5: Pues yo creo que las críticas personales. Las críticas
9: eso nos molesta a todos.
5: Sí, pero por lo demás...
9: El amarillo, como le dice Aragonés, alguna cosa de esas.
5: Está aquí probando Víctor Fernández de fondo, que no debe saber que estoy interviniendo en la radio. Y alguna cosa más que tengo por aquí... Dice
9: que si es supersticioso con algo, el amarillo o algo de eso, ¿o no?
5: No, dice que no. Simplemente se persigna antes de los partidos, dice que no es de estos entrenadores que cambia de chaqueta o de pantalón si se pierde y la sigue conservando si se gana, no es especialmente supersticioso. Cuando fue a Sevilla para integrarse, aprendió a bailar sevillanas, no sé si todavía seguirá siendo uno de sus principales artes, y que su amigo del alma es Pachi Salinas, uno de sus grandes amigos personales y que con los que ha estado a lo largo de su carrera.
9: El libro termina con una pregunta, vamos, respondiendo a una pregunta que es: ¿vamos a ganar el Mundial? Obviamente no lo sé. Y ya desarrolla lo que dice a continuación. Bueno, Miguelito, a partir de ahora Sevilla-Real Madrid. En un ratito estamos contigo, ¿vale?
5: Vale, perfecto.
9: Y
5: hasta ahora.
9: Toda la energía para el Mundial, que enseguida hablaremos más del Mundial.
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9: Anda, hay un tío en la Premier que se ha puesto una careta de Spiderman.
3: ¿No era de Venom?
9: Ah, perdón.
3: Fíjate que yo no controlo mucho de esto, pero creo que era de Venom, porque era negra, era la careta de la araña negra. Sí, es Lefet, del Sunderland, que ha marcado el segundo.
9: No, pero Venom no es la araña negra, ¿no? Sí, ese es otro bicho.
3: ¿Y Spiderman negro?
12: Es un necromante.
9: Sí, el Spiderman oscuro. Es que no está Miguel Aguilar, que es especialista en estas cosas. Pero eso lo había hecho alguien antes, ¿no? Lo de ponerse la careta de Spiderman, ¿no?
3: No recuerdo quién era, pero sí, había un jugador que se ponía siempre la careta de Spiderman y hacía el gesto de lanzar las telas de araña.
7: La liga
3: pues,
7: alemana, en el Dortmund.
3: ¿Sí?
7: Creo que era, ¿cómo se llama?
3: No sé, eso era antes de que yo me dedicara a esto. En el 82 de juego ha marcado... en el 82 de juego está el partido del Crystal Palace, que igual es el que le interesa a la gente del Rayo, y está ganando el Crystal Palace. Ha marcado Wharton, este de...
9: Aubameyang.
7: Exacto.
3: Que ¿era Aubameyang el que lo hacía?
7: Sí, lo hacía.
12: Hubo varios. Había un chileno, Úbeda, también,
7: sí,
12: que de ese me acuerdo yo, que no, y luego estaba Caviedes también.
9: Pues ahora lo ha hecho este señor. ¿Quién era el señor, por cierto?
3: Lefet.
9: Del
3: sí.
9: Bueno. No, que no le conocía. Entonces,
7: por eso,
9: me da igual. Informa Borja González. Alex Márquez. Está Borja. Hola, Borja.
8: Hey, Paco, ¿qué tal?
9: ¿Qué sabemos del accidente que ha tenido Alex Márquez?
8: Pues yo creo que si ves la repetición y la imagen de cómo casi impacta contra el muro, y te digo que es una fractura en la clavícula derecha, pues casi podemos decir milagro. Tiene también tocada una vértebra cervical, la C7, lo han denominado como fractura marginal. Eso solo van a revisar la semana que viene, y de la clavícula derecha le van a operar ya para ponerle una placa. Así que de momento ese es el parte de lesiones de Alex Márquez. Nos falta por conocer qué es lo que ha pasado con Zarco, porque los dos pilotos que estaban con él en la caída, Marini y Bagnaia, la verdad que han puesto muy mala cara sobre lo que estaban viendo en la pierna del francés, que se quedaba enganchada en la moto de Bagnaia, en la pierna derecha ha sido, así que vamos a ver qué parte médico nos dan a lo largo de la tarde.
9: O sea, Alex Márquez fractura clavícula derecha y además fractura marginal en la vértebra C7, que lo de las vértebras te acompaña toda la vida, aunque queden soldadas, es un rollo que no veas. Vale, pues gracias, Borja. Esa es la última hora del parte médico de Alex Márquez. La familia Márquez ha tenido que visitar el hospital hace una semana y vuelve a tener que visitarlo ahora otra vez. Después de Marc, ahora Alex. Se acerca el Mundial y en el despliegue que vamos a tener para el Mundial de Fútbol... ¿Qué habéis puesto?
14: Rihanna.
9: Ah, vale, que me la habéis cambiado. No, digo, a ver si ponen a Shakira, la del Mundial. Yo no la he visto entera todavía, la del Mundial.
12: Oh,
9: bueno, Mundial de tres países, lo sabe todo el mundo. Pues en México va a colaborar con nosotros, va a ser nuestra corresponsal en México, Lara López Muñiz, que ya iremos conociendo más de ella y sabiendo más, pero hoy queríamos saludarla. Hola, Lara, ¿qué tal?
4: Hola, ¿qué tal? Mucho gusto, ¿cómo estáis?
9: Encantado de saludarte.
4: Igualmente.
9: Te vamos a presentar en sociedad. ¿Tú vives en el DF, en la capital?
4: Yo vivo, sí, en el DF, en Ciudad de México, justamente.
9: Vale, ¿y sabes dónde te metes? Quiero decir, nosotros tenemos programación a todas horas, todos los ratos, todos los partidos. O sea, te podemos molestar que puede que no tengas ya vida a partir de que empiece el Mundial.
4: No pasa nada, está bien, está bien. Esa es la fiebre del Mundial y estoy feliz, la verdad, de poder estar en México y colaborar con la COPE ahí en España.
9: En Estados Unidos, la gente que con la que hablamos nos dice que allí no hay fiebre de Mundial, que no, pero en México sí, ¿no?
4: Pues fíjate que tampoco. Anda. O sea, yo creo que los mexicanos están bien decepcionados después del último Mundial que dieron en Qatar. Tampoco se siente la fiebre. También es verdad que después aquí ya llega el momento y se animan todo y se ponen con la fiesta. Pero hoy no, estamos centrados en la final de la Liga que en lo que es el Mundial.
9: Ah, vale. Me está diciendo Evia que tienes acento mexicano, pero que eres española.
4: Soy asturiana, solo que llevo aquí ya 4 años y ya tengo una mezcla de acentos, pero soy asturiana, viví muchos años en Madrid y ahora aquí, entonces yo creo que un poco de todo.
9: ¿De dónde eres? ¿Asturias de dónde?
4: De Gijón.
9: De Gijón. Ah, o sea que eres una enchufada de Juanma Castaño, no, entonces, ¿no? No. ¿Y cuántos años llevas viviendo en México?
4: 4 va a ser ya.
9: ¿Allí eres periodista deportiva, especializada en fútbol o haces de todo?
4: Sobre todo en fútbol, los programas que hago, que son varios podcasts que tengo de fútbol y donde he trabajado, lo que más he cubierto es fútbol, sí. También un poco todo el furor que hubo de la Kings y la Queens League y algo de béisbol, pero sobre todo fútbol, sí.
9: Vale. ¿La presencia de Sergio Ramos fue significativa en la Liga Mexicana o ha sido más para España que para el propio fútbol mexicano?
4: No, pues tener aquí a Sergio Ramos, además que tuve la posibilidad de verlo aquí cuando jugó un partido en CU, sí, la gente sí vivía el furor. Te puedo decir además que la gente que le iba, ese partido fue Pumas-Monterrey, la gente que le iba a los Pumas, todos querían ver a Sergio Ramos. Entonces, en cuanto Sergio Ramos aparecía, incluso aunque le iban al equipo contrario, apoyaban a Sergio Ramos.
9: Ah, qué bueno. Oye, y de las selecciones que visitan México, digo el DF, ¿hay alguna muy fuerte o no lo has mirado?
4: Muy fuerte como tal, fíjate que cuando ahora fue el amistoso, por ejemplo, que fue, te voy a contar ahí, el México-Portugal, ahora el amistoso, todo el mundo esperaba poder ver a Cristiano Ronaldo, los boletos costaban, bueno, en reventa no te puedes imaginar el precio, y luego la gente se enfadó muchísimo porque claro, Cristiano no vino, y todo el mundo esperaba entrar en el nuevo estadio para ver a Cristiano, entonces ahí sí hubo como un desmadre aquí que no te puedes ni imaginar.
9: Pero, por ejemplo, ¿Argentina va? No, ¿no? A México, digo.
4: No,
9: al
4: aquí no. No.
9: Ni Brasil.
4: Pero tenemos, pero España sí. España ahora, de hecho, juega el amistoso con Perú el 4 de junio aquí cerca, muy cerca. No en el DF como tal, sino en Puebla, pero que está como a 1 hora y media de México, muy cerquita. Y después pues tenemos el España-Uruguay en Guadalajara, que tampoco está tan lejos de Ciudad de México como... Ponte dos horas en avión, más o menos.
9: ¿Te vas a acercar a esos partidos también?
4: Pues la idea es que al Guadalajara, o en Guadalajara, el España, Uruguay, sí.
9: Uf, pues vas a conocer a Miguelito, ya verás.
4: Sí.
9: Lo siento por ti, Clara, lo siento por ti. Pues vas a conocer a gente...
4: No me metas miedo ya.
9: No, vas a conocer a gente que tu familia no querría que conocieras.
4: Vaya.
9: Clara, bienvenida a Tiempo de Juego, a los programas de deportes de COPE. Y seguiremos hablando cada poco, porque cada vez hablaremos más del Mundial. Un beso, encantado, chao, Clara.
4: Claro que sí, muchas
9: Hasta
4: gracias,
9: luego.
4: Igualmente.
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9: Descanso en la Primera Federación, penúltima jornada, grupo primero.
11: Sí, de casi todo está tan solo en juego el Real Madrid-Castilla Arenas, que creo que acaba de empatar el Castilla, porque la aplicación me lo dice, y sí, efectivamente, ha empatado el Castilla al borde, ¿no?, del descanso, iba perdiendo 0-2. El Castilla, que estaba cayendo a la séptima posición, dejando los puestos de playoff de ascenso, pues ahora mismo con este 2-2, igualando en el marcador antes del descanso, volvería a ser quinto. Está perdiendo, por ejemplo, el Pontevedra en la zona de ascenso, aunque seguiría siendo cuarto.
9: Ahora mismo es Pontevedra 57 puntos, Castilla 57 puntos, Ponferradina 57 puntos, Baracaldo 57 puntos.
11: No, es increíble.
9: Cuádruple empate, salen beneficiados Pontevedra y Castilla. O sea, este remontar el 0-2 le supone a Castilla seguir en playoff y depender de sí mismo en Guadalajara en la última jornada.
11: Efectivamente, Ponferradina y Baracaldo están ganando. El Baracaldo, recuerdo, remontando porque empezó el encuentro perdiendo. 2-1 está ganando y efectivamente es séptimo. La Ponferradina está ganando, es sexta y queda, pues como tú dices, ese cuádruple empate a 57 puntos. Esto está Mérida 1, Unión de Salamanca 1, Arenteiro 0, Ponferradina 1, Bilbao Athletic 1, Guadalajara 0, Celta Fortuna 0, Lugo 0, Talavera de la Reina 0, Urense 0, Racing de Ferrol, Osasuna Promesas también 0-0, Real Avilés 1, Baracaldo 2, Real Madrid Castilla 2, Arenas de Guecho 2, Tenerife 2, Pontevedra 0 y Zamora 1, Cacereño 0.
9: Queda un mundo de partidos todavía, toda la segunda parte, y los marcadores, salvo el 2-0 de Pontevedra, que tampoco es definitivo, están apretaditos, pero ahora mismo descenderían Talavera, Ourense, Osasuna B y Guadalajara, todos con 40 puntos, pero queda una jornada y estarían a uno del Cacereño, a uno de la salvación, y no estaría todavía salvado el Real Avilés, que tiene tres más que el descenso. Le hemos pedido a Cañizares, como es el único que ha hecho partidos de todos los equipos en Primera División, de los equipos gordos, de los flacos, de los medianos, de todos, que elija el 11 de la Liga. Vamos a por él.
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9: Descanso de baloncesto en Valencia, Fermín.
0: Sí, Paco, aquí muy superiores desde la defensa a los locales de principio a fin. Valencia Basket 47, Bilbao Basket 29.
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9: Santi Cañizares, hola.
20: ¿Qué tal? Buenas tardes. No sé para qué me llamas. Ya el año pasado discutimos aquí del 11.
9: No, es que esta vez no vamos a discutir. O sea, en vez de hacer votación, directamente ha sido nombrado por el jefe del Estado para que tú hagas gobierno. Así que tú vas a elegir. ¿Con qué esquema vas a hacer el 11 de la Liga?
20: Sí, porque al final está todo muy radicalizado. Es mejor que decida uno y punto. 4-3-3.
16: 4-3-3.
20: 1-4-3-3, que el portero juega. 1-4-3-3 para los modernos, 4-3-3 para los del fútbol de toda la vida.
9: Eso.
20: ¿Vale?
9: Aquí no te vamos a discutir mucho porque si alguien te discute de portero, pues es un problema para que te lo discuta. Portero es.
20: Van a discutir. Para mí el portero es Courtois. Creo que nadie ha parado lo que para él. Ha estado bien
9: Joan García. Pensaba que ibas a decir Joan García por lo de...
20: Es que para mí ha estado muy bien Joan García y lo cito y lo nombro. Primera temporada en el Barça. Aarón en el Oviedo ha sido lo mejor. David Soria, que yo creo que está en su mejor temporada. Los internacionales, Remiro, Unai, pues oye, han defendido esa posición de internacional. Pero para mí sigue... No hay nadie que pare lo que para Courtois. Así es que de momento Courtois.
9: Vale. Lateral derecho.
20: Lateral derecho, Marcos Llorente. Hay que guardar un minuto de silencio por Carvajal, que ha sido el mejor lateral derecho en los 10 últimos años. Me ha gustado Ratiu en el Rayo, pero creo que Marcos ha sido el mejor.
9: Jolín, es que vaya dos que estás diciendo. Lateral izquierdo.
20: Lateral, aquí tengo problemas, porque no encuentro laterales izquierdos. Me ha gustado Carreira en el Celta, pero es porque es un chico que cumple siempre. El Pacha Espino acaba muy bien, sobre todo en la Conference. Pero voy a meter a Cancelo, que ha jugado solamente media liga, pero creo que ha jugado un nivel muy superior al resto.
9: Ah, pues mira, no defiende mucho, pero ataca bien. Cancelo. Llorente, Cancelo, laterales, Courtois, portero. Centrales, dime uno, el que quieras, derecho o izquierdo.
20: Centrales, mira, voy a elegir un número uno y un dos. Un uno para mí es un tío que manda y que es el líder de la línea defensiva, que además de su

0: líder de defensa, ¿no? Que no tiene Cubarsío, que todavía no tiene Pubill. Me ha gustado mucho Leyen, una temporada espectacular, impecable en el Rayo, tanto en Conference como en Europa, y también Starfelt, que su baja en el Celta pues le ha creado muchísimos problemas, sobre todo en Europa. Cuando no estuvo él ya fue otra cosa.
1: Llorente, Eric García, Pubill, Cancelo. Tres centrocampistas, ¿qué has puesto? ¿Medio centro y dos interiores?
0: Sí, medio centro y dos interiores.
1: Medio centro
0: tengo problemas, ¿eh? Porque está ahí Samu Costa, ha hecho una temporada, Guido en el Valencia, el rato que ha estado, ¿no? Desde enero. Tchouaméni ha sido lo mejor del Madrid, pero voy a poner a Miguel Román, que
1: anda,
0: creo que es el futbolista
1: del Celta, no ha aparecido mucho, pero...
0: ¿Sabes qué pasa? Que Miguel Román se ha lesionado en marzo, pero eso lo ha notado muchísimo el Celta en el centro del campo. Miguel Román juega en doble pivote, juega con Ilaiz, entonces uno es más ofensivo, otro más defensivo, con Vecino. Pero Miguel Román es ahora mismo el jugador de más valor que tiene el Celta. Fíjate lo que te digo. Y creo que es un jugador ahí para organizar, para jugar por delante de la defensa, que me sirve muy bien, porque también es una posición donde nadie ha destacado sobremanera.
1: ¿Interior derecha o izquierda? Nada igual.
0: Bueno, yo creo que Pedri y Fermín aquí no tienen rivales.
1: Pedri, Fermín, no hace falta ni explicarlo.
0: Ha estado muy bien Luis Milla, 10 asistencias.
1: Uy, es verdad.
0: Lamine le supera.
1: Es verdad.
0: Solamente Lamine le supera, ¿eh? Ojo. Y ha estado muy bien Coque, la temporada de Coque es muy buena también.
1: Es verdad. Supongo dos extremos y un 9, ¿no?
0: Sí, dos extremos. El 9. A ver, me ha gustado Carlos Espí. El Levante. 9 goles.
1: Por encima de Muriqui o de Budimir.
0: Me ha gustado.
1: Vale.
0: Me ha gustado la final de temporada de Ferran, que para mí tiene que ser el 9 de la selección si llega en forma así al Mundial. Los 17 goles de Budimir, evidentemente me quito el sombrero, como los 24 de Mbappé. Pero creo que tiene más mérito los 22 que ha hecho Muriqui en el Mallorca. Creo que eso tiene muchísimo mérito. Y por conducta le gana la partida a Mbappé. Por conducta del último mes, cuando su equipo lo ha necesitado, Muriqui está ahí siempre. Y Mbappé el último mes ha perdido cierta... bueno, hay que apuntarlo también dentro del año que ha hecho, ¿no? Ha hecho 24 goles, pero también el último mes.
1: Vale.
0: Así que Muriqui.
1: ¿Banda derecha en ataque?
0: Hombre, yo creo que ahí Lamine Yamal marca muchas diferencias, por lo tanto Lamine.
1: ¿Y en la izquierda?
0: Y destaco a Tony Martínez, que 12 goles en el Alavés, pues ¿qué quieres que te diga? Hay que hacerlos, ahí jugando un poquito tirado a banda. Es punta, no es...
1: Sí, pero es más es verdad que... contra Muriqui que contra Lamine.
0: Sí, bueno, pero parte también de banda derecha, entonces lo he metido ahí para citarlo también. Pero Lamine.
1: ¿Y en la izquierda?
0: Y en la izquierda tengo una duda entre Moleiro y Micautache. Yo creo que Moleiro es el jugador que se adapta a esa posición.
1: Pero Micautache es más punta a punta, ¿eh?
0: Claro, se adapta a esa posición, ¿no? Micautache juega con dos puntas en el Villarreal. Micautache, pues como Tony Martínez, lo puedo poner ahí en banda o puedo competir con él.
1: ¿Te gusta, por ejemplo, más Moleiro? Bueno, es que es una forma de gustar el fútbol. Que yo que sé, Víctor Muñoz o Barrenechea o...
0: Víctor Muñoz me gusta mucho, ya me gustaba en el Castilla, pero me parece que le falta todavía esa finalización para ser un jugador de élite. Yo no desprecio a nadie, ya había apuntado a Abde también, pero
1: Abde, es verdad.
0: Moleiro con 10 goles y 6 asistencias, creo que tiene unos números espectaculares, es que son números de una aportación ofensiva brutal. Micautache, por ejemplo, jugando de punta, tiene mismas asistencias, 6 asistencias y 2 goles más. Y Micautache, mira que es un chico que define bien. Creo que hay que poner en valor esos números. Es que esos números hacen que los equipos consigan objetivos. Sí, cuando tú tienes un delantero, por ejemplo, como Budimir, 17 goles, como Muriqui, 22, piensa qué pasaría si no fuera por ellos. Piensa qué pasaría si no fuera por los 10 goles de Moleiro o los 12 de Micautache, más las 6 asistencias de cada uno.
1: Sí.
0: Es que seguramente no hubieran competido igual, pero no hubieran conseguido objetivos. Es que para mí eso es muy importante.
1: Bueno, pues ya tenemos el 11 de la Liga. Courtois, Llorente, Eric García, Pubill, Cancelo, Miguel Román, Pedri, Fermín, Lamine, Muriqui y Moleiro. No tienes ni idea. Gracias, Santi.
0: Un abrazo grande a todos. Esto lo hago gratis, por lo tanto no admito críticas. ¿Sí?
1: Son las 6, las 5 en Canarias. Queda una hora para la penúltima jornada en Primera División. Vuelve la mítica ronda de novedades.
2: Vámonos de ronda de novedades por los campos donde hay fútbol de Primera División. Penúltima jornada a partir de las 7 de la tarde. En una hora, la radio de antes. La radio de siempre, siempre la radio. Y siempre Pepe Domingo Castaño. Una ronda de novedades que nos va a llevar a Valencia, a Elche, a Oviedo, a Madrid, a Pamplona, a Sevilla, a Donosti, a Bilbao y de vuelta a Madrid. Abrimos la ronda de novedades en el

0: partido que da calambre. Solo puede quedar uno o también pueden quedar los dos. Y fíjate que pasan años y han hecho el puente desde Valencia hasta Mallorca. En Orriols, en el Ciudad de Valencia, 7 de la tarde, como todo, Levante Mallorca, novedades, Dani Blanquez. Hola, Dani.
1: Muy buenas tardes desde el Ciudad, donde ha habido caluroso recibimiento al Levante, que tiene dos novedades en el 11 adelantado ayer por Pedro Zamora. Losada e Iván Romero se cuelan en el 11 y formarán tridente de ataque con Carlos Espí. En el Mallorca vuelven al 11 Mojica, Samu Costa y Pablo Torre. Virgili es la gran sorpresa, se queda en el banquillo. Esto lo pita Alberola Rojas con Del Cerro Grande en el bar. La vida en juego, final de finales, Levante Mallorca en Orriols.
0: Y no demasiado lejos, en Elche se juega el Elche Getafe. El Elche con esa peligrosa cifra de 39 puntos frente a un Getafe que quiere saber en qué Europa juega. Novedades del Elche Getafe, Rafa Villarejo. Hola, Rafa.
2: Hola, hola, Eri. Muy buenas tardes a todos los oyentes del Tiempo de Juego. Bordalás juega en casa, es alicantino y aquí quiere certificar la clasificación europea de su Getafe con la baja de Kiko Femenía. El Elche mirando de reojo a Valencia, pero lo primero es ganar hoy con dos bajas importantes por sanción, Aleix Febas y Leo Petros. Se va a llenar el Martínez Valero, está empezando a llover, el drama y la alegría europea se miden en 90 minutos, pita el catalán García Verdura, le ayuda o intenta hacerlo desde el VAR el gallego Iglesias Villanueva.
0: Y de Elche a Oviedo, Asturias, patria querida, Asturias de mis amores, que se despide de la primera división y lo hace recibiendo al Deportivo Alavés, que le quedan 3 puntos para esa cifra mágica, en teoría, de los 43. ¿Cómo estará el ambiente? Habrán ido muchos de Vitoria. Oviedo, Deportivo Alavés, Pablo Acebo, muy buena.
3: Hola, buenas tardes desde la capital del Principado de Asturias, desde el Carlos Tartiere. Va a haber gran ambiente, mucha gente del Alavés, porque sabe el glorioso que si gana en Oviedo tiene pie y medio el año que viene en Primera División. Va con todo Luis García Plaza contra un Oviedo descendido que se despedirá de su gente. Santi Cazor, la gran protagonista titular, se despedirá o no del Carlos Tartiere, si se retira o no la próxima temporada. El árbitro Munuera Montero, en el VAR González Francés, y lo contamos en el Tiempo de Juego de la cadena COPE.
0: Adiós Oviedo, vuelve pronto a la Primera División. Y de Oviedo a Madrid, al distrito de San Blas Canillejas, a la avenida Luis Aragonés. Gran figura de la historia del Atlético de Madrid, como Antoine Griezmann, que hoy se despide con el Girona jugándose la vida. Atlético de Madrid, Girona, Rubén Martín, muy buena.
4: Hola, muy buenas tardes, Eri Frade. Buenas tardes a todos los oyentes del Tiempo de Juego de la cadena COPE. Dice el Atlético de Madrid adiós al máximo goleador de su historia, titular hoy Antoine Griezmann. Sigan con, parece que va a ser el 9, el delantero del Girona. Esto lo arbitra Muñiz Ruiz con González Fuertes. Un asturiano estará en el VAR.
0: Y nos vamos a Pamplona, porque a Pamplona hemos de ir con una media. Oye, firmas el empate Osasuna, firmas el empate Español. Osasuna, Español en el Sadar. Germán Dovarro, muy buenas.
5: Hola, hola. Pues se enfrentan en el Sadar dos equipos a un pasito de la permanencia. Aquí nadie firma nada porque hay que dar ese pasito. Vuelven Sergio Herrera y Víctor Muñoz en Osasuna, titulares los dos. Javi Puado es baja en los visitantes. Tenemos 16 graditos. Pitará Ortiz Arias con Pizarro Gómez en el VAR.
0: Y de Pamplona al manicomio de Ramón Sánchez Pizjuán. Eso dijo el míster del Sevilla, que quería que fuera a su estadio para el partido frente al Real Madrid, que lleva también una semana loca. Sevilla-Real Madrid, Manolo Lama, hola.
6: ¡Qué temperatura, Heriberto! Aquí en Sevilla, donde tú bien lo has dicho, el Sevilla quiere respirar definitivamente para ello. Necesita puntuar frente al Madrid, pero ojito que el Madrid pone a Kylian Mbappé en el equipo titular y le empieza a hacer pasillo de salida a Dani Carvajal, que también juega entre los 11 elegidos por Arbeloa en el conjunto andaluz. Ya saben las novedades, no está Filicueta, ya saben, juega Gudeli de titular, pita Sánchez Martínez, hoy el Ramón Sánchez Pizjuán también se va a llenar hasta la bandera.
0: Y de Sevilla nos vamos a Donosti, aunque la Real lleva tiempo en Ibiza. Real Sociedad Valencia, el Valencia tiene ya los 43 puntos, parece el partido más tranquilo de la tarde-noche, lo será Marco Antonio Sández. Hola.
7: Hola, saludos, muy buenas. Efectivamente, aquí nadie quiere pasar apuros. La Real, desde luego, no los va a pasar. Y el Valencia lo que no quiere es ir al dentista el próximo domingo. Ojo porque la Real se lo pone fácil, solo hay que mirar al banquillo. No juegan Oyarzábal, ni Cubo, ni Guedes, ni Sergio Gómez, ni Aramburu y están lesionados Barrena y Gorrocha. En el 11 del Valencia todo bastante reconocible con Hugo Duro. En punta de ataque, Urnich en el centro del campo. 16 grados de temperatura, cielo encapotado, pita Josu Galek. En el VAR estará David Galvez.
0: Y nos vamos de San Sebastián a Bilbao, donde juega el Athletic Club para despedir en su casa una temporada muy difícil frente al Celta, que quiere defender su plaza de la UEFA frente al Getafe Athletic Celta. Álvaro Rubio, de ojos azules, muy buenas.
8: Hola, Eri Frade, querido. Buenas tardes a todos los oyentes del tiempo de juego de la cadena COPE. 15 grados, amenaza lluvia en la catedral. Es el día del adiós de un señor del fútbol. Ernesto Valverde se despide de la catedral en una temporada que será recordada por más sombras que por luces. Enfrente un Celta que lo quiero dejar sellado, que no tiene a Iago Aspas en el once titular. Esto arranca a las 7, lo cuenta así. El tiempo de juego de la COPE lo pita un manchego, Isidro Díaz de Mera.
0: Y terminamos la ronda de novedades en Madrid, donde hay un barrio que sueña, un barrio obrero que quiere un título europeo, que fue a segunda B, que luego volvió a subir, volvió a bajar, volvió a subir y le quiere regalar a sus aficionados un título europeo, pero antes hay que terminar la liga y lo hace frente al Villarreal de Liga de Campeones, Rayo Villarreal con los Charlies. Carlos Sáez, hola Carlos.
9: ¿Qué tal, Eri? Saludos a todos los oyentes del tiempo de juego de la COPE, día de fiesta por la permanencia del Rayo, que ha asegurado su sexta temporada consecutiva en primera y por supuesto también día de adiós en Vallecas. Óscar Trejo, que se despide de su barrio y que lo va a hacer desde el césped, enfrente el Villarreal de Marcelino. Ojo porque está también Íñigo Pérez, que va a ocupar ese banquillo la próxima temporada en el conjunto amarillo, buscando, Eri, certificar la tercera plaza en el Campeonato Nacional de Liga.
0: Se completa la jornada desde las 9 y cuarto con el Fútbol Club Barcelona en la despedida de Lewandowski, Real Betis.
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10: ¡Bien! Además tenemos en juego baloncesto, Primera Federación. Por cierto, la Primera Federación, como terminó más tarde el primer tiempo del Castilla 2, Arenas de Guecho 2, unifican el arranque de las segundas partes para las 6 y 12 minutos, 5 y 12 en Canarias. Es decir, hasta dentro de 3 minutos no se ponen en marcha los segundos tiempos. Grupo primero, Primera Federación, penúltima jornada. En baloncesto deberíamos tener dos en juego. Desde las 5 ya lo estaba el Valencia Bilbao Basket. Siguen en el descanso, Fermín.
12: No, Paco, aquí se ha reanudado el partido y parece otro encuentro, porque con un parcial de 5 a 21, ahora 22, los vascos le han dado la vuelta al marcador. Estamos a 4-11 de que acabe el tercer cuarto. Valencia Basket 52, Bilbao Basket 51.
10: Y desde las 6 tiene que estar en marcha Vitoria, el Baskonia que hubiera en Granada, Roberto Arrillaga.
13: Hola Paco, sí, lo está desde hace prácticamente 4 minutos y medio, con un Granada descendido y con un Baskonia que quiere ganar y que lo ha hecho desde el primer momento. De momento a 5:43 en este primer cuarto, 14 Baskonia, 2 Covirán Granada.
10: En una horita tenemos el Andorra-San Pablo-Burgos. En la Premier, ¿qué terminó? ¿Qué hizo el Palace, el rival del Rayo Vallecano en la final europea?
14: Empatar a 2. Finalmente le empató el partido el Brentford. Acabó Brentford 2, Crystal Palace 2.
10: ¿Lo demás, hay algo destacable?
14: No, destacable del resto de resultados, nada, que ha ganado el Sunderland en Everton, en la lesión esa que veíamos, el Leeds ha ganado 1-0 al Brighton y el Wolverhampton y el Fulham han empatado 1.
10: Elecciones en Andalucía, es jornada electoral, como bien saben, hasta las 8 que se cierren las urnas. La participación a las 6 de la tarde es 7 puntos y medio mayor que en 2022. Se sitúa en un 52,07%.
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10: La Champions por la salvación es, sin duda alguna, el partido entre Levante y el Mallorca, que lo va a pitar Alberola Rojas, con Del Cerro en el VAR. poner lo mejor que tienen los árbitros para este partido, tú crees, Pedro Martín?
17: Pues prácticamente sí, podían haber puesto al que árbitro que va al Mundial, que es Hernández Hernández, pero a ver, las Rojas está entre los tres o cuatro mejores árbitros de España.
10: A ver, estoy mirando García Verdura en Elche. Mira, el que me gusta a mí en Elche, pues le han dado un partido bueno, majo, ¿eh?
17: Sí, sí.
10: El Elche se la juega, el Getafe no es fácil de pitar.
17: Sí, el Getafe también se la juega.
10: Munuera Montero en Oviedo, Muñiz en Metropolitano, Ortiz Arias en Pamplona, Sánchez Martínez el Sevilla, o sea, Manolete el Sevilla-Real Madrid, Gale Chapetegui a San Sebastián, de Mera Escuderos Bilbao, de Burgos Bengochea en Vallecas, o sea, se le han dado vacaciones, y Cuadra Fernández.
17: Yo meto un partido de vacaciones, pero no te da pito el Madrid Oviedo, ya de Burgos Bengochea.
10: Pues está de...
17: Sí, está en Ibiza también.
10: Está en Ibiza. Y Cuadra en el Barça Betis también en Ibiza. Bueno, que empezamos en el Ciudad de Valencia. Levante y Mallorca tienen 39 puntos, dice Pedro Martín, cuando le decía yo a Víctor, bueno, es que si empatan ya estáis salvados, el Sevilla con 43, si estos empatan tienen 40, pues ya está la cosa liquidada. Dice, no, no, le viene mal, porque tiene perdido el golaveraje
17: claro,
10: con los
17: el
10: dos.
17: El problema de Sevilla, si pierde con el Madrid, es que empaten Levante y Mallorca, porque los dos en la última jornada le pueden adelantar, porque tienen los dos partidos perdidos con los dos.
10: Bueno, vamos a ir de abajo arriba, así que empezamos por abajo, con el Levante-Mallorca, con Dani Blánquez y Pedro Zamora. Tenemos alineaciones, tenemos noticias, ¿cómo está el ambiente? Dani, Pedro, Dani.
18: Salta ahora mismo el Mallorca a calentar, se escucha la pitada en el Ciudad. Ya están colocados en la esquina prácticamente todos los hinchas del Mallorca. Va creciendo el aforo levantinista. Última hora abajo, Pedro Zamora.
19: Hola Paco, hola Tiempo de Juego. Este es el 11 titular del Levante, adelantado ayer a eso de las 10 de la noche con Eri Frade en Tiempo de Juego, con Ryan en portería. Toljan Dela, Matías Moreno y Manu Sánchez en defensa, con Olasa, Pablo Martínez y Arriaga en el centro del campo. Iker Losada, Iván Romero y Espía arriba. En el Mallorca también alguna novedad. Leo Román bajo palos, con Mafeo, David López, Valien y Mojica en defensa. Darder, Samu Costa y Morlanes por delante en la medular. Arriba, Pablo Torre, Lubumbu y Burichi.
10: Perdona, me llama mucha atención en este raillo. Está tocado de esta semana.
19: A ver, me cuenta Jordi Jiménez que lo operaron hace 5 semanas, que está en el banquillo, pero que no está para
10: vale,
19: jugar.
10: Vale.
19: Así que está en el banquillo, está en la convocatoria, pero no para titular.
10: Lo de que juegue Lubumbu y Muriqui, y no Virgili es normal, ¿eh? O sea, es que para De Michelis es mucho más titular Lubumbu. Más.
18: Última hora desde abajo con Pedro Zamora. El cielo está encapotado, la temperatura ronda los 20 grados, pero es bastante agradable. Todavía no ha saltado a calentar el Levante. Lo va a hacer el Mallorca, ya lo ha hecho en los últimos minutos. Tenemos algo más desde ahí abajo, Pedro.
19: Sí, que quizá llueve, veremos luego. La previsión dice que puede llover un poquito sobre las 8 de la tarde. La temperatura, como dices, es buena, alrededor de 20 grados. Y que va a estar prácticamente lleno el campo, porque no quedan entradas desde hace un par de días. El Levante tiene 21.000 abonados, este estadio un aforo aproximado de 24.200, así que si vienen todos, más los 500 que han venido desde Mallorca, pues estaremos eso, rondando los 24.200 espectadores.
10: Última jornada, Mallorca-Real Oviedo, con el Oviedo descendido parece el partido más asequible para los que están metidos en el rollo de la salvación, y Betis-Levante. Subimos en la clasificación un poquito y nos vamos cerquita a Elche. Elche, mismos puntos que los que están en descenso, contra Getafe, que está a 2 de Europa League. Si le pone de verdad a jugar en Europa, la Conference lo tiene realmente hecho, pero tiene cerca meterse en Europa League. Así que, ¿qué contamos desde el Martínez Valero de Elche, Rafa, Carlos?
20: Bueno, porque ahora mismo saltan los dos porteros del Getafe, están ya también los dos guardametas del Elche, son los únicos que están sobre el terreno de juego. Aquí la noticia, Paco, está en el cielo, está empezando a llover y amenaza que va a caer tromba porque se oyen a lo lejos los truenos en el Martínez Valero. La otra noticia va a estar en la grada, que va a estar a tope, y la otra noticia, la deportiva, la tiene Carlos Fuente con los equipos. ¿Con qué sale Sarabia el 11 de Bordalás? Hola Carlos, muy buenas.
21: Hola, ¿qué tal Rafa, Paco, oyentes del Tiempo de Juego de la cadena COPE? Eder Sarabia, con esa baja tan sensible como es la de Aleix Febas, obligado a introducir cambios hasta 4 después de la derrota frente al Betis en la Cartuja. Parte con Dituro en portería, línea de 5 para Tete Morente, Víctor Chust, David Affengruber, Pedro Vigas y Germán Valera. Por delante, Marc Aguado, Grady Dieng y Gonzalo Villar. Arriba, la dupla Álvaro Rodríguez y Andrés Silva. Y por su parte, Bordalás, que ya entrenó aquí en el Martínez de Valero después de ese cambio espectacular en lo físico. Repite 11 tras vencer al Mallorca. Parte con David Soria en portería. Defensa para Juan Iglesias, Zay Romero, Domingos Duarte, Jené y Niom. Por delante, Damián Cáceres, Luis Milla y un poquito más adelantados, Mauro Arambarri y Mario Martín. Y arriba el delantero estrella, Martín Satriano.
10: Hombre, aquí llama la atención que juegue Damián Cáceres, que no tengo el gusto, es chaval del filial y bienvenido sea. Estoy viendo 22 añitos,
17: sí, un 81. Jugó otro día ya de titular.
20: Jugó con el Mallorca, sí.
10: Y el otro día ya no puso a Lucho Vázquez de la última salida del Getafe. Hoy tampoco, mira que le ha funcionado con Martín. Pero bueno, lo sacarán en la segunda parte, supongo. ¿Algo más desde Elche, Rafa?
20: Nada más, que aquí miran al Ciudad de Valencia, que apuestan por una X y que van a estar en el banquillo seguro, escuchando a alguien de ese staff técnico. El tiempo de juego de la cadena COPE.
10: Elche Mallorca y Levante 39 puntos, con 40 vienen Alavés y Girona. El Alavés está por debajo, está decimosexto, y visita Oviedo en la despedida de Cazorla. ¿Qué contamos del Oviedo Real Oviedo Deportivo Alavés? Pablo Acebo, Fer Justo.
3: Que están los porteros calentando sobre el césped del Carlos Tartiere, que hay ya casi 200 aficionados del Deportivo Alavés en las gradas y se esperan todavía más, que seguramente va a haber bronca contra la directiva por un año que ha sido nefasto para el Real Oviedo en su regreso a Primera División y que hay 11 confirmados en los dos equipos.
10: Lo normal, perdona, es que a Cazorla le quiten en el 80 o en el minuto que sea, ¿no? Para que se lleve
3: sí,
10: la...
3: Sí, pero Paco, la semana pasada en el Bernabéu, en la zona mixta, abrió la puerta a seguir. Lo que te puedo contar es que había un tifo preparado de despedida. Las peñas se han cargado ese tifo, es decir, ese tifo no va a lucir hoy en el Carlos Tartiere porque, digamos que Santi Cazorla se lo está pensando. ¿Sabes que la relación que tiene con Guillermo Almada, él y más jugadores del vestuario, no es la mejor? Guillermo Almada está perdiendo fuerza para seguir el año que viene y si no sigue, se puede abrir la puerta a que Santi Cazorla siga un año más. Por eso, lo de la retirada, vamos a dejarlo entre comillas porque todavía no está confirmado al 100%.
10: Vale. Bueno, repasamos los 11, Fer.
1: Hola, Pablo, Paco, buenas tardes, tiempo de juego. Esa es la noticia, que Santi Cazorla es titular y que el propio Cazorla ha abierto la puerta a seguir una temporada más en el Real Oviedo. Hoy es un día también de plebiscito sobre la continuidad de Guillermo Almada, que sale hoy con Moldovan en portería, debuta en Liga el portero. Pareja de centrales, vuelve Dani Calvo, le acompaña David Costas. Lateral derecho, Lucas Aijado. Lateral izquierdo, Javi López. Centro del campo, Colombato, Fonseca y el capitán don Santiago Cazorla. Bandas para Hassan y Alberto Reina. Arriba, Fede Viñas.
3: Así sale el Oviedo, con que sale el Deportivo a la vez de don Quique Sánchez Flores. Fer Justo.
1: Repite el mismo once de la victoria contra el Barça. Está Lucas Boyé, pero espera en el banquillo y no va a estar solo el equipo Babazorro. Más de 1000 aficionados del Glorioso en las gradas del Tartiere. Sale con Sivera bajo palos. Línea de tres, Tenaglia, Koski, Víctor, Parada. Los carriles son para Ángel Pérez y Abderrebak. Centro del campo, Guridi, Antonio Blanco, Denis Suárez. Arriba, Toni Martínez e Ibrahim Diabate.
3: Koski, 15 grados.
10: Otra vez Koski. Es que sí, me hace mucha gracia ver que es finlandés. O islandés. Finlandés. Se llama Ville Aleksi Hukanpoika Koski. Koski. Central, que estaba ahí, pero no lo ponían nunca. Lo acaban
2: el otro día hizo un partido muy bueno contra el Barça, por arriba. Muy
10: dale, bien. Dale, Pablo, decía.
3: 15 grados de temperatura y va entrando la gente poquito a poco aquí al recinto, al estadio Carlos Tartiere. No se espera lluvia para este Real Oviedo Deportivo a la vez.
10: No se espera lluvia, pero sí se espera agua.
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1: Con 40 puntos como el Alavés, también está el Girona, que visita la despedida de Griezmann. Este sí que es despedida oficial. Atlético de Madrid-Girona con Rubén Martín, Antonio Ruiz y Javi Gómez. Dale, Rubén.
2: Están calentando ya los porteros del Atlético de Madrid del Girona. Hoy hay ambiente de despedida y sí, Griezmann, el máximo goleador de la historia de este club, se despide como titular, Antonio Ruiz. Hola.
3: Hola, Rubén, hola. Paco, Pepe, gente bonita y sala de tiempo de juego. Sí, un día muy especial hoy para Griezmann y toda la parroquia atlética. Va a jugar el equipo del Cholo Simeone con Jan Oblak bajo palos. Línea de cuatro en defensa para Pubil, Lenormand, Janko, Ruggeri. Por delante, Giuliano, Coque, Vargas y Lukman. Segundo punta para Alex Baena. Y arriba.
1: Ando bien, que es la última.
3: Un mosquetero que dice adiós dejando el corazón entre sus fieles. Ale, le coq magnifique. Antoine.

0: Pues ahí está confirmado el 11 del Atlético de Madrid. Se despide titular Griezmann. El que se la juega es el Girona. Un punto por encima del descenso. ¿Con qué sale Michel? Hoy en el Metropolitano, Javi Gómez, hola.
1: Hola, ¿qué tal? Rubén, Antonio, Paco, Pepe, Lama, Andrea, Eri, hay mucha gente, oyentes del tiempo.
2: ¿Cómo no te has dejado,
3: eres, eres idiota, de verdad.
1: Lo siento mucho, Andrea, queda genial tu nombre ahí.
4: La vaya promo. Retaila.
1: El Girona de Michel, que lleva 6 partidos sin ganar, quizá en el penúltimo partido de Michel en el Girona, que sabe que una victoria aquí en el Metropolitano y esos 43 puntos le darían la salvación automática. Sale en la despedida de Griezmann el Girona con Paulo Gazzaniga en portería, Alex Moreno lateral izquierdo, Arnau Martín en lateral derecho, Víctor Reis y Alejandro Francés como pareja de centrales, Bitzel que vuelve a la que fue su casa como pivote, Unagi e Iván Martín como interiores, banda izquierda para el canterano, para Joel Roca, banda derecha para Brian Hill. Arriba no está Stuani, está Siganko.
0: Salta el Girona a calentar. Esto empieza como todo lo gordo de hoy a las 7 de la tarde en Madrid.
5: Bueno, no está Stuani, pero lo sabe, un ratito mete el gol y que le da el puntito al Girona, que puntito a puntito se va a ir salvando, o parece que se va a ir salvando. A Griezmann lo quitarán media de la segunda parte o algo así, ¿no? Se supone.
6: ¿No? O antes, en el minuto 20, Paco. ¿Cómo? No creo.
5: ¿No?
6: No creo. Yo creo que, vamos, si está para acabar, acabará el partido, porque el homenaje que viene después, nada más pitar el final del partido el árbitro, va a ser muy bonito y, hombre…
5: Ah, pues yo pensaba que le van a quitar en el 70, en el 80, algo así.
6: Bueno, no lo sé. A lo mejor el Cholo lo quita para que haya una ovación multitudinaria, pero lo gordo viene después del partido, en cuanto pite el final.
7: Antonio, hoy cumple Griezmann 500 partidos con el Atleti. ¿Cuántas veces has hecho el chisme?
5: 4.
6: Muchas,
5: el busito, 4 veces.
0: Muchas menos de las que merecía. Mírale cómo se ríe el zorro, ¿eh?
5: Obligado por la dirección del programa.
6: Pedrito, mírame a los ojitos, que te estoy mirando por la cámara. La he hecho muchas veces, hijo.
5: Sí, sí, sí. ¿Tres o cuatro? Y obligado.
6: No, muchas.
5: Se lo hacía a todo el que pasaba por allá.
6: Sí, esa mentira no es verdad.
5: Julianito, Oblak, Jubil. Se lo ha hecho a todo.
0: A Jackson Martínez, un cafetero sin piedad.
6: Por cierto, hoy Paco me ha obligado Rubén a mirar a cámara haciendo el cunchito. No sé si servirá para algo eso.
5: Sí, ha explotado la cámara de YouTube. Seguimos el viaje, subimos a los que tienen 42 puntos, que se enfrentan entre ellos. Pedrito dice que con 43 no están salvados, ¿no?
7: Matemáticamente no tienen muy pocas posibilidades. El Valencia y el Sevilla tienen un 0,12, un 0,14, pero mientras que no te salen matemáticamente, hay que amarrar las...
5: Pero si te tuvieras que jugar la vida de Andrea Peláez a que Osasuna y Español empatan,
7: pues yo me la jugaría.
5: Sí, ¿no? Y si la perdemos, pues oye, vamos.
3: Y si la perdemos es una pérdida menor, tampoco pasa nada.
7: Es cierto que el que más tiene que perder ahí es Osasuna, porque perdería el enfrentamiento directo con el Español, pero es que es casi imposible. Ya te digo que es que el Valencia y el Sevilla tienen un 0,12 y un 0,14% de posibilidades de bajar con 43. Con lo cual, si los dos llegan a 43, pues más o menos tendrían el mismo porcentaje. Es una opción mínima de poder quedar de... descendido ante la opción de con un empate prácticamente está salvado.
5: Y que contamos desde Pamplona, Germando Barro, Alberto Sanz.
8: Bueno, porque están calentando ya sobre el terreno de juego los futbolistas de los dos equipos, del Español y de Osasuna, que Sor Angustias firma el empate, que Alberto Sanz dice que ni de coña, que bajo ningún concepto, que tenemos 16 graditos, que no amenaza lluvia. ¿Y qué hay, 11, Alberto?
9: Hola, Germán. Hola, amigos de Tiempo de Juego. Osasuna va a formar hoy con Sergio Herrera en portería. Defensa de cuatro para Rosier, Boyomo, Catena, Bretones. Centro del campo, Torró, Aymar y Moncayola. Las bandas para Rubén García y para Víctor Muñoz. Fíjate si no vale el empate. Y fíjate si estamos un poco caguetillas, que le fuerzan con esa lesión del sol.
5: Bueno, también... Te digo una cosa, es que Víctor igual se está jugando el Mundial, con la lesión de Barrenechea, si se deja ver bien y hace dos buenos partidos ahora.
9: Pero más se juega el Mundial como se vuelve a romper el sóleo, ¿no?
5: Hombre, ya claro.
10: Paco, que está cagado, cagado. O sea, que vamos a ver, que él no lo ve, que con el empate dice que están muertos. Sigue, Alberto, sigue, tú tranquilo.
9: Y arriba, Donante Budimir por parte del Español, Dimitrovic en portería, El Gilali, Riedel, Cabrera y Romero en defensa, Urco y Pol Lozano en ese doble pivote, Dolan y Pere Milla en las bandas de enganche Expósito y arriba, Quique García.
8: Bueno, que ha habido reparto de pañales al entrar aquí al estadio del Sadar. Alberto se ha llevado la mitad del lote. Esto comienza como todo a las 7 de la tarde, 42 cada uno. Puede que con 43 se salven. Sor Angustias dice que sí, que lo firma. Este dice que no. Lo contamos dentro de un ratito.
2: Si están metidos en el ajo, en la última jornada es Español, Real Sociedad y Getafe Osasuna. El Getafe igual se está jugando.
4: Hay diferencia ahí.
2: Europa o Conference. Hemos dicho que lo próximo del Mallorca era Mallorca Oviedo y del Levante es Betis Levante. No he dicho lo próximo del Elche, que es Girona Elche. Y del Girona, que está separado por un punto ahora mismo. Girona Elche, que puede ser macanudo el último día. Nos espera otro partido macanudo, el Sevilla-Real Madrid. Pero antes, la tranquilidad de Gemma Santos.
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2: Sevilla-Real Madrid. El Sevilla virtualmente salvado, le faltaría un puntillo, pero bueno, virtualmente salvado. Y el Real Madrid con sus jaleillos. ¿Se la están pasando Vinicius y Mbappé en el calentamiento? Vamos para Sevilla con Víctor Fernández, como siempre, Miguel Ángel Díaz Miguelito, y ya hemos saludado a Manolo Lama. Manolo, dale.
11: Bueno, pues ahí tenemos ahora mismo a los dos equipos. No sé si va a ser una tarde de drama, Paco, o una tarde de risa, porque hay mucha gente que tiene el morbo de ver a Kylian Mbappé marcar un gol, a ver cómo responde después de la trifulca que tuvo con Álvaro Arbeloa. Pero lo primero es lo primero, la gente pendiente del Sevilla, ha dicho su entrenador Víctor Fernández, todavía no estamos salvados.
1: Que es mentira, Manolo, que es mentira, que todavía no está el equipo salvado, y aquí te puedo asegurar que la gente todavía no se lo cree, que no está para mucha guasa. Saca el mejor once que puede plantear en el último partido en casa Luis García Plaza, con Odiseas en portería. Carmona, regresa Castrín, Quique Sala, Suazo. Por delante Gudel y Sou, a un lado Vargas, al otro Oso, y en punta Maupay y Acor Adam. Todavía le hace falta un puntito al Sevilla para estar tranquilo.
11: Bueno, pues veremos a ver si lo consiguen o no lo consiguen. El otro día Miguel Ángel Díaz Boyarizo ponía el micrófono azul de la cadena COPE en boca de Kylian Mbappé y madre mía la que se montó. Hoy Kylian Mbappé, ahí le veo calentando, Miguelito, con el resto de titulares.
12: Como si no hubiera pasado nada, Manolo. Después del terremoto que se lió el pasado jueves, ha salido ya a calentar el equipo. Decía Paco, ¿se pasan el balón? Bueno, estaban obligados porque estaban repartidos en cinco parejas y estaban Vinicius enfrente de Mbappé, así que pelota.
2: Es que cuando hablamos todos de que Mbappé le dio a Arbeloa, yo es que me pasaba con Pedro Martín, que todo lo que decía me parecía aplicable a Vinicius. Yo hablo aquí, yo no sé qué, yo no me enfado si el entrenador no me pone, bueno, si se enfado igual, pero que respeto sus decisiones, pero bueno, dale, perdón, amigo.
7: Yo con el Talavera, el otro pierde el Albacete.
12: Sí, bueno. Sí. Bastante tardito lanzó, luego que no veía su rueda de prensa porque él tiene tele francesa. En fin, que está calentando el equipo, que va a vestir de azul. Mete 7 cambios a Arbeloa con respecto al Oviedo. Solo mantiene a Courtois, a Vinicius, a Tchouaméni y a Rüdiger. Defensa los cambia absolutamente todos. Y bueno, pues vamos a ver qué pasa con el Pichichi, uno de los pocos alicientes del Real Madrid. De momento Mbappé, 2 goles por encima de Muriqui.
11: Bueno, y la última pregunta cuando veo a Sánchez Martínez, el murciano que va a pitar el partido, es... Hoy habrá ambiente infernal, Víctor, hoy se va a llenar el Ramón Sánchez Pizjuán.
1: Va a estar prácticamente lleno, pero había entradas a 150 euros. Hoy no se va a colgar el cartel de no hay billetes y, claro, bueno, la gente va a apretar, va a intentar sumar ese punto porque hay dos alicientes, quedarse en primera y darle una despedida agradable al presidente del Sevilla, porque es la última oportunidad que va a tener el equipo esta temporada. Prácticamente lleno en el Sánchez Pizjuán, pero hoy no se va a colgar el cartel de la billete.
2: ¿Cuándo llegan los nuevos dueños? ¿Cuándo se ponen ya al frente?
1: Bueno, todavía tienen que pagar.
2: Bueno, es una menudencia.
1: Claro.
2: Eso es casi lo de menos.
1: No, eso es lo demás, Paco.
2: No, ya lo sé. O sea, que no hay plazo para...
1: No, bueno, el plazo, es decir, la negociación, pago, notaría, esto se acaba a final de mes. Es decir, si a final de mes no hay acuerdo, no han pasado por notaría, no hay
5: pues entonces
1: dinero,
5: no despidáis, no
1: hay...
5: todavía a Del Nido Junior, por si acaso.
1: No, no, pero vamos, Del Nido Junior tiene que abandonar la presidencia. Oye, ya harán un maquillaje ahí el consejo, pero no puede seguir un año más.
2: ¿Y el banquillo, Luis García, si se mantiene en Sevilla, tiene año más de contrato?
1: Sí, en principio sí. En principio sí, si se queda en primera división el equipo y si siguen los actuales dirigentes. Pero vamos a ver, porque creo que Antonio Cordón también tiene las horas contadas y va a depender mucho también del cambio del presidente, porque aunque sigan los actuales, a mí me da la sensación de que Junior no puede seguir como presidente y puede haber cambio en la dirección deportiva. Está todo cogidito con alfileres.
2: Oye, Manolo, te estoy viendo en YouTube, llevas el chándal de Maduro, tío.
11: Este no es de Maduro.
2: Este
11: me lo compré con Charlie Sáez, volviendo
2: negro
11: de los Juegos Olímpicos.
1: Ese es muy antiguo, de 1980.
11: Nos costó 20 euros y nos compramos 5 de diferentes colores.
2: Como te pillen los Navy Seals, vas para adentro, ¿eh? Porque
11: no,
2: es el que
11: llevaba. Caso, este, vamos, ya quisiera Maduro ponerse. Este no es ni de marca, Paco.
2: Ah, vale,
11: este,
2: vale.
11: Este es de los chinos y nunca mejor dicho. Por cierto, cómo me mola ver a la gente antes, ¿te acuerdas? Que era, la imagen era la gente con los transistores, escuchando el tiempo de juego. Ahora ya con la modernidad estamos con los auriculares, con los pinganillos. Hoy es un día de radio, Paco, hoy es un día de radio. ¡Heriberto! Dime. Hoy es un día de tiempo de juego.
2: 6:33 con 3 de retraso mini ronda, con lo que tenemos en juego ahora mismo, que es fútbol en la Premier, fútbol Primera Federación y baloncesto. En la Premier ha empezado el West Ham por la salvación en el campo del Newcastle. Millán.
4: Sí, hola Paco, ha comenzado el partido, llevamos 2 minutos de juego, de momento sin goles, Newcastle 0, West Ham 0.
2: Primera Federación, último cuarto de hora, aunque bueno, ya saben que Primera Federación pueden añadir 15 minutos por el minibar y todo eso, pero ¿cómo va la cosa?
3: No se ha movido ningún marcador, ¿eh? Lo que llevamos de segunda mitad, están todos los encuentros en el 77, algunos en el 78 y sigue, por ejemplo, perdiendo el Pontevedra en la zona de playoff de ascenso, empatando el Real Madrid Castilla en la zona de playoff de ascenso, Ponferradina y Baracaldo perseguidores intentando meterse en la zona de playoff ganando, y en la zona baja empatando Talavera, Ourense, Osasuna, Promesas y perdiendo Guadalajara y Arenteiro. Ahora mismo

0: Ferrolterrena 0, Ourense 0, Racing de Ferrol 0, Osasuna Promesas 0, Real Áviles 1, Baracaldo 2, Real Madrid Castilla 2, Arenas de Guecho 2, Tenerife 3, Pontevedra 0 y Zamora 1, Cacereño 0.
1: Un gol lo cambia todo, pero ahora mismo lo que teníamos en juego, los dos puestos de playoff para Pontevedra y Castilla. Pero empatados a puntos, Pontevedra, Castilla, Ponferradina y Baracaldo. Vaya última jornada. Por abajo, los cuatro puestos de descenso serían para Talavera, Ourense, Osasuna Promesas y Guadalajara, todos con 40 puntos y todos a uno de la salvación. O sea que todo va a depender de la última jornada. En baloncesto, situamos marcadores en Valencia y en Vitoria. En Valencia, Fermín.
2: Pues aquí está igualadísimo todo, Paco, a 5:54 del final del partido en el Rocha Arena. Valencia Basket 71, Bilbao Basket 72.
1: Vitoria, Roberto.
3: En el segundo cuarto, en el Fernando West Arena, 3:33, Valenos al descanso, 43, Baskonia 34, Granada. Por la
1: jalda. 25 minutos en la cuenta atrás. Se van a televisar en Movistar el Osasuna Español.

el Sadar ya está listo para una de esas noches que ponen a prueba el alma de un equipo y de una afición. También Osasuna afronta hoy un partido a vida o muerte frente al Español, con la permanencia pendiendo de un hilo y la tensión instalada en cada rincón del estadio del Sadar. Lo que hace apenas unas jornadas parecía un escenario imposible, pues hoy amenaza con convertirse en una pesadilla muy real. El descenso asoma a tan solo 3 puntos cuando apenas quedan 6 por disputarse. La caída libre rojilla, recordamos, 4 derrotas en las 5 últimas jornadas, ha hecho tambalearse un proyecto que hace no tanto transmitía estabilidad y confianza bajo el mando de Alessio Lisi. Y las cuentas son claras, un empate podría servir dependiendo de otros resultados, pero en un estadio como el Sadar nadie entiende de especular. La afición navarra además merece ver a su equipo salir desde el primer minuto con el cuchillo entre los dientes, decidido a ganar y a recuperar el orgullo competitivo que tantas veces ha definido a Osasuna, porque esta tarde no va solo de 3 puntos, va de carácter, va de demostrar que el equipo sigue vivo cuando más aprieta el miedo, y también va de que el Sadar va a jugar su partido desde la grada, empujando, sufriendo y creyendo, por supuesto, y ahí es donde Osasuna deberá responder. Lisi lo sabe, por eso no se guarda nada. Cuando digo nada es nada. Víctor Muñoz es titular. La gran noticia de la tarde. El técnico italiano pondrá de esta forma toda la carne en el asador en una final, porque sí, es una final, prácticamente lo doy, que puede marcar el rumbo inmediato del club. No hay margen para cálculos, ni excusas, ni para nada, vaya. Solo queda competir, como digo, resistir si vienen mal dadas y ganar. Sobre todo eso. Tarde de emociones fuertes, como digo, en Pamplona. Tarde para valientes. 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

0: 6:38 minutos de este 17 de mayo de 2026, que promete ser, vamos, una de las tardes que muchos vamos a recordar. Espero que para bien, que no para mal. Y para, bueno, transcurrir este periplo, esta tarde, estas 3 horas de retransmisión, tengo a mi lado a Iñaki García. Muy buenas tardes, Iñaki. ¿Cómo van esos nervios?
1: Saludos, Luz. Saludos, sí, también a todos los oyentes de Tiempo de Juego Navarro. Yo soy sincero, soy sincero. Es verdad que estadísticamente, hablando de probabilidad, Osasuna es verdad que tiene bastante encaminado lo que es la permanencia, pero voy a ser sincero, es el primer partido de la temporada que estoy nervioso desde hace días. Desde hace días estoy nervioso pensando en este partido porque el Español es un equipo que a priori venía sin ganar durante toda la segunda parte de la temporada. Dio el otro día el campanazo en Cornellá y nada. Y yo, claro, hoy creo que la cosa no va de quién va a ser mejor, sino de, hablando mal, quién pone más huevos en el campo. Y espero que Osasuna, junto a toda la afición, que seguro que estará comprometida con el equipo, como vamos a estar nosotros durante estas 3 horas, como bien has comentado, espero que ayude a que Osasuna, hoy, por lo menos, nos dé esa alegría de la semana que nos merece.
0: Y Santi Mizcoz, se pone hoy, como decía Iñaki, más narices, más pelotas, o es más de jugar también con la cabeza.
2: Muy buenas tardes, Luis, muy buenas tardes, oyentes, ¿cómo van esos nervios? Yo estoy súper tranquilo, Iñaki, te lo tengo que decir. Creo que cuando nos relajamos somos muy malos, pero cuando nos aprietan, cuando hay algo en juego de verdad por abajo, creo que el Sadar responde, los jugadores saben lo que se juegan. Ahora hablaremos, ahora analizaremos la situación. Se tiene que dar muy mal. Se tiene que dar muy mal para que nos llevemos un susto, pero quién sabe, esto es fútbol, las estadísticas no sirven y con muchas, muchas, muchas ganas de ver el partido esta tarde, Luis.
0: Santiago, échanos porcentajes, que me lo comentabas antes. ¿Para calmar a la gente o para...? La verdad que no lo sé.
2: Son 6 puntos. Con todas las combinaciones posibles de resultados en el resto de partidos, de las 2 jornadas restantes, si Osasuna suma 0 de 6, son 88,74% de posibilidades de salvarnos.
1: Bueno,
2: de salvarnos.
1: Hay
2: 88%, Iñaki. Estoy tranquilo. Con un punto nos iríamos al 99,6%.
1: Y ya con 3.
2: Y ya con 3, por supuesto, estamos más que salvados. Incluso con 2. Las estadísticas, ya no las voy a comentar más. Son estadísticas, es fútbol. Nos ha enseñado mil y una veces que no va de números, va de huevos, va de sensaciones, de psicología, de ver el estadio apretando, de ver a Víctor Muñoz alentando, que a mí me ha sorprendido mucho la titularidad.
1: A mí también.
2: Ahora analizaremos los 11, pero bueno, creo que Lisi pone toda la carne en el asador, la gente sabe lo que hay en juego y los propios jugadores creo que hoy van a responder. Ahora bien, viene el Español, que no ganaba un partido,
1: claro,
2: ni a
1: palos.
2: Claro,
1: eso te quería comentar yo. Es que está muy bien el tema de las probabilidades, estadísticas, pero a Osasuna le preguntas hace 3 jornadas que íbamos a estar aquí hablando de un posible descenso, la permanencia, luchando igual contra el Español, que tampoco venía, o sea, venía 17 partidos consecutivos sin ganar.
2: Sí, pero entonces, el equipo de la vuelta.
1: Es que en esta liga puede pasar de todo y en ese todo entra la posibilidad de que con muchos resultados, vamos a decirlo, improbables, pero dentro de la probabilidad...
2: Sobre todo que el Español ya ha roto esa barrera que tenía de la victoria en la anterior jornada. Si la anterior jornada no gana, hoy estaría más que tranquilo y habría apostado mi brazo entero a que Osasuna gana. Pero claro, viene el Español con los mismos puntos que Osasuna y a salvarse. Ha habido mucha gente a Barcelona, hemos visto por aledaños del estadio y vamos a ello.
0: Y acaba de entrar al estudio de COPE Navarra Andrés Aldave. Hacía tiempo que no te teníamos por aquí.
3: Bueno, al final la vida, Luis.
2: Buenas tardes, lo primero de todo, Andrés.
3: Lo primero de todo, buenas tardes.
1: Saludos a los oyentes.
3: Saludos a todos los oyentes que están aquí escuchando.
0: Buenas tardes, por lo que pueda pasar, además.
3: Venimos con mucha ilusión, un poco de canguele, Luis, acojonadillo. Vemos que la podemos liar gorda, ¿no? Como antes hemos hablado. Pero yo estoy confiante, ¿eh? Hombre, si no estamos hoy confiantes, ¿cuándo vamos a estar,
2: sí,
3: no?
2: Sí, totalmente.
3: Yo... Getafe, a mí el Getafe ese partido me da una pereza espectacular. Cuando yo quiero ganar hoy,
2: cuando he visto la alineación he dicho, no puede ser, esto está mal, estoy mirando mal la aplicación. Salía
3: ¿qué te ha sorprendido?
2: Víctor Muñoz. Ah, ¿sí? No esperaba que entrara directamente al 11. Creo que serán ganas del jugador de despedirse seguramente del Sadar, que lo hablaremos, y de mostrar. Parece que irá entre los 26 al Mundial, pero... que Barrenechea lesionado.
0: No creo ir al Mundial.
3: Yo creo que se queda un añico más, Santi, ¿eh?
2: ¿Qué va?
3: ¿Sí, wow, no?
2: ¿Qué va?
3: El otro día...
2: Olvidaros, al Mundial va a ir, Barrenechea lesionado.
1: Nico Williams se ha tocado.
0: Mundial. Ya, igual sí.
3: Joder, el otro día escuchaba, no sé qué periodista era, que decía, joder, yo si fuese amigo de Víctor Muñoz, le diría, quédate un año más ahí en Osasuna. Porque, como consejo, decía, como amigo,
2: por
3: le
2: madurez
3: diría,
2: deportiva
3: sí,
2: también.
3: Sí, le decía, disfruta, juega todos los minutos, estás con la flechita para arriba, sigue disfrutando, sigue creciendo y luego ya te moverás a otro sitio.
2: Hoy es un buen día para demostrar cuánto depende Osasuna de él o no.
3: Sí.
2: Porque los últimos partidos hemos visto que sí,
3: sí,
2: que hay algo de victoria.
3: Totalmente. Raúl Moro en el último partido creo que vimos que no estaba como necesitábamos que estuviese. Vimos que yo creo que en ataque nos faltó lo que tanto tiene, ¿no?, Víctor Muñoz, esa claridad arriba, esa fuerza, esa potencia, y lo necesitamos, hoy lo necesitamos. Aquí en Pamplona, si no está Víctor hoy a tope, pues lo vamos a notar, yo creo.
0: Y vamos ya, si os parece, con los onces que, bueno, de Osasuna ya habéis dicho un nombre, efectivamente es Víctor Muñoz, pero a continuación os presento al resto. Y como decía, vamos ya con los onces de los dos conjuntos de Osasuna y Real Club Deportivo Español. Por parte del conjunto navarro, Sergio Herrera, sí, en portería. Luego quiero comentar esto, Defensa de cuatro, cómo no, con Valentín Rosier, Enzo Boyomo, Alejandro Catena y Abel Bretones. Sala de máquinas para John Moncayola y Lucas Torró. Ya por adelante, Rubén García en la banda derecha. En la banda izquierda, Víctor Muñoz, la gran novedad, el hombre propio de la tarde de momento. Veremos si va a más. Como media punta estará Aymar Oroz y ya como delantero ante Budimir. En el banquillo rojillo estarán los siguientes jugadores: Argivide, Quique Barja, Iker Benito, Juan Cruz, Aitor Fernández, Javi Galán, Raúl García de Aro, Moy Gómez, Jorge Rando, Iker Muñoz y Asier Osambela. Y Manolo González por parte del Real Club Deportivo Español, optado por Dimitrovic en portería, El Hilal en la banda derecha de la defensa, Riedel y Cabrera en el centro de la zaga y en el lateral izquierdo, Carlos Romero. Línea de cuatro en el centro del campo con Dolan, Urco González, Paul Lozano, Pera Milla y en la punta de ataque, Quique García y Edu Expósito. En el banquillo del conjunto periquito estarán Calero, Castel, Rafa Fernández, Fernández, Fortuno, Gofre, Piquel, Roca, Rubio, Salinas, Sánchez, Terrats y Timera.

0: Pues presentados los 11, vamos ya a analizarlos. Iñaki, Víctor Muñoz sorprende, pero hay algún otro que también a mí
1: empezamos por
0: me
1: atrás,
0: sorprende,
1: ¿no?
0: Y Luis, sí, vamos a empezar desde el principio.
1: ¿Qué querías comentar? ¿Qué querías sacar aquí?
0: ¿Veis correcto que Sergio Herrera vuelva a la titularidad?
2: A ver, siendo el portero titular durante toda la temporada, es verdad que, a ver, hay motivos por los cuales, motivos obvios, ¿no? Hablamos ya directamente el partido de Levante, dos goles concedidos bastante polémicos y esa acción que tanto se ha hablado en la que es, bueno, tarjeta roja directa por darle con la mano fuera del área, pero al final yo veo normal, si ha sido el portero titular durante toda la temporada, es verdad que nos ha salvado muchas. Aquí siempre lo hablábamos, el otro día el partido contra Levante decíamos que eso, el fútbol es muy caprichoso. Y sobre todo, olvida rápido, ¿eh? Sergio Herrera nos ha salvado muchos partidos, ha salvado muchos puntos y creo que tácticamente y vamos a decirlo también un poco labor de vestuario, la elección de Alessio Lisi me parece la correcta, la normal, pero es verdad que también es normal que el aficionado se lleve un poco las manos a la cabeza teniendo en cuenta y recordando el último partido que disputó.
3: Pero es una final, Sergio Herrera Pirón tiene que estar, es nuestro portero titularísimo, no se ha perdido ni un minuto hasta la jornada anterior por esa expulsión y creo que tiene que estar. Otra de las cosas que me parecen interesantes para comentar es que siendo una final, el que gana esa batalla del pivote es Lucas Torró frente a Iker Muñoz. Que veremos hoy qué nos puede dar.
1: Antes de comentar eso, déjame decir algo de Sergio.
4: Yo también quiero
1: que
4: decir.
1: Que es que el otro día no estuve yo.
3: Quiero soltar palo.
1: No, a ver, yo entiendo lo que dices, Santi. Es una final hoy y estoy de acuerdo. En un partido tan importante como hoy, creo que es de recibo poner a Sergio Herrera. Pero te digo que llega a ser esto un partido a mitad de temporada y yo le daba el palito de dejarle, además del partido de expulsión, dejarle otro partido, otros dos partidos. Decir, oye, la liaste petarda. Te quedas un partidico más en el banquillo y luego vuelves. Sobre todo que el otro día a mí me gustó mucho, Aitor. Vamos, el tema es que no es que no tengamos portero, es que tenemos otro portero que para mí es un tío serio, es un tío que va bien, es un tío que con el pie también fue bien. No sé, me gustó mucho el otro día.
0: En primer lugar, hay un portero que la ha liado, que fue Sergio Herrera. Vale, puede que sea, podría castigarle o no, o darle la oportunidad a Aitor Fernández, que lleva esperándola, que lo hizo bien contra el Atlético de Madrid, sacó lo que pudo, pues premia también.
1: Sí, pero es un momento
0: premia muy, a un jugador muy que lleva en la sombra trabajando, que ha tenido la oportunidad, pues premiala con los últimos dos partidos. Y que no es ningún castigo para Sergio Herrera.
3: Ya te digo, desde un punto totalmente personal, y creo que es incluso un popular opinion, viendo los comentarios generales, vosotros, en familia, los amigos, que el fútbol es un poco cortoplacista, tiene poca memoria.
1: Sí, por
3: supuesto. Sergio Herrera, lo que nos ha dado en épocas malas de defender y de salvar puntos, pues creo que con esos fallos tremendos, que fue el primero en criticarlos, pues se nos olvidan.
1: Yo espero, espero, si hoy ganamos, que tenga el detalle de ponerle contra el Getafe a Aitor, Luis, ¿no?
0: Pues sí, pues sería una buena.
1: Sería una buena manera de terminar el año,
3: de tener ahí estoy contigo.
1: De que, joder, hasta cuando tenía que estar Aitor.
0: Si no me equivoco, no es uno de los jugadores que terminan contrato, que es otra de las cosas a analizar, que hoy puede ser tarde de despedidas en el estadio del Sadar, sin ir más lejos, Quique Barja. El capitán que podría, aunque tiene buena pinta, yo creo.
3: Cercana a la renovación. Él dijo que quería ganarse la renovación por rendimiento.
0: Por 4 o 5 partidos que ha hecho, ¿eh?
1: Sí.
3: Suficiente
2: para que un chaval de la casa. El partido del Levante, recuerdo también un partido en casa.
3: Viendo un poco las sensaciones con Víctor Muñoz, que parece más fuera que dentro, también lo hablaremos. Dependemos, pero a mí me parece que, también, que el mercado es el que es y Víctor es un caramelo.
1: Sí,
3: es un caramelo
1: ser
3: para cualquier equipo. Con
0: 40
3: algo de
0: millones, es un caramelo.
3: ¿No? Claro que sí.
0: Después del Mundial. Se confirma que va al Mundial.
3: Lo veremos.
0: Para algunos, y si además hace algo en el Mundial, me refiero en esas segundas partes, si hace algo con la selección española, entonces ahí sí, ahora mismo 40.
1: Él obviamente está esperando.
0: Elevada,
1: Yo creo que él mismo estará esperando a ver cómo transcurre el verano, si va al Mundial, si no, qué pasa en el Mundial, si no va, porque de eso va a depender totalmente.
3: Y volviendo a Quique, creo que es importante tener a alguien que te mantenga el suelo, sabiendo dónde está el suelo de Quique. Sabemos que no es un gran suelo competitivo, pero creo que te aseguras un rodaje, un jugador estable.
1: Los minutos que ha tenido, yo creo que no los ha hecho mal.
2: Y hay que dar valor también a los futbolistas de la casa, valor a los futbolistas de la cantera. Hablamos también
3: capitán,
2: el último partido contra el Levante. Comentamos el tema de que este era Osasuna con menos canteranos, ¿no? En el 11 titular y también en rodaje en plantilla. Y me parece que partidos como el Levante es razón de más para mantener a gente de la cantera, personas que pueden dar todo. Partidos como el de hoy, partidos en los que tiene que salir gente que sienta las camisetas, sienta los colores y no tanto pensar tanto en verano. Y a mí me parece que eso es un error.
3: Perdón, Iñaki, ya por último, no debe estar muy fino físicamente Javi Galán. Otro partido, otra suplencia, y vuelve Bretones al once titular. Me siento cómodo con cualquiera de los dos, no me preocupa ninguno, o sea que...
2: Una pena, pues, porque Javi Galán estaba cuajando una gran temporada.
3: Tema físico y podía ser otras de las despedidas, que está sin cerrar esa renovación de Javi Galán.
0: Por zanjar lo de Víctor Muñoz, ayer Alex Olisi en la rueda de prensa le preguntaron y lógicamente dijo que iba incluido... Que igual sí, eso, la segunda parte, eso, lo dijo.
1: Así,
0: y pero que lo lógico, lo que más seguro es que no iba, que mañana no va a jugar Víctor Muñoz. O sea,
3: igual son ocultando las cartas, ¿no?
0: Obviamente,
3: ocultando las cartas a Manolo.
0: A Manolo, que tampoco será tonto. Entonces, bueno, por mucho que diga eso un entrenador de primera división, tú también te la tienes que oler en un partido de tanta importancia. Eso también es jugar cartas, ¿no? Porque pues puede igual Manolo que no haya preparado el partido hacia lo que es Víctor Muñoz para defenderle y demás, igual más orientado hacia Barja, que yo pensaba que iba a ser el titular, sí, en el día de hoy, bueno, todos.
3: No, y que los cuerpos técnicos ya preparan los partidos.
0: Y en el último momento que te digan eso, yo qué sé.
3: Sí, con uno, dos o tres planes alternativos, sí, al habitual.
1: También te digo que cómo juega Osasuna lo tiene claro, ¿no? O sea, está claro cómo juega Osasuna, bien sea por un lado o por otro, con uno o con otro, el juego de Osasuna creo que está claro el análisis. Hombre, que
3: pero hacemos, cuando juega Víctor cambia mucho, ¿eh?
1: Sí, pero el tipo de juego de Osasuna es parecido. La cosa es que te sale mejor si está Víctor que si está Raúl Moro. Pero Raúl Moro intenta lo mismo que Víctor, aunque a veces no le salga.
2: La,
1: ¿no?,
2: segunda,
1: pero...
2: parte contra el Atlético, yo creo que Osasuna ha hecho mucho en falta a Víctor Muñoz. Sí, me parece, sí, que sí, faltaba, sí, mucho un pulmón. Porque es Víctor Muñoz, lo repetimos todos los partidos, lo que tiene, aparte de la calidad técnica, aparte de ser un futbolista que determinante, es lo que digo, es un futbolista que igual en un partido malo de Osasuna, igual te saca una arrancada de 50 metros, una jugada de calidad, un disparo, ese disparo al segundo palo que tiene con la su diestra, y puede desatascar un partido que a Osasuna le puede atragantar, como puede ser este partido contra el Levante, Luis.
0: Pasamos a publicidad, Iñaki, Santi y Andrés, y volvemos ya, porque esto va a comenzar, ¿eh? La jornada número 37 se vive y se siente en tiempo de juego Navarro, Osasuna Español.
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0: De la jornada 37. Mira, si no tienes mejor plan, que lo dudo, quédate con nosotros las siguientes dos horas, porque te vas a volver loco. Eso sí, lo digo de corazón. Si tienes problemas de eso, de corazón, igual hoy no es tu tarde, ¿eh?
1: Pues igual me tengo que ir yo también, Luis.
0: Igual no es tu tarde porque hay... ¿Cuántos partidos hay en juego tenemos?
2: 9 partidos.
3: 9 en directo, Luis.
0: 9 partidos en directo. Fútbol,
2: iremos comentando, no, no. Iremos comentando un poco.
1: Estamos ya organizados aquí en Cope Navarra para no perdernos ni un minuto, ninguna amarilla, ninguna patada en esternón
0: para el que,
1: en ningún partido de la liga.
0: Para el que no nos esté viendo, tenemos 9 pantallas ahora mismo aquí en Cope Navarra con cada uno de los diferentes partidos. Athletic Club Celta de Vigo, Atlético Girona, Elche Getafe, Levante Mallorca, o sea, es un español, por supuesto. Rayo Vallecano, Villarreal, Real Oviedo, Alavés, Real Sociedad, Valencia y Sevilla, Leganés. Yo me voy a quedar virolo hoy.
2: Esto es cine.
0: Me va a quedar virolo. Ya tenemos ahí a los 22 protagonistas en el terreno de juego de El Sadar. Y esto va a comenzar ya, ¿eh? En imagen, Enzo Boyomo. Hoy tiene una brutal batalla, ¿eh? Con el ex osasunista Quique García, el obrero de gol.
1: ¿El obrero?
0: Que tanto nos gustó, yo creo, a todos, ¿no? Eso está en tiempo.
1: Sí, a ver, sí. Me encantaba el apodo del obrero, porque allí nos reíamos. Bueno,
2: ¿el obrero o el abuelo? ¿Cómo se dice?
1: El obrero. Saludos aquí a mis... Bueno, que allí estuve con gente del Español, muy maja la afición del Español, de decirlo. Y nos reíamos, pero claro, el obrero del gol... A ver, no sé cuántos goles habría marcado Osasuna, pero una obra, Santi, ¿cuánto suele tardar en finalizarse una obra?
3: Pues
2: lo que te digan, multiplícalo por dos.
1: Si pues eso es el promedio, de gol por partido de Quique García con Osasuna. Eso sí, como bien dice Andrés, futbolista, que se tiene mucho cariño en el Sadar y seguramente que la afición rojilla se lo va a notar.
3: Y que viene de marcar. Mucho ojo. Y no Roberto su compañero, que también ha pinchado porque empezó súper bien, era un delantero que me gustaba mucho, pero ha ido cayendo.
1: ¿Y esto le queda poco?
0: Un minuto y medio para que comience este partido. Osasuna con la permanencia en juego y nada más, porque ya no voy a decir nada más.
2: Anímate un poco,
0: porque solamente
2: anímate,
0: vamos a por la permanencia en el día de hoy. Porque el otro ya me cansé, la verdad, Iñaki. Ya insistí todo el año o durante muchas jornadas.
1: 37ª jornada de la Liga después de un año entero de fútbol en COPE. Por fin me ha dado la razón, Luis.
0: Yo ya no me lo creo, ya está. O sea, al final
1: han pasado solo 37 jornadas.
0: Hemos sido engañados.
1: 37 jornadas, que será pues básicamente 900 horas de radio que hemos estado aquí en COPE Navarra y que Luis ha tardado pues unas 900 horas en darme la razón de que igual el sueño europeo se nos queda un poquito lejos.
0: Un poquito lejos.
1: Pero tampoco está tan lejos, Luis.
0: Puede ser el último tren, Iñaki.
1: Pero cuidado, si ganamos dos partidos seguidos.
0: Cuidado, a ver qué hace el Getafe hoy. Primero en Elche. También hay que estar pendiente de ese partido. Pero claro, si no consiguen hoy cerrar Europa, la siguiente jornada, entonces Osasuna no lo tendrá fácil. Entonces, como perdamos hoy y también lo haga el Getafe,
1: gane,
0: pues
1: por
0: es que
1: cierto,
0: hay muchas
1: y
0: cosas.
1: Y que tiene que ganar, si gana la Real Sociedad y pasa ese séptimo puesto, el octavo puesto pasaría a ser puesto europeo. Así que veremos cuando ya estamos viendo que el colegiado algún problemilla técnico está teniendo con el auricular.
3: Está nervioso. Perdona, Luis, no. Hoy es muy importante, me imagino, que todos los partidos se sincronicen, que lleguen todos a la misma hora. Sí. Luego suele haber un poco de problemas con el añadido, pero luego se intentan volver a poner igual en la segunda parte. Entonces, bueno, estaremos
1: es que por ahí pendientes. Han salido los futbolistas igual antes de lo normal, ¿no? Porque ahora están los futbolistas de los 9 partidos. Están ahora en el terreno de juego
3: haciendo toques, tocando un poco de balón, entrando en calor para no quedarse fríos. Bueno, hoy ha hecho bastante buena temporada Pamplona. Ya no llueve, hoy no ha llovido. Bueno, el partido está perfecto para hoy.
0: 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Y arranca ya este partido. Arranca también la emoción, Iñaki, como cuando estrenas coche.
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1: ya
0: partido.
1: Estoy
0: en el estadio del Sadar toca Osasuna, conducción de John Moncayola por el pasillo interior. Cede para Aymar Oroz, que ya se zafaba de uno de sus rivales. Y la pelota que pasa ahora por los pies de Lucas Torró, con Enzo Boyomo. Ahora Osasuna basculando hacia el costado izquierdo. Finalmente deciden introducir por dentro. Hasta ahí cae John Moncayola, con Víctor Muñoz, que veremos cómo está. Al 100% no está.
3: ¿Cuántos minutos va a tener?
4: No sé cuánto ha entrenado, porque el ritmo de partido es diferente.
3: Y lo explosivo que es él, que lo va a dar todo desde el

0: Primer minuto, seguro.
1: Pues cuidado además con esas arrancadas, también. Veremos en qué quedan. Ojo a ese balón que trataba de poner al interior del área a Aymar Oroz, y el que roba ya es Leandro Cabrera, el capitán del Español, que buscaba ahí la potencia física, la exuberancia física de Quique García, era Edu Expósito. Pero Quique García se va a dar, con Enzo Boyomo, sí. Se va a dar con Catena. Y ahí Osasuna, pues bueno, veremos cómo activa esas labores defensivas. Abel Bretones, otra de las novedades en el día de hoy, tocando con Alejandro Catena. Esta apertura a la banda derecha para Rubén García de Aro. Siempre se me va a escapar, ¿eh? Entre los Garcías, eso ya que ya no hay tanto García como antes.
2: Es verdad. Antes mi padre que me dio el apellido García, Iñaki García, siempre se reía cuando estábamos en el Sader, que estaba Unai García, estaba David García, estaba Rubén García, Raúl García de Aro y también José Ramón García, que desde aquí un saludo, que seguro que está Katy. O sea, está. Yo creo que mi padre ahora mismo está ocupando 7 asientos de lo que está corriendo de lado a lado en el Sader.
3: Son 2 minutos y posesión completa de Osasuna, que parece que vuelve a robar el Español muy, muy encerrado. Y Osasuna se ha plantado bien en el partido. Buena presentación hasta ahora, Andrés.
0: Es interesante estos primeros minutos porque yo creo que, bueno, los dos se juegan todo hoy. Es una final, como hemos dicho. Entonces, los primeros minutos hay que ver cómo salen los equipos, ¿no? Vemos un Osasuna tranquilo, con el balón en los pies, y un Español viendo a ver cómo viene Osasuna, viendo cómo se plantea el partido, analizando la estrategia y viendo por dónde se puede. Bueno, me imagino que los dos tienen un poco de miedo, pero los dos también tienen ganas de ir para adelante. O sea, que muy interesante.
1: Ha sido increíble lo del Real Club Deportivo Español. Ese inicio espectacular. Creo recordar que llegó a ocupar la quinta plaza, puede ser, en alguna jornada.
2: Sí, no, al principio de temporada el Español comienza, ¿verdad?, en puestos europeos.
1: Sí. Y el deterioro del equipo. Y también me cuesta creerlo, la relación de la afición con el entrenador, que he escuchado críticas a Manolo cuando lo tenían idolatrado a principio de temporada.
3: Bueno, las lágrimas de
1: Manolo.
3: Ha ido
1: freno y, o sea, se ve cuesta abajo y sin frenos el Español en la segunda vuelta.
3: La jornada anterior, después de esa victoria tan ansiada, las lágrimas de Manolo, que son unas de las imágenes más potentes, seguro, de esta temporada.
1: Y son de verdad.
3: ¿Otra? Y para inicio potente, el de la Real, que ya mete el primer gol.
1: Ojo, Real, que Sociedad ataca 1, el Deportivo Español. Allá va Dolan, ponía el balón cruzado y a punto de introducirse en propia puerta. El esférico era Valentín Rosier. No sé si se ha llegado a tocar Sergio Herrera. No me lo ha parecido.
2: Yo creo que ha sido un efecto óptico.
1: Sí, verdad. Desde aquí yo creo que no se ve muy bien desde nuestra posición. Y la primera que caía en favor del Español, del conjunto perico, del cuadro catalán, que ya inquietaba la meta de un Sergio Herrera, que veremos cómo actúa hoy y cómo es su regreso ante su afición. Una afición que estoy seguro que le va a apoyar, pero bueno, seguro que tendrá un cosquillo a ello, Sergio Herrera, después de ese partido.
2: Comentando también un poco lo del resultado de la Real, buenas noticias, porque si la Real hoy ganaría su respectivo partido, ya pasaría al Getafe y ese octavo puesto sería europeo. Quiero decirle,
1: pasaría más
2: imposible Osasuna, que lo vamos a decir con la boca muy,
3: ¿estás
2: muy
3: nervioso y optimista?
2: Yo estoy,
3: ¿no?,
2: optimista, nervioso. Yo creo que todas las emociones posibles.
3: Veíamos a Alessio Lisi corrigiendo, ajustando algún tema en el centro del campo con Moncayola y Aymar, que está una movilidad increíble de Moncayola, metiéndose junto con Budimir para generar esos espacios que pueda aprovechar Aymar por el centro del equipo.
0: Otra cosa importante creo que hay que mencionar hoy para los siguientes es el tema del golaveraje que tiene con el Español. O sea, es una perdió por poco 1-0 en la ida, lo cual nos lleva a pensar que si hoy empatas Osasuna, bueno, pues parece que con 43 puntos la salvación está más tranquila, pero no del todo. Pero claro, al Español no le ganamos el golaveraje si empatamos hoy.
1: Creo que tenía el golaveraje ganado con 8 rivales, sí, de los 11 que están,
0: es,
1: ¿no?
0: 8 de los 11, son muchos
1: en la pelea por el descenso.
0: Pero bueno, ahí está.
1: No sé, y Abel Bretones hoy, pues no sé si termino de verlo. Bueno, está claro, ¿no?, que Javi Galán está tocado o no estará en su mejor momento, pero físicamente,
2: la combinación Bretones-Víctor Muñoz me parece, en cuanto a tareas defensivas, igual de cuidado, porque son dos futbolistas que suben mucho, corren mucho la banda, y lo que hacía muy bien Javi Galán es que se entendía muy bien con Víctor Muñoz a la hora de cubrir las espaldas. Habrá que ver hoy a Abel Bretones, verá que tiene delante, creo que es Nolan, ¿no? Y cuidado con Nolan, porque es un extremo muy habilidoso, muy rápido, y que puede ser de lo mejorcito que tiene este Español cuando Osasuna, Luis, ya está en campo contrario.
1: Atacaba ya Víctor Muñoz, todavía sin huecos, Osasuna pausando el juego en estos primeros compases del partido, bueno, midiendo un poco, al Real Club Deportivo Español. Allí iba, atención, ahí a punto de llegar ante Budimir a ese zurdazo de Valentín Rosier, que se metía hacia el centro para buscar el disparo con su pierna zurda. El balón que terminaba golpeando en un jugador rival y caía en las manos de Dimitrovic, un portero que la verdad me gusta mucho a mí. Ha sido
2: curioso, Dimitrovic, que es de esos porteros que tiraba penaltis con el Eibar.
1: Es verdad.
2: Claro, es de esos porteros que
1: han metido reventaba el balón en las penaltis, sí, eso es.
2: Y hablando antes de ante Budimir, un poquito más se le va a pedir ante Budimir. El otro día contra el Atlético tuvo muchas ocasiones muy claras frente a Musso. Es verdad que Musso también tuvo una actuación muy buena, me parece, en el último partido de Osasuna del Sadar. Pero es verdad que el delantero croata debería de, bueno, por lo menos dar un poquito más de él, ¿eh? Sabemos que es de lo mejorcito, por decir que es lo mejor que tiene Osasuna en cuanto ataque junto a Víctor Muñoz. Pero tuvo ocasiones, Santi, sí, muy claras a tres.
0: Sí, bueno, una que se le quedó el balón atrás, creo recordar, que se quedó solo contra el portero. Bueno, también era un partido, creo, muy difícil, muy complicado el otro día.
1: Y ojo que hay el nuevo gol, en este caso, importante para Osasuna, pero no por la pelea, yo creo, por el descenso, sino por la otra pelea. Iñaki, se adelanta el Celta de Vigo en San Mamés.
2: Efectivamente, el gol del Celta lo que provocaría que el Athletic Club se pusiera con 44 puntos en la undécima posición. Eso sí, muy lejos de la sexta posición del Celta de Vigo con 53 puntos, que, pues bueno, ahí afianza ese puesto europeo en Europa League.
3: Es que comentábamos antes fuera de micro, Iñaki, que ¿qué prefieres? ¿Conference y poder competir de verdad y ganar partidos e incluso avanzar rondas? ¿O Europa League? Que te pinten un poco la cara, pero
2: yo creo que este año yo creo que hemos tenido, quiero decirlo, la comparación, ¿no? Lo que estás comentando tú, perfecta, ¿no? Equipos en Europa League como el Celta de Vigo y el Betis que han ido, bueno, los dos de una forma un poco, quiero decir, no la mejor forma, ¿no? El Celta de Vigo goleado por el Friburgo y una remontada del Sporting de Braga hacia el Real Betis. Y eso sí, por el contrario, el Rayo Vallecano ha llegado a la final de Conference League. Se ha demostrado que el nivel español está bastante por encima. Me parece que el nivel medio de la competición, vamos a decirlo, la última competición, la menor competición europea aquí, bueno,
3: es que la Conference es que, a mí personalmente un poco bacala.
2: Es un poco bacala, pero una final europea, un viaje europeo largo, me parece más bonito que caer en la liguilla.
1: O sea, siempre va a gustar, pero es verdad que los equipos que hay, con todo el respeto, en la Conference…
3: Pero mismamente el Rayo Vallecano. O sea, el Rayo Vallecano este año, ¿en qué posición, qué temporada ha hecho en la Liga? Muy discreto.
2: Sí, pero mira el Rayo. El Rayo ahora se va a encontrar, que se ha encontrado semifinales al Estrasburgo, que no era un mal equipo francés, no. Y ahora va a jugar contra el Crystal Palace.
1: Ahora lo tiene complicado.
2: Ahora sí, ya me parece que llega
1: el
2: primer momento.
3: Es una final, es un partido, porque... Puede pasar cualquier cosa, pero creo que… Esto se lo decimos, la afición del Rayo nos dice: oye, mira, la experiencia de esta temporada que hemos tenido de viajes y de tal es brutal. Entonces, creo que la competición sí que es muy atractiva para este tipo de equipos, pero que el nivel deja algo que desear.
0: O sea, yo entre Conference y bajar a segunda sí que preferiría la Conference, la verdad.
2: Yo entre bajar a segunda y ganar la Liga no sabría decidir.
1: Pues ahí. Está ahora mismo en eso, entre bajar a segunda, porque es así, hay que decirlo. Osasuna puede descender en este minuto 9 de partido, ahora mismo no, porque está en el puesto 14, pero bueno,
2: bueno, lo vamos a decir, claro, Luis.
0: Todo. ¿Cómo nos gusta? El otro día también lo hablaba con familiares y amigos.
1: ¿Os imagináis? Digamos,
0: ¿cómo, no es que no me lo imagino? ¿Cómo somos siempre apurando al último momento? Como cuando vas a estudiar un examen que esperas hasta el final. Osasuna es de estos, que con el último puntico estamos ahí hasta el último partido, ahí intensos.
2: Osasuna se puso las chanclas, Andrés, como comentaba en el partido contra Levante de Santi, hace mucho, ¿eh? En Levante.
3: Jornadas que
2: cuando se empezó a hablar de Osasuna Europa, Osasuna ya tiró un poco la toalla y me parece que eso al final es lo que ha influido tanto, pero cuidado.
0: Es cierto que este año…
1: Atención, que se viene el centro del Español buscando la altura de Quique García. Bien, Sergio Herrera, seguro, por alto, deteniendo ese balón con las dos manos y dando ya salida al juego de su equipo. Conduce John Moncayola en ese uno contra uno. Se marchaba bien, es derribado finalmente por Paul Lozano. Sí, sí. El jugador del Español y el colegiado del encuentro, Miguel Ortiz, que dice que es amarilla para Polozano, para el usar número 10.
2: Porque, a ver, ¿verdad que se marchaba Aymar? Bueno, no.
1: Faltón.
2: Pensaba, viendo en directo, pensaba que Aymar se había encontrado a Polozano, pero no, es Polozano quien se encuentra Aymar.
3: Sí. Y primera opción de correr que ha tenido Aymar, lo ha hecho perfectamente. Y los marcadores que se siguen moviendo, en este caso a Noeta de nuevo, empata el Valencia, gol de Javi Guerra. No es un partido en el que se estén jugando mucho, pero seguiremos asomándonos al resto de estadios de la Primera División, Andrés.
0: Comentaba antes que comentábamos un poco el tema de la permanencia de este año. También es un año muy complicado, ¿no? Que estamos con los 43 puntos, que antes era con 40 te salvabas. Este año se ha juntado todo para que sea más complicado.
1: Y allá va la falta del Club Atlético Osasuna. La ponía de forma frontal, sin tomar demasiada altura. Pero ojo que el juego continúa. La volea de ante Budimir, que amortiguaba el esférico dentro del agua. Boleón con la pierna izquierda y el balón que termina marchándose muy por encima de la meta defendida por Dimitrovic. Iñaki.
2: Y ahora sí que se detiene el juego, Luis. Momento, estamos ahora momento para pensar en Conference, momento para pensar también en el descenso, pero hay que cosas también muy importantes para pensar, ¿no, Luis?
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2: Ahí pues veíamos, fuera de juego.
1: Buena volea que comentábamos antes de ante Budimir.
3: Con colmillo, está con colmillo hoy.
1: Sí. Se la ha visto la primera que ha tenido. Hombre, podía haber ido a puerta, ¿no? Igual menos fuerza y había intentado a puerta.
0: Sí, bueno, tenía un par de adversarios delante, le impedían un poco la volea, pero bueno, ha sacado el tiro y aunque sea, hemos metido un poco de
2: miedo. Una jugada un poco. Era fea, ¿eh? Sí, porque era un poco. Justica. Como suele decir mi padre, jugada de voleibol en que no dejaba caer ningún futbolista de ambos equipos el balón. Y cuidado porque Osasuna va a tener una clara.
1: Vamos. Aymar Oroz controlando, la mete por dentro para Rubén García, le dobla por la banda Valentín Rosier, se viene al centro del francés. Efectivamente, se le va bien por alto el español que no quiere problemas por ahí. Y ahora es Abel Bretones el que retiene el esférico y la deja para el Coco. ¿Qué ganas tenía de decir
2: esto?
1: Caracol para adentro, caracol para afuera. Cede finalmente para Abel Bretones. Se viene el centro, esas bananas que tanto nos gusta, que pone el lateral asturiano. Y la acción que continúa en los pies del Club Atlético Osasuna. Es Víctor Muñoz quien se metía en el labores, bueno, para
2: jugar
1: la jugada. Llega ya a línea de fondo y se tira con todo el español. Esto es córner para Osasuna. 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
3: La primera de Víctor,
1: estáis.
3: Primera.
1: Venga,
2: vamos. Echaba en falta esto de Víctor.
1: Se tiraba con todo el Hilal. Buen lateral, por supuesto, también.
2: Mejor Víctor.
1: Pero mejor Víctor Muñoz, efectivamente. Lo iba a decir Sabine. El centro, allá va John Moncayola. Servirá el de Garinoin, el primer saque de esquina de partido. Estamos un poco hartos de esto, ¿no? Allá va finalmente Rubén García, el jugador zurdo de Sativa, que la va a poner con música al interior del área. Ahí viene tren de Osasuna. Están Catena, Bretones, Lucas Torró, ante Budimir pegados. Y en cuanto el balón esté en el aire, se desatará la tormenta perfecta.
2: Chuchu.
1: Esperemos que sea así. El árbitro que pide calma.
2: Venga, por favor, colegiado.
1: El español, todos los jugadores del español defendiendo esta acción. Ahora mis sí, se viene bola. El centro, va Rubén García, se elevaba.
2: Acaba.
1: Ante Budimir, termina prolongando esa situación. Atención ahí, que se quedaba muerto el balón y la acción continúa. Sale ahora el español, bien, se mete Rosier. Bien ahora. Valentín Rosier engañaba bien, Valentín, y a uno de sus Rosier, adversarios. De y finalmente termina por retrasar esta posesión de balón para Alejandro Catena. Que buscaba ya salir en largo, pero que prefiere, han hecho bien, en tocar y tocar para después ya, bueno, irse para arriba.
0: Y cómo me gustó el otro día Valentín Rosier. Y cómo
3: está,
0: me gusta.
3: Está terminando bien, está terminando bien.
0: Me parece que el otro día se jugó en partido y no sé, me gusta. ¿Este sigue el año que viene o no?
2: Sí.
0: Sí.
2: Sí.
0: Vale.
2: Valentín Rosier sigue. Y todos, van a seguir todos.
3: Y hay gol en Sevilla, en el Pizjuán, gol del Real Madrid, marca Vinicius, minuto 15.
2: Esto es bueno.
3: Esto es bueno para Osasuna.
2: Muy bueno.
3: Es uno de los de abajo que va perdiendo.
2: 43.
1: Ojo que Sevilla, ataca el Club Atlético Osasuna. Se puede venir una acción controlada de Víctor Muñoz. Se le quedaba el balón atrás, qué pena, pero llega en segunda instancia ante Budimir para rematar. Finalmente era fuera de juego. No sé si de Víctor Muñoz, ¿no? Yo creo que sería el fuera de juego.
3: Sí, me parece que sí. El desmarque es bueno. El desmarque es bueno. Estaba aprovechando bien Osasuna para correr en cuanto tiene espacio.
1: No le veo fino del todo, a Víctor. No sé si es el exceso de ganas.
2: Bueno, tiene esta carrera que ha provocado el último córner.
0: 15
2: minutos.
0: Oye, es 15 minutos. Si hay alguien jugando este partido, es Osasuna, El español.
2: Es verdad,
0: no está jugando de momento. Osasuna tiene ganas, tiene ganas de ir a por el gol. O sea,
2: yo lo voy a decir, Andrés, y yo creo que me voy a arrepentir, porque queda todavía 75 minutos de partido, sí. Pero el español es una cuadrilla de primos.
0: Corta minuto 85 del partido.
1: Víctor, ¿se puede editar esto? No, que estamos en directo. Te has venido muy arriba, Iñaki,
2: Lo único bueno del español es la camiseta, que lo comentamos Andrés y yo, que
0: vaya camisetón,
1: está chula.
0: Gusta,
1: Ganó mucho con con la publicidad, la que lleva actualmente, sí, que no se puede decir que era la que llevaban hace muchísimos años.
0: Sí.
1: Ganó mucho esa camiseta. Y con manga larga, tal. Con esa marca de pues de sí, berberechos, de sí, sardinas.
2: Hablando de marca, le ha dejado marca aquí García a Lucas, sí, Torro, primer saludito.
0: Sí, de amiguito.
1: Juega ya el Club Atlético Osasuna, minuto 16 de encuentro, 0-0 en el estadio del Sadar. El marcador que no se mueve. Las acciones que llegan a cuentagotas, en ambas áreas. Un leve acercamiento del Español con esa pelota que tocaba en Valentín Rosier finalmente. Y el disparo de ante Udimir con su pierna izquierda hace 5 minutos. El Español que regala ahora el balón este, que recaía sobre Valentín Rosier. Arranca la moto, buena combinación, Valentín. Ahora buena pared con Rubén García. Se le está yendo el balón a punto de marcharse,
2: bueno,
1: por la línea de banda.
0: Falta,
1: se ha liado, ¿no?
0: Pero falta, ¿no? No,
1: no, no, no, no, a mí no me ha parecido. El balón que termina saliendo por línea de fondo será saque de puerta.
2: Como diría mi abuelo, este chico es un poco cabra loca.
1: Sí. Pero ha arrancado bien.
3: El que está fino es Catena, ¿eh? Está dando salida a balón muy, muy fácil a Osasuna. No sé si es de mérito del Español que está permitiendo eso, pero está encontrando bien las superioridades con el lateral.
0: Tú también estás fino, Santi. Llevas una temporada muy buena.
3: Gracias, Andrés.
1: ¡Hola!
2: Aquí muchos elogios, colegueos. Luis, vamos a acabar con esto ya, por favor. Di algo.
1: El tiempo que se ha detenido en el estadio del Sadar. Y ya se va a reanudar este encuentro, lo pondrá en marcha Dimitrovic, el guardameta serbio del Real Club Deportivo Español. Ahí vemos en pantalla el gol del Real Madrid. Me vais informando estas cositas, ¿eh?
0: Oye, ¿cómo me gusta la intensidad de tener 9 partidos a la vez, estar viendo tal? O sea, creo que es un puntazo.
3: Justo lo dices, Andrés, y gol del Alavés, gol importante en la salvación. El Alavés, sí, que no levanta el pie del acelerador, sigue sumando.
0: Madre mía.
3: El Oviedo en casa, que parece que tenía que despedirse, ¿no? Con un buen partido y
0: Oviedo está pa pipas.
2: No me parecen grandes noticias para nosotros, porque no, con esto el Alavés superaría a Osasuna con 44. Bueno, perdón, empataría a Osasuna con 43 puntos, teniendo en cuenta si Osasuna empata el partido de hoy.
0: Eso es.
2: Entonces, no son muy buenas noticias para nuestro objetivo principal, que es la permanencia, pero oye, también nos alegramos de nuestros hermanos vitorianos y también saludos a
3: nuestros hermanos vitorianos que nos quitaron la posibilidad de jugar conferencia la temporada pasada.
1: También.
3: Hermanos, puñaladas, serán primos, ¿no? Entre hermanos.
2: Son como era, puñaladas entre colegas.
3: Entre colegas.
0: Sí, entre coleguillas. Bueno, tú me
2: pinchas y yo te pincho.
1: Ya sabes.
2: Y por cierto, también vuelve a pinchar Lucas Torro, Lucas Torro, que ya le ha devuelto el golpe a Quique García, que se dolía del costado. Así que tenemos ahí un duelo interesante, duelo aéreo entre dos aviones.
0: Tú me pinchas y te pincho.
2: Entre colegas, Andrés.
0: Entre colegas.
1: Toca y toca el Español ahora en la zaga. Se pasan el balón los de Manolo González sin mucho sentido. Terminan regalando prácticamente ese balón, pero recupera la posesión de balón. Era Pera Milla. Oye, pues yo por ejemplo, lo de la jornada
0: unificada. ¿Pera o manzana?
1: Pera Milla.
2: Pera Milla o vamos a decir la que también puede ser Limón Milla, porque es Pere Milla.
0: Pere.
1: Espera.
0: Pere.
2: Espere.
1: ¿Pero cómo se pronuncia?
2: Venga, por favor, sigue hablando del partido.
1: Espera, Milla. Claro.
0: Espera que vas a sumar.
3: Si quieres saberlo, espera.
1: El tema
2: a María
1: de la jornada unificada. Yo una jornada de
0: ¿no te gusta?
1: Cada mes la haría unificada.
0: Sí, a mí me encanta.
1: Al mes, pero está muy
2: yo
1: bien
2: la semana,
1: en
2: Luis,
1: todos los partidos. O sea, sí, ya, pues para ti.
0: Por ejemplo, la primera de la temporada la hacemos unificada, yo creo. Y la última también. Y luego, si hay alguna así, no sé. A mí me
2: y
0: parece
2: me parece muy bien que todos sean a las 7 de la tarde.
0: Sí, sí, buena hora.
1: Sí, y a las 6, pues no hubiese estado mal tampoco.
3: Sí, pero los millones de telespectadores están concentrados en 2 horas, no en todo el fin de semana. Sí,
1: ¿qué partidos estará viendo más ahora, aparte del Real Madrid?
2: A Esteve. Yo, por supuesto.
1: Y del Atlético.
2: Por supuesto,
1: de Madrid.
2: Pues Osasuna
3: hay un Levante Mallorca por el descenso que a mí me parece me está dando rabia no verlo.
2: Hombre,
3: es el típico que me lo vería con unas pipas.
2: Santi, lo tienes en la pantalla, en la esquina derecha.
3: ¿A la derecha?
2: Estoy miope, no veo.
0: No, con otras gafas, Santi. No, hombre, este y el del Levante sí es verdad que son los dos que se están jugando todo. Luego está el Madrid con el Sevilla, que bueno.
2: Que no le importa a nadie.
0: Y luego tenemos a la noche.
3: El Getafe también hay bastante en juego.
0: A la noche tenemos el Barça contra el Betis. Otro buen partido.
1: Atención ahí, la pérdida ahora de Abel Bretones. Se estaba viendo venir, ¿eh? Primero Alejandro Gatena, luego Boyomo y luego Bretones. Viene el Español, ya pisa área. Dolan recorta hacia adentro. Va a dejar ese disparo peligroso ahora del Español, que vuelve a avisar, ¿eh? El balón que termina no cogiendo portería, pero el Español que se vuelve a asomar. Pérdida de Abel Bretones, pero como digo, ¿eh? Venía ya el balón botando de Alejandro Gatena. Boyomo ha llegado a Bretones, ha perdido. Ha armado la contra rápidamente el Español y ahí veíamos el tiro, era de Milla, efectivamente, muy, muy desviado. El disparo, pero el Español, que también las va a tener. Y más si te la regalan, claro.
3: Y Luis, gol no, goles en los partidos por la salvación. Mete el Elche el primero en casa frente al Getafe y mete el Atleti contra el Girona.
2: Con esto el Elche se pone decimosexto, vale, con 42 puntos, alejándose poquito a poquito de la, bueno, del descenso. Y con esto el Athletic Club, es verdad que bueno, tampoco, quiero decirte, como estamos hablando también de que nuestro, la cosa principal es el descenso, y no gol, damos tanta importancia a este partido.
1: Y gol importante también en el Metropolitano. Marca el Atlético contra el Girona.
3: Tú no, sí, me escuchas, ¿no, jefe?
0: Sí. No, aquí, bueno, tras estos resultados lo que estamos viendo es que los que más sufren son el partido que está 0-0 ahora mismo, que es Mallorca-Levante, ¿no? Ese partido que también tiene que estar ardiendo, es una finalísima, que están los dos ahora mismo en descenso.
3: Y que seguramente un fútbol espléndido.
0: Sí. Estarán con dos autobuses, cada uno en su área, pero bueno, oye, ahí se la juegan todos. O sea, si no ganan ninguno de los dos, están los dos en lo hondo. O sea,
3: este partido de Osasuna también es pesote, ¿eh? Esta
1: de momento es peso poco, juego minuto 22 de partido. Osasuna 0, Español 0, ahora el Español que trataba de tocar, pues mira, si antes hablo, antes la pierde el Español. Saque de banda a favor de Osasuna, pegado a los banquillos, la pondrá Valentín Rosier sin ninguna prisa, es que ni Rubén García ni Rosier. Yo creo que están viendo todavía un poco por dónde, sí, puede ir, sí, el partido, ¿eh? Un poco los,
3: por ritmo
1: los
3: de partido,
1: derroteros.
3: Luis,
1: hay miedo, yo creo que hay miedo a encajar, lógicamente.
3: Y ambos saben que el empate no es malo, ¿eh?
0: Exacto. Esa información se la están transmitiendo un poco de alguna manera, sin ir un poco a tumba abierta de que el empate les va a los dos.
2: Yo, sí, pero yo espero que, por ejemplo, bueno, por lo nuestro, que Alessio Lisi no vaya con el mensaje de a la plantilla de nos va el empate, porque yo quiero decirte, lo volvemos a repetir, si Osasuna va al empate, hoy salimos con 0 puntos.
1: Y gol del Valencia ahora en Anoeta, se adelanta el conjunto che, que da la vuelta al marcador. Osasuna de momento que quiere buscar esa ocasión clara para estar más cerca del gol. Arranca la moto, Víctor Muñoz no puede con el segundo, se va escorando hacia el perfil izquierdo, termina por cederla Abel Bretones, este que buscaba la pared, no, finalmente la pone con su pierna derecha. Atención, que quedaba ahí muerto el balón, qué pena. A punto de llegarle este a John Moncayola, era Aymar Oroz el que no podía controlar del todo bien. Y en segunda instancia despejaba ya el Español a saque de banda. Veíamos ahí a Víctor Muñoz compenetrarse o intentar hacerlo, ¿no?, con Abel Bretones, que sí que lo ha hecho durante algunos partidos. Pero bueno, su compañero ha sido claramente Javi Galán durante gran parte de la temporada. Hoy no es así, veremos si entra en la segunda mitad el jugador extremeño. Pero de momento saque de banda para Osasuna, que colgará directamente al área Abel Bretones. Allá va Lucas Torró para prolongar, ¿no? Finalmente termina cayendo en los pies de Aymar Oroz. El Español se la quita de encima con todo, la pierde ahora.
2: No, hombre, no.
1: Osasuna, allá va el Español armando jugada en la banda derecha. Allá va Dolan en ese uno contra uno delante de Bretones. La cuelga finalmente buscando la cabeza de Edu Expósito. Osasuna que termina por despejar también, y el Español que nuevamente roba y ya comanda esta acción ofensiva. Jugada en la banda derecha, ahí toca y toca el conjunto perico, que hoy viste de blanco. Finalmente el balón que llega a la zaga.
2: El Español lo tiene muy claro, ¿eh? Es atacar, sí, esa banda derecha, por esta parte banda izquierda de Abel Bretones y de Víctor Muñoz, que es el lado débil, ¿no?, de Osasuna, igual a la hora de defender. Y un Donan, que lo hemos comentado, un jugador ahí en inglés muy habilidoso, sí, que puede poner entredicho a Abel Bretones.
0: Hay que tener mucho cuidado, ¿eh? O sea, no hagamos el tonto tampoco, no estemos todo el partido así haciendo el tonto.
2: Sí, que este jugador de primos también juega.
0: Y el típico contra tres y te enchufa una.
1: A ver, ahí ahora Valentín Rosier, que terminaba por liarse, finalmente la ha sacado bien a banda, pero bien encimado ahora. Buena presión del Español, que ha dado un pasito adelante en los últimos 5-10 sí, minutos. Parecía que empezaba mejor Osasuna. Nada del otro mundo tampoco. Pero el Español que ha ido igualando fuerzas y que ya pisa área rival con mayor asiduidad.
3: Se ha animado un poquito el partido, Luis, por lo menos en estos últimos 5 minutos, por los dos campos, vaya, por en ataque y en defensa. Pero es que fíjate lo que tarda en sacar tanto Osasuna
1: como
3: Español.
1: No tiene ni una prisa de ninguno banda de los dos.
3: No. Yo creo que están los dos con la toalla de playa mirándose.
1: Ojo a Carlos playa, Romero, que parecía ya que recibía falta. El colegiado finalmente dejaba seguir y no, pita. La falta pues muy peligrosa, pegada al borde del área, algo escorada hacia la izquierda, pero muy peligrosa. Bien para pues pegarle de forma directa o bien para buscar, bueno, una jugada ensayada o un balón colgado en este minuto 26 de partido.
2: Falta clara de ante Budimir sobre Carlos Romero que jugará la temporada que viene en el Villarreal. Y oye, peligrosa esta acción, porque es verdad que el Español no está teniendo las ideas muy claras, así que bueno, es una buena salida, ¿no?, este balón parado. Falta bastante cercana a la portería de Sergio Herrera. Buscarán seguramente el disparo directo, pero como siempre, plena confianza en el casi seguro Sergio Herrera.
1: Pues sí, allá va el español, el colegiado que pone la barrera que la sitúa bien con el spray. Ya levanta el brazo, va a pitar, está Edu Expósito. Que va a ser con total seguridad el que golpee al esférico. Allá va el jugador del español, golpea en la barrera, jugada en estancia. Y el gol del español que llega. Zurdazo potente desde fuera del área de Carlos Romero, que pone por delante, atención, al español en Pamplona. Se confirman los presagios de que estaba llegando el español y en esta jugada no ha perdonado. Falta botada por Edu Expósito, el balón que golpeaba en la cabeza de un jugador rojillo, y el lateral izquierdo con muchísima fuerza desde atrás, zurdazo, cañonazo, Sergio Herrera, posiblemente con poca visibilidad, poco que hacer, el balón pegado al palo, y el español que se adelanta a minuto 27 de partido, Osasuna 0, español 1.
2: Era una falta mal tirada por Edu Expósito, que pegaba en la barrera, y el rechace que llegaba a Carlos Romero, el que había provocado es la falta, y imposible para Sergio Herrera. Tenía delante a dos defensas, no veía, no tenía visión. Y actualizando un poco lo que significa esto para la clasificación, Osasuna se encontraría ahora con 42 puntos, eso sí, en la decimoquinta posición, a dos puntos del descenso.
0: Los cojoncillos en aquí arriba, ¿eh? Tenemos ahora mismo.
2: Sí, sí, cojoncillos porque son pequeños ahora mismo.
1: Bueno, el Girona pierde, eso está bien. El Mallorca y Levante es que empatan, es que ahí que...
3: Sigo tranquilo.
2: Cuidado que se le ocurra ganar.
0: Eso es, al Levante que se le ocurra.
2: Cuidado.
0: Y sacar los 43 puntos.
1: Muy buena racha, ¿eh?
0: Y que saquen los 43 puntos. Ese es el,
2: cuidado,
0: ese es el miedo.
2: Cuidado que no vayamos a Getafe.
3: Igual necesitábamos esa colleja de espabilar, porque es que veía al equipo demasiado pausado, demasiado tranquilo, sabiendo lo que hay en juego. Ojo,
1: a ver si puede ahora ante Mudir bajarla. No podía ir delante de Leo Cabrera. Y el balón que termina despejándolo el defensor uruguayo del español. La retiene ahora Osasuna, se la queda por fin John Moncayola, este tocando con Rubén García. Y este para su compañero, para Alejandro Catena. El balón ya que transita en la zaga osasunista de lado a lado. Ahora le llega el balón a Víctor Muñoz. Veremos si arranca la moto, si se lanza y si se atreve en una de estas incursiones. Ahora sí, desborda en la banda izquierda. Va a poner el centro, no lo pone por raso. Mal centro del jugador de Osasuna.
3: Malo, malo.
1: Y el español que despeja directamente a la grada del estadio del Sadar. Será saque de banda para Osasuna. Se ha puesto esto cuesta arriba, tarde de emociones. ¿Queríamos? 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
3: Y se inaugura el marcador en Vallecas, mete el Rayo Vallecano, que se salvaría con este gol.
1: Contra...
3: Si tenía alguna opción todavía muy rocambolesca, contra el Villarreal.
2: Muy pasiva la defensa Osasuna en el gol de Carlos Romero. Es verdad que es no sé si podía llegar alguien, sí, pero es que ningún futbolista
3: está muy hundida
2: intenta defendiendo.
3: Sí, o sea, entre barrera y marcas estaba todo el equipo
0: balón,
3: en el área.
0: Pero también sale el balón muy rápido de la cabeza de la defensa, entonces es muy difícil, yo creo, llegar a
2: tapar.
0: Pero
2: ahí por lo menos el molestar.
1: ¡Ojo! ¡Ojo! ¡Osasuna va a marcar! ¡A punto! ¡Parada excepcional de Dimitrovic! Chaval, disparo de Rubén García, casi sin hueco. A bote pronto, y será encontrado, yo creo, directamente el portero serbio del español. Será saque de esquina, patrocinado por nuestros amigos de Vía Neuro. Allá levanta los dos brazos, allá va Rubén García con todo el Sadar levantado, expectante en esta jugada a balón parado. Se viene el centro de Rubén García, allá va, toma carrera, levanta el brazo, golpea al balón. El balón se queda en el primer palo, algo cortito, despejaba el español. La acción que continúa es Víctor Muñoz. Se le queda largo el balón, a punto de robar el español. Hay que colgarla como sea. El balón pasado ahora de John Moncayola.
2: Llega Bretones.
1: Termina en los pies de Abel Bretones. Trataba de tirar el caño. Ahí a Pera Milla. Y será saque de banda para el Club Atlético Osasuna.
2: Y caras largas en el Sadar, ¿eh? Que ve que poco a poco, bueno, el español se va haciendo para con menos la victoria. También estamos viendo
3: y que si antes no
2: curiosa
3: prisa,
2: imagen, perdona, la de Javi Galán, ¿eh? Javi Galán en el vestuario, en una silla, no, sí, no en los asientos.
3: La mano del banquillo.
0: La mano vendada totalmente.
1: El balón que continúa. Atención, va a llegar el tío de Lucas Torró. No, saca abajo, palos. Era Cabrera el balón. No sé si salía, se le escapa de las manos a Dimitrovic. Madre, golpea ahora. Enzo Boyomo con poca fortuna, pero ahí un descalabro ahora del portero serbio. El balón de… Bueno, yo creo que llegaba fuera, ¿no? O se iba fuera, a pesar de que lo ha sacado.
0: Yo creo que entraba. A mí me parece que entraba, ¿eh? No sé, a ver, habrá… Nada, se
1: iba
0: fuera igual.
1: Yo creo que iba fuera, ¿eh?
3: Sí, hay algún jugador de Osasuna pidiendo una mano en uno de esos rechaces, pero que…
1: Ahí hubiese estado.
0: Y dos jugadas muy parecidas, se queda el balón ahí tirado en medio del área, ¿no? Los jugadores de Osasuna encuentran un poco el disparo, pero son disparos feos, forzados. Y con mala suerte. A ver,
1: ahora. El que arranca la moto ahora es Valentín Rozier, prodigándose como siempre el lateral derecho francés. Llega un poco cansado, exhausto. Finalmente pone el centro ante la llegada de Ante Budin y Blanque. Caía a ella Víctor Aymar Oroz. El balón que golpeaba y que rebotaba en un jugador del Español. Y atento, Dimitrovic se la quedaba.
2: Es otra vez la misma jugada, que el balón se queda muerto en el área. Y no es ningún futbolista de Osasuna el que consigue por lo menos chutar. Es que ahí muy lento me parece ante Budimir, que de ahí ya tiene que estar entre ceja y ceja la portería. Bueno, y otro detalle, perdón, Andrés. ¿Sí? Lo de que Osasuna siempre se encuentre con la mejor versión del portero rival es una cosa.
0: Pues hacemos MVPs, es una pasada. Internacionales. No, igual ha servido la colleja, ¿eh? Bueno, aunque sea, estamos ahí tres jugadicas.
1: Que me marca gran ocasión en el Ciudad de Valencia. Se adelanta el Levante.
2: Pues ahí está. Opa, pues ahí lo que no tenía que pasar.
3: Lo que actualízanos.
0: Lo que justo comentábamos. Que no
1: un puesto más abajo, Osasuna. Me lo estoy tomando media risa.
0: Sí.
1: Pero estamos a dos puestos del descenso ahora mismo.
0: No, y porque pierde el Girona, ¿eh? Que si no.
2: Si gana el Girona, se pondría con 43 puntos. Es decir, un puesto por encima también de esos.
0: Por eso, o sea, digo que el Girona está ahí salvándonos un poquillo los muebles.
1: Y con el Getafe perdiendo.
0: Sí.
1: Que también es malo para la última jornada.
0: También.
1: Sí.
0: Claro. Bueno, de momento no se están dando las cosas en la tarde de hoy.
1: ¿Verdad, Andrés?
2: Nada.
0: Por lo que sea, ¿no?
1: ¿Cómo está tu domingo? ¿Bien? ¿Todo bien? Mío,
0: bien, he comido por ahí fuera. Bastante bien, bastante rico. He comido unas tamburiñas.
2: Lo de que este programa sea de fútbol es una coña.
0: Pero bueno, es lo positivo de hoy, ¿no? Que quedan todavía
2: las tamburiñas,
0: ¿no? Una hora de partido, ¿no? Quedan 15 de la primera parte y 2:45 de la segunda. Y que, oye, que esto da mil vueltas, que sabemos cómo es el fútbol y cómo empieza no es lo importante, sino cómo acaba. Así que bueno.
3: Te lo pregunto, Andrés.
0: Sí, dime.
3: ¿Firmas el empate? Minuto 32.
0: Yo firmo las tamburiñas de hoy, ¿eh? El empate no lo sé. Sí, Santi, lo firmo. Lo siento, pero lo firmo, sí. Sí, lo firmo. Triste empate aún, no lo firmo.
1: Ojo ahora a esa subida ahí por banda, de Osasuna, con velocidad y presión que trataban de hacer eso, Iñaki.
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1: 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Con ventaja, como ventaja, la que ha estado a punto de doblar el Español con ese disparo lejano de Quique García, que trataba de sorprender a un descolocado, mal situado. Bueno, no lo sé, Sergio Herrera. Finalmente ha reculado bien, pero el balón de todas formas ha salido directamente sin tomar portería.
3: Es que encima con 0-1 no tienes margen de error, no hay lugar al margen. No sé si los jugadores serán conscientes del resto de resultados. Creo que, no sé si sería contraproducente esa sensación de ay, que nos metemos en la cueva, o que les vendría bien para espabilar, para echarse definitivamente al ataque, que cuando hemos ido a atacar se han generado ocasiones. Y creo que el Español en el área está permitiendo rechaces, rebotes, cuerpeos.
2: Si os parece, compañeros, también podemos actualizar un poco cómo iría ahora la clasificación con este resultado. Osasuna se encontraría en la decimosexta posición, repito, decimosexta posición con 42 puntos. Y la mala noticia es que sería a dos puntos del descenso. Si el Girona hoy se le ocurre remontar al Atlético de Madrid, que recordamos que va perdiendo en el Metropolitano 1-0.
1: Imposible, prácticamente. Ojo que la pincha, perdona, Iñaki, ante Budimir en la medialuna del área, a punto de llegar ahí Rubén García. Sigue la jugada. Atención que le llega al Coco. Va a venir el zurdazo. Llega Mitrovic de puños. Despeja bien, seguro, el cancerbero Perico. Y Osasuna, que quiere elevar estos ánimos en el estadio del Sadar, que hasta ahora son muy malos, ¿eh? Porque te recordamos, Osasuna pierde 0-1 frente al Real Club Deportivo Español, y que ahora mismo tiene esa zona de descenso tan solo dos puntos.
2: Iñaki, y como decías, Girona se le ocurra remontar el partido del Atlético de Madrid, Osasuna se encontraría en el puesto 17º. Repito, 17º, empatado a puntos contra el Elche. Es decir, el partido del Coliseum sería importantísimo. Así que las estadísticas no sé cómo van que, actualizándose, Santi.
1: Iñaki, imposible que pierdan en la despedida de Antoñito Griezmann.
3: Me parece complicado.
1: No creo.
3: Hoy el Atleti sí que había
1: salido con todo. No se les ocurrirá, pero se juega la vida.
3: En casa, el último partido. Bueno.
2: Pero que aún así, quiero decir, que aún así las noticias son malas. Porque irías al Coliseum con muchas probabilidades también de descender.
0: El Atlético no se
1: juega. ¿Contra quién juega el Girona y el Mallorca la semana que viene? Ya está.
0: Ahora decimos.
2: El Girona juega contra el Elche. que se estaría jugando
0: todo,
2: sí, claro,
0: todo, estaría están, jugando están todo ahí. Esa es una final.
2: Y el Mallorca jugaría contra el Oviedo ya descendido.
1: Bueno, o sea, hay partido
0: que,
1: ganado.
0: Hay que hacer algo.
3: Le llamamos la repetición de esa ocasión de Víctor, que claramente es diestro, ¿eh? No, sí. Le pega nada bien con esa pierna zurda. Se había abierto un gran espacio en ese lateral diestro del Español, que no sé dónde estaba. Y no sé si la más clara o de las más claras, pero el disparo no ha sido bueno. Y o sea, es una que suma ya 6 remates totales, 2 de ellos a puerta, por solo 3 del Español.
1: Muy nervioso Alessio Lisi, ¿eh? Veíamos ahí en
3: es
1: imagen.
3: Es que yo creo que es consciente de
1: al
3: todo
1: técnico
3: lo que,
1: italiano,
3: de todo lo que está pasando alrededor.
1: ¿Estarán
3: en
1: avisando,
3: estadios.
1: Tú crees? Yo creo que no, ¿eh?
0: Sí.
1: Yo
0: sí.
1: creo que no, no.
3: En, la, en el banquillo
1: se
3: comentará
1: seguro. En el descanso igual sí que lo miran. Pero ya, ahora en directo no creo que
0: tampoco es bueno estar
1: pendientes.
0: Cada 2 minutos pendiente de los otros 9 partidos.
3: Final, como está, estamos
0: porque,
3: aquí en el
0: como
3: estudio.
0: Como estamos aquí porque…
1: Sobre todo porque está en tu mano. Como la mano la que tiene ahora Víctor Muñoz, el balón que golpea nuevamente en el Español. Veremos si fuerza el córner. Qué pena, no. Será saque sí. de puerta.
0: Tú no puedes hacer nada, Santi, desde aquí. Alessio Lisi tiene que estar pendiente totalmente de los pequeños cambios que pueda hacer en el terreno de juego para que mejore un poquito el resultado de Osasuna. Entonces tiene que estar totalmente centrado en el partido. Lo que pasa es que, no sé si os da un poquito la sensación, ¿no tenéis la sensación de que todo el mundo está un poquito más nervioso que los propios jugadores de Osasuna? ¿No les veis como con cierta calma? Yo quiero un poco más sí. de ellos. Quiero verles un poquito más picantes hoy, la verdad.
3: Sí, más intensos en los duelos, y más perdiendo más explosivos. El partido. Veíamos una carrera de Rosier que llegaba a la línea de fondo y llegaba desfondado. Venía, sí. que casi no la termina la carrera.
2: Sí, ya la 37ª jornada, es normal
0: tener
2: que los futbolistas
0: estén
2: cansados. Y Rosier, que creo que es que, a no ser de esa expulsión que jugó Argivide, ha jugado todo.
0: Sí. Vamos a ver, yo, o sea, si es un partido que podemos pedir fuerza y lo que tiene Osasuna es hoy. Y hoy hay que darlo todo, no puede ser.
1: Tiene que ser tarjeta amarilla. Debería ser tarjeta amarilla para el jugador del Español por cortar la contra con falta sobre Aymar. Es clarísima esta.
3: Igual era el mismo jugador que ha recibido amarilla.
1: Pues igual,
3: por
1: Lozano.
3: No, Dolan.
1: Era Dolan. Pues es tarjeta amarilla.
0: No es una
1: porque había espacios, había huecos, estaba Víctor Muñoz en la izquierda.
0: Tampoco es una contra con muchísimo peligro, Luis.
3: Sobre todo bueno,
0: sí que es una jugada.
3: No tiene opción de balón.
0: Sí que es una jugada que bueno, que prometedora de algo, ¿no? De un poquito de peligro.
1: Ataca el Club Atlético Osasuna, banda izquierda de Enzo Boyomo. Con Abel Bretones está retrasando el esférico para su compañero. La mete por dentro para la llegada de Aymar Oroza. Ahí empieza a calentar, a carburar Osasuna. Es Moncayola el que la perdía
3: todo
1: ahora.
3: Ahí,
1: y
3: Monca.
1: El Español que buscaba salir ahora con rapidez y con velocidad. Algo que trata de hacer Milla. Qué
2: Boyomo.
1: Bien al corte.
2: Buen
1: Enzo
2: repliegue.
1: Boyomo tiene que llegar en esa segunda con todo. También se tiraba. ¡Urco!
2: Es que esa es la diferencia entre lo que estoy viendo sí. en Español y Osasuna.
1: Intensidad.
2: ¿Eh? Esa,
1: sí.
2: esa acción en
1: Vamos
2: la que Boyomo iba al balón y un futbolista sí. desde el Español iba comiendo barro, pero o sea, como si estuvieran jugando la vida, es la diferencia que estoy viendo entre el sí. Español y el equipo de
0: Barcelona. Aunque en esta jugada ha habido un buen repliegue del equipo rojillo, han replegado con rapidez
2: sí,
0: casi todo el equipo.
2: A los 5, sí, sí.
0: Y bueno, lo que sí que veo es que el Español se está empezando a hundir bastante atrás. Vemos ya la defensa
2: pues
0: al borde del área. Vemos los delanteros a mitad de campo. Y va a ser difícil permutar ahí.
1: Qué bien ahora Rubén García. Perdona, Andrés, viene ya el disparo de John Moncayola a la media vuelta. Pero nada, es un muro el Español. Está seguro, sí.
0: Es un muro que va a salir a la contra. Y que
1: a ver si por alto, ¿no? Tampoco falla ahora Cabrera. Parecía que sí en el despeje. El balón que se puede envenenar de puños. No quiere problemas. Dimitrovic acechaba esa zona ante Budimir. Ahora Isabel Bretones, el que abre para su compañero, para Víctor Muñoz, que arranca la moto, ya se gira, encara en ese uno contra uno. Muy atento Dolan también en labores defensivas y será saque de banda para Osasuna.
2: Estoy viendo Osasuna, que es verdad que está llegando a la portería de Dimitrovic, pero muy cómodo al Español. No veo que Osasuna esté poniendo en muchos problemas al equipo de Cataluña. Veremos ahora con este saque de banda, Luis, a ver si por lo menos nos acercamos mejor.
1: Saque de banda sacado en corto, era Víctor Muñoz. Víctor Muñoz con catena para Boyomo. Y este que la va a colgar de allá, ¿no? Finalmente la deja para Abel Bretones. Ahora sí se viene el centro del asturiano. Estaba ahí Lucas Torró con la escopeta preparada, pero nada, que no hay tutía. O sea, es una que le cuesta un mundo llegar a la meta del cuadro perico.
2: Y cuando llega, es que no las aprovecha. O sea, si uno ha tenido como 4 ocasiones, 3 ocasiones en el que el balón se ha quedado como en esta vez, el balón muerto en el área.
0: Ahí en el medio, sí.
2: Y repito, no hay ningún futbolista de Osasuna que esté acechando la portería.
0: Metiendo un poco el pie, metiendo la puntera, ¿no? Para empujar ese balón a la malla.
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1: 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O sea, estamos hablando de pollos, de tuercas o de qué. Atención, a punto de liarla. Osasuna, la acción que continúa. Ahora hay seguimos con Valdizarbe, no, porque está entrando el Canguele en el estadio del Sadar. A 4 minutos de llegar al descanso, continúa la acción. Espera Milla, que llega a línea de banda, buscaba el centro. Y qué bien tirándose Alejandro Catena, porque estaba Quique García para empujarla directamente.
2: Y nos ponen a repetir la acción de Catena, que se desentiende del balón. Es verdad que hay un mínimo empujoncito a Quique García, no me parece que sea como para pitar penalti. Sergio Herrera también después.
3: Sale medio resbalándose.
0: Puedes coger el balón con las manos,
1: Sergio. Vamos a lo importante, que estaba hablando yo. 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
3: Me la apunto.
2: Y se vuelve, bueno, vuelve a rematar Quique García, un disparo con la cabeza que verá que se iba bastante alto, lejos de la portería de Sergio Herrera, pero el Levante, que es verdad que está cómodo en el campo, es verdad que Andrés, que se está
3: gustando
2: poco a poco, pero el Español está llegando a la portería de Sergio Herrera, sí. Va por delante en el resultado.
0: No, y que me mete el miedo en el cuerpo, que es que nos meten el 2-0, me voy al descanso con el 2-0, me voy a llorar al baño un ratillo, tío.
2: Es que si el Español mete el segundo, es casi imposible que Osasuna remonte el partido.
3: Quedan 2 minutos más añadido, veremos si tenemos una ocasión clara, porque fíjate, Osasuna, qué pausa tiene con balón.
0: Es lo que os digo, veo a todo el mundo mucho más nervioso que a los jugadores. No entiendo esa pasividad, esa, parece casi derrotismo un poco que veo con el 0-1.
3: Fíjate que ahora la salida es buena y consiguen superar en la salida por ese lateral diestro de
0: quizá
3: nuevo,
0: nos
3: Rossi
0: falta ahí una ayuda en el medio del campo
3: y ahora es cuando
1: el español llega muy bien a las ayudas, sí. También
0: sí, necesitamos ahí medio del campo, ¿no?, que transicione un poco de los laterales a los delanteros y buscar balones como lo hacemos siempre por los dos costados. Ahí va Víctor a encarar y a generar algo, porque pues necesitamos ayudas.
3: Puede ser una
1: la cuelga Víctor, atención al remate, qué pena de Rubén García. ¿Es córner? Sí, ha sido córner porque ha tocado el balón en un jugador del Español. 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Ahí anima el estadio.
2: Espero que sea córner, porque es un remate de Osasuna.
3: Era un fallo clamoroso. Sí.
1: Consciente de la importancia de que los resultados no se están dando en el resto de partidos y mucho menos en lo que están viendo delante de, vamos, con sus propios ojos en el estadio del Sadar. Allá va Rubén García, bueno, balón pasadísimo y será saque de
2: punta. Aplaude Catena, entiendo que aplaude el buen tiempo que hace en Pamplona.
0: Sí,
2: porque
0: el
2: sonido que de Sergio Herrera. De Rubén García es muy malo. Osasuna, que no está sabiendo aprovechar las ocasiones, está acercándose a la portería de Dimitrovic, pero es verdad que no está solucionando la jugada, no está sabiendo acabar de la mejor forma. Y es que no recuerdo un disparo a puerta de Osasuna. El paradón que se ha metido Dimitrovic, pero más allá de eso.
3: Que ha sido, vamos, clarísimo, a 2 metros de la portería, se hace grande Dimitrovic y tapa ese balón de Rubén García que no acierta. Y la otra que hemos tenido ha sido un disparo de Víctor Muñiz con Azurro.
0: Sí, yo. O sea, no sé cuál es parte de vosotros. A mí el mensaje para el descanso de Alessio Lisi o el mensaje que tienen que transmitir, yo creo, de la estrategia con un Español que se va a medio cerrar atrás, es colgar balones y no
1: a
0: dejar de colgar balones.
1: A ver si la suelta ahora rápido, un poco tarde ya, porque ya está el Español replegado, pero Osasuna que continúa, buen cambio. Ahora de Rubén García hacia la banda izquierda, ya va el Coco, en cara ya Víctor Muñoz, la locomotora la pone por raso ante la llegada, qué pena, de Aymar Oroz.
3: Está
1: que
3: muy
1: no
3: rápido
1: está
3: el Español, está haciéndolo bien en defensa.
0: Lo que estaba comentando yo, creo que los goles pueden venir por balones puestos a Ante Budimir, tanto de Rosier como de Víctor Muñoz, ya que por dentro estamos viendo que está muy, muy, muy pegado el Español, está muy junto atrás y balones por medio creo que no es la manera. Creo que tenemos que abrir el campo.
3: Justo ahora filtrado
1: por medio. Atención, allá va Rubén García con ese disparo potente, con esa folla seca, se decía. El disparo típico de Cristiano en su día, pero que no ha tomado portería. Trataba de animarse Osasuna cuando tenemos 2 minutos de tiempo añadido. Resta 1:20, con lo cual, pues poquito más.
2: Decisión incorrecta, me parece, de Rubén García, sí, teniendo en cuenta que tenías a dos futbolistas acompañándote en ataque.
3: Campo para correr.
2: Te rematas a 30 metros, un disparo malo que se va muy lejos de la portería de Dimitrovic. Y encima, es decir, al final del descanso, dando la oportunidad de verdad que Osasuna recupera la pelota. Y veremos si puede acabar también esta primera parte atacando, Luis.
1: Vamos, última y la definitiva hacia el 1-1. Arranca la moto. Ahora Víctor Muñoz pausa.
2: La zurda para
1: se viene el centro. El balón que llegaba a ante Budimir. Parecía que llegaba el remate de Valentín Rosier. Atento ahí en la frontal. Y el español que despeja. Sergio Herrera sale para tomar acción en esta posesión de Osasuna. Y ahora siento Boyomo sin ideas, esperando ahí la llegada. Ahora sí.
3: Es que el español está encerrado y qué cómodo está. O sea, está muy ordenadito, acude rápido a las ayudas.
0: Ahí por dentro no vamos a entrar. Creo que lo tengo claro. Y Osasuna tiene que ser inteligente. Tiene a Víctor, tiene tal. Pues oye, vamos por ahí y la colgamos.
3: Sí que ha aparecido tanto Rubén García, Moncayola y Aymar en un par de ocasiones por ahí, esos balones filtrados en medio que sí que son muy clarificadores para la jugada, pero que le está costando encontrar a Osasuna por el repliegue del español.
0: Si pillas al español un poco desprevenido, si pillas al español atrás, no hay sitio.
1: Y el colegiado que va a pitar de un momento a otro, el final, efectivamente, Miguel Ángel Ortiz Arias, que dice que no hay tiempo para más jugadores a vestuarios, y la noticia es la siguiente. Osasuna pierde 0-1 en casa frente al español en la jornada 37 con la permanencia en juego. Por si todavía no te habías enterado, Osasuna ahora mismo es 16º con 42 puntos a 2 puntos ahora mismo del Girona, que es el equipo que abre esos puestos de descenso, que te abre las puertas a la segunda división y que, por supuesto, no queremos terminar en esos puestos, ¿verdad? En el día de hoy.
2: No, la verdad que no entra
1: ni
2: entre
1: la siguiente jornada. La verdad que no me apetece. Es algo que no me apetece.
3: Me encantaría estar en el vestuario ahora mismo de Osasuna, recibirles con una colleja, con la pantalla proyectada a la clasificación de la Liga en estos momentos. Hacemos un repaso, Luis, si te parece.
1: Pasamos a la publicidad, Santiago. Primero lo primero. Y lo dicho,
3: la burra se ata donde manda la mano.
1: Osasuna 0, Español 1. Anotó para el cuadro pelico Carlos Romero.
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0: tabaco. 7:52, escuchas Tiempo de Juego Navarra aquí en la cadena COPE, como siempre, como cada fin de semana. En el caso de hoy, un fin de semana, una jornada unificada, jornada espectacular, de mucha emoción, pero que de momento no me está gustando nada, no nos está gustando nada. ¿Por qué? Pues porque Osasuna pierde al descanso 0-1 en casa contra el Español. La permanencia que te está diciendo hola desde atrás, te guiña, te pone caritas, te hace tal.
1: Sí, sí, sí.
0: Porque la tenemos ahora mismo a 2 puntos. Las cuentas son claras. Ganando hoy, todo muy bien, perdiendo hoy. Sudores fríos, semana larga, incertidumbre en cuanto al equipo. Viaje a Getafe el sábado que viene. Getafe. Con todo lo que conlleva. Entonces, pues todo eso. Santiago, ahora sí. Primero lo primero y segundo lo segundo.
2: Papá te deja coger la Play.
1: Primero una recomendación para el oyente que está diciendo ojo, tan agobiados estamos en el descenso. No abras la clasificación. No mires. Se ve, la boca del lobo está muy cerca.
3: No, voy a dimitir.
2: Estamos comentando el
1: yo estaba súper tranquilo.
2: Estábamos comentando, Santi comentaba eso, ¿no? Que yo estoy tranquilo. Y le comentaba a Santi que, claro, yo llevo todo el partido con la clasificación aquí en el ordenador viendo y teniendo Osasuna todo el rato.
1: A dos puntos
2: del descenso.
1: Bueno, ahora lo repasamos.
2: A 2 puntos.
1: Atlético Madrid 1, Girona 0. Elche 1, Getafe 0, con uno menos el Getafe. Levante 1, Mallorca 0. Rayo 1, Villarreal 0. Oviedo 0, Alavés 1. Real Sociedad 1, Valencia 2. Y Sevilla 0, Real Madrid 1. ¿Cómo deja eso la clasificación, Iñaki?
2: Hablando igual de lo nuestro, ¿no? De que igual no vamos a mirar tanto arriba, donde el Barcelona ya es campeón desde hace jornadas. El Real Madrid estaría segundo en la clasificación. El Villarreal afianzando ese tercer puesto. Y el Atlético, cuidado, en el cuarto. Y ese Betis, que ha conseguido la clasificación de Champions. El Celta, que como va ganando al Athletic Club, estaría en ese puesto sexto. Y el Getafe, que firmaría el séptimo, en esa posición lejos de la nuestra, de Conference League. En lo que nos importa, en lo que tenemos que estar entre ceja y ceja y lo que tenemos que estar preocupados, el descenso. Osasuna estaría decimosexto en la clasificación de esta Liga de Primera División Española con 42 puntos. Y la gente preguntará, ¿cuánto es del descenso? A 2 puntos, 40. 40 que marca el Girona, que va perdiendo contra el Atlético de Madrid. Ahí después seguiría el Mallorca con 39 y el Real Oviedo, que ya es equipo de la Liga Hipermoisión, con 29. Los rivales de Osasuna para la permanencia sería el Elche, que va ganando su respectivo partido 1-0 con 42 puntos. El Levante, que también tiene 42 por delante nuestra. Alavés con 43 y Sevilla 43 también. Así que, repito, lo importante. Osasuna 42 puntos, decimosexto, a 2 puntos el Girona, que marca ese puesto de
1: descenso. Es caso tremendo, Andrés.
3: Yo estaba pensando ahora, tranquilamente aquí en la silla de COPE, las frases que decían que Alessio Lisi comentaba, ¿no?, que los partidos era un partido hasta el minuto 70, ¿no?, y el segundo partido del 70 al 90, ¿no? Yo creo que hay que pedirle a Osasuna que se olvide del primer partido que ha hecho de 45 minutos y que empiece otro partido nuevo, otros 45 minutos con otra actitud, por favor. O sea, hay que cambiar un poquito este rollo que llevamos.
1: ¿Meterías algún cambio, Andrés? Ahora,
3: bueno, estábamos comentando que, no sé si ahora, yo creo que todavía no, la verdad, pero creo que nos apetece, tras los últimos partidos o los últimos minutos de Quique Barja, que entre un poco a revolucionar y a poner centros al corazón del área.
1: En algún momento, ¿cargar el área?
3: Sí, cargarlo. En algún momento hay que cargarlo porque vamos perdiendo, necesitamos un gol mínimo, necesitamos el empate y algo necesitamos. Yo no metería ahora ningún cambio, Santi, creo que hay que confiar en estos 11 jugadores, pero sí que es cierto que como sigamos así, para el minuto 60 hay que hacer algo.
1: No sé si es Quique Barja, no sé si es meter doble punta con Raúl García.
3: También.

0: Castro está haciendo partidazo en recuperaciones, en transiciones del Español. Me parece ha cortado ya tres balones.
1: Pero Osasuna, detrás del marcador, le viene mejor un futbolista con balón, con personalidad, como Iker Muñoz, que Lucas Torró. Y arriba hay que poner mucha, mucha más carne en el asador. Raúl García Daro tiene que entrar al partido. Si el partido no va por dentro y va por los costados, pues saca a Moy Gómez, que tiene un gran pie para poner centros. Y otro día con el Atlético tuvo un muy buen partido.
0: Los centros de Moncayola me están trayendo por la guerra de amargura.
1: Sí, claro. Osasuna no está sabiendo poner los centros, no está sabiendo aprovechar esos balones que se quedan muertos en el área. Y es que si encima los que mejor centran de tu equipo están teniendo un mal día, y es que cada centro que tenéis por arriba, por abajo, y el de abajo por arriba, pues claro, es que yo tengo, todavía me acuerdo de ese córner de Rubén García que se ha ido a Noain. Y claro, es que,
0: sí, es que estás hablando de Rubén García, que es igual la mejor pierna para centrar del equipo.
2: Y luego no nos olvidemos de contra Andrés, perdona, sí.
3: Le corto a Santi y te corto a ti ahora, ¿vale?
2: Así, o sea, literal. Pues, así
3: literal,
2: es, así me es, callo.
3: Andrés, saco el machete de carnicero y te digo, hasta aquí.
2: Tú estás loco.
3: Paso por publicidad.
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0: Sobrepasadas ya las 8 de la tarde, ambos equipos ya en el túnel de vestuarios del estadio del Sadar. Se avecina una segunda mitad trepidante. Trepidante por emoción, ¿eh? Porque por fútbol, poquita cosa de momento. Veremos cómo es la segunda parte. La primera parte ha estado emocionante por el resto de resultados y demás. Pero en cuanto a fútbol, Osasuna ha mostrado bastante, bastante poquito, ¿eh? En el día de hoy no es la primera vez. Mala racha del equipo. 4 derrotas en los últimos 5 partidos. Esperemos que no sea la quinta en las últimas 6 jornadas. Porque la verdad que llegaría en un momento muy, muy, muy delicado, ¿eh? Para el Club Atlético Osasuna.
1: La imagen de los futbolistas en el túnel de vestuarios, los 22 esperando a salir al campo para también, pues, coincidir, ¿no?, con los demás partidos que se están disputando, los 8 partidos restantes. Me parece muy curiosa, ¿eh? Me gusta mucho la imagen de que tenga que salir, esperar a que, oye, sí. ¿Cómo están?

0: El Wanda, ¿no? El Wanda está saliendo ahora. Oye, ¿cómo van en San Mamés? ¿No? En San Mamés está saliendo ahora. Es muy, muy curiosa. Y veíamos charla entre Budimir, Sergio Herrera y también Rubén García, ¿no? Esos tres capitanes que están hoy junto a John Moncayola en el campo. Claro, Santi, estarán hablando. Oye, esto hay que sacarlo ya porque es que he mirado el móvil, el vestuario. Y oye, Rubén, estamos a dos puntos.
1: Alcen la voz. Iñaki, ¿quién firma el empate de aquí?
0: Yo firmo el empate.
1: Claro, yo no lo quiero firmar.
2: Yo no.
0: De verdad, Santi, por favor, pero ¿cómo no vas a firmar el empate?
1: Si
0: el empate te da la permanencia. El empate te da la permanencia.
2: Déjate, Santiago, de
1: no,
2: si entras
1: es ganar,
2: o no entras.
1: Es ganar.
2: Te ha preguntado, hemos preguntado si sí o si no.
1: ¿Firmas el empate?
2: Yo sí.
1: Andrés, ¿firmas el empate?
3: No, yo quiero perder para ganar luego en Getafe.
1: Vale, gracias, Iñaki. Tú lo firmas.
0: Ojo cerrados y con tinta de sangre.
1: Andrés, los capitanes del barco están...
0: Lo que esto es un barco que se hunde, Santi. Es un barco que se hunde.
3: Voy a mandar un...
0: ¿Tú has escuchado que ha dicho Andrés? Que Andrés quiere perder.
3: Voy a mandar un saludo a nuestro compañero de micrófonos que no está hoy, Charlie, y comentar, ¿no? Seguro que no está escuchando. Por si no lo está viendo, Alessio Lisi lleva otra vez el abrigo. 17 de mayo, todo el mundo en camiseta, y Alessio Lisi otra vez el abrigo.
0: ¿No se ha quitado el sayo?
3: No se lo ha quitado.
2: Porque es el de la buena suerte.
3: Claro, exacto.
2: Que llega, no sé si es de buena suerte, la verdad.
3: Yo creo que se lo tendría que haber quitado hace un
0: Yo
3: par
0: creo
3: de
0: que
3: partidos.
0: Sería igual la ropa interior. Que como no la vemos, igual no
2: igual
0: nos la
2: Igual está pufado ya. Ahí tenemos a Víctor Muñoz colocándose esas espinilleras que son bastante grandes, ¿eh? Para lo que suelen llevar ahora mismo los futbolistas, suelen llevar unas espinilleras pues como móvil, ¿no? Más
0: pues
2: o
0: igual
2: menos.
0: Es chiquita, menos, pero menos, como sí, la sí. pierna de Víctor tampoco es muy grande, por comparación, pues se queda como muy grande la espinillera.
3: Sí, sí, puede ser que ahí la proporción sea un poco más juegue a tal.
2: Nunca había pensado eso, Santiago.
3: No, aquí hay gente
0: Qué
3: que
0: malas
3: está poniendo
0: son las proporciones.
3: Un poco tal, ¿eh? Tal. Dimitrovic, dimes algo.
2: Ahí está Dimitrovic, el lanzador.
0: Vaya armario empotrado Dimitrovic. Sí, sí,
1: no tiene cara de hacer amigos, ¿no?
3: No, es que no nos olvidemos que estamos jugando contra un equipo que se la juega todo igual que nosotros, que va ganando y se va a quedar atrás toda la segunda parte.
0: Dimitrovic, que me acabo de acordar la situación que vivió el portero cuando jugaba en el Sevilla, de que un ultra de un equipo donde estaba saliendo saltó al campo a darle un puñetazo y lo que recibió es un estrangulamiento por parte de Dimitrovic.
3: Sí, sí, me acuerdo.
1: Bien recibido, por otra parte.
0: Bien recibido.
3: Claro, lo que comentábamos antes, decíamos, van a estar tranquilos los equipos, ¿no? Manteniendo un poco el empate. Claro, de repente, una falta, un golpe así a la derecha de la portería. Te pones 1-0 y dices, ya me quedo atrás, me quedo con los tres puntitos y a mí me la suda el empate. Yo voy a guardar el resultado. Y eso va a hacer Español toda la segunda parte. O sea, Osasuna tiene que estar inteligente, tiene que poner balones al área y esperemos que uno de ellos, ante Budimir, nos dé una alegría, la verdad.
2: Y ahí tenemos a Ortiz Arias comentando con sus compañeros por el pinganillo cuando recibe la orden para que esto dé comienzo, al igual que en el resto de los otros partidos.
0: Y los aficionados, Luis, que animan, es verdad que no paran de animar, pero con caras largas, ¿eh? Las caras no son...
2: Sí, pero ¿no? O sea,
0: sí, animan, yo creo que porque, hombre, tienen que animar, pero las caras son de no me lo estoy pasando muy bien.
2: Y ahora sí, silbato a la boca, esto que va a comenzar Osasuna, que tiene que remontar o que debería remontar porque pierde 0-1 en casa contra el Español. Sacará el conjunto visitante.
0: Bueno, ¿qué equipo no ha saltado todavía al terreno de juego? ¿Qué se está demorando tanto?
2: Pues no lo sé. Alguno que haya añadido más de la cuenta igual. Ahora sí, comienza la segunda mitad en el estadio de El Sadar. Servirá el Español, como digo, balón en largo. No, finalmente apertura a la banda izquierda.
1: Vamos.
2: Balón directamente fuera. Regala la posesión de balón el equipo de Manolo.
0: El Español que quería igual hacer el símil, ¿no? Con el PSG de Luis Enrique, que manda siempre el balón a la banda.
3: se ha olvidado que parece,
0: es en campo rival, no en campo propio.
2: Te iba a decir, se parecen en... Es que no se me ha ocurrido nada, la verdad. Iba a decir algo de los colores.
3: En que todos llevan espinilleras.
2: Es que no, eso es, sí. Que juegan 11, ¿no? También eso en París. También,
0: y con balón.
2: Va Osasuna atacando ese autopase con semifallo también. Yo creo que de Abel Bretón es el que bajaba a recibir ahora. Es Víctor Muñoz muy encimado por El Hilal, siempre atento.
0: Buena marca le está haciendo a Víctor.
3: Sí, está aguantándole bien, la verdad.
0: Hilal. Hombre, El Hilal es, quiero decirlo, es un profesional en lo suyo. Siempre está la imagen, ¿no? Con Vinicius, el partido en Cornellá, de que, claro, no hicieron muy buenas migas el futbolista marroquí.
3: Por lo que sea, no se cayeron muy bien, ¿eh? No se cayeron muy bien, tuvieron sus más y sus menos.
2: Saque de banda para el Club Atlético Osasuna, jugada en la parte derecha del terreno de juego, sombrerito incluido, sí, de Valentín Rosier. Están escuchando bien, no están soñando, tampoco soñando, porque Osasuna pierde 0-1 y el descenso que acecha cada vez más y más y más. Allá va Lucas Torró, ahora triangulando Osasuna con poca velocidad, con falto de ideas. Yo creo que el balón termina llegando a punto a la cabeza de Aymar Oroz, parece que llegaba ahora.
0: Aymar.
2: En la segunda jugada, Víctor Muñoz Lo que ha servido es faltita, para forzar
0: falta,
2: faltita. Ese regalo del Español. La tiene ahora Abel Bretones, la mantiene, la pisa, la retrasa para atrás. No la va a retrasar para adelante, eso está claro. Lucas Torró tocando, es Enzo Boyomo, jugada en la banda izquierda, arranca la moto, buen slalom ahora de Víctor Muñoz, la marcha de uno, quiere marcharse del segundo, no podía ahora. Abel Bretones, se viene el centro al primer palo, corto, mal centro, nuevamente de Osasuna la pincha. Va Víctor Muñoz y el Español que despeja y sale, atención a la contra. Es Quique García el que la va a mantener. Qué bien mete el cuerpo, saca el balón a punto de sacarlo de forma limpia.
0: Pase claro para Dolan, que iba solo hacia la portería de Sergio Herrera. Cuidado porque el Español está muy cómodo atrás, esperando a Club Atlético Osasuna. Y tiene futbolistas rápidos, ¿eh? Y se lo ha demostrado ahora Quique García y también Dolan. Y puede sorprender las espaldas.
1: Pero a Boyomo le acaba de ganar en velocidad Quique García.
3: Sí, la verdad es que Quique
1: tiene
3: García
1: más kilómetros,
3: sí,
1: que un tractor.
3: Me ha recordado un poquito a Harry Kane. O sea, madre mía.
0: Parecía, PSG es el Español y a Harry Kane
3: parecía espectacular ahí Quique García.
2: Allá va Víctor Muñoz poniéndola por bajo hacia el interior del área para ante Budimir Asualta. Nuevamente para el Coco. Mete la punta
0: del
2: pie el defensor del Español y será córner para Osasuna. Minuto 48 de encuentro. Veremos si la ponen a la olla. 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
3: Perdón, yo creo que la actitud es positiva, ¿eh? La salida, estamos ahí, ya hemos puesto dos balones, sin demasiado acierto, pero bueno, es que hay que seguir intentándolo.
1: Sí, y si no queda otra. Ver a Víctor Muñoz, ¿eh? Lo veo lento en las decisiones.
3: Sí, ¿eh? ¿Te parece?
1: Sí, sí. O sea, no, sí, ver, sí, en el caso de meter a Quique Barja, creo que será por Víctor Muñoz.
2: Allá va Rubén García, balón al primer palo. Venga. El balón que se quedaba muerto, se la encontraba prácticamente Alejandro Cantera. No conseguía hacer nada. ¡Víctor, Víctor, Víctor, Víctor, Víctor, Víctor, Víctor, Víctor, Víctor! ¡Gol!
0: ¡Viva el mal del comentarista!
3: ¡Viva Santiago, viva!
1: Que yo sé mucho de esto.
2: ¡Osasuna, el Coco!
1: ¡Sí, sí, sí, sí!
2: Llegaba desde atrás, derechazo de Víctor Muñoz para igualar la contienda. Minuto 48 de encuentro. Osasuna 1, Español 1. Esto que cambia muy mucho. 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
2: Y ahí estaba, Víctor Muñoz para salvar a Osasuna. Lo pedíamos, lo queríamos. Y fue un comentario de Santi en tiempo de juego Navarra el que ya, bueno, desató todo lo que acabamos de ver. Ese derechazo de Víctor Muñoz. Había estado, bueno, bastante desaparecido o con poca… No desaparecido, ¿no? Pero con poca finura en esos metros finales. Pero ha llegado este derechazo, Santi. Te ha callado la boca y Osasuna, que empata 1-1.
1: Lo he hecho queriendo, Luis, lo he hecho queriendo. Conozco el mal del comentarista y…
3: Santi, ¿no ves también que está jugando muy mal ante Budimir?
1: Sí, sí, es que, me estaba fijando.
3: Es que yo creo que está jugando muy mal. Entonces, bueno,
0: oye,
3: a ver,
0: Santi, ¿no te parece que yo he hecho mucho la lotería, Santi? ¿Por qué tengo que echar? Tengo que parar. Por cierto, Osasuna con este empate ya se pondría con 43 puntos. Eso sí, ya empata en puntos al Sevilla y al Alavés se pondría… Creo pensar que se pone en 13º en la clasificación. Es que ya este empate ya cambia mucho las cosas, ¿eh? Porque con 43 puntos estadísticamente es muy complicado de que Osasuna baje la Liga de Hypermotion. Pero queda mucho partido. Osasuna ha demostrado en la primera parte de que el Español con poco le ha hecho mucho daño. Así que yo no firmo el empate.
1: Y yo no frenaría, es que es lo que te iba a decir, Iñaki. No frenaría porque creo que el inicio de segunda parte es muy bueno. El Español está encerrado, está ahora con mucha duda y seguir cargando el área rival como ha hecho hasta ahora en estos 5 minutos de la segunda parte.
0: Y lo tiene claro Osasuna, ¿eh? Va a ser por esa banda izquierda de Víctor Muñoz. Un Víctor Muñoz que espero que este gol le signifique, bueno, signifique igual un salto de confianza, ¿no? Porque al final cuando estás, vienes de una lesión, vienes de estar en un estado físico y en una primera parte que no ha sido buena.
1: Es su sexto gol ya, ¿verdad?
0: Séptimo gol, séptimo. Ahí, sí. 7 goles del Coco.
2: No está mal, ¿eh?
3: No está nada mal.
0: Para ser su primera experiencia,
1: venía de primera división. Recordemos, hace 2 días estaba en primera ref. Es que es…
0: Luisito de la Fuente estará contento.
2: El salto es potente, ¿eh? Y con este gol, Santiago, te decía yo que te olvidas este Mundial. Con este gol cambia mucho la cosa.
1: Que sí, que sí. Pero... Y eso que, repito, no lo veo fino del todo, pero yo estoy convencido que Luis de la Fuente le va a llamar bien. Y que eso es un escaparate sí, bueno, para
0: Vito. Y Nico Williams también está molesto. Y Brian Zaragoza, no sé cómo está con la Roma.
2: Ojo,
0: pero cuidado con el español,
2: que ahora sale con espacios. Carlos Romero poniéndola para Milla, para su compañero zurdazo. Desde la frontal, que golpea ahora en el frontón rojillo. Recuperaba, parecía, ante Budimir. Pero finalmente, más avispado, uno de esos rivales ha terminado por robarle la pelotita. Y ya toca ya el español. Toca en la zaga, ahora triangulando el equipo de Ma. A punto de perderla ahí en esa parte central. Con Víctor ya, vamos, arrancando la moto, no. Estaba ya montado sobre el misil.
0: Y Osasuna, que nos pone la realización de Movistar, que iría decimotercero. Bueno, yo estoy mirando y pone que Osasuna iría decimosegundo. Es verdad que tampoco importa mucho decimotercero, decimosegundo. Bueno, a final de temporada el premio económico varía, pero no es mucho. Pero cuidado con el español, Luis, porque se acerca a la portería de Sergio Herrera.
2: Ataca el español. Paul Lozano para Dola, la pone por raso. Va a llegar el tanto del español.
1: Madre mía, Catena.
2: Minuto 53 de encuentro, Quique García, que pide perdón, que no lo celebra, pero que este gol sube igualmente al marcador. Qué poco nos ha durado la alegría en el estadio del Sadar, el español, que vuelve a ponerse por delante. Qué mala faena. He estado a punto de decir un comentario antes del gol, de decir, estamos a 3 puntos del Getafe para el siguiente partido. Lo he pensado, le iba a decir.
3: Estaba pensando en conferencia también. Pues,
0: la alegría, pues, o sea, quiero decir, la alegría en la casa del pobre dura, pero Kat. Bueno,
2: fragilidad.
0: Le da Quique. Es verdad que el pase de Dolan es muy bueno. Se pasa de frenada a Catena. Es que molesta a Sergio Herrera, porque Sergio Herrera no puede achicar a Quique García. Y Quique García, que tiene tiempo para controlar, girarse y colocar ese balón dentro de la portería de Sergio Herrera. Lamentable que Osasuna le dure, repito, el empate 3 minutos.
3: No puede ser esa defensa. O sea, no puede ser una defensa en la que nos ponemos empate 1 y nos quedamos con Catena, un central solo. Boyomo, tiene que llegar Boyomo porque no está lateral. Pasa por debajo de los pies de Boyomo y Catena pues hace
0: Catena,
3: un poco,
0: que se pasa
3: Catena
0: de frenada un poquito, pero y bueno. Molesta a Sergio Herrera, que me parece lo más grave, que es que no deja a su portero achicar, como si lo había hecho la primera parte de Dimitrovic. Y bueno, tenemos primer cambio, ¿no? Me parece, Luis, del español.
2: Cambio en las filas del español. Veremos quién sale del terreno de juego. El que accederá al mismo es Piquen.
0: Veremos ahora quién es. Me parece que es el número. Desde aquí no lo veo bien. Es verdad que sale Piquen. Bueno, no he visto qué futbolista. Es Paul Lozano. Paul Lozano, pues por cierto, bastante criticado con la afición del español.
2: Sí.
1: Por nivel.
0: Estuve hablando ayer con diferentes aficionados del español y decían que el nivel es bastante variopinto. Vamos a decirlo, que un día es el mejor centrocampista del equipo y al día siguiente, pues eso.
1: Y Osasuna, que decíamos, es que viene encajando con mucha facilidad. Son ya 8 los partidos sin dejar la portería a 0. Bueno, el día del Barcelona lo dejo un poquito de lado porque ese ataque pues es normal que encajes, pero el día del Sevilla encajaste con muy poco, en Valencia te encaja 3 el Levante.
3: El otro día también.
1: El Atleti te mete 2
2: de Víctor Muñoz en la banda izquierda, desborda, llega a línea de fondo, recorta hacia adentro con tacón y con falta. El colegiado dice que no hay falta. El juego que continúa, ahora es el español que buscaba salir rápido. Veremos ahora si lo empuja o no. A mí no me la pareció directo, es que... y no es falta, ¿verdad?
0: A ver, es un empujón, pero dentro de las leyes del fútbol en que no es falta. Es verdad que muy buena acción de Víctor Muñoz en banda, que se marchaba en velocidad, pero vaya, se pasa de frenada otra vez.
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0: Ventaja que recupera el español.
2: Y ojo, que viene triple cambio en las filas
0: y lo
2: locales.
0: Que hemos dicho del descanso.
3: Sí.
0: Se preparan para salir Raúl García de Aro, Moy Gómez, Iker Muñoz. Yo creo, bueno, viendo los cambios, que será Iker Muñoz por Lucas Torra, me parece. Moy Gómez entrará, entiendo que por Rubén García, pues
1: no sé,
0: o por
1: si otro Rubén,
0: de banda.
1: Aymar no está del todo
0: no está
1: pleno
0: muy fino,
1: físicamente.
0: Y entiendo que jugaremos con doble ariete junto a Budimir.
3: Yo a Aymar no lo he visto, lo siento, pero a Aymar hoy no lo he visto ni una.
0: Lleva ya bastantes partidos Aymar.
1: Ha tenido 3 contras que ha podido correr, ha recibido no sé cuántas faltas son, pero son unas cuantas, lo han tenido bastante seco.
2: A ver ese bote, si se la queda Dimitrovic, finalmente no.
1: Problemas fuera.
2: Decide despejarla.
0: Qué bien.
2: con su pierna izquierda. Y ya la controla, es Enzo Boyombo, que se suma a las labores ofensivas. Qué caño acaba de tirar Víctor Muñoz. Falta, esta sí que es falta, clarísima, del Hilal. Y pedía la tarjeta amarilla, para su adversario Víctor Muñoz. Finalmente el colegiado que decide que no es nada. Está nervioso, está tenso Víctor Muñoz, consciente de lo que se juega su equipo, cómo se la ha salvado, ¿eh? Madre mía, qué calidad de Víctor Muñoz.
1: Muy Oliver y Benji, ¿eh? Se ha levantado desde el suelo,
2: muy tuya,
1: superando.
3: No ha levantado aún así en la vida.
0: Y tenemos ya los cambios de Club Atlético Osasuna. Entrará Raúl García de Oro por Aymar Oro. También se marcha, me parece que es el número 7, John Moncayola por Víctor Muñoz. Curioso. Y Lucas Torro por Muy Gómez.
1: Bueno. Pues cambios ahí en el centro del campo, mantiene las bandas y doble claro punta.
3: Es eso, doble punta, 2-1 perdiendo, hay que hacer algo. O sea,
0: balones, pues, entiendo, por los costados. Centros hará Raúl García de Aro, que viene de marcar contra el Atlético de Madrid y también para ante Budimir. Pero falta peligrosa para Osasuna, ¿no, Luis?
2: Allá va Osasuna, levanta el brazo entre Moy y Rubén García, la van a sacar en corto. No, la pone directamente Moy Gómez al interior del área, despeja de puños, bien Dimitrovic, y el golpeo ahora de Iker Muñoz, que termina llegando nuevamente a las manos del meta serbio.
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2: Ya estamos de vuelta. Oye, puedes dejar tu mensaje, si quieres, en el 616-916-486. Te lo
1: Bingo.
2: Repito.
1: 616.
2: Sí, venga. De uno en uno. 6.
1: Hey.
2: 1.
1: Hey.
2: 6.
1: Hey.
2: 9.
1: Ya me
2: 9, 1, 6, 4, 8, 6.
1: Vale, ahora hazlo bien porque yo no lo he cogido mal, Luis.
2: 616.
0: Pero quieres una respuesta, que di el número, Luis.
1: Quiero cantar. Vale, te lo doy.
2: 916.
1: Hey.
2: Eso sí, 916.
1: Hey.
2: 486.
1: Hey, hey, hey.
0: Y se duele al hilar una acción con un futbolista de Club Atlético Osasuna. Es que, claro, entre tonterías, está jugando un partido de primera división Osasuna contra el Español. Que, repito, Osasuna, que va perdiendo 1-2 contra el Español. Casi la primera hora de partido.
2: 1-2, y he visto antes la asistencia. Me ha chocado bastante. 21.186 espectadores.
1: Se podía esperar algo más, pero es buena entrada, ¿eh? Supera los 20.000 otra vez el Sadar. Que...
2: ¿Buena entrada?
1: Sí, sí, sí. Sí,
3: ¿para esta final?
2: Yo esperaba un poco más. 22.000.
3: A los 22, ¿no? Un partido 22, con 700, esto.
2: No,
3: un domingo a las 7. ¿No?
1: Y teniendo en cuenta que la zona partido visitante está casi completa.
3: Ya.
1: Bueno.
2: Cambios. ¿Qué esperáis de los cambios? 159. Raúl García llega con el colmillo afilado.
3: Sí, bien. A mí me parece buen cambio. Buen cambio, Raúl.
2: Iker Muñoz, a ver, y
1: Moy. A mí el que más me gusta es Moy, que creo que está teniendo unas jornadas buenas y que ya lo hemos visto colgar algún balón. Creo que lo tiene claro, ¿no? Esa
3: sí, está claro.
0: Y cuidado al Español. Luis.
2: Ataca el Español, Quique García. Apertura para uno de sus compañeros, era Carlos Romero, el que se prodiga.
1: Bien, Rubén.
2: En esa banda izquierda con Rubén García, como siempre, defendiendo. Hay un jugador solo del Español ahí en la frontal, era Edu Expósito. Finalmente toca el Español con Piquel, retrasando para atrás para Leandro Cabrera, el dorsal número 6 del Español, que la cuelga directamente. Balón peligroso que estaba ahí ya detrás. Quique García relamiéndose. La nueva arroba nuevamente el Español. Y el conjunto perico que ya juega desde atrás. Balón en largo y en alto de Dimitrovic y fuera de juego. De Quique García pondrá el balón cuanto antes.
0: Preguntabas, Luis,
2: media
0: los
2: hora.
0: Cambios que puede realizar cuando se duele Quique García. Sí, así que parece, efectivamente, pide el cambio. Yo creo que será el próximo cambio de Manolo García. Y los cambios que le quedan al Club Atlético Osasuna, es verdad que queda Quique Barja igual para, vamos a decirlo, revolucionar un poco el partido desde la banda izquierda. Y otro futbolista que cuenta mucho para Alessio Lisi, Osambela, que salió el otro día contra Atlético de Madrid en un escenario parecido, perdiendo 1-2 contra el Cholo Simeone.
1: Pero otro día más intervencionista, Alessio Lisi, que con el marcador en contra interviene rápido en los partidos.
3: Me parece
1: Estamos
3: perfecto.
1: En minuto 60, ya son tres los cambios, ha gastado solo una ventana. Veremos quién tiene hueco. Yo no me precipitaría, dejaría correr el tiempo ahora e intentar que se asienten los cambios y producir algo más en ataque, que estamos viendo cosas, uno no está siendo capaz.
2: Atención al Español, que ya busca busca hueco, pisa a área. Va a ser Carlos Romero, que trata de poner mucho más cuesta arriba el partido para Osasuna. Finalmente que contemporiza, que se va pagando esa primera ocasión, pero el Español que lo hace bien, que viene el centro desde prácticamente línea de fondo, se tira con todo Osasuna y será córner a favor del Español. Está cómodo el Español, lógicamente, 1-2, tocando, viendo huecos. Osasuna con dudas, con nervios, el tiempo avanzando, minuto 61-2, bueno.
1: Se mantiene el marcador en el resto de estadios, sí, ha empatado sí. La Real Sociedad y ha empatado el Athletic Club, pero no cambia nada. No es que igual,
0: en lo que nos importa, abajo eso no cambia nada.
1: Y que tenemos que mirar a nosotros mismos, que somos los que dependemos de nosotros para salvarnos, para respirar, y no lo estamos haciendo.
2: Allá va el saque de esquina del Español, balón cerrado. A la olla la ponía, la sacaba de puños ahí Sergio Herrera, se la quedaba ahora estirándose.
0: Hay que salir, cuidado, hay una falta.
2: De Miranda,
0: ha habido un agarrón, me parece que es Cerro García de Aro.
2: Muy atrás,
0: que ha cortado. Ahí Ortiz Arias no ha estado atento, no lo ha visto, o sea, es una que ahora. Pues bueno, opta por una posesión larga, me parece entendible, porque es que el partido Osasuna había perdido el rumbo hace mucho tiempo.
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2: 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Atención a esa jugada de Osasuna, a punto de rematar en el primer palo ante Budimir. Queda eso finalmente la jugada en nada, porque ha sido falta de Budimir. 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
1: Y quiero este.
0: Y hay cambios, perdona Luis, para el Español. Se marcha el número 8, Edu Espósito, y entrará Calero. Y también el que se prepara, el segundo cambio también de Manolo García, es el número 9, el ariete Roberto, y se marcha Edu Espósito. Bueno, vende a Sacalero, que es un central justito, bastante justito, de los que puede liar la parda en el Sadar, y entra Roberto, el ariete, que empezó bien la temporada con el Español, también a la par, ¿no?, del nivel de la plantilla, que llegaron incluso a ese quinto puesto, ¿no? Y se marcha Quique García, goleador hoy en el Sadar.
1: Roberto, uno de estos delanteros que me gustan, 9 puro, espigado, un portento físico, y que esperemos que no nos genere, que de momento el Español lo que está consiguiendo es conseguir que no pase absolutamente nada. No está pasando nada en estos últimos 10 minutos de partido. Y Osasuna que tiene que poner algo de su parte.
3: Osasuna
1: para...
3: ha salido bien los primeros 5 minutos y no hemos visto una jugada más desde entonces.
1: Es que no le va a abrir las puertas el Español.
3: Llevamos 10 minutos, bueno, 15 minutos sin ni una jugada de Osasuna. Es espectacular.
0: Y la que hemos llegado ha sido falta de Budimir.
2: Allá arranca ahora Abel Bretones. Veremos si va su compañero Víctor Muñoz. No quiere hacer las tareas solo. Vería el centro y será córner a favor de Osasuna, minuto 65 de encuentro. 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
3: Bueno, estamos entonando. Antes estábamos en la sostenido y hemos subido al sí.
0: Ya en la jornada 37.
1: Yo tuve escena y tengo la voz fina, la verdad.
2: Sí. Los siguientes corners, cada uno quiero que haga un euro.
0: Yo ayer estuve ensayando.
2: Distinto, vas a ser tú primero, Santi.
3: ¿Tú qué ensayaste?
2: Te voy a decir Vian y lo vas a soltar tú. Viene el centro de Osasuna, atención al remate. De ante Budimir y el balón que lo detenía, que lo despejaba más bien Dimitrovic, pero Osasuna, que ha tenido una ocasión muy clara.
3: Vaya palomita.
2: En este cabezazo de ante Budimir tras saque de esquina, por lo menos hemos tirado. Chico,
1: hay que hacer análisis de los partidos en los que el MVP ha sido el portero rival.
0: Es que el otro día fue Musso. Y recuerdo también el partido de David. No, el partido. ¿Quién hizo una actuación? Pero que es que no sé. Ah, sí. De Alex, de Álvaro Valles. Pero es que, o sea, ojo, es de siempre. Y cuidado con el contraataque del Español.
2: Allá va Dolan, busca el centro por raso. Entre el defensor rojillo y Sergio Herrera la puso Dolan ante la llegada de su compañero, que finalmente no ha podido llegar, impactar al esférico porque estaba muy atento Sergio Herrera.
3: Mete un palo a alguno para que meta un gol. Tú mete un palo ya.
1: Pues veo el número 30, Arguibide, ¿puede ser? ¿Está preparado para salir?
3: Javier Galán. No, Javier Galán.
1: Pues pero el palo para Bretones, que está haciendo... No, justo Bretones.
3: Está igual, pero tira
1: Víctor Muñoz. Es que Víctor Muñoz no me está gustando,
3: vale,
1: lo siento.
3: Vale, otra vez.
0: Me acabas el gol.
2: Pero, ¿quién, Santi? ¿Quién?
3: Repetir.
1: Víctor Muñoz. Pero es que ya lo sé que me puede callar la boca ahora dentro de un minuto.
0: Y perdona, Santi, porque el que se ha marchado es el número 23, Abel Bretones, y entrará Javi Galán. Javi Galán, que por molestias físicas y decisión técnica de Alessio Lisi no ha empezado el partido de titular, a ver qué hace el número 20, el futbolista extremeño, y a ver si puede ayudar a que Osasuna por lo menos consiga ese empate que tanto ansiamos en el minuto 66 de partido. Repito, Osasuna pierde 1-2 contra el Español, y a ver si conseguimos ese empate, Luis, porque con el empate ya es que miras la clasificación de otra forma.
2: Sería otra cosa, ¿eh? Yo creo que todos firmamos el empate, Santi, cállate, si no es así, porque yo creo que sí, un empate ahora como para no.
3: Yo estoy pensando más en la conferencia, ¿eh? Yo
2: sigo... Que a la contra te puede vacunar y demás, cuidado.
3: Sigo en la conferencia, ¿eh, Luis? Sigo ahí pensando pues un
2: poco. Me da una pena y una rabia no poder hablar de eso ya, pero es que ya vale, yo creo que hablar de eso hemos hablado
0: bastante
2: mucho.
0: Bastante hemos hablado.
2: O sea, ya vale.
3: 2-1 perdiendo, yo creo que sí, ya tenemos que callarnos un poquito.
1: Sí, pero en el partido Moy Gómez, que está siendo capaz de clarificar las jugadas, abrir a banda, intentar imprimir algo de velocidad al balón que no está siendo capaz Osasuna de dárselo, y es que vemos los balones lentos y que está permitiendo al Español replegarse rápido y estar ordenado muy cómodo en el partido.
3: El tema es que yo veo a Osasuna intentando hacer un ataque posicional, intentando subir todo el equipo en bloque, intentando filtrar balones.
2: Busca al centro Valentín Rosier nuevamente, a punto, parecía que entraba a puerta. Sí, a remate, ¿no? Sí, se lo ha encontrado directamente.
0: Yo veo a García Daro, pensaba que iba a rematar ante Budimir ese cabezazo y se ha encontrado al final el balón, pues eso. Y nos pone repetida el paradón. Repito, el paradón. Es que es un manotazo a la pelota.
3: Bueno, se hace palomita.
0: Bueno, pero consigue despejar ese muy buen remate de ante Budimir.
1: Quería la foto. Y esta ocasión que la veo bastante clara, ¿eh? El balón que le cae a Raúl, que no se lo esperaba y que termina rematando arriba. Nos estamos acercando. Hemos sido capaces de acelerar la jugada, abrir a banda y colgar ese balón por medio de Valentín Rosier.
3: Otra vez, repito, con un centro, porque es que solo llegamos de así. Entonces, que se
0: y le, centro,
3: que
0: se perdona, grave. Andrés.
3: Pero que se les grave a los jugadores, que es que no intenten entrar por dentro.
0: Centro, entiendo, Andrés, que el que tendrá que poner también ahora el Español, Luis, porque nuevamente el Español está en campo rival.
2: El Español que la quiere, que la busca y que lo desea, ¿eh? Ese tercer tanto, al igual que Osasuna, también desea ese segundo gol, que significaría el empate a favor de sus intereses. Allá va el Español, jugada en la banda izquierda. Es Carlos Romero el que la pone para Piquel retrasando el esférico para su compañero en la zaga. Ahora es el Hilal que pone balón por alto para Dolan. Parecía que se la regalaba ahí Javi Galán. Mete bien el cuerpo y será saque de puerta para el Club Atlético Osasuna. ¿Habéis oído hablar de Valdizarbe?
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0: Pues muy bien, pues 400 euros. Pues Osasuna sigue perdiendo, 1-2 contra el Español. Sí. Osasuna que se encontraría decimosexto, repito, decimosexto en la clasificación. A 2 puntos el Girona que marca ese puesto de descenso. Cuando hay falta, ¿no, Luis, para Club Atlético Osasuna?
2: Allá viene la falta y aprovechamos, yo creo, para un consejito de nuestros amigos de Incalif.
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2: Falta a favor de Osasuna, la pone en corto Rubén García para Javi Galán, jugando con el marcador en contra. Osasuna pierde 1-2 frente al Español. Allá va Javi Galán, finalmente ha quedado en nada. Estamos hasta las narices de que esto pase en Osasuna en las últimas jornadas. No entiendo, es verdad que la jugada continúa, a ver en qué termina. Allá está, era Iker Muñoz.
3: ¿Puedes poner el balón de verdad?
2: Pero nada, falta y será saque de banda. Una falta que puede haberla puesto. Y a ver, un rematito, un rebote, algo, ha terminado en un saque de banda.
0: Yo por los centrales…
3: ¿Tantos arriba?
0: Los centrales se han recorrido 80 metros para nada.
3: Sí, sí. Un poco gallico me ha salido Santiago ahí.
0: Ah, bueno.
3: ¿Qué tal ayer, Andrés?
0: Bien.
3: Bueno,
0: mejor tú creo, pero bueno.
3: Vale, vale. Hablamos.
2: Lo hablamos porque esto continúa. Ya está jugando Osasuna, jugada en la banda derecha. Se viene el centro de Rubén García, Enzo Boyomo, a punto de conectar de manera satisfactoria al central africano, pero llega desde atrás con todo. ¿Otro? Víctor Muñoz, súper extra motivado, mejor dicho, en el día de hoy. El centro que se iba cerrando, tratando de sorprender a un camino. Dimitrovic muy serio, muy seguro también. El portero del Español y Víctor Muñoz, que lo seguirá intentando y ahora rascando segunditos, el Español.
3: Madre mía, no tiene un pelo de tonto el Dimitrovic.
2: La pone en alto, la pone hacia la altura del delantero del Real Club Deportivo Español. Era Roberto. Qué buen jugador, por cierto, Roberto.
3: Sí, comentábamos antes, ¿no? Delantero típico, ¿no? Con gol, tal.
2: Me mola. Me mola para jugar Europa League.
0: Yo os veo muy tranquilos, Yo os veo muy tranquilos, no, pero
3: yo estoy hasta los huevos.
0: Con 42 puntos, decimosexto.
3: O sea, yo estoy ya empezando a chinarme. Porque, o sea, no entiendo.
1: Fíjate qué pasividad con balón en los pies. Y no es por falta de apoyos, porque el Español tampoco es que está apretando muchísimo. Está ordenadito, pero sin apretar demasiado la salida de Osasuna, que no le imprime velocidad al balón y que eso genera que la jugada se pause demasiado.
2: Ahí Víctor es. Te puede hacer una arrancada y
1: sí, pero viene muy atrás,
0: inofensivo. Ahí Víctor
1: está muy atrás.
2: Y le queremos fresco en esos minutos finales. Eso está claro. Le doblaba ahora Valentín Rosier. Veremos si llega el lateral francés. Llega Carlos Romero para robársela. Será saque de banda para Osasuna. Minuto 73 de encuentro. Es Rubén García el que se la lleva con esfuerzo y con fe. La pone con su pierna derecha, no con la izquierda. Termina tocando en la defensa del Español. Reclamaba algo más Osasuna, es decir, penalti, pero el juego de momento que continúa es Moy Gómez, apertura a la banda izquierda sí, para Víctor Muñoz. Ya arranca, se sube al misil, no lo ve claro, la pisa, caracolea, la deja para Javi Galán, se viene el centro bastante bueno, pasada al segundo palo, la recoge Valentín Rosier, no se cachó el francés. La quería poner un centro, pero un centro demasiado fuerte y sobre todo demasiado pasado.
1: Yo te digo verdad, ves la acción de Víctor Muñoz, que siempre se frena en la decisión final y
0: cuando no acostumbra
1: y pienso en Quique
0: eso,
1: Barja,
0: ¿no?
1: que no va a dudar, que no va a dudar, que va a colgar el balón, que se va a meter hasta la línea de fondo, pero no va a dudar. Y estoy viendo a Víctor un poco indeciso
3: sí,
1: en
3: yo
1: ese
3: le,
1: tipo de acciones.
3: Con un poquito de miedo, quizá también físicamente él sabe que no
1: totalmente,
3: está al 100%
1: totalmente.
3: Y dice, ¡buah! Yo donde antes
1: tiene
3: me la jugaba, me iba contra tres yo solo, pues ahora está diciendo, bueno, pues tranqui.
0: Entonces, claro, ¿qué decir? Entonces, para eso, sácalo del campo, claro, metes aquí que Barja.
3: Si necesitamos un tío que está al 100%.
0: Faltan 17 minutos para el final del partido. El Español es un equipo que en cada duelo, el Español se está dejando la piel y si tienes a un futbolista que igual físicamente no se encuentra en plenitud, lo mejor sería cambiarlo. Osasuna, que es verdad que está llegando a poner centros y está llegando a campo rival y acercándose al área, pero muy indeciso.
1: Es que tenemos a Raúl y al Budi aburridos
0: y todavía no,
1: que están jugando de la punta y están aburridos en el área
3: y quedan 15 minutos de partido más el descuento,
2: Osasuna,
0: y recuerdo, dos puntos de descenso.
2: Osasuna que mueve y mueve el esférico sin demasiada claridad. Ahora parecía que llegaba el pase filtrado por raso de Rosier para Raúl García de Aro, pero muy atenta la zaga visitante en el día de hoy, muy comprometida, jugándose ni más ni menos lo mismo que Osasuna, que es la permanencia, pero mostrando una gran imagen los chicos de Manolo González en un día marcado, después de la victoria en la primera en 2026 del otro día, pues bueno, quieren llegar también, que llegue esa segunda victoria de manera consecutiva con la que certifiquen también la permanencia, algo que también busca Osasuna. Aplaude la afición perica desplazada.
0: Está viéndose, es que ahora mismo el Español, Luis, se encontraría décimo.
2: Europa,
0: repito,
2: ¿no? Europa.
0: Décimo, es que ya casi.
3: Claro, hombre, pues igual que nosotros pensábamos en Europa, ellos también.
0: Y se marcha, me parece, efectivamente, es Peramilla, bien pronunciado por Luis. Y entrará el número 2 Sánchez y parece que era doble cambio porque se preparaba también para entrar el número 20 del Español, Roca. Y efectivamente se marcha Dolan. Dolan, que ha sido una pesadilla para ver Bretones durante todo el partido. Me parece que ha sido ese futbolista que ha corrido la banda, ha sabido llegar a metros finales de campo rival y ha sabido poner ese centro. Recordemos que creo que la asistencia es de Dolan para Quique García en ese segundo gol, en un fallo estrepitoso, repito, de Catena, cuando efectivamente se prepara el capitán del Club Atlético Osasuna, el de Noain, Quique Barja, número 11, para entrar al terreno de juego. Será, entiendo que por o Víctor Muñoz o también por Rubén García, cambiando de banda Víctor Muñoz.
3: Joder, yo estoy agradeciendo mucho a Demola Lukman el gol que ha metido, madre mía. Llega a estar ganando a Demola Lukman. Llega a estar ahora perdiendo el Atlético de Madrid y estaríamos justicos, ¿eh?
1: Sí, son resultados muy justos el resto de estadios y pero que repito, que Osasuna tiene que mirar aquí.
2: Lo que es la vida, o sea, estoy flipando.
1: Mira,
2: con el Español décimo, tiene a a dos puntos. O sea, puede ir a Europa la última jornada.
3: Sí, sí, pero sí, igual sí. Que nosotros estábamos comentando que o sea, si ganábamos hoy nos veníamos arriba en Getafe, Luis, pues igual.
2: ¿Qué es eso?
3: Pues es un año en el que se ha juntado todo, se ha juntado que...
2: Muy bonito este muy bonito, campeonato, está pero, claro, muy emocionante.
0: Pero permanencia cara y Europa barata.
7: Muy sí, bonito para vosotros, porque yo, bueno, quiero decirte, o sea, Osasuna a dos puntos de descenso no me gusta nada.
3: Es lo que comentaba antes, pues otros años con 40 puntos estaba salvado y este año se ha juntado todo tanto.
2: Atención al español, allá va por mediación de Rubén, se va a plantar en el área uno contra uno con Enzo Boyomo, derechazo. Del extremo españolista, fuera de juego, menos mal, pero nuevamente avisa al español.
3: Yo esa nueva norma de esperar a que acabe la jugada para sacar el fuera de juego, sigo sin entenderlo. Vale que hay un posible gol, pero si es clarísimo y lo vas a pitar, pítalo. O sea, no entiendo.
0: Y entra Kike Barja.
7: Se retira Rosier, yo creo que
0: vamos a jugar con tres detrás. Rosier,
7: tres detrás.
0: 3-5-2.
3: Hay que ir a por todas.
0: Entiendo que igual Lucas Torró puede igual también…
3: Quedarse un poquito atrás.
7: Pero bueno… Y veremos a ver si Kike Barjas es el futbolista que soluciona el problema del Club Atlético Osasuna, que repito, que es que no llegan centros a la cabeza ni a los cuerpos de Ante Budimir y Raúl García de Haro. El único ha sido ese que se ha molestado entre los dos y al final ha llegado la pelota a Rulo y esa acción ha acabado en nada. Osasuna, Luis, que tiene la pelota, es verdad que con la posesión larga, pero que el español está muy cómodo.
2: El español está cómodo, bien cerradito atrás, línea de cuatro. Por delante, otros cuatro jugadores y ya en la punta de ataque, pues bueno, dos futbolistas ahí para iniciar la presión. Ahí ataca Osasuna, jugada a la banda derecha, será saque de banda para el español.
3: Creo que me parecen…
2: Kike Barja que
0: está en la izquierda. Está en la izquierda Kike Barja, en la derecha Rubén García. Entiendo que Víctor Muñoz estará por dentro, media punta.
3: Sí.
0: Por ahí en medio…
3: O se juntará, se juntará un poco con Kike Barja.
0: Para caer por uno y otro costado.
3: Yo creo que no le podemos decir nada a Lesilisi. Yo creo que los cambios están bien hechos. Me gustan todos. Creo que es la manera y el momento de hacerlos. Creo que es positivo como lo ha hecho.
0: Sí.
3: Tanto el triple cambio como ahora meter a Kike, creo que son buenas decisiones. Y ahora lo que queda es que los jugadores den el do de pecho.
7: Me parecería muy interesante que Víctor Muñoz se pudiera también quedar en esa banda izquierda junto a Kike Barja, buscando esa superioridad,
3: sí,
7: ¿no? Y también
3: un 2 contra 1.
7: Un 2 contra 1 contra Lilal, que es verdad que está sabiendo sostener a Víctor Muñoz todo el partido. Y también está Javi Galán, que igual también igual puede jugar también de central. Pero cuidado porque hay pelota para Rulo.
2: A ver si la baja Raúl García Doro, la ha bajado, pero mal y muy atenta. Ojo. Atención, la rueda nuevamente.
7: Acaba.
2: Raúl García Doro, ahí está el gol de Osasuna, es derribado dentro del área al colegiado.
3: Se durmió.
2: Que no ha visto nada, efectivamente se ha dormido muy lento Raúl García de Haro, la recuperación del delantero catalán y detrás pues le han comido la
7: sobra
2: tostada, ha llegado con todo.
7: Dormiste, sobra ese último toque, ese último toque antes de disparar.
3: Qué lento, no pasa nada.
7: Es que en esa posición tienes que o disparar directamente o buscar igual también el pase ante Budimir, que estaba solo.
2: Ojo, Osasuna está jugando con fuego, ¿eh? Se puede quemar, esperemos que no del todo y salga con vida. Pero allá va nuevamente Osasuna, balón filtrado ante la llegada de Raúl García.
7: Acaba.
2: Rubén García. El que trataba de disparar era Kike Barja, el de Noa, dejándola para Javi Galán, este, que se marcha hacia el centro. Se va bien de uno, se va bien de dos, la pone para Víctor Muñoz y viene el derechazo. ¿Mano? Qué pena. No. Del canterano madridista y Osasuna que tiene que volver a empezar. Allá va Sergio Herrera, vete para allá. Eso es,
7: dejásela
2: para Alejandro Catena. Y Osasuna que toca y toca. Minuto ya 80 de partido. Cuatro cambios ha llevado a cabo el Club Atlético Osasuna por tres del Real Club Deportivo Español. Por los cinco, perdón. Del Real Club Deportivo.
3: Ahora sí que parece que Osasuna va a intentar asediar al guardameta del español y parece que ya nos vamos con todo, quemando las naves para adelante.
0: El cambio de dibujo de Alessio ha sentado bien en el equipo, que está consiguiendo.
3: Manda el mensaje de vamos para adelante todos, vamos para adelante y nos vamos de cabeza.
0: Veíamos ahora a Javi Galán muy acertado en esa decisión de recortar y atreverse él, aunque sea con la pierna mala, a percutir la defensa.
3: Pues estoy nervioso, Santi.
0: Sí, es que es minuto 80 y estamos en
3: el. Verdad te lo digo, ¿eh?
2: Allá viene nuevamente Osasuna, la pone Rubén García. Por alto va a ser muy complicado, pero bueno, que es una de las opciones. Está claro que alguna igual puede caer, sobre todo con Ante Budimir. Y yo metería a Alejandro Catena ya, a la desesperada. Pero ya, ni un minuto más. Allá viene el centro de Kike Barja. Botaba y Dimitrovic muy atento, seguro, muy concentrado, muy seguro. Se quedaba.
3: Buen centro, de Kike.
2: Se quedaba también tendido en el terreno de juego, ahora rascando unos minutos, pero la pone, ¿no? Rápidamente el español que ve opción, de contra, a punto.
3: Y amarillo.
2: Si le llega a salir esa, era gol, porque Roberto se quedaba prácticamente solo con un balón.
3: Y era tarjeta y no se la ha sacado, se la ha perdonado, creo, ¿no? Se la ha perdonado, ¿no, Luis? Creo, ¿o no?
2: No creo.
8: creo.
3: Pues no me ha parecido verle sacar ninguna tarjeta, ¿eh? No lo sé.
8: No debería perdonarla.
3: No, era clarísimo.
7: Sacado, pero buen centro comentábamos de Quique Barja, pero hay falta de hambre de ante Budimir, que dejaba que botara la pelota delante de Dimitrovic y que consiguiera así hacerse el futbolista serbio con la pelota. Se le ve a Alessio.
1: Sí, se quejaba de las pérdidas de tiempo. Pero claro, es que tú tienes que hacer tu trabajo y no está jugando su partido.
3: No está mal ser un poquito pesado para que el árbitro sea consciente de que se está perdiendo tiempo y que añada lo que tenga que añadir.
1: Sí, pero tampoco ha habido acciones de VAR que hayan alargado mucho esta segunda parte, con lo cual.
7: Pero bueno, Osasuna que se acerca, Luis.
2: Ojo. Allá va Osasuna, ahora sí que sí, va a llegar el disparo de Moy Gómez. No, la ponía atrás. Tenía que haberla pegado, haberla roto y que hubiese pasado ahí cualquier cosa. Avanza el Español. Es un 1-4. Me imagino que no saldrá con vida. Sale con vida el Deportivo.
3: Qué bien. Balón. Balón.
1: La pita.
3: ¿Cómo que pita?
2: Sí. El Español saca Petróleo de esta acción.
3: Justín.
2: El equipo visitante en el día de hoy ya tiene la tarjetita amarilla, Ortiz Arias, para mostrársela a Iker Muñoz, pero es impresionante. Se ha ido, ha sacado Petróleo, estaba defendido por hasta 4 jugadores de Osasuna.
7: Es que es lamentable.
2: Y ha sacado una amarilla y una fase.
7: Que como una jauría de perros. Es que ha salido el futbolista del Español con un caño y encima…
3: Sí, es falta, sí, amarilla.
7: Claro, clarísima. Que es amarilla, sí, claro, claro que sí, pero es que es una… Bueno,
1: clarísimo. Iker Muñoz, que se perderá el próximo partido en Getafe con esta amarilla.
7: Mejores noticias, incluso.
3: Sí. Me da bastante igual, la verdad.
2: Pues a nuestros oyentes, no, hay que informarte.
3: No, me refiero… Es que estoy ahora mismo con este partido. Tengo el foco aquí y es que no me puedo quitar. O sea.
2: La situación es muy complicada para Osasuna porque pierde en el Sadar 1-2 frente a un Español que va a ir a por el tercero sin duda. Si lo tiene delante, vamos, no va a titubear y va a notarlo. Ahí viene el centro de Calero directamente a las manos de Sergio Herrera, que trata de darse algo de prisa. La pone ahora sí para Víctor Muñoz.
7: No veo al Español, Luis, buscando el tercero. El centro lo ha puesto Calero, que es el central y que no. Debería haber sido igual también el que remataba ese centro. Yo creo que el Español está contento. ¿Cómo no va a estarlo con este resultado? Repetimos que va ganando 1-2 a Osasuna. Y a falta de 7 minutos, pero cuidado que puede poner al coco.
2: Osasuna, se viene el centro, balón al segundo palo ante la llegada. Qué pena ahí de Quique Barja. En esa disputa con uno de los defensas del Español, que ha sacado bien esa pelota y el Español, como digo, achicando agua, achicando balones. Se viene el centro de Rubén García. Atención, que parecía envenenarse ese despeje.
3: Vamos, venga,
2: el Español
3: va.
2: Termina en córner a favor de Osasuna. 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
3: Ebro.
2: Me ha gustado.
1: Bien, nota, Luis, nota.
2: 7.5.
7: Demasiado. Venga, vamos al partido para lo que está pasando,
2: Venga, vamos al partido. Vemos a el Sadar Enzo Boyobo con el Hilal. Se viene el centro pasadísimo al segundo palo.
3: Macho,
2: saque de puerta para el Español. Impresionante que no pongan un centro bien.
3: ¿Quién ha sido?
2: Jugándose lo que se juegan. No lo entiendo, de verdad. Da igual quién sea, Santiago.
1: Están enfocando a las cámaras al estadio El Sadar. Las reacciones son todas exactamente la misma. Es decir, ¿cómo puede ser que
2: un córner termina en saque
3: la de gente
2: puerta?
3: Está desesperada.
2: Y no es la primera vez en el partido.
1: No, por eso, por eso. Porque
2: en la primera
1: ya es
2: mitad.
3: Sí, sí.
2: ¿Qué pasa?
3: No sé, Luis.
7: Pues te lo digo yo, que la situación.
2: Pues
7: te lo soluciono yo.
2: Que hay que sacar córners.
7: Yo creo que la situación sobrepasa a Osasuna, Luis. Creo que la situación, los futbolistas no están sabiendo sobreponerse a que están a 2 puntos del descenso, que un Español, que es verdad que ha tenido alguna ocasión que otra, pero que no ha tenido las claras del partido y que lleva ya 40 minutos, con 5 futbolistas atrás y un Español que está muy cómodo, Osasuna, que tiene, es que Osasuna ha sacado toda la carne, todos los futbolistas de ataque que tiene el banquillo para solucionar esta situación y Osasuna no está siendo capaz de sobreponerse al problema, que es un problema gordo, repito, un problema muy gordo, que es que te marchas al Coliseum a 2 puntos del descenso. Y ahí no hay estadísticas, no hay probabilidades ni porcentajes, ahí te marchas que a un partido en la 38ª jornada, 38ª jornada, 38 partidos de temporada con una plantilla, con una planificación, te marchas mirando el descenso.
2: Que además da igual porque es último partido, igual el plan de juego no te funciona, los nervios, es un partido muy complicado.
7: El Getafe de Bordalás,
2: que aunque no se jueguen nada, van a competir porque lo llevan en su carácter y ahora mismo Osasuna pues está, ¿qué quieres que te diga? Sin un plan de juego,
3: pero está mareando
2: está
3: el balón
2: a la deriva. La fluidez es, no sé si escasa, el juego interior nulo, el balón va a las bandas buscando el centro, pero por arriba el Español defiende bien, está a la deriva, esa es la cosa. Atención al remate ahí de tijera ahora de Ruén García, pero nada, lo dicho, y me reitero lo dicho, por supuesto.
1: Yo dentro de lo crítico que soy con el partido de Osasuna, que no está siendo capaz, claramente, en la situación que estamos, perder contra un Español que no es un equipo europeo, por así decirlo, creo que otra vez, igual que frente al Atlético Madrid, muchísima producción ofensiva de Osasuna, que no está viendo portería, pese a los 8 remates a puerta y los 20 ataques totales del equipo.
2: Nuevo córner a favor de Osasuna, esto que se va animando. Venga, vamos a animarnos, chavales, un poco. Que tan solo quedan 4-3 minutos para llegar al 90 y será nuevo córner patrocinado por nuestros amigos de Vian.
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8: Somos internacionales. Vamos, Rubén, aquí, va.
7: Repito, demasiado casondeo.
2: Allá va Rubén García, por fin un buen balón. Llegaba el remate de ante Budimir cayéndose con todos. Osasuna tiene que cortar esto, por favor, como sea. Saque de banda.
8: ¿En serio? Sí, no hay
2: saque
8: falta.
2: Saque de banda. Directamente ese balón de Javi Galán, que trataba de conectar con su compañero en la banda izquierda, no ha llegado a tiempo, estaba bien encimado, le ha estorbado lo justo el Español y será saque de banda.
8: Además,
2: pegadito a los banquillos.
3: Además, ¿cómo condiciona, ¿no?, a un equipo de este calibre bajar a segunda división, ¿no?, económicamente, a nivel de aficionado, a nivel de todo? No hablo por Osasuna, hablo por todos. Hablo por el Español, por el Girona, hablo por todos estos equipos que se están jugando la vida. Y es que es una situación muy, muy, muy problemática bajar la segunda división hoy en día.
1: Yo no veo en los gestos de Osasuna que ellos sepan dónde están.
3: Ya, totalmente. Y así ya llevan todo el partido, Santi. Ese es el problema.
1: Mira la lentitud con la que rueda el balón. Es que, bueno.
2: Venga, va a llegar el tanto Osasuna.
8: Optimismo, venga, vamos con ello.
2: Gómez con Iker Muñoz ahí tocando. En la parcela central, el de Villafranca, se revolvía bien, pero nada, balón atrás para Alejandro Catena. No me creo que no vaya a llegar a ese balón.
7: Somos un chiste, de verdad.
2: Y un pase a Alejandro Catena a un lugar que no hay un jugador, trata de rescatarla. Rubén García no llega y el balón que lo pierde, minuto 89.
8: ¿Qué va a añadir? ¿Tres minutos como mucho?
1: Es que por eso no va a añadir mucho.
3: Los cambios
1: ya fueron tres.
3: Los cambios, ¿no? Tres minutos como mucho, cuatro.
1: Sí,
7: espérate,
1: sí.
7: Que Levante marca el segundo, ¿eh? 2-0 gana el Levante al Mallorca. Así que, cuidado, no son buenas noticias. Osasuna, que ahora se está.
2: Ya no sé ni qué necesita.
3: El Mallorca prácticamente en descenso.
7: Pues
1: meter un gol.
7: El Girona no puntúe. Ya está. Y cuidado, porque el Español va a tener opción de contraataque, Luis.
2: Va a quererlo el tercero, como te vengo contando, como te venimos contando. Aquí en tiempo de juego Navarro, ahora sí que es falta, ¿eh? Sobre Quique Barja. Este que no lo tiene claro, este es el colegiado, Ortiz Arias, que dice que no es amarilla. Bueno, pues por lo menos será falta, que veremos ahora cómo la pone.
7: Hombre, pues que no sea amarilla.
3: Es clarísima,
7: madre mía. Salía al barro y pegaba una patada al tobillo a un futbolista.
3: Clarísima.
7: Ahí me lo van a comentar,
2: mira,
7: pero bueno.
2: Que ahora ya no hacen toquecitos en las faltas.
3: Ya, así Iñaki. Tendrían que haber hecho desde el principio.
2: Ahora ya colgan
1: el balón.
2: Ahora ya sí, ¿no? El minuto
7: 90. Llevamos 37 jornadas haciendo el gilipiches.
3: Ojo que aún la toca el central, ¿eh?
2: Espero que no. Allá va Rubén García, la muy pone bueno. Tensa, la pone mal a la frontal del área. Atención al Español, que ojo, se despliega. Ahora, sí. Es un 3-3, como en velocidad. Menos mal, porque estaba, no sé si fresco, ese futbolista. Pero Osasuna, que ha terminado ganando esa acción, pues restan tan solo los minutos que decida añadir el colegiado. Y esto que se va a terminar. Creo que son 5. He podido leer en la tablilla, a ver si me lo confirman mis compañeros de COPE Navarra, que tienen mejor vista que yo.
7: Por ahora que
1: yo estaba viendo que Oblak está salvando al Atlético Madrid.
7: 5 minutos
1: haciendo un favor.
3: Qué bien has visto, Luis, qué buena vista.
2: Ahí viene el centro de Osasuna, ahora sí, qué pena. No podía llegar el remate de Raúl García o de ante Budimir, pues ni uno ni otro.
1: Otro remate más,
2: desde la izquierda. Otro remate más, Osasuna, que sigue produciendo, pero no de forma clara. Le falta, bueno, pues esa suerte. Al final viene el centro ahora muy alejado de Moy Gómez. El balón que va a caer en las botas de quién si no. De Iker Muñoz. Será córner. Nuevo córner. Me estoy cansando, Córner patrocinado por nuestros amigos de Vian.
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2: Seguimos. ¿Se ha entendido bien? Eso es. Seguimos a lo que estamos.
3: Si no estamos a nada, Luis.
2: El fantasma
3: no estamos
2: del descenso.
3: A nada. Madre mía.
2: Está Osasuna sobrevolando el Sadar, porque es así. Está viendo un poco, está viendo este estadio.
3: Qué pena.
2: Pues o sea, no, pero bueno.
3: Oye, y luego, qué pena despedirnos. Luis, despedirnos del Sadar así, ¿no?
8: este año.
9: Sí, mucha pena. Qué pena. Este año. Cuando ha sido un auténtico fortín.
8: Último partido, este nos jugamos todo y perdemos 2-1.
1: Y tú sabes lo bonito que va a ser celebrar el gol que vamos a meter en el 95, en el último minuto. Tú sabes qué bonito está en el Sadar en ese momento.
7: Santi, los tíos,
8: Santi, era al revés, era al revés. Tenías que tirar palo.
2: Allá va Osasuna, viene el centro, ahora por bajo no, tocaba en un jugador, tomaba penalti. Algo de altura, la tiene Quique Barja, qué nervios, la pone Moy Gómez, córner. 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
2: Queda muy bonito así.
8: Es que yo creo que es esa, la original, de One.
2: Vamos, nuevo córner a Osasuna, no sé ni cuántos llevamos, Santi. A ver si me lo puedes estirpar, me lo sacas de ahí, de algún lado. Me lo
8: ya dices. No hacemos tanto el trenecito.
2: Más de 7, más de 8, puede ser.
8: Ojo.
2: Viene el centro de Rubén García con todo, llegaba desde atrás. Era Iker Muñoz, el remate en segunda instancia y se la queda Dimitrovic, el guardameta serbio que está teniendo un auténtico imán en sus manos en el día de hoy. El remate
7: y
2: que era
7: Alessio,
8: en media chilena.
2: De Bollomo, ¿eh?
7: Alessio que recuerda al cuarto árbitro que tiene que añadir más que las pérdidas de tiempo. El español que tiene muy claro cuál es el plan.
8: Tarjetitas.
7: Que enseñaba la tarjeta amarilla un futbolista del español por lanzar la pelota. Era para Roca, efectivamente, el número 20 que había salido desde el banquillo. Y Osasuna que contará con 3 minutos para empatar este partido. Recordemos que el empate ya no es matemático, pero sí que estadísticamente Osasuna ya podría estar
2: hasta que no sea matemático me va a dejar de vainas y de leches, ¿no?
1: Y con este remate a puerta de Bollomo ya son 9 a puerta. Son 24 remates totales de Osasuna, 24 remates totales. Recordemos que no son cifras normales, es mucha producción ofensiva y que no está siendo capaz el equipo de marcar. Y corners otros 9, Luis. Que yo creo que no se va a quedar ahí, vamos a tener uno más por lo menos, porque está el equipo muy volcado en ataque.
2: A ver si llega en esta por lo menos un remate, que lo lleva haciendo Osasuna durante todo el partido, el último de Enzo Bollomo. Este es un centro muy malo desde muy lejos y con poca fe, yo creo, de ponerla bien a la olla.
7: Un centro, Luis,
2: hay 1, 2, 3, 4, 5 jugadores de Osasuna rematando dentro del área, había preparados. La baja ahora o la debería de bajar Alejandro Catena, es Enzo Bollomo entre los centrales, anda el juego ahora un poco atosigado Osasuna, veremos si llega Raúl García Daro. Qué pena, se marchaba de 1-2 el español, que va a tirar ese… Ay, pensaba que era un pase a algún compañero, pero
7: no, tiene un claro cuál es el plan de partido, que es que no se va a jugar a fútbol.
1: Minuto y medio.
7: Y un minuto y medio para ver si Osasuna consigue el empate. Claro. Y balón para…
8: O sea, madre mía, me da centro.
1: El Mitrovic, muy buen partido, ¿eh?
7: Y el Valencia, por cierto, MVP, que remonta el partido a la Real Sociedad 3-4.
8: Espectacular.
1: Vaya partido divertido.
8: Vaya partido, tú.
2: Pues el Valencia que también puede ir a Europa.
7: Es un chiste todo. O sea,
2: es que es de broma, tío. O sea, lo del final de temporada, que haya llegado tantos equipos. Yo tanto, tan así, tan apretado, yo no lo recordaba.
8: No, yo tampoco.
7: Último minuto de partido,
2: tanto,
7: Luis.
2: Tanto 11 equipos involucrados.
8: Que con 42 puntos.
2: Era imposible. Ahí tenemos último minuto de partido ya en juego. Osasuna, que veremos si tiene una ocasión, porque de terminar así será derrota. Derrota peligrosísima, porque deja a tan solo 2 puntos la distancia con el descenso. Balón puesto en largo, Osasuna, que quiere rascar un empate como sea. Osasuna que ya ni baja ahora, ¿os dais cuenta?
1: No, es que o sea, ya no es solo que metamos o no, sino que el que nos puede meter, porque está el equipo muy volcado y tiene muchísimas
2: cosas. Y atención que se va Carlos Romero en velocidad, partidazo del lateral izquierdo del español, que además a la toma ya fuerza un saque de banda.
8: Bueno, el partido está prácticamente acabado ya, minuto 95 va a entrar ya.
1: Pues a Getafe.
8: Jugarnos el descenso en Getafe a las 9 de la noche no me da una vibra.
1: No es un plan que te gustara, ¿no?
8: No para me da una vibra 38. Positiva, la verdad. No me encanta, la verdad.
7: Y se acabó.
8: Y se acabó el partido.
2: Y se confirman los malos presagios. Osasuna. Sí, estás escuchando bien. Se va a jugar el descenso la próxima jornada en Getafe. Próximo sábado, después de la derrota de hoy ante el español por 1-2. Un español que se adelantaba por mediación de Carlos Romero en el minuto 27. Ya en el descanso era Víctor Muñoz el que llamaba a la épica en el minuto 49 con ese derechazo. Pero es que tan solo 4 minutos después los de Manolo González se volvían a poner por delante gracias al tanto que la ha empujado directamente de Quique García, que por cierto, bonito gesto, no lo ha celebrado. Todo esto nos da igual, porque Osasuna, te repito, ha perdido 1-2 frente al español
9: El fantasma del descenso está ahí. Caras muy largas de los jugadores de Osasuna. La afición que no se lo cree, porque llevamos 5 derrotas en las últimas 6 jornadas. El balance es muy negativo en este final de campeonato. También se ha bajado el pistón en el estadio del Sadar, donde Osasuna estaba muy cómodo esta temporada. Y lo dicho, Osasuna, ¿qué ha pasado? De estar hablando de Europa hasta hace un mes, hasta hace 3 semanas, hasta hace 2 semanas, hasta hace una semana, a quedar ya descartado de manera matemática esas posibilidades. Y ahora el primer plato de Osasuna, mira por dónde, es intentar la salvación. A lo que hemos llegado.

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0: llegando en este mismo momento a las 9 de la noche, te comentamos si te acabas de incorporar a COPE Navarra, que Osasuna ha caído en casa frente al Español por 1-2. Con ese gol de Víctor Muñoz que, bueno, llamaba al positivismo tras el paso por vestuarios, pero nada. El segundo tanto del Español y sobre todo la pobre imagen de Osasuna tras ese tanto es lo que yo creo que más nos puede doler. Pero bueno, vamos a disfrutar y puedes disfrutar y muy bien, aparte de esto, que disfrutar con el partido de Osasuna yo creo que no, pues bueno, pues para llevarte una alegría, pues pásate por Automóviles Torregrosa, porque tu próximo coche Peugeot, Citroën, Opel o DS o Leaf Motor te está esperando ahí con una sonrisa de oreja a oreja. Santi, Charlie, difunto Charlie. Santi, bien, Andrés, Charlie, ¿eh? Iñaki, qué bajón, ¿eh?
1: Bajón, pero las cuentas son claras. Última jornada jugamos en Getafe, por supuesto dependemos de nosotros mismos, y las cuentas son: juega Girona-Elche, sí, en Girona, y juega Mallorca frente al Oviedo.
2: Eso es.
1: Eso es donde hay que mirar, a los que están abajo, los que nos pueden sobrepasar.
3: Y estamos ahora analizando la clasificación, diferencia de goles y un poco el golaveraje, y es verdad que igual a priori no puedes ver que Osasuna está a 2 puntos y que es preocupante la situación. Es preocupante, sí. Si la pregunta es preocupante, si la situación es preocupante, que un club como Osasuna, va a hacer una plantilla y sobre todo, va a decirlo, es que Osasuna no debería estar decimosexto a 2 puntos. Pero si te dice, si la pregunta es preocupante cómo vaya a quedar el partido del Elche contra el Girona, la respuesta es no. Gracias al golaveraje y diferencia de goles, gane quien gane, pierda quien pierda y empate, Osasuna no debería.
1: Iñaki, la combinación que nos lleva a segunda división sería que gane el Mallorca por 8-0 y que gane
3: El Girona
1: al Elche, eso es. ¿Se puede dar?
3: El Girona,
1: hombre,
3: puede ganar
1: al
3: Elche perfectamente jugando Montilivi. Que el Mallorca vaya a ganar al Oviedo ya descendido 8-0. Pues hombre, pues
1: lo digo por tranquilizar al oyente que pues, sí, las sensaciones son malísimas. Hoy es un partido deplorable, la imagen que se da de no poder marcar gol y la gente en el estadio que no habrá disfrutado nada, que se irá bastante cabreada a casa con toda la razón del
3: mundo. Los que nos han ido son el fondo de animación. Veíamos ahora la imagen de Indar Gorri con toda la plantilla del Club Atlético Osasuna, los que han jugado, los que estaban convocados y los que no. También están por ahí Raúl Moro.
1: Caras muy largas.
3: Y sobre todo mucha mano al pecho, al escudo.

0: por parte de aficionados rojillos pidiendo, pues eso, un poco de corazón,
1: garra,
0: que
1: garra.
0: Este club, pues al final es, también tiene, pues eso, los colores también se tienen que sentir, y que al final no es una cosa, o sea, yo por lo que estoy cabreado no es que Osasuna haya perdido contra el Español. Al final tú puedes perder contra el Español como puedes perder también contra la Ponferradina. Es la imagen, y que a mediado de temporada estabas con los objetivos que no era Europa, y que esos objetivos es que por tres partidos consecutivos perdiendo es que de repente no puedes estar en descenso. Cuando, Luis, me parece que tenemos a Rubén García en los micrófonos de Movistar Plus.
2: Le escuchamos.
3: No hay muchas palabras hoy después del esfuerzo que hemos hecho, pero sin recompensa. Creo que al final hablar de hoy de lo deportivo, de cómo ha sido el partido, tampoco, no sé, no, a mí personalmente no me apetece. Me apetece más hablar de lo que estábamos viviendo ahora, de ver a nuestra afición unida y a muerte con nosotros, que es lo que nos vale, es lo que necesitamos para acabar el año pues de la mejor forma, que tiene que ser con la permanencia. Obviamente este último tramo parece que está empañando un poco el año que hemos hecho, que creo que en líneas generales no ha sido tan malo. Está siendo un año un poco atípico a nivel de clasificación, y creo que los últimos partidos en casa no el fútbol no nos ha dado ni lo mínimo, ¿no? Porque creo que tanto contra el Barça como contra el Atlético hicimos un gran partido, y hoy creo que igual, más allá de que seguramente hay muchas cosas mal hechas, pero bueno, yo creo que bueno, el vestuario está unido con todo en general, con nuestra afición, con lo que respiramos dentro del vestuario, es querer sacar esto, y bueno, ya te digo que estamos convencidos, más allá de que hoy pues nos vamos jodidos.
4: Háblame esa comunión con la grada. ¿Qué os decíais en esa grada de animación? ¿Estabais toda la plantilla aguantando lo que os decían, aplaudiendo?
3: Al final, pues bueno, los que están ahí detrás de esa portería son los que siempre están a muerte con nosotros, obviamente toda la afición. Pero bueno, ellos es verdad que están haciendo un esfuerzo, incluso viajando muchas veces fuera. Muchos aficionados rojillos lo hacen, y bueno, se está convirtiendo también en algo habitual el ir con ellos ahí a mostrarles también nuestro apoyo, porque siempre están ahí a muerte con nosotros. Y bueno, es de agradecer, ¿no? Cuando ves al final a toda la gente joven de aquí de Pamplona unida por una misma ciudad, por un mismo club, pues eso hace que bueno, que queramos y rememos todos en la misma dirección, y hoy tenemos que estar orgullosos, obviamente por el resultado no, pero sí por esa unión que nos caracteriza a todo el osasunismo.
4: ¿Sabíais en el campo que un punto os hubiese dado la permanencia matemática con los resultados?
3: No, la verdad que no sabíamos. Yo por lo menos desde la otra banda no lo sabía, aún así queríamos ganar. Es verdad que el descanso estaba comentando, pero bueno, al final se dan muchas cosas en el campo, tampoco sabemos cómo podemos estar pendiente de eso. Al final somos deportistas profesionales, queremos ganar, jugamos para eso, y era lo que queríamos hoy. Al final no se ha dado, pero bueno, es lo que queríamos.
4: Gracias, Rubén, suerte el sábado. Las palabras de Rubén García.

0: Iñaki, que te ha parecido dolido, ¿eh?
1: Lamentable.
2: Ah, está dolido Rubén, ¿eh?
1: O sea, quiero decir, tú no puedes salir, a pedir perdón, que me parece muy bien que vengas a salir perdón y decir que la comunión con el osasunismo es muy especial, es una cosa que caracteriza al club, y decir que la temporada no es mala. Osasuna está a 2 puntos, repito, de descenso, 16º, ha perdido toda la ventaja que habíamos conseguido a mediados de temporada. La primera parte de la temporada no es buena, repito, no es buena. Se habló de que Alessio Lisi igual ni acababa siendo entrenador de Osasuna en Navidad. Después verás que tienes una muy buena racha de que empiezas a ser, junto al Real Madrid, el mejor equipo del segundo tramo de la temporada. Pero quiero decirte, a mí me tiene que explicar alguien que una temporada donde Osasuna mira el descenso estando a 2 puntos y dependiendo de otros equipos, bueno, es verdad que Osasuna depende de ellos, pero es que, repito, si Osasuna pierde contra Getafe, el Girona ganará el Che Montilivi, que puede pasar, y el Mallorca, que esto es lo que hablábamos, Santi, es muy improbable, casi imposible, gane por 8 goles de diferencia, Osasuna estaría en la temporada que viene en hipermuchos.
3: Nos va a salvar la diferencia de goles, fíjate.
1: Pero es que la temporada no es buena. No es buena. Era buena, la temporada era buena hace 3 semanas.
2: Yo creo que independientemente de valorar si temporada buena o no, bueno, ahí la gente opinará diferente. A mí lo que me parece es que es una pena. Es una pena la actitud con la que veníamos en los últimos, hace 5 partidos, ¿no? Hace 5, 6, 7 partidos, la actitud del espectador, la actitud de los jugadores, cómo, no sé, estábamos ilusionados con Víctor, le estábamos viendo despuntar, iba a la selección, ¿no? Veíamos un Osasuna, pues eso, como que le veíamos fuerte, le veíamos cerca de Europa, y ahora la sensación es otra vez la de años anteriores, la eso pena es. De estar rascando puntos, rascando posiciones, y a mí eso me parece una pena porque cuando acabas una temporada alegre, ¿no?, tranquilo, orgulloso de lo que has hecho, pues coges el año siguiente de otra manera. Y este año lo vamos a acabar tristes, aunque nos salvemos, porque yo confío
1: vendrá,
2: en que nos vamos a salvar.
1: Y vendrá el socio de 35 años de socio y te dirá que Osasuna es esto, que es sufrir el último.
2: Sí.
1: No, Osasuna ha dejado de ser un equipo sufridor en las últimas jornadas. Necesita que llevas futbolistas a los mundiales, que puede ser sí. Víctor Muñoz. Llevas a la selección. Vienen jugadores muy buenos del Bayern de Múnich, del Barcelona, del Real Madrid.
2: Del
1: Ajax. Osasuna
2: sí.
1: Ha dejado de ser, hace tiempo, el Osasuna que estaba en segunda.
3: Pero yo creo que eso se inicia desde agosto, ¿eh? O sea, en agosto tú tienes claro cuál es el objetivo. En el club internamente se hablará de cuáles son los objetivos, qué se pretende, saben a qué altura están. Y creo que el mensaje tiene que calar desde ahí. Porque en el momento en el que Osasuna ha sido capaz de engancharse a Europa, en la temporada más barata de Europa, no ha querido, no ha sido capaz, no se lo ha creído del todo. En esa jornada 25-30, recuerdo el partido en Mestalla que te gana un Valencia flojo, flojísimo, que fíjate, el Valencia va a acabar con opciones europeas. Y a partir de ese partido es que Osasuna no se ha encontrado, no ha tenido identidad, no ha tenido garra, no ha tenido...
2: Se han juntado cosas también, yo creo, ¿no? Tema, hemos echado de menos a Víctor Muñoz, hemos tenido partidos difíciles,
3: pero
2: Barça...
3: Pero han sido 3 partidos, bueno, ¿eh? Sí,
2: pero 3 muy importantes al final.
0: Sí.
2: Tres partidos que son los que te juegas todo.
0: 3 de 5 perdidos.
2: Y luego,
3: hoy sí, fíjate para qué ha servido, ¿eh?
2: Has jugado contra el Barça, contra el Atlético, has tenido partidos difíciles, ¿no? En estos últimos 7 partidos de liga hemos tenido partidos difíciles. Entonces se ha juntado un poco todo, yo creo. Pero eso, lo que recalco es la pena. O sea, a mí me da pena. Me da pena que tengamos que estar hablando con esta tristeza, contando los goles del Mallorca, cuando tendríamos que estar tranquilos o pensando en UEFA, o sea, en conferencia o tal,
1: jornadas,
2: o tranquilos,
1: Hace 5 jornadas, repito, en una victoria aquí en casa, estamos celebrando la permanencia.
2: Sí, sí, ¿no? Con 42 puntos, sí.
0: Celebrando la permanencia y muchos prácticamente ya mirando billetes,
2: sí.
0: Para billetes de avión para el próximo año. Pues nada, nada de esto. Nada de esto, porque el fútbol, una vez más, pues nos ha demostrado de que hasta que no...
1: Y es que ha sido un bajón, Luis,
0: oro, o sea,
1: un bajón de club atlético Osasuna.
2: Sí.
1: Y es que, quiero decirte, y es total de la plantilla. El que igual se ha mantenido es ante Budimir, que sigue metiendo goles. Pero es que Budimir es un caso aparte dentro del caso. Sergio Herrera
2: joder,
1: ha cometido
2: es que estoy
1: errores.
2: Pensando en la Herrerada.
1: Boyomo ha bajado mucho el nivel. Mucho. Jorge Rando.
3: En defensa en general, la línea defensiva es tremenda.
1: Jorge
3: porque
1: Rando.
3: Los laterales
1: no,
3: en
1: gol
3: ataque
1: de hoy.
3: Sí que están aportando, pero es que la fragilidad, repito, que estamos mostrando en las últimas jornadas.
2: El segundo
3: porque
2: gol.
3: Porque el español piensa cuántas jugadas de ataque ha generado.
2: Ya, no. El segundo gol es tremendo del
1: arriba,
2: español hoy. Madre mía.
1: El fichaje de Raúl Moro ha salido truncado.
2: Sí, la verdad truncado.
1: Que sí. Víctor Muñoz ha lesionado y es verdad que no acaba la temporada como la ha empezado. Es
2: dicho,
1: normal. Aymar ha bajado mucho el nivel.
2: También.
1: Los únicos, repito, los únicos que veo, como dicen aquí, la flechita para arriba, son los de arriba, Rulo y Budimir, Moy Gómez, que ha acabado mejor la temporada, sí, y Quique Barja. Pero es que han acabado mejor la temporada porque ven que tienen pie y medio fuera de Osasuna. No es por una cosa, o sea, es que a mí
2: porque
1: que
2: han salido muchos de revulsivos para hacer algo, ¿no? Para generar
1: al
2: algo.
1: Final, si tú ves que tienes pie y medio, que no te van a renovar, obviamente sacas más, pero es que tú eres el capitán del Club Atlético Osasuna y no me estoy refiriendo solo a Quique Barja, me estoy refiriendo a todos los futbolistas, que es que cuando ven que no tienen contrato y se van a quedar fuera de Osasuna, porque es muy bonito estar sin Messi, dice, Pamplona es muy buena ciudad, Osasuna es un equipo cómodo, hay una gran plantilla y una gran comunión. Cuando ven que están fuera de esa comodidad, es cuando empiezan a jugar bien. Pues igual hay que acabar los contratos de mucha gente y que empiezan a jugar bien. Dicho lo cual, una pena, me uno una pena de que el Club Atlético Osasuna esté a dos puntos, repito, dos puntos y mirando los goles del Mallorca.
0: Y ahora a mirar al Getafe, un Getafe que mira, por lo menos no va a contar con Yene, que haya visto la tarjeta roja. Bueno, algo es algo.
2: No sé ni quién es.
0: Pero que ahora mismo, bueno.
3: Pero el Getafe que tiene más defensas que una armada. O sea, y da igual. Si no, es un delantero que lo pone de central y jugará de central.
2: Es que al Getafe le va a dar igual.
1: Getafe soldados de Bordalás. Hace una ficha a Bordalás y está jugando. 48
0: puntos, Getafe. Después viene el Rayo con 47, el Valencia con 46.
3: No, el partido de la salvación ha sido el Levante Mallorca, que es que el que ganaba se salvaba y el que perdía estaba en segunda, porque el Mallorca estaba prácticamente en segunda.
2: Tremendo
3: división.
2: El Levante lo que ha hecho hoy, ¿eh?
1: Y gracias al Atlético de Madrid.
2: Y gracias a Demola Lukman.
1: Gracias Lukman, gracias Oblak, porque es que si el Girona se le ocurriera por una mínima parte, se le ocurre empatar, repito, puntual el Metropolitano.
0: La liada es gorda.
1: La liada es gorda, Luis.
2: Sí.
1: Muy gorda,
3: sí, porque, porque la jornada 38 se complica. Mira, y hay muchas más probabilidades o combinaciones.
2: Como han despedido a Griezmann, estamos viendo en la pantalla cómo han despedido ya a Griezmann ahí en el Metropolitano. Leyenda,
3: sí,
2: ¿eh?
3: Son jornadas ya de despedidas de Atlético,
1: y una pena que la jornada
3: hoy había posibilidad de despedir con honores, sí,
2: a todo el equipo en Pamplona.
3: A todo el equipo, sí. A Víctor Muñoz, a Juan Cruz, que es un jugador muy querido, sí, y que no hay renovación y que parece que saldrá.
1: Víctor Muñoz, Barja, ahí está también.
2: Y en vez de despedirnos, Javi vamos con la cabeza para abajo y con la mirada para abajo.
0: Ah, perdón. Decía nuestro compañero Víctor que está hablando el entrenador del Español, pero yo lo metemos ya para escucharle.
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0: Bueno, de momento català no controlamos, así que esperaremos a que responda en castellano el técnico del Español, el Getafe, ¿no? Que veníamos comentando. Temporadón de los de Bordalás, van a tener esa última bala en
1: casa. Con una plantilla,
0: casa,
1: Luis, o sea,
0: que además igual pueden superar incluso al Celta.
3: Es de las peores plantillas de primera división.
1: De las peores plantillas que he visto en primera división. Son
0: individualmente de las peores plantillas,
1: pero
0: la más competitiva.
1: Peleona. Creo que eran tres futbolistas, Santi.
0: La más.
1: Peleona. Tres futbolistas que no habían tenido disputado, creo que en el fútbol profesional, minutos. Y que era, repito, la primera experiencia fútbol profesional. No estoy diciendo primera división. Fútbol profesional. Y que un equipo que después se quejará la gente de cómo juega el equipo de Bordalás, es un equipo que siempre compite y que ya acostumbra que, y no creo que no es una cosa que nos lleve las manos a la cabeza de verlos disputando casi competición europea. Por cierto, también felicidades al Valencia, al Español, al Alavés, al Levante por las respectivas salvaciones, porque es merecida también despedidas, por cierto, nos ponían a la pantalla de Movistar Plus del Txingurri Valverde en un partido en el que creo que ha perdido, ¿no?, contra el Celta.
3: Sí, Iñaki, no sé, estaba pensando ahora en la rueda de prensa de Lisi, tengo ganas de escucharle, no sé si será una rueda de prensa otra vez un poco lastimera como la anterior.
2: Seguramente sí.
1: De echar balones fuera.
3: No, pues como lo de apelar al estadio y esto
2: es como lo de Rubén, pues agradeces a la afición, bajas la cabeza y a rezar porque en Getafe no pase nada.
3: Yo viniendo al estudio a Luis le decía que era imposible que hoy perdiéramos.
2: No, yo
3: o pues, sea, ganar pues igual no.
2: Yo tenía ese miedo, sí.
3: Pero perder me parecía imposible.
1: Por cierto, aprovechando ahí que nos estaban poniendo las imágenes, respectivas imágenes de lo que ha pasado en el panorama del fútbol español, por cierto, enhorabuena al Racing de Santander, que volverá a primera división, sí, y que ojalá pueda disputar también partidos en el Sadar, que significa que Osasuna también está en primera división. Y también, oye, desear toda la suerte del mundo al Rayo Vallecano, que se despide de Vallecas antes de la final en Leipzig, y también se despedía de Óscar Trejo, del fútbol, leyenda de Vallecas, ya no solo del Rayo Vallecano, sino del barrio de Vallecas. Y más allá, pues eso, repaso un poco también, ¿no? Aprovechando, ¿no?
2: El Depor, ¿no? También
0: sí,
2: estaba
0: el Depor, también está el Depor.
2: El Depor también.
0: Ah, no, todavía no, perdón.
2: Todavía no, pero sueña con el ascenso, parece que no. Lo tiene ahí. A ver si...
0: Y en muy poquito, perdón, ya debería haber comenzado, se juega un, ya por irnos ya de Osasuna del todo, un Real Zaragoza Sporting.
1: Ese partido.
2: Pensaba que ibas a decir, o sea, el Barça Betis, pensaba que ibas a decir.
1: Ese partido...
0: Ahora mismo el Zaragoza es último, por cierto, de segunda división.
1: Madre sí, pero es que el Zaragoza...
0: El puesto 22.
1: Es que igual Zaragoza son también dos jornadas las que Conference League.
3: Son dos jornadas las que quedan, Luis, en segunda.
0: Ya.
1: Sí.
0: Sí, sí, pero si pierde hoy... lo tiene, ya está.
3: No,
2: es que la situación de Zaragoza.
0: Si el Zaragoza gane, yo creo que están descendidos.
3: Y con un estadio nuevo en construcción.
1: El Zaragoza tiene 35 puntos. Un club. Y si el Zaragoza pierde contra el Sporting de Gijón, es oficialmente equipo de primera ref. No tendría posibilidad de...
0: Si pierde,
1: está en primera ref el Zaragoza. Porque el equipo que marca la permanencia es el Cádiz,
0: sí, 40.
1: Con 40 puntos.
0: Cinco.
1: Y es que, claro, 40 puntos. Son 5 puntos, así que, bueno, no sé si desearle lo mejor o lo peor. Yo deseo lo mejor al Sporting y al Zaragoza, y que gane el que gane.
0: Porque pues ojalá estuviesen en primera, ¿sabes por qué? Porque es una rivalidad, yo creo que a todos nos gusta. O sea,
1: y eso, que se ha ido perdiendo.
0: Ese tipo de partidos, o sea, y es verdad que hace muchísimo que no se juega un...
1: Es que claro, ¿en qué año
0: descendió el Zaragoza? ¿No es una Racing?
1: Sería 2012.
0: Y son partidos, yo creo que chulos de vivir en el Estadio del Sadar. Y también en Sardinero y en la Romareda.
1: Una generación, Luis, entera de... osasunistas rojillos que no han vivido lo que es un Osasuna-Zaragoza en primera. Lo pudo disputar en la Romareda en segunda, me acuerdo del empate en el último minuto de Oyer, y aquí en el Sadar no me acuerdo cómo quedaron. Pero es que hay una generación entera que no ha visto un Osasuna-Zaragoza en primera. Y bueno, ya con el repaso, volviendo un poco a la situación, porque bueno, ya hablamos un poco de esto igual para calmar las aguas y hacernos un poco olvidar, y porque yo llevaba un cabreo de tres pares de lo que se dice siempre. Osasuna, que bueno, irá al Coliseum, Luis, a por la victoria.
3: Yo te lo repito, lo que he dicho antes, Iñaki, después de perder hoy,
1: la toalla,
3: sigo tranquilo. O sea, veo las cuentas, veo la combinación que tiene que ocurrir para que Osasuna descienda, y me parece algo imposible que el Mallorca gane. Que el Mallorca gane 8-0.
1: Que Osasuna pierda.
3: Y que Osasuna pierda, por supuesto.
2: Bueno, si pierde Osasuna, ya no tendría que ganar 8-0. Tendría que ganar 7.
3: Es ver la diferencia.
2: Ver un poco la diferencia.
3: Son 8 goles en la diferencia de
2: también
3: goles,
2: digo,
3: totales
2: si,
3: entre
2: si
3: Mallorca.
2: Si Osasuna pierde 3-0 y gana el Mallorca 5-0, 4-0, valdría también.
3: Combinación complicada.
2: Complicadísima.
3: O sea, dentro de que
2: complicadísima.
3: Se nos complique la competencia en Getafe, veo complicado perder por una diferencia de goles grande.
1: El sábado que viene todos somos del Oviedo. Todos.
2: Sí, sí, sí.
3: Y que gane el Girona frente al Elche
2: también,
3: en casa.
2: Otra cosa más.
1: Equipos hermanos.
3: Son esas dos combinaciones.
0: Hablando del Mallorca, imaginaos que desciende con un jugador como Muriqi.
2: Muriqi.
1: Marcando Muriqi.
2: Sí, ahora le veíamos
0: ¿fichar?
2: Ahí.
0: ¿O no fichar?
2: Le veíamos
3: bueno, hoy ha marcado Mbappé, no sé la lucha por el plazo.
0: No, fichar no, porque me parece que el precio es,
1: no,
0: sería imposible, vamos.
1: Pichichi es imposible porque Mbappé sería 27 goles.
3: Sí, pero eso, que Muriqi está
0: a dos goles,
3: a
0: creo.
3: A dos goles, creo
2: sí,
3: que
2: sí.
3: Es.
2: Sí.
1: O sea, no se había 24 goles y Muriqi 22.
0: Es una locura.
1: Es que Mbappé, es que Muriqi puede ser el Pichichi de la Liga.
0: Puede ser.
3: Pues fíjate lo que sería descender.
2: Descender siendo Pichichi.
3: No, creo que es lo que más le importa a Muriqi.
2: Veíamos ahí una imagen para mí muy dura de los aficionados del Mallorca con los jugadores a un metro. Varios increpándoles,
1: es que
2: caras de enfado. Ostras, muy duro, ¿eh?
1: Y Osasuna, lo comentamos en los respectivos partidos.
2: Muy duro.
1: Son parecidos, ¿eh? Son dos equipos que han jugado recientemente finales de la Copa del Rey. Los dos han tenido a Yagoba Arrasate, dos delanteros goleadores como son Budimir
2: han estado los
1: y
2: dos
1: Muriqi.
2: Siempre abajo y subiendo.
1: Y luchan, eso, y también luchaban.
2: La permanencia.
1: Y por la permanencia. Y no solo eso.
3: Y lo que ha apretado el Levante, ¿eh? En estas dos últimas
1: impresionante
3: jornadas.
1: Impresionante racha del Levante.
0: Espectacular. Que enhorabuena al Levante, porque
3: sí,
0: o sea,
3: más
0: cómo han arrancado. Escuchamos ahora sí a Manolo González, técnico del Español, en sala de prensa.
6: Increíbles en el último momento.
4: Porque ni el fútbol era para no haber ganado. Repito, hemos tenido partidos malos en Villarreal, nos superan. En campo del Atlético de Madrid nos superan. El día de la Alavés en casa no estuvimos bien. Hemos tenido partidos malos, eso es una obviedad que no se puede negar. Y yo lo digo siempre, cuando creo que el equipo está mal, lo digo, pero hemos tenido partidos que es increíble no haberlos ganado. No digo empatado, no haberlos ganado. Y te llegas a una situación, que es lo que decía antes, que tengo muy, muy claro, de verdad, que no era un tema ya de deportivo, de entrenador, ni nada por el estilo. Era un tema de ganar un partido y que eso a los jugadores los liberase, le diese otra vez ese punto de confianza, y por eso fue la emoción del otro día. Primero porque llevas una segunda vuelta tremenda, estás en un club al que quieres mucho y ves que te liberas de una vez de ganar ese partido que cambia todo.
6: ¿Y si lo has llegado a ver negro, o sea, te has asustado en estas últimas jornadas?
4: No he asustado, porque si me hubiera asustado me tenía que ir. No es un tema asustarte, no, de verdad. No es un tema asustarme, yo estaba convencido que lo sacaríamos, pero claro, al final van pasando partidos. Ves, no negro, pero ves que claro, que se complica y que ya no te queda el margen de fallar. Lo que pasa es verdad que hemos pegado la hostia en el momento adecuado. Eso también es verdad. Entonces eso pues, también dice mucho de los chicos, de los jugadores.
6: Muchas gracias.
4: A ti.
7: ¿Alguna pregunta más? Vale, gracias.
4: Gracias, buenas noches.

0: Y hasta aquí las palabras en castellano. Eso sí, ha respondido antes en catalán el técnico del Español, Manolo González. Me quedo con el titular: hemos pegado la hostia en el momento adecuado. Lo ha dicho tal cual, porque la situación era límite. Recordamos, todo el 2026 sin ganar.
1: Sí, se notaban las palabras.
0: Llega el Athletic de Bilbao a Cornellá, ganan, vienen a Pamplona con el agua, vamos, en el cuello, ganan. Y efectivamente, el equipo ha respondido y ha vuelto, yo creo que a ser un poco el Español de la primera vuelta, sobre todo a nivel de competitividad.
1: Sí,
0: al final es lo que piden en estas jornadas finales.
1: Con un Carlos Romero que, más allá del gol, ha hecho un muy buen partido, ha tirado dos caños en banda espectaculares, sí, ha dado MVP, pausa. Edu Espósito repartiendo bien juego y contemporizando bien. Dentro de un partido en el que Osasuna ha intentado ahogar al Español y ha estado muy ordenado, muy atrás en la zaga, pero que es que lo ha tenido muy claro el Español. Ha jugado bien sus bazas, sus cartas, están salvados, enhorabuena.
2: Es que sigo sin entender cómo vemos en la televisión ahí a la vez Sevilla, Español y Valencia salvados.
1: Dos días estaban temblando y nosotros estábamos relajadísimos.
2: Y no veo a Osasuna ahí en esos cuatro salvados, no los veo y me sorprende mucho, la verdad.
1: No está, Andrés. Por si algún oyente se incorpora ahora.
2: No estamos salvados.
1: Se tendría que dar una combinación en la que gane Girona al Elche en casa y que el Mallorca gane, Osasuna pierda, y esa diferencia de goles entre Mallorca y Osasuna está en 8 goles de diferencia.
2: Parece que
1: tendría que ser un 3-0 perder Osasuna y 5-0 ganar el Mallorca al Oviedo ya ascendido en las Islas. Entonces son combinaciones, Andrés, que
2: parece, o sea,
1: me dan cierta calma.
2: Parece que lo que debería ser es, obviamente, tenemos en última posición al Oviedo. Tiene pinta de que el Mallorca podría ser esa penúltima posición. Y
1: a ver qué pasa en el partido de Girona-Elche.
2: Tendría que disputar entre Elche y Girona, que bueno, el empate le favorece al Elche.
1: Están decimoctavos y decimoséptimos.
2: Y al Girona solo le vale ganar. Entonces también lo tiene un poquito mejor el Elche que el Girona, tiene 2 puntos más. Entonces ahí parece que podría decirse el tercer
1: Girona-Elche, destino, que será con el cuchillo entre los dientes. Sí. Irán los dos a ganar.
2: Buen partido también para ver ese. Porque tienen uno le va el empate, pero el otro va a ir a por todos.
1: Que entiendo, tendremos también horario unificado el sábado a las 9 de la noche en los partidos en los que haya algo en juego, que entiendo que habrá alguno que ya no tendrá nada importante en juego.
2: Ahora la noche empieza, creo que ahora, ¿no? 9 y media el partido que
3: ya
2: queda.
3: Empezó, ya lleva media hora el partido.
2: Sí. Ah, era a las 9 entonces, el Barça contra el
1: Barcelona Betis, que
2: Betis,
1: no se juegan nada. No
2: se juegan nada.
1: Unos celebrando la Champions, otros celebrando
2: la enhorabuena también al Betis. Leía el otro día, Isco, el único jugador de la historia.
1: Sí, señor.
2: Que ha llegado con 5 equipos diferentes a jugar la Champions.
1: Bueno, veremos que el año equipos que viene continúe en el Betis. Yo qué sé.
0: ¿Sí? Con 5. Málaga, Sevilla, Betis,
2: Real Madrid. No me acuerdo el quinto.
3: Y Valencia.
1: Valencia, eso es.
0: Sí, Valencia. Justo de hecho, cuando debutó.
1: El debut es en un partido de Champions con el 26
2: Sevilla,
1: a la espalda.
2: Único jugador de la historia.
3: Ya disputó, pero yo creo que Isco no disputó ningún partido con Sevilla, ¿no?
0: Y escuchamos ya, chicos, al técnico Osasuna, Alessio Lisi. A ver qué dice.
4: Iniciamos la comparecencia del entrenador del club Atlético Osasuna, Alessio Lisi. Os pediré que os identifiquéis con número y medio.
5: Hola, Alessio, ¿qué verás, tío? Euskadi Ratia. ¿Cómo se ha complicado, no, la situación tras esta derrota?
6: Sí, se ha complicado mucho y ya está, hay que enfocarnos a Getafe y ir a darlo todo.
4: Sí, aquí.
7: Buenas, mister Alberto Sanz, Cadena Cope. ¿Cómo valoras el partido? ¿Cómo lo has vivido?
6: Mira, yo creo que hoy es que volvemos a lo mismo y creo que no es cuestión de analizar el partido, lo tengo muy claro, pero es inútil. Hoy lo que tenemos que hacer es darle las gracias a la afición. Y yo pedir disculpa, no el equipo porque se lo ha dejado todo, sino yo pedirle disculpa porque pues, si estamos en la situación, evidentemente el mayor culpable soy yo.
7: ¿Cómo está el vestuario?
6: Dolido porque se veía que hoy lo íbamos a hacer. Hemos sido capaces de remontar y nada, nos han vuelto a meter gol y hace daño, pero con confianza máxima. Ya hemos hablado todos, han hablado ellos también y vamos a Getafe con todo.
7: ¿Cómo está Víctor al acabar el partido? Se ha quedado un rato tendido en el terreno de juego tocándose la pierna.
6: Está muy cansado, obviamente.
7: Fatiga.
6: Mañana vemos, pero a priori es fatiga.
7: ¿Cuál es el grado de optimismo? Acabas de decir que toca ir con todo a Getafe, ¿no?
6: Sí, no. Ahora mismo el partido se ha acabado, no podemos hacer no podemos hacer más. Hay que levantar la cabeza y preparar la semana para ir a Getafe con todo. No hay más, no hay plan B.
8: Hola, Alessio Javés, te aquí de Onda Cero. ¿Cómo ves al equipo preparado para gestionar esta semana y para gestionar el próximo partido? Porque ya casi, un poco como hoy, o sea, fútbol sí, pero ya es más ganar casi como sea, ¿no?
6: Sí, bueno, son días de gestión de emociones, no hay más. Hay que ser capaces de gestionarlas y es muy importante ese aspecto para el equipo. El equipo mañana se va a levantar, mañana va a estar con la cabeza arriba y mañana va a confiar en sí mismo porque lo tenemos que hacer.
8: O sea, por lo que nos cuentas, el equipo está alicaído, pero ya se ha conjurado desde abajo para sacar esto adelante.
6: Ya hemos hablado todos y estamos todos en lo mismo. Hoy hay que sufrir, hay que pasarlo mal y cuanto más mal posible porque tenemos que vivir eso, porque no queremos volver a vivirlo, y a partir de mañana, como animales, con la cabeza para arriba.
8: ¿Le encuentras explicación a no haber ganado hoy?
6: ¿Le encuentro explicación? Hay varias, pero te digo, no, la culpa es mía, no hay nada más debate.
9: Sí, buenas, Alessio. Dices que hay que pasar página y pensar en el encuentro del próximo fin de semana contra el Getafe, pero entiendo que eres consciente de que es un mensaje que ahora tiene difícil encaje por parte de los aficionados, después de lo que ha visto no solamente hoy, sino cuál ha sido la deriva del equipo desde hace unas cuantas semanas, ¿no?
6: Sí, pues por eso te estoy diciendo que es mi culpa. Más no puedo decir. Estoy diciendo que es mi culpa, que tenemos que enfocarlo a Getafe, no sé qué más, cualquier cosa pueda decir. Entiendo que la afición hoy no compre nada, por eso creo que digo lo que pienso, porque es mi culpa y ya está, no te puedo añadir más.
9: En el tiempo de descanso, ¿qué ha pasado? ¿Cómo se ha gestionado lo que ha sucedido en el primer tiempo cuando os habéis ido al vestuario y habéis salido en la segunda mitad?
6: ¿Me puedes especificar?
9: ¿Qué es lo que ha pasado en el tiempo de descanso? ¿Cómo has gestionado lo que sucedía? Ya hemos visto cómo ha salido el equipo al partido, pero hemos visto luego una reacción en el comienzo de la segunda mitad. ¿Qué es lo que ha pasado? ¿Cuál ha sido el mensaje? ¿Qué es lo que se ha hablado ahí en el vestuario? ¿Qué ha ocurrido?
6: Bueno, hemos arreglado situaciones tácticas que creo que nos ayudaban a mejorar para llegar más con más claridad a último tercio y de eso hemos hablado y ya está. Y hemos hablado también que era un momento que eso es lo que más me duele, que hemos hablado que con los resultados el empate nos valía y cuando hemos empatado hemos encajado un gol que no puede ser, pero que no es primera vez, y si llegamos a la jornada, a la penúltima jornada y aún cometemos ciertos errores, la culpa es mía, obviamente. Por eso te estoy diciendo que podemos hacer análisis, que son análisis de partidos que ya hemos vivido varias veces, pero si no hemos mejorado en un aspecto fundamental como este, la culpa es del entrenador.
9: Te preguntaba antes por Víctor, por cómo ha terminado, pero ha sido lo más llamativo probablemente de la alineación después de lo que comentabas ayer. Creo que merece un comentario la predisposición del jugador y lo que ha hecho en el día de hoy, ¿no?
6: Víctor es increíble, quería jugar, estaba bien y lo hemos metido de titular porque, como además podía haber una pequeña, era muy pequeña el riesgo de lesión, no era lo mismo meterlo en el banquillo que igual se lesionara meterlo de titular. Entonces él ha arriesgado y Víctor no, creo que había metido goles. Hay que, es un chico que de aplaudir, ¿no? Hay que hacerle una mención especial hoy, la verdad.
9: Desde el punto de vista de la gestión de las emociones dentro del vestuario, también has tomado otra decisión que me gustaría que nos explicaras, la de la portería. Sergio Herrera, Aitor, te lo preguntaba ayer, al final has optado por Sergio. ¿Por qué?
6: Porque creo que no era un momento de hacer cambios. Creo que era mejor darle continuidad a la portería, no desestabilizar este equilibrio, pero creo que hubiera jugado el que hubiera jugado, hubiera rendido a alto nivel.
9: Gracias.
10: Sí, Iker. Buenas, Mister, Iker Canosa, Radio Marca. En la primera permuta, en la primera ventana de cambios, han salido Moncayola, Torró y Aymar, si no me equivoco, que son pues los que mueven el balón por el centro del campo, ¿no? ¿Crees que era el fallo fundamental ahí o que era por el cambio de sistema?
6: ¿Cómo el cambio de sistema?
10: Cambio de sistema, dos delanteros.
6: Ah, vale. Bueno, a ver, creo que con un 6 y 2-8 nos estamos ya atascando. Y entonces, bueno, Raúl, creo que además era un momento de meter el segundo delantero, porque teníamos que empatar. Y Moy pues, nos daba más canalización, de llegar con más claridad. Y Iker Muñoz también, que además me podía hacer la doble función de un poco lo que está haciendo Lucas, de filtrar el juego directo con Quique.
10: Y antes preguntaban cómo estaba el vestuario. Yo quería saber cómo estabas como entrenador, cómo estás mentalizado, porque si bien quitando esta última temporada con el Mirandés, pues te ha tocado situaciones de tener que salvar al equipo. No sé si te ha pillado de sopetón o pensabas que podía pasar esto.
6: ¿De sopetón qué significa?
10: De improviso, ¿no? Vale.
6: A ver, evidentemente ahora mismo nos ha pillado a todos, porque nadie se podía imaginar que con 42 puntos llegáramos a esta situación. Y ahí pues hemos cometido el fallo de no darle valor a los empates, intentar ir a ganar varios partidos y estamos aquí. Y la culpa obviamente es mía. Yo estoy muy preparado porque estas situaciones ya las he vivido. El equipo es un equipo fantástico y sé que se van a dejar todo lo que tienen. Así que yo le tengo máxima confianza. Y ya está, no hay más.
4: Vale, muchas gracias.
6: Gracias.
0: Las palabras de Alessio Lisi asumiendo, bueno, la culpa. Ha dicho, el mayor culpable soy yo de esta derrota. Y también creo que ha hecho referencia, ¿verdad?, a partidos anteriores en los que Osasuna iba empate, no haber ido a por el partido durante esos partidos en los que Osasuna, bueno, pues da igual, daba por bueno el empate, y ahora pues se resiente, ¿no?, de esa falta de puntos, y ha dicho que vamos a Getafe, como nosotros también, con todo. Pues no queda otra, ¿no?, que hacerlo así, que salir con este discurso, pero sobre todo trabajar mucho y muy duro. Que es verdad que lo que no has conseguido, ¿no?, durante el último mes, tampoco lo vas a conseguir o lo vas a poder hacer en una semana, es muy complicado. Pero lo de Getafe es un partido distinto, o sea, no es un partido distinto al resto de los de la... Distinto por el contexto, por supuesto.
1: Por definitivo.
0: Distinto porque enfrente tienes un Getafe, o el Getafe de Bordalás, que es un equipo... muy difícil de jugar, y ahí tiene un reto muy potente el técnico.
1: Es que precisamente es un equipo que es muy sólido atrás, donde Osasuna no está siendo capaz de percutir defensas mucho más sencillas, como hemos visto, bueno, frente al Atlético de Madrid con todos suplentes, frente hoy al Español, que han permitido en defensa, ha habido botes en el área, no han sido marcas muy fuertes. Bueno, creo que no es la mejor defensa del mundo. Y aún así no hemos sido capaces, salvo en esa acción de Víctor, de 9 disparos a puerta, marcar a Mitrovic, que ha hecho un buen partido. Y el Getafe, que además es efectivo arriba, con jugadores poco conocidos, pero que están haciendo un temporadón y que tienen una y meten tres. Y Osasuna está mostrando una fragilidad que miedo me da en Getafe, esa fragilidad del equipo atrás, que es donde creo que se empiezan a construir los equipos y donde mejorar de cara ya a la temporada que viene.
2: Yo, me parece muy bien lo que ha dicho Alessio Lisi, bueno, se echa la culpa a él, bueno, es una forma de
1: cerrar filas y proteger, sí, el vestuario, creo.
2: Sí, y de, bueno, pues para mí también es una forma un poco de quedar bien y no manchar mucho ni echar mierda. Creo que la realidad es, o sea, yo soy muy optimista con la permanencia, pero creo que soy bastante pesimista con el partido del Getafe. Creo que en el Getafe, siento decirlo, no vamos a conseguir ningún punto, y es lo que opino.
0: Pues a rezar.
2: Y creo que vamos a estar muy pendientes del marcador del Mallorca y del Elche. El Elche, si gana, nos deja salvaos, y también estaremos pendientes, viendo el móvil, el marcador del Mallorca, que si va empatando, va ganando de poco, pues también nos dejará tranquilos.
1: Entonces, ¿quién nos lo iba a decir, ¿eh? Hace 5, 10, 15 jornadas que vamos a terminar.
2: Siento
1: así.
2: Como decía Luis, que el partido del Getafe es muy complicado, ¿no? Meter ahí, ganar 1-0, ganar 2-0, creo que va a ser muy complicado, y vamos a estar más pendientes de los otros dos partidos que del nuestro. Y es una pena, pero creo que así va a ser.
0: Pues partido complicado, ¿eh? Al igual que en el del día de hoy, el que espera Osasuna en Getafe, que yo creo que no va a variar, ¿no?, ese horario, próximo sábado a las 9 de la noche, en un Coliseum en plena reforma. No sé cuánta gente está albergando ahora el estadio de Getafe, yo diría que 10.000 o así. Ha bajado bastante la capacidad durante estas obras. Bueno, da igual.
1: Y ni así lo llenan.
0: Y ni así a veces lo llenan. y Osasuna, que tiene ahora por delante 5 días, pues no sé, no sé si para pedir algún milagro.
1: De levantar cabeza, de yo creo que cerrar filas en vestuario, codo con codo y contra todo, y trabajo de vestuario, de familia, de no venirse abajo por las 5 últimas jornadas que son lamentables, y ya está, y jugarte en la última jornada, confiar. Que el equipo dé la cara, que los jugadores asimilen este golpe, porque lo de hoy ha sido un golpe.
2: Aunque, estaba pensando, no tiene nada que ver, pero aunque nos quedemos en primera, ¿no creéis que este mensaje en la cabeza de Víctor Muñoz no es muy positivo, ¿no? Que tengamos que estar así.
0: Estaba pensando en mi cabeza, ¿te imaginas Víctor Muñoz en segunda con Osasuna? No, pues no,
2: no, claro, no, que no, pero aunque nos quedásemos, Víctor quiere estar. ¿Ah, sí?
1: Bueno, yo creo que, creo que lo decía Rubén García.
0: Es que ha sido cuestión de 4 o 5 partidos que te marcan la temporada. Es que ha sido eso. El resto no es mala. Bueno,
1: y que también es una
0: fuera de casa
1: típica.
0: Es muy mala la temporada. Sí, es malísima la temporada. Otra en casa más. Es buenísima. Hasta estos últimos 4 o 5 partidos que ha decidido todo.
1: Que con Vicente Moreno la temporada anterior también fue lamentable fuera de casa. Hemos repetido en ese sentido. Sigue en casa, hemos hecho más fuertes y menos mal. Y lo decía Rubén García, que es una temporada típica en cuanto a la clasificación.
2: Sí, por supuesto.
1: Que es que ahí son, creo que son 10 equipos en 7 puntos.
2: Sí, sí, que sí, que sí. Obviamente hace mucho tiempo que no habíamos.
3: Y que estás, quiero decir, que el descenso más caro, ¿no?, de la historia, lo creo que lo marcaba el Deportivo de La Coruña con 46 puntos, quiero pensar, con 43.
0: No, tanto yo no, ¿eh? Pero,
3: y que al final están, ¿qué decirte? Están 10 equipos con 42, 43 puntos,
2: 42,
3: con posibilidad de descender. Ahora no, ahora ya solo somos, por suerte, somos 4 equipos.
2: O sea, es una realidad que va a ser un drama. Baje quien baje.
0: 43 puntos bajo.
3: El Deportivo de La Coruña. Sí. Que son con los que podría bajar.
2: No, ya,
3: ninguno, porque el máximo serían 42.
2: 42.
3: Es una temporada complicada. Y sobre todo para, yo creo que para la planificación de la siguiente, esto va a afectar mucho. En futbolistas, a mí me sorprende que os olvidéis, Javi Galán todavía no se sabe si va a seguir la temporada que viene. Cada año suenan los mismos nombres: Moncayola, Aymar Oroz, que siempre salen por ahí, pues nuestros amigos de Bilbao, intentando siempre pescar. En Zobo Yomo, es verdad que el nivel ha bajado, pero en Zobo Yomo todos los veranos va a sonar el si un equipo de Inglaterra o un equipo con dinero va a pagar esos 25 millones que pide Club Atlético Osasuna. El caso de Víctor Muñoz depende mucho de si Luis de la Fuente lo va a llamar o no para el Mundial de este verano. Entiendo que si disputa el Mundial es prácticamente imposible que Víctor Muñoz siga la temporada.
0: Es que claro, además en ese caso, si Osasuna se hubiese clasificado a competición europea, pues es un incentivo
3: para el resto de equipos
0: potente,
2: por supuesto.
3: Y para que
0: potente
3: quede
0: para el jugador, para por que supuesto. Se quede, pues dice, oye, pues bueno, pues esta temporada vas a jugar, aunque sea la Conference, ¿no? Que luego hay partidos que hasta a mí me darían pereza. No, mentira, me darían pereza.
2: Y eso quiere
0: pero
2: decir
0: contra
2: que
0: equipos desconocidos, pero joder, para este tipo de jugadores que apuntan alto.
1: Está claro, hay gente joven con
0: ganas. Es un incentivo para tratar de quedárselo.
2: Eso querría decir que he acabado en un Osasuna bien, en un Osasuna que ha acabado una liga bien, en un equipo bien, y no en este Osasuna que está acabando esta liga. Es que es muy diferente.
0: Muy regular en casa, en fuera de casa.
2: Entonces, un jugador lo piensa, seguro, a la hora de decir su futuro.
0: Que al final, obviamente, no queremos los mismos números en el tema de en casa o domicilio, ¿no? Es imposible hacer lo mismo a domicilio que lo que haces en casa, nunca. Pero números un poquito mejor fuera de casa.
1: Sí,
0: porque
1: es que fuera
0: es
1: de casa.
0: Leve, y el año pasado igual. Y eso que fueron mejor. Porque
1: y
0: ahora mismo llevan
1: ganado equipos muy, muy flojos en partidos que podías haber ganado. Ya no te digo empatar y sacar un punto, sino ganado. Y que los has perdido.
3: Y que si no fuera por el Sadar, Osasuna estaría en descenso.
1: Está claro. Sí.
3: Eso. Porque en el Sadar hemos sacado partidos. Es que mira, es que parece una chorrada igual. Pero es que yo, vale, os acordáis de las herreadas. Yo me acuerdo de que hemos ganado en el Real Madrid. Si ese partido contra el Real Madrid
1: con
3: no
1: Raúl
3: le ganamos
1: García
3: en el Sadar, Osasuna ahora mismo está descendido.
0: Y el gol contra el Sevilla y tal. Que hemos jugado
3: el empate contra el Mallorca en el último minuto, en el 95, gol de Catena.
0: Sí, sí. Y el gol de Víctor contra el Oviedo aquí en casa, el 3-2.
3: Y también te sabe bueno el empate roñoso contra el Oviedo. El Tartiere,
0: 0-0 aquel.
3: El 0-0 aquel.
0: Madre mía.
1: Qué bonito es este deporte.
0: Madre
1: viva
0: mía.
1: El fútbol.
3: Sí,
1: o sea, es que
3: muy bonito.
1: Una temporada de 38 partidos que se decida en una diferencia de goles entre dos equipos, que haya tantos equipos implicados en la jornada 37, me parece, vamos, maravilloso.
2: Y muy duro, Santi. Maravilloso y durísimo, tío.
1: Porque sí, sobre
2: pensar,
1: todo.
2: Pensar que va a haber dos equipos, seguramente, con los mismos puntos, que uno descienda y el otro no, es muy duro.
1: Sí, que con 42 puntos vas a descender.
0: Eso se debería hacer un partido de desempate.
11: En la Bundesliga.
0: Dos semanas más tarde y ojo, fuera. En la Bundesliga, pues
11: me parece, lo hacen. En la Bundesliga juegan una final que es el, me parece que es el tercero de segunda división contra el que está al borde del descenso.
0: Y en Francia
11: y
0: igual.
11: Y de hecho, también. Este año ha sido el San Pauli contra el Wolfsburgo. No, perdón, no ha sido eso, pero bueno, que lo suelen hacer y.
1: Chulo,
11: y a ver. Hombre, yo prefiero que no, porque si viajas a Osasuna estaría jugando contra el Almería, no, imagínate.
1: Para el aficionado es espectacular eso, ¿eh?
11: Eso es una final.
1: Es una final, la experiencia es como la de una final. Sí, pero
11: claro. Chulo. Pero bueno.
0: Pero es demasiado. Pues hasta aquí este tiempo de juego navarro en cadena COPE. Andrés, gracias. Mala suerte en tu regreso.
1: Gracias a ti, Luis. Ha sido un placer. Y nada, a rezar para el fin de que viene.
0: Santi Mizcoz.
1: Muchísimas gracias, Luis. Un poco triste me voy.
0: Iñaki García, venías con miedo y ¿cómo te vas?
11: Me iba nervioso y me voy nervioso porque no sé si igual me tiro con el coche, con mi coche que hoy nos ha roto. El coche sigue ahí. Pero bueno, con ganas de ver el partido contra el Getafe y también las explicaciones que se va a dar durante el verano y lo que va a dar de sí el verano.
0: Pues hasta aquí, como digo, esta retransmisión de los Osasuna Español con derrota para el conjunto navarro por 1-2. Y próxima cita será el sábado 23, en muy poquitos días. Una cita muy señalada. ¿Por qué? Pues porque Osasuna se va a jugar, dependiendo de ellos mismos, permanecer una temporada más en Primera División. Próximo sábado, día 23, a partir de las 8:30 p.m, te lo contaremos aquí en COPE Navarra, ese Getafe Osasuna. Buenas noches.
1: Adiós. Adiós.
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14: Un partido de exhibición, podríamos decir, que tiene que ser bonito, no tiene que haber patadas, algunas jugadas de ataque, que es lo que están haciendo los dos equipos, atacar, y a ver que si gana el Barça y Lewandowski hace un gol de despedida porque ha tenido una gran trayectoria los 4 años que lleva aquí.
15: Hey, estaba viendo ahora en el canal de WhatsApp de Tiempo de Juego, el pollo es bonito. Partido del Santos con Neymar, que quiere agradar lo que pueda Ancelotti por si entra en la lista definitiva para el Mundial. Le estaban atendiendo en la banda y el Santos hace un cambio. El árbitro entiende que es por Neymar. Entonces Neymar se ha vuelto loco, diciendo el papelito de que no era yo el sustituto.
16: Claro,
15: no
16: era porque era el 31 y ya habían realizado el cambio y no le dejaban volver de ninguna manera. Y ha ido el delegado del Santos y el propio Neymar.
15: ¿Pero al final ha vuelto?
16: No, que va a volver.
15: Si ¿ah, no?
17: Se ha tirado por el suelo.
16: No, ya lo habían cambiado. En el momento que uno está fuera y otro entra, se acabó la película.
15: Y el Santos, porque no le dice, no, que tienes que salirte tú, Pepito, el que fuera.
16: No, yo imagino porque han sacado el cartelón y como el otro estaba fuera, en el momento que el compañero entra, no necesitas que el otro salga porque realmente ya está fuera.
15: Ya, hombre, pero Neymar, el banquillo tiene que decir,
16: sí.
15: No, tú, ¿no? Luisinho, salte que es por ti.
16: Entiendo que sí, pero...
15: O sea, que no lo han dejado volver. Papaya, pollo.
18: Realmente quería hacer el cambio por Neymar, quería quitar a Neymar, de hecho, aprovecho la coyuntura, que salga uno.
14: Es un boicot.
18: Totalmente.
15: En fin, ha terminado ya el discurso de Griezmann en Madrid, ¿no?
16: Ha terminado y están viendo imágenes ahora como cierre, ¿verdad, Ruiz?
19: Sí, un vídeo, una canción y imágenes de Griezmann en toda su etapa, en sus mejores momentos.
20: Como decías, militantes de Vox siguen la noche electoral, lo hacen a través de sus teléfonos móviles, en corrillos, están hablando en unas mesas altas. Se preguntan unos a otros, bueno, ¿qué, cómo vamos? ¿Podemos perder algún diputado? Hay nervios, va aumentando la tensión y desde luego no es para menos porque si finalmente el PP no gana esa mayoría absoluta, Vox tendría mucho que decir y podría tocar gobierno aquí en Andalucía. Sin duda es el gran objetivo de Vox, lo ha sido durante toda la campaña. Fíjate cómo están las cosas, Jorge, que hay algunos militantes que dicen, bueno, preferimos no mirar. De hecho, estaba en la barra porque estamos en un restaurante, están sirviendo algo de bebidas, también algunos aperitivos, y escuchaba que uno le decía al otro, prefiero no mirar. Otra militante, por ejemplo, que me he cruzado con ella.
15: Como los penaltis.
20: Y decía otra, totalmente, Jorge. Y decía, va a bailar hasta el último momento. Están muy pendientes. Así está el ambiente a esta hora en esta sala de prensa habilitada para seguir la noche. A solo unos metros está el candidato de Vox, está Manuel Gavira, siguiendo la noche electoral, al que no hemos podido escuchar cuando ha llegado porque no ha hecho ningún tipo de declaración. Le hemos visto contento, sonriente, aparentemente tranquilo. Pero, Jorge, aquí los nervios, es inevitable, continúan en aumento.
15: Gracias, Yolanda. Pilar, cuéntame cómo está el escrutinio hasta ahora.
21: Pues mira, con el 53
12: 3% del voto escrutado, el Partido Popular ganaría las elecciones de largo con 52 diputados. Es verdad que le quedan 3 para la mayoría absoluta, pero vamos, tiene el 40% ya del voto. El Partido Socialista de Andalucía, de María Jesús Montero, una debacle, además es que sin paliativos, estamos ya en 28 diputados, te recuerdo que el mínimo era 30, el 23,65% de los votos. Vox sube, gana 3, hasta los 17, tendría el 14,28% de respaldo electoral. Adelante a la Andalucía, no se mueve de los 8, en los en el 9,52% del voto, y quien pierde es por Andalucía 1, se quedaría en 4 ahora mismo y tendría el 6,27% del respaldo. Te recuerdo, 53% del voto escrutado.
13: José María Olmo, jefe de investigación del Confidencial. Yo con estos datos creo que quien estaría más contento sería Abascal. Hombre, Sánchez podría intentar introducir el relato de que como han perdido la mayoría absoluta, pero claro, con el peor resultado histórico el PSOE, tampoco creo que se atrevan a sacar mucho pecho.
17: Bueno, yo creo que la tendencia es clara. Es evidente que a medida que está avanzando el escrutinio, el Partido Popular está subiendo y el Partido Socialista está bajando. Puede haber algún cambio de última hora, pero en realidad Vox estaría ganando 2 escaños más con respecto a 2022 con un porcentaje de voto muy similar. Es decir, que probablemente estemos... todavía sea un poco pronto para que Abascal se alegre. Yo creo que lo que sí que puede ocurrir es que al final el Partido Popular solamente necesite 1 o 2 escaños para poder gobernar. Entonces la pregunta que cabría hacerle al Partido Socialista es si en estas circunstancias, teniendo en cuenta que está habiéndose superado con más de 20 puntos de diferencia, está dispuesto a que la gobernabilidad de Andalucía dependa de algo que continuamente denosta. Eso sería un gesto de hipocresía que yo creo que al final le costaría mucho remontar para utilizar durante la última etapa de la legislatura el argumentario de que viene el fascismo, que viene la derecha. Al final sería el Partido Socialista el que estaría permitiendo eso. Y yo creo que, por otro lado, también es evidente que con el porcentaje de escrutinio que llevamos por Andalucía se ha pegado un patacazo gigante, y esto carga de alguna forma de argumentos también a Podemos para ir por libre. Podemos se sumó a esta coalición a última hora casi por presiones externas, pero ha hecho muy poco para ayudar y para sumar a esta convocatoria de Maillo, y creo que no solamente demuestra que hay una izquierda servil que está dentro de Moncloa, que ha permitido que se aumente el gasto en defensa sin decir nada, que la prostitución anide en el seno del Consejo de Ministros, que todos los familiares en el entorno de Pedro Sánchez estén en estos momentos imputados o procesados por casos de corrupción sin levantar la voz, sino que además probablemente Podemos, ahora sí, ya se va a sentir legitimado para presentar una candidatura en solitario para unas generales, y eso también es una muy mala noticia para el Partido Socialista.
13: Eso es verdad, esa clave en la izquierda, la repercusión que va a tener estas elecciones es muy interesante. Ya pasó con la Chunta, el Bénega goza de muy buena salud. Hay una izquierda alternativa que no está, digamos, vinculada cotidianamente a la coalición progresista que está en Moncloa, que es premiada por ese electorado de izquierdas que lo que no quiere es sanchismo. O sea, que no quiere el sanchismo, Juan Francisco.
21: Exacto. Bueno, hay que tener en cuenta que esta tendencia, eso ya lo estabas contando tú, que hay un crecimiento de la izquierda no de ámbito nacional. Lo vimos en la Chunta, ya sabemos que el BNG está fuerte y en las encuestas se ve que incluso en unas elecciones generales podría mejorar su resultado. Y estamos viendo también aquí ese crecimiento de la derecha alternativa, en este caso más andalucista, de un corte más regional, y que está sabiendo aprovecharse mejor de la caída del Partido Socialista de la que lo hace por Andalucía, seguramente por esa asociación con el gobierno de coalición, y hay votantes de izquierda que prefieren, bueno, pues cambiar a otra opción distinta de lo que hay en el ámbito nacional.
13: Pero es que eso puede rebajar drásticamente las expectativas que tenía Pedro Sánchez de asimilar, de metabolizar todo lo que está a la izquierda del PSOE. Es decir, para que Pedro Sánchez deje al PSOE en un buen resultado en las próximas generales, tiene que ser el candidato a la vez del PSOE y de la extrema izquierda. Esa es su estrategia. Sí. Pero si no lo consigue, si de repente de esta cita electoral de esta noche surge una escisión, una especie de izquierda contestataria que no quiera ir de la mano de Sánchez, se le puede estropear, por mucho que mande flotillas a Gaza, se le puede estropear la estrategia de campaña. No,
5: y luego hay otra cosa que cobra fuerza si se confirmasen estos resultados. Yo estoy de acuerdo con Chema que todavía queda noche, pero si se confirmasen estos resultados en los partidos que hay a la izquierda del Partido Socialista, cobraría fuerza dos aspectos. Uno es que cuando Podemos aceptó gratis apoyar esta candidatura en Andalucía, muchas de las lecturas eran, claro, Podemos está apoyando esta candidatura gratis porque no tiene nada que ofrecer en Andalucía, pero a cambio está allanando el terreno para que el día de mañana Izquierda Unida deje que haya una candidatura encabezada por Irene Montero. Eso uno. Y dos, cobra fuerza la vía Rufián. La vía Rufián, al final, lo que dice es que por cada provincia se presente solamente la marca electoral de izquierdas que tenga más posibilidades de sacar escaño, retirándose las demás.
13: Eso va a pasar.
5: Y por lo tanto, si estamos teniendo en cuenta la Chunta en Aragón, estamos teniendo en cuenta Adelante Andalucía en Andalucía, bueno, pues ahí hay una serie de partidos que probablemente podrían sumar más a la izquierda de la izquierda de lo que harían en la clásica conjunción de partidos que hemos visto con la fórmula Sumar, que estamos viendo que no tiene constantes vitales.
21: Sí, sobre el papel está muy bien, pero en política uno más uno no siempre suman dos.
5: Y aparte que hay que renunciar a la subvención que te da el escaño, que eso es más complicado a veces también.
21: Sí, además que ya lo ha vivido la izquierda de ámbito nacional cuando Podemos se unió a Izquierda Unida en aquellas elecciones de 2016 y fue un resultado mucho peor de lo que ellos esperaban porque no sumaron juntos lo que tenían por separado.
12: Bueno, y lo que estamos viendo de forma repetida es que los dos partidos de gobierno, es decir, el Partido Socialista y Sumar, están perdiendo en todas las elecciones que se están llevando a cabo desde las municipales y autonómicas del 2023. Luego se perdieron las generales, es verdad que sumando con el resto pudieron gobernar, ¿no? Y pueden gobernar, pero después, tanto en Extremadura como en Aragón, como en Castilla y León, ha pasado lo mismo que en Andalucía. La marca del gobierno pierde.
5: Y luego otro posible enfoque que explicaría tanto el resultado del Partido Socialista como el auge de Por Andalucía es que en esa encuesta de 8.000 muestras que comentábamos al principio de la noche del Centro de Estudios Andaluces, cuando se le preguntaba a los andaluces cuáles eran los motivos por los cuales ellos condicionaban su voto, un 63% de los encuestados dijo que a la hora de votar le mueven los temas que tienen que ver con Andalucía y solo un 15% los temas de España. Y a partir de ahí ha sido una campaña profundamente con toque andalucista. Lo hemos visto en el Partido Popular, lo hemos visto, por supuesto, en Adelante Andalucía. Sin embargo, por parte del Partido Socialista, lo que han hecho ha sido mandar a una ministra de Hacienda, hasta hace dos días, en una campaña diseñada por Madrid.
13: A ver, nos está escuchando ahora mismo Narciso Michavila, presidente de GAT3. Narciso, no sé que si este avance del porcentaje del escrutinio que tenemos ahora coincidía más o menos con tus expectativas o está siendo una sorpresa.
7: No, si cogemos la encuesta de ABC del lunes pasado, avisábamos con COPE el otro día que la micro sorpresa esta noche podía ser el ascenso de Adelante Andalucía. El resto va a ir todo dentro de las horquillas de ABC, es decir, un PP que podía tener absoluta, pero que se va a quedar rozando. Un Vox que hace un mes nos iba a la baja y sin embargo el último que publicábamos subía, y por lo tanto un panorama en Andalucía muy parecido a las otras tres comunidades, es decir, una participación muy elevada y muchas ganas de votar, una derecha en las cuatro comunidades pues hegemónica totalmente, y donde sin embargo no hay ninguna mayoría absoluta. Y luego también los propios electores andaluces nos dijeron que al Partido Socialista se lo llevan a los peores resultados de su historia. Todo eso esta noche se va a cumplir. Por lo tanto, la micro sorpresa ha sido que efectivamente Adelante Andalucía, que lo veíamos subir, sorpasar por Andalucía, pues al final ha sido ligeramente más alto. El resto está todo dentro de lo que hemos venido analizando en las últimas semanas.
13: Has dicho se va a quedar rozando, esa es tu última apuesta, se queda rozando pero no la alcanza Juanma Moreno, la absoluta.
7: Sí, a ver, falta todavía un tercio por escrutar y por lo tanto puede haber alguna sorpresa y que a lo mejor el patrón de escrutinio no haya sido esta vez el que ha sido siempre, pero más bien parece que está a tres escaños ahora mismo de la absoluta y podría llegar a tenerla, pero yo sinceramente, si tuviera que hacer mi apuesta ahora mismo, creo que se va a quedar rozando los 55 escaños. Y sin embargo, el Partido Socialista, efectivamente, el suelo que le dejó Juan Espadas lo ha perforado hacia abajo, y Vox, que hace un mes parecía que iba hacia abajo, sin embargo, pues ha subido medio punto.
13: Pues ahí queda el pronóstico de ya muy cerquita del final del escrutinio. Bueno, muy cerquita, queda un poquito, pero bueno, bastante.
8: Queda. Y bueno, avanzado. Es probable que el PP gane un par de escaños, pero claro, es que le faltan tres.
13: Sí, que podría quedarse justo en el borde de la mayoría absoluta. Así que a esta hora tiene pinta de que sea lo que va a producirse, Narciso.
8: Así es, y bueno, en todo caso lo veníamos anticipando, además, incluso cuando parecía que el PP tenía absoluta hace un mes, que no se engañara Juanma Moreno, que el año que viene iban a tener que pactar sí o sí con Vox en diputaciones, gobierno nacional, etcétera, y parece en estos momentos que es lo que está pidiendo el elector andaluz, ¿no? Que los líderes de la derecha sepan ponerse de acuerdo.
13: Gracias, Narciso, un abrazo.
8: Muy bien, gracias, buenas noches.
13: Un minuto para la actualización, Pilar.
12: 68% del escrutinio, el Partido Popular 52, pierde 6, se queda a 3 de la mayoría absoluta. Si cerrara así el escrutinio, el Partido Socialista de Andalucía 29, pierde 1 con el 23% del voto. 16 obtendría diputados Vox, es decir, ganaría 2. Adelante Andalucía no se mueve desde hace un montón de tiempo, desde el principio de la noche. Tiene 8 y mantiene 8 diputados, el 9,58% del voto. Y por Andalucía, que es esta amalgama de Sumar, Podemos, Izquierda Unida.

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9: Vamos a esperar al descanso del partido en Barcelona para ir cerrando el resto de los estadios. ¿Qué está pasando en el Camp Nou, Oli?
10: Pues se lleva la pelota el Betis por la parte derecha y antes ha habido una cartulina amarilla, Elena Condis.
11: A Jules Koundé por una entrada sobre Abde, el ex del Barça.
10: Abde, que precisamente ha tenido una gran oportunidad, se ha lucido tirándose hacia la izquierda el guardameta Joan García. Lleva Bellerín para Anthony. Cuando por la parte derecha el Betis, 1-0 en el marcador. La verdad, Minguella, como decías anteriormente, esto es un partido amistoso, partido de exhibición.
9: Minguella.
10: ¿Verdad?
9: Le tenemos cerrado a Minguella.
12: Mingui.
10: No, Mingui, digo que, despierta.
12: Estoy hablando y no me escucha. Ahí,
9: le teníamos cerrado al pobre.
10: Vale. Perdona.
12: Ya, hombre, no, es broma.
9: Te están boicoteando.
12: Que parece un partido de pretemporada, con dos equipos salvados, el Barça campeón, el otro clasificado. Hay muy buena relación entre ellos. Cuando hay un brasileño que no sirve para el Barça, se lo cede al Betis, y luego el Abde también tiene una parte del Barça. Bueno, hay que quedar bien, espectáculo, y ya está bien, tú, y celebrarlo y despedir bien a Lewandowski.
13: Oye, os puedo decir una cosa, perdona,
10: sí,
13: Oli.
10: Sí,
13: a mí es que estoy viendo a Joan García y te voy a decir una cosa, es el mejor portero de España con diferencia sobre cualquiera, ¿eh? Eso que hoy no ha sufrido.
9: ¿Te gusta más que Courtois o hablas de españoles?
13: No, hablo de la selección española ya. Vale. Refiriendo. Sí, claro, evidentemente. Es que Paco, ¿qué seguridad tiene este portero? ¿Qué confianza? ¿Cómo domina
12: el
13: área?
12: Muy ágil.
13: Y todo el paradón que ha hecho antes, aunque parezca mentira, pero sobre todo cómo domina todos los tiempos de la portería, cómo maneja. A mí me parece, bueno, no jugará, pero bueno, esperemos a ver que vaya.
10: Casi todo. Hay córner a favor del Betis. Para Giovanni Lo Celso, desde la parte izquierda, 1-0 en el marcador, el gol de falta directa de Rafinha.
13: El 9 del Betis hoy, Lo Celso, sí señor.
10: Sí señor, el 9 del Betis, el balón que ha dado finalmente Fermini, va a ser otra vez en Gerard Martín, va a ser saque de esquina a favor del Betis, desde la parte derecha.
14: Hay que decirle a la gente, porque la tele nos ha enseñado a Ulagué Presas y a Giuliano Belletti y a jugadores de esa época, y es porque hoy se cumplen 20 años de la Champions que le ganó el Barça al Arsenal en París.
9: ¿Ya asistió a Bramat?
10: Del 2006, sí señor.
12: Que tendría, y ellos dos jugaron, que
14: y Belletti, de hecho, marcó el gol.
12: El que tendría que salir es Valdés.
13: Desde el 2000, ese del que ha dicho ahora 20 años, no ha vuelto a ganar ninguna.
14: Sí, hombre, ha ganado muchas, no me provoques.
15: Ha pasado tiempo, pero no tanto.
9: Es que no ha vuelto a una final es el Arsenal.
11: El Arsenal es la única final de Champions que ha jugado.
13: Vale. Es que me he llevado, yo digo, pero si yo creo que el Barça ha ganado Champions hace poco.
14: Lo que quieren es que te diga el número exacto de Champions.
13: No, bueno, las cuatro Champions que tenéis.
9: De Víctor Valdés, a la que lo cita Minguella, que se sabe, porque se dedicó al banquillo, pero una experiencia efímera.
12: Está instalado en su casa en Castelldefels y hace una vida muy tranquila.
9: El año pasado fue, ¿no? Hace 2 años en el Moratalaz.
16: No, en el Ávila. Estuvo un rato el año pasado.

0: Manos en la vida.
1: Lewandowski, Rafinha. El balón para Fermín. Álvaro Valles, córner. Ha tirado Fermín. Bien Álvaro Valles, el mejor del Betis en esta primera parte, enviando a córner. Salvo bueno, el gol que encajó, que era su palo, claro.
2: Sí, es que luego ha hecho tres o cuatro paradas muy buenas. Y hasta el gol yo creo que estaba bastante bien. Lo que pasa es que el gol se ha querido anticipar a la jugada y le ha costado el gol. Pero bueno, ah, de todas formas, bueno, el Barça, yo creo que estamos de acuerdo que ha tenido ocasiones y podía ir ganando el partido perfectamente. Yo, Calvetti, me parece que ha hecho una temporada extraordinaria. Ha terminado quinto en la Liga, que eso es un reto importante. Se ha metido en la Champions. ¿Qué le podemos pedir al Betis? Nada, absolutamente nada. Que se quede el entrenador.
1: Va a sacar el córner el autor del gol del Barça desde la parte derecha. El esférico atrás para que juegue Joan Cancelo. Joan Cancelo quería meter por la derecha para Pedri. El balón afuera de banda porque estaba por allá Anthony. Balón para el Barça. Balón para Rafinha. Cancelo muy bien, Elena.
3: Muy
1: a
3: bien.
1: A ver si se queda.
3: Bueno, sí, un minuto añadido es lo que quiere él también. Flick querría contar con el lateral portugués. Hay que negociar con el Al-Hilal, porque no están muy abiertos a otra cesión. Tendrían que pagar un traspaso, pero teniendo en cuenta que Méndez es el representante, eso tranquiliza un poco la Porta.
1: Tuya mía, para que pase el tiempo y llegue el descanso, si con 1-0 en el marcador.
2: Yo quería decir de Lewandowski, macho, en cuatro años ha metido 100 y pico goles.
3: 119.
2: ¿Qué delantero, macho? 119, 120
4: si
2: goles. ¿Qué
4: goles
2: delantero,
4: por partido?
3: Sale 30,
2: 30 por año, mínimo, 30.
4: Es que sale es mejor que muchos goleadores del Barça, tipo Eto'o, incluso Luis Suárez.
1: A Rabat fuera. Yo he hecho la cuenta y, por ejemplo, el promedio de Lewandowski es el mismo que el de Luis Suárez.
4: Exacto.
1: Es decir, me parece que 0,61.
2: Y eso que ha venido cuando ha venido. Partido. Que a este futbolista le coges 4 o 5 años antes y lo que ha hecho en el fútbol del mundo. Si es que es un. Era una. Vamos, era terrible.
5: A mí me habló de él, Vaquero, cuando estaba jugando en Polonia.
2: Anda.
5: Me dijo.
1: Cuando llegó Vaquero al Lech Poznan, entonces, en ese mes de julio, le traspasaron al Borussia Dortmund.
5: Él descanso. Me dijo esto ahí y tal, descanso. Pero no hubo tiempo de reaccionar.
1: Descanso 1-0, Elena, Joan, Elena.
3: Se llevaba la mano al corazón Lewandowski, señalaba esa zona, ese sector de la grada donde hay muchos aficionados polacos con la bandera de su país. De momento no ha tenido el protagonismo esperado en esta primera parte, no ha tenido ninguna ocasión, quiere marcar evidentemente el día de su despedida del Camp Nou.
6: Se marchan también los del Betis discutiendo entre ellos. Hay que retocar algo, les ha tocado defender mucho, aunque han soltado algún zarpazo también.
7: Betis quinto 57, el Barça campeón con 94 puntos ahora mismo. Los mejores de la primera parte.
1: Bueno, en el Barça Rafinha y en el Betis Álvaro Valles.
7: Y el árbitro, aunque esto era un balneario para él, Cuadra Fernández, ¿ha pasado algo? Nada, ¿no?
8: No ha pasado nada.
5: Tranquilo.
2: Oye, Antonio lleva los pantalones muy anchos, se los acabo de ver y los lleva anchísimos, ¿sí?
7: No, se los sube para liberar los muslos.
8: Aparte de la fistuki y tal, pero está buscando la 19ª victoria en casa en 19 partidos, que sería un pleno histórico porque nunca con tantos partidos ha habido un pleno de victorias en casa en una liga. El Madrid, la temporada 85-86, ganó 17 de 17, pero nadie ha hecho 19 de 10.
7: Tiros a puerta 5-1 para el Barça, tiros fuera 1-1, en llegadas al área 10-4, faltas 3-3 y corners 4-2 para el Barcelona, que ha tenido más el balón, 67%. Cosas que tenemos en acción. ¿Cuánto añaden a la primera parte del Zaragoza 1 Sporting 2?
6: Pues 6 minutos de los que ya hemos consumido 4.
7: En Italia, penúltima jornada, están jugando ahora este tramo horario los que están por el descenso. ¿Quién descendería?
9: La Cremonese. Está todo igual porque el Lecce está ganando, la Cremonese está ganando y el Cagliari está ganando. Así que seguiría todo igual. Lo único que el Cagliari con este resultado estaría ya salvado, estaría a 6 a falta solo de un partido. Y tendríamos que esperar la última jornada a ver cómo queda el Lecce y la Cremonese, porque hay que recordar que en caso de que empaten a puntos, ahora mismo son 35 Lecce, 34 Cremonese, hay partido de desempate. No se decide por gol a verás, por nada, partido de desempate y el que pierda baja.
7: Recuerdo que la gran galleta se la ha pegado la Juve, que de ser tercera pasa a ser sexta, se va a quedar sin Champions. En Francia, última jornada, estamos en el arranque de la segunda parte. Por abajo estaría el Niza en playoff de promoción, es decir, antepenúltimo, y el Auxerre salvado, pero todavía está a 2 puntos por delante del Niza, o sea que no es definitivo. Y lo de la Champions. ¿Quién iría a la Champions?
9: El Lille y a la previa el Lyon, porque ambos están perdiendo, está como estaba, pero como el único que les podía quitar la plaza era el Stade de Reims, que está perdiendo contra el Marsella. todos como estaban. El único que está un poquito más contento es el Marsella, que iría a la Europa League como quinto clasificado.
7: ¿El Marsella cuánto está ganando? 2-0. Ah, sí. Entonces está bastante aclarado. Pero lo del Lyon, 0-3 tú.
9: 0-3, sí, sí. A ver, es contra el Lens.
7: Ah, vale, contra el segundo.
9: Que es un equipo que ha hecho una temporada espectacular e imagino que querría acabar bien, pero aún así, pudiéndose quedar fuera de la Champions con este resultado, es un cante tremendo. Y el partido del Nantes, que contábamos antes, suspendido definitivamente, no se va a jugar, el Nantes-Toulouse. Ya decíamos que el Nantes estaba descendido, el Toulouse no se jugaba nada, con los ultras que saltaron al campo. El entrenador del Nantes estaba destrozado, 73 años, era su último partido y no lo va a poder acabar.
7: Rectificamos sobre los emparejamientos de ascenso a Primera Federación. ¿Se sortean mañana?
0: ¿Te acuerdas cuando los he contado yo?
7: Sí.
0: Pues lo he dicho todo mal. Pido perdón, porque las aficiones de estos equipos estarían flipando.
10: Pero los equipos son esos, ¿no?
0: Equipos clasificados para la final son efectivamente Atlético Baleares, Real Jaén, Coria, San Sebastián de los Reyes, Oviedo Vetusta, Águilas, Unión Deportiva Logroñés, Unión Deportiva Ourense, Poblense y Conquense.
10: Y a ver el sorteo,
0: pero
10: que a lo mejor
0: mañana.
10: Imaginas, ¿eh?
0: Es que hay emparejamientos ahí que no se pueden dar porque son equipos del mismo grupo, bla, bla, bla. Bueno, mañana a la una se sortea en la federación la fase final del ascenso a Primera Federación. Bien. Perdón, ¿eh?
7: Esto era para que estuvieran atentos los oyentes. Mi amigo Miguel Ángel me ha dicho, no puede el Sanse contra el Corea.
0: Sí,
7: era
0: sí,
7: el
0: sí.
7: Grupo.
0: Levanto la mano.
7: Descanso en Zaragoza, Jesús.
11: Sí, después de los 6 minutos de prolongación decretados por Jonander González Esteban, se llega al descanso de este partido en el que se había puesto por delante el Real Zaragoza con el gol de Saidú. Pero, como decíamos, poco dura la alegría en la casa de este pobre Real Zaragoza, porque 7 minutos después marcaba Lucas Perrín para empatar el partido y en el 40, Alexandre Correa, de penalti que tuvo que lanzar 2 veces, ponía por delante al Sporting 1-2. Ese es el resultado en el descanso. Normal que la afición del Real Zaragoza no tenga ninguna confianza en este equipo, porque es que fíjate, después de este partido le queda Las Palmas allí en Gran Canaria y luego viene el Málaga. Imposible.
7: Sí, no. Es más fácil creer en la fuerza de Star Wars que
10: no sé qué me estás
7: En fin, el golf. ¿Cómo tenemos el PGA ahora mismo? ¿Cómo tenemos a Rank, que estaba segundo en golpe?
12: Ya está quinto, a 2 golpes. Ha hecho bogey al 7, con lo cual está Matty Smith, que es un alemán que no ha ganado nunca con menos 6. Y por detrás un montón de jugadores, entre los cuales está Ram, quinto, empatado también con McIlroy, con menos 4, está jugando el hoyo 8.
7: Vale, vamos a ir cerrando más estadios. Todo ha pasado a raíz del Levante 2, Mallorca 0. El Mallorca casi descendido, el Levante casi salvado. Pedro Zamora, ¿qué pasó después por allí? ¿Qué se dijo?
13: Hola, Paco. Bueno, ahora mismo está hablando el capitán Sergi Darder, uno de los capitanes del Real Mallorca, que ha dicho que no tiene fuerzas para pedirle a la afición que crean que es posible. Más o menos el mismo discurso de De Michelis, que ha pedido perdón a la hinchada del Real Mallorca por algunos errores groseros, ha dicho, que han cometido hoy en este partido. Y además ha dicho De Michelis que él se quiere quedar en el Mallorca, que no lo decidirá él, lógicamente, que lo tiene que decidir la directiva del Real Mallorca, pero que él se quiere quedar. El discurso, todo lo contrario, porque el discurso del Real Mallorca prácticamente es de verse en segunda división, por sus palabras. En cambio, Luis Castro, el técnico del Levante, no ha querido ya no descorchar, sino poner a enfriar el cava. Dice que esto no ha terminado y que hay que seguir luchando. Al Levante ya hemos contado que le puede hasta servir ni siquiera ganar en Sevilla contra el Betis en la última jornada. Pero aquí nadie quiere lanzar las campanas al vuelo.
7: Normal. Gracias, Pedro. Levante haciendo un milagro que nadie o muy pocos esperaban. Enseguida cerramos Elche. Vaya partido, Girona-Elche la semana que viene. El que gane se salva y el empate le valdría al Elche. Pero el que pierda desciende. Vamos a cerrar primero Sevilla con doble conexión, con Víctor Fernández con la salvación del Sevilla y con Miguelito y las cosas del Real Madrid. El que quiera de los dos que se arranque primero en el Sánchez Pizjuán.
14: Bueno, voy yo, ¿no? Si te parece, Paco, por primera vez delante del Real Madrid. Exactamente. Bueno, que estaba muy, imagínate, ¿no? Paco muy aliviado, ha respirado, ha dicho y ha reconocido que cuando llegó el Sevilla estaba muy, muy, muy enfermo, que después del partido contra Pamplona se encontró en Pamplona un vestuario hundido, llorando. Dice que tiene mucho mérito lo que ha hecho este equipo. Se pone una medalla, lógicamente, el entrenador, porque le pertenece parte de la permanencia que en algunos momentos de la temporada está muy complicada. Se ha acordado de Almeida, dice que es justo acordarse de Almeida, que entre los entrenadores ellos se pisan la cabeza, y que dice que es justo acordarse de lo que ha hecho Almeida, que han pasado cosas muy duras, como por ejemplo el día antes de jugar en Villarreal, que salieran titulares de que el club se había vendido antes de jugar una final, y que manejar todo eso en un vestuario es bastante complicado. Y lo escuchamos rápidamente porque se le ha preguntado inmediatamente por el futuro. Dice que hay que esperar, pero que él tiene claro que quiere seguir.
15: Yo tengo que notar que me quieran. Si no me quieren, no habrá ningún problema en coger las maletas, irme y ser tan feliz y darme este trocito de corazón sevillista. Y si me quieren, a currar, porque no, que espero no sufrir tanto, de verdad. Espero no sufrir tanto el año que viene si estoy aquí. Os lo digo en serio.
7: O sea, que queda en el aire. En realidad no se sabe.
14: Bueno, sí, claro. Bueno, es que los 15 días que quedan de aquí a final de mes vamos a conocer si realmente el proyecto que encabeza Sergio Ramos y Fabi Leven compra el club o no. Esto se va a final de mayo, que es cuando más o menos aproximadamente se acaba el plazo de negociación. Y claro, dependerá de si venden el club, no lo venden, si los que llegan cuentan con él, si no cuentan. Me imagino que si siguen los actuales dirigentes, pues posiblemente tiene un año más de contrato. Sí, seguiría. El que tiene los días contados también es el director deportivo, Antonio Cordón. Es decir, que ahora mismo, con esta inestabilidad y con estas nubes tan negras que hay alrededor de la entidad, y con un futuro tan incierto, creo que el entrenador no se moja y esperará decisiones, ¿no?
7: Del Real Madrid, que contamos, Miguelito?
16: Poquita cosa. Se le ha preguntado a Arbeloa que por qué ha estado hoy tan poco activo en el banquillo. Dice que estaba cómodo, se ha mostrado irónico. Dice que el domingo o el próximo fin de semana va a ser un día de despedidas, pero evidentemente no ha pronunciado el nombre de ningún futbolista. Le hemos intentado sacar el titular de acaba la temporada más contento con el rendimiento de Vinicius o el de Mbappé. Se ha reído y ha dicho que para él son dos de los cinco jugadores más desequilibrantes del mundo. Y en lo deportivo, bueno, acaban con alguna ligera molestia a Vinicius, me confirma que no tiene nada. Tchouaméni también tenía una leve molestia en una pierna y un golpe Hausen, pero vamos, nada preocupante para los próximos partidos.
7: El Real Madrid de Bilbao se puede salir de horario perfectamente. Estaba previsto todo el sábado a las 6:30 de la tarde, era el horario de la última jornada, pero lo voy a mirar y así no me equivoco. A las 9 de la noche, es verdad. Pues seguramente se van a salir de horario muchos partidos, y este, el Real Madrid de Bilbao, se puede salir perfectamente.
8: Está mirando que hay una posibilidad de que el Atleti enganche al Getafe.
7: A 45 tiene, puntos, a 48.
8: Claro, y se puede meter en el triple empate más equipos.
7: Con lo cual ya no lo...
8: Es quita. Posible que no se puedan... A lo mejor hay alguna combinación en la que se pueden separar, pero claro, depende del Español, que puede llegar a 48, la Real Sociedad puede llegar a 48, el Rayo puede llegar a 48, con lo cual es complicado que se puedan separar.
7: No, bueno. No es real, pero es matemático que puede meterse el Athletic. Vale. Gracias, Sevilla. Cerramos hasta el tramo final con Juanma. Cerramos también Elche. Viene la final del Mundial. Hoy decíamos que era la final de la Champions en Levante de Mallorca, pues Girona-Elche es la final del Mundial. Carlos Fuentes, ¿qué se dijo por allí?
17: Hola, Paco. Sí, pues desde la zona mixta del Martínez Valero, primero ha salido a rueda de prensa Bordalás, que ha atendido a los medios muy brevemente, tres preguntas. En una de ellas ha dicho que la expulsión de Gené pues les ha perjudicado mucho, que el partido se les ha complicado y que ya lo han visto muy complicado, y que el objetivo de Europa para el Getafe se queda muy lejos de la realidad, que el equipo pelea por la permanencia y que el objetivo está cumplido. Y luego Eder Sarabia, el técnico vasco, que ha salido y que ha dicho pues que evidentemente Montilivi va a ser una auténtica finalísima, que ha vivido el partido desde una cabina que teníamos cercana a nuestra posición y que lo ha vivido en la primera parte relajado, pero que en la segunda no podía con los nervios, que no le ha gustado nada cómo ha jugado el Elche, sobre todo cómo ha manejado la segunda parte, y que nunca han planteado un partido desde el empate, porque es una posibilidad que el Elche se pueda salvar con un empate en Montilivi, pero que dado el momento lo van a valorar y evidentemente puede ser una buena opción.
7: Pues del Elche no vamos a ir a hablar del Girona. ¿Qué ha dicho Michel en Madrid? Si está por ahí Javi Gómez, que todavía está Antonio Ruiz pendiente de lo que diga Simeone y tal. Madrid, Javi, pues nada, ahora volveremos para allá. Cerramos también Vallecas con la despedida de Trejo, Ganga.
18: Está hablando Trejo, Paco. Vamos a escucharle en directo el tipo de juego.
19: Sí, al final, que estén mis hijos, siempre te toca la fibra. No quería mirar mucho porque al final quería disfrutarlo y bueno, va a ser un día que lo vamos a recordar de por vida, y dentro de un poco lo vamos a tomar con más tranquilidad y poder hablar de todos los detalles.
18: Sí. emocionado Óscar Trejo aquí en el estadio de Vallecas. Ha dicho Íñigo Pérez, su entrenador, que es inimitable, que no va a haber otro igual como él y que tiene que ser una obligación que siga en el Rayo Vallecano. Después del homenaje súper emocionante que ha habido aquí en el estadio al gran capitán, ha dicho Marcelino, entrenador del Villarreal, se iba un poco mosca con su equipo, dice que no le ha gustado nada el 1-9 que han hecho esta semana y que han sido un equipo antes de tener la clasificación asegurada para la Champions y otro después, que no le ha gustado eso. Y Íñigo Pérez dice que no tiene palabras para agradecer todo el cariño que le tiene Vallecas y que ya a pensar en intentar conseguir esa séptima plaza y a por la final de la conferencia.
7: ¿Tú cómo vas a ir a Leipzig?
18: Yo vamos con el equipo.
7: ¡Ah! ¡Enchufado!
18: Ah. Bueno, yo, Fouto, Charlie, Sergio Jiménez y yo.
7: Ah, muy qué bien. Cara tenéis, qué cara tenéis, de verdad.
18: Sí, sí. O sea que
7: no han hecho nada por el Rayo en todo el año y ahora vamos a ir para allá. Un abrazo y buen viaje. Gracias, Ganga.
18: Un abrazo, adiós.
7: A falta de un 13% del escrutinio en las elecciones andaluzas, el PP está en 53 diputados. Se quedaría a 2 de la mayoría absoluta. Queda un 13% por escrutar. 28 el PSOE, 15 Vox, 8 Adelante Andalucía y 5 por Andalucía. Va a empezar ya la segunda parte y nos queda por cerrar solo el Metropolitano. Está Javi por ahí, Javi.
20: Hola Paco, ¿qué tal?
7: ¿Qué ha dicho Michel? ¿Lo ve chungo?
20: Pues la verdad que no. La verdad que no lo ve chungo. Dice que en la jornada 5 hubiera firmado jugárselo en la última jornada, como va a pasar en el partido contra el Elche, y que en la jornada 15, cuando estaban en descenso, que también se la jugaba la última jornada. Así que bueno, decía que hoy les daba un poco igual empatar, porque solo necesitaban ganar, así que por eso en los últimos minutos tampoco se ha desesperado, que no se ha querido enterar de la jornada hasta que no ha terminado el partido, y que el mejor ha sido Black y que le gusta cómo ha jugado su equipo, mirando a la cara a uno de los mejores de Europa.
7: Vale, bueno, pues gracias, Javi. Nos queda por cerrar lo que diga el Cholo. Si dice algo importante, nos pediría paso a Antonio Ruiz. Va a empezar la segunda parte y veo a Isco preparado para entrar en el Betis, en el Barça 1-0. Oli, Elena, Joan.
21: Efectivamente, Isco ya está sobre el terreno de juego. Va a entrar también Bacambú. Uno de los que se queda en vestuarios es lo Chelso. Y ahora enseguida te diré cuál es el otro.
3: En el Barça, el que está calentando a nivel individual y en solitario es Alejandro Valde. Vamos a ver si entra ahora después del descanso.
21: Fidalgo es el otro que se queda en vestuarios.
7: Vale, ¿qué te parece los cambios, Poli? Bueno, si queda, da igual, ¿no?
2: Sí, eso te iba a decir. Yo me hubiera gustado ver desde el principio a Bacambú, al Chimi Ávila, porque hubieras tenido un 9, pero es que te da igual. Así que, ¿qué le vamos a decir a Pellegrini con la campaña que ha hecho? Lo que haga me parece a mí extraordinario, evidente bien, que no se lesione nadie y que termine el partido perfectamente, ya está.
1: Salen abrazados Anthony y Rafinha.
2: ¿Cómo tiene que ser?
1: Mírales ahí.
5: Claro.
7: ¿Anthony puede ir al Mundial?
1: Con cariño.
7: No le ha dado mucha bola a Ancelotti a Anthony.
2: Yo creo que no.
8: Yo creo que le metió en la prelista.
21: Está en la prelista. Anthony y Nathan también están en la prelista.
7: Sí, Anthony sé que está en la prelista. Y a lo mejor la lesión de Estebao le abre un hueco, pero
22: puede ser. A ver, Ryan también, que ha hecho una segunda parte de la temporada muy buena en la Premier, si puede entrar también ahí.
7: Oye, hablando de brasileños, Elena, ¿sabes algo de João Pedro? Que dicen que lo quiere el Barça para ser el nuevo Lewandowski. A mí me gusta mucho ese delantero.
3: A ver, la opción número uno es Julián Álvarez. Lo que pasa que también en el Barça son conscientes que el PSG va a pujar por él y que es un precio muy elevado, que seguramente el Atlético de Madrid no tiene ninguna necesidad de venderlo, y si lo hace pedirá mucha pasta. Y João Pedro se ha destapado un poco como el plan B, como la alternativa. Y es cierto que está en la agenda y que es un futbolista que le gusta de
7: él. Si le gusta a Xavi Alonso, igual no lo vende, porque bueno, el Chelsea, claro, vende, ¿sabes? Tiene tantos jugadores y tal desfase económico que igual lo vende y compra a Haaland. Porque
4: no, las noticias que publican en Inglaterra, que no sé si te puedes fiar o no, porque son tabloides, pero son que Xavi Alonso habría frenado o habría dicho que una de las prioridades era que se quedara.
22: A los anteriores entrenadores los anunciaba el Chelsea simplemente como entrenadores, pero a Xavi Alonso le ha incluido el papel de manager. Entonces yo creo que le van a dar bastante poder en el tema fichajes.
7: Se le estarían cayendo las lágrimas, ¿no? Encima tener banquillo
4: que ha pasado,
22: imagínate.
4: ¿No?
22: Claro. Y João Pedro, 64 kilos pagaron el año pasado por él. Barato si lo sueltan no va a ser en ningún caso.
2: Pero lo que ha dicho Minguella, ¿eh? 4 años de contrato. Anda que han dudado, ¿eh? 4 años
7: bueno,
2: de contrato.
7: Bueno, sí, pero a Rosenior le pusieron 3. Esto
4: eso te iba a decir.
7: Te dan el finiquito.
22: A Rosenior hasta el 32.
7: Ah, más,
22: le
7: más todavía.
22: 6. O 6 y algo. Sí, sí.
2: Entonces me parece que ha hecho buen fichaje Xabi Alonso.
8: A esto lo mandan otra vez al Estrasburgo.
7: Sí, sí.
8: ¿Son capaces?
7: Bueno, ha empezado la segunda parte, Oli.
1: Sí, señor. Con saque de centro del Barça. Y con ese cambio anunciado, Elena.
3: Ha entrado Valde en lugar de Fermín y ahora Cancelo ha adelantado su posición y es el extremo izquierdo.
1: Sí, señor, ahí está jugando Alejandro Valde. Alejandro Valde que hace la diagonal, la mete por el centro para Gavi, balón dividido. Se la lleva Abde, la recupera De Osa, la mete para Isco. De nuevo el colombiano, ahí está De Osa, abriendo por la parte derecha, esférico que va a llegar para Anthony, para el brasileño en el pico del área. La deja atrás para Isco, abriendo por la izquierda para Junior. El jugador lateral que la deja de nuevo para Isco. Isco otra vez para que juegue De Osa. El colombiano domina ahora, Poli, el Real Betis.
2: Hombre, tiene un futbolista en el campo que es Isco, que maneja esos tiempos magníficamente bien. Luego tiene a Bacambú ahí arriba, lo que yo te decía antes, tiene velocidad. A ver si le cogen una contra o algo al Betis, al Barça, que le robe un balón y le podamos hacer, por lo menos dar un sustito, ¿no? Que es lo que yo creo que pueden hacer.
1: Ha perdido el balón el Betis. Lo recupera Gavi.
7: A Gavi no le veo para titular en la selección, pero sí para estar en la lista. A Fermín y a Pedri, indiscutible. No sé si utilizará a Fermín en el extremo izquierda mientras no tenga a Nico, eso no lo sé. Ajá. ¿Qué tal estuvo ayer Rodri, que no vi la final de la Copa en Inglaterra? Es que yo todavía no le veo a Rodri.
22: Correcto.
7: Ayer no lo vi, ¿eh?
22: Correcto, estuvo correcto. La final
5: más
22: en sí
5: menos,
22: es que fue un truñito. Y
2: yo estoy con Minguella, ¿eh?
22: El con balón estuvo bien, porcentajes altos, pero mucho en campo propio y luego se...
7: Pero se que como los primeros partidos son amables para España, igual lo pone.
22: Y se tuvo que retirar en el minuto 60 porque estaba ya tiesísimo.
2: Pero yo le vi... ¿Tú no le viste lento? ¿No le viste ir a un lado a otro, hacer las coberturas que hace normalmente?
22: El partido tampoco ayudaba porque es que estaba muy trabado, había poca continuidad.
2: Eso sí.
5: Esto es verdad,
8: no, pues lo que es indiscutible es que Rodri desde la lesión no es el mismo.
7: No, claro. Pero que yo creo que la cabeza de la Fuente es más titular que Zubimendi. No lo sé, ¿eh? Vamos, lo iremos viendo. Queda un mes todavía para el primer partido de España. Y hay dos amistosos primero. Dale, Oli, perdón.
1: Juega Gavi, carril del 8 por la parte derecha. La mete para Rafinha para Koundé. Le ha doblado Koundé en la línea de fondo. Va a centrar. No ha llegado finalmente a Lewandowski. Esférico para el guardameta Álvaro Valles y otro que debería de llamar seguramente a la puerta de las elecciones, Eric García, Elena Condis.
3: Sí, él lo espera. Espera que De la Fuente cuente con él. La última vez, en la última convocatoria, tenía una sobrecarga y intuye que por eso no le convocó. Desde luego ha hecho una temporada que merece ir al Mundial. Y es que aparte no solo en la posición de central como está jugando hoy, como lateral, como medio centro y donde le pongas.
1: Ahí le tienes.
7: Hoy me ha llamado la atención que Cañizares le ha elegido por delante de Cubarsí su once de la liga.
2: Oye, con el portero, ¿qué va a pasar? ¿Va a ir o al final va a llevar 4 porteros?
3: Entre los
4: va a llevar a Julio y a Zubizarreta.
2: No, pero Dani, es que yo quiero ver qué hace. Yo tengo muchas ganas de ver qué es lo que pasa. Ya te he dicho antes que es el mejor portero. Sí, sí, vale, eso no te lo discuto. Pero ¿vas a dejar al mejor portero de toda la liga
7: fuera? Yo creo
2: que
7: lo lleva y se carga a Robert Sánchez o a Ramiro, al que hubiera ido llevando de tercero. Dadme un segundo, que aparece Griezmann en Madrid, pero ha empezado la segunda parte en Zaragoza. ¿Hay algún cambio en el Real Zaragoza 1, Sporting de Gijón 2?
11: Bueno, hay un intento desesperado de David Navarro que ha quitado del campo al central Radovanovic y también a Marcos Cuenca y ha metido en el terreno de juego a Sebas Moyano y a Codro. Es decir, que Saidu, que estaba jugando de centrocampista, el autor del gol, baja a la posición de central donde estaba Radovanovic. Bueno, ahora es un 4-4-2, pero es que la sensación es tan pobre la de este equipo que no da ninguna esperanza.
7: Ya me imagino. Griezmann en sala de prensa, Antonio Ruiz.
0: Sí, está contestando Griezmann, que dice que le duele la cabeza de tanto llorar. Ahora después la siguiente pregunta será de Cope.
6: Te ha sido un 17 de mayo, un día muy especial para el Atleti. El día del gol de Godín, el día del gol de Miranda. Yo te quería preguntar, más allá de Orlando, ¿por tu cabeza pasa regresar al Atleti cuando cuelgues las botas?
9: Sí, quiero terminar ahí en Orlando porque es mi sueño desde pequeño. Y volver aquí en Madrid, porque es la mejor ciudad del mundo. Volver aquí en este club porque es el mejor club del mundo y aportar mi visión del fútbol, poder ayudar, que sea en las oficinas o en el campo de ayudante. Pero sí, me gustaría volver aquí y ayudar desde afuera a conseguir trofeos.
10: Aquí a tu izquierda, Antonio Ruiz, en directo, tiempo de juego. No ha sido un camino fácil, tú lo comentabas, cuando viniste, pediste perdón, hoy lo has vuelto a hacer. ¿Sientes que esta afición y esta gente te ha demostrado que te ha perdonado y has vuelto a conquistar, ¿no?, su corazón de ídolo y de leyenda? ¿Lo sientes, no?
9: Sí, al final, como digo, ¿no? Yo sé que algunos no lo han hecho o no lo harán y entiendo perfectamente porque les he fallado y les ha dolido mi salida y, como he dicho, no me di cuenta del cariño que tenía de la gente, no supe valorarlo. Y al salirme, pues te das cuenta enseguida lo que tenías y por eso hicimos todo lo posible para volver aquí y nada, ha sido increíble lo de hoy, todo el cariño de la gente. El árbitro pitó el final y se quedaron una hora después todos... Nada, no tengo más palabras, solo increíble y ha sido un orgullo para mí de locos estando mis hijos ahí que lo puedan vivir.
7: Bueno, pues este es el Griezmann más sincero. El de la anterior pregunta, se ha soltado un triple, eso de que soñaba de pequeño con retirarse en Orlando. Supongo que se refiere a vivir en Estados Unidos, porque a él le gusta mucho, mucho.
2: No, era mucho. Por el parque temático, Paco, por Orlando, por ir a Disney.
7: Vamos, él de pequeño no sabría ni si había equipo de fútbol en Orlando. Yo no sé ni cómo se llama, así que, ¿cómo se llaman?
2: El Orlando Magic.
12: Pero bien ahí, te he visto
22: pero,
12: bien.
22: Pero vamos, cuando él era pequeño no existía porque claro. Casi lo crearon cuando fue Kaká, fue de los primeros que fue, que van claro. Demorado.
2: Pero ya lo presentía él, ya tenía una intuición.
22: Sí,
2: la ilusión, pero ¿por qué
12: le quería quitar Orlando, todo esto?
7: No, lo que sí, pero sí le creo que él quería vivir en Estados Unidos.
2: Ese a Universal, va a ir al Tifón Lagoon, va a ir a todos los sitios.
13: Pero lo que dice Millán, de entrenador no se pone porque sabe que seguirá Simeone cuando vuelva.
22: Es el ayudante porque...
7: ¿Cuántos años
23: firmado?
7: El Orlando, firmará 2 o 3 tranquilamente, ¿no?
22: No lo sé, pero vamos, fue fundado en 2013, el Orlando, por cierto.
13: Con Solera.
7: Entonces, de pequeño no podía soñar con ese.
2: Bueno, es que Griezmann nació en el 2011, entonces sí le da tiempo, ya está crecido.
13: Sueño americano.
23: Está solo nacer ya.
2: Te voy a decir una cosa, merece la pena que se vaya a Orlando. Es una ciudad, va a pasar un calor que ni se imagina, pero te voy a decir una cosa, es una ciudad preciosa, maravillosa. Ahí están todos los parques temáticos. Es que no hay mejor sitio para vivir, vamos, allí, como un niño.
7: Dice que ya hay viaje, hay vuelta, o sea, que se vuelve a vivir a Madrid, que Madrid es la mejor.
22: 2+1, eso es verdad.
7: O sea,
22: firma 2 años y un tercero opcional.
7: Con 37 o 38 años lo tenéis de vuelta para acá. Sí. Volvemos, gracias a Antonio Ruiz, cerramos ya el Metropolitano al Camp Nou.
1: Centro desde la derecha de Koundé, que no ha llegado Lewandowski porque se perdió por encima de la portería de Álvaro Valles.
2: Es que el centro que le ha puesto era como para que lo rematara Lewandowski.
1: Sí. A ver si habrá aquí también gol, parlamentos de Lewandowski, Elena.
3: No está confirmado oficialmente 100%, pero es la idea, sí, que se dirija a la afición y les dedica unas palabras. Oye, antes de irse.
2: El Betis tenía que tener un detalle con Lewandowski, dejarle meter un gol, nada más que uno, porque ya se despide metiendo un gol en el Nou Camp, en su casa. Sería maravilloso, ¿eh? Te lo digo,
23: gracias. Sí, hombre, lo mínimo que...
2: Eso lo tenían que hablar ahí, ¿verdad, José? Que hablaron los entrenadores, claro. Decían, oye, dejarle meter un gol. En fin,
8: sería... sobre el tema del portero que hablabas antes, recuerdo que Joan García va a ser el trofeo Zamora. Y por otro lado, Remiro es el portero más goleado de esta liga.
2: O sea, que no es creo que yo tenga... creo que es el que se va a caer. A mí me da que se va a caer.
8: No creo que tenga De La Fuente muchos problemas en argumentar.
2: Porque
8: a Rayán no puede quitar, ¿no? Que a Remiro, porque la Real Sociedad lleva 60 goles en contra.
2: Claro, yo creo que a Remiro no... Yo creo
7: que... Pero a Raya no lo quita, hombre, ni a Unai.
21: Es que Raya ha hecho igual o mejor temporada que Joan García en el Arsenal.
12: Es posible que Raya sea el mejor jugador del Arsenal después de Saka, ¿eh? O sea, es así de importante en el Arsenal. Los títulos que ha perdido el Arsenal, sintiéndolo mucho por Kepa, pero es porque no jugaba a David Raya.
7: Bueno, vaya leche que le ha caído al pobre Kepa.
12: No, no, es verdad. Si fuera un portero noruego, pues no pasaría nada, pero es verdad. No estaba Raya y el Arsenal ha perdido dos finales o ha quedado eliminado de una competición.
7: Oye, ¿Lewandowski para dónde quiere ir, Elena?
3: A ver, Lewandowski, si le pregunta, se quiere quedar en Barcelona porque ya tiene un gimnasio al lado de la radio, es feliz en Castelldefels, ha encontrado aquí en Cataluña también su segunda casa y ellos van a volver. Es decir, si se va dos años, van a regresar porque están haciendo una casa en Castelldefels. Tiene propuestas de Arabia Saudí, tiene propuestas de Chicago Fire y tiene algunas de Italia que le pagan menos. Sinceramente, a mí si me preguntas, el otro día hice algunas llamadas a gente que conozco de Arabia Saudí, me decían que lo veían inviable, pero no sé, yo tengo el presentimiento que puede acabar ahí.
7: ¿En dónde?
23: Es que los árabes han quitado dinero tanto en el fútbol como en el golf.
7: Sí, no, sí,
23: en
7: el golf sí. Se lo han cargado todo.
3: Sí, bueno, pero no sé, yo no descarto que pueda ir allí, no lo descarto.
7: O sea, es casi una lección de vida, ¿no? Es decir, pues, prefiero vivir en Chicago que hace frío o en Arabia que hace un calor que flipas, no sé.
23: Paco, yo llevé a Cristo a Chicago y el primer día que llegué, digo, yo no me quedo aquí ni media hora. Porque faltaban los esquís para ponerte a esquiar.
7: ¿Pero lo dejaste allí o qué? Al final lo dejaste allí solo.
23: No, se quedó allí, estuvo dos años.
7: Sí, por luego eso se digo,
23: fue. Sí, pero fíjate si cogió frío, que luego se fue 18 años a Miami.
7: Sí.
1: Se mete Bellerín el balón que finalmente lo tocó Balde. Balón a córner.
21: Ha dudado un poco John García ahí en la salida. Sí, sí. Al final ha acabado saliendo y ha tocado el balón. Lo ha desviado lo justo
7: si
21: para enviarlo.
7: Si acaba en gol, no sé si sería fuera de juego. Estaba ahí la...
21: Creo que no,
1: De momento dan córner a favor del Betis.
7: No
1: desde
7: parece
1: la parte derecha para Isco.
2: Oye, Bellerín cada día se parece más a Mario Bros, el de los juegos, ¿os recordáis? Es impresionante, es que es igual, es
7: hombre, una especie un poquito más retaco y gordo Mario Bros.
2: Bueno, claro, sí, claro, evidentemente, pero la cara que lo importante, el bigote,
21: la gorra,
12: fontanero.
2: Sí, es impresionante. Que lo digo con todo el cariño del mundo, porque Mario Bros para mí será...
12: Parece más un futbolista de los años
2: 70. Sí, de los 80. De los míos,
21: del Sporting,
2: del
21: Atlético de Madrid, de aquellos.
1: De los Ayala, ya la decían el otro día un oyente, es verdad.
2: No, y Joaquín y Mesa llevaban un bigote que no veas del Sporting. Sí, totalmente. Sí. ¿Te acuerdas, José?
23: Hombre, y tanto.
1: ¿Y
2: De un gran Sporting, tú lo has dicho. Con Kini, Castro y compañía, hermano, portero, todo.
7: Acaba de despejar cualquier género de duda Simeone sobre si sigue en el Atlético de Madrid. Me manda la respuesta Antonio Ruiz. Yo no sé si está por ahí ahora mismo. Sí. Ah, pues Antonio, que el Cholo despeja dudas sobre si va a seguir o no, ¿verdad?
0: Sí, ha sido. Además, le han preguntado que se va Griezmann, que él lleva muchos años, que de dónde saca la energía, y ha dicho que la saca de la gente que viene a ver al Atlético de Madrid esperando mucho más, ¿no? Dejando claro que tiene pendiente la Champions. Y luego la pregunta explícita y directa, entonces Simeone sigue, dice sí. Simeone va a seguir.
7: Pues ya está. Lo siento por el
0: explícitamente.
7: No se había buscado casa, como le dijeron a un...
0: Claro. Aquel día ya te dije, Paco, que acabaras con el rumor, que no me parecía que tuviera mucho sentido, porque tenía claro que Simeone tiene contrato y que quiere seguir.
7: Muy bien. Pues ya está, vaya alegría que se lleva Gonzalo. Y Antonio Ruiz un poquito menos, pero bueno, también. Si hay más noticias, volvemos a conectar. Si no, te vuelvo a despedir otra vez.
0: Vale, sigue hablando.
7: Vale, hasta luego, Antonio.
2: Yo creo, Paco, que mejor entrenador para el Atlético de Madrid que Simeone no va a encontrar, ¿eh? Te lo digo sinceramente. Yo creo que está hecho uno para el otro para la eternidad, ¿eh?
7: ¿Para la eternidad?
2: Sí. O sea, yo creo que el Cholo se irá cuando él decida que se va a ir. Porque cumple todos los objetivos todos los años. ¿Quién vas a mejorar tú? ¿Quién vas a traer que lo mejore?
12: Es que te conozco tanto, Poli, que sé...
2: No, pero
12: que
2: tú no hables. Tú como
12: lo
2: si
12: lo
2: no
12: que estás diciendo y lo que no estás diciendo.
2: Sí, claro. Es que tanto tiempo juntos... Escucha, tanto tiempo juntos los dos ya no...
3: Yo creo que los oyentes también. Es como un poligrama.
7: Sí. Un día se va a morder la lengua y va a morir envenenado.
1: Acabará hablando de Mourinho, Poli. Estaba Simeone, Mourinho se ha ido por ahí a no sé cuántos equipos y vuelve.
2: Poli, yo no sé de los partidos.
1: Y otra vez Simeone y Mourinho.
2: Yo no soy de los partidarios de Mourinho porque no me gusta recordar la época que tuvo. No fue buena para el Madrid, para mí. Pero bueno, si viene, pues evidentemente le defenderé a muerte y le daré la razón en casi todo.
7: No me saquéis nombres que me
2: que te ponen nervioso.
7: Sí, el estómago, ¿sabes? Voy a buscar la fiesta. La del Racing de Santander, que ha estado de rúa toda la tarde, de juerga toda la noche, y ahora recibe a su gente en el estadio, porque estáis en el Sardinero Jaime del Olmo y Ángel García. Muy buenas.
14: Hola, ¿qué tal? Muy buenas, Paco. Así estamos. Uy. Con la voz un poco tomada.
7: Un poco,
14: digo. Para los campos de sport, para Miguel para,
21: para poder... La semana pasada, digo, ayer me tocó a mí, Paco, y hoy le toca a Jaime. ¿Tú piensas quién se rompió que no ayer la voz cantando?
14: Prometo que no he salido, de verdad, ¿eh? Pero, oye, el frío y estas cosas...
7: Lo que pasa es que no has entrado.
2: Exactamente, por eso no ha salido.
14: Bueno, pero son 14 años de espera para poder celebrar por primera vez y de forma muy organizada esta fiesta que ha hecho el Racing. Primera vez que se celebra algo así en el estadio y ha sido una auténtica pasada, Paco, la rúa por todas las calles de Santander. Si quieres te paso a continuación a contar cómo ha sido ese desplazamiento hasta los campos de sport. Primero, a partir de las 7:30 comenzó esa salida desde la Albericia, el lugar de entrenamiento. José Alberto, el detalle, con el chándal homenaje a Nando Josu, de esa jornada vintage en la que cambió la racha del Racing con el 5-1 en la Almería. Detalles de...
1: Rafinha, gol.
14: De
1: los... Espérate que hay gol en el Camp Nou.
21: Regalo de Bellerín y Rafinha, gol. Rafinha, gol. Doblete para Rafinha. Puesto, ¿eh? Minuto 61 con la zurda. Flojito el regalo de Bellerín. Toma para Rafinha. Y Rafinha que la mete dentro. Barça 2, Betis 0. Rafael Díaz, Rafinha.
1: Doblete de Rafinha en el FC Barcelona. 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
7: Si Brasil hace algo en el Mundial será por este, por Vinicius también, pero por este desde luego. Banquillo, Elena.
3: Manda besos a la grada Rafinha, la gente aquí se rinde al brasileño que ha marcado el segundo en su cuenta particular. Lleva ya 13 en Liga, 22 en total y ahora se van a producir dos cambios. Va a entrar Ronald Araujo en lugar de Eric García. Y está preparado también Rooney Bardashi, que va a sustituir precisamente a Rafinha, el bigoleador de la noche.
7: Hombre, besos en vez de a la grada se los tenía que haber dado a Bellerín. Sí, sí, ha interpretado mal, claro, la petición de Poli, que decía el Betis le tiene que dar un gol a Lewandowski, se lo ha dado a Rafinha.
12: Claro. Bueno, es que
21: se han equivocado.
12: Lo normal era tirar, obviamente, pero si Rafinha hubiera querido, se lo podría haber dado Lewandowski, que venía por detrás.
2: Es que yo creo que por eso se le ha dado Bellerín, le ha dado el pase, porque te voy a decir, o sea, Pedrito, ¿esto se cuenta como asistencia a Bellerín o no?
8: Sí, sí.
2: Claro, es que la dejó solo.
8: Contraria, sí, sí.
12: Siendo el día que es, yo creo que Rafinha se la podría haber dado a Lewandowski.
2: Totalmente de acuerdo.
8: En mis estadísticas vendrás como superfallo.
2: ¿Ah, sí?
8: Sí.
7: Estábamos contando la fiesta del Racing, seguimos con los afónicos, o con el afónico y medio.
14: Venga, el afónico número uno. Comentábamos que salió a las 7:30 de la Albericia, que la parada más emotiva fue en Valdecilla, media hora después, el hospital, donde toda la imagen de los jugadores saltando y votando con los enfermos que estaban en las ventanas saludando. Eso fue muy emotivo. Detalles de jugadores dentro de ese bus descapotable, pues por ejemplo, Arana, con el pelo verde fosforito, ya se ha teñido la cabeza. Manu Hernando, barba postiza al más puro estilo Villalibre. Eriksson, se hizo un hidalgo, todo para adentro, de cerveza esperemos, si no era licor. Y un detalle, una niña se subió a una escalera para poder regalarles cerezas a los jugadores del Racing que estaban en ese autobús. Cohetes desde las casas, bufandas, bengalas, multitudinario recibimiento, y ha habido, pues eso, miles, 50.000 personas igual en todo ese corteo del bus en su llegada al estadio, que ha sido a eso de las 10:10, la llegada al Sardinero, y a las 10:35 ha empezado la fiesta con este homenaje a Chema Puente, con un rabelista que está Miguel Cabellico haciéndole un homenaje. En el bus, gritos de Pello, quédate, a la altura del ayuntamiento, para un mensaje directo a Chema Aragón, porque es un jugador cedido por el Athletic Club de Bilbao y que ha hecho un rendimiento espectacular, y gritos para ver si puede convencer a Chema Aragón de que fuerce al Athletic y se quede un año más en Primera División.
7: Y Angelito, que estaban cantando ahora, el Junior Bucarón.
21: Sí. No, estaban cantando Santander la Marinera, te repito, el otro himno junto a la Fuente de Cacho, que de verdad emociona a toda Cantabria. Tocándolo con violín aquí también en el campo. Y lo que está por venir, Ravel, Paco.
1: Penalti a favor del Betis.
7: Anda, mira.
1: Dale, Oli. Derribo a Isco o fuera de juego.
21: Sí, han levantado primero bandera.
1: Sí, sí, primero bandera, pero está reclamando esa falta. Bellerín.
7: Tampoco sé si era mucho penalti eso, ¿eh?
23: Sí, no, pero dice, dice fuera de juego el árbitro. Sí,
1: primero el capitán del Betis está reclamando.
2: El capitán, entonces.
8: Por el supuesto penalti.
7: A ver, el fuera de juego no es fuera de juego. Lo rompe Araujo en el medio.
1: Vamos a ver.
8: De Bellerín, precisamente el que es el que se
1: mete. Guadalupe Porras levantó la bandera.
15: Penalti no es, ¿no?
7: Y Gaby estorba a Isco. Ah, estorba a Isco, que justo al rematar golpean Gaby. Es una cosa parecida a lo de Vinicius Lamín en el Bernabéu.
2: Eso es lo que hace Gaby, sí. Es poner el pie para que no remate perfectamente
7: Isco. ¿Te da para penalti, Peter?
8: Me gustaría ver una repetición, pero si mete el pie efectivamente para que no golpee Isco, es penalti, claro.
7: Vale, pues ahora me confirmáis si lo confirman. De momento tienen que desanular el fuera de juego. ¿Qué decías, Angelito? ¿El punto culminante va a ser?
16: Digo, la gradona ya animando a todo el mundo lleno, la fiesta que está por venir. Sangali va a hacer de Pepe Reina, Paco. Esto lo contamos en COPE, no se ha contado. Sangali va a hacer de Pepe Reina. Va a tocar la trompeta Villa Libre, que sabes que es el artista de esto. Y te cuento un rumor que todo el día, porque Sergio Canales está en Santander. Y el director deportivo del Racing ha dicho que es posible que se anuncie el primer fichaje del Racing para el año que viene antes de que acabe la liga. Bueno, he hablado con mucha gente, parece que no va a ser hoy, que es inminente la llegada de Canales al Racing, pero que hoy no va a ser ni ese anuncio ni que Sergio salte hacia el campo, que era uno de los rumores que circulaba por Santander.
7: Vale, yo hoy me alegro mucho por los que están contentos, por los compañeros y los oyentes de Santander, o por ejemplo por los de el Alavés, que habéis salvado, por decir uno normal. Pero son también días en los que conviene recordar a los que lo pasan chungo, digo, con el fútbol, ¿eh? Mensaje de Luis Millán ayer a las 9 de la noche. Desde que estoy aquí, en la radio, trabajando, ha subido el Leganés, el equipo de Santiduque, el Eldense, el equipo de Carlos Ganga, el Rayo, el equipo de Evia y de David, el Levante, el equipo de Miguel Aguilar, el Oviedo, el equipo de Eri y de un servidor. Unos han ganado Champions, yo sigo comiendo M. Así que me alegro por vosotros, pero empiezo a estar hasta los...
8: ¿Hasta los mismísimos?
7: Pobrecito mío, seguidor del Real Zaragoza.
22: Yo creo que has hecho un buen resumen de mis palabras.
7: Sí, no, lo he leído.
22: No, lo sé, por eso digo.
7: Ha visto alegrarse a todos los compañeros, a todos, y él nos ha llevado una mísera alegría al pobre con su Real Zaragoza. El árbitro Cuadra está decidiendo si es penalti o no, ¿no?
1: Está en el monitor del campo, efectivamente, viendo a ver qué señala finalmente. Vamos a ver... Está viendo la jugada repetida para señalar o no penalti.
7: Lo que tiene que ver es si la zancada final es para evitar el remate de Isco para llegar al balón.
1: Dice que es penalti. Penalti.
8: Esta jugada en el Bernabéu, en el clásico de la primera vuelta, luego hubo revisión. En el tiempo este de revisión del CTA y dijeron que no era penalti.
7: Que no era. A mí sí me pareció, ¿eh?
8: No se te digo porque es que este árbitro va en contra de lo que dijo el comité. Ya. O sea, como bueno, normal.
1: Lo quiere tirar Isco.
7: Pues lo debería tirar Lewandowski, que eso es
2: de exactamente. Hombre, yo iba a decir lo mismo. Te lo iba a decir ahora mismo, macho.
22: A Rafinha le ha tenido que parar, que quería meterse en el campo a protestar.
3: Sí, Flick le ha dicho para allá porque estaba protestándole al cuarto árbitro.
8: O sea, si esta jugada en el fútbol de toda la vida es clarísima. Si tú metes el pie para que otro no remate, es falta del que mete el pie para que no se remate. Pero como pita lo que le da la gana, todas las veces.
1: ¡Tira Isco! ¡Gol, gol, gol, gol, gol, gol, gol, gol, gol, gol, gol, gol, gol, gol, gol! Engañó a Joan García. Tiró a la izquierda de la portería. Joan García se tiró a la derecha. Marca Isco. A corta distancia el Betis. Minuto 68, casi 69 de partido. Barça 2, Real Betis 1. Gol de Isco al arco.
22: Le mete un poquito de emoción Isco con el primero del Betis en el Camp Nou. 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
7: 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La Liga, bueno, el desarrollo de la Liga, quiero decir, ha querido que este partido no valga para nada. Imaginaros que el Betis estuviera jugando ahora Champions o el Barça al título.
17: Claro.
7: Sería un partido majete. Banquillo del Betis, Joan Mayori.
21: Pues se ha celebrado el gol después de ese penalti, ha habido misterio, finalmente el árbitro lo ha decretado y Isco lo ha ejecutado perfectamente, engañando a Joan García. Recorta distancias al Betis.
7: Zona de descenso en Italia, termina la penúltima jornada.
22: Sí, el Cagliari gana y se salva, el Lecce en el 97 se lleva la victoria y dependerá de sí mismo la última jornada, y ahora mismo la Cremonese es la que descendería a la Serie B, está a un puntito del Lecce. La última jornada es Cremonese Como y Lecce Genoa.
7: ¿Cómo sabía yo que hoy el Cagliari ganaba? Era contra el Torino no se juega nada. pero es que el Cagliari visita el Milán. Entonces le interesaba al Torino que el Milán no fuera adelantado por la Juve en la última jornada, en la que hay un Torino-Juve. La única misión del Torino esta semana
22: fastidiar.
7: Es fastidiarle. La... No, pero es que no le va a hacer ni falta. Porque es que yo creo que van a ganar todos. La Roma contra el Verona, que es último o penúltimo.
22: Penúltimo, sí.
7: El Milán con el Cagliari ya salvado. Y el como a la Cremonese es que le va a ganar casi sin querer. O sea que la Juve se queda sin Champions. Es increíble cómo se caen algunos equipos. Yo lo de la Juve no lo había visto nunca. Quiero decir, igual me decís, sí, ya jugó la UEFA no sé cuándo. Pero cuando la Juve jugaba UEFA o Recopas, era porque la UEFA iba al segundo y a la Recopa el campeón de Copa Italiana. Y los ganaba, ganaba esos torneos también.
23: Pero, bueno, Paco y
12: Viale.
23: Y la Juve tuvo durante muchos años un director que se llamaba Moggi, que creo que terminó en la cárcel porque arreglaba todos los árbitros que habían y tal.
7: Pero quitando el año del descenso, porque le descendieron y le desposeyeron de algún título de liga, mí la Juve era como el Bayern, estaba siempre. El United, por ejemplo, pues parecía también, pero ahora lleva unos años que ya no es el United. Pero la Juve y el Bayern es que estaban siempre.
23: Sí, es verdad.
7: Claro. Y ahora con toda la pasta de la Fiat y todo lo que quieras, y de Ferrari y de todo lo que quieras, no da con la tecla, ¿eh? Bueno, volvemos a lo nuestro, al 2-1, dale, Oli.
1: Antoni centraba, quería llegar a Abde, pero finalmente el balón salió a la derecha de la portería de Joan García. Y fíjate, se abre Minguella, con qué delantera acaba el Barça. Rooney, Lewandowski, Cancelo.
7: Sí. Es rarita, ¿eh?
12: Es rara, claro. Pero tienen que intentar llegar y centrarle balones a Lewandowski, que es el gran aliciente que le queda al partido, es ver si el polaco marca o no marca antes de irse.
3: Que la temporada que viene podrían no estar, por cierto.
12: Sí. Entonces. Bueno, uno seguro y los otros dos, sí, es verdad. Sí, sí. Podrían no estar. Y yo, es verdad que no se juega nada al Barça, pero a mí lo de los 19 partidos, o sea, lo de ganar todos los partidos de casa en una liga, a mí me parece que es algo que puede quedar. Para la historia, porque lo de los 100 puntos al final, pues ya lo hizo el Barça, ya lo hizo el Madrid en su momento. Ganar todos los partidos de casa no está mal como
23: no es
12: objetivo
23: fácil,
12: secundario.
23: No.
21: Difícil, en tres campos distintos, en casa,
2: a mí me parece que no sea fácil. Esto es un hito total, 19 partidos seguidos en tu casa y no perder.
12: Por eso que debería motivarles un poco, aunque sea el partido que es, ¿no?
2: Yo creo que hoy es el partido que es, Dani. Es que es muy difícil. Yo entiendo que vosotros a lo mejor no lo podéis entender, entiéndeme, pero que yo que juego este tipo de partido, es muy complicado cuando el jugador sale sin ninguna motivación de nada, absolutamente de nada. ¿Qué hago?
23: Muy difícil, muy difícil.
1: ¿Tienes por ahí, Pedro, el dato de cuando un equipo ganó todos los partidos de casa?
8: Ya he dicho antes que el último que hizo el pleno fue el Madrid en la temporada 85-86, pero fue en una liga de 17 partidos. Y 19 es el primero que lo haría el Barcelona en esta.
2: Yeah. Oli, tienes que oír tiempo de juego, que si no, no te enteras de las cosas.
7: No. Vas poniendo otras radios por ahí, claro.
2: Claro. Sí, luego venimos aquí sin información.
1: Con Radio Atalaya, que decía el otro. El balón de Pedri. Pedri para Rooney. Lleva la bola Rooney. Ahí está Rooney. Rooney ha tapado. Finalmente Amrabat está luchando el sueco con el marroquí. Trata de salir desde atrás. El Betis, balón para Valentín Gómez. Y lanza largo arriba para Bakambu. Ha saltado más Araujo. Balón al piso por la parte izquierda para Junior Firpo. Este para Abde. Abde que la pierde, la recupera el Barça. La recupera Pedri, que juega todos los minutos. Elena Condis.
3: Sí, sí, es imprescindible.
1: Mira, qué golazo de Cancelo. Tremendo.
2: Mira,
1: Cancelo. Gol. Cancelo desde fuera del balcón del área. La mete suavita a la izquierda de Álvaro Valles. Se lo merece Joao Cancelo. Cancelo, Cancelo. Barça 3, Real Betis 1. Golazo de Joao Cancelo.
15: Gol de Cancelo, no de Lewandowski. En la noche de su despedida. Gol del FC Barcelona, el tercero frente al Betis. 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
7: 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Creo que no hay nadie más feliz en este planeta de 7.000, 8.000 millones de personas que Olivieros cuando dice un hombre portugués, ¿eh?
1: ¡Joao! Sí,
7: ¿verdad?
1: ¡Joao! Sí,
7: me encanta. Es que lo disfrutas, ¿eh?
1: Sí, sí.
7: Pero bueno, portugués, o sea, no, los franceses se te dan bien, los alemanes, sí, sí. Los italianos, pero
2: El decir algo en portugués es
13: con,
2: que te pone.
13: Con Oscar Roberto Tito Bonano fue muy feliz también, ¿eh?
12: Sí, sí, no.
23: Pues Tito Bonano.
12: Y eso Cancelo. Que nos han quitado Joao Félix, Oli. Que...
2: Joao exactamente.
1: Félix. Joao y si Félix. Viene Joao Pedro, ya ni hombre, te cuento.
21: Bueno, claro. Vamos a disfrutar.
1: Es brasileño, pero bueno.
2: Cambio en el Barcelona.
3: Oli disfruta, ¿eh? Igual que el Camp Nou también con Joao Cancelo. Ha entrado Olmo.
2: Te lo dices bien, pero no. lo de Oli no, es un nivel superior.
3: Sí, yo
13: es que saben lo de Oli, yo, ejemplo, es sentimiento.
3: Digo muy bien
13: Paco.
3: Lewandowski y ahora ya se me ha acabado.
2: John Cancelo.
3: No, es que Oli disfruta mucho con las.
2: Fíjate cuando diga Oli Vitinha y compañía.
12: Bueno, este los mejores.
3: ¿Te gustaría decir Vitinha en el Barça, Oli?
1: Este mundial narraremos partidos de Portugal.
2: Por lo tanto, te los pides todos, ¿no?
1: Las armas que dice Tomás Guas, 3-1 en el marcador, minuto 76 de partido.
3: ¿Pero por qué está pasando?
22: Vitinhas, Víctor Machado Ferreira.
3: Sí, no, y aparte de los nombres y apellidos, le encanta también a Oli, de todos, de los asistentes, de todos los árbitros, todo, todos. Los
12: el futbolista todo. Más gratificante de pronunciar para mí es Schweinsteiger.
2: Ya ni te cuento.
12: Y Kevin De Bruyne también bastante.
13: Y Vinegar of Hesseling mola también, ¿eh?
12: Sí.
2: Es que Oli lleva mucho ensayado, porque oía mucho a Cesárea Évora. ¿La sigues oyendo o ya no?
1: Sí, sí, sí.
2: ¿Y Fados?
1: Fados.
2: ¿Oyes Fados?
17: ¿Era una cantante o qué era?
2: No, era una ministra de comercio.
13: Portugal llevaba un fado en Eurovisión y se la fumigaron a Portugal en la semifinal, pero vamos.
2: Bueno, Portugal ganó en Eurovisión con la canción más triste y el cantante más triste de la historia.
13: 2017, Salvador Sobral. Sí.
1: Triste total, directamente de la Plaza do Rocío de Lisboa. Os teus peus serán os meus.
2: Tiene que ir a las ruedas de prensa de José Mourinho.
3: Hombre, sí, Oli, reconócelo. Tienes que ir a la presentación, por favor.
2: Tienes una vena portuguesa total y
1: ¿qué
2: absoluta.
1: ¿Qué te parece?
2: Reconócelo.
1: Directamente de la Plaza do Rocío de Lisboa.
12: Y francés también.
2: Y el título, de Magallanes.
1: Y el título, os teus peus serán os meus. Es tremendo, ¿eh? Para Eurovisión.
23: Sí, señor.
1: ¿Qué ha dicho? Viva Portugal.
2: Os teus peus, tus pies.
1: Sí, os teus peus serán os meus.
3: Parece catalán, os teus peus serán os meus.
13: Sí, además,
3: catalanes, os teus peus serán os meus.
2: No, y de los hermanos Cortés. Y de los hermanos Cortés. Oli, viene de los hermanos Cortés.
1: ¿Qué dices de los hermanos Cortés?
2: ¿Qué tienes en la cabeza tú?
3: Oli, arráncate con un fado, va. Canta un fado.
2: Yo un fado, por Dios. No eran los hermanos
1: Cortés. Ha dicho Oli, no a ti. Miguel de un bolero.
3: Oli, me encantaría que cantarais un fado tú y Miguel ya juntos a la vez.
1: No tengo ni idea.
2: Es que si lo canto con mi hermano Miguel ya le cago la vida.
1: Ni idea, todo esto es postureo.
2: Totalmente.
1: El balón para Lewandowski ha cortado Junior Firpo. Se la lleva Junior Firpo.
2: Por el mañana, le voy a cantar a José. Mañana le voy a cantar a José.
1: Se mete por la derecha para Anthony. Va a centrar el balón que ha dado el Gerard Martínez. Centrando a despejado Gaby. Finalmente Gerard Martín que envía arriba. Cortó Nathan. Esférico para el Real Betis. Balón pie, minuto 78. 3-1 en el marcador.
3: Y dirá Lewandowski, han marcado los dos delanteros, Cancelo, Rafinha y yo, me voy a ir sin el gol.
2: Amrabat.
17: Elena, es que últimamente me he decantado por el country, ahora hago mucho country.
3: ¿Sí?
17: Sí.
12: Contro.
2: Me estaba girando a mí ahora.
1: Ahí está.
2: No.
1: Más
2: no.
1: Cambios
2: a Black Seldon y compañía, pero bueno, no.
1: En el equipo del ingeniero Manuel Pellegrini, cambios en el Betis.
21: Sí, van a entrar Riquelme y Marroca y se marchan Amrabat y Abde.
3: Vaya abrazo le ha dado Marroca a Hansi Flick.
2: ¿Y eso?
21: Ah, por el Bayern. Coincidirían allí, quizás.
1: Ah, es verdad. Sí. Es verdad.
21: Sí, Iván, claro.
1: Es verdad.
12: Y le ha dicho, tus peus serán los meus.
3: ¿Qué?
2: Aún te llevaré junto, de segundo, amigo.
23: Ahora que habláis de que se ha nombrado Riquelme, ayer a las 3 de la mañana, tocando el televisor, sale un partido River Central, en directo.
2: ¿Y te quedaste viendo a River Plate?
23: El River Plate Central, y me quedo, como lógicamente a las 3 de la mañana es una hora sensata para ver.
2: Ahí, José, di que sí, tú y yo que sabemos de eso.
23: Bueno, y el que retransmitía el partido estaba haciendo una especie de encuesta con seguidores, mejores jugadores argentinos.
2: A ver si de la actualidad o de la historia?
23: No, la historia.
2: Oh, Maradona no, primero, Messi segundo.
23: Maradona primero, Messi segundo.
12: Riquelme
23: Kempes tercero, Fillol cuarto y Passarella quinto. Esto es lo que habían...
1: Bueno, pues se han olvidado de Alfredo Di Stéfano.
7: Es que no se le considera.
23: Porque, porque estos no lo conocieron. Bueno, los que hablaban o los que llamaban, Alfredo no lo conocieron porque se fue del país el año 50. Pero así era y no había cambios. Fillol, Pasarela...
7: Yo te voy a decir Fillol cuarto... No, sí, Fillol cuarto, Pasarela quinto.
23: Pasarela quinto, según la encuesta. En aquel momento iban actualizando. Bueno, cuando terminó el partido me fui a dormir.
17: Pues yo pensaba que ibas a ver una serie. Hay una que se llama Madison, no, que te va a gustar. Ya. Que te va a gustar mucho. Mírate la de Madison.
3: Hoy supongo que no has madrugado, ¿no, Minguella? Hoy has descansado.
23: Sí, sí,
3: bien.
23: Las...

0: Sí, no para también de cerrar.
1: Está. Ahora lo he encontrado. Gol de Facundo, Colidio de penalti.
2: No, sí, es sí, que como dice José, no sabes qué apertura es ni qué cerradura es.
1: Semifinal,
2: ¿eh?
1: Del, bueno, semifinal del torneo de apertura.
3: ¿Ves? Esto es lo que decía este. Yo escuchando ahí, grabando.
2: ¿A ti qué te bueno. parece que es el mejor de la historia, José?
3: Hombre, a mí
2: es... Es que tú has visto, has visto a los que has visto.
3: Para mí la creatividad que tenía Maradona... era lo que a mí me hacía caer la baba.
1: Claro, tú has visto a todos, tú has visto Pelé, Di Stéfano, sí, sí, sí. Cruyff, Beckenbauer, Maradona, Messi, tú has visto a todos. Lo que pasa es que, claro, de Di Stéfano lo verías en directo alguna vez y ningún partido por tele. Claro. De Beckenbauer, alguno no, por tele, ¿no?
3: Paco, a Di Stéfano lo vi muchas veces. Si venía con Puskas y tal, no sé qué, y nos ganaba siempre.
1: Sí, no, pero que le veías en el campo, digo, en directo. Que
4: sí, lo que pasa es que en el campo, 20, sí, 20 sí, veces sí. lo ha visto.
2: ¿Sabe lo que
5: ha visto? Espérate, Paco. Y en la tele también Paco, lo ha visto.
3: Pero en el Mundial del 78, Alfredo, que no tenía amigos en Argentina, estaba solo y me encontró a mí. Y me hizo hacerle de acompañante por todos lados.
5: ¡Lewandowski fuera! Se ha revuelto Lewandowski, tiró con la zurda, pero alto, desviado sobre la portería de Álvaro Valles.
6: Todo que se va, el Camp Nou de pie porque se va Robert Lewandowski.
3: Vamos a aplaudirle.
6: Y llora, está llorando, le abraza Dani Olmo. No ha podido contener las lágrimas. También Pedri, van todos los jugadores del Barça a rodear, a hacer una piña alrededor de Robert Lewandowski. Incluso cruza todo el campo Joan para ir a abrazar al delantero polaco.
1: Vino hace 4 años, si llega a venir hace 10.
0: Oh, el mejor delantero de la historia del Barça.
5: 4 años, desde los 34 a los 38 casi. Y fíjate qué números.
2: 34,
5: 119 goles, 115 en partidos oficiales. Tremendo.
3: No, gran rendimiento.
7: Ahí está Lewandowski haciendo reverencias a la afición y el Camp Nou. Puesto en pie, casi 60.000 espectadores, coreando su nombre. Ovación de traca para el señor del gol.
6: No puede parar de llorar, ¿eh? Ahora también le da un gesto de cariño Isco. Sigue aplaudiendo Robert Lewandowski. Todo el Camp Nou rindiéndole homenaje al delantero que devolvió la ilusión después de la era post Leo Messi. Se retira del Barça, seguirá su camino en otro club. Después de 4 temporadas aquí se funde un abrazo a Marc Casado, que le sustituye también al delegado Carles Naval, y ahora mismo va a abrazar a Hansi Flick.
5: Ahí
6: lo
5: está.
6: Decía el técnico, con Robert lo he ganado todo en el Bayern y en el Barça.
5: Una foto para la historia, ese abrazo de Hansi Flick y Lewandowski.
2: Qué bonito lo que has dicho, Joan, el señor del gol. Sí, señor, qué bonito, qué definición tan bonita. Me parece extraordinario hoy, en el momento extraordinario.
1: Día de despedidas, que si Griezmann, que si Elustondo, que si Cazorla probablemente, que Valverde, aquí ha tocado Lewandowski. Son las 11 de la noche y 2 minutos, 12:02 en Canarias. Está terminando la penúltima jornada de primera. La última es el sábado que viene a las 9, aunque habrá partidos que se salgan del horario, los que no influyan en la clasificación, como le ha pasado hoy a este Barça Betis, al que tenemos a 6 del descanso, del final, perdón, 3-1 ganando el Barça, 6 para el 90. Antes se han salvado matemáticamente el Alavés, el Español, el Sevilla y el Valencia. Recuerdo, Levante 2, Mallorca 0, el Mallorca queda penúltimo y con una salvación muy chunga. Tiene que ganar y que pasen otras 3 cosas. El Levante, con un puntito estaría salvado y a lo mejor hasta perdiendo. Elche 1, Getafe 0. El Getafe sigue séptimo, pero se le ha puesto a 1 punto el Rayo y a 2 el Valencia. Digo, para meterse en Conference. El Elche se juega todo o nada en Girona. Si pierde, desciende. Si gana o empata, se mantiene. El Alavés se ha salvado ganando 0-1 en Oviedo. Atlético Madrid 1, Girona 0. Girona cae al descenso. Solo le salva ganar en la última jornada. Eso sí, en casa al Elche. Osasuna 1, Español 2. El Español salvado. El Osasuna virtualmente, pero no del todo. Sevilla 0, Real Madrid 1. Con gol de Vinicius, el Sevilla salvado matemáticamente. El Valencia ha pasado de estar salvado matemáticamente a estar a 2 de Europa. Ha ganado 3-4 en San Sebastián. Atlético de Bilbao 1, Celta 1. El Celta necesita un puntito para amarrar la sexta plaza de Europa League. Si no ganara el Getafe no le haría ni falta. Y el Rayo le ha ganado 2-0 al Villarreal y se ha puesto un puntito de la séptima plaza, porque si pierde la final de la Conference no va a Europa, así que le puede intentar quitar esa plaza al Getafe en una última jornada en la que juega en el campo del Alavés, ya salvado.

0: En segunda, el Depor ganó 2-1 a la Andorra. Abriendo este programa, a las 2 de la tarde se jugaba ese Depor 2, Andorra 1 y se ha puesto a 3 del ascenso directo. Próxima jornada, domingo, es 6 de la tarde, me parece. 6 y media. Domingo 6 y media, Real Valladolid Depor, si gana el Depor, asciende a primera. Está en juego Zaragoza, Jesús.
1: Pues estamos en el minuto 85, es decir, 5 más lo que prolongue el árbitro, pero esto es dominio baldío del Real Zaragoza. Sí, es verdad, tiene la pelota, el Sporting no se juega nada, va ganando, no intenta demasiado. El Real Zaragoza sí lo intenta, pero con tan poca calidad, con tanta impotencia, que esto es desesperante. 1-2, 1-2 gana el Sporting.
0: Podría ser ya descendido matemáticamente la semana que viene en el campo de la Unión Deportiva Las Palmas el Real Zaragoza, un histórico campeón de Europa que le estamos viendo al filo de la tercera división de la primera federación.
1: Le puede cerrar el círculo en Las Palmas. Allí hace 11 años estuvo el Zaragoza a 7 minutos de ascender a primera. Y allí en ese mismo escenario puede ir a primera, pero primera red.
0: Mañana se cierra la jornada de segunda con un decisivo Leganés-Huesca. El Leganés todavía no está salvado y el Huesca está en descenso. En fútbol internacional, en la Premier ha vuelto a perder el West Ham. Está a 2 de la salvación y le queda que pierda el Tottenham 2 partidos. Ha perdido 3-1 con el Newcastle. En Italia, la Juve, que empezaba tercera la penúltima jornada, ha perdido en casa contra la Fiorentina 0-2, no tenía nada en juego la Fiorentina, y ahora está sexta, a 2 de Champions, y depende de que pierdan la Roma, el Milán y el Como. Ninguno de los tres, Roma y Milán, desde luego, tienen pinta de perder porque tienen rivales fáciles y además juegan en casa. En Francia ha terminado la Liga, porque ahí era la última jornada. ¿Quién va a Champions?
2: El Paris Saint-Germain, que ya sabíamos que era el campeón. El Lens, que también estaba clasificado. Y hoy se suman el Lille como tercero, que irá directamente a la fase Liga. Y a la previa irá el Lyon. Han perdido ambos sus partidos, el Lille y el Lyon. Pero el Stade Rennes ha perdido ante el Marsella y por lo tanto no les quita ninguna de esas plazas. El Marsella con esa victoria ha adelantado precisamente al Stade Rennes, así que el Marsella irá a la Europa League y el Stade Rennes a la Conference.
0: Descienden Nantes y Metz y el Niza va a jugar playoff por la permanencia. Ha perdido el Paris Saint-Germain, que no es noticia, bueno, que no es importante, pero es que se ha dado el gusto de ganarle el otro París.
2: Que ya le eliminó de la Copa y hoy por lo menos se lleva también una alegría.
0: El París pobre ha ganado 2-1 al París rico.
2: No deben ser muy pobres tampoco, ¿eh?
0: Justicia poética. Sí, hombre, sí, son pobres.
3: Que parir el eliminado de la Copa también.
0: Por eso
3: digo.
2: Hay que repetir el mensaje.
0: En baloncesto esta tarde, el Valencia ganó al Bilbao Basket, el Baskonia al Granada, el Burgos a Pablo Burgos ganó en Andorra y el Barça ganó en Tenerife a la Laguna Tenerife. Motos Gran Premio de Cataluña, el susto ha sido la caída de Alex Márquez, que fue trasladado al hospital, fractura de clavícula. Ganó Dillán Antonio después de esa accidentadísima carrera de MotoGP, que iba liderando todo el rato Pedro Acosta, que en la última vuelta también se cayó. En Moto2, victoria española, Manu González, que es líder del Mundial. Y en Moto3 también, Máximo Quiles, el murciano, que es también líder del Mundial. Golf, Quique Iglesias, ¿cómo tenemos la última jornada del PGA?
4: Avanzando poco a poco y la cosa continúa bien para Ram, porque es segundo. Ahora empatado con Thomas, Cameron Smith y Smith, el alemán Smith. Están a un golpe de, ojo, este para mí es el gran favorito porque está jugando muy bien. Y es una máquina de jugar al golf con menos 6, un golpe por debajo, el inglés Aaron Rai.
0: ¿Pero en qué golpe, en qué hoyo están, perdón?
4: Hoyo 12 para Rai, hoyo 12 para Ram.
0: Ah, bueno, todavía queda un poquillo para saber qué pasa ahí.
5: Sí.
0: En el Giro de Italia ha ganado Vingegaard, una etapa con final en alto, pero sigue líder Alfonso Eulalia. Eulalio, perdón. Alfonso Eulalio. Y ya está. Bueno, que en la primera federación queda todo por decidir, lo que quedaba por decidir en el grupo primero. Pontevedra y Castilla están en playoff, cuarto y quinto, pero empatados sexto y séptimo, con los mismos puntos todos, la Ponferradina y el Baracaldo. En la última jornada se sabrá. Y por abajo lo tienen muy chungo los cuatro equipos que están en descenso, porque como el Real Avilés puntúe, descienden los cuatro, que están empatados. Guadalajara, Osasuna Provesas, Ourense y Talavera.
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0: Añaden dos y queda uno.
7: Y han coreado el nombre de Lewandowski, tremendo, y él ha correspondido aplaudiendo al público.
8: Se ha levantado hasta en dos ocasiones del banquillo, se ha llevado la mano en el corazón.
5: y le devolvía el cariño al público. Robert Lewandowski muy emocionado.
7: Y ha dicho en ese vídeo emocionante: en la tierra, mi lugar es Cataluña.
8: No olvidemos que se va del Barça siendo el sexto máximo goleador de la historia del fútbol.
9: En 4 años.
8: Por de Cristiano, Messi, Pelé, Beckham y Romario.
10: ¿El sexto? ¿A Romario le puede trincar o no?
7: Tremendo.
8: Sí, le quedan como 10 o 15 goles.
7: Ah, entonces sí. Mira cómo habla el pueblo.
11: Pero Romario cuenta lo que juega en la playa. Sí.
8: No, yo le cuento los goles de verdad.
12: Pero él los cuenta, sí.
8: Bueno, sí, cuenta más de mil. Cuenta más de mil como Pelé.
7: Y otra vez saluda al público Robert Lewandowski.
5: Ya es la tercera vez que se levanta, pero ahora ya se queda en pie aquí en la zona técnica aplaudiendo a Robert Lewandowski mientras el Camp Nou le sigue rindiendo homenaje coreando su nombre, Robert Lewandowski.
13: Han advertido además por videomarcador antes que no se vaya nadie, que va a haber evidentemente despedida después del partido.
5: Mandando besos a la grada, sonriente, Robert Lewandowski.
9: Hombre,
5: 7 títulos
9: ganado
5: con el Barça estos 4 años.
9: Después de ver esto, se debería quedar otro año más, por lo menos. Yo te lo digo sin chorro.
11: Sí, hombre.
10: Y me ha vuelto a pasar
7: con final.
10: Que me parecía Ronaldo.
11: Poli, esto es la otra cara de la despedida de Messi.
9: Sí, pero
7: por lo menos... Se va por la puerta grande, que no es habitual a veces.
5: Como la leyenda que es Robert Lewandowski, que ahora va hacia el círculo central, la habrá homenaje para el delantero polaco y el Barça que consigue ese hito pleno de victorias como local. 19 partidos ha ganado en casa y en 3 estadios diferentes, en Montjuïc, en el estadio Johan Cruyff y aquí en el Camp Nou desde su regreso.
0: 94 está, puntos el Barcelona, con 57 se queda el Betis, primero y quinto, cada uno había cumplido ya su objetivo antes de este partido. Rafinha ha elegido el jugador del partido, claro, va a sumar con los dos primeros. ¿Cuánto añaden en Zaragoza?
1: Pues 5 minutos, de los que ya se han consumido 1.5. Real Zaragoza 1, Sporting 2.
0: Seguimos con Robert. Contigo empezó todo, pone, ¿no?
7: Exactamente. Robert Antú comenzó todo.
11: Cuba comenzó todo.
7: Contigo comenzó todo, Robert. Ahí cerca de la grada de animación. 3 ligas, 3 supercopas de España, 1 Copa del Rey. Desde que llegó Robert Lewandowski.
11: Muy bien.
8: Hoy,
7: por cierto, Ferran no ha estado porque tenía una sobrecarga.
5: Tampoco está al 100% de John y ha sido baja de más de la 1000, que se va a unir con el resto de sus compañeros para darle ese sentido y merecido homenaje a Robert Lewandowski, que lleva el brazalete de capitán, se lo ha cedido Rafinha en una noche tan especial para él.
7: Y como el día del clásico, Paco, nadie se mueve de su asiento.
9: Con el Bayern siguen los Champions, ¿no?
8: Sí, el 2020.
5: Sí. El triplete con Flick.
8: Pero es que ligas, creo que los, yo creo que lleva 13 entre la alemana y la española.
9: Pues te digo, es que
11: ellos ganaban todas aquí.
8: Claro, con el Bayern hicieron un charro de seguidas.
9: Me había entrado la duda por Harry Kane, porque Harry Kane es el que no ha ganado nada.
8: Sí, no, ya ha ganado.
9: Ah, bueno, ahora sí, claro, ha ganado con el Bayern la liga, claro. Evidentemente.
2: Y el año pasado.
0: No te ha entrado ninguna duda. Lo que quería recordar es que Lewandowski ha hecho 2-2 en el 8 al Barça.
12: Tú querías saber a quién ha eliminado Lewandowski.
9: Perdona, yo no he tenido ese pensamiento bajo ningún concepto en mi cerebro. No sé qué tengo en el cerebro, pero ese pensamiento no.
0: Bueno, nadie lo sabe. Lo tendrías en el bolsillo, pero lo has soltado.
5: Está Robert Lewandowski mirando hacia la grada de animación, que no ha parado de animarlo, de corear su nombre. Todos sus compañeros aplaudiéndole y él en el círculo central no puede contener la emoción. Robert Lewandowski, que dijo que una de las cosas que más le sorprendió cuando llegó al Barça fue el gran abrazo que le dio Gavi. Ahora todos le van a mantener.
13: Allá va Lewandowski arriba, manteado por sus compañeros.
5: Como Hans Flick hace unos días también, en la victoria en el Clásico, manteado Robert Lewandowski.
12: Poli, si quieres recordar hitos de Lewandowski, puedes recordar cuando estaba en el Dortmund.
0: Hombre, no mal que le cogían entre
12: acuerdas, ¿no?
0: Araujo y Szczęsny, pues si le cogen entre Pedri y Gavi se esparra.
11: Se les puede caer, oye.
7: ¿Y cómo celebró en la Rúa?
0: Con el Dortmund al Madrid le metió 3-4.
12: No, le metió 4, por eso lo decía, Poli.
0: Y con el
9: la Champions, con
0: el
9: también,
0: ¿no? Bayern al Barça, el día del 8.
8: Yo creo que no fue, no fue de los que más.
12: Uno o dos metió, yo creo.
5: Coutinho metió 2 entrando.
0: Anda, mira, perdonad que hay gol. Bueno, en Zaragoza.
1: gol, gol, gol, gol, gol, gol, gol, gol, gol, gol, gol, gol, gol, gol, gol del Sporting para poner punto final a este incalificable partido del Real Zaragoza. En el último de los cinco minutos de prolongación había subido el portero Adrián Rodríguez a rematar la falta anterior, en la anterior jugada, robo de balón del Sporting y el jugador Amadou Matar, que había salido en esta segunda parte, se ha ido solo, solo, solo a puerta vacía para marcar el 1-3 definitivo, poner la sentencia al partido, al equipo, a la historia, y la policía y la seguridad privada tomando posiciones en el palco porque las protestas ahora mismo son continuas hacia esa zona en la que tampoco hay nadie de la propiedad en el palco, dicho sea de paso.
14: Que no
1: termina el partido.
14: Que no pase nada tras el tercer gol del Sporting, lo marca Amadou. 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
0: Oye, que creía yo que había ido mal, pero no, se llama Amadou Matar.
14: Sí, vino del Llanera.
0: Matar.
14: Vino del Llanera, estuvo en el Sporting B y luego ya se instaló en el primer equipo.
0: Llora también Lewandowska.
7: Ana Lewandowska.
5: Emocionada, se funden en un abrazo, Robert y Ana, también las dos niñas, todos llorando porque desde que llegaron a Barcelona lo han dicho, los dos. Se han sentido como en casa y se han sentido muy acogidos, muy arropados, son muy felices aquí. Bueno, momento muy emotivo de la familia Lewandowski, cerca de todos sus compañeros, de todo el staff técnico, y nadie, nadie se va del Camp Nou, 60.000 personas aplaudiéndolos.
7: Aplaudiendo de cerca, Joan Laporta.
13: Sí, ahora le abraza.
7: Mira,
13: ahora
7: Joan Laporta y Lewandowski.
13: Laporta abraza a Lewandowski y también lo va a hacer Rafa Juste.
7: En el vídeo de Lewandowski menciona sobre todo, gracias a Joan Laporta, que le trajo acá, al Barça. Gracias, Laporta.
5: De hecho, Laporta quería que se quedara un año más, le ofreció una temporada más, pero con un contrato a la baja.
7: Una placa de despedida, dice la leyenda aquí en el estadio, vino una estrella y se va una leyenda.
5: Que siempre formará parte de la familia blaugrana, su palmarés aquí en 4 temporadas en el Barça, 7 títulos, 3 ligas, 1 Copa del Rey... 3 Supercopas de España, 119 goles. Vamos a ver si se dirige a la afición, se hace una alocución. Robert Lewandowski, ¿qué es lo que le pide el público?
13: Le dan el micro, sí, va a hablar.
7: Ahí está el micro. Vamos a escuchar a Robert Lewandowski, una leyenda ya del Barça.
0: Igual ponemos sonido de tele que suena mejor.
12: Está hablando en catalán, al principio.
15: Muchas gracias por venir hoy. Para mí es un día muy emocionante y muy difícil. Pero cuando llegué a Barcelona, sabía que este club era grande. Pero por vuestro cariño, ha sido increíble.

0: Desde el primer día me sentí aquí en Barcelona y también en este campo como en casa. Nunca olvidaré cuando cantabais mi nombre. Me gustaría decir gracias a mis compañeros, a los entrenadores y a todos los que trabajan en este club. Ha sido un honor jugar por este club. Hemos vivido...
1: Oye, sin leerlo y no diga que no es el suyo, yo le doy un mérito.
2: Hace bien, ¿eh?
3: Habla muy bien.
2: Está muy bien, está muy bien.
0: Hemos vivido grandes momentos en estos 4 años. Me siento muy orgulloso por todo lo que he hecho y todo lo que hemos hecho juntos. Hoy me despido en el estadio, pero siempre llevaré al Barcelona en mi corazón. Muchas gracias a vosotros, afición. Una vez culé, siempre culé.
1: Una vez culé, siempre culé.
2: Sí.
1: Me ha dicho culé, que es una...
2: Culé, culé.
0: Muchas gracias.
3: Elena.
0: Visca
3: Elena
0: el Barça emocionada. Y visca Cataluña.
3: Elena emocionada, ¿eh?
4: ¿Quién, yo?
3: Muy emocionada, bueno, por las palabras de Lewandowski.
4: Que creo que ha hecho una locución muy bonita. Robert, sí. Lewandowski, la que está emocionada de verdad, es su mujer, Ana. Se vuelve a fundir en un abrazo con ella. Es que también ha echado raíces y aquí ha montado sus negocios en Barcelona.
3: Bueno, cerquita de la radio.
4: No, no, es que a un minuto de la radio, en la esquina de la radio. Y se van los...
1: Que ha puesto un gimnasio, habéis dicho, ¿no?
4: Sí.
5: Un gimnasio, sí.
1: Pues a ver si van por allí José Luis Gil y Quique Iglesias, que falta les hace.
5: Claro.
4: Y ahora le van a hacer un pasillo a Robert Lewandowski, los jugadores.
1: Bueno, vamos a echar el cierre. Es un solo hasta ahora, porque ¿sí? sigue tiempo de juego, enseguida con Joseba. ¿Queréis decir algo más, José María Minguella?
2: No, nada, que tenga suerte Lewandowski, que se lo merece como jugador. Y nada, y muy bien por el Barça, que llena el campo hasta en un partido que prácticamente no te jugabas nada. Hay buen ambiente actualmente en Camp Nou.
1: Un abrazo, Minguella. La última de Dani Senabre.
6: No, el partido deja dos cosas. Una, para mí, lo de ganar 19 partidos en casa, todos los partidos de casa en una liga, me parece bestial, me parece una salvajada. Y la otra, esto que estamos viendo. Yo creo que si alguien quiere saber lo que es un profesional de la cabeza a los pies, es la imagen de Robert Lewandowski, un futbolista que, por cierto, antes de que llegara a Flick, el Barça lo quería, o el entrenador que tenía antes del Barça, no contaba con él y se coqueteaba con venderlo y con prescindir de Lewandowski. Bueno, pues al final acaba con esta imagen, que es la que merece.
1: Y la última de Poli.
7: Que ha sido un día muy emotivo por las dos despedidas, tanto para la de Griezmann con el Atlético de Madrid, con lo bonita que ha sido, y la de Lewandowski. Se va uno de los grandes también del gol, como bien lo ha denominado Joan. Y creo que ha sido un día, como te he dicho antes, muy emotivo y hemos disfrutado muchísimo. Ojalá sigan pasando estas cosas muchos años.
1: Gracias, Oli. Gracias, Minguella. Gracias, Poli. Y gracias, Dani. ¿Qué decías, Oli?
3: Collejas para Lewandowski en los metros finales entre los jugadores del Barça.
1: Bueno, esta semana no tenemos nada en España. En España, hay mañana Leganés-Huesca, eso sí. El Arsenal puede medio liquidar la Liga, lo tiene fácil, juega en casa contra el Burnley, que está descendido. Y el miércoles gana Emery la Europa League, que para eso se creó, para que Emery ganara la Europa League. La final es Aston Villa-Friburgo. Y la Liga volverá el sábado a las 9 de la noche con la penúltima jornada. Con la última jornada. Con la última. Y el domingo a las 6:30 de la tarde... la penúltima de segunda edición. Mensaje de Sevilla.
8: Lo impresionante y de alabar de Lewandowski es que vino a un Barcelona que estaba más bien lamentable. Tenía chavales muy jóvenes, retales de aquella manera. Grande Lewan, esta sí que es forma de irse. También sobre Griezmann, lamentaba un oyente que no haya sido un Atlético de Madrid, Real Sociedad, para que se pusieran todos a los pies de Griezmann. Algún otro le pegaba algún palito. A ver qué es eso de que era un error porque era muy joven. 28, casi 29 años tenía cuando se fue al Barça y habla como si tuviera 17. Dice otro que el Real Madrid ha tenido hoy muy buenos ejemplos de cómo se hacen las despedidas. Veremos cómo acaba Carvajal despidiéndose del equipo del que ha sido una leyenda y le pide el último a Poli que tampoco no la quiera clavar con Orlando. Es un pantano con un calor asfixiante. Como Griezmann no haya pagado el pase anual al Disney y al Universal, se va a aburrir.
1: ¿Qué dices, Eriki?
5: Que el viernes damos el baloncesto, que hay tiempo.
1: Ah, la Final Four, claro. La semi española Valencia-Real Madrid asegura tener un español en la final del domingo, creo que es a las 6:30 de la tarde, coincide con la segunda edición, por ahí. Está terminando el recuento, bueno, es que queda ya un 0,5% del escrutinio en las elecciones andaluzas, y el PP gana las elecciones, como se sabía, pero no con absoluta, mayoría absoluta, 53 escaños, se quedaría a 2 de la mayoría absoluta.
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1: ¿Cómo tenemos el PGA de... ¿Cómo le llamáis? ¿El PGA o la PGA de golf, Quique?
14: El PGA Championship, sí, la PGA de golf, sí. Porque el PGA es el circuito y la PGA es este torneo, que es el cuarto grande. Aaron Rye sigue siendo líder, va a jugar el hoyo 13. Y John Rahm está en este grupo de ahora tres jugadores jugando el hoyo 13. Rahm está con menos 5-1 del liderato.
1: En tu orden de importancia es...
14: El cuarto.
1: Claro, claro. ¿Primero Augusta o primero Open USA o primero Open Británico?
14: Open Británico, Masters de Augusta, US Open y PGA.
1: O sea, pones por delante el Open Británico.
14: Es la historia, ¿no? Es donde empezó todo y demás. A mí me gusta más. Porque además es más variado, hay una rotación de campos, no siempre se juega en el mismo campo. Pero bueno, entiendo que a la gente el Masters de Augusta, la chaqueta verde, ese campo tan espectacular le guste más. Pero a mí me gusta más.
15: ¿Dónde pagan más?
14: Yo diría que no gusta.
1: No pasan hambre, tranquilo.
15: No, ya. No, pero es que el Open de Británico, pero es que pagaron una pasta en el Open.
5: Con dos vigésimos cuartos en el circuito estás con la vida hecha.
1: Cuando has preguntado dónde pagabas, te iba a decir en el LIV hasta el año que viene. Que...
14: También, sí, señor. Verdi de Rai, menos 7. Ahora el margen es de 2 golpes. Este chico tiene pinta de llegar hasta el final con opciones porque es muy bueno y es un inglés que, vamos, no se perturba por nada.
15: Oye, eso de que el gol de los árabes se vaya al carajo está bien, ¿no?
14: Sí, les ha durado 3 o 4 años bien, y ahora como vuelven. Bien. De momento ya Rahm ha llegado a un acuerdo con el circuito europeo y va a poder volver, pagar a sus multas y volver a jugar normal, ¿no?
1: Se vaya al carajo. No, pero iban a encontrar patrocinador, decían, y que iba a seguir el LIV. Bueno, en fin, ¿te quedas con Joseba? ¿Vas a seguir entrando con el PGA?
14: Sí, hombre, sí, aquí estoy.
1: Perfecto.
14: Mientras me apunto al gimnasio, voy.
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1: Enhorabuena al Deportivo Alavés, al Español, al Sevilla y al Valencia, que se han salvado. Y todos los demás tienen que esperar a la última jornada. Sigue tiempo de juego hasta la 1:30 cuando termine el tertulión. Ya está por aquí Juanma Castaño con su cojera. Y hasta aquí Joseba para seguir adelante con todo lo que ha dado así el día. ¿Qué dices? Con la suya, sí, con tu. ¿Estás cojo tú también? No, tú eres cojo de neurona.
2: Con esta, bueno, pero eso de nacimiento, pero luego ya el deterioro de las rodillas es evidente.
1: Queda una jornada de primera y dos de segunda y mucho que contar.

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2: Las 11:30, las 10:30 en Canarias. ¿Qué tal? ¿Cómo están? Buenas noches. Abrimos la última parte de Tiempo de Juego y un poquito más reducida. Esta última parte en su primera instancia. Hasta las 12 estamos contándoles lo que ha dado de sí el mundo del deporte y lo que está dando de sí, porque estamos muy pendientes de la PGA, de uno de los cuatro torneos grandes que se está desarrollando ahora mismo en su última jornada y que puede deparar la primera victoria de un golfista español, porque está John Rahm bien colocado a dos golpes de la cabeza y le falta un poquito menos de la mitad del recorrido. Enseguida nos pone Kike Iglesias, pues en limpio, todos los datos de este torneo, al margen de muchas cosas que les vamos a contar hasta las 12 y que a partir de ahí analizaremos más detenidamente en el tertulión de los domingos. Una jornada nos queda para que termine la Liga en Primera División y ya saben que se han salvado matemáticamente, están de enhorabuena los equipos, las aficiones del Español, del Alavés, del Sevilla y del Valencia. Y quedan dos plazas para el descenso, una consumada ya hace unas semanas, la del Oviedo. Dos plazas para cinco equipos, para el Mallorca, que es el que más difícil lo tiene, para el Girona, para el Levante, para Elche y para Osasuna. O sea que se va a mantener mucha tensión en la última jornada que se desarrollará en cuanto a los partidos en los que hay algún juego el próximo sábado a las 9 en punto de la noche. Además, en esa jornada se van a jugar la plaza de Europa League, el Celta y el Getafe, y se van a jugar la plaza de Conference League, el Getafe, el Rayo y el Valencia. El Madrid ha ganado 0-1 en Sevilla, el Levante ha ganado 2-0 al Mallorca, el Atlético de Madrid ha ganado 1-0 al Girona con la despedida de Antoine Griezmann, el Elche ha ganado al Getafe 1-0, Osasuna ha ganado al Español 1-2 en Pamplona y ha metido a Osasuna en este lío en el que no esperaba estar, y el Alavés ha ganado 0-1 al Oviedo, con lo que ha certificado su permanencia. Además, el Valencia ha ganado 3-4 en Anoeta, lo que le permite seguir luchando por Europa, y el Rayo ha ganado 2-0 al Villarreal. El último partido ha sido el que se ha jugado en el Camp Nou y que ha supuesto la victoria del Barça frente al Betis por 3-1 en la despedida de Robert Lewandowski. Ahí está Manolo Oliveros. Hola, Oli, ¿qué tal? Muy buenas.
3: Muy buenas, ¿qué tal, Joseba?
2: Se acabó la temporada para el Barça en casa, con momentos muy emocionantes al final, como era de esperar.
3: Sí, con 19 triunfos para el Barça, todos los partidos de casa los ha ganado, y sobre todo ese homenaje a Robert Lewandowski al final. Ya anunció él hace unos días que se iba y la gente lo sabía, ya ha coreado su nombre. No ha podido marcar en el último minuto, prácticamente antes de ser sustituido. Le lanzó un balón desde la parte izquierda a Araújo, remató con la izquierda, pero no entró en la portería. Sí han marcado, por ejemplo, dos Rafinha y uno Cancelo, y la leyenda que se podía leer en los videomarcadores del estadio decía que vino una estrella y se va una leyenda. Es verdad, vino con 34 años ya, se ha ido casi con 38, ha jugado 188 partidos oficiales y ha marcado 115 goles a una media de 0,61, es decir, lo mismo que Luis Suárez, que estuvo más temporadas. Ha ganado 3 ligas, 3 Supercopas de España, 1 Copa del Rey, y eso, el discurso final, el agradecer a todo el mundo la acogida que ha tenido aquí en Barcelona y sobre todo el devolver con cariño cuando coreaban su nombre aquí en el estadio.
2: No sé si está previsto que hable Robert Lewandowski para los medios de comunicación. Elena Condis, hola Elena, ¿qué tal? Muy buenas.
4: Joseba, no está previsto. En principio solo el discurso que hemos escuchado, la locución que ha hecho ante los 60.000 aficionados que nos han ido del Camp Nou, que han coreado su nombre. Muy emocionado Robert Lewandowski en el momento en que lo ha cambiado ya Hansi Flick, ya se le escapaban lágrimas de los ojos. Deja un gran legado aquí en el Barça. Llegó como una estrella, decía el club. Se va como una leyenda. 7 títulos. Y 119 goles. Ahora el que va a comparecer en esta sala de prensa es Hansi Flick, que ayer decía que estaba eternamente agradecido al delantero polaco porque con él lo ha ganado todo, en el Bayern de Múnich y aquí en el Barça, las 3 ligas, las 3 Supercopas de España, la Copa del Rey, en el Bayern de Múnich, por supuesto, también esa Champions, ese triplete en 2020.
2: Muy bien, pues enseguida volvemos para saber qué dice en su última comparecencia en el Camp Nou. Evidentemente queda la última jornada para Hans-Dieter Flick, el técnico alemán del Fútbol Club Barcelona. Estamos muy pendientes también de la segunda división de la Hypermotion, quedan 2 jornadas para que termine y había un partido dramático hoy en el modular de Zaragoza, donde el Zaragoza recibía al Sporting de Gijón y el Zaragoza ha caído con estrépito, 1-3. No es matemáticamente equipo de la primera ref, pero es el último clasificado y ahora mismo tiene una diferencia negativa de 5 puntos con respecto a la permanencia. Así que me imagino que ya en Zaragoza, Jesús Zamora, todo el mundo baja los brazos. Hola, Jesús.
1: Hola, Joseba, buenas noches. Pues tú lo decías, dramático, y además ha acabado en drama, precisamente. Se ha certificado ya esa defunción, que no es matemática, porque está a 5 puntos y quedan 6 en disputa, pero es virtual y nadie tiene ninguna confianza. Bueno, al acabar el partido, Keydy Barr, el capitán, ha pedido perdón a la afición, ha dicho que se ha hecho una temporada de mierda y que era inaceptable todo lo que se había hecho, y hoy ha sido pues el cúmulo de todas esas circunstancias, porque el partido de hoy es absolutamente inaceptable. Incluso poniéndote por delante, por una vez el Zaragoza se pone por delante con el gol de Saidú, mediado el primer periodo, en el minuto 22, pero qué poco dura la alegría en casa del pobre. En el minuto 29 empataba Lucas Perrin para el Sporting, y antes del descanso, en el 40, pues una jugada que ha tenido que dictaminar el VAR, un penalti del portero Alexandre Correa Corredera, y el propio Alexandre Corredera lo ha transformado. Primero, la primera vez lo ha parado el meta, pero la segunda vez lo ha transformado. Bueno, con ese 1-2 se llegaba al descanso. La segunda parte horrorosa, no ha pasado absolutamente nada, impotencia total, incapaz el Zaragoza de crear juego, aún teniendo el balón, pero bueno, la viva imagen, repito, de la impotencia. Y ya en el último minuto de la prolongación, en el 94, una jugada, una falta a favor del Zaragoza, sube el portero Adrián, recupera la pelota el Sporting, y a puerta vacía, el jugador que acaba de salir, Amadou Matar, pues ha matado, nunca mejor dicho, al Zaragoza con el 1-3, que insisto, certifica pues no solo la temporada de mierda que decía Keydy Barr, sino certifica pues lo que es el colmo de hacer las cosas mal. Hoy ha tenido que tomar posiciones la policía, la seguridad privada en torno al palco, pero es que en el palco no había hoy nadie de la propiedad, un equipo abandonado a su suerte, y que vamos a ver ahora cómo compite en estas últimas dos jornadas, que fíjate, el próximo fin de semana en Las Palmas, y luego habrá que terminar esta historia, este periplo, aquí recibiendo al Málaga. El Zaragoza es equipo de Primera Federación. Así de triste, Joseba, 79 años después, casi 80, sin estar en otra categoría que no fuera la primera o la segunda. Así de triste.
5: Pues sí, es muy triste, la verdad. Y hay que hacer muy bien las cosas este verano para que el Zaragoza vuelva cuanto antes a la segunda división, porque si no, se puede prolongar muchísimo en el tiempo la estancia de la primera ref, y a partir de ahí hemos visto clubes que incluso han desaparecido. O sea que no le deseamos eso, ni mucho menos al Zaragoza, todo lo contrario. Jesús, ánimo, gracias, que vaya bien. Ánimo para todo Zaragoza, gracias.
1: Un abrazo, buenas
5: Hasta
1: noches.
5: Hasta luego, buenas noches. Le recuerdo cómo está la clasificación en primera. Descendido ya el Oviedo, el 19º es el Mallorca, que ahora tiene 39 puntos. El Girona también está en descenso, tiene 40 puntos. Y de ahí para arriba, el Elche, el primer equipo en permanencia, 17º, 42 puntos. Osasuna, 16º, 42 puntos. Y Levante, 15º, 42 puntos. Entre ellos se van a jugar los dos puestos que hay de descenso a la segunda división. Sin duda alguna, el equipo que más reforzado ha salido en la jornada de hoy, después de lo sucedido, ha sido el Levante, que sigue protagonizando una recta final de la temporada absolutamente espectacular. Pedro Zamora, Valencia, ¿qué tal? Muy buenas.
6: Hola, Joseba, ¿qué tal? Muy buenas.
5: Todavía no está salvado el Levante, tiene que hacer los deberes en la última jornada, pero ¿quién se lo hubiera dicho hace 3, 4, 5 jornadas,
6: Sí, la verdad es que los goles de Spi y Arriaga han dejado con esos 42 puntos al Levante casi salvado. Por primera vez 3 victorias seguidas, por primera vez en la temporada, que se dice pronto, en el mejor momento, y como dices, si no está salvado es casi, porque contábamos hace un rato a través de cope.es las cuentas que hay que hacer, y lo decía Paco antes también, ojo, porque el descenso del Levante solo se produciría mediante una carambola muy complicada. Necesita perder su partido en Sevilla ante el Betis, que el Elche pierda en Girona, que Osasuna puntúe en Getafe y que el Mallorca no consiga la victoria. Así que, hombre, es verdad que nadie ha querido celebrarlo como si el equipo estuviera salvado, pero la realidad es que todos los jugadores, empleados, el técnico Luis Castro, toda la directiva ha abandonado hace un ratito el Ciutat de Valencia, pensando en que muy mal se tiene que quedar la próxima semana en Sevilla para que el equipo baje a segunda división.
5: Ese es el último partido del Levante, el sábado a las 9 de la noche en el Estadio de la Cartuja contra el Betis. Luego hablamos en el tertulión. Hasta luego, Pedrito, gracias.
6: Adiós.
5: Otro equipo que sale bien reforzado después de ganar hoy al Getafe ha sido el Elche, que la última jornada tiene que jugar, eso sí, contra el Girona, que está en puesto de descenso. O sea que va a ser un partido dramático. Pero ahora mismo el Elche, Cristian Egea, está
2: en Primera División. ¿Qué tal, Cristian? Muy buenas.
7: Hola, ¿qué tal, Joseba? Buenas noches.
2: Pues esas son las cábalas, ¿no? Que no tiene que perder en Girona y a partir de ahí se mantendría en la Primera División, seguramente.
7: Eso es. Después de la victoria del día de hoy frente al Getafe, la verdad es que el Elche depende de sí mismo. Le valdría incluso un empate en función de los resultados que se den. O sea que, bueno, es un resultado positivo que he conseguido hoy contra el Getafe de Bordalás. Y vamos a ver qué es lo que nos depara esa auténtica finalísima. Así lo ha tildado ya el bueno de Eder Sarabia, de que el Elche va a ir allí como una auténtica final y esperemos que se dé bien, pero desde luego va a ser muy complicado porque los dos equipos se juegan la vida en un duelo directo.
2: Bueno, pues a ver qué pasa en ese partido. Girona-Elche el sábado a las 9 de la noche en Montilivi. Partido dramático. Hasta luego, Cristian, gracias.
7: Hasta luego, Joseba.
2: Y estoy recordando que no hace demasiado tiempo estábamos hablando de las opciones europeas de Osasuna. Opciones europeas. Alberto Sanz Pamplona, ¿qué tal? Muy buenas.
8: Muy buenas, por decir algo.
2: Y de repente se ha visto metido en el asunto de la permanencia en Primera División. Juega además contra el Getafe, que se juega, valga la redundancia, estar en Europa la próxima temporada. O sea que cuidado a Osasuna, ¿eh? ¿Qué ha pasado con Osasuna?
8: Sí, pues que se ha caído el equipo, lleva 4 derrotas seguidas. Ya es verdad que después de ganarle al Real Madrid 2-1 en el Sadar, el equipo pegó un bajón, pero es que ha vuelto a bajar otros 2 escalones y ahora tiene un peligro real. Un peligro real que te recuerdo, Joseba, que después de ganarle al Sevilla dieron la vuelta de honor al estadio celebrando la permanencia por alcanzar los 42 puntos. Y 4 partidos más tarde, pues está ahora mismo teniendo que ir al dentista, a Getafe, a jugarse la permanencia, porque hay que recordar que Osasuna simplemente puntuando logra quedarse en primera, lo cual es bueno porque dependen de ellos mismos, pero claro, en caso de perder, algo que si hiciésemos una quiniela no pondrías muchas veces el 2, pues bueno, vamos a ver qué es lo que tiene que hacer, porque las cuentas son muy claras, depende del Girona, depende del Levante, depende del Mallorca, no lo tiene nada fácil el equipo de Alessio Lisi, un técnico que por cierto se culpaba de la derrota, se echaba las culpas a sí mismo, y un Rubén García que luego en zona mixta, pues bueno, con la cara acontecida como tiene que ser, pues explicaba que tenían que ir a Getafe a sudar sangre y a tratar de igualar la intensidad del Getafe. La verdad es que el equipo se ha ido cayendo y ahora mismo está en una situación realmente complicada cuando, como dices, hace nada, con un par de puntitos más, pues estaría peleando por Europa.
2: Y luego ha habido algo que me ha llamado mucho la atención, porque nos da mucho por hablar de los biscotos. Bueno, si los dos están de acuerdo y a los dos les vale, pues nada, pactan o sin pactarlo. Uh-huh. Juegan de forma que se repartan los puntos y ya está. Ha empezado adelantándose el Español 0-1, ha empatado Osasuna, y con ese empate los dos estaban matemáticamente correcto, salvados. Y decíamos, bueno, esto se queda 1-1, sí o sí, te puedes jugar 60 nóminas. Pues ha metido el Español y el problema para Osasuna está ahí, ¿eh?
8: Te puedes jugar 60 nóminas y las hubieses perdido en un par de minutos, porque
2: sí,
8: lo que
2: sí,
8: le ha costado.
2: Sí, es verdad.
8: Lo que le ha costado al Español empatar. Es verdad que el empate en ese momento les valía a los dos. Es verdad que antes de empezar la jornada al Español le valía, pero a Osasuna no. Y bueno, pues el Español ha hecho su partido, ha logrado la victoria y además muy merecida, porque han sido mejores que el conjunto rojillo. Y a Osasuna pues le toca ahora sufrir y muy mucho en Getafe, por la tensión que implica un partido para jugar el descenso, pero también, pues bueno, porque el Getafe es un equipo muy complicado y por eso está pues a las puertas de Europa.
2: Pues a esperar a lo que pase en Getafe el
8: y
2: próximo sábado. Y a sufrir, eso sin duda alguna, Alberto. Eso, ya sabes que sí, eso va a ser así. Un abrazo, Alberto, gracias.
8: Un fuerte abrazo.
2: 11:43, hora menos en Canarias. El Atlético de Madrid ha despedido la temporada ante sus aficionados, ganando 1-0 al Girona, que ahora mismo está en puesto de descenso. Si gana el Elche, se mantiene en Primera División, pero tiene que ganar porque el Elche también se la juega. Así que cuidado a ese partido. En un partido que ha terminado con el homenaje, la despedida a Antoine Griezmann, que hoy ha vestido ante su afición por última vez la camiseta del Atlético de Madrid.
9: Yo sé que algunos no lo han hecho o no lo harán y entiendo perfectamente porque les he fallado y les ha dolido mi salida y como he dicho no me di cuenta del cariño que tenía de la gente, no supe valorarlo. Y al salir, al irme, pues te das cuenta enseguida lo que tenías y por eso hicimos todo lo posible para volver aquí y ha sido un orgullo para mí de locos estando mis hijos ahí que lo puedan vivir.
2: ha reiterado su petición de disculpas a la afición del Atlético de Madrid por haberse marchado al FC Barcelona. Antoñito Ruiz, ¿qué tal? Muy buenas, Antoñito.
10: Hola, Joseba, ¿qué tal? Buenas noches.
2: Ha durado una hora prácticamente el homenaje a Griezmann, ¿no? Ha sido larguísimo.
10: Ha estado muy bien, ¿eh? La verdad, ha estado muy completito. Desde el pasillo con el que empieza el homenaje de todos los compañeros de la actual plantilla, luego los vídeos con sus mejores momentos, y la salida de los capitanes al centro con él, con Griezmann, los capitanes, digo, la de la actual plantilla, porque luego ha habido otros capitanes que todos se han emocionado, Godín, Fernando Torres, bueno, acompañando también al gran Griezmann, han salido leyendas como Adelardo, Tomás, Solozábal, Antonio López, Torres, Godín, no me quiero olvidar a ninguno, Miguel Ángel Ruiz. Bueno, ha sido muy bonito, él se ha emocionado mucho. Fíjate que ha dicho cuando ha llegado a la sala de prensa que le dolía la cabeza de tanto llorar. Y bueno, le hemos preguntado ahí, hemos abundado un poquito en su sensación, en su sentimiento. Ha vuelto a pedir perdón en la sala de prensa, le he preguntado yo, ¿no? Que no ha sido un camino fácil, y él ha vuelto a pedir perdón, y a los que no le perdonen que lo siente, porque reconoce que se equivocó. Y bueno, pues ha sido muy bonito el adiós a un genio, dice el Cholo, un genio que no será fácil volver a repetir, dice Simeone. Y bueno, es un tío que más allá de lo que se pueda opinar de él, está su intachable historial de números, ¿no? Porque es el máximo goleador de la historia del Atlético de Madrid. Hoy era el partido 500 y le han entregado una placa muy bonita al presidente Cerezo. Así que nada, se acabó Griezmann, va a disfrutar en Orlando, en la MLS, y bueno, el recuerdo eterno y entrañable, ¿no?, de este futbolista.
2: Sin duda alguna. Luego lo hablamos en el tertulio. Hasta luego, Antonito, gracias.
10: Adiós, hasta luego.
2: Incorporamos, saludamos a todos los oyentes que se incorporan después de haber estado pendientes de la jornada electoral en Andalucía, a los que vamos a recordar, si no han estado pendientes, lo que ha pasado en el Campeonato Nacional de Liga, que hoy ya se han salvado matemáticamente el Español, el Alavés, el Sevilla y el Valencia, y que las dos plazas de descenso que quedan pendientes se la van a jugar en la última jornada, sábado 9 de la noche, el Mallorca, que lo tiene realmente complicado, el Girona, el Levante, Elche y Osasuna. Y es que el Alavés se ha salvado después de un plácido partido en Oviedo. Pablo Acebo, ¿qué tal? Muy buenas, Pablo.
11: Hola, Joseba, ¿qué tal? Muy buenas.
2: Ha sido plácido para el Alavés y ha sido la despedida ya del Oviedo de la primera división, sí, ante su gente.
11: Sí, para el Alavés ha sido el gol de Toni Martínez, un jugador de Abderrebak por la izquierda. El gol de Toni Martínez, que por cierto, Joseba, termina con 13 goles la temporada. Es el gran héroe del Alavés y de la salvación, junto a Lucas Boyé, que es verdad que ha estado lesionado en este tramo de campeonato, pero son 11 goles también de Boyé. O sea, entre los dos han enchufado 24 goles para salvar al Deportivo Alavés. Y Quique Sánchez Flores, que también otro de los grandes señalados, celebrando muchísimo al final con los casi 1000 de Vitoria que estaban en el Carlos Tartiere. Bueno, pues es noveno el Alavés de Quique Sánchez Flores desde que él coge el equipo, y sobre todo yo creo que se cimenta esa salvación, Joseba, los tres últimos partidos. Ese empate en el Martínez Valero contra el Elche le dio alas al equipo, la victoria contra el Barça y esta contra el Oviedo dejan otro año más en primera división al Deportivo Alavés, que lo ha celebrado muchísimo sobre el césped del Tartiere durante más de una hora con todos los aficionados que no se iban del campo, saltando, votando, ya te digo, grandes protagonistas, Toni Martínez, Lucas Boyé y Quique Sánchez Flores, que se ha dado un abrazo al final cuando se retiraba con Santi Cazorla, que es el otro gran protagonista del partido. No sabemos si se va a retirar o no, ha jugado todo el partido, no ha habido el típico cambio de ovación al final para que el Tartiere le ovacionara. Ha abierto la puerta a seguir la próxima temporada si no sigue el míster Almada, con el que no tiene buena relación, así que vamos a ver qué pasa con Cazorla. Último partido del Oviedo en el Tartiere con bronca de la gente, y el Alavés súper feliz porque el año que viene volverá a estar en primera.
2: Muy bien, Pablo, pues que sea pronto y rápido el retorno a la primera división para el Oviedo. Ojalá, por toda la afición del Oviedo. Gracias, Pablo, que vaya bien. Un abrazo.
11: Un abrazo, chao.
2: Hasta luego.
12: Déjame decir que el Oviedo ha hecho una cosa hoy rara. Vamos, rara, que no había pasado nunca en la vida. Ha completado la liga sin marcar en casa ni en ningún partido más de un gol.
2: Vale.
12: En 9 partidos ha marcado un gol y en 10 se ha quedado a 0. Así es normal.
2: Pues sí, los datos hablan por sí solos. Se ha consumado la permanencia matemática para el Sevilla. Víctor Fernández tenía muchos muchos reparos y muchos apuros.
12: Sufriendo la derrota jornada. Mil en primera división.
2: Derrota mil en primera división, que ha servido para quedarse en primera división.
12: Efectivamente. Ah, mira. Molan esas derrotas, ¿eh?
2: Víctor Fernández, paradojas del fútbol. ¿Qué tal, Víctor? Muy buena Sevilla.
6: Hola, ¿qué tal? Ha rozado el palo el Sevilla, ¿eh? Sí. Otro año consecutivo. Sí, el año pasado.
12: No, si llegan a empatar el Levante y el Mallorca, el Sevilla estaba en un lío.
6: Bueno, es que a las 5 de la tarde se lo contaba a Paco González y no se lo creía. Digo, bueno, vamos a ver, que esto no se trata de hacer ninguna gracieta. Es que si llegan a empatar, o el Girona se mete un poquito más en el partido, con el partido que ha hecho hoy el Sevilla, pues tiene un lío, ¿no?
2: Bueno, pero al final el lío lo ha salvado y ahora ya toca empezar a pensar en la próxima temporada con el nuevo proyecto, se supone encabezado por Sergio Ramos, y a ver qué pasa, ¿no? A ver cómo se rehace todo eso, porque falta le hace, ¿eh?
6: Sí, no, digo que ha podido estar metido en un lío, pero que ha vuelto a rozar el palo, lo salvó la temporada pasada y afortunadamente, ¿no? Es la noticia que lo ha salvado esta temporada también. Y vamos a ver qué ocurre. Los próximos 15 días van a ser días de mucha intensidad, porque vamos a conocer, pues, si realmente el grupo que encabeza Sergio Ramos y Faiz Leven Capital ponen el dinero en la notaría y dan el paso adelante para la compra del club o no, y siguen los que están. Ya la afición, una vez terminado el partido, ha vuelto a clamar y a denunciar la... Es que estoy algo despistado porque hay fuegos artificiales.
2: Los oigo de fondo, sí, había ruido, pero no sabía
6: claro,
2: si era.
6: ¿Esto qué? Claro, será el mundo de las elecciones. El mundo de las elecciones que nos tienen a todos lo que digo. Esto qué locura es. Que digo, la afición del Sevilla ha vuelto rápidamente a dirigirse a Junior. Junior no puede estar ni un minuto más en el cargo. Y si no hay compra del club, me imagino que la entidad le dará una vuelta al asunto y colocará a otro presidente. En fin, vamos a ver qué ocurre. Pero en los próximos 15-20 días va a ser muy importante en el futuro del Sevilla.
2: Muy bien, ya lo iremos contando. Gracias, Víctor. Hasta luego.
6: Hasta luego.
2: Y el Real Madrid ha ganado 0-1 con el gol de Vinicius. Hola, Miguelito, ¿qué tal? Muy buenas.
13: ¿Qué tal, Joseba? Buenas noches.
2: ¿Alguna conclusión que deja este partido para el Madrid o no?
13: Yo creo que muy pocas, ¿no? El equipo, bueno, al menos ha competido, ha sacado el partido adelante en un estadio que se le da bien. Aquí en sus últimas 7 visitas ha ganado 6 partidos y ha empatado 1. Ha metido 7 cambios a Arbeloa. Que ha cambiado, por ejemplo, la defensa al completo después de lo que sucedió el pasado jueves, aunque algunos podíamos pensar que podía seguir castigando a Mbappé, pues al final ha optado por pelillos a la mar y porque Mbappé fuera titular. Ha estado más activo Vinicius, que al final ha desequilibrado la balanza en favor del Real Madrid. Pocas conclusiones después del encuentro. Arbeloa, que restaba importancia, que se le ha visto muy poco activo en el banquillo, apenas se ha levantado. Se ha mostrado irónico después del partido, dice que estaba muy cómodo en el banquillo, y por lo demás, aparte de intentar sacarle que si le ha convencido más con él en el banquillo Vinicius o Mbappé, dice que son dos de los 5 jugadores más desequilibrantes, y luego leves molestias del propio Vinicius, que ha sido sustituido de Tchouaméni y de Huijsen, pero en principio no peligra su participación para el partido el próximo sábado ante el Atlético.
2: Muy bien, hasta luego, Miguel, gracias.
13: Chao, hasta luego.
2: Ha ganado el Valencia 3-4 en un partido loco en Anoeta, bueno para el Valencia, que todavía tiene opciones de jugar en Europa, y lo mejor para la Real, la despedida de Aritz Elustondo, porque a partir de ahí poquito más, ¿verdad? Marco Antonio Sande, Gabón, muy buenas.
14: Sí, Gabón, ¿qué tal? Muy bueno. El rebote de Mataracho, o sea, que estaba muy mosqueado porque le remontase el Valencia con 10 jugadores. El hecho de que la Real se va a la última jornada, Joseba, con 60 goles, es el equipo que más goles ha recibido en la primera división, con un portero que puede ir al Mundial y con una de las revelaciones en defensa esta temporada, que es John Martín. La diosa Aritz Elustondo con la chapela, y el Valencia, que ha pasado a defender la permanencia, a esperar casi carambolas por Europa.
2: Muy bien, hasta luego, Marco, gracias.
14: Agur.
2: Un abrazo, agur. En Bilbao se ha despedido la temporada con el empate a 1 entre el Athletic y el Celta, y la despedida del Chingurri Valverde, que nos decía José Ángel Peña anteriormente que va a estar un tiempo sin entrenar. ¿Es así, no, José Ángel Gabón? Muy buenas.
15: Gabón, Joseba, sí, eso es lo que ha comentado en la rueda de prensa posterior al partido, que es una despedida definitiva y que tiene al Athletic, y que tiene claro que no va a volver al banquillo, por lo menos a corto plazo. Ha agradecido al club el homenaje que le ha tributado y la confianza mostrada siempre, y a la afición el cariño y el respeto que también le han mostrado siempre. Ha habido dos homenajes, uno institucional en el que han participado medio centenar de los que fueron sus jugadores en las anteriores etapas, y uno posterior de la grada popular, que evidentemente ha agradecido en ambos casos. Chingurri Valverde se se marcha una leyenda del Athletic.
2: Muy bien, hasta luego, José Ángel. Agur.
15: Agur.
2: Y por último, el Rayo ha ganado 2-0 al Villarreal y sigue sumando dosis de optimismo de cara a la final de la Conference League, ¿verdad, Carlos Ganga? ¿Qué tal? Muy buenas.
16: ¿Qué tal, Joseba? Sí, muy buenas. Está haciendo una liga extraordinaria el Rayo porque está en la final de la Conference y que esté octavo en la liga a un punto del séptimo puesto me parece de un mérito increíble del equipo de Íñigo Pérez. No ha estado bien el Villarreal, dice Marcelino, que han sido un equipo antes de tener la clasificación para la Champions y otro después, que no le ha gustado nada. Y muy bonito la despedida de Trejo, 10 años en el Rayo, se despide hoy de Vallecas, ha sido su último día, pasillo de todos los jugadores, incluido del Villarreal. Ha sido un día muy emocionante para el argentino.
2: Muy bien, pues que sigan las emociones para el Rayo, ojalá dentro de 10 días en esa final de la Conference League. Hasta luego, Anga, gracias.
16: Hasta luego, adiós.
2: Ya saben que ayer se consumó el ascenso del Racing de Santander a la primera división y hoy es día de fiesta en la capital cántabra. Y mañana habrá mucho más fiesta porque mañana se hace desde allí el partidazo con todo el equipo. Jaime del Olmo, si te queda voz, ¿cómo está siendo el día? Hola, Jaime.
17: Hola, ¿qué tal? Muy buena. Sí, algo hemos recuperado.
2: Bueno.
17: Hay que decir que hay que decir que la jornada está siendo muy intensa, de unas celebraciones tremendas, y que ha sido precioso lo que ha organizado el Racing en el estadio, lleno hasta la bandera, con una soberbia intervención del capitán Íñigo Saiz Maza, impecable, en donde, bueno, ha tenido recuerdos para Nando Josu, para Manolo Preciado, el asalto al palco que estuvo a punto en 2014 de derruir al equipo y que provocó la salida de los chorizos. Ahí la gente empezó a cantar el no se juega, no se juega, del día de la Copa del Rey, precisamente en cuartos de final en casa contra la Real Sociedad, en donde fue un punto de inflexión y a partir de ahí todo hacia arriba. Ha sido 14 años sin pisar la primera división. Ayer se puso punto final a ese infierno verde y blanco y, como digo, ha sido espectacular toda la fiesta que han hecho, la rúa con el autobús dando una vuelta por las principales calles, y ahora estamos ya con los jugadores haciendo la vuelta de honor después de un cuarto de celebración donde han hablado todos. Manolo Higuera, el presidente, el propietario y cuidador, como él se quiere denominar, Sebastián Ceria, el capitán José Alberto, que ha estado muy cariñoso con todos los jugadores, y sobre todo el punto final, trompeta de Asier Villalibre, que ha entonado la Fuente de Cacho, el himno oficioso racinguista, y ha provocado ya el delirio de la grada. Fuegos artificiales, luces, muy bien organizado. Primera vez que hace el Racing una celebración de este tipo, que no sé, en el balcón del ayuntamiento, pero ha merecido la pena porque todo el mundo lo ha podido ver, lo ha podido disfrutar. El campo lleno, las calles de Santander colapsadas, una auténtica fiesta, como se merece este ascenso del Racing y el regreso a la élite del fútbol español.
2: Sin duda alguna, y que lo siga celebrando la afición del Racing, y mañana estaremos allí con todos ellos para también compartir buenos momentos, seguro, con los protagonistas de este Racing. Hasta mañana, Jaime, gracias.
17: Un abrazo, Joseba.
2: Otro para ti. Al margen del fútbol, motociclismo, Gran Premio de Cataluña. Recuerdo que en Moto3, en una victoria espectacular, como suele ser casi siempre, ha ganado Máximo Quílez. En Moto2 ha sido Manu González el que ha ganado. Y en MotoGP ha ganado el italiano Di Gianantonio en una carrera accidentadísima, que ha tenido dos accidentes, sobre todo el primero brutal, que nos ha dejado una sensación horrorosa cuando hemos visto el topetazo que se ha pegado Álex Márquez, que estaba ahí pujando por la victoria. Borja González, ¿qué tal, Cataluña? Muy buenas.
18: ¿Qué tal, José? Buenas noches.
2: ¿Qué se sabe del estado de Alex?
18: Que ha sido un milagro. Se puede decir.
2: Es que viendo las imágenes se puede decir que ha sido un milagro, porque ha sido un...
18: Sí. No, ha sido... Y en todos los sentidos, además, porque no solo ha sido el impacto de Alex, que realmente ha conseguido mover un poco la moto, nadado contra el muro, y al final es una fractura de clavícula que le operaban esta misma tarde-noche. Y luego tiene una pequeña fractura en una de las vértebras, la C7, una vértebra cervical. Van a tener que chequearla esta semana, pero ya te digo que es mucho menos de lo que podía haber sido. Además, la moto se ha desintegrado y la parte delantera, el tren delantero, ha salido disparado y ha golpeado a Gianantonio, que luego ha ganado la carrera. Gianantonio se ha ido al suelo, pero por suerte solo le ha hecho un poco de daño en un dedo, y básicamente la moto le ha protegido de un impacto que podía haber sido también gravísimo, además de otras piezas. Así que bueno, pues ha sido un momento de mucha tensión, sobre todo yo creo que también el momento en el que los pilotos estaban sentados en el garaje intentando no mirar demasiado las pantallas, viendo que estaba la ambulancia en la pista, ha generado bastante desconcierto entre todos los pilotos de la clase reina, y bueno, pues sabían que tenían que volver a salir a pista, y en esos momentos tienes que resetear, intentar entender que tu compañero está bien y armarte de valor para volver a salir a correr. Y no solo ha sido, como has dicho, una bandera roja, sino ha sido luego otra más con el accidente de Zarco, aunque este digamos que ha sido un poco más normal dentro de la gravedad. Se ha quedado enganchado el francés en la moto de Bagnaia,

0: Quique, tiene una opción de Verdi John Ram que le puede poner a un solo golpe del liderato. Está la cosa igualadita, ¿eh?
1: Tiene que meter un buen pad de 3 metros cuesta abajo en el hoyo 15. El problema es que Aaron Ray está jugando muy bien. El inglés, menos 7, está jugando el 16, que es un par 5. O si se pone con menos 8, marcará mucha distancia, pero quedan ellos por delante y todo está en un puño, en un pañuelo.
0: Muy bien. Las 12 en punto, las 11 en Canarias. Alberto Aroz, ¿qué están diciendo los oyentes en las redes sociales? Muy buenas.
2: ¿Qué tal, Joseba? Muy buenas. Bueno, pues están analizando lo que ha sido esta penúltima jornada de liga. Decía un oyente, obsceno Arbeloa. No ha salido del banquillo en todo el partido. ¿Contra quién está ahora? ¿Contra el presidente o contra los jugadores? Vengo por aquí para recordaros que en la exigente liga portuguesa, el Special One no ha sido capaz de meter al Benfica en Champions. Messi, Cristiano, Pelé, Biscan, Romario y Lewandowski son los máximos goleadores históricos y 3 de ellos han jugado en el Barça. Hermosa despedida a Griezmann, decía otro, como se merecía. Ojalá Messi hubiese recibido un homenaje igual. Y un zaragocista nos decía lo siguiente: hoy es un día muy triste para mí y para todo el zaragocismo. Un grande de España se va del fútbol de élite abandonado a su suerte por su directiva. Una lástima, pero es la cruel realidad. Mucho ánimo, zaragocistas, volveremos.
0: Pues sí, falta le va a hacer ánimo a los seguidores del Zaragoza. A las 12 en punto, a las 11 en Canarias. Hay mucho ilustre hoy en este estudio. Ya está aquí Juanma con otros invitados, así que empieza el tertulión.
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0: noche y 4 minutos, una hora menos en Canarias. Sigue Tiempo de Juego y arranca, como cada domingo a esta hora, el Tertulión. El tramo de opinión más importante y más influyente de la radio deportiva española. Dirige el Tertulión Roberto Palomar, que hoy está aquí en el Estudio Central. Así que, Roberto, muy buenas.
1: Muy buenas. Es la primera vez que llego puntual en toda la temporada.
0: Sí, sí, sí. ¿Qué tal? Pues por puntual y por estar donde tienes que estar, por una vez, nombrado director.
1: Venga, lo acepto.
0: ¿Cuál sería tu primera, o cuál va a ser, de hecho, tu primera decisión como director?
1: Que presentes el programa.
0: Muy bien. Eres continuista, eres un director continuista, o sea, muy conservador. Paco González, hola Paco, muy buenas.
2: Hola Juanma, muy buenas.
0: Hemos tenido un tiempo de juego, bueno, es que es topicazo decirlo siempre, con 9 partidos a la vez, pero dentro de la poca emoción que le quedaba al campeonato, porque la zona Champions está decidida, Europa se lo van a jugar, etc., pues esos dos puestos de descenso nos han tenido en vilo toda la tarde y va a haber lío, ¿eh? Va a haber lío.
2: Hombre, había 9 ciudades con angustias, sí. Unos tenían las angustias en mayúsculas, otros... Sí. Y al final pues se quedan todavía 4 o 5 ahí temblando, ¿eh?
0: Sí, sí. Gonzalo Mirola, Gonzalo.
3: Buenas noches, Juanma. ¿Cómo estás?
0: ¿Has llorado con Griezmann o no?
3: No he llorado, pero me he emocionado.
0: Yo he estado a punto.
3: Me he emocionado.
0: De verdad, he estado a punto.
3: Emocionado. Hay que reconocer que el Atlético de Madrid estas cosas las hace muy bien.
0: Sí.
3: Las despedidas de los jugadores y de los emblemas del club, la verdad que las hace para quitarse.
0: Bueno, y la afición, que no se mueve,
2: sí,
0: nadie. La afición, nadie se mueve del estadio.
2: En
0: varios
2: sitios se quedan 30.000, de los 60.
0: Es impresionante. Bueno,
3: realmente el partido de hoy era para eso.
0: Era para eso. Sí, bueno, yo tengo un amigo que tiene varios abonos del Atlético de Madrid y me dijo, es que el domingo, no me acuerdo por qué le pregunté, dice, es que el domingo tengo que ir a despedir a Griezmann. O sea, lo tenían como algo, como si fuera un gran partido el ir a despedir a Griezmann.
3: Sí, sí.
0: Y lo ha demostrado. Pues ha estado muy bonito. Joseba Larrañaga, hola Joseba, muy buenas.
4: ¿Qué tal, Juan? Muy buenas a todos.
0: ¿Y tú qué?
4: Bien.
0: Vale.
4: Contento de estar aquí, como siempre.
0: Bye.
4: Con Matarazzo fumando en pipa.
0: Sí, está cabreado. Oh. Está cabreado.
4: Ha pegado una rajada después del partido que no veas.
0: No me extraña. Manolo Lama, hola Manolo, muy buenas.
5: Muy buenas, Juanma Castaño, aquí me tienes.
0: ¿Dónde te tengo exactamente?
5: Pues mira, estoy ahora mismo, acabo de llegar de Sevilla a Granada.
0: Muy bien. Vas mucho a Granada, ¿eh? Debes tener algo tú ahí.
5: Bueno, sí. Pues sí, pero no lo digas muy alto a ver si se va a
0: entrar. A ver si se va a entrar la gente, ni que tuvieras ahí un hijo o algo. Que escucha, Manolo, hoy es muy importante lo que cuentes porque, claro, habitualmente vemos los partidos, todo el mundo ve los partidos del Madrid y tal, no sé qué. Hoy, pues hemos estado atentos a muchas cosas, así que seguro que vas a complementar mucho de lo que no hemos podido mirar porque hemos estado atentos a 9 pantallas.
5: Pues no te preocupes que voy a contar poco. Porque para lo que ha pasado...
0: Joder, vaya por Dios. Vaya por Dios.
5: No, contaré cosillas. Muy mira, bien. Cosillas
0: te vas a tener hasta el refuerzo de Miguelito, que cuenta muchas cosas. Hoy ha resumido...
5: Bueno, a ver si cuenta más.
0: Ha resumido el libro de la Fuente en 2 minutos. Lo ha fusilado, tío. He pensado, tío, y digo yo, ¿y ahora qué hago?
2: Es que la editorial estará muy agradecida.
0: Pero o sea, he hecho un resumen, pim, pam, pim, pam, pim, pam. Tú no le has cortado y ya
2: no,
0: está.
2: Yo digo, ya me lo estoy ahorrando, ya sí. No me lo leo.
0: No, claro, pero.
2: Me está contando las anécdotas.
0: Parecía ChatGPT, cuando le metes, hazme un resumen de este informe.
2: Sí, sí, sí.
0: Tal cual. ¿Lo oís todos o solo yo? Joder, tío, estoy muy mal.
5: Luego la pregunto si tenía algún vicio y no lo sabía decir.
0: No, es verdad, sí. No, alguna superstición.
5: Bueno, sí, bueno, superstición.
0: Hombre, vicio no es lo mismo que superstición.
5: Bueno, sí, correcto, sí, sí. Tenía que haber sido más exacto, sí, sí.
0: Efectivamente.
5: Muchas veces las supersticiones son vicios.
0: No confundamos los viciosos con los supersticiosos. Yo conozco de
5: ambos. Pero se pueden ser las dos cosas.
0: De hecho, sí, en esta tertulia lo sé que son las dos cosas.
5: Claro,
0: mira, Miguel Rigo, por ejemplo. Miguel, muy buenas.
6: Buenas noches, familia.
0: ¿Qué tal?
6: Pues sí, efectivamente, soy las dos cosas.
0: Vale, muy bien.
6: ¿Estaba en el guión esto o ha sido puro azar?
0: Esto siempre está todo en el guión. Nos reunimos siempre a primera hora de la tarde y estamos ensayando los gags que estamos soltando ahora. A ver si os creéis que esto sale así, así como así. O sea, esto hay un equipo de guionistas que nos dice todo lo que tenemos que decir, sí, evidentemente.
6: Claro. Pues bien, bien hecho en este caso.
0: A mí eso ya me lo han dicho más de una vez, ¿eh? Tú en la radio que te dicen, ¿no? Que todo, te lo escriben todo, ¿no? Y dices, todo. Sí. Absolutamente. Sí, así, si me echa la culpa por algo, la culpa para el guionista. Está Cañizares, Santi, muy buenas.
7: ¿Qué tal? Buenas noches.
0: Tú, por ejemplo, ¿qué te toca decir esta noche? ¿Qué vas a decir? ¿Ya te hemos mandado el fax?
7: Sí, estoy aquí, que no, a ver si me abre el ordenador.
0: El ordenador, vale, perfecto.
7: Pero es que el problema es que no tengo ni idea yo de informática y estas cosas.
0: Vale, entonces, muy bien. Bueno, vamos, hay mucho que hablar. Está Siro López ya preparado. Siro, muy buenas.
8: Muy buenas, ¿cómo estamos?
0: Muy bien, ¿cómo estás tú?
8: Yo estoy muy contento porque el Depor ha ganado un partido.
0: Que ya, estáis ahí, ¿eh? Estáis ahí.
8: Tres puntitos nos faltan. A ver si el Valladolid, que es equipo amigo,
0: Sí, no, y además que el Valladolid está subiendo equipo.
8: Por eso no se juega nada.
0: Sí, sí. Va de fiesta en fiesta, pero ajena.
2: ¿Vas a Pucela o no?
8: Es que tengo, si... O sea, quiero ir. Lo que pasa que es que juega el Madrid la Final Four.
2: Ah, de baloncesto, claro,
8: si el Madrid llega a la final, no, pues no podré ir.
0: Porque estás pero allí bueno. en Atenas o
8: No, estoy, lo hacemos
0: pero desde... Así, pero el partido de... ¿A qué, es el domingo? Es el domingo. Vale, es el domingo. Vale, es verdad, claro, sí.
5: Ocho años en el Depor en Primera División.
0: Ocho años.
2: Hasta que a 25 están
0: te digo aquí, una cosa, si sube el Depor, Racing y Depor, es que son dos campos que me encanta para primeras, vale. Que me encantan los dos. Está Mónica Marchante en Bilbao, supongo, ¿no? Que ha estado haciendo el partido. Hola, Mónica, muy buenas.
9: Sí, hola, ¿qué tal? Muy buenas.
0: Muy buenas. Emocionante también todo lo de Bilbao con el chingurri.
9: Sí, con Valverde. Sí,
0: me encanta la escultura que le han regalado, me encanta.
9: Sí. Es que además ha sido gracioso porque ha empezado el partido y tal que a los 30 segundos ya estaba
0: Ya estaba así puesto.
9: Sí.
0: Oye, Valverde, ¿tiene pensado seguir entrenando? ¿Se va o...?
4: Ha contado Peña que no. ¿Que no? Se va a tomar un tiempo ahora sin entrenar. Que lo ha dicho él, después del partido. Que no esperen que fiche por ningún equipo.
0: Mira, Valverde es una de esas personas que me da mucha pena que no dé entrevistas. Me gustaría muchísimo hablar con él. De hecho, me gustaría hablar con él aunque no fuera públicamente. O sea, es una persona, un personaje después de tantos años haciendo radio y en el fútbol, con el que nunca he tenido la posibilidad de hablar y me encantaría conocerle.
2: Pues mira,
0: esto es una petición pública, Ernesto. Ya que vas a estar libre el año que viene, yo subo a Bilbao y comemos un día.
2: Le leí a Emilio que es un loco de la fotografía.
4: Siempre con la cámara.
6: Es un profesional.
1: Ha hecho exposiciones.
8: Cuando era jugador, empezó ya.
1: Y libros y demás.
5: Sí. Antes te decía que se están yendo mucha gente importante de la liga.
0: Es verdad.
5: Valverde es uno, Griezmann, Lewandowski, etcétera. Muchos de ellos tendrían buenas entrevistas, pero si es que no dan.
0: No quieren. Y mira que somos buenos, buena gente nosotros, sí. Pero no quieren.
4: Normalmente, o sea, somos malos cuando no dan entrevistas, pero cuando las dan, por lo general salen bastante bien parados.
0: Vamos, baño y masaje. Mucho por eso te digo. Baño y masaje. Nosotros somos...
2: Encima un tío que se va. Normalmente es para hacerle un reconocimiento.
0: Claro.
4: Pero que normalmente cuando hacemos una entrevista a alguien no es que salga muy mal parado. No.
0: Mira,
4: entiendo la razón.
0: Hace poco, te voy a contar una cosa. Hace poco le hice una entrevista a un futbolista con el que no tengo feeling. No tenemos ningún... Ni él lo tiene conmigo, ni yo con él.
4: Es recíproco.
0: Bueno, pues ha pedido la grabación de esa entrevista porque le gustó la entrevista. Digo yo, coño, pues ves, me tenías ahí bloqueado.
4: Se pensaba que venía al infierno.
0: Sí. Sí, es un jugador...
2: John Chetauya.
0: Es un jugador súper conocido. Más cosas. Fouto, muy buenas.
10: ¿Qué tal, Juanma? Buenas noches.
2: Todos puntuales, es la primera vez.
0: Estás en Zaragoza, claro. Es que saludas desde un tanatorio.
10: Bueno, estamos
0: casi,
10: aquí, Juanma, si te parece, esperando la salida de los jugadores del Real Zaragoza, porque hay aproximadamente unos 300 seguidores del equipo zaragocista, después de que prácticamente se haya confirmado su descenso a Primera Federación. Los jugadores, por seguridad, en los últimos partidos están viniendo en autobús. Todavía ese autobús no ha salido. Como digo, unos 300 seguidores. Hay cuatro furgones de la policía. Había más seguridad de lo habitual hoy en el partido ante el Sporting e insisto, estamos aquí esperando a que salga ese autobús para contar que no haya ningún tipo de incidente porque están insultando lógicamente a todos los coches que salen por aquí, pues están llamando insultos, así que esperando, como digo, a esos jugadores después de, insisto, de que el Real Zaragoza haya confirmado prácticamente una catástrofe que es el descenso a Primera Federación.
0: Está a 5 de la salvación, quedan 6 puntos, juegan Las Palmas el próximo fin de semana y hoy...
10: Está descendido, Juanma, no haga números.
0: Sí. El Sporting, que no se jugaba nada, 1-3 ha ganado.
5: Son cosas, Juanma, que no me entran en la cabeza.
0: No, es tremendo.
5: ¿Cómo es posible que el Zaragoza se vaya a la tercera categoría?
0: Sí.
8: Bueno,
4: pero cantar a la fuente, Pedro, que
5: ya,
4: al final...
5: Es que, o sea, que no son cosas incomprensibles.
11: Es muy sencillo.
4: No es una sorpresa tampoco, ¿eh?
11: Claro, es muy sencillo de explicar. El Real Zaragoza...
10: Cuando las cosas se hacen mal desde el principio, desde hace tiempo que se vienen haciendo mal, pues al final cuando tú estás golpeando a la puerta del descenso, pues al final pasa. Y le ha pasado al Valencia y al Sevilla en primera división, que como no se pongan las pilas, pues algún día le pasará. Y le ha pasado al Real Zaragoza y le ha pasado a muchos equipos.
11: Y el problema
5: que
11: hay
5: es que... Y ya sé que hacen las cosas muy mal, pero que se vaya a la tercera categoría sumando 50 puntos porque la salvación está muy complicada. No sé, vale, pero es que está con 30 y pico.
10: Pero es que el Zaragoza...
11: ¿Sabes lo que pasa? Cuando entras en dinámica de equipo en segunda división, como cojas una mala racha, te vas al agujero, ¿eh? Vamos.
10: No, y
11: mira,
10: aparte...
11: la Cultural Deportiva Leonesa que ganó ayer, no le va a dar tiempo.
5: Sí, pero, porque aquí, no me compares la Cultural y Deportiva Leonesa con el Zaragoza.
11: No, no, si digo que coges una racha y el Real Zaragoza, cuando llegó Selles, cogió una buena racha, parecía que se iba a salvar y en el momento que vuelves a entrar en dinámica perdedora, no te saca nadie.
10: Va a salir el autobús. El problema que hay aquí es que pasan entrenadores, pasan directores deportivos y no vale ninguno. Y cuando no vale ninguno, un año tras otro, pues a lo mejor el problema no son los directores deportivos, los entrenadores. El problema es un germen que hay, que este equipo pues viene haciendo temporadas muy malas.
0: Te digo una cosa, el equipo que ha ganado hoy ahí, que se ponga las pilas. Que se ponga las pilas. Que ya lleva
10: los aplausos son para el autobús del Sporting que se marcha.
0: Sí, pues.
10: Se aplauden al autobús del Sporting que está saliendo ahora mismo de
2: les aplaude más gente
10: de aquí.
0: Sí.
10: Algún insulto para los seguidores del Real Oviedo y todavía esperando, como digo, al...
0: Han pillado, los del Oviedo han pillado, fíjate, están ahí...
10: Al autobús del Zaragoza.
0: El fútbol tiene unas cosas, ¿eh? O sea, los del Zaragoza ahora metiéndose con los del Oviedo. Están los del Zaragoza para meterse con los del Oviedo. Bueno, pues si hay cualquier cosa nos cuentas foto y si no... Estás...
10: Sí, sí. Esperamos sobre todo eso, que ya salgan los jugadores, porque ya una vez que salgan los jugadores ya esto...
0: Tú ayer estuviste en Santander, foto.
10: Sí, sí,
0: y hoy
10: sí,
0: en Zaragoza. Sí, sí. Y mañana vuelves Zaragoza, a Santander. Sí, sí.
10: Y mañana vuelvo en Santander porque ha dicho el entrenador del Racing que si no iba yo, que no iba al programa.
0: Vale, pues mañana...
10: Palabras textuales, dejo
0: mañana el que... partidazo desde Santander, desde el Paraninfo de la Universidad de Cantabria. ¿Es así?
2: Sí.
0: Pues 11:30 de la noche, ahí estaremos. Bueno, vamos a llegar antes, pero vamos, que a las 11:30 vamos a estar allí. Si no hay novedad, estaremos allí.
2: Las entradas se recogen a partir de las 10 de la mañana en nuestra emisora en Santander.
0: Sí. Angelito García, muy buenas.
12: Aquí estoy, Juanma. Oiráis los claxons de los coches porque justo acaba de terminar la fiesta aquí a las puertas de los campos de Sport del Sardinero, terminada la fiesta del ascenso del Racing.
0: Vale, que mañana a las 10 de la mañana las entradas en la emisora, ¿no?
12: 10 de la mañana, entradas en la emisora, va a haber más de 500, o sea que espero que se acaben rápido, porque estoy convencido de que así va a ser. Y, por supuesto, a partir de las 11:30 en el Paraninfo de la Universidad de Cantabria. Es el sitio más grande que nos han dejado abrir, porque había alguno más grande, pero no lo hemos podido abrir, o sea que encantados de que venga todo el racinguismo a celebrarlo con nosotros.
0: Vale, Siro, te llevo un coche, lo sabes, ¿no?
13: Sí, claro, vale. Claro.
0: No roncas y te huelen los pies ni nada de eso, ¿no?
13: No, nada.
12: ¿A quién te traes, Juanma? ¿A quién te traes?
0: No, sí, a todos, Siro, pues...
12: Que la gente me está preguntando que quién viene, que quién de no, la tropa venís.
0: Pues los que...
11: Dile que va Juanma, coño.
0: Voy yo y viene... Sí, claro. Mira, vienen Foto y Siro, lo cual es una cosa que nos ha sorprendido mucho.
2: En el mismo coche.
0: No, en el mismo coche no. ¿Cómo? ¿Quién habla? No. Vale, bueno, pues vamos mucha gente del partidazo. Bueno, vamos a empezar a desarrollar todo lo que ha ocurrido en la jornada, que fundamentalmente era el partido de Valencia, del Ciudad de Valencia, el Levante-Mallorca, que nos ha dejado al Mallorca pues prácticamente en segunda división. Hay una combinación de cuatro cosas que es tremenda. Espera, a ver si pasa algo en el golf. Está Kiki Iglesias pendiente de Ram, pero creo que se nos va el PGA, ¿no?
14: Sí, se nos va porque Aaron Ray, buenas noches, Juanma, acaba de meter un pat estratosférico en el 17 para Verdi, menos 9, se nos va ya cuatro golpes por delante. Ram no ha conseguido meterla en green en el 16, que es un par 5 asequible, con lo cual la cosa está muy clara. Para este chico, Aaron Ray, que juega con dos guantes, uno de los únicos jugadores que juega con dos guantes, porque de pequeño pasaba mucho frío en Inglaterra y le compraron dos guantes y se acostumbró y ahí está.
2: Pero dos en la misma marca,
13: el pat que acaba de meter es estratosférico.
2: Una cosa de loco.
0: Pero ¿cómo que juega con dos guantes? ¿Con dos guantes en la misma mano? Porque yo una se la veo sin guante.
14: No, se patea
13: cuando
14: sin
13: patea,
14: guante.
0: Vale.
14: Se patea sin guante, pero él juega cuando pega un golpe largo, juega con dos guantes y es porque de pequeño tenía frío en las manos, le dieron dos guantes y se acostumbró. Y juega con dos guantes, cosa que no juega nadie en la vida, juega con dos guantes a golf. Pero bueno, la historia es que este chico va a ganar el grande, si no la fastidia en el último hoyo. Aaron Ray, 32 años, inglés, buenísimo. Y nada, ha sido mejor que todos.
0: Vale.
14: No hay nada que decir. Vamos a ver en qué posición acaba Ram, que va un hoyo por detrás.
0: Gracias, Quique, un abrazo.
14: Hasta luego.
0: Decía lo del Ciudad de Valencia. Está Pedro Zamora ya conectado, el Mallorca prácticamente en segunda. Hay una combinación de cuatro cosas que le mantendría. Tiene que ganar al Oviedo, que no es difícil. Tiene que perder Osasuna en Getafe. Tiene que perder el Elche en Girona. Y tiene que puntuar el Levante.
2: En el campo del Betis.
0: Esas cuatro cosas y eso salva al Mallorca. Pero vamos.
5: Para que sea más sencillo, tiene que buscar un triple empate a 42 puntos con Elche y Levante.
0: lo tiene...
5: Yo, perdón, con Elche y Osasuna.
0: Casi imposible. Y
5: 42 puntos.
0: Y al revés el Levante, que lo tiene en su mano, pero ojo, que todavía hay una posibilidad ahí que podría llevar al Levante a segunda. Pero el milagro es impresionante. Lo que ha hecho Luis Castro con el Levante es impresionante. Llegó con el equipo colista... 2 victorias en 16 partidos llevaba ese equipo y 4 empates.
5: Doblar la puntuación en la segunda vuelta respecto a la primera. La primera fueron 14, la segunda vuelta lleva 28.
0: Pues imagínate. Pedro Zamora, hola Pedro, muy buenas.
15: Hola Juanma, ¿qué tal? Muy buenas.
0: ¿Es tercera victoria consecutiva de Levante?
15: Sí, por primera vez en la temporada y 5 seguidas en casa.
0: Claro.
15: Sí. Lo habéis dicho prácticamente todo, los datos que ha ido contando Pedro Martín durante la transmisión de Tiempo de Juego. Es el nombre propio, sin ninguna duda, Luis Castro, que por cierto tenía hoy 14 invitados en el campo, algo sospechaba, tenía buenas vibraciones, era optimista con el resultado posible que podía conseguir su equipo, y ha traído a familia y a amigos que le estaban esperando al acabar el partido y se ha ido con ellos después del mismo. El otro nombre propio, además de Luis Castro, es Carlos Spi. El delantero de 20 años ha marcado 9 goles en las 12 últimas jornadas para sacar al Levante del descenso. Su primer gol llegó en el primer partido del año 2026. Es que prácticamente ni había jugado, no había marcado hasta este 2026 y con 10 goles es el máximo goleador en Liga del Levante. Así que entre los goles de Spi y el buen hacer de Luis Castro con esos datos que acabamos de contar, pues el Levante... virtualmente está salvado, porque la carambola que estabais diciendo es difícil que pase. Tiene que perder en Sevilla ante el Betis, que el Elche pierda en Girona, que Osasuna puntúe en Getafe y que el Mallorca no gane al Oviedo. Así que nadie, es verdad, que ha descorchado la botella de cava ni de champán o un vasito de whisky, lo que cada uno prefiera, pero la verdad es que la gente ha salido del Ciutat, aficionados, directivos, empleados, jugadores, cuerpo técnico, pensando en que lo tienen prácticamente hecho.
2: Al final, Luis García en el Sevilla, Quique Flores en el Alavés y Luis Castro, este con más tiempo pero también con más dificultad, han salvado a sus equipos, o casi los han salvado. Pero de Michelis, que cuando llegó parecía que el Mallorca espabilaba, tras cargarse, fíjate dónde está, penúltimo y casi virtualmente descendido.
0: Oye, yo he entrevistado a
11: de Michelis. Por cierto, habrá que preguntarle a Muriqui que si le quiere mandar algún mensaje ahora a Yago Barrasate. Acordaros el mensaje que mandó, lamentable, Muriqui, cuando diciendo ahora sí que sabemos a lo que jugamos, ahora sí que sabemos, vamos, una cosa que fue criminal, y mira, mira dónde están ahora.
7: No me acuerdo. Pues el mensaje tendría que ser más de Arrasate a Muriqui, ¿no?
8: Sí.
0: Lo que quiere decir, sí. Manolo, ya, que no, hable. Claro, sí, pero sí, sí. Yo luego tuve la oportunidad de entrevistar a De Michelis en la tele después del partido y le vi abatido diciendo que la razón es que no se pueden cometer estos errores. Es que claro, el primer gol del Levante es que es...
9: Se lo ha regalado.
0: Un regalo.
2: Pues si Darder ha dicho al terminar el partido, llevamos todo el año mal, no vamos a esperar salvarnos en la última jornada. O sea, es que lo dan... Bueno, sí, por como lo tienen.
5: O sea que sí. Completamente contrario al Levante. Hace 3 jornadas ganaron en Girona 0-1 y creían que estaban salvados. Luego jugaron con el...
0: ¿Le ganaron al Madrid?
5: Sí, claro, sí, pero es que luego, después de ganar en Montilivi, empataron con el Villarreal, un empate que más o menos entendíamos que era un empate que le venía bien.
0: Sí, sí.
5: Han perdido 2 partidos y están casi en segundo.
0: Sí, sí. Perfecto, Pedro. Gracias. Un abrazo.
15: Un abrazo a todos.
0: Hasta luego. Y del resto, bueno, las alegrías de la salvación, por ejemplo, de Quique.
1: No, a mí me llama mucho la atención ver a Osasuna en este
0: trance. 4 derrotas sí. Seguidas, sí, sí. Yo es que hay equipos, te lo juro, que pensé que estaban salvados.
2: Otros que parecían...
0: A Osasuna le di por salvado.
7: Y otros que parecía que iban a sufrir más de lo que están sufriendo. Mira, el Sevilla.
0: Sevilla, Español.
7: Por ejemplo.
0: Sevilla, Español. Sí, sí,
8: sí, sí. Bueno, el Español
0: ha sufrido.
8: 18 jornadas sin ganar, ¿eh?
2: A mí, de todo lo que más me llama
8: una agonía.
7: A diferencia de otros años, el problema es que nos han descolgado los equipos. Normalmente, pues hay 2-3 equipos. Uno sí, 2, pero a veces hasta 3 equipos que se descuelgan y no ganan puntos. Entonces, con 40 puntos te salvas. Yo perdí una apuesta con Pedro. Yo hablaba de que con 40 puntos lo normal es salvarse. De hecho, en el 80%, 70% de las temporadas, con 40 puntos te salvas. Aquí, bueno, pues si gana Girona va a caer gente con 42.
2: Pero si el Valencia ha pasado de mirar para abajo a 2 de Europa.
0: Sí, sí, juega la Conference la semana que viene.
2: A mí lo que más me ha llamado la atención, pero seguro, es que llegamos a una final por la permanencia Girona-Elche. Es que eso, yo eso no lo recuerdo. El que pierda de baja. No lo recuerdo, que, seguramente lo habré vivido.
9: Pasó hace años en un Betis Valladolid.
6: Y les pasó a ellos con un ascenso a Primera División.
2: No, pero digo...
6: En Montilivi.
2: Primera División, para descender a Segunda, el que pierda baja.
0: Sí, que parece una promoción.
9: Y el Betis Valladolid pasó exactamente eso. Y perdió el Betis y bajó.
5: Ese Betis Valladolid fue en 2009, pero yo creo que desde entonces ha habido más. Recuerdo un Valladolid-Granada también, 2013 o 14. Ha habido más casos, pero es cierto que las últimas temporadas era muy raro.
10: Ese Girona.
11: Pero, por ejemplo, mira, el domingo, este fin de la última jornada, se van a jugar todos los partidos a la misma hora, porque en todos los partidos hay algo en juego. Hoy, por ejemplo, se había quitado el Barça-Betis.
0: No, el Villarreal-Atlético Madrid va al domingo.
10: El domingo a las 9.
2: Ese ya estaba puesto.
0: Sí, estaba ya puesto.
10: Bueno, que realmente el Villarreal-Atlético Madrid solo se juega
9: el rebote tenía puesto entre ellos.
2: La tercera plaza.
5: Claro. Es que hay partidos como, por ejemplo, el de la Athletic Bilbao, que a él no le influye para nada porque no tiene opciones de ir a Europa, pero influyen los triples empates. Por ejemplo, si se mete el Athletic Bilbao en un empate con el Getafe y el Rayo, el Getafe, de perder el enfrentamiento con el Rayo, lo pasa a ganarlo si se mete el Athletic entre medias. Por eso tiene que jugar a la misma hora.
2: Es el Bernabéu, el Real Madrid. Sí.
5: Claro, entonces una cosa se enlaza con la otra y al final tienen que jugar todos a la misma hora.
0: ¿Tenéis
5: lo cual es fenomenal.
0: ¿Tenéis alguna... ¿Alguien se atreve? Es que a mí me parece muy duro preguntar. ¿Quién creéis que va a bajar? Pero que alguien que digáis, uf, yo creo que este equipo, aparte del Mallorca...
10: Aparte del Mallorca,
0: que eso lo damos todos.
10: Yo, Juanma, te dije que bajaba el que un descenso iba a salir del Levante Mallorca y el otro del Girona Elche.
0: Hombre, ya, del Girona Elche. Pero ahora la pregunta es saber quién os da peor espina. Si el Girona o el Elche.
11: Hombre, el Girona juega en casa.
6: El Girona juega en casa, claro. Eso.
10: Sí, y al Elche le vale el empate.
7: Jugarte las castañas fuera de casa es... En un descenso es muy complicado.
11: Es complicado, pero nervios...
0: ¿Preferís ser Mitchell antes que Sarabia?
7: O sea, no prefiero no ser ninguno porque jugarse el descenso en una jornada es lo más duro, lo más difícil que hay en el fútbol. O sea, es más difícil jugar bien ese partido que jugar bien una final de la Champions, por ejemplo. Porque cuando juegas para ganar, juegas con el estímulo, con la confianza de hacer historia, en fin, es otra película. Cuando juegas con miedo, el miedo es el peor enemigo que tiene el ser humano. Dicho esto, no quiero ser ninguno de los dos, pero jugarme en casa a ganar es mejor para mí que viajar a no perder fuera de casa contra un rival que te tiene que ganar. O sea, no contra, si dices, bueno, viajo a Sevilla a jugar contra el Betis, por ejemplo, como viaja quien viaja, Levante. Bueno, el Betis no se juega nada, ¿no?
6: Ahí ya está. El Depor a Valladolid, que
7: es otra historia.
6: Que el Valladolid no se juega nada.
7: O sea, ir a un campo hostil, porque se está jugando lo mismo que tú, a no perder, eso es muy duro.
6: Si le preguntas a Sarabia, seguro que preferiría jugar el Elche.
0: Sí, claro.
6: Con lo cual, ahora es el que tiene...
0: Pero, escucha, a Sarabia le valen dos resultados. Le vale el empate y la victoria.
10: No le vale.
0: A Girona no le vale el empate. O
10: sea, antes de empezar la jornada, el descendido es el Girona.
0: Claro.
7: Que sí, pero ¿podéis entender lo que significa cuando juegas con miedo el apoyo o de una gente o no tener apoyo de nadie o ver el apoyo en la gente rival?
11: Yo creo que
7: es fundamental.
11: Ahí como te metan un gol es cuando te entra ya, vamos, el nervio, pero por todo el cuerpo ya. Como se ponga, el que se ponga por delante tiene mucho
0: ganas. Dice Javi Gómez que Mitchell ha dicho después del partido que él habría firmado esta situación a principio de temporada. Joder. Jugarse la permanencia en la última jornada en casa.
11: Acuérdate cómo empezaron.
0: Sí.
9: Pero es que el Girona, la primera parte de la temporada fue terrible.
7: Claro. Por eso, por cómo empezó.
10: No, iba a decir que cuidado con Osasuna, que sin haberlo esperado se ha metido ahí y como pierda en Getafe, que se juega a Europa, y las cuentas antes me estaba contando Pedro Martín, que en los triples empates es el que sale peor parado. Ojo, ¿eh?
5: Y es una combinación prácticamente la única, pero no es tan rara. Que es que Osasuna pierda, el Elche pierda, el Mallorca gane... Con lo cual hay un triple empate a 42 puntos.
0: Es que no es tan raro eso.
5: Claro,
0: en serio.
5: Eso,
0: de lo que has dicho, no hay nada que digas tú. No, es que
1: tiene cierta lógica que pase.
0: Y que pase todo.
5: Y que el Levante puntúe contra el Betis, que tampoco es raro.
0: No, tampoco.
5: Porque el Levante...
0: El Betis está de vacaciones y el Levante se juega la vida y no va a estropearlo en el último... Bueno, es que yo, si fuera de Osasuna, estaría... Claro. Y aparte siempre se dice que baja uno que no te esperas.
10: Sí, y sobre todo porque no esperaban ellos estar donde están ahora.
7: Bueno, y hay uno que no te esperas en la terna, que es el Girona, que no te lo esperabas, porque este Girona ha aparecido aquí en la terna en los últimos dos meses. Estuvo en la terna al principio de temporada.
2: Se marchó,
7: lo vimos,
2: y volvió.
7: Lo vimos todo el mundo bastante bien y bastante salvado hace tres meses, por ejemplo.
2: Sí, con Unagi y tal. Yo el otro día, hablando con un seguidor del Cádiz, le decía, ya verás tú, vamos a caer al descenso en la última jornada. O sea, todo el año salvado. Y eso es lo que le puede pasar a Osasuna. Todo el año salvado y en la última, ¡bom!
5: Y aparte que Osasuna tenía la posibilidad de pactar el empate con el Español, que lo salvaba a los dos, y no lo ha pactado. Han ido a ganar, y por ir a ganar han perdido.
0: Bueno, a ver, es
16: que lo que estás pidiendo,
0: Pedro, eso no se puede hacer. El árbitro, eso es delito. ¿Cómo que no es delito?
5: Vamos a ver,
0: ¿pactar un empate no es delito? No,
5: pero si tú lo pactas de verdad, pero los jugadores de fútbol, los profesionales, están hartos de entre ellos pactar empates.
0: Sí, pero bueno, pero si les pillan es delito.
5: Pero que no les pillan, que no van a pillar. Ellos saben hacerlo perfectamente.
0: Bueno, cuidado, Pedro. A ver, Pedro, cuidado, esto no es lo de hace 10, 15 años.
17: No es un pacto, a mí me ha pasado. Yo con un partido con un Valladolid Celta, sí, donde ellos,
0: claro, llega un momento donde ya dices,
5: ¿qué pasó en ese partido?
0: Aquí, ni tú ni yo, pero empate, si te pillan un mensaje, si te pillan cualquier cosa.
1: No, pero si hoy en el campo, mientras estaban jugando.
0: Pero si es que no ha habido tiempo. Si es que ha empatado Osasuna y a los dos minutos ha metido otra vez el Español.
1: Vas a sacar al centro del campo y dices, vamos a.
0: Venga, ya está.
4: Yo con el empate uno. Con el empate uno me voy a jugar un año de sueldo de que se terminaba así.
0: Bueno, todo el mundo. Yo te digo que en ese partido. Yo te digo que en ese partido las casas de apuestas se han forrado. Forrado. Porque estoy convencido que mucha gente ha metido pasta al empate en ese partido. Muchísima.
4: Claro, sobre todo después de empatar 0-1, 1-1, y dices, bueno, pues ya estáis salvados media hora por delante, a correr gente. Pues
6: nada, ya hemos disimulado y ya está.
17: Limpio, ¿tú quieres ganar dinero? Hay un amigo mío que dice, ¿quieres ganar dinero con las apuestas? Digo, sí. Pues pon una casa de apuestas.
0: Eso está bien. Son las 12:30. Bueno, así está la permanencia y Europa y todo esto. Vamos a analizar el resto de la jornada enseguida ante los mensajes de los oyentes al Tertulión Grau.
18: Imposible no llorar en la despedida de Antoine. Qué homenaje tan hermoso. Señor Griezmann, es imposible decir en palabras todo lo que le has regalado al Atlético de Madrid. Que tengas toda la suerte del mundo y recibas toda la felicidad que nos has dado. Muchas gracias. Y si de paso te llevas al señor Simeone contigo, el agradecimiento será eterno. Lo firma el Anticholo. Juanma, he podido ser el único madridista en el Metropolitano. Por circunstancias, he podido ir a despedir a Griezmann y sinceramente no me he cansado de aplaudir. Es un grande. Y ahora, apoyar a mi Madrid que lo necesita y mucho. Llamadme loco o vicioso del buen fútbol, pero pensar en renunciar a la dupla Pedri e Isco para ciertos partidos en el Mundial me parece una locura. Es increíble cómo otros jugadores son mega recuperables e Isco, que sin duda es de los más talentosos, no. Otro, hablando del ascenso del Racing, decía que el Racing le hizo un partidazo al Barça en Copa. Tiene pintaza en
0: muy
18: primera.
0: Buen partido, aquel partido.
18: Y dedicado a Angelito García, le dice un oyente que lo grite España entera, el Racing es de primera.
0: Mañana lo gritará Angelito García, que va a estar, por supuesto, ahí en el Paraninfo. Vaya partidazo que nos vamos a marcar mañana. 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
18: Que hoy, Juanma, se lo voy a dar a Antoine Griezmann. Que sea despedirse, que no soy muy original, que te lo podías esperar.
0: No, iba a decir Luis Castro también, o...
1: Hombre, Sinner con los
0: Sinner.
1: Master Mil.
18: José Alberto, pero una vez me echaba
4: Pogacar, que estaba en casa.
18: Pogacar debería ser eternamente el profesional de la jornada. Pero bueno, hoy se lo voy a dar a Antoine Griezmann, así que Griezmann es el profesional de la jornada, pero para los que son profesionales todo el año, Obramat, porque Obramat cumple 20 años siendo 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
1: 12 de la noche y 36 minutos. Tertulión, tramo de opinión más importante y más influyente de la radio deportiva española. Se incorpora Miguelito al Tertulión. Hola Miguel, ¿qué tal? Muy buenas.
2: ¿Qué tal, Juanma? Buenas noches.
1: Antes Fouto quería decir algo desde Zaragoza porque han sacado a los jugadores, creo, sí, que por otro sitio, ¿no?
3: Por otra puerta, sí. Luego la gente que estaba aquí esperando se han ido corriendo para allá, pero bueno, ya allí la policía ha actuado rápidamente, ha habido alguna carga policial, algún enfrentamiento entre la policía y algunos aficionados, pero han salido por una puerta por la que nunca habían salido los jugadores del Real Zaragoza con ese autobús por temas de seguridad, así que ya esto está un poquito más despejado. Queda todavía la policía y algún aficionado por aquí, pero bueno, estamos lejos de Zaragoza ciudad, o sea, aquí es una zona de la antigua Expo donde, pues lógicamente, hay menos gente y bueno, ya está como todo más calmado y más despejado, Juanma, pero la verdad que se han vivido un momento muy tenso aquí a la salida de los jugadores del Real Zaragoza.
1: Perfecto. Ahora abordamos todo lo deportivo del Real Madrid, pero antes, Miguelito, quedan 6 días para la presentación de candidaturas a la presidencia. No hay noticias sobre si Florentino va a tener rival o no, finalmente. O sea, no se sabe si Riquelme se va a presentar o no se va a presentar, ¿no?
2: No se sabe. Ya sabes que el plazo para presentar las candidaturas expira el próximo sábado, día 23, y si no tiene rival Florentino Pérez, pues se le volverá a proclamar presidente, y yo creo que nada más acabar la Liga, a principios de la siguiente semana, ya sería oficial la llegada de José Mourinho al banquillo del Real Madrid.
1: Vale. El otro día Siro decía que no se iba a presentar Riquelme. A mí no me lo descartan, Siro. No me lo descartan.
4: No sé, a mí me llega con muy buena fuente que me llamó más expresamente esa persona para decírmelo. Me dice, oye, que no se va a presentar.
1: Dicho esto, lo que sí me dicen es que si se presenta, si da el paso y reúne el aval, que no lo hace con la intención, que lo hace consciente de que es imposible, prácticamente imposible, plantarle cara a Florentino. Pero como parece que esto es una demostración de que no va a conseguir el aval, que a lo mejor en los próximos días Riquelme presenta el aval de los 184, creo que son
5: 187.
1: 187 millones.
5: Es una pena que la carrera electoral sea solo una carrera por el aval.
1: Parece que el otro día dije, no puede ser que parezca que el único mérito que hay que tener para ser presidente del Real Madrid es conseguir reunir un aval de 187 millones.
6: Es ser multimillonario.
5: A mí me parecía muy buena noticia que se convocaran elecciones, porque, insisto, cualquier institución merece un buen debate sobre las ideas, tal. Y hoy le decía a Miguelito, vamos a ver, tú votas por lo que alguien ha hecho, pero también por lo que va a hacer.
1: Claro.
5: Es que este hombre, aunque consiga el aval, no le va a dar tiempo a decir nada.
1: Nada.
5: Es que una cosa es la convocatoria, otra cosa es decir, y empieza a contar mañana, pim, bla, bla, bla, fin de semana de por medio.
6: No, es que no, no.
5: De 187 kilos, pero imagínate la de casas o fortuna que tienes que poner a disposición de los bancos para que te den el aval. Entonces, al final, no es ganas de oír a los socios, que ya sé que Florentino hace sus encuestas y tal, es ganas de no oírles. O sea, a mí no me parece que esto sea una selección, me parece
6: un poco... Pero esto no es de ahora.
7: El hecho de que no se pueda presentar nadie a esas elecciones es una decisión de los socios.
6: Totalmente.
7: Aprobada. Lo han elegido los socios. Sí, sí. Son los socios los que quieren que sea Florentino Pérez y en su defecto, cuando no lo sea él, alguien muy parecido a Florentino Pérez. No quieren a nadie más.
6: Pero vamos a ver, cuando uno es presidente de un club como este, modifica los estatutos según les da la gana y la asamblea.
7: Pero lo han aprobado
6: los socios. La asamblea de compromisarios son todos tíos elegidos por el poder. O sea, que en eso tampoco hay que complicarse mucho. Son 3.000 tíos elegidos por la junta directiva, de los cuales 1.500 ni aparecen, y los que aparecen votan lo que les dice. O sea, que es muy complicado, pero es que está diciendo Paco una verdad. Qué duro es que no se pueda presentar nadie, pero no ahora. Acuérdate que cuando había uno que tenía el aval,
5: Boluda,
6: no tenía los años, que era Boluda, que por cierto el otro día hizo unas declaraciones en Valencia en las que dijo que le parecía todo patético que no se dejara que hubiera unas elecciones, y anunció, yo convoqué elecciones con 7 meses,
5: claro,
6: con 7 meses de antelación.
5: Claro. Y
6: pero
5: Lorenzo,
6: bueno, pero esto va a ser así siempre.
5: Cuando pierde las elecciones Lorenzo con Florentino Pérez, me parece que hay una semana entre que lo dice y se convocan, y otra en lo que la prueba, entre que la prueba la asamblea el cambio de calendario electoral y llega, o sea, quiero decir que había como 20
8: eran,
5: días.
8: Eran eternas las campañas, eran más largas que las pero, que la campaña de presidencia del gobierno.
5: Pero tú,
8: que era una de las cosas
5: como socio del Real Madrid, y aunque pienses votar a Florentino por agradecimiento, o porque sigues fiando de él, o porque te guste Mourinho, por lo que quieras, ¿no te molaría decir
8: que sí.
5: A ver qué trae Riquelme, a ver si trae una a cosa, Klopp o a Mourinho?
1: Pero esto lo que demuestra es que Florentino algo de miedo tiene.
5: No,
1: porque,
5: claro,
1: escucha, o sea, la porque, y no lo entiendo, porque yo creo que es que Florentino ganaría a Riquelme, aunque fueran las elecciones, claro, le diera siete meses de ventaja.
6: Es una
1: siete meses de ventaja, yo creo que ganaría Florentino.
7: Pero esto no es de ahora.
6: Pero yo no creo que tenga miedo.
7: No, pero pasó igual.
1: No, pero antes, no, escucha, pasó igual, pero no hubo el precedente de la comparecencia pública de que ha tenido ahora Florentino Pérez, donde ha situado un enemigo. Con un entorno de las eléctricas. Sí.
5: El primero que lo dijo fue Cañizares. Esto solo puede tener un motivo, que es el pillar con el paso cambiado al posible es que rival, que encima, empresarialmente, pues es más enemigo suyo que otra cosa.
6: Pero Paco, aunque le dejara el aval, que le dejara presentarse, Florentino va a ganar.
5: Ya.
6: No tengo ninguna duda.
5: Pues por eso no.
6: Aquí el problema es que yo creo que él, en un acto no de miedo porque hubiera una candidatura, yo creo que es un acto de... Tampoco soberbia, ¿me estáis tocando las pelotas?
9: Es una demostración de poder, hermano.
6: Elección, efectivamente.
1: Una mala demostración de poder.
6: ¿Me estáis tocando la pelota? Pues venga.
9: No, bueno, su poder.
6: De su poder. ¿Me estáis tocando las narices? Pues venga, elecciones, a ver si sois tan valientes, venga, presentaros, a ver si me ganáis. Pero no se da cuenta que es que, aunque quieran presentarse, no se pueden presentar.
5: No, pero es que, aunque se presenten, no da tiempo. O sea, es que el tiempo claro, que...
1: Vale.
5: Porque decía Gonzalo, pero es que este hombre no ha hecho oposición durante... Claro, porque él pensaría, hasta dentro de 2 años no hay elecciones.
7: He dicho, para que la gente lo sepa, antes de que entrásemos en directo, creo que ha sido, que a mí lo que me extraña es que si tú quieres... Es verdad que todavía le quedaba margen, pero que si tú quieres, tienes la intención de presentarte en un futuro a las elecciones del Real Madrid y ser presidente y ganar a Florentino Pérez... Creo que el error que ha cometido este hombre es no darse a conocer mediáticamente, no a nivel empresarial,
5: o
7: que tengas la cabeza en otras cosas.
5: Si eres un tío serio y quedando 2 años, estás formando tu candidatura y no estás a, venga, que me saquen el As y el Marca.
1: ¿Todos los días?
7: No, todos los días no, pero que hay mucha gente que el otro día vio la rueda de prensa de Florentino Pérez hablando
1: y no
7: de este
1: sabía
7: hombre,
1: quién
7: y la
1: hablaba.
7: Gente dice, pero este tío de
1: no,
7: quién
1: mucha
7: habla.
1: Gente no, el 90%.
7: Bueno, pues yo entiendo que si yo fuera Riquelme lo que hubiera intentado es decir, hombre, que cuando me mencione a alguien... Que la gente sepa de quién está hablando, nada más.
6: También os quiero recordar que cuando Florentino Pérez se presenta la primera vez, que pierde con Mendoza, Florentino fue inteligente en el sentido de que dijo, me presento, me doy a conocer, claro, y a partir de ese momento, exacto, él inició claramente un proceso de oposición a Mendoza y luego a Lorenzo Sanz. O sea que yo creo que este señor, no sé si se presentará o no, a mí me suena un poco, ahí que está Miguel, un poco Víctor Font, ¿no? Tú te puedes ir presentando para ir haciéndote nombre y luego cuando se vaya a la puerta, lo mismo ganas.
9: Sí, pero es que las circunstancias son radicalmente distintas. O sea, para presentarte a las elecciones del Barcelona lo que necesitas es un aval de los socios, no necesitas... un aval de 187 millones.
5: Claro, porque quitó...
9: Tienes que presentar después.
5: La ley quitó esa necesidad del aval. Y el Barça fue el primero que lo cogió. Dijo, así no tengo que andar repitiendo a Roures Laporta, digo, ni a nadie de dinero para presentarme. Porque es verdad que es un impedimento grande para...
1: En serio, ¿cuántos socios del Madrid creéis que pueden cumplir esas características?
6: No creo que más de 10.
9: No
1: es
9: creo,
1: que, es que reduces la sociedad, el club en este caso, a una... a
7: ¿10?
9: ¿Cómo?
1: ¿Te parecen muchos?
9: El 98% de los socios...
10: A ver, poder pueden ser que sean 10, querer puede ser que sea ninguno.
1: Claro, es que no.
6: Hay gente con muchos perros.
10: Una cosa es que tengas...
1: Tienes que querer.
5: Igual son
10: 10, cosa es que tengas,
5: pero hay 6 dentro de la Junta Directiva actual.
10: Una cosa es que tengas...
6: Bueno, hombre, yo diría...
5: ¿Sí? Algunos sí, hombre.
6: Hombre, yo diría Boluda, entre Canales, Ramírez.
1: Ramírez,
6: digo yo, joder, el que va a presentar.
1: Riquelme,
6: digo yo, Ramírez. Riquelme, y luego, entre Canales,
9: los Villarmir,
6: Boluda, Riquelme, Villarmir, hijo. Villarmir, sí, ya te digo, como mucho 10 y 4 o 5 que no sepamos.
9: Que los cuentas con los dedos de la mano.
10: Pero
9: si tú te presentas o convocas elecciones porque dices que quieres confrontar tu política, tu gestión con los que quieren presentarse, hay que dar un mínimo de facilidades al que se presenta para sí. que luego, pueda haber, existir este debate.
7: Pero es que no es verdad, Miguel.
9: Propones. Claro que no es verdad. Claro que no es verdad.
1: Luego hay que querer presentarse y meterte en esta guerra. El otro día el talante era, que les estamos esperando. Que vengan, que les estamos esperando. Parecía un pelotón ahí de puestos con un go. Claro, dices tú, joder, como para presentarse. ¿Cómo?
9: Era que me van a tener que sacar a cañonazos.
1: A tiros, dijo.
8: Y que eso me parece mal trato porque él también se presentó en su día. Y no recibió ese trato por parte de Lorenzo. A ver quién viene aquí. No. O sea, tú estás en una sociedad de la que presumes que es democrática.
1: Y debatió con él.
8: Libre y no
1: Lorenzo
8: sé qué.
1: Debatió con él.
8: Tú no puedes, ante un hipotético candidato, decir, aquí estoy
1: Lorenzo
8: yo.
1: Lorenzo le ganó una vez.
6: Lorenzo no.
1: Mendoza. Mendoza, vale.
8: O sea, Florentino también Lorenzo pasó por no ese trance de perder una elección, que a lo mejor es lo que le tiene que pasar a Riquelme. Presentarse, darse a conocer, que veamos quién es. Perder una elección y en el 2030, amigo, cuando sea, pues al ataque.
5: Tengo un amigo que le llama Florencracia al sistema de elecciones en el Real Madrid.
11: De todas maneras, tampoco tiene una contestación de los socios esta decisión de Florentino, quiero decir, porque al final...
1: ¿Qué van a hacer?
11: Bueno, pues manifestarse en contra de...
6: Si sacaron dos pancartas,
1: no votaron. Mónica, a ver, centrémonos. La gestión de Florentino en estos 26 años es... Buenísima.
11: Un momento,
1: el socio del Real Madrid prefiere a Florentino antes que a cualquier otro ahora mismo. Incluso este Florentino, que es para mí la peor versión de Florentino, es mejor que una cosa que no conozcas.
11: Pero no confundamos a la gente. Yo creo que todo el mundo votaría al Florentino que ha dirigido el Madrid durante muchos años. Yo estoy diciendo el Florentino que va a dirigir el Madrid a partir de ahora, al cual hemos visto la semana pasada.
9: Al de la rueda de prensa del otro día.
11: Sí, entonces, el Florentino que se presenta a las elecciones, entre comillas, porque no se presenta a ninguna elección, porque realmente no hay manera de que haya un candidato, como muy bien estáis explicando, es el de hoy, no es el de hace 10 años, ni 15, ni 20, es el de hoy.
1: Sí,
5: pero que volvería a ganar incluso si no habla ya más. En todas las elecciones y sale Riquelme diciendo que trae a Klopp y a Haaland, volvería a ganar. Pues la cosa es que se le evita a una sociedad tener un cierto debate.
6: Solamente tengo una duda, Paco. Si fueran unas elecciones con voto presencial y hubiera una campaña y no valiera el voto por correo.
5: Ah, bueno.
10: Ganaría igual.
6: Si no valiera el voto por correo, bueno, yo creo que habría que ganar.
1: Yo creo que ganaría.
6: Bueno. En cualquier circunstancia. Yo quiero recordar que Lorenzo Sanz perdió con Florentino y le ganó en el voto presidencial.
11: Florentino
6: vino con una saca de 8.000 o 9.000 votos que tenía guardado, que lo sigue teniendo.
1: Pero una cosa, que Florentino lleva 26 años y son los 26 años mejores de la historia del Madrid. De los mejores 26 años de la historia del Madrid.
11: Es que eso no está en discusión.
9: Y los mejores del Barça también.
1: Bueno, pero en Champions no hay color.
9: Bueno, en Champions no hay color, sí, pero también son los mejores del Barça.
1: Y en patrimonio no hay color. Bueno, o sea, lo que se ha construido es impresionante. O sea, una de las mejores ciudades deportivas del mundo y un estadio muy bueno.
11: Sí, pero que te recuerdo que Florentino el otro día, todas las explicaciones que dio fueron responsabilizar a la prensa y dos días después salió Mbappé matando a su entrenador.
1: Que sí. O sea, pero me lo dices o me lo cuentas.
5: Pero eso que tiene que ver con
1: la
5: presencia.
1: Si estoy yo defendiendo a Florentino, parece que estoy defendiendo. No, estoy defendiendo. Estoy dando un golpe de realidad, que es que estamos ante el caso de un presidente que va a vivir siempre que quiera como presidente del Real Madrid, porque su legado va a ser muy grande, muy importante, y la estabilidad que le ha dado al club, hombre.
9: Que su gestión también ha consistido en limitar el acceso a la presidencia a una clase absolutamente elitista, lejos del alcance de la masa total.
10: Votado por la Asamblea.
1: Dicho esto, si hubiera elecciones, en el hipotético caso de que hubiera elecciones, se retrasaría el fichaje de Mourinho, digo yo. Porque no va a fichar a Mourinho estando en campaña.
10: Yo creo que lo va a presentar igual. ¿Sí? Lo presentaría igual. Vamos.
1: Bueno, es que los estatutos dicen que él sigue siendo presidente.
10: Claro.
8: Sí, él no tiene que dimitir. Sí, aunque no es como lo de la Porta.
6: Pero yo creo que esperaría. Pues es que a él le da igual esperar una semana. Si es que esto el domingo lo vamos a saber. Es que
5: puede esperar, pero Mourinho no. Mourinho, sí, que tiene...
6: Mourinho.
5: Sí, no, Mourinho que Mourinho también, tiene una semana.
10: Sabe que iba a salir.
5: No,
10: pero,
5: bueno,
10: pero es que Mourinho.
6: Mourinho firma con el Madrid y se acabó, firma, Paco. Y no. Espérale y tal vez diga adiós.
5: Que no, claro, que, por eso. Que claro. Florentino puede esperar, pero Mourinho tiene una semana para decir si sigue o no en el Benfica.
6: Sí, pero que Mourinho, no, pero él dice si que no al Benfica, firma con el Madrid y se espera. Es que si dice que no al lunes que viene.
5: Si dice que no al Benfica, ya está claro que ha firmado por el Madrid.
1: Oye, los que sois
5: anti-Mourinho, el anuncio viene de Lisboa.
1: Esta tertulia que está llena de anti-Mourinhos.
10: Correcto.
1: Llena de anti-Mourinhos, ya os vais haciendo un poco la idea, ¿cómo lo lleváis? O sea,
10: no, Paco lo lleva muy mal, ya lo he oído ayer y lo lleva mal. Muy mal.
5: Yo
10: muy
5: se
10: mal.
5: Lo he dicho a Miguelito, muy estoy en la fase del duelo, en aceptación, pero en aceptación claro. De aquella manera.
1: Sí, que de vez en cuando te cabreas todavía.
5: Sí, porque al final no es un ganador, quiero decir, lo fue hace un montón de tiempo. Y a mí me recuerda, pues eso, al que se compra ahora un Walkman porque cuando era joven le gustaba tener el Walkman o...
10: Yo que tengo sé. Que ir a comer con el Juanma. Tengo que ir como
5: tercero Paco. En una liga de tres. En Portugal. Tercero, que ya tiene mérito. O sea, no ha quedado
10: no
5: cuarto.
10: Está todo el año en el Benfica, ¿no?
5: Tercero en una. Sí, pero que llegó del Fenerbahce, que por cierto le fue, empezó a ir bien al Fenerbahce sin él. Mucho tiempo sin ganar nada, sin luchar por nada decente. Con el United de una Europa League. Que eso para en el Madrid no puedes venir con ese aval. O sea, ganador ahora mismo no es. Portavoz, pues para ser un broncas, yo prefiero que el Madrid fiche a un cañero que dé las ruedas de prensa, o sea, las ruedas de prensa, las intervenciones en vez de Butragueño, que Butragueño
1: se te ocurre alguien. Se te ocurre alguien.
10: Casi te ahorras una pasta.
5: A Siro.
10: Paco.
5: Domador, pues para eso es mejor haberle dado el poder a Xabi Alonso en su momento y no hace falta domar nada más que multazo a Vinicius y el poder es de Xabi Alonso. Es que no entiendo ninguna necesidad en el fichaje este. Es que, bueno, es una aceptación...
6: Pues yo sí lo entiendo.
2: Desde que se marchó del Madrid, marchó del Madrid ha ganado una Premier, dos Copas de la Liga, una Community Shield, una UEFA y una Conference. Exceptuando su etapa en el Benfica, en los cinco clubes anteriores al Benfica fue destituido. En el Chelsea... En el United, en el Tottenham, en la Roma y en el Fenerbahce.
1: Sí, pero ¿sabéis una cosa? Que el Madrid ha creado estas semanas un ambiente perfecto para la aceptación de Mourinho.
6: Claro,
1: o sea,
6: claro,
1: porque incluso claro. La gente que no es una admiradora de Mourinho, ni madridista, dice, pues mira, que venga Mourinho. Sí. Lo dice ya como desesperado, ¿sabes? Yo creo que eso, a lo mejor todo lo que ha pasado también como ha contribuido si realmente... a este relato.
6: Bueno, es que yo creo que todo lo que ha sucedido, el Madrid, Florentino...
1: Ha provocado ellos, también algo el Madrid.
6: Ha allanado que venga,
1: sí.
6: Que venga Mourinho. Es una manera de abrirle camino para que venga, vamos, bueno, o sea...
7: Pero da la sensación, Manolo, de que han generado esa necesidad.
6: Claro,
7: la necesidad de traer a Mourinho. Pero no deja de ser una...
11: He tenido un poco la mano, ¿eh?
7: Pero no deja de ser una decisión muy extraña. Porque no es un fichaje que se explica muy difícilmente con un crecimiento o con un no con un claro, crecimiento no. Un proyecto
8: tampoco,
7: de futuro
8: tampoco
7: o sea,
8: hay una figura que le puedas oponer a Mourinho porque Zidane no es porque está en Francia. Klopp ya parece que está jubilado, ha dicho que no. Decirme otro posible, otro candidato.
1: Pero es el único entrenador del mundo, entonces Palomar.
8: Digo, a nivel en la mente de Florentino no hay otra figura.
1: Bueno, en la mente de Florentino pero es que en la mente de Florentino no hay otro más que Mourinho desde que estuvo aquí Mourinho.
8: Bueno, porque te quiero decir que ahora que llega el momento que está sin entrenador, verdaderamente tienes necesidad de fichar, decirme quién es la némesis de Mourinho, quién es.
5: No, pero que hay alternativa. Que puedes... Tú puedes traer a Allegri, puedes traer a Pochettino. Es que hay alternativa.
10: Hay
5: ahora,
10: suicidios,
5: que tú quieres traer a uno que transmita, cuidado que viene el látigo.
6: Sí,
5: pues
6: sí,
5: vale,
6: sí.
5: Pues que traigan a
6: Jesucristo.
1: Eso es lo que hay, ¿eh?
7: Pero en ningún momento se habla, Paco, de proyección de proyecto. O sea, de decir, oye, traigo un entrenador, que no significa que luego esas cosas ocurran, pero dices, oye, voy a traer a un tío que va a estar aquí los próximos tres años.
1: Pero si es que el otro día, en la entrevista con Pedrerol, Florentino llega a decir después de él ganamos las Copas de Europa. Coincido que lo dejó preparado Mourinho para ganar las Copas de Europa. Pero realmente ese relato ha cuajado. Que el Madrid ha ganado las Copas de Europa porque lo dejó...
5: Competitivo.
1: Sí.
5: Pues nada, hasta dentro de tres años Mourinho y ya dentro de tres años el Madrid irá por la Copa Europa, ¿no? Es que no...
6: De todas formas, yo os digo una cosa. A los que sois pesimistas, yo lo dije el otro día. venir al Madrid, o sea, si nos lo ofrecen a Rico y a mí, es, ya nos garantiza ser segundo mínimo, ¿eh? O sea, en la Liga Española es, vamos sí, a competirla.
5: ¿Tú te acuerdas?
6: O sea, que no os penséis que venga Mourinho es que sí. Y el Madrid se va a meter
5: no, un no, y puede ganar.
6: Mourinho va a pelear todo y puede ganar.
5: Y puede ganar.
6: Casi todo.
5: ¿Tú claro. te acuerdas en el año 2010 que tú estabas en cuatro y me mandaste una cámara justo antes de que a mí me echaran de la SER porque iba a venir Mourinho? 2010 fue sí. cuando gana el Inter la. Y, y me pedías que grabara una opinión de la llegada de Mourinho. Y yo dije lo que vuelvo a decir ahora. En el caso de que Mourinho suponga títulos, y entonces era ganador, ¿eh? Entonces era muy
1: venía de ganar la Champions.
5: Pero que la había ganado con el Oporto. ¿Con incluso, el Oporto? O sea, era la pera ese tío en ese momento. No le encontraba ninguna necesidad al Real Madrid de manchar su prestigio trayendo broncas. En el año 2010, el Madrid tiene ligas y Champions de sobra como para decir, pues ahora necesito a un bronca, a un tío para que monte líos en la banda, que le van a echar, líos en la sala de prensa, pues se lo meterá con todo el mundo, líos en el vestuario, porque le caerá un capón a alguien, y no precisamente a Vinicius o a Mbappé. El otro día le cayó a Pedro León. O sea, quiero decir, no necesitas eso. Un tío que llora y que saca excusas de todos los lados. Es que me parece que pierde una grandeza el Madrid, siendo el club más importante de la historia, el club más importante del mundo, el que más seguidores tiene. Es regalar grandeza, regalar prestigio. Yo, ¿ves? Ya he vuelto a la fase de negación en vez de la de aceptación.
6: Resígnate, Paco.
8: No, sobre todo hay que ver su rendimiento futbolístico. O sea, ¿cuál va a ser el plan de fútbol de Mourinho? O sea, yo creo que aquí, aparte de que lleva dos años sin ganar nada, yo creo que hay una brecha evidente entre lo que está jugando el PSG, lo que está jugando. Ya sé que al Bayern fue una eliminatoria muy competida, pero hay una brecha de fútbol con el PSG, con el Bayern, con el Barcelona. O sea, el Madrid se está quedando futbolísticamente atrás.
5: Claro, no quiere el fútbol de ahora, quiere
8: entonces,
5: hacer
8: a mí me parece que Mourinho, yo no le veo por ese entrenador. Yo veo una involución ahí,
5: por eso te futbolística. Digo, comprarse un Walkman porque tiene buenos recuerdos.
8: Luego,
5: de cuando
8: de todas formas, broncas y todo eso, pero futbolísticamente, este hombre, veo, ¿qué ofrece?
10: De todas formas, el fútbol da muchas vueltas. El Barça viene de ganar dos años. Cada año es más difícil ganar. Para Hansi Flick va a ser difícil otra vez poner la maquinaria engrasada y hacer a sus chicos pedirles otro esfuerzo más, porque vienen de dos años de ganar, de ser los mejores, los que mejor juegan. Y en definitiva, los que dominan en España. El Madrid viene, que la gente va a venir muy humildita a la pretemporada, con el entrenador que sea. Y es un buen año para entrenar al Real Madrid, pienso yo. ¿Qué quiero decir con esto? Pues que hace dos años, cuando el Madrid ganó la Champions y firmó a Mbappé, y llegó Hansi Flick al Barça, que bueno, era un experimento, ¿no? Porque era un experimento, a ver qué pasa este chico, a ver qué nos trae. Resultó ser un fenómeno. Todo el mundo daba campeón en
1: al Madrid,
10: en,
1: sí.
10: Al Madrid, pero
1: ¿y a dónde quieres llegar?
10: Es más, pues que no hagamos lecturas ya hoy de lo que va a pasar el año que viene, porque el fútbol da muchas vueltas.
1: Bueno.
10: Porque mientras que el Barça va a ser más difícil para Hansi Flick, a pesar de que tiene un gran equipo, es mucho mejor entrenador que nadie y muchos mejores jugadores, volver a competir otra vez al 100%, para el Madrid le va a resultar más sencillo, porque la gente va a venir muy calmadita.
5: Sí, pero, Santi, es que yo te digo que ni ganando merece la pena arrastrar.
10: Vale, bien, eso es otra historia.
6: Bueno.
10: Pero que te quiero decir
6: pregúntaselo
10: que,
6: a Florentino. Si
10: que no deis por hecho que va a llegar Mourinho y esto va a ser un desastre.
1: Ciro,
10: que
1: seguramente venga, como abanderado, ¿qué quieres decir?
12: No, que yo estoy convencido que Mourinho lo va a hacer muy bien en el Madrid, que no es un entrenador de látigo. Yo creo que además él es un entrenador que intenta ganar por convencimiento a la plantilla. O sea, yo no veo que Mourinho sea un entrenador de látigo y... Yo no lo veo así.
1: Más látigo hacia afuera a lo mejor que hacia adentro, ¿quieres decir?
12: Sí, yo creo que él es un tío que es muy dialogante con los jugadores, que sí es verdad que les hace inmiscuirse, involucrarse en una idea, la idea que él tenga de fútbol, eso lo tiene, pero que, insisto, yo no veo que sea un entrenador que como más Merkel aquel del Atlético de Madrid o... No, no lo veo.
5: Bueno, pero que
12: no
5: tuvo problemas con Benzema, que le llamó gato, con Ozil, bueno, que le apartó, sí, y Ramos llevaba su camiseta de abajo. O sea, que van a venir problemas.

0: Ancelotti no es de Xavi Alonso y mira, fíjate que yo no soy de Arbeloa. Yo creo que Arbeloa tampoco tiene culpa en el
1: Por cierto, ese es otro de los problemas. Que si el madridismo piensa que esto lo arregla Mourinho, creo que se equivocan. Esto hace falta mucho más que Mourinho en la plantilla.
0: Mourinho y futbolista, ¿no?
1: Por eso. Miguelito, ¿quieres decir algo más del Madrid?
2: Bueno, que el próximo fin de semana se van a despedir seguro Álvaro Arbeloa, Dani Carvajal, David Álava, y vamos a ver qué pasa con Rüdiger. La idea del club era ofrecerle un año de renovación y vamos a ver qué decisión tomará el club de la mano de José Mourinho. Ha cumplido 450 partidos Dani Carvajal, que ha completado el partido, ha sido fotografiado con una camiseta, y también Camavinga con otra, con el número 100, porque ha cumplido su partido número 100 en el campeonato doméstico.
1: ¿Se despedirá Carvajal el próximo sábado?
0: Sí, vale.
1: En el Bernabéu contra el Athletic. Y habrá una despedida a la altura, ¿no? Digo yo. No,
3: se supone.
2: Bueno, hombre, yo espero que sí, ¿no? Como el año pasado hubo otra con Modric, aunque tuvo que visitar el despacho.
4: Pero ya seguro que no hay una mínima opción de que siga.
2: Es complicado. Yo creo que él lo tiene asumido y parece que la idea del club es no ofrecerle esa renovación. Ya te digo, me queda la duda de Rüdiger, de los tres que acaban contrato esta temporada.
5: Yo creo que Rüdiger es un entrenador que, es un jugador que a Mourinho le gusta. Yo creo que...
3: Sí, no me extrañaría.
5: Si Rüdiger quiere quedarse...
1: Es que a Mourinho a lo mejor le das 11 Rüdigers y juegan los 11.
4: A ver si ahora Rüdiger va a ser malo.
1: No.
4: A ver si ahora Rüdiger... No. O sea, es que estáis hablando así...
1: Yo no he dicho eso, pero he dicho que es el perfil de jugador que se adapta.
4: Rüdiger es un jugador que, quitando los incidentes que ha tenido, algunos de ellos, que evidentemente no corresponden a un profesional y un jugador de su categoría, es un jugador de un rendimiento regular durante todo el año con una implicación muy buena.
1: Sí, sí. Efectivamente. Sí. Ha jugado el Madrid contra el Sevilla y ha ganado. Con un gol de Vinicius. Jugaban Vinicius y Mbappé.
0: A pase de Mbappé.
1: Se han abrazado después del gol, que tú el otro día estabas vendiendo qué tal, que no sé qué.
0: No.
1: Se han saludado, han tenido gestos de complicidad.
0: Es que tú puedes ser...
1: No, tú eres muy...
0: No. Es que tú puedes ser respetuoso con tu compañero y en el fondo, querer estar por encima de él, que es lo que quieren dos estrellas. Bueno. Es que no tiene nada que ver llevarse mal. No se tienen por qué llevar mal.
4: A mí la
0: Porque en,
4: de
0: en las relaciones humanas...
5: A mí me da la sensación que es Bellingham y Mbappé, ahí sí que tengo dudas.
1: ¿Bellingham y Mbappé?
5: Ahí sí que tengo dudas. Y el otro día vi unas imágenes ahí al final del partido, que bueno, debe ser casualidad que uno no se ve con el otro, pero se cruzaron varias veces,
4: no
5: se dijeron nada.
4: Sin embargo, creo que la ristra de palos de Mbappé es toda aplicable a Vinicius. ¿Será casualidad? Demasiada casualidad. Pero toda.
1: Dice los palos del jueves.
4: Sí, sí, lo que todo el mundo dice.
1: Las declaraciones.
4: ¿Cómo le ha puesto a Arbeloa? Sí, pero para mí le estaba dando en la cabeza de Arbeloa, el mensaje era también para Vinicius.
0: Pues o sea, es que yo no discuto atizar un entrenador.
4: Que el míster no sé qué, no sé cuánto, hay que respetar los deseos del míster, teníamos un esquema de juego, este se la cargó, o sea, es que decía muchas cosas.
5: Puede ser.
1: Sí, vamos a ver si juegan los dos el sábado.
0: Dije, conmigo ganamos en Talavera, yo no jugué en Albacete, jugó el otro y perdió el Madrid. Es que era todo Vinicius. O sea, ¿para qué se va a gastar bueno, Mbappé en unas declaraciones tan fuertes con un entrenador que sabe que le quedan dos semanas?
4: Claro.
5: En el tema Vinicius... Bueno, aunque el presidente diga el otro día que bueno, que tiene un año por delante y tal, yo creo que el tema de Vinicius, el Madrid lo tiene que resolver este verano.
0: Yo lo dije,
5: renueva, no renueva, lleva año y tres meses negociando.
0: No puede el Madrid empezar la temporada con Vinicius
1: libre. Bueno, y un mundial ahora.
0: En el mundial sí, el mundial le puedes dejar. Sí, y pero si cuando acabe el mundial, tú tienes que.
4: Con Vinicius pudiendo firmar en enero por quien quiera. Pero es que la gente de Vinicius te dice, hasta después del mundial no se habla. Claro, imagínate que por lo que sea, eso es, Vinicius queda máximo goleador o gana el mundial hace un pedazo
1: de
4: mundial.
1: 40.
4: Claro, Paco, que eres
2: Vinicius
4: el Real Madrid.
2: Vinicius quiere estar contado 30 netos, sea en concepto de sueldo, sea en concepto de
5: prima. El Madrid le ha dicho que se suba aquí.
2: Pues eso es lo que quiere
4: Vinicius. Cuando te dice la gente, quiero hablar, no, luego después de Mundial, que soy el Real Madrid, no sé si me explico.
1: Sí, sí.
4: Vas a hablar Miguelito también,
1: y luego, perdón, tienes unas en la manga, que es que si tomas cualquier decisión con Vinicius no se te va a echar nadie encima. Digo, de tu afición. No,
0: el fútbol es muy cabrón, ¿eh?
4: No sé yo.
0: Tú no renuevas a Vinicius, se te va Vinicius, palmas y la gente, los mismos que rajaban de Vinicius,
1: no
0: se acuerdan de Vinicius.
1: No lo sé.
6: Perdona, pero está pidiendo 30, ¿en cuánto está ahora?
2: En 20 aproximadamente.
5: 20,
2: o sea, es lo que pasa.
1: Un 50%
2: es que, claro,
1: más.
2: El

0: No tiene que tener cuidado con este concepto de prima de renovación, porque Mbappé llegó libre y evidentemente percibió una elevada cantidad por prima de renovación. Y Vinicius, bueno, dice, oye, pues yo también, si al final
1: por
0: me quedo...
1: prima de fichaje,
0: pues,
1: en ese caso.
0: Claro, prima de fichaje. Pero
2: es que él no tiene
0: sería,
2: derecho a eso.
0: El Madrid no suele
3: ¿cómo
0: hacer
3: no tiene
0: estas excepciones.
3: ¿Tiene el derecho?
0: Pero bueno, él pide 30,
2: ah, bueno,
0: sea
2: sí,
0: como
2: hombre,
0: sea.
2: De pedir, sí, claro.
3: Claro, tiene derecho a pedir. Derecho mundo, mira, claro. Pido por quedarme, pido claro. por reunirme, pido no, sí, por sí. Todo lo que me dé la gana.
4: Otra no, cosa. No, sí. ¿Cómo se nota que ha sido futbolista, eh?
3: Claro. Ahora. Derechos de
4: anda, que en la radio vamos a ir al despacho del jefe.
3: Claro.
4: Suanca.
5: Derecho. Por la reunión.
4: Uno por la reunión, otro por renovar, otro por...
3: Uno tiene derecho a pedir lo que le dé la gana. Igual sí, que el club verdad, tiene derecho mal. A mandarle bueno, al paseo,
1: yo,
3: ya está.
1: Fíjate, lo que más echo de menos del mejor florentino es justamente esto. O sea, del Madrid le fue a pedir pasta a Özil para el Arsenal. Di María, para afuera. El otro, vale, eran buenos jugadores. No, pero es que Cristiano... Sergio Ramos, sí. O sea, eran mucho más leyenda que Vinicius. Echo de menos que
6: y Vinicius va a ser el primero que gane ese pulso.
1: ¿Quieres 30? Claro, sí. Por eso digo que es lo
4: bueno,
1: que echo de menos.
4: A ver, una conexión con Sevilla. El Sevilla ha palmado con el Madrid, pero es la derrota 1000, decía Pedrito Martín, y derrota que supone que sigue en primera. Oliva, muy buenas.
7: Sí, hola, muy buenas, Juanma.
4: Tanto
7: derrota que ha terminado en celebración, claro.
4: Sí, sí.
7: Porque el calvario se acabó para el
4: era
7: Sevilla.
4: Era muy sorprendente ver el final del partido y Luis García, el entrenador, riéndose, dando la mano a los jugadores, dándoles la enhorabuena. Digo, coño, mira, qué derrota más bonita.
7: Sí. Y eso, el Sevilla ha estado apretadito hasta después incluso del partido, aunque es verdad que tenía dos goles de ventaja el Levante, porque un empate en el Levante-Mallorca le hubiera metido en el lío de la última jornada, ¿eh? Sí, es verdad que... tenía que haberse dado 2-3 resultados, pero tenía que ir a Vigo con el Celta también jugándose Europa. Y hasta ese momento, bueno, no ha respirado todos aliviados porque se acabó el calvario absoluto, la pesadilla que ha sufrido la afición del Sevilla esta temporada, que por segundo año consecutivo el club ha vuelto a coquetear absolutamente con el descenso. Y hace 3-4 semanas estaba en segunda división, pero con los 3 triunfos consecutivos de la semana anterior y esta derrota unida a los resultados de otros campos, al menos ha salvado la temporada, y lo que ha hecho la gente ha sido celebrar mínimamente con los jugadores y reconocerles el esfuerzo y darle la última bronca al actual Consejo de Administración, a las familias que han estado dirigiendo al club en los últimos años y que en teoría deben dar por cerrada esta etapa al frente del Sevilla. Porque pasado el calvario, Juanma, ahora todo el mundo de lo que habla es... ¿Cuándo llega el día del notario Ramos y su gente con el dinero? Sí, el notario, que nadie escape de esa notaría. Es decir, que lleguen Ramos y las empresas con el dinero, que los que tienen las acciones lleguen con sus acciones limpitas, es decir, ninguna que esté ni bloqueada, ni que tenga ningún tipo de problema, para que todo cuadre perfectamente y al menos Ramos pueda comprar ante notario 60% y luego trasladarlo al Consejo Superior de Deportes y que se haga el trasvase definitivo. Trasfase que va a llevar una limpia absoluta. Por ejemplo, Luis García tiene contrato firmado. Si salvaba el equipo, lo habían firmado los actuales dirigentes un año más. No parece que vaya a ser ni mucho menos el entrenador de Ramos. Posiblemente tampoco Antonio Gordón, que tiene 2 años más de contrato firmado y que tampoco seguiría al frente del club. Así que aquí lo que se ha cerrado hoy es un agobio absoluto y un calvario que se pone punto y final. Y a ver, a partir de mañana, si el día de la notaría, Juanma, todo el mundo está quietecito, todo el mundo llega, unos con el dinero, otros con sus acciones, y se inicia la etapa Sergio Ramos.
4: Vale, pues estaremos pendientes esta semana.
8: Era tremendo, era tremendo todo el campo gritando,
4: claro.
8: Junior, vete ya.
4: Hombre.
8: Por cierto, han sacado pancartas que debían ser de material ínfugo, porque se han permitido, y la verdad es que era, vamos... Era tremendo, ¿eh? A mí me ha parecido... O sea, han aguantado los aficionados del Sevilla animando, y cuando ya han dicho ya, ahora vamos.
4: Gracias, Oliva. Gracias.
7: Hasta mañana.
4: Gracias, Miguelito. Un abrazo. Gracias a ti, Miguelito. Adiós. Mensajes que dice, es que se vuelve loco con el golf. Está viendo el golf y no, cuando está con el golf no está haciendo otra cosa. Arau.
9: Os recuerdo que Ancelotti también llegó en supuesta decadencia porque venía del Everton y acabó ganando 2 Champions. Yo, como Paco González, también estoy deprimido con la llegada de Mourinho. Es lo más nocivo que le ha pasado al Madrid desde que tengo uso de razón. Lloraba y no ganaba Champions. Llegaron Ancelotti y Zidane y sin llorar ganaron 7 Champions. Si viene Mourinho, me queda una semana como madridista, decía otro. Oh. Los socios del Real Madrid no han votado la modificación de los estatutos. Solo lo han hecho los compromisarios, que, por cierto, son elegidos a dedo. El Florentino de la rueda de prensa del martes es el mismo que el Florentino de toda la vida. La diferencia es que por fin se ha quitado la careta. Al final, Florentino no ha hecho otra cosa que dar promoción a Riquelme, y eso es impagable. Y otro se metía con el entrenador. Decía un oyente que Arbeloa ha demostrado que es un calzonazos. Mbappé no tendría que haber jugado ni un minuto más esta temporada.
4: Mensaje importante de Gemma Santos.
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1: Tramo final de El Tertulión, de este tramo de opinión tan importante y tan influyente. Van a actuar en directo Elena Condis, Antonio Ruiz y Germando Barros.
2: Cuidado,
1: o sea, ojo, es un cartel.
3: Está guardado los titulares.
1: Actuar, es que esto es un show. Entonces aquí la gente no interviene, actúa. Actúa de verdad ante miles y miles de personas.
4: Bueno, lo he decidido yo, ejemplo, soy el director, además.
1: Efectivamente. Es una orden de nuestro director Roberto Palomar.
4: Hágase,
1: sí. Hágase. Me gusta mucho. ¿Quiere dar un dato Pedro Martín? Antes decía Paco, ¿alguna vez ha habido un partido en primera, en la última jornada, donde dos equipos se jueguen una final para no bajar? Pues recientemente ha habido varios, sí. Y atención a lo que va a contar Pedro.
5: He mirado los últimos 50 años. Me he ido 50 años atrás porque en el año 77 se disputó un partido que es único en la historia de Primera División, que es que dos equipos bajaron en el mismo estadio. Era Zaragoza-Celta, 1977. Ganó el Zaragoza 1-0 y el Zaragoza la victoria no le valió y al Celta lo hundió en segunda. Es la única vez en la que en la última jornada dos equipos bajan a la vez. Bueno, pues desde entonces ha habido 5 partidos en los que dos equipos se jugaban el descenso en la última jornada entre ellos. En los 5 casos, el equipo que jugaba fuera de casa se salvó y bajó el que jugaba en casa.
1: Increíble, ¿eh?
5: Recuerdo los partidos porque están bien. Yo los tengo en la memoria y a los más jóvenes les vendrá bien recordarlo. En el año 85, Málaga-Betis. Empezaron el partido pactando el empate, porque a los dos les valía siempre que el Hércules no ganase en el Bernabéu en la última jornada.
1: Año 85.
5: 85.
6: O sea, ya quinta el Hércules, ¿no?
5: Sí. El 3 días después, el Madrid jugaba la semifinal de la UEFA con el Inter, que le valió para pasar a la final.
6: Ah, vale.
5: Marca el Hércules en minuto 78 en el Bernabéu. En ese momento, el empate dejó de valerles a los dos. Le valía al Betis, no al Málaga. El Málaga, de repente, que no había hecho nada durante todo el partido en la Rosaleda frente al Betis, porque estaba para todo el empate, empezó a atacar como loco, pero no pudo marcar el gol y bajó a segunda. Año 88, Las Palmas-Betis, los dos jugándose el descenso. Las Palmas 1, Betis 2. Las Palmas a segunda división. Año 2009, que lo comentaba antes Mónica. Betis-Valladolid, Betis 1, Valladolid 1. El Betis a segunda división. Año 2014, Valladolid-Granada. Valladolid 0, Granada 1. El Valladolid a segunda división. Y el último, ese no se me había olvidado antes, Valladolid-Getafe, hace 3 años.
6: Jolín, no me acuerdo, sí, vaya de ese.
5: Volviendo, recién vuelto Bordalás para salvar al Getafe, tenían que por lo menos empatar en Valladolid, empató a 0-0, en un partido en el que Getafe ni siquiera tiró a puerta, pero empató 0-0 y el Valladolid bajó a segunda división.
1: ¿Ahora qué? ¿Quién preferís ser? ¿Michel o Sarabia?
7: Michel. Esto es una razón de más para pensar que es imposible que Agustín siga así.
1: Vale. Vale, perfecto. Elena Condis, Barcelona, hola.
8: ¿Qué tal? Muy buenas.
1: Muy buenas. Ya has llegado del Camp Nou, donde lo más importante ha sido la despedida de Lewandowski después de 4 temporadas en el Barça, entre los 34 y los 38 años.
8: Sí, bueno, todavía no los ha cumplido, pero los va a cumplir en un mes y medio, los 38, 119 goles, 7 títulos. La verdad que ha sido emotivo el adiós de Lewandowski, se va una leyenda, decía el Barça por la puerta grande. Ha roto a llorar emocionado ya cuando Flick le ha sustituido a falta de pocos minutos para el final del partido. Todo el Camp Nou en pie, nadie se ha ido, 60.000 personas coreando su nombre. Ha salido hasta 3 veces del banquillo con la mano en el corazón y después ha hecho una locución perfecta. Ha salido su mujer con sus 2 hijas, también muy emocionados porque sienten que Barcelona es su casa. Y ahora vamos a ver qué destino elige. Tiene ofertas de Arabia Saudí, de Chicago, de Italia. En Polonia dicen que sube enteros el camino hacia Arabia Saudí. Veremos por qué quiere decidir en los próximos días. Él quiere un nuevo reto y quiere seguir con la selección polaca, pero todavía no lo tiene claro al 100%. Y mañana se espera también el anuncio oficial de la renovación de Hansi Flick y el acto de firma privado, cerrado los medios de comunicación hasta 2028, con opción a una temporada más.
1: Ha ganado 3-1 el Barça, con 2 goles de Rafinha, 1 de Cancelo, y de penalti ha metido Isco para el Betis. Lo digo porque es un partido que has quedado ahí fuera de la jornada, sí, como para que
5: ha servido para que Barcelona hiciera una cosa que no ha sucedido nunca, que es un

0: Uno de victorias en casa de 19-19.
1: 19-19 en Liga. Sí, que, todos los partidos. Y ha dicho Elena, y en tres campos distintos.
0: Sí, en el Johan Cruyff, en el Montjuic.
2: Johan Cruyff.
1: Es la leche eso.
2: Impecable. Temporada perfecta, algo histórico.
3: Oye, dejarme que vuelva yo con mi libro, que yo venía
1: como Mourinho, otra vez.
3: Mi libro. Es que me está diciendo un profesional del fútbol que los defensores de Mourinho que vean el documental que hay sobre el Tottenham.
4: Sí, hay uno.
3: Sí, pues dice que desde el punto de vista futbolístico que es penoso que solo habla de intensidad y cojones.
4: Vale. ¿Tú crees que futbolísticamente solo aporta eso, intensidad y cojones?
3: Pues, hombre, yo los últimos años no le he visto innovar así gran cosa, ¿sabes?
0: No, Mati, si quieres les puedes dejar a Siro y a Paco, que tengo yo.
3: Me quedo por línea interna. Es
0: una emisora que tengo para ellos dos.
1: Elena, ¿algo más?
2: No. Que fiesta mañana, pasado.
1: Y pasado.
2: El miércoles.
1: Y pasado, y pasado, y pasado.
2: No, hombre, no, el miércoles vuelven.
1: Bueno, pero.
2: Y eso, pendientes mañana de la renovación de Hansi Flick, que si no cambia nada. Ese era el plan, que firme mañana su ampliación de
1: el contrato. Barça cierra la temporada en Valencia.
5: Valencia.
1: Gracias, Elena. Un beso, hasta luego.
2: Hasta luego, chao.
1: Antonio Ruiz, Antoñito, muy buenas.
6: Hola, ¿qué tal? Buenas noches.
1: ¿Te parece una grandísima leyenda del Atlético de Madrid, Antoine Griezmann?
6: Sí.
1: ¿En qué posición le pones de leyendas?
6: Bueno, es que si el día que tenemos que hablar del homenaje a Griezmann lo queremos comparar y poner en escalones en la historia del Atlético de Madrid,
1: perdón,
6: no va a ser fácil, ¿no? Pero yo, no sé, le pongo en un top 3.
3: ¡Hala!
1: ¿El número 1 quién es? ¿Simeone o Luis Aragonés?
6: El número 1, si es por resultados, Simeone. Si es por trascendencia en la gente y por la piel, Luis Aragonés.
3: Pero que Luis ganó.
0: ¿Hablas como jugador o como?
6: No, hablo porque yo esperaba contar lo que ha sido el homenaje.
0: Juanma,
6: pero
0: cuando pregunta.
6: Ya, no,
0: cuando pregunta porque, como jugador porque, o como entrenador, no, o como
6: pero, claro, pero, exacto.
1: Pero perdón, hablo como leyenda del club. No,
6: es que leyendas son todos.
1: Leyendas son todos.
6: Son todos ellos. Son Luis, son Simeone, es Griezmann, es Torres. Pero
3: escucha, Coque tiene dos ligas y Griezmann ninguna. Que es que Griezmann tiene solo una Europa League. O sea, Luis Aragonés y Simeone ganaron como entrenador y en el banquillo y en el campo. O sea, es que bonito todo lo que ha pasado con Griezmann, pero no puede estar entre los cinco primeros.
6: Pero digo, por ejemplo, ser el máximo goleador en la historia.
3: Sí,
6: del club,
3: eso está muy bien.
6: Tiene mérito, ¿no? Y bueno, para mí sí es leyenda también. Es leyenda junto a todos esos, ¿no?
0: Hombre, luego
7: mi leyenda pero no, depende de dónde lo pongas como leyenda.
8: De todas formas, le estamos haciendo hacer una clasificación, Antonio, muy difícil.
1: Sí, es muy difícil.
8: Club con Atlético Madrid.
1: No, yo solo le pregunto.
8: ¿Dónde ha jugado Peiró, Luis Aragonés, Gárate?
3: Claro.
0: Hay un jugador que se llama Adelardo, que por ejemplo ganó Ligas, Copa, la Copa Intercontinental y metió un gol, jugó semifinal de
7: Champions. Es lo que dice Paco, que no le meta el top 5.
3: Claro.
0: Es muy difícil, yo no lo metería tampoco.
3: No cabe.
1: Dicho esto,
9: yo creo que el debate en todo caso sería si es el mejor jugador de la historia del Atlético de Madrid.
0: Eso es otra cosa.
1: ¿Y para ti es?
9: Desde lo que yo he visto yo y en la constancia que ha tenido en todos los años en Atlético de Madrid, probablemente sí. No sé, o sea, a lo mejor luego me dices otro y es un debate abierto, por supuesto, ¿eh? No soy categórico, pero yo te diría que sí.
5: Ha sido muy distinto a todo lo que ha tenido el Atlético.
9: Un jugador completamente diferencial.
0: Como
9: talentoso, me cuesta mucho ver a otro. A lo mejor, o sea, cuidado, dices, oye, el nivel de Falcao, pero claro, fueron muy puntuales.
8: Tiempo.
9: Por eso te digo, que es que Griezmann al final ha estado en el Atlético de Madrid y son 12 años, ¿no? Con el intervalo de dos años, del 14 al 26, con el intervalo de las dos temporadas en el Barcelona.
0: Fíjate que he dicho alguna vez que por cantidad y calidad puede ser considerado el mejor jugador de la historia del Atlético de Madrid. Pero, tendría dudas en meterlo entre las leyendas del club, a pesar de todo.
9: Es un jugador que
8: no
9: nunca va a tener el peso, ni de Luis Aragonés ni de Simeone,
0: es un jugador
9: evidentemente.
0: Que no ha ganado grandes títulos.
9: Que sí, pero...
0: Y luego, que ha tenido el desliz de irse del club.
1: Sí, pero bueno.
9: Pero mira, por marcar la diferencia, Coque va a ser una leyenda en el club.
3: Hombre, claro.
0: Sí.
9: ¿Es mejor jugador? ¿Ha sido mejor jugador que Griezmann?
1: No,
9: sí,
1: no. Pero, yo creo que no, por ejemplo.
9: Pero es más leyenda del Atlético de Madrid que Griezmann.
1: Te entiendo, está bien explicado.
3: Pero
1: claro.
3: Si tú ves su actuación, Forlán, a mí me ha gustado más en el Atlético de Madrid, pero estuvo muy poco, o Falcao que Griezmann. Y por impacto, Futre, porque tú eres muy viejo, te tienes que acordar.
2: Sí, pero
3: Futre tuvo más impacto que Griezmann.
9: Mi primer ídolo fue Futre.
3: Por eso.
9: Pero si tú me

0: dices, ¿qué jugador, como ha dicho Manolo, más talentoso ha sido el que ha estado en el Atlético de Madrid marcando una época, aunque es que no, mira, sea con la consecución de los títulos? A mí se me antoja difícil encontrar uno. Porque, por ejemplo, Villa, Fernando Torres.
1: Pero Sevilla estuvo 2 años, tú.
0: Por eso.
2: Pero, sí, Schuster y Alemão. O sea, claro, hay jugadores de más clase.
3: Sí, pero yo creo que
4: Villa ganó una liga.
3: Lo que diferencia a Griezmann de todos los que estáis nombrando es que tú pagas una entrada para ver a Griezmann. A los anteriores, pues sí, son leyendas, han hecho muchísimo por el club, han marcado muchos goles. Pero quizás pagar una entrada para ver a uno, yo la pagaría.
2: Bueno, el ejemplo de Futre es perfecto, porque
5: es un jugador que seguramente ha aportado menos al Atlético de Madrid, pero es más leyenda que Griezmann.
2: Tiene mucho más impacto. Porque
6: trasladaba mucho.
5: Hay que decir que estamos hablando del Atlético de Madrid moderno, pero el Atlético de Madrid ha tenido futbolistas de la talla de Peiró, de la talla de
6: Ibiña, Luis Pereira,
5: Benvalet, Mendoza,
4: Gárate.
5: El Atlético de Madrid ha tenido jugadores antes de los 70 buenísimos y a partir de los 70 muy buenos.
6: Y el Atleti del doblete de Antich, ahí hay jugadores.
1: Kiko Caminero.
6: Ufalusi, Molina, todo
7: el equipo, ¿no? El doblete aquel fue brutal, ¿no?
2: Maniche y Ufalusi, los hermanos de Antonio.
6: Cañito y Bagaza.
7: Cuando hablas de entrenadores, por ejemplo, los dos...
6: Perdón, es que planteo el tema...
7: Los dos grandes son Simeone y Luis Aragonés, y yo no creo que a nadie les apetezca separarlos uno más que
6: otro. Tú, por ejemplo, si yo te preguntara entre Simeone y Luis Aragonés, ¿cuál coges?
7: Los dos.
6: Vale.
7: Los dos,
6: sabía que me ibas a responder.
7: Yo me consideraba amigo de Luis y le quería mucho, y tuve muchas horas de...
6: Pues ni del Cholo ni te cuento. Paco también.
7: Yo al Cholo respeto mucho y valoro lo que está haciendo, cosa que otros no hacéis.
6: Sí, efectivamente.
5: Mira, en la elección de Antonio para hacer el Cunsito, muchas veces, si él hubiese considerado a Griezmann una leyenda indiscutible del Atlético de Madrid, se la hubiera hecho muchas veces más.
6: Las elecciones del Cunsito es lo más discutible de la historia reciente del Atlético de Madrid. Es una milonga.
5: Con el corazón, el que le cae bien.
6: Venga, hombre, el Cunsito es una cosa lamentable.
7: Esa mentira no es verdad.
6: Como uno le haya mirado medio retorcido, que a lo mejor ha salido pensando en que tiene al fontanero esperando en casa, y la haya mirado ese ya no tiene
7: Cunsito. Estás diciendo una barbaridad. Tú que me conoces, estás mintiendo.
6: Mira,
7: estás diciendo una barbaridad de mi personalidad. Yo no soy así.
6: No.
7: ¿Vale?
6: No.
7: Tú lo sabes.
6: Y yo lo sé.
7: No soy así.
4: Tú eres una leyenda.
7: No, bueno, lo que sea.
2: Se lo pregunten a Sorlo.
7: Yo no me muevo por fobia.
6: Mandžukić. Pobre Mandžukić, porque un día en el AVE no le saludó, tío. O sea, ¿tú sabes la que nos dio todo el año con Mandžukić?
7: El
6: entrenador aquel argentino que no te daba ni bola.
7: ¿Qué pasa?
6: El que vino de Boca.
7: Cuando
6: Bianchi. Bueno, con Bianchi. Al único entrenador al que le ha dado palos, a Bianchi. Porque no le daba ni bola.
7: Cuando le haces la caricatura a alguien, ten por lo menos el valor de hacerlo con sentido, ¿no? No lo hagas de esa manera.
6: Bueno.
7: Mira, ¿sabes cuál es el secreto de los aparatos? Lo voy a revelar hoy. Y cada aparato que yo hago en tiempo de juego recibo una consigna del señor Paco González.
6: ¡Qué mentira!
7: Sí. Paco González es el que a mí me induce a hacer...
6: Muy bien.
7: Me lo dice siempre, Antonio, por favor, este hoy.
6: Vale.
7: Y este lo hago.
6: Vale.
7: ¿Vale?
6: Muy bien, Antonio. Pues que hoy,
7: por cierto, el homenaje es precioso. Y de que el Cholo ha dicho en rueda de prensa que
6: el Cholo emocionado que sigue,
7: para algunos que creían que o querían que no siguiera, sigue.
6: Eso es. Lama, esa va
2: para la alegría de los que queríais que
6: Lama, sigue. Esa va por ti.
7: Ojo a lo de Oblak, que ha dicho Oblak. No todo rápido por mis dudas.
6: A ver, Oblak, ¿qué?
7: Oblak ha dicho en un flash, creo que con Dazón, que le han preguntado por su futuro, ha dicho que tiene contrato, pero que el verano es muy largo. Entonces,
6: sí, pero si aquí la madre del cordero es Julián Álvarez. La clave es saber si Julián Álvarez se va a ir.
7: Yo vengo repitiendo hace mucho que Apolo no quiere vender a Julián. Luego ya veremos a ver.
5: Julián Álvarez es muy sencillo. O poner 100 kilos o no se va.
7: No, 100 no,
5: si
7: más.
5: Alguien que venga.
7: Madre no, pero cuando pero digo 100, si, si, yo creo si hay que, alguien
6: pero
7: que
6: quiere. Entonces, si lo quiere vender,
7: habrá que negociar.
6: Si lo quiere vender.
7: Pero el que venga no puede venir con 100 kilos. Cañizares, cuando digo lo de los 100 kilos, me refiero. Que es que yo oigo 60, 70. No, no. El Atleti, vamos, el Atleti no quiere vender a Julián. Ahora, si vienes con el morterón y lo pones encima de la mesa, pues habrá que hablar.
6: Digamos que no es un jugador. No es un jugador.
7: Hay que venir de 100 para arriba.
6: Y no es un jugador transferible, pero se escuchan ofertas.
2: Y morterito.
7: Por todo, no escucha ofertas. Por todo.
6: Esperad,
7: a ver. El jugador se quiere ir.
2: No, pregunto, que si en vez de morterón es mortero.
6: ¿Y un jugador?
2: ¿Y un jugador?
6: O sea, no, estás pensando en Ferran Torres. A ver.
2: No,
6: por ejemplo.
7: Ferran Torres, si se acaba de ir de Lewandowski, Juanma.
2: O en Gonzalo.
7: ¿Cómo se va a ir Ferran Torres del Barça?
2: Gonzalo Ramos y 80 millones, yo qué sé.
0: El Atlético de Madrid no quiere vender a Julián Álvarez. Aquí el dilema o que se abra la puerta
6: hacer Julián Álvarez?
0: Es por si Julián Álvarez no quiere seguir en el Atlético de Madrid. Ese es el debate, no lo que quiere el Atlético de Madrid. El Atlético de Madrid no quiere vender a Julián. Ahora, si Julián pide irse, pues hombre.
6: Dicho esto, que quede
7: esto
6: claro.
7: Esto es muy sencillo. ¿Te acuerdas lo que le dijo Florentino a Cristiano? Tráeme cuántos eran, 100 millones. Bien. Y te vas, pues esto es igual.
6: Que dicho
7: si
6: esto,
7: Julián Álvarez se quiere ir, traes ciento y pico o 100 o los que sean y te vas.
6: Que quede claro que el homenaje ha sido espectacular por parte del jugador, del club y de la afición. Ha sido muy bonito. Sí. Y
3: el discurso del jugador ha sido perfecto. Sí. Qué difícil es en ese estado con tanta emoción hilar todo lo que ha hilado Griezmann. Me ha parecido brillante.
0: Lo primero que ha hecho ha sido volver a pedir perdón por su salida al Barcelona.
6: Sí. No, impresionante. Ha estado muy bien, muy bien.
0: Y por cierto, se va en una temporada en la que ha demostrado un nivel de
3: poder mejor que
0: continuar, de poder continuar si le hubiera
6: Gracias, Antonio. Un abrazo. Oye, muy rápidamente, estamos fuera de tiempo, pero habíamos quedado con Dobarro, porque Dobarro huele a primera. Y entonces ya, digo, pues que vaya acostumbrándose a los horarios de primera.
4: Dobarro y Angelito en primera, madre.
6: Sí. Dobarro, muy buenas.
8: Es que yo llevo oliendo a primera toda la vida.
6: Ya lo sé.
0: Eso es verdad, Dobarro. Eso
8: está bien.
6: Es verdad.
8: Llevo oliendo a primera desde que he nacido prácticamente.
6: Pues primera premium. Es premium, somos premium.
8: Eso sí. Si es premium, sí. Sí. En business class, sí. Te lo acepto.
6: Sí.
8: Mira, el Depor lo está tocando con la yema de los dedos, lo está acariciando. Yo le tengo mucho miedo, te lo digo de verdad. Necesita tres puntitos, una victoria. Si es en Valladolid, mejor que mejor. Pero, chico, me da vértigo.
9: Cuanto antes mejor, Germán, ¿verdad? Que sea Valladolid.
8: Que llevamos 8 años en el infierno, 4 en la birria, en la porquería, en el lodazal asqueroso este de la primera red, otros 4 en segunda división, y urge que el Depor recupere el trono y esté en primera división, por el amor de Dios. A ver si el próximo fin de semana gana en Pucela, lo celebramos y decimos el Depor es de primera.
6: Muy bien.
7: Hay que recordar que el Valladolid ya está salvado, ¿eh?
8: Sí, no se juega nada.
6: Sí.
2: Barro tiene que ganar, no me digas. No cuentes películas, tiene que ganar. Si quieres estar primero,
8: sobre el papel debería ganar. También debería ganarle hoy el Zaragoza al Sporting y palmó 1-3 y mira la que está liada. O sea que nunca sabes, realmente nunca sabes. Yo confío en la victoria del Depor y si gana, ya está en primero.
2: El arranque del partido ha sido tétrico, digo para el Depor, pero no porque se haya adelantado el Andorra. Es que era tiros a puerta solo de la Andorra, posesión del 73% de la Andorra.
4: Es que la Andorra está muy bien, Paco. Sí.
6: Una cosa, vaya dos golazos del Depor,
2: Sí.
6: Vaya dos golazos.
8: El de Soriano, que es mi debilidad absoluta, yo entiendo que todo el mundo...
7: Vaya, hombre, ¿quién te dijo a ti eso?
6: ¿Qué más sabe tú?
8: Es verdad.
7: No, es que le conozco desde que tenía 10 años, lo conozco.
2: A Germán.
7: Es un futbolista que si llega a tener 10 centímetros más, si llega a tener 10 centímetros más, Soriano está jugando Champions, pero vamos, Champions.
6: Eso lo pienso yo de mí también.
8: Cada vez
2: tú estarías en OnlyFans.
7: Tú no juegas Champions ni con la altura de Romay.
8: Olifán,
6: con 10 centímetros. ¡Qué animal! Con 10 centímetros. Lo que haríamos con 10 centímetros más, Dios mío.
8: Madre mía.
6: Imagínate.
8: Pues escucha, yo tendría un problema, ¿eh?
6: Sí. Un abrazo, Germán.
9: Nacho Vidal estaría temblando, Juanma.
6: Hasta luego. Las preguntas ahora, después de... Están patrocinadas.
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6: Dale, dale. Paco González. Dime. Perdón, director, perdón. Roberto, como director.
12: No, venga, lo estás haciendo bien, pero no te disperses. Vamos a cerrar arriba.
6: Sí. Paco González, ¿firmas el regreso de Mourinho al Madrid a cambio de ganar el Mundial?
2: No.
6: No, no sé qué pasa. Piénsalo
2: por dinero, para que quede claro. Por mucho dinero sí lo firmo.
6: ¿Y por un rancho en Montana para ti?
2: No.
12: Bueno.
2: A ver, si me lo convierten en pasta, pues igual sí.
6: Manolo Lama, ¿se baja los pantalones Arbeloa poniendo a Mbappé de titular?
12: Deja Arbeloa ya, que bastante tiene el hombre. Que se vaya a su casa y disfrute.
6: Roberto Palomar, ¿qué más podría pasar en el Madrid para cerrar este final de temporada surrealista?
12: Que haya que se presente Enrique Riquelme y haya
6: que las gane. ¿Te imaginas? Que eso, pasan cosas tan raras.
2: Mourinho de
6: entrenador. Y se te zampas a Mourinho. Y a Anas y a José Ángel y a todos con él. Rico, ¿los incendios constantes en el Madrid en las últimas dos semanas son de lo mejor que has vivido a nivel periodístico?
13: En absoluto. De lo mejor que he vivido a nivel periodístico, sinceramente, es ver que hoy Álex Márquez seguía vivo después
6: Alex
13: del sopapo. Álex Márquez, después del sopapo que se ha pegado.
6: Es increíble. Yo lo he pasado muy mal con el hecho de que Dazón no repitiera durante la media hora siguiente ninguna imagen, porque pensé que había alguna que era realmente... escabrosa.
2: Bueno, o sea, es que
6: llegué a pensar que digo, algo ha perdido en el paciente.
2: Es que estaban esperando alguna noticia.
6: Pusieron un cartel, está consciente. Y antes de que lo subieran incluso a la ambulancia. Pero para mí hay un momento en el que se obvia demasiada información. Yo entiendo que es muy delicado.
2: Esperando.
0: Sí. Claro, pues claro, pero cuando no se da la información, suele ser por
6: algo muy grave.
2: Por algo muy pensado.
6: Yo lo pasé muy mal. Ha habido ahí, pero ha sido largo, ¿eh? Estaba viendo la carrera, ha sido largo ese momento. Gonzalo Miro, ¿Griezmann sería la mayor leyenda de la historia del Atleti si no hubiese ido al Barça?
0: No.
6: Mónica, ¿quién crees que desciende?
3: Paso palabra.
6: Vale. Joseba, vamos a practicar inglés para el Mundial de Estados Unidos. ¿Cómo se dice? Adiós.
14: Bye.
6: Siro, ¿quién se lleva peor? ¿Florentino con la prensa o Fouto contigo?
15: Yo creo que Fouto conmigo.
6: Cañizares, ¿por qué no intentas reunir inversores para rescatar al Valencia como Sergio Ramos hizo con el Sevilla?
16: No tengo esa categoría de personas a mi lado.
6: No, hombre, pero puedes andar moviéndote un poco.
16: Pero vamos a ver. Ahora hablamos en serio. ¿En qué momento Peter Lim ha puesto el club en venta? No. Yo conozco gente que se ha presentado o ha tratado de presentarse en el despacho de Peter Lim en Singapur para hablar de la compra del Valencia. Y no los ha recibido nunca, ni por medio de intermediarios ni por medio personal. Si no ha querido vender el club nunca en todo este periodo.
6: Vale. Fouto, ¿con qué has disfrutado más? ¿Con contar el ascenso del Racing o con los líos del Madrid?
17: Hombre, pues lógicamente la pregunta ofende.
6: Pues te digo una cosa,
15: las dudas del Madrid, no lo tengo, los líos del Madrid.
6: Los líos del Madrid, ¿no?
17: Por supuesto, con el Racing, que estaremos mañana allí.
6: Mañana, el partidazo de Copa en directo desde Santander. Las entradas desde las 10 de la mañana en la emisora.
2: Hablad del Racing, a ver si os lo voy a olvidar.
6: Uf, pues verdad. Ha dicho José Alberto una cosa, que es que la única entrevista como futbolista de toda su vida, se la hice yo. La única.
17: Sí, es verdad.
6: Como fútbol. En serio.
2: Y no la emitiste, ¿no?
6: Sí. Sí. Que solo dio una entrevista como futbolista y se la hice yo.
17: ¿Y la podemos meter mañana?
6: Pues no, porque yo no sé dónde está eso.
17: Hombre, la tendrá Manfredo, digo yo.
6: Manfredo, a ver si te crees. Es el mejor, muy organizado para esas cosas, Manfredo. Si fuera, qué sé yo. No digo nada. Bueno, compañeros, gracias, un abrazo, ¿eh? Adiós, señoras y señores, hasta aquí el tertulión. Mañana volvemos a las 11:30 desde Santander. Vamos a celebrar con el Racing una noche fantástica. Y ahora se quedan con Arjona. Ha sido un placer, adiós.
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0: Hola, buenas noches, bienvenidos. Esto es La Noche de Arjona. En un día donde ha habido elecciones aquí en nuestra tierra, en Andalucía, desde aquí te mandamos un abrazo y desde luego felicitar a nuestros compañeros por su excelente trabajo. Semana del 18, hoy de mayo al 24. El próximo fin de semana que estaremos en directo en El Rocío. ¡Qué bueno! En la realización de este programa, el gran Javier Campos. ¡Qué fuerza! Bueno, como siempre te anticipamos parte del contenido de manera absolutamente breve, empezando por la enciclopedia oculta con mi compañera Mónica García. Buenas noches.
1: Hola Adolfo, buenas noches. ¿Y si nada de lo que creemos hubiera ocurrido realmente como nos lo contaron? ¿Y si detrás de alguno de los grandes acontecimientos de la historia hubiera algo más oculto? Esta semana en la enciclopedia oculta, Guillermo Díaz abre el gran archivo de las teorías de la conspiración, desde el asesinato de Kennedy hasta los Illuminati, pasando por el Apolo 11 o el caso Watergate. Conspiraciones reales, conspiraciones falsas y una pregunta inquietante. ¿Por qué el cerebro humano necesita creer que alguien mueve los hilos desde las sombras?
0: Querida Yolanda Guirado, a las 2, una en Canarias, tendremos nuestro monográfico. ¿De qué va la cosa?
2: Buenas noches, Adolfo. Pues vamos a hablar de mujeres que participaron en el horror del nazismo, mujeres como Magda Goebbels. Ella fue la esposa del ministro de propaganda del régimen nazi y madre de sus 6 hijos.
3: Basta, niños, por favor, poneos en fila. Ahora os arreglaréis y podréis saludar al tío Hitler.
4: ¡Sí!
2: Una mujer aparentemente dulce que fue el ejemplo de la maldad con rostro de mujer en esa época durante el nazismo. Hablaremos de ella y de otras protagonistas en nuestro monográfico de hoy. Será a partir de las 2, la 1 en Canarias.
0: Querido Pedro González, muy buenas noches. Hoy 2 invitados y un tema.
5: Efectivamente, Adolfo, buenas noches. Fíjate, los servicios de inteligencia, el terrorismo internacional, los cambios geopolíticos, los objetivos peligrosos. Ese será el hilo conductor de los dos protagonistas que tendremos esta noche. Por un lado, Jorge Dezcallar, una de las figuras más relevantes de la diplomacia y la inteligencia en España, que acaba de publicar Pez Negro. Y por otro, Fernando Rueda, uno de los mayores especialistas en servicios secretos en España, que ha escrito el libro No me llames traidor. Los dos visitan hoy La Noche de Arjona.
0: Andrés Atienza es el Memorias del programa. Buenas noches.
6: ¿Qué tal, Arjona? Muy buenas noches. ¿Qué era noticia en España y en el mundo una semana como esta, pero de hace justo un año? Vamos a hablar de cine. Una semana como esta, de 2025, concretamente el 21 de mayo, fallecía el director, actor y guionista Mariano Ozores. Es complicado que algún oyente que está ahí detrás no haya visto, aunque sea una escena, alguna vez de una película de este director. Se puso detrás de la cámara en casi un centenar de trabajos y es el artífice de fenómenos como El Landismo, El Destape. La gran mayoría de sus películas fueron un éxito en taquilla. En 2016, Mariano Ozores recibía el Goya de Honor por parte de la Academia de Cine. Como decimos, una semana como esta, pero de 2025, fallecía a los 98 años. ¿Tienen los oyentes la sensación de que el tiempo ha pasado rápido o ha pasado lento?
0: Fíjate, esta noche, gracias a Andrés, conspiraciones, mujeres, rostros del mal en la Segunda Guerra Mundial, rostros femeninos, el que era director del Centro Nacional de Inteligencia, Jorge Dezcallar, y el periodista muy dedicado a la investigación en inteligencia, Fernando Rueda. Esto es La Noche de Arjona.
7: Desde Dallas, Texas, nos llega una última hora al parecer oficial. El presidente Kennedy ha muerto a la 1 de la tarde, hora estándar del centro. Las 2 de la tarde, según la hora estándar de la costa este, luego hace 38 minutos.
0: Hay una pregunta que el ser humano no puede dejar de hacerse. ¿Quién está detrás? Cuando algo malo ocurre, cuando un poderoso cae, cuando una guerra empieza o termina, cuando una vacuna llega demasiado deprisa o un avión se cae sin explicación aparente, el cerebro humano hace lo mismo que lleva haciendo 200.000 años. Busca una causa, busca un culpable, busca, sobre todo, una intención.
8: ¿Puedo hacer una pregunta?
9: Claro.
8: ¿Qué está pasando?
0: Eso que el cerebro hace es lo que el psicólogo Michael Shermer llama patrocinida. La tendencia evolutiva a encontrar patrones donde quizás no los hay. A ver una cara en las nubes, una señal en una coincidencia, un plan en lo que quizá es solo caos. Y en el fondo, ese mecanismo nos salvó la vida durante milenios. Si escuchas un ruido en los arbustos, más te vale asumir que hay un depredador. El que no asumía que había intención detrás de los peligros, no dejaba descendencia. El que sobreinterpretaba, sí. El problema es que ese mecanismo antiquísimo, ese radar de amenazas que nos hizo sobrevivir en la sabana, lleva funcionando igual en la era de Internet. Ojo, y en la era de Internet, el ruido en los arbustos puede ser un vídeo de YouTube con 10 millones de visualizaciones. Esta noche abrimos el expediente de las teorías de la conspiración. No para reírnos de nadie, para algo más serio. Para entender por qué el cerebro humano las fabrica, por qué las cree, por qué se resiste a soltarlas aunque le presenten todas las pruebas en contra. Y para distinguir algo fundamental que a menudo se confunde. ¿Por qué hay conspiraciones que son falsas, pero hay conspiraciones que resultaron ser verdad?
4: No entiendo cómo es posible que un cheque de $25,000 firmado por el señor Dalbert y que en apariencia envió al comité de reelección haya acabado en la cuenta de uno de los asaltantes de Watergate.
9: Pues yo tampoco lo entiendo.
0: Watergate fue una conspiración real. La operación Gladio en Europa fue una conspiración real. El programa MK Ultra, en el que la CIA experimentó con drogas alucinógenas en ciudadanos sin su consentimiento, fue una conspiración real.
10: John Stewart, investigador.
11: La CIA tenía una división de servicios técnicos cuya función era dar cobertura a las operaciones. Si encontraban una droga que vertida en una copa hiciera que el individuo revelara secretos, la división de servicios técnicos experimentaba en ese campo.
0: Las conspiraciones existen. El problema es cuando el cerebro las ve donde no están. Y distinguir una cosa de la otra es, esta noche, nuestro empeño.
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0: Querido Guillermo Díaz, muy buenas noches.
13: Buenas noches, Adolfo.
0: Bueno, antes de desmontar nada, vamos a intentar esta noche ser muy honestos. Porque si empezamos diciendo que todas las teorías de la conspiración son absurdas, estarás de acuerdo conmigo que estaríamos mintiendo. Dinos algunas conspiraciones que resultaron ser completamente verdad y que en su día parecían ciencia ficción.
13: Pues mira, vamos a empezar por una de mis favoritas, que yo cuando la leí hace ya muchos años, creí que el autor del libro estaba cayendo en la conspiración por increíble que me parecía. Vamos a hablar del proyecto MK Ultra. La CIA, entre 1953 y 1973, o sea, incluso la proto-CIA en un inicio, administró LSD sin consentimiento a ciudadanos normales, a estudiantes, a pacientes psiquiátricos, a prostitutas en pisos francos en San Francisco, a mendigos. Los cogían, les suministraban LSD y se ponían a ver qué pasaba. Uno, por ejemplo, cayó por la ventana de un hotel de Nueva York y el gobierno dijo que había sido un suicidio. Cuando se desclasificaron los documentos resultó que era bastante más complicado que eso. Y si esto lo ves en Netflix, por ejemplo, cambias de serie porque te parece demasiado. O sea, esto de el gobierno cogiendo a gente, gente desatendida o gente con pocos medios y tal, los cogían, los drogaban y se ponían a ver qué pasaba. Esto pasó. Proyecto MK Ultra. El experimento Tuskegee duró 40 años. Lo que hicieron fue coger a 399 hombres negros con sífilis en Alabama y no tratarlos para ver cómo se desarrollaba la enfermedad.
0: Qué barbaridad.
13: Les dijeron que estaban siendo tratados. Era mentira. Ya había penicilina, ¿eh? Y querían ver cómo se desarrollaba la enfermedad durante 40 años. Y el último que te voy a coger, pues, es el Watergate, que es que el hombre más poderoso del mundo tuvo que dimitir, el presidente de Estados Unidos, Nixon, porque unos fontaneros de opereta entraron a robar documentos en el partido rival, en el Partido Demócrata, y lo grabaron todo. Encima, entró un grupo de villarejos a coger documentos del Partido Demócrata y claro, como estaba todo grabado, ahora veremos más adelante que normalmente si alguien sabe que alguien sabe, todo el mundo termina sabiendo, ¿no? La moraleja no es que los gobiernos conspiran. La moraleja es que el encubrimiento en estos casos muchas veces es insostenible, ¿vale? Entonces, yo creo que hay conspiraciones que son verdad, pero también creo que todas se acaban sabiendo.
9: Pero, Guillermo, ¿qué diferencia a una conspiración real de una teoría conspiranoica? Quiero decir, porque el conspiranoico también diría que tiene pruebas, que hay documentos y que todo encaja, ¿no?
13: Pues sí.
9: Eso es lo que las hace realmente hiperrealistas.
13: Exacto. Y fechas, y el restaurante no sé cuánto, el día no sé qué, hasta ahora comieron no sé cuánto, la cantidad de detalles que se dan muchas veces. Aquí hay que ir a Popper, ¿vale? ¿Recuerdas lo de que para que una teoría sea válida, según el método científico, tiene que ser falsable? Con lo cual, si algo es falsable, si tú puedes demostrar pruebas en contra de algo, ese algo se puede tomar en serio. Si algo no es falsable, ese algo no se puede tomar en serio. Es decir, Adolfo, detrás de Plutón hay un tío vestido de verde tocando el violín. Detrás de Plutón, la cara oculta de Plutón. Eso no es falsable a día de hoy. Con lo cual, no es una teoría... si te dijeran la cara oculta de la luna, pues ahora hace poco lo habrían buscado, ¿no? Al tío de verde tocando el violín. Esta es una cuestión que es fundamental. ¿Existe alguna prueba de que te haría cambiar de opinión en tu conspiración? Esa es la pregunta que hay que hacerle al conspiranoico. Dime, ¿qué te puedo demostrar yo que te haga cambiar de opinión? El conspiranoico genuino no tiene esa válvula. Cualquier prueba en contra se convierte automáticamente en parte de la conspiración. Es el movimiento, a mi juicio, más elegante e indestructible del pensamiento mágico. Esas fotos están manipuladas, ese astronauta está comprado, esa física la inventaron para engañarnos. Es una especie de submarino herméticamente sellado, el cerebro conspiranoico. No entra nada de fuera y desde dentro todo es perfectamente coherente. Otra cuestión que suelen hacer los conspiranoicos, una teoría de la conspiración, te exigen la prueba diabólica. Ellos no tienen que demostrar lo que afirman. Tú tienes que demostrar que lo que ellos afirman no es cierto. Se invierte la carga de la prueba. Es decir, tú tienes que demostrarme que no hay un señor de verde tocando el violín en la cara oculta de Plutón. Demuéstrame que no. ¿No me lo demuestras? ¿Eh? Pues a saber.
9: ¿Cómo es posible que la Luna, cuando pusieron la bandera daba la sensación de que ondeaba si no hay atmósfera y no hay viento? A partir de ahí es el embrión de una teoría para decir aquello de que el hombre no estuvo en la Luna, ni en el 69 ni en el 72. Pero en todo caso, ¿qué dice la ciencia? Michael Shermer, el gran escéptico americano, tiene una teoría sobre por qué el cerebro humano fabrica conspiraciones de forma casi automática. Es decir, ¿cómo nos dice Shermer que funciona el cerebro conspiranoico?
13: Esto es interesantísimo. Shermer tiene una tesis que al principio es incómoda. El cerebro conspiranoico no es un cerebro roto, es un cerebro normal. Eso sí, un poco pasado de rosca. Vamos a ir a lo que él llama patrocinidad, que tú lo decías en la introducción, que es ver patrones en el ruido. También funda o trabaja el término agenticidad, que es atribuir esos patrones a una intención, a alguien que los ha diseñado. Juntos, esos dos reflejos nos salvaron la vida durante millones de años, el buscar un patrón y alguien que lo causa. El problema es que no tienen interruptor. El cerebro que ve una cara en la luna y el que ve en un plan maestro detrás de la inflación de los precios está usando exactamente el mismo software que nos salvaba en la sabana del león. Solo que uno tiene el brillo de la pantalla demasiado alto. O sea, está un poco sobreexcitado. Pero los mecanismos son los mismos que nos salvaban la vida. Hay un experimento que lo ilustra de maravilla. Pusieron a decenas de personas frente a estímulos aleatorios, que eran lucecitas, pelotitas de colores, tal, y les dijeron que si pulsaban el botón correcto, ganarían puntos. El truco que había realmente es que todas estas lucecitas y tal eran completamente aleatorias. Sin embargo, todos los participantes acabaron convencidos de haber descubierto un patrón. Desarrollaron rituales, supersticiones elaboradas. Bueno, cada tres bolitas le doy, si le doy dos segundos, no sé cuánto. O sea, todos. Y era absolutamente aleatorio. El cerebro humano prefiere una explicación falsa a ninguna explicación, Adolfo. Es mejor un villano con nombre, Soros, por ejemplo, que la cruda indiferencia del universo. Es mucho mejor pensar que hay un complot que estamos sometidos al caos. La conspiranoia en el fondo es una forma de optimismo perverso. Al menos hay alguien al mando y me ahorro tener que asumir que el universo está sometido a la entropía, que todo es un caos y que el cosmos no tiene sentido, sencillamente es.
9: Es como cuando el presidente del gobierno Sánchez habla de que las grandes corporaciones del mundo son las que dirigen el mundo. Es un alivio saber que Elon Musk y compañía son los que dirigen el mundo.
13: Hay un tío interesante que se llama Timothy Snyder, que tiene un libro, no me acuerdo si es sobre la libertad o sobre el autoritarismo o algo así. Dice que todo autoritarismo suele encontrar un pilar fundamental en sus motivaciones, en sus justificaciones, en la conspiración, en la conspiranoia. Es un tic autoritario echarle la culpa a la conspiración judío-masónica, echarle la culpa a los poderosos, a los, ¿cómo le llamaba?, a los tecnooligarcas. Mucho más fácil, porque así tú desplazas la culpa, creas un enemigo, ganas adeptos y sobre todo es irresponsable.
9: Hablemos sobre la posibilidad de mantener un gran secreto que forma parte del escenario de las teorías conspiranoicas. Hay un matemático, David Grimes, que calculó cuánto tiempo tardaría en filtrarse una conspiración en función del número de personas involucradas. ¿Qué es lo que encontró?
13: Sí, David Grimes era un físico en Oxford y estaba harto de enfrentarse a conspiranoicos. Claro, un científico está un poco con una mano atrás atada cuando se enfrenta a un conspiranoico porque no juegan con las mismas reglas. Tú no puedes demostrar que algo no es. Tú no puedes enfrentarte a alguien que sostiene algo que no es falsable, ¿no? Como veníamos viendo. Y entonces se hartó y Grimes lo que hizo es que publicó en 2016 un modelo matemático para estimar cuánto tarda un secreto en filtrarse según los implicados, según los que conocen el secreto. Y los resultados son una pequeña catástrofe para el conspiranoico. Te doy los datos. Por ejemplo, quienes dicen que el cambio climático es un fraude, no entro en las causas, ni en nada de eso, sino que el cambio climático es un invento, es un fraude, requeriría que hubiera 405.000 científicos cómplices. Y según la tabla de Grimes, el secreto duraría menos de 28 meses. ¿Te acuerdas de las teorías conspiranoicas con las vacunas? Uh-huh. Vale, eso hubiese requerido unos 22.000 implicados, 22.000 guardando un mismo secreto. Es decir, que las vacunas sabemos que hacen daño, tal, pero tal.
9: Misión imposible.
13: Tres años hubiese guardado, en el mejor de los casos, porque este tiene en cuenta que alguien se muere y le encuentran documentos, uno muere y le encuentran el teléfono móvil, tiene un accidente de coche y le cogen las cosas, uno se enfada con su jefe y casca, a otro le pagan y sabe la verdad. O sea, Grimes tiene en cuenta todos estos factores. El fraude del alunizaje, que no hemos llegado a la luna, necesitaba 411.000 personas entre la NASA y subcontratistas para mantener el secreto, menos de 4 años. La conclusión es matemáticamente brutal. Los secretos a gran escala no se mantienen. No porque la gente sea honesta, que no siempre lo es, sino porque la gente muere, se arrepiente, como te he dicho, se pelea con el jefe, necesita dinero o sencillamente quieren pasar a la historia.
9: Guillermo, esta teoría que hay de que los servicios de espionaje, los servicios de inteligencia israelíes tienen información del presidente del gobierno, del presidente Sánchez, que todavía no conocemos, al menos a día de hoy, yo me pregunto, ¿será que no hay secretos en el sentido de, con toda la leña que está dando el presidente en nombre de todos nosotros contra el gobierno de Israel, si tuviera algo que pudiera hacer daño a Sánchez, ¿no habría salido ya?
13: Yo creo, mira, Adolfo, Sánchez es el político en Europa posiblemente que más se parece a Trump. Y te voy a decir en qué sentido. Esta es mi opinión, ¿eh? No me baso en nada, pero yo creo que se parece mucho a Trump. Hay un momento en la primera campaña de Estados Unidos que Trump dice, si yo salgo a disparar a la Quinta Avenida, la gente me va a seguir votando. No sé si la recuerdas, esa afirmación.
9: Perfectamente.
13: Sánchez ha llegado al mismo punto. Él ya no va a perder más votos por más mentiras, más información y más cosas que salieran. Entonces, él ya sabe que es un poco inmune a todo esto. Y yo creo que si alguien tuviera información sobre él extraña, que no lo sé, posiblemente sea inmune a esa información llegado a día de hoy. Adolfo, la peor corrupción para mí no es la de Ábalos y toda esta gente, eso es chusmilla que ha llegado a lugares de poder y tal. Para mí la peor corrupción está desde el principio, que es pactar con quienes han pactado en contra de todo lo que dijo. La peor corrupción, ¿no?, que es la moral y contra la que nos han vacunado y ya no somos el síndrome de la rana hervida, ¿no?, que hemos hablado aquí alguna vez.
9: Seguimos con las teorías de las conspiraciones, por ejemplo, la madre de todas las conspiraciones modernas, el alunizaje del Apolo 11, año 1969. Ese momento en el que el astronauta Neil Armstrong dijo aquello de es un pequeño paso para... Es un pequeño paso para el hombre, pero un gran salto para la humanidad. Guillermo, ¿por qué hay gente que todavía hoy cree que fue un montaje de Hollywood?
13: Sí, hay mucho antiamericanismo en todo esto, que les molestaba que hubiesen llegado y tal, y por otra parte, pues quien se entretiene creyendo que tiene acceso, como hemos hablado, a un conocimiento que nadie tiene, ¿no? Lo primero que se dijo es que el montaje lo rodó Stanley Kubrick, está esa teoría por ahí, el mismo Kubrick que en 2001 Una Odisea del Espacio, estrenado un año antes del alunizaje, y esto pesa sobre los teóricos de la conspiración de la llegada, de la no llegada a la Luna. Parece que Kubrick había demostrado que podía simular el espacio, que era técnicamente posible. Con lo cual, si lo ha hecho en una película, ¿por qué no lo va a hacer para darle a Estados Unidos el éxito de haber llegado a la Luna? La prueba que circula es una entrevista en la que Kubrick lo confiesa todo. Pequeño detalle, esa entrevista es una parodia, el tipo que aparece ni siquiera